0: Premio La Felicidad es como el archipiélago Gulag de Solzhenitsyn, pero en miniatura. Solamente tiene 600 páginas. El archipiélago Gulag son tres tomos grandes, cada uno de unos 500, de unas 500 páginas. Él lo que hace, ese diario es está escrito a posteriori, porque en las cárceles comunistas no se permitía papel y lápiz. Él sale de la cárcel en 1960. Ah, bueno,
1: 64,
0: primero quería decir 64, sí, en el 60 entra en la cárcel y en el 64 sale de la cárcel. Claro. Y quería decir un poco por qué fue acusado. La Securitate, los agentes de la Securitate lo convocan el 30 de diciembre de 1959, es decir, justo el día de Nochevieja, a la Securitate, y le proponen ser testigo de acusación de sus amigos. Pero su amigo es Konstantin Noika, él era discípulo de este filósofo. Su padre le dice que no se le ocurra colaborar con los comunistas y que es mejor entrar en la cárcel que dar falso testimonio en contra de sus amigos. Entonces es arrestado el 4 de enero de 1960. En ese proceso, ¿de qué se le acusaba? Pues se le acusaba de mantener relaciones con Eliade y Choran, que vivían en Francia, y de reunirse y leer unos manuscritos de Nicolai Steinhardt.
1: Sí, sí, sí. Entonces, de leer en reunión, leer un libro en reunión.
0: Sí, como lo que hacían los intelectuales, que estaban muy perseguidos porque ya no había editoriales, no había revistas, al no ser que eras del régimen, se reunían y tenían esos cenáculos literarios en casa de alguno de ellos. Entonces esto se interpretó como actividad hostil, subversiva para derrocar el régimen, correspondencia con unos enemigos del pueblo. Los enemigos eran Eliade y Choran. Bueno, total, él recibió 12 años de cárcel. Esa fue la sentencia. Y la sentencia más leve fue de 6 años para la mecanógrafa que pasó a máquina los manuscritos de este filósofo Konstantin Noika.
1: Sí, es todo un proceso muy kafkiano, lo va por un momento parece teatro del absurdo, humor absurdo, porque los de la Securitate hablan a favor de él y él habla en contra de él, y en fin, y están haciendo una cosa rarísima.
0: Pero el libro él lo escribe una vez que sale de la cárcel, aquí quería llegar, y recuerda lo que ha vivido allí. Él sale de la cárcel en 1964 y ese libro lo escribe entre el 67 y el año 71. Es decir, es un libro muy polifónico y muy posmoderno, en el cual te dicen, es un documento de quienes estaban en la cárcel, por eso digo que se parece al libro de el estudio de Solzhenitsyn, a nivel sociológico, económico, que se hacía en esta cárcel, en la cárcel, cómo vivían los presos allí, pero al mismo tiempo es un libro acerca de su transformación interior, de cómo él encontró la fe y cómo él se transfiguró, de cómo él encontró ese camino de la metanoia. Y al mismo tiempo discurre mucho en análisis del fenómeno

0: totalitario, del fenómeno revolucionario, habla de la Revolución Francesa, habla de escritores franceses importantes. Luego habla de Dostoyevsky, habla de la Biblia, hace análisis filosóficos de Hegel, tiene todo tipo de hermenéutica, de intentos de investigación sociológica.
1: Y ahorita hay un detalle que lo decís vos. Por un lado, es como una técnica del collage. Él va haciendo bloques de información. Por otro lado, es un diario, pero es un diario que está desordenado, no está ordenado cronológicamente, sino que empezamos a leer en el 53, después saltamos al 70, después volvemos al 39. Va para atrás y para adelante para que lo veamos cómo era Steinhardt antes, cómo fue después de la cárcel, cómo fue durante la cárcel. Y mientras tanto, en la cárcel él se convierte al cristianismo ortodoxo, pero a la vez hace un acto que es ecuménico, porque parece ser que hay otros cristianos. Es todo muy complejo. Y quiero leer solamente una frasecita de las muchas que subrayé. Dice, somos parte de un sistema cerrado desde el que no podemos hacer observaciones absolutas de los fundamentos morales del universo. No estamos en el lugar de Dios, sino que estamos en el lugar del hombre, que de hecho no puede saber nada. El que dice que sabe, se equivoca. No podemos saber las grandes verdades absolutas, porque nos hallamos dentro del sistema. O sea, no podemos efectuar constataciones absolutas ni tener certezas. ¿Qué podemos tener? Solo intuiciones, sospechas, convicciones. O sea, solo podemos creer cuando se trata de cosas serias.
0: Sí. Y es un libro que es muy postmoderno.
1: Sí, de acuerdo, totalmente de acuerdo.
0: Y precisamente porque lo escribe es después de haber salido de la cárcel, es incluso más, va incluso más contra las convenciones de tiempo, del espacio.
1: Bueno, hay un modelo que él tiene
0: caótico,
1: que es el modelo del Quijote también. Él habla muchísimo aquí, digamos, dentro de los miles de nombres de literarios, cita mucho el principal, a Dostoyevsky, una y otra vez a Dostoyevsky, y después el Quijote, ¿no? El Quijote, porque sostiene que el cristianismo es como una locura, o como que hay una visión contable del mundo. Él llega a decir que hay que el totalitarismo, hay un maquiavelismo absoluto, y que en los Estados Unidos hay, en el capitalismo, hay un maquiavelismo relativo, ¿no? En fin, este hombre se murió en el año 89, antes de que cayera
0: el muro,
1: y que cayera Ceausescu, ¿no? En Rumania, ¿no?
0: Unos meses
1: antes. Y este libro, por lo que decís vos, Viorica, fue muy popular, o es muy popular en Rumania. En Rumania fue leído.
0: Sí, este libro tiene una historia, porque fue confiscado dos veces por la Securitate. Y él hizo varias copias del libro, es decir, que yo, alguien que mecanografiara el manuscrito, y lo envió a unos amigos suyos a París, y estos amigos suyos, Virgil Yerunca y Mónica Lovinescu, eran escritores que trabajaban para Radio Europa Libre. Europa Libre era un puesto de radio financiado por Estados Unidos para los países del este. Su sede era en Múnich. Y en las ondas de Europa Libre, yo escuché los primeros capítulos del libro.
1: Sorprendente.
0: Leídos por Mónica Lovinescu y Virgil Yerunca.
1: Sorprendente.
0: Y después el libro se publicó en el 91. y fue el libro más vendido, más, es decir, es un libro fundamental, también como documento de una época, pero también como creación artística, como ensayo literario, y creo que es un libro que es tan universal que puede decir algo a alguien que no ha pasado por la experiencia rumana del comunismo.
1: Sí, aparte, digamos, no solamente está la experiencia rumana del comunismo, digamos, sino que también está por lo menos los 200 años anteriores de Rumanía, de la historia, de las leyendas, es sorprendente. Entonces, de la misma manera que el Quijote es universal, pero está muy anclado en lo que es España, lo que era Castilla, acá pasa algo similar con este hombre, Nicolai Steinhardt, que aparte se murió y nunca vio el éxito póstumo, digamos, ¿no? Porque fue la novela, el libro tuvo un éxito, un triunfo póstumo, si se quiere, El diario de la felicidad. Pero yo lo que quería rescatar al final es como que tiene un impulso vital muy, muy importante, ¿no? O sea, dentro de...
0: Sí, es un libro, de hecho, muy existencialista. Y habla de Sartre, habla de Simone de Beauvoir, habla de...
1: Sí, de Simone Weil, sí, cita a Simone Weil también, que no era...
0: Sí.
1: Cita a la computación, la informática que empezaba en los años 70. Sí. Para terminar, Viorica, que vos lo decís en tu epílogo, yo creo que es muy importante, es que él rescata una frase también de Kierkegaard que dice que lo contrario, lo opuesto al pecado, no es la virtud, sino la libertad. O sea que el pecado sería la prisión, y la libertad, lo opuesto sería la libertad. Y también él dice que el fundamento de toda dictadura es solo un fantasma, el fantasma del miedo, ¿no? Que también estamos ahí, ¿no? Es lo contrario a la libertad. Bueno, El diario de la felicidad, Viorica, traductora de este libro, gracias por el obsequio. Está hecho en ediciones Sígueme en España. Y bueno, el que quiera conseguirlo, yo creo que se puede haber momentos o lugares para conseguirlo.
0: Ahora tienen también una edición rústica. Ajá. Es la segunda edición de ese libro que han sacado. Uh-huh. La edición de Sígueme es una editorial con perfil teológico. Uh-huh. Tiene la sede en Salamanca. Uh-huh. Y ellos, es el primer libro que no he querido traducir yo, sino que me han buscado ellos. Y eso bueno, es porque el Papa Wojtyla leyó el libro y lo recomendó. Mm. Y entonces se ha traducido al italiano primero, luego al francés, al español, al griego, y ahora hace un año se ha traducido también al inglés.
1: Muy bien, Viorica Patea, traductora de Ana Blandiana y traductora de Nicolai Steinhardt, El diario de la felicidad, estuvo aquí en La máquina de pensar. Te mando un fuerte abrazo y bueno, saludos también a María José Bruña, ya que de la Universidad de Salamanca.
0: Sí, muchas gracias.
1: Chao, chao.
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0: Muy bien, esto quiere decir que está con nosotros Escrituras al Acecho, Andrea Arismendi. ¿Cómo le va? Bienvenida a la Máquina de Pensar,
1: bueno,
0: Escrituras.
1: Segunda vez que nos vemos este año por acá.
0: Sin duda.
1: Así que volvemos.
0: Arrancaste en el primer día como invitada, pero ahora vuelve Escrituras al Acecho.
1: Sí, vamos a ver la cortina musical, si se mantiene o la cambiamos.
0: Bueno.
1: A ver si hay algún tipo de sugerencia al respecto o no.
0: Bueno, pueden sugerir para Escrituras al Acecho ahí.
1: Una cortina.
0: Sí, sí, sí. No tiene que tener bicicleta necesariamente.
1: No necesariamente.
0: No es obligatorio.
1: No. Podemos cambiar por un Lamborghini o.
0: No, que la canción tenga bicicleta no es necesario.
1: Bueno.
0: ¿Y qué trajo para hoy?
1: Hoy traje a una escritora que ha generado una controversia bastante interesante. Es Samantha Schweblin, es una escritora argentina,
0: sí, claro.
1: Nacida en 1978 y que hace unos cuantos años, desde 2012, vive en Berlín. Tiene unos cuantos libros publicados, yo tengo anotado el primero, que es El núcleo del disturbio, que es de 2002 y que lo conseguí hace poquitísimo.
0: Son cuentos también, ¿no?
1: También, y bueno, creo que en realidad su... su talento es el cuento y ella lo defiende,
0: sí,
1: también.
0: Sí, sí,
1: ¿no?
0: Sí, creo que hizo sola una novela que se llama Kentucky, ¿no?
1: Sí, o Kentucky.
0: Kentucky, sí, sí.
1: Sí, interesante también, pero tiene, pero no sé si vos recordás que tiene una estructura que podría ser leída como
0: sí,
1: cuento.
0: Sí, relato,
1: ¿no?
0: Largo, el relato largo. Claro.
1: No es un relato lineal, sí tiene ese objeto que le da continuidad a las historias, que son los
0: Kentucky. Los Kentucky. Vos decís Kentucky porque
1: tenés. Sí, no sé, por el
0: rumano, y yo soy de Fray Vente, le decimos Kentucky.
1: Bien, los Kentuckys. Bueno, pero a mí un poco me hace acordar esa estructura como de Crónicas Marcianas de Bradbury,
0: claro,
1: ¿no?
0: Claro.
1: Que cada, si bien hay un hilo conductor, cada historia puede ser leída de forma independiente.
0: Sí, sí, sí,
1: ¿no?
0: E incluso se podría incluso alterar el orden de algunos episodios y no pasaría
1: sí,
0: nada.
1: Exactamente. Bueno, yo en este caso traje el libro que ha ganado y que ha generado controversia y que ha ganado este premio AENA. Para los que no saben, el título del libro es El buen mal, un oxímoron bastante interesante, porque en todas las narraciones, que son seis, ese eje de cómo se conectan el bien y el mal está muy presente, cómo dialogan y cómo esto se desenvuelve a lo largo del propio relato, en los diálogos que tienen los personajes, los que pueden hablar, porque no todos pueden hablar. Eso es interesante. A veces el que no puede hablar puede ser narrador, aunque interviene en el relato.
0: Perdón, hay que decir que este libro ya contaba con muchísimas, muy elogiosísimas reseñas críticas, pero al ganar este premio de 1.000.000 de euros, el premio AENA, que es la primera vez que se da, generó, bueno, polémica. O sea, los finalistas eran todos de primer nivel.
1: Sí.
0: Estaba, bueno, Mira Matas y había otros más. Pero lo que quiero decir es que el tema es que es una empresa pública española.
1: Claro, está financiada.
0: La que financió y puso 1.000.000 de euros, que es una cifra muy importante
1: sí,
0: para un premio.
1: Y bueno, es una gestora de aeropuertos en España. Tiene algunas otras empresas en otros países, creo que en México tiene, no sé si está ahí encargada de la gestoría de dos o tres aeropuertos en México. Y claro, el premio se vale también se enriquece con el erario público y ahí generó
0: por eso,
1: el
0: tiene
1: el
0: que
1: problema,
0: ser,
1: ¿no?
0: Digamos, el origen son dineros públicos españoles y de un sector, digamos, que no está dedicado a la cultura, ¿no? O sea, está dedicado a otra cosa y bueno, generó una especie de golpe publicitario, y la verdad que fueron ríos de tinta, digamos, o tinta digital ahora.
1: O tinta digital. Yo escuché una declaración una aclaración que los directivos de esta empresa decían que igual es el dinero que más o menos se gasta en la publicidad que hacen. Entonces, bueno, para ellos.
0: Claro.
1: No representaba tampoco una sorpresa gastar esa cantidad de dinero. Igual hubo cinco o seis finalistas y todos llevaron una cantidad de dinero,
0: que solamente por ser finalista ya tenía 30.000 euros. 30.000 euros, se imaginan, es una gran plata.
1: Claro,
0: Ignacio Echeverría, el crítico cultural español, hizo toda una columna contra este premio, increíblemente. Mira. Porque él decía que, bueno, parte del razonamiento era este, ¿no? Era el sector al que se dedica, digamos, su objetivo no es la cultura, y hay muchísimos organismos culturales en España, ¿no? Claro. Dedicados a esto, que no dan ese premio. Y la otra cosa que decía era que los premios a veces sirven, y sobre todo porque es un premio con vocación hispanoamericana, sí. ¿No? O sea, de los 5 finalistas, uh-huh. No
1: sí, todos 3 creo que eran, contando a Samantha, claro. Y 2 más, está Nona
0: latinoamericanos,
1: Nona Fernández, sí. Y hay uh-huh. otro más, que uh-huh. es colombiano, uh-huh. sí, Nona Fernández es chilena, es una escritora uh-huh. chilena. 3 son latinoamericanos.
0: Bueno, entonces lo que decía era sí. que no dejaba, digamos, de impresionar al mercado, porque toda esta gente ya contaba, todos estos libros claro. ya contaban, porque es un premio que se da a libros editados el año sí, anterior. Sí. En fin, es una sí. crítica de Ignacio Echavarría diciendo que no va a mover la aguja y que, digamos, de alguna forma va a reafirmar uh-huh. lo que dice el mercado y a las grandes empresas editoriales.
1: Sí.
0: Yo estoy diciendo una de las versiones claro. que puede ser. Digo, lo que sí es cierto es que en un momento en que se gastan obscenas cantidades de dinero para el fútbol, por ejemplo,
1: ¿no? Claro, por ejemplo. No, ¿por qué no para los escritores?
0: Samantha Schweblin dijo, bueno, este es un sueldo para toda la
1: sí,
0: vida.
1: Sí, sí, claro. Es que tiene, en cierta forma tiene razón que, bueno, que ella también hizo una defensa, ¿no?, de ese premio, no solo por el sueldo, sino porque es un reconocimiento para la cultura, que es importante, y por qué no lo dan en otros sectores u otras instituciones. No tendrán esa cantidad de dinero, pero algunas ni siquiera dan premios, así claro. que bueno. Lo que me gustó bastante es que ella igual no se olvidó de nombrar, por ejemplo, a unas instituciones, y dijo cómo podría ser la muy quebrada, descuidadísima y abandonada Universidad Pública de Buenos Aires, ¿no? Mm. Una forma de retribuir claro. o de honrar, aunque sea nombrándola.
0: ¿Dónde se formó ella?
1: Y además es una forma también de denunciar la situación en la que está esa universidad.
0: Sí, ¿no? Los recortes presupuestarios que el gobierno claro. de Milei ha ocasionado uh-huh. sobre la universidad y sobre la educación terciaria, ¿no?
1: Sí. Y bueno, Rosa Montero, que fue la vocera del jurado, entre las maravillas que dijo de este libro, uh-huh. dijo que es un libro inquietante, y tomo esa idea como para partir de por qué es inquietante. Estamos acostumbrados a esa cantidad de definiciones que más o menos rondan sobre sí, lo mismo, sí, acerca sí, de lo sí, fantástico, sí, por ejemplo. Claro. Yo diría que son narraciones inquietantes, pero no todas son fantásticas. Sí hay algunos elementos que yo podría relacionar con la ruptura de un orden, pero me parece que acá hay un paso más allá, que esta escritora parte de lo fantástico, literaturas anteriores, uh-huh. textos anteriores sí, son parte, claramente sí. fantásticos, sigue una tradición de escritores de lo fantástico, uno de ellos es Borges, uh-huh. indudablemente que está
0: y
1: ahí.
0: Y Cortázar también.
1: Cortázar,
0: ¿no?
1: Ella pone un epígrafe de Silvina Ocampo.
0: Bueno, Silvina Ocampo es otra que también está muy vinculada a la literatura sí. y a los cuentos de literatura fantástica.
1: Y a los cuentos, sí. Dice Silvina Ocampo en sus cartas, lo raro siempre es más cierto, ¿no? Uh-huh. Y ahí esa, me parece que lo interesante es eso, que hay una inversión de valores en cuanto a lo que es la realidad y lo que no es la realidad, ¿no?
0: ¿Cómo sería eso?
1: Por ejemplo, hay un cuento que a mí me gusta mucho, no está en este libro. Hay algunos en este libro que también tienen ese juego con lo que es la realidad. Es en la estepa, donde una pareja, Ana y Paul, se van a un lugar prácticamente que abandonado de la civilización, a buscar algo que no sabemos lo que es, pero están en la cacería de algo, están tras algo, que podemos interpretarlo de muchas formas, ¿no? Que podemos pensar que es un ser extraño, que es una especie de ser fantástico, o que es un hijo, porque uh-huh. ellos desean ese uh-huh. tema, es transversal en el cuento, hasta que se encuentran con otra pareja similar, que está en la misma búsqueda, pero que ha encontrado eso que nunca sabemos lo que es, pero que en algún momento ataca a Paul, ¿no? Entonces, nunca lo vemos, pero sabemos que está ahí, uh-huh. y sabemos que ellos tienen que ir de ese lugar, porque la otra pareja, que sabe que vieron a ese ser que ellos cazaron, puede ser que tenga el miedo de que los delaten, ¿no? Entonces, en ese juego de lo que es real y lo que no, creo que lo fantástico muchas veces juega con esto de que lo inquietante, lo raro, lo singular, es justamente eso, es algo uh-huh. singular que se entromete, se uh-huh.
0: y que, es que es difícil de definir.
1: Que es difícil de definir.
0: O sea, en el propio claro. cuento, pero para los propios protagonistas sí. tampoco, uh-huh. hay una idea aproximada, pero no definida.
1: Claro. Y que también es algo generalmente singular en el sentido de que es poco experimentado, o sea, no hay un grupo de personas que están compartiendo esa realidad, ¿no?
0: Claro, sí,
1: o
0: sí,
1: ese universo,
0: es una experiencia,
1: o esa
0: sí, individual o de pocas personas.
1: Claro.
0: Sí. Por eso tampoco hay un conocimiento que ayude a definirlo. Esto es, no sé, el lobizón de tal
1: claro.
0: cosa, ¿no?
1: O sea,
0: uh-huh. y ahí ya le pones un nombre, le pones cierta definición a un fenómeno.
1: Exacto.
0: Que bueno, que se sabe, no uh-huh. sé. Pero en este caso siempre le falta el nombre y
1: claro.
0: falta la... es todo aproximado.
1: Es todo aproximado y todo que puede ser dudoso.
0: Uh-huh.
1: La ruptura también, hay uno de los cuentos del Well Mal que se llama Un animal fantástico, donde esa ruptura, un animal fabuloso, perdón, esa ruptura compartida con una... se refleja en la experiencia de la aparición de un animal, ¿no? Que es un caballo, uh-huh. y que puede ser que ese caballo sea el hijo muerto de una mujer que es anciana, que llama a otra, pasados 20 años, dice, después del accidente, llama a su amiga, que es la que presenció el accidente, que tiene un niño, y ambos puede ser que sospechen que en ese animal está el espíritu de ese niño, pero nunca queda claro, ¿no? Una lo sabe y la otra no. La madre no lo sabe, la otra sí lo sabe. Entonces, ahí hay como una ruptura hasta de la linealidad lógica del relato, que nunca sabemos bien hacia dónde va. Tiene que ver también con un tono que ella elige para uh-huh. contar, ¿no? Que sea esa ambigüedad lo que llame la...
0: Un detalle de ella también es que va cambiando, ¿no? La forma en que hace los cuentos.
1: Sí,
0: ¿no?
1: sí, a mí lo que me gusta también es el punto de vista que utiliza para las narraciones. Acá la mayoría están contadas en primera persona, eso es algo interesante. El ojo en la garganta, que transcurre en el Bolsón, que es una ciudad patagónica de la provincia de Río Negro. Hay un niño que tiene un accidente, se traga una pila, y esa pila de litio que se aloja en una parte de la tráquea o de la laringe, lo que hace es despedir todas las sustancias tóxicas posibles, y este chico pierde la capacidad de comunicarse, pierde el habla, ¿no? Y además tiene una traqueotomía y bueno, esa respiración casi forzada y con una prótesis.
0: Sí.
1: Y bueno, él pierde esa capacidad, pero también pierde la capacidad de comunicarse con su padre, ¿no? Que era su padre el que estaba a cargo de él en ese momento. Y aparece un elemento que vos decís, bueno, será esta persona que es Morris, que este niño se pierde con la traqueotomía y todo, se pierde en un viaje largo de luego de una cirugía. Y bajan en una estación de servicio a cargar nafta y es ahí donde desaparece el niño, ¿no? Los padres no se dan cuenta, siguen su viaje y hay un personaje ahí bastante raro, bastante siniestro, llamado Morris, que es el dueño de la estación, de la YPF, dice.
0: Uh-huh.
1: Durante años el padre del niño recibe llamadas telefónicas pensando que es este hombre que lo está llamando, que lo está acosando porque perdió el niño, porque ya lo trató mal, recuperan al niño, pero igual siguen llamándolo de madrugada. Pasan muchos años, el hombre ya mayor vuelve a esa estación de servicio y la explicación que le da este hombre, que no es él el que lo está uh-huh. llamando, es... O sea, ahí hay un giro tan uh-huh. impresionante de lo que es la linealidad de esa, lo que vos vas generando en tu mente,
0: en la mente del lector, en el teatro de la mente del uh-huh. lector se van generando muchas cosas,
1: claro.
0: y después la explicación es mucho más, literal, mucho
1: sí.
0: más pedestre, digamos.
1: Sí, o personal también.
0: Sí, o psicológica,
1: ¿no? Es la mente del
0: personaje.
1: Pero
0: bueno, pero la explicación uh-huh. es más sencilla,
1: sí,
0: quiero decir, ¿no?
1: Es mucho más sencilla. Me gustó también mucho
0: sí,
1: de
0: hay
1: esta...
0: un cuento de Raymond Carver, que me vino a la memoria, que precisamente hay alguien que lo llama, y la llaman en un momento terrible, ella también había perdido un hijo, y el que lo llama es un pastelero, creo, alguien que está enojado porque
1: claro.
0: le deben una torta.
1: Claro.
0: Y se equivocó el número,
1: así. Claro. Sí, eso es...
0: Entonces ese, es brutal, digamos, porque claro, esa misma llamada en otra persona no generaba nada, pero en una persona que perdió un hijo genera
1: claro,
0: una
1: claro,
0: violencia tremenda.
1: Sí, en este caso es hay un momento de la narración en este relato que a mí me pareció muy buena la técnica que utiliza, muy interesante, cuando el niño se desaparece, ¿no? No saben cómo... llegan casi que están de viaje de una provincia a la otra y se dan cuenta casi llegando que, claro, que había perdido al niño, ¿no?
0: Entonces, perdón, y ese es el digamos, está usando un miedo que es el gran terror de cualquier
1: de
0: madre, de los padres,
1: sí,
0: ¿no?
1: Sí.
0: O sea, que el niño es como llevarlo al estadio y desaparezca.
1: Sí, claro.
0: O sea, ese es el pánico que hay soterrado, sí, en todo el mundo.
1: Y además esto de que es una distracción del padre. Entonces, claro, el hombre va a vivir toda la vida con esa culpa, ¿no?
0: Sí,
1: y
0: sí,
1: mirando
0: sí,
1: la cara del niño y buscando sí, la sí, acusación sí, en su mirada, ¿no? Y me parece que es el punto de vista que elige en la narración, cuando cuenta parte de la historia, cuenta la historia de lo que le pasa a los padres mientras él no está, y se pregunta, ¿dónde está? Parece que no lo sabe, ¿no? Tienen que descubrir los padres dónde está para que la narración vuelva a esa lógica,
0: claro,
1: de, bueno, el narrador, si cuenta la historia, si es él el protagonista, es él el que tiene que saber dónde,
0: claro,
1: está.
0: Claro, claro.
1: Entonces, fíjate que dice, está la manta, acá cuando dice, he desaparecido, no estoy, ya no estoy, he desaparecido. Está la manta y mamá bajándose del coche, pero yo, ¿dónde estoy? Mi padre baja también, vuelve a meterse por la puerta de atrás. Afuera mamá mira a un lado y a otro de la ruta, se estira el pelo con los puños como si algo inmenso estuviera infiltrándose en su cabeza y fuera a romperla. ¿Pero qué es todo este dolor? ¿Qué tiene que ver con mi agujero en la garganta? ¿Todo lo agujereado es una úlcera? ¿Un exceso de energía en un lugar equivocado? Y después dice un poquito más adelante, es raro no estar, no soy nada de lo que queda, ni el asiento trasero, ni la manta amarilla, ni mi sillita vacía. Pero hay algo en mí, en todo lo que ha sido mío. Mírame, mírame, mírame, le digo a mi padre. Él se aferra al volante con fuerza, está pensando en sus manos debajo del agua fría del baño, en mi nariz que se parece tanto a la de su madre, en su propia voz cuando me pregunta, ¿te tragaste algo? Y en mi voz contestándole, tan suave y muda como esa línea de niebla sobre todo el valle de la ruta pampeana. Nada, nada, nada. ¿No? La desaparición de...
0: Ahí es un narrador como sí, que es omnisciente, que se puede meter,
1: claro,
0: adentro de las cabezas de los personajes, pero a la vez que surge de un personaje,
1: claro,
0: que es el del
1: es
0: hijo.
1: El mismo, sí, sí, y además que esto de que después descubrir lo que el padre está recordando,
0: sí,
1: ¿no?
0: Sí,
1: que fue
0: sí,
1: el momento en que vio que él se tragó algo, le preguntó si se había tragado algo y el niño le dice, tiene 2 años y le dice nada,
0: uh-huh,
1: ¿no? Que es, bueno, la palabra que sabe, después pierde, bueno, esta capacidad de comunicarse de esa forma y aprende lengua de señas, pero bueno, logra tener una vida dentro de todo
0: además
1: normal.
0: Digamos, se queda sin voz, pero tiene un don sobrenatural que le permite narrar así.
1: Bueno, en este caso sí, no se dice nunca que sea un don, pero sí está esta intromisión en la mente del padre, que parece que fuera un narrador. Eso es lo interesante también de este tipo de narrativa más reciente,
0: uh-huh,
1: que se desprende de lo que son las categorías y
0: claro,
1: y empieza a jugar con las propias clasificaciones que hay. Fíjate esto, por ejemplo, exhala a conciencia, se da cuenta de cuánto lo alivia esta desaparición temporal, cuelga las manos de una forma nueva, metidas dentro de los bolsillos, como tantas veces vio hacerlo a hombres que le parecían tranquilos y confiados. Es así, era tan fácil, casi escucha su voz en la cabeza, que es el modo en que su propia madre le enseñó a pedir los deseos. Hay todo un tema con el padre puede leer en el gesto de las personas, porque es un vendedor de, no queda claro de qué, pero es algo que la gente necesita. Entonces él sabe cuando la gente necesita algo y se lo puede vender.
0: Claro.
1: Tiene esa capacidad de convencerlo, sin embargo, con el hijo no pudo. El hijo mismo piensa, ¿no? Y no pudiste adivinar en mi rostro que me había tragado,
0: bueno,
1: algo.
0: Pero como que también en el padre genéticamente había ¿no? una semilla de ese talento,
1: claro,
0: sobrenatural, o bueno, no, talento.
1: Sí, de ese talento, sí, es
0: talento.
1: Singular.
0: Es,
1: bueno,
0: singular, exactamente.
1: Otra narración interesantísima, creo que empieza bien con la primera, que es muy, muy buena. Bueno, esto es un juicio de valor muy personal también.
0: Totalmente.
1: Pero se llama Bienvenida a la Comunidad. Pero una que me gustó bastante también es La Mujer de Atlántida. La historia de dos niñas que, bueno, aventurándose, sí, van a entrar
0: Atlántida,
1: a la casa.
0: Atlántida, el balneario uruguayo.
1: No.
0: ¿No?
1: Vos decís que... Yo no lo entendí que fuera uruguayo, pero bueno, está bien.
0: Sí, está basado en el...
1: En algo... Es cierto que además...
0: Hay un vínculo, sí.
1: Todas las... los espacios son muy distantes algunos de otros. Por ejemplo, uh-huh, en Francia y uh-huh, en Lyon está un personaje y otro está en Hurlingham y, uh-huh, y conversan. Otra cosa que me llama la atención es que muchas veces los nombres de los personajes, creo que acá no lo hace tanto, pero en otros sí, que son todos nombres. No son españoles ni locales. Uh-huh. Es Morris, uh-huh, Paul.
0: Claro.
1: Bueno, los apellidos también son, a veces son alemanes. Y en este caso son dos niñas que descubren que hay una mujer encerrada, uh-huh, en un estado deplorable en una casa en Atlántida. Uh-huh. Es cierto que es un balneario, ahora me hiciste acordar. Uh-huh. ¿No? Lo leí hace un tiempo y me había olvidado, uh-huh, están en un balneario. Uh-huh. Sí. Bueno, y se encuentran con una figura que es una escritora que parece que ha intentado suicidarse varias veces, ¿no? Entonces ellas, un poco movidas por la curiosidad, se meten en la casa, encuentran una casa en estado deplorable, y en un momento se encuentran a un gato, y ahí, siguiendo donde va el gato, se meten en una habitación, y ahí hay una mujer boca abajo, bueno, toda la casa es una acumulación impresionante de mugre, ¿no? Y es la escritora que está boca abajo, logran despertarla y le preguntan qué le pasa, ¿no? Y ella dice, es tedio, dijo la poeta. Recordé la playa y me sorprendió intuir a qué se refería. ¿Era eso lo que hacía la poesía? ¿Un salto a otro lugar sin moverse en absoluto? Más de un tercio de siglo de tedio. Estiró sus empeines como si hubiera dado un lento salto al vacío o como si se hubiera acalambrado. Tedio y falta de inspiración. Esa palabra se me pegó por dentro en algún lugar de la cabeza. Un sticker grande y brillante. Uh-huh. Inspiración. Si a la gente le faltaba, se colgaba de un ventilador. ¿Sería la inspiración eso que nosotras buscábamos en las noches, fuera de casa? ¿O sería algo más peligroso que yo aún no entendía? Y le pregunta, ¿no? ¿Es porque usted es poeta? El famoso tedio de Baudelaire, ¿no? Que lleva así al suicidio. Uh-huh. Después la mujer, bueno, está en un estado deplorable, las confunde, les pregunta si son fantasmas, si son vampiras, dice. Y bueno, y la hermana, en un arranque de genialidad, le dice, somos la inspiración, ¿no? Y a partir de esto, bueno, se la van a acompañar, ¿no? A lo largo de, uh-huh, de los años. Y dejo para el final este relato.
0: Bueno, vamos cerrando porque me quedan tres minutos.
1: Bienvenida a la comunidad, que creo que es el relato singular, tiene esa singularidad en el sentido de que el personaje que parece ser el principal no es el que mueve toda la situación, sino que es un vecino, un extraño vecino de esta mujer, que la invita a ella a formar parte de una comunidad. También tiene algo que ver con el hastío, con el... Uh-huh. Con la crueldad, con la desesperación y sobre todo con el deseo de vivir otra vida que esta mujer no lo encuentra en ningún lado y comienza con un intento o con un aparente intento de suicidio. Ahora, creo que en esta creación de climas que logra, lo que también genera es no solo que no se resuelven de forma clara algunas historias, sino que algunas historias son circulares. Entonces, cuando llegas al final...
0: Esa es la parte fantástica, generalmente.
1: Sí, que te dan, cambian el sentido.
0: Te dan la sensación de que todo va a volver a empezar, ¿no? Sí. Eso le queda la sensación.
1: O que leíste en una línea que no era la que tenías que leer, ¿no? Que ahora tenés que cambiar la mirada. Entonces, me parece.
0: O también es como para una invitación a volver a leerlo. El buen mal, Samantha Schweblin, en Escrituras al Acecho, Andrea Arismendi. Muchas gracias por estar en la Máquina de Pensar.
1: Encantadísima. Nos vemos en la próxima.
0: Amigos, se terminó la máquina, que lo pasen muy, pero muy bien.
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7: Bienvenidos y bienvenidas a Mirada País, el programa con el que recorremos juntos el Uruguay a través de la mirada de nuestros corresponsales, que nos traen las voces, los hechos, los protagonistas y las historias de cada rinconcito de nuestro territorio nacional. ANEP, INIA, la Universidad de la República y el Ministerio de Educación y Cultura propusieron en Tacuarembó realizar un curso de formación sobre educación e investigación basados en la comunidad y especialmente en la rural. Este curso está destinado a estudiantes avanzados y egresados de la UDELAR y docentes de todos los subsistemas. Escuchemos el informe de nuestro corresponsal Jorge Saavedra.
8: Gracias. Exactamente, es un curso de formación, introducción a la investigación y la extensión en contextos educativos y comunitaria. Pero concretamente lo particular que tiene este curso es que es en forma conjunta entre la ANEP, el INIA, la Universidad de la República y el Ministerio de Educación y Cultura, quienes en forma interinstitucional están con esta propuesta que va destinada a maestros, a profesores, pero también a estudiantes avanzados de la Universidad de la República o incluso a gente que ya es profesional, que tiene una carrera terciaria, pero que quiere aumentar conocimientos sobre esta propuesta, que además otorga créditos para los estudiantes universitarios. Primero vamos a escuchar a la directora del Instituto de Formación Docente de Tacuarembó, Milagros Blanc, contando sobre esta propuesta.
9: Nos tiene muy entusiasmados y muy ilusionados también, porque creemos que es el camino que hay que seguir en la educación. Como bien lo decías, si bien estoy sí en la Comisión de Educación Departamental, y esto es parte, este proyecto, este curso de formación, porque es un curso de formación lo que se está difundiendo ahora para docentes y para estudiantes avanzados de profesorado y de magisterio, e incluso estudiantes avanzados de UDELAR. Es un curso de formación que está articulado entre UDELAR, INIA, aunque parezca llamativo, INIA, que no, ajá, tiene formación, no tiene educación, no tiene una pata de educación, Cultura Científica, que es el equipo de los docentes que trabajan con los clubes de ciencia, y Formación Docente. Entre los cuatro, entre las cuatro instituciones, se propuso este curso de formación, que es en investigación y en extensión, ¿sí?, en ámbitos pedagógicos. A ver, la idea es, el objetivo de la formación es poder formar a docentes. Yo, por mi formación, que soy maestra rural, pienso como siempre con esa cabeza de maestro rural, pero en realidad es para todos los docentes, de primaria, de media y universitarios. Es cómo transformar ese proyecto pedagógico que tienen las instituciones, que todo docente tiene y que lo elabora en febrero, marzo, para trabajar durante todo el año, bueno, cómo transformarlo en un proyecto de investigación y de extensión que tenga impacto real en la comunidad. O sea, que todo lo que los chiquilines trabajen en el aula, sus contenidos, sus programas, sus competencias, estén al servicio de la solución de un problema real que haya en el entorno. Entonces, necesariamente tienen que trabajar con la comunidad y no necesariamente es la escuela quien o el docente quien busca la solución, sino que es ese tipo de investigación participativa donde la comunidad aporta desde su lugar, se construye conocimiento juntos. Esa es la idea. Pero que a su vez sean proyectos de extensión. Porque si no, los docentes se encuentran en esa situación de que tienen, por un lado, el proyecto de la institución, por otro lado, lo que quieren hacer por la comunidad, y después tienen esos otros proyectos para los clubes de ciencia. Entonces, el esfuerzo es enorme, la demanda de tiempo es enorme, a veces no lo pueden ensamblar y termina siendo poco productivo. La idea es que un mismo proyecto pueda abarcar todas esas aristas.
10: Nos imaginamos que hay escuelas y escuelas con diferentes propuestas, o seguramente van a surgir cosas muy diferentes en un lugar y otro. ¿Se puede amalgamar todo eso en un solo proyecto? Es un proyecto por centro, sería entonces.
9: A ver, en realidad, mira, el curso está pensado para docentes o profesionales que estén vinculados a la educación, como psicólogos, asistentes sociales o ese tipo de docentes que están trabajando dentro de las instituciones educativas, ¿sí? Que va desde mayo a noviembre, y los cursantes, que serían esos docentes, cada uno va a ver cuál es el problema en su comunidad. Lo tiene que detectar, hay que hacer un diagnóstico, ¿sí? Un mapeo de actores y de necesidades, y en función de eso es que va a trabajar. No es un docente no llega a un lugar diciendo, este año quiero trabajar tal cosa, y no sabe de repente ni dónde va a elegir escuela o dónde va a elegir su cargo de docente. Los problemas a trabajar con el estudiantado surgen de la realidad de la localidad, porque si no, pierden sentido. Entonces, cada docente tendrá su necesidad, cada comunidad tendrá su necesidad. Entonces, cada cursante va a estar pensando en un problema de investigación o en un proyecto de extensión distinto. La idea del curso es que se les pueda dar un marco teórico de qué es un proyecto de investigación, qué es un proyecto de extensión y cómo anclarlo a la institución desde lo pedagógico.
10: Ahí está. ¿Y quiénes pueden participar? ¿Dónde se inscriben? ¿El curso dónde se realiza? ¿Es extra horario? Porque por ahí, bueno, hay maestros, docentes que tienen ya su actividad.
9: Pensamos, ¿cómo lo hacen? Nunca se puede cubrir las necesidades de todos, ¿sí? Pero pensamos que justamente por ese tema que todos los docentes trabajan de lunes a viernes, se va a hacer de forma quincenal, los sábados, el lugar no va a ser siempre el mismo, van a comenzar en las aulas de UDELAR, después van a las aulas en el segundo módulo, que va a ser más en invierno, las clases van a ser en el Instituto de Formación Docente, y se cierra con la parte, el tercer módulo, que es más la ejecución, el trabajo de campo, la sistematización, la evaluación de ese proyecto que tenga cada cursante, se van a hacer en el INEA. Ahí está. Así que son quincenales, es un curso híbrido, va por plataforma también, que la proporciona CFE. Hay unas instancias que son virtuales. Pensamos en todos para no cansarlos. Tiene 150 horas de carga total, lo que hacen 10 créditos. Para aquellos que son estudiantes universitarios o de formación docente de cuarto año, o en el caso de la universidad, tienen de tercero, ya pueden hacerlo, creditizan para su carrera, porque UDELAR lo aprobó. Ahí y CFE lo aprobó, entonces esos créditos cuentan para su carrera. Y en el caso de los docentes que ya son egresados, es un curso de formación permanente, o sea que en su carpeta de mérito les cuentan como 10 créditos.
10: Y lo último, el docente que está escuchando ahora, ¿dónde se inscribe? ¿Hasta cuándo hay tiempo? ¿Es gratuito?
9: Absolutamente gratuito. ¿Qué? Se pueden inscribir en las páginas, está en la página del IFD, está el link y está también el proyecto. ¿Por qué? Porque a mí me parece fundamental que los docentes que estén interesados puedan ver de qué se trata, la fundamentación, el proyecto, la malla curricular, la carga horaria, los encuentros, está todo colgado en la página del instituto, hay un formulario donde se tienen que inscribir, y en ese formulario tienen que adjuntar, además de los datos personales, una carta motivacional que no sean más de 200 o 300 palabras, ¿sí?, de por qué les interesa formarse en esa área o qué expectativas tienen de esa formación, ¿sí?, y el título de carrera o la escolaridad en el caso de que sean estudiantes. ¿Tá? Eso es el formulario. Hay plazo hasta el 30, las inscripciones se lanzaron ayer, hay plazo hasta el 30, y después de ahí, como hay cupos, porque como es un plan piloto y todos lo estamos haciendo, es todo nuevo, tenemos que ir, no es que sea improvisado, no, lo tenemos planificado ya hasta fin de año, pero sabemos que van a surgir cosas que nos pueden desbordar. Entonces, más de 40 personas no nos parece que es demasiado. ¿Sí?
10: Y aparte se puede repetir el año que viene y ojalá que sea algo
9: la
10: constante.
9: Idea es que sí, que se pueda hacer y capaz
10: que quede ya en como
9: vista,
10: establecido.
9: Que quede como establecido y en vista de los éxitos y los errores que tengamos este año, mejorarlo. El entusiasmo es grande, la convicción también, y estamos realmente muy entusiasmados. Es más, se lanzaron ayer las inscripciones y hoy ya hay una enorme cantidad de gente inscripta. Así que, bueno, va a haber una selección porque hay 40 cupos.
8: Era la palabra de la directora del Instituto de Formación Docente de Tacuarembó, la maestra Milagros Blanc. Por su parte, la licenciada Cecilia Marrero, directora del Centro Universitario de Tacuarembó, explicó cuál es el aporte que hace la Universidad de la República en este trabajo en conjunto con distintas instituciones y también específicamente brindó detalles, sobre todo para aquellos estudiantes avanzados que puedan participar y no importan la carrera ni dónde estén cursando, ya que esta propuesta también tiene una gran parte que es a través de internet. Vamos a escuchar a Cecilia Marrero, directora de la UDELAR Tacuarembó. Y ahora estamos en comunicación con la directora del Centro Universitario de Tacuarembó, la licenciada Cecilia Marrero, porque como informáramos, también es una pata fundamental, concretamente en esta especie de sociedad, de trabajo en común que han hecho el IFD y el INEA. Cecilia, un gusto recibirte, ¿qué tal? ¿Cómo te va?
11: Bueno, muchísimas gracias, gracias por esta oportunidad de también complementar, y estamos muy orgullosos desde la CETA Tacuarembó y del CENUR Noreste, la Universidad de la República, con esta oportunidad interinstitucional que se ha dado para esta formación en investigación y extensión en contextos educativos y comunitarios, junto a ANEP, a INEA y al Ministerio de Educación y Cultura, porque creemos que siempre el conocimiento aporta a la vida social y al desarrollo local. Y en este sentido, agradecemos también la convocatoria que inició con la directora del IFD, Milagros Blanc. Un día estuvo por aquí, por la sede, invitando a la Universidad de la República a ser partícipe de esto para formar a docentes, pero también a técnicos, a estudiantes avanzados, en lo que tiene que ver con la formación e investigar y extensión en contextos educativos y comunitarios. La Universidad de la República estuvo en todo el proceso de elaboración de esta propuesta, pone recursos docentes,

0: formados, formados en grado, incluso posgrados para esta formación. La universidad también tiene mucha trayectoria en extensión, investigación y enseñanza, las tres funciones de la universidad, y mucho para aportar en esta formación, teniendo en cuenta, bueno, desde lo que implica investigar en contextos educativos y comunitarios, pero también que ese conocimiento circule, ¿no?, en distintos procesos y actores sociales, actores productivos, actores comunitarios, actores sociales, y todos los actores que implicados en estos procesos, y creo que les va a dar unas buenas herramientas a quienes participen de esta formación. Es importante tener en cuenta que para poder tener un cupo en esta formación tienen que, digamos, escribir una nota sobre su trayectoria vinculada al contexto educativo y comunitario, la motivación y las expectativas que tienen con esta capacitación, y también van a haber proyectos reales de investigación y extensión como referencias para poder culminar la formación con un proyecto elaborado. Y bueno, y como lo dije al principio, hay docentes de ANEP formados en lo que tiene que ver en la parte pedagógica de los contextos educativos y comunitarios, docentes de la Universidad de la República formados en investigación y extensión, pero también en comunicación, comunicación de la ciencia, comunicación de como proceso, porque para investigar y para hacer extensión hay que comunicarnos, ¿no?, y generar unos vínculos. Y sobre todo esos vínculos son los que van después traccionando para que las cosas se transformen. Y esta formación también tiene esa perspectiva de la comunicación y de la cultura científica con participantes del Ministerio de Educación y Cultura. Así que es una formación para no perderse de 150 créditos que empieza el 9 de mayo, aquí los sábados cada 15 días, en el Salón 7 de la Universidad de la República, la sede de Tacuarembó, hasta noviembre, con una formación de doble titulación, tanto de ANEP como UDELAR, así que estamos muy orgullosos de lo que hemos logrado interinstitucionalmente para poder lograr esta formación, que también fue una oportunidad, una demanda de quienes trabajan hoy en educación y en contextos comunitarios.
1: Cecilia, lo dijiste, pero vale la pena reiterarlo. Estudiantes avanzados, ¿en qué carreras pueden participar? ¿Pueden ser de Tacuarembó, pueden ser de otros departamentos, pueden ser de otras carreras, alguna carrera en específico?
0: Claro, no hay exclusión de carreras ni de contextos geográficos, solamente que sí, en el formulario de inscripción solicita una referencia o una fundamentación específica de que son personas con intereses y experiencia en contextos educativos y comunitarios, o sea, puedo lo que son técnicos sociales, docentes, educadores de la educación formal y no formal. O sea, eso sí es un requisito porque es específicamente una formación para trabajar y abordar todas las dimensiones de la educación y también tener en cuenta que tiene cupos, y como tiene cupos en esta primera edición, ya iremos mejorando para el futuro, pero en esta primera edición hay un cupo de 30 porque tenemos también que después hacer como las tutorías de esos proyectos que se diseñen en la propia formación. Y para poder garantizar la calidad de ese acompañamiento es que tenemos esos 30 cupos. Pero simplemente pueden ser de cualquier carrera, siempre y cuando trabajen en contextos educativos y comunitarios y puedan dar cuenta, justificar esa incidencia en esos contextos.
1: ¿La parte presencial se realiza en la sede de la UDELAR o en qué lugar, y también va a haber virtual?
0: Exacto, es una formación híbrida que tiene 150 créditos en total. Las clases presenciales son cada 15 días, los sábados de 9 a 12, en el Salón 7 de la sede universitaria de Tacuarembó. Y después tenemos una plataforma, un entorno virtual de aprendizaje, donde van a tener tareas, van a tener actividades, el seguimiento de la formación. Y también van a tener la elaboración de su proyecto y la posible implementación de su proyecto, que ahí hay distintos tipos de proyectos, ¿no? Puede ser un proyecto de investigación, un proyecto de extensión o un proyecto que incluya las dos funciones, investigación y extensión. Así que con personas docentes muy calificados,

0: Antes Milagros Blanc, directora del Instituto de Formación Docente también de Tacuarembó, donde dieron a conocer detalles sobre este curso interinstitucional entre la ANEP, el INEA, la Universidad y el Ministerio de Educación y Cultura. Desde Tacuarembó informó Jorge Saavedra.
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4: Seguimos compartiendo otra mirada sobre la realidad del país.
5: Martín Bosco nos cuenta que el Gobierno Nacional trabaja en la creación de un centro regional de rehabilitación para el norte del país con posible instalación en Paysandú. La propuesta apunta a cubrir una necesidad histórica en la región, el acceso a servicios especializados en rehabilitación, particularmente en el área musculoesquelética. Además, nuestro corresponsal nos informa sobre el desarrollo del programa Más Comercio, realizado por la Agencia Uruguay 21 en Paysandú. Se trata de una iniciativa que brinda herramientas a empresas y también a emprendedores del interior del país para impulsar su inserción en mercados internacionales.
6: La ministra de Salud Pública, Cristina Lustenberg, confirmó que el gobierno trabaja en la creación de un centro regional de rehabilitación para el norte del país que podría instalarse en el departamento de Paysandú. La iniciativa surgió como respuesta a una de las principales preocupaciones planteadas a nivel local: la falta de servicios especializados en rehabilitación, especialmente en el área músculoesquelética. Según explicó la ministra, el objetivo es contar con un centro de referencia que reúna a profesionales como fisiatras, fisioterapeutas y equipamiento adecuado capaz de atender la demanda de toda la región norte.
7: Y una de las áreas de preocupación que tiene el intendente y es compartida, nosotros, es toda la parte de rehabilitación. Hoy vinimos con la doctora Natalia Pérez, que es la directora de toda la parte de rehabilitación del Ministerio de Salud Pública, con la necesidad de tener un centro a nivel regional en el norte del país, ubicado acá en este departamento, para atender a personas que tienen algún tipo de discapacidad, sobre todo en el área musculoesquelética, que haya en este departamento un centro integrado por fisiatras, fisioterapeutas, con un equipamiento adecuado que le dé resolutividad a todo el norte del país. Tenemos preocupaciones vinculadas al área de salud mental y otras áreas que hoy vamos a trabajar el gobierno departamental y el gobierno nacional en función de las necesidades que tienen los ciudadanos de Paysandú.
8: ¿Es un hecho ya, ministra? ¿Es un hecho ya o recién se comienza a trabajar?
7: No, ya hay un anteproyecto, ya hay todo un equipo de trabajo que viene trabajando y tenemos una propuesta que requiere ver los recursos económicos, el predio, la infraestructura, los gastos de funcionamiento entre el Ministerio de Salud Pública, ACE, el Ministerio de Desarrollo Social, la Intendencia, o sea, son varias instituciones, porque un centro de esa complejidad requiere que tengamos bien ajustados, y después lo que más complejo es son los gastos de funcionamiento.
6: Por su parte, el intendente Nicolás Olivera valoró el trabajo conjunto con el gobierno

0: Y destacó que el departamento busca consolidarse como un polo regional en materia de salud. En ese marco, planteó la posibilidad de avanzar no solo en rehabilitación, sino también en otras áreas como salud mental, adicciones y formación de recursos humanos especializados.
1: Ver de qué forma podemos abordar temas vinculados a la salud mental, vinculado a la posibilidad de que en este eje, en estas latitudes del Uruguay, al norte, en Río Negro, pueda instalarse un centro de referencia en materia de rehabilitación, en el tema de drogas y adicciones, en el tema de la formación de recursos humanos calificados, ya por fuera de lo que es la carrera de grado de medicina, que vaya si Paysandú ha trabajado, ha luchado. Hoy tenemos una carrera completa de medicina, tenemos un campus que se está construyendo, vamos a tener el primer centro de biosimulación del país y de la región, diría yo también, para prácticas médicas. Y bueno, ahí obviamente necesitamos lo que hemos demandado, y creo que hay buen eco desde lo público y desde lo privado también, bueno, generar un sistema que permita formar. Porque no puede ser que estemos a números de hace algunos años, solamente el 4% de los especialistas estén radicados al norte del Río Negro. O sea, eso necesita y requiere de parte de la academia una apertura, y de parte también desde todos los actores públicos, seamos o no seamos de la salud, pero sí interesados en que nuestra gente viva mejor, también una respuesta acorde.
0: En cuanto al rol del gobierno departamental, el intendente aseguró que la intendencia está dispuesta a acompañar e invertir en el proyecto, manteniendo un enfoque de complementariedad con el sistema de salud.
1: Lo que tengamos que poner, lo vamos a poner. Siempre hay un criterio de complementariedad. O sea, nosotros no nos vamos a robar competencias que no tenemos, pero creo que ha sido inveterado. O sea, con la ministra hemos estado en el Congreso de Intendentes. ¿Cuántas policlínicas se operan en todo el país a manos de las intendencias? ¿Son las intendencias su cometido prestar salud? No somos prestadores de salud, pero entendemos que podemos complementar, podemos ayudar, como lo hemos hecho con el tema universitario, lo vamos a hacer también con la política de salud, porque digo, ¿de qué te sirve tener una calle en condiciones, tener un foco de luz, si tu gente tiene algún problema vinculado a la salud mental, o al no acceso de la salud, o las giras rurales, como siempre nos hemos complementado? O sea, es una visión mucho más integral, ¿no? Más 360 de lo que es el bienestar de nuestra gente. En el caso puntual del centro de referencia en materia de incapacidad, ahí hay un... O sea, te diría que la obra va a ser lo de menos. El tema después es el día a día, son los especialistas, es la gente, el personal médico, no médico, la operatividad. Bueno, ahí todos tenemos que ver qué ponemos o qué podemos poner. Lo mismo que con el tema de los especialistas. La intendencia está dispuesta a poner, a invertir más de lo que ha invertido hasta ahora, pero ver de qué forma podemos anclar y convertirnos en referencia, ya no solo, repito, de carreras de grado, sino de formación de especialistas, no solo para Paysandú, sino también para la región.
0: En otro orden, la ministra también se refirió a la situación de salud mental, que definió como una de las principales prioridades del gobierno. Indicó que nuestro país no es ajeno a la problemática global y recordó que una de cada cuatro personas puede atravesar algún tipo de afectación en salud mental. Al asumir la actual administración, existían unas 30.000 personas en listas de espera para atención en esta área. Si bien esa cifra ha tenido una leve reducción, Lustenberg reconoció que persisten dificultades, especialmente en la distribución de los recursos humanos a nivel territorial.
2: Esa es otra de las prioridades más grandes que tenemos. La hemos asumido desde que asumimos el gobierno. También se viene trabajando del gobierno anterior. El Uruguay no está exento. Una de cada cuatro personas en el mundo tiene alguna afectación de su salud mental. Para eso estamos haciendo planes nacionales a nivel departamental, pero no es un plan por un plan, sino que ubica los recursos, tanto públicos como privados, que hay a nivel hospitalario, a nivel mutual, en las policlínicas, para que las personas puedan tener... Fíjense que cuando nosotros asumimos, teníamos 30.000 personas en lista de espera vinculadas al área de salud mental. Esto ha disminuido muy poco todavía, porque tenemos dificultades en cómo distribuimos las horas, quizás no en la cantidad de los recursos humanos, sino en cómo están distribuidos a lo largo y ancho del país. Pero estamos identificando, por ejemplo, cómo fortalecer los equipos en el primer nivel de atención. Hoy tenemos médicos con formación familiar y comunitaria, tenemos licenciadas de enfermería que están formadas y tienen posgrados en el área de salud mental. Estamos viendo una reglamentación que el presidente de la República ya firmó confirmó que tiene que ver con la medicación crónica. Un paciente que tiene una depresión, que tiene una afectación de su salud mental, quizás no tiene que ser visto, si no tiene alguna indicación, todos los meses por el médico psiquiatra, y sí lo puede seguir un equipo de salud de forma interdisciplinaria. Repetir la medicación se va a hacer por 6 meses, que no tenga que ir todos los meses a repetir medicación, porque eso también le saca horas médicas a un paciente que sí tiene la indicación de ser visto por esta disciplina. Pero estamos tratando de incorporar más licenciados en psicología, por ejemplo, que la gente pueda tener una respuesta mucho más ágil, que tengamos dispositivos más al alcance de la ciudadanía, que podamos tener más dispositivos para el consumo problemático de sustancias, que es otro tema que vamos a hablar hoy con el intendente, porque es otro también de las dificultades que tenemos, pero en el área de salud mental es de las prioridades más importantes que hemos dado pasos, pero todavía lejos de resolver la situación.
0: Hablemos ahora de apoyos a empresas y emprendedores locales. En este caso, contarles que la Agencia Uruguay 21 desarrolló aquí en Paysandú una nueva instancia de su programa Más Comercio, una iniciativa que busca acercar herramientas concretas a empresas y emprendedores del interior del país para impulsar su inserción en mercados internacionales. La actividad se centró en un taller de sensibilización dirigido a productores locales, con el objetivo de mostrar que exportar no es una meta lejana ni exclusiva de grandes empresas, sino un proceso posible si se cuenta con la preparación adecuada. Claudia Peicino, jefa de proyectos de inteligencia competitiva en Uruguay 21, remarcó que internacionalizarse implica mucho más que vender al exterior. Requiere planificación, conocimiento de mercados, adaptación a normativas y una estrategia clara.
3: Llegamos al departamento con la idea de realizar este taller de sensibilización, donde invitamos a las empresas del departamento, emprendedores que tienen un producto, que fabrican con tanto cariño, con tanta dedicación, bueno, que nos escuchen, que nos acompañen para ver cómo ese producto puede llegar al mundo. Hay que trabajar en lo que es el proceso de internacionalización. No es que las empresas tienen un producto y van a salir mañana directamente a vender. No, necesitamos que aprendan a exportar, ¿tá? No es solo vender un producto al exterior, es aprender a exportar. ¿Por qué? Porque las empresas que exportan son más productivas, generan mayor rentabilidad, tienen un ciclo de vida más extenso. Entonces, es importante que el departamento piense en crecer, y para crecer tiene que pensar en exportar. Ustedes tienen a un vecino como es Argentina, que es gigante y que tiene un montón de oportunidades, y creemos que debemos aprovecharlo. Pero para eso necesitamos trabajar. Acá estamos, en conjunto con la Intendencia, con el Centro PYME de ANDE, nos acompaña INEFOP, nos acompaña MIPES Exporta, de Unión de Exportadores y del Lato, nos acompaña el LATO Uruguay, nos acompaña DINAPYME, el Correo. Entonces son muchas instituciones que están acá en el departamento para ayudar a las empresas a que tomen ese paso que, bueno, que muchas veces da miedo, porque obviamente exportar lo ves como algo lejano. No es tan difícil, hay programas, ¿tá?, de apoyo para llegar al mundo, y son todos gratuitos. Entonces, las invitamos a que nos acompañen, los invitamos a que se pongan en contacto con Más Comercio, que es un programa que se creó en Uruguay 21, que es la Agencia de Promoción de Inversiones, Exportaciones y Marca País, en el 2022, y tiene como fin esto: llegar al exterior. Los primeros pasos es detectar cuál es tu producto estrella, como le decimos. Porque no podés salir con todos los productos que producís. Cuando hablo, me refiero a productos, son bienes y servicios. No podés hacerlo con todos. Tenés que detectar cuál es tu producto estrella. ¿Bien? Después de detectar el producto, tenés que empezar a trabajar en información. ¿Qué información? ¿Cuál es mi mercado? ¿Cuáles son los requisitos? ¿Cuáles son los costos para poder exportarlo? Después de tener esa información, ahí recién vamos a la etapa de promoción, que es ir a buscar los clientes. Pero antes de buscar un cliente, tenés que trabajar en el análisis que te permita llegar al cliente final con un precio y un producto para poder llegar al mundo.
0: Durante la jornada también se abordó uno de los principales desafíos que enfrentan las empresas del interior: la competitividad. Desde Uruguay 21 se reconoció que existen dificultades asociadas a la distancia de los principales centros logísticos como Montevideo, pero se hizo énfasis en que el norte del país también presenta oportunidades.
3: Sí, tienen una logística que tal vez están un poco más lejos de Montevideo, pero también tienen una logística que la cercanía con países como Argentina o como Brasil les permite tener una ventaja. ¿Tá? Tienen la ventaja de territorialidad, de decir, creé un producto en el departamento de Paysandú que es nuestro y que tiene un diferencial por ser de acá. Eso también se vende, hay una historia que contar. Cada producto tiene una historia que contar y debemos hacer hincapié en eso. No hablamos de grandes cantidades, sino de determinados productos que tienen una historia y que tienen un nicho al que podemos apuntar.
0: Desde Uruguay 21 se reiteró la invitación a empresas y emprendedores de Paysandú y la región a sumarse a este programa, destacando que el camino hacia la exportación es gradual, pero posible, y que puede representar una herramienta clave para mejorar la productividad, generar empleo y fortalecer el tejido empresarial del interior del país.
3: Estamos acá y vinimos en presencia porque queremos mejorar esa competitividad. Queremos que los programas de apoyo que hay para las empresas no las utilicen solamente las empresas que están alrededor de Montevideo. ¿Tá? Queremos llegar a los departamentos, queremos llegar al norte del país para que sepan que están. Estamos todas las instituciones acá para apoyarlos, para que utilicen y aprovechen estas oportunidades.
0: En definitiva, tanto los desafíos en salud como las oportunidades en producción y trabajo hablan quizás de lo mismo, de comunidad, de territorio, de futuro, de un norte que busca respuestas, pero también construye caminos, de barrios que quieren vivir mejor, con acceso a servicios, con oportunidades y con dignidad. Como canta Tantomán, venimos de barrios que madrugan, que trabajan, que se organizan y que saben pelearla todos los días. Y es ahí, en esa identidad, donde también está la clave, en transformar las dificultades en oportunidades para que el desarrollo llegue a todos. Y para que cada historia, desde este interior profundo, también pueda proyectarse hacia el futuro. La del barrio, Tantomán.

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0: Hasta el 23 de mayo se puede ver en el Centro Cultural de Parque del Plata la intervención denominada Retazos de Vida, telones para teatro hechos con millares de retazos de tela enviados por mujeres de todo Canelones, que luego son cosidos a mano por voluntarias. Alejandro Montandón nos cuenta sobre esta muestra, pero también sobre los artesanos y artesanas de Canelones que representarán al departamento en la Feria Tricontinental de Artesanías de Tenerife y sobre el programa para fomentar la práctica del ajedrez en el departamento.
1: ¿Qué tal, amigos? El gusto de darles este punto de vista a Canelones en la mirada país. Hoy con los ojos puestos en el arte colaborativo, podemos decir, así se define. Hablemos de retazos de vida, son historias contadas en trocitos de tela por decenas de mujeres, en el caso del departamento de Canelones, que fueron convocadas en el año 23 a crear el telón del Teatro Politeama, uno de los telones en realidad, está también el original, porque era la consigna que enviaran su historia contada en un pedacito de tela y después otros colaboradores u otras colaboradoras iban a estar uniéndolos, cosiéndolos y bordándolos, por supuesto, conformando lo que iba a ser el telón. Bueno, ese telón enorme resultó en 17 telones y hoy en una obra inmersiva que se presenta en Parque del Plata, que la pueden ver hasta el 23 de mayo en el Centro Cultural, y que tiene justamente como protagonistas a todas las participantes y todos también, porque hay hombres dentro de los colaboradores de alguna manera que han también presentado su testimonio, pero originalmente fue para mujeres. Andrea Zica, coordinadora del área de artes visuales de cultura de Canelones, nos contó precisamente sobre Retazos de Vida, cómo surgió y cómo ha ido creciendo y cuánto supone para sus participantes y para los espectadores y quienes aprecian esta obra y esta experiencia haber justamente creado y formado parte de esta historia.
2: Retazos de Vida es un proyecto artístico que se inscribe dentro de lo que es el arte colaborativo, entendido como una práctica de creación colectiva. Ajá. Entonces, el artista trabaja en conjunto con la comunidad, resignificando el concepto de arte como un espacio de encuentro, la importancia del espacio de encontrarnos, ¿no?
1: Claro.
2: Entonces, más allá de la importancia del objeto telón como resultado, adquiere como mucha importancia y relevancia el proceso compartido, el tiempo dedicado a reunirse, a coser, a intercambiar historias de vida.
1: Claro, claro. Es decir, la persona es artista cuando queda conformada dentro del total de la obra, digamos, ¿no? Porque de momento son vecinas, son colectivos, son, es decir, no tienen una formación de repente artística, o sí, pero digo, no es el requisito.
2: Bueno, ahí entramos en un tema que daría para muchas entrevistas, sí. Es que es el arte, ¿no?
1: Claro,
2: en realidad,
1: sí.
2: Acá estamos hablando básicamente de expresarnos, ¿no? De lo Exacto. que las mujeres tienen para expresar sobre sus historias de vida. De hecho, siempre decimos que este es un proyecto que no nace del saber hacer. No necesariamente tengo que saber coser o bordar para ser parte del proyecto, ya que partimos de esta base, ¿no? De que todas y todos podemos expresarnos o pedir ayuda si no sabemos cómo hacerlo. Así que no solo participan personas que sepan coser, sino que el espacio está abierto para todas y para todos.
1: Claro.
2: Digo todos porque si bien somos mayoritariamente mujeres, el proyecto surgió en el marco del Mes de las Mujeres en el año 2023, son varios los hombres que han sumado su retacito también a este proyecto.
1: Exacto. Básicamente fue crear un telón, originalmente fue crear un telón en el Politeama, vaya significado también por el telón y por el teatro, ¿no? Pero ahora se sigue ampliando.
2: Sí, sí. Surgió en marzo del 2023 a partir de la invitación realizada desde el Complejo Cultural Politeama a construir entre todas un telón para el teatro. Un telón por el simbolismo y lo representativo que es el telón para el teatro. En ese momento yo me encontraba a cargo de la dirección del Teatro Politeama y fue una manera de invitar a las personas a ser parte del teatro, a entre todas construir el teatro y generar ese sentido de pertenencia. A partir de ahí se confeccionó un telón de 1000 retacitos de 7 metros por 10 que ocupa toda la boca del teatro de la Sala Mayor, que llegaron de muchísimas localidades del departamento, estos retacitos, y que los unimos todas reuniéndonos en la semipeatonal un primero de abril de 2023.
1: Claro.
2: La propuesta invita a mujeres de Canelones a contar su historia de vida en un retrato. Puede ser su historia personal, familiar, comunitaria. Por eso en los retazos de repente se plasman vivencias, recuerdos, sentires vinculados a nuestros antepasados o a los lugares que habitamos. En muchos de los retazos se incorporan, por ejemplo, carpetas, bordadas, batitas, escarpines, trocitos de vestidos de novia. A su vez se representan, por ejemplo, lugares que son muy importantes para las personas, como pueden ser, por ejemplo, las estaciones de trenes, la iglesia, la plaza, los parques. Ahora en Las Piedras el obelisco apareció, generando así como una trama donde cada retazo representa una historia de vida.
1: Claro, puede ser un objeto, puede ser un objeto lienzo intervenido mediante pintura, mediante bordado, o puede ser, como vos decías, una prenda que de repente fue del nieto de la persona.
2: Sí, la idea justamente es que sea desde el cosido y el bordado, que lo utilizamos porque primero que nos coloca en otro tiempo, ¿no? El bordado requiere que estemos ahí presentes,
1: claro.
2: y nos requiere un tiempo de trabajo. Y a su vez porque muchas veces nos remite a nuestra historia familiar, ¿no? Evocando esos saberes que fueron transmitidos por madres y por abuelas, de generación en generación. Por ejemplo, ahora en Parque, una compañera me contaba que encontró una carpetita donde su abuela le había enseñado las primeras puntadas a su madre, y a su vez su madre le había enseñado a ella. Así que en ese retazo se entrelazan esas tres generaciones.
1: Claro,
2: entonces,
1: sin duda.
2: Por eso la importancia que tiene esto y por qué las mujeres se apropiaron tanto de estos retazos.
1: Ahora,
2: a su vez, cada encuentro, cada puntada abre como un espacio, ¿no? Cuando nos encontramos, es un espacio para la escucha, para la palabra, para este encuentro con las demás mujeres. Es bordar, en realidad, en este caso, es como una forma de expresar.
1: Sí, sí,
2: ¿no?
1: Y en la composición, ¿no? Cuando se van entrelazando o uniendo las historias, o pegando, cosiendo, ¿hay un criterio, digamos, o no? ¿O se entrelazan aleatoriamente?
2: La idea es que los criterios que surgen entre todas. Cada encuentro se plantea un poco todo esto que te estoy contando, de cuál yo digo siempre cuál es el espíritu del proyecto, y después entre todas se van decidiendo algunas cuestiones más específicas, ¿no? De cómo se van a unir los retazos, de si hay algún tipo de color que se va a usar. Todo eso se resuelve entre todas. Y si bien empezamos en 2023 en el Politeama y pensamos que este proyecto terminaba ahí, después desde las propias mujeres surgió la necesidad de confeccionar su propio telón para sus localidades.
1: Claro.
2: Y así es que hoy contamos con 17 telones en Canelones que se utilizan, por ejemplo, en fiestas locales,
1: sí,
2: espectáculos,
1: sí, sí,
2: musicales en la plaza, obras de teatro. Tenemos 17 telones en Palme Olmos, Montes Miguel, Costa Azul, Las Violetas, Sauce, San Jacinto, Estación Tapia, Talinas, y así podemos seguir. Y en este momento estamos confeccionando los telones de Las Piedras,
1: sí,
2: y de San Bautista.
1: Y en el caso de Parque del Plata, ¿es un telón creado especialmente? ¿No es otro telón que se muestra allí?
2: Cada telón está confeccionado especialmente por mujeres que lo solicitaron para esa localidad.
1: Ajá.
2: Pero a su vez funcionamos como un único grupo de retazos de vida, ya,
1: claro,
2: que todas, desde las diversas localidades, siempre colaboramos en el telón que se está construyendo en ese momento. El que está en proceso en este momento, y que los invitamos a participar de estos encuentros, es la construcción del telón de Las Piedras, donde nos reunimos en el pabellón del Parque Artigas, los días miércoles a partir de las 16 horas, y el telón de San Bautista, donde también nos reunimos los miércoles a partir de las 17 horas. Lo que tú me estabas preguntando, Alejandro, es esta intervención, esta instalación inmersiva que se está realizando en Parque del Plata, que tenemos la oportunidad de disfrutarla en este momento, donde generamos un espacio donde colgamos los telones, hay 7 telones allí, donde no podemos colocarlos todos porque son muchísimos, entonces
1: sí,
2: seleccionamos 7 telones que son los que están colgados en las paredes, también en el piso, en el techo, por lo que ingresamos en un espacio que está absolutamente cubierto con los telones.
1: Claro, claro.
2: Un espacio que invita como a disfrutar a través de los sentidos, de la vista, el tacto, el sonido de las máquinas de coser, los testimonios de las mujeres que han participado de retazos de vida. Esto ya se había hecho en la Sala Beto del Politeama el año pasado, en marzo. Y bueno, esta exposición se puede visitar ahora hasta el 16 de mayo en el Centro Cultural de Parque del Plata, de lunes a viernes de 10 a 19 horas y los sábados de 14 a 19 horas. Y clarísimo. Después que lo vean los sábados se pueden quedar a ver algún espectáculo. Con la excepción de mañana, que está cerrado porque es el Día de los Municipios de América, y el sábado 2 de mayo, que también estará cerrado.
1: Claro. Andrea, ya para ir cerrando, te quería consultar por lo que se genera en relación a la pertenencia, ¿no? Cuando uno o una persona, digamos, que participó, va y encuentra ese pedacito. Vivimos cosas muy emotivas en un video institucional que ustedes compartieron, ¿no? ¿Por qué se da eso?
2: Bueno, esa es una cosa que hablamos muchas veces cuando nos reunimos, descifrar por qué estos grupos ya hace más de 3 años que se continúan reuniendo, ¿no? Esa pertenencia, como decís vos, que generan estos encuentros, esta cuestión de que las mujeres también se autoconvoquen solas, y tenemos grupos de WhatsApp y se envían mensajes y encuentran cosas y las comparten. Y bueno, yo creo que la importancia está en recuperar estos espacios de encuentro, más en este momento. El tiempo de encuentro, la costura nos invita también un poco como a detenernos, a tomarnos el tiempo de pensar lo que vamos a plasmar en cada retazo, buscar en nuestras casas los elementos que nos conectan con nuestra historia, tomarnos el tiempo para cortar, coser, bordar, eso que queremos que sea parte del telón, este colectivo, y después esto que se da en los encuentros, ¿no? Las charlas, los encuentros que han sucedido entre mujeres que de repente habían estado vinculadas en su infancia y se reencuentran a través de los telones, las mujeres que invitan a sus nietos, a sus hijos, a sus vecinas a participar. Ha sido muy rico todo el proceso que se ha venido gestando con Retazos de...
1: Seguimos cerca del arte, y en este caso el arte profesional, los artesanos, los que trabajan con las manos y que podrán viajar a Tenerife en caso de ser elegidos para representar al departamento de Canelones en una nueva edición de la Feria Tricontinental de Artesanías. El restablecimiento de los acuerdos comerciales entre el gobierno de Canelones y el de la isla les van a permitir postular sus artesanías innovadoras, que sean representativas, por supuesto, de lo que se produce en las tierras canarias. En realidad, el invitado es México, pero la buena relación que hay entre el gobierno de Canelones y Tenerife justamente ha permitido que también se haga abarcativo a 7 canarios o canarias que postulen y ojalá representen, por supuesto, al departamento de la mejor manera. Margarita Zanota es la coordinadora del vértice productivo de la Intendencia de Canelones y así lo contaba.
3: Es un placer que nuevamente los canarios de Tenerife nos recibieran con mucha calidez y entusiasmo. Y justo, bueno, llegamos en un momento en esa negociación donde se estaba ya organizando la 8ª Feria Tricontinental de Artesanía, donde el país invitado va a ser México, pero tuvieron esa disposición y atención hacia los uruguayos y las uruguayas, en virtud de que, bueno, este año se celebran los 300 años de la llegada de los primeros inmigrantes canarios y canarias, y bueno, para Canelones es algo muy especial, ya que, bueno, nosotros somos los canarios, es nuestro gentilicio, y bueno, a partir de allí ellos tuvieron la gentileza y a nosotros nos honra de poder invitar a 7 artesanos para ir allá a Tenerife, ser parte de esa feria tricontinental, como bien les decía, donde participan artesanos de Europa, África y América.
1: Claro. ¿Qué tipo de selección va a haber? ¿Cuál va a ser el criterio? ¿Y qué temática le interesaría al departamento de Canelones? ¿O podría ser, digamos, la fiel expresión de lo que es el departamento y lo que produce?
3: Exactamente. Con el Ministerio de Industria, allí articulamos con la Dirección de Artesanía, Pequeñas y Medianas Empresas, donde ya elaboramos un llamado con todas las bases, están publicadas en distintos medios oficiales, para que los artesanos y artesanas se puedan presentar. ¿Cuál es el perfil? Bueno, tiene que ser mostrar artesanías innovadoras que representen a nuestro territorio, que representen nuestra particularidad. Uruguay y Canelones en particular tiene una gran cantidad de artesanos y de muy buen nivel, con lo cual va a ser una competencia, por así decirlo, bastante compleja de poder seleccionar a ciertos artesanos o artesanas.
1: Bueno, y hablemos de un programa que tiende a impulsar el ajedrez como disciplina, como juego, como deporte, en todo el departamento, en los 32 municipios. Es una forma, además de integrar, de pensar, de formar parte de un colectivo que cada vez crece más en el mundo y que, por supuesto, el Uruguay tiene excelentes ajedrecistas históricamente y hacen gala de ello. Incluso los hemos visto en acción. Son muchos y multigeneracionales, ¿eh? Los más veteranos con los más chiquitos se juntan y son uno a la hora de jugar ahí en el damero, en definitiva, pero con piezas de ajedrez, y que lo hacen en plazas, lo hacen en eventos, lo hacen por tiempo, o a veces en clubes formados ya, federados. El director general de Cultura de la Intendencia de Canelones, Sergio Machín, explicaba por qué es tan importante fomentarlo.
4: Estamos dando el primer paso para la creación de un programa departamental de apoyo al ajedrez. Para eso la Intendencia de Canelones, a través de la Dirección de Cultura, el Área de Juventud y el Vértice Social, convocan a poder conformar una mesa de trabajo que nos permita caminar hacia ese plan departamental del desarrollo del ajedrez. Lo que buscamos, en definitiva, es primero un mapeo general de la situación del ajedrez en el departamento y luego diseñar instrumentos que nos permitan identificar cómo podemos apoyar mejor los diferentes procesos en una disciplina tan diversa como la es el ajedrez. Tuvimos representación casi de todo el departamento, de todas las microrregiones del departamento. Es una red muy potente y, bueno, y a través de la Intendencia y estas instituciones que hoy participan, que son la Universidad de la República, Ministerio de Educación y Cultura y la Federación, bueno, ayudar a poder potenciar esta red de gente que está trabajando todos los días y que lleva adelante el ajedrez en nuestro departamento.
1: Y bien, amigos, hasta aquí la Mirada País y este punto de vista Canelones. Hasta la semana que viene.

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0: tiene otra perspectiva, digamos, ¿no? Que cuando es un hijo, nada más. Puede ser un cotilleo o no, pero debe haber sido un impacto muy fuerte para él tener un hijo
1: Ya.
0: adicto, etcétera, ¿no? No debe haber sido fácil, y quizás eso también lo acercó un poco con su padre
1: Yo
0: a lo
1: decía lo del
0: lejos.
1: cotilleo un poco en broma, ¿no? Porque entramos como en la vida personal, que no tiene
0: Claro.
1: mucho que ver con la vida literaria, pero que en el caso de él sí tiene que ver, no lo
0: Exacto.
1: del hijo, pero sí lo del padre, porque su padre es personaje constantemente cuando es personaje no solamente cuando hace de padre de, sino que otras veces directamente es el personaje principal de la novela. Y respecto al hijo, sí, probablemente la actitud de él haya, como cambia la de todo el mundo, ¿no?
0: Claro.
1: Desde que sos hijo hasta que sos padre, creo
0: Claro.
1: que cambia la de todo el
0: Claro.
1: mundo, y la de los escritores no es una excepción, pero igual, hablando de su vida personal, se me estaba ocurriendo también, no sé si ustedes seguían o leyeron lo que publicaba la mujer Siri en los últimos 2 años,
0: Desde que tuvo
1: cuando él ya
0: el
1: tenía el cáncer
0: diagnóstico. Sí, sí,
1: avanzado.
0: sí.
1: Sí. Y fue como una especie de forma de mostrar sus últimos tiempos que tuvo ella de la manera más delicada y amorosa que podamos imaginarnos. Yo ahora no lo tengo delante, pero hay un par de tuiteos de ella que te hacen prácticamente llorar,
0: Sí,
1: ¿no?
0: sí.
1: Y por eso yo decía también que Paul Auster era un escritor, y que no me sucede muy seguido, de esos que uno, además de leerlo con fruición, lo quiere, ¿no? Y por eso quizá me dolió también la muerte de él, me dolió por él, me dolió por la mujer,
0: Lo sentía
1: pero me dolió
0: cercano.
1: sobre todo porque, sí, porque lo sentía cercano. Y ¿saben lo que me quedé pensando? Que la novela del siglo XXI está perdiendo un poco esa cercanía. Como la de él, está perdiendo un poco eso de tocar la sensibilidad del lector. Y me pasa ahora que estoy leyendo una gran novela, una muy buena novela, que es la última de Houellebecq, del
0: Sí,
1: francés,
0: sí.
1: y que no siento absolutamente nada. Es decir, me parece que tiene una técnica magnífica. La estoy leyendo con curiosidad porque me parece un gran texto y demás. Pero sin embargo, si usted me dice, ¿y qué sentís con esa novela? Nada,
0: Nada.
1: absolutamente
0: Sí,
1: nada.
0: sí.
1: Sí. Y
0: Bueno.
1: es un poco una pérdida, ¿no? O yo lo considero una
0: Ni
1: pérdida.
0: que hablar. No hemos hablado nada de Auster, amante del cine, y que se involucró en el cine. Habemos quienes hemos llegado a Paul Auster de la mano del cine, ¿no? Primero, o sea, esa fue nuestra puerta de entrada.
1: Claro.
0: Somos muchos los que entramos por cigarros, y por allí, luego seguimos con la trayectoria literaria. Pero sin duda fue un pisar fuerte allí en sobre todo cigarros y bueno, Humo del Vecino y Lulu in the Bridge. Alguna
1: Sí.
0: de las cosas que esas, por ejemplo, esas reflexiones filosóficas que a veces se encontraban en los libros y estaban ahí en boca de, bueno, de Harvey Keitel o de William Hurt, ¿no? De Lou Reed, ¿no? Que eran íconos en ese momento, en los 90, ¿no?
1: Sí, yo vi solamente, te confieso que vi solamente Cigarros. La debo haber visto no menos de 5 veces, me pareció maravillosa la
0: Sí.
1: actuación de Harvey Keitel, me parece absolutamente estupenda, pero además quedé, no sé si puedo explicarlo, quedé hipnotizada con la idea de un tipo sacando la misma foto a lo largo de los años del mismo lugar.
0: Fantástico, es
1: Incluso hasta lo
0: fantástico.
1: llegué a hacer, ¿no?
0: Y
1: Sí,
0: sí,
1: creo que incluso lo
0: claro.
1: llegué a hacer.
0: Y
1: Se los
0: sí.
1: confieso así despacito para que nadie lo escuche. Por suerte después me olvidé, ¿no? Porque eso te puede llevar a una deriva un poco peligrosa.
2: No, es una gran
0: Una
2: película.
0: gran
2: Es una
0: película.
2: gran película. Tiene además el fragmento del cuento de Navidad, que es un relato del propio Auster, que es
1: Ah,
2: maravilloso. El cuento de Navidad de Audrey Renne
1: sí.
2: y Lou Reed, que, bueno, en fin, ¿para qué decir, no?

0: ¿para qué decir? La música, en fin.
1: Mientras te escucho, Daina, decir eso, me estoy bajando el guión de Smoke para leerlo.
0: Ah, mirá qué bien, buenísimo, buenísimo. Bueno,
2: gracias a Internet por existir.
0: Gracias, Internet. Quería saber, ¿leíste la última novela, Baumgartner?
1: Baumgartner, no la leí, no sé, por ahora no tengo muchas ganas. Leí, como les contaba, leí hace relativamente poco Diario de Invierno, no hace tan poco, pero lo leí hace un par de años. Y la verdad es que fue una lectura muy dura. Él en los últimos tiempos se había convertido, no, era un hombre mayor y escribía sobre la experiencia de la vejez, sobre la experiencia de la decrepitud,
2: Y es difícil
1: y a quienes
2: conectar,
1: nos
2: ¿no?
1: vamos
2: Ahí.
1: acercando.
2: Claro,
0: Seguro.
2: es difícil, es difícil.
1: Sí, no me resultó una. Me encantó, ¿eh? No sé si una cosa tiene que ver con la otra. Me gustó mucho, la disfruté, pero también me dejó una sensación de abatimiento terrible. Y dije, no puedo leer dos seguidas así, ¿no? Entonces voy a dejar pasar un aire, un tiempo, y después encararemos la última. Pero por ahora me quedo con Diario de Invierno, que me dejó un agujero en el corazón, en el
0: Me muero.
1: pecho.
2: A pesar de que no era tan mayor cuando la escribió, ¿no? Digo, Diario de Invierno es de
1: No, eso es
2: 2012.
1: lo que extraño.
2: Sí.
1: Sí, él además lo dice, él tiene 62 años. Me llamó la atención porque creo que
2: Claro.
1: cuando yo lo leí era mayor que él y no me sentía ni remotamente tan decrépita. Hasta me hizo sospechar si él ya no estaría enfermo cuando escribió eso, porque realmente es un texto muy desesperanzador, es muy pesimista y bueno, y a uno lo deja como con una lápida en la cabeza. Entonces, pero es cierto lo que decís, no era un hombre tan viejo, porque
2: No.
1: hoy por hoy tener 62 años no es para tanto.
2: Pero
0: No,
2: no,
0: la verdad que
2: estás en la
0: no.
2: flor de la vida, por favor. Por Dios.
0: Bueno, Mercedes,
1: Ay, gracias, gracias.
0: te mandamos un beso grande y muchísimas gracias, por permitirnos asomarnos
1: Bueno,
0: a todos los
1: gracias
0: seres humanos.
1: por esta charla tan linda.
0: Hasta
1: Gracias,
0: pronto.
2: Mercedes.
0: Mercedes Rosende,
1: Chao.
0: amigos en Efecto Mariposa, El Hombre Equivocado, Paul Auster.
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0: Bueno, apoyadas en la trilogía de Nueva York de Paul Auster, vamos a hablar de trilogías literarias.
1: Muy bien.
0: Muchas. Y de todo tipo y color y de toda calidad, para todos los gustos, ¿eh? Una cosa sobre Paul Auster, digo, es para mí absolutamente entretenido. Además de todo esto que hablamos, es muy entretenido leer y podemos leerlo con cualquier nivel de profundidad, como decía Mercedes. Digo, para los que no lo conocen.
1: Para los que no lo conocen, sí. Y además, y habría que empezar por la trilogía.
0: Y yo creo que sí. Yo creo que sí. O sea, no sé, no he leído todo, pero me parece que es, la trilogía es esencial. Es sí. Esencial. Y es la que lo lanzó a la fama.
1: Exacto.
0: Bueno, hablemos de otras. La trilogía de Cromwell, publicada entre 2009 y 2020, cuenta la historia de quien fue la mano derecha del rey Enrique VIII, Thomas Cromwell. Su autora, la británica Hilary Mantel, que falleció en 2022 a los 70 años, fue la primera mujer y la primera autora británica en conseguir el prestigioso Man Booker Prize en dos ocasiones, una en 2009 y la otra en 2012 por sus novelas En la corte del lobo y Una reina en el estrado, ambas parte de la trilogía de Cromwell. El último libro, El trueno en el reino, transcurre un año después, en 1536, cuando Ana Bolena ha muerto, no sé, un año después de cuál cosa, no sé, decapitada a manos de un verdugo francés. La novela fue considerada en su momento como una pieza más que contundente y se comentó incluso que podía llegar a merecerle a Mantel su tercer Man Booker Prize. La crítica calificó esta serie de libros como una de las mejores sagas de novela histórica del siglo XXI, Dios. La trilogía de Cromwell.

Bueno, el mundo ha sufrido una pandemia terrible y solamente unos pocos seres humanos y algunos genéticamente modificados han sobrevivido. Ese es el panorama de la trilogía de Mad Adam, universo del futuro creado por la escritora canadiense Margaret Atwood, la misma del cuento de la criada, entre 2003 y 2013 en sus novelas Oryx y Craig, El año del diluvio y Mad Adam. Margaret Atwood nos transporta hasta este mundo post-apocalíptico, pero hay un truco. Las dos primeras novelas narran eventos en paralelo, mientras que la tercera sirve como conclusión a esta intrigante historia de desastres biológicos, cultos siniestros, hibridaciones con el reino animal y juegos inspirados en la Roma imperial. El relato sirve a Atwood, al igual que el de todas sus otras obras, para llamar la atención sobre problemas de corte actual, como las desigualdades sociales, las injusticias políticas, la economía salvaje y los peligros del mal uso de la ciencia.

0: Bueno, la música a tono para hablar de 50 sombras de Grey, una trilogía erótica escrita por la autora británica E.L. James, que se convirtió en el primer fenómeno de ventas mundial de este tipo de libros.
1: Ay, ¿vos te acordás lo que fue eso?
0: Por favor, por Dios. Sí, me acordaré. Que ofrecen aventuras subidas de tono y basadas en la pasión, el erotismo y la seducción. Uno de esos fenómenos literarios que son, trascienden la frontera de los lectores. O sea, la gente lee, estos libros los lee gente que nunca lee, ¿no? Sí. Y sin embargo lee estos libros. Lo mismo pasó con Harry Potter, por ejemplo, ¿no?
1: Exacto.
0: O sea, pasa con esas cosas. Bueno, la trilogía, como saben, se centra en la historia de Anastasia y Christian Grey, una joven recién licenciada y un gran triunfador en los negocios, que comienzan una relación basada en la dominación del segundo sobre la primera, el masoquismo y el bondage, esta historia de atar, ¿no? De atar el cuerpo. Términos que calaron en una sociedad poco acostumbrada a historias literarias tan explícitas y que hicieron que las novelas alcanzaran los primeros puestos en las listas de ventas durante semanas. Y por supuesto, no faltó quien, al golpe del balde como tortuga de aljibe, dijera: hagamos una película. Y esta relación entre Grey y Anastasia llegó a convertirse en una trilogía de películas protagonizadas por Dakota Johnson, la hija de Don Johnson.
1: Hermosa.
0: Muy bonita. Y Jamie Dornan.
1: La verdad, te voy a decir una cosa. Hay que decir algo, y es que ellos dos tienen una química increíble, ¿no?
0: ¿No sé que o yo sea, no vi 50 sombras de Grey nunca?
1: Bueno, la elección del casting está muy bien hecha.
0: Se supone
1: después,
0: que sí.
1: Después, la historia, bueno, es lo que es la literatura, ¿no?
0: Dakota Johnson ha demostrado que es una actriz de gran nivel,
1: ¿eh?
0: Después de esto ha hecho cosas...
1: Yo la defiendo
0: de
1: muy
0: a muerte.
1: De sacarse
0: el sombrero esta chica, ¿eh?
1: Sí.
0: Sáquenla de la casilla de 50 sombras de Grey, por favor.
1: No.
0: Porque es una gran actriz. Ha hecho cosas muy importantes, muy lejos de ese personaje después de esa trilogía.
1: Absolutamente.

0: encantan los títulos de Larson, la verdad que es de los que más
1: me gusta. A mí me encantan, me gustan muchísimo los títulos de Stieg Larsson.
0: La saga de Millennium es una serie de novelas criminales suecas creada por Stieg Larsson y escritas las tres primeras obras por él mismo y las siguientes por David Lagercrantz. Mira, esto no sabía.

0: que ha conseguido un éxito de ventas a nivel internacional. Uh-huh. Bueno, los dos personajes principales de la serie son Lisbeth Salander, una hacker veinteañera antisocial con memoria fotográfica, y Michael Blomkvist, un periodista de investigación que edita una revista llamada Millennium, de ahí el título de la serie. Larson planeó escribir una serie de 10 libros, pero debido a su repentina muerte de un infarto en 2004, solo pudo completar los tres primeros títulos. Yo sabía que después había seguido la saga.
1: Sí, yo me acuerdo que nosotros hablamos acá con la editora en español que habían optado por publicar las novelas post-mortem. Yo no me acuerdo muy bien cómo fue, pero sé que hay ahí un paso entre la muerte y la publicación, hay un paso importante.
0: Sí, a ver, los tres primeros títulos sí fueron publicados de forma póstuma. Lo que no tenía claro que después había seguido la saga sin él, ¿no?
1: Ajá.
0: Bueno, los tres títulos publicados fueron Los hombres que no amaban a las mujeres, de 2005, La chica que soñaba con una cerilla y un bidón de gasolina, de 2006, y La reina en el Palacio de las Corrientes de Aire, de 2007. Okay.

Hablemos ahora de la trilogía de Auschwitz de Primo Levi, compuesta por las obras Si esto es un hombre, La tregua y Los hundidos y Los salvados. Esto conforma un relato en torno a la devastación física y el derrumbe de la conciencia cívica de Europa provocado por el sistema totalitario nazi durante la Segunda Guerra Mundial. El relato proyecta los complejos y sutiles mecanismos para desproveer de humanidad a las personas, con el objetivo final de destruir tanto moral como físicamente a todos aquellos seres humanos identificados como enemigos del Tercer Reich alemán.

0: Bueno, hablemos de Carlos Ruiz Zafón, cuyas tres primeras novelas conforman la trilogía de La Niebla. Mucho gusto. No conozco nada de esto previo a La Sombra del Viento de Carlos Ruiz Zafón. No sabía que tenía una trilogía previa. Bueno, El Príncipe de la Niebla, El Palacio de la Medianoche y Luces de Septiembre son historias independientes dotadas de elementos sobrenaturales y La Niebla como hilo conductor de todos los libros y presentando a chicos jóvenes siempre como los grandes protagonistas. La colección nos muestra a un joven, Ruiz Zafón, que inicia su carrera como escritor optando por una literatura juvenil con un estilo más bien gótico y un claro homenaje a la magia y lo sobrenatural. El Príncipe de la Niebla fue el primer libro escrito por Ruiz Zafón, con el cual comenzó su carrera como escritor con solo 26 años en 1993. Y La Sombra del Viento es de 2001.
1: No me acuerdo. 2001,
0: La Sombra del Viento, El Juego del Ángel de 2008 y El Prisionero del Cielo de 2011, que no son una trilogía, pero son como, se podría decir que como

0: Ciudad de Cristal, el título de hoy de Efecto Mariposa. Y después de la pausa hablamos de el origen del sueño de la arquitectura de cristal con la arquitecta Rosana Rubio Hernández.
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0: Bueno, les anunciábamos que íbamos a aprender algo sobre el origen del sueño, entre comillas, dice acá, de la arquitectura de cristal, una aproximación. Es un artículo de Rosana Rubio Hernández, dice Facultad de Tecnología y Ciencia, Universidad Camilo José Cela, Madrid. Un artículo que nosotros encontramos en internet, buscando para hablar de eso, de la arquitectura y el vidrio, ¿no? Que están unidas desde hace mucho tiempo.
1: No sabíamos que hacía tanto.
0: No sabíamos que hacía tanto, por lo menos en el sueño, en ese sueño del cristal tan vinculado a la luz y al contacto con lo divino, por ejemplo, a la visión, en fin, ya veremos porque hay muchos detalles acá. Dice en el resumen, la historia de la arquitectura de vidrio se ha visto animada por un sueño estimulado por las particulares propiedades de interacción de este material con la luz. El artículo, dice, se aproxima a la génesis de ese sueño y sus primeras manifestaciones en forma de leyendas sobre fantásticos edificios de cristal transcritas en textos sagrados o literarios, y hace referencia a las arquitecturas en las que se ha materializado y a algunos de los arquitectos que la ha inspirado. Lo primero que hace es ir recorriendo en forma exhaustiva esas leyendas sobre fantásticos edificios de cristal.
1: Ahí está.
0: Una por una en las distintas épocas de la humanidad, ¿no?
1: Y todo tiene que ver con, bueno, esa elevación del alma por contemplar las cosas divinas, que tiene que ver con la luz, que tiene que ver con hasta con el reflejo del agua en algunos momentos, en algunas etapas de la historia, y que forma parte, esto que vamos a hablar, de una tesis mucho más compleja, mucho más grande, de nuestra entrevistada, Rosana Rubio Hernández, que es arquitecta y doctora por la Universidad Politécnica de Madrid, máster en Advanced Architectural Design and Research en la Columbia University, y que actualmente es investigadora en el Centro de Estudios Históricos de Obras Públicas y Urbanismo de Madrid, y además fue investigadora postdoctoral en la Tampere University en Finlandia.
0: Hola Rosana, ¿cómo estás?
2: Hola, buenas tardes.
0: Bienvenida. Has estudiado el vidrio.
2: Gracias.
0: Desde todos los ángulos posibles, ¿no? Has estudiado el vidrio. ¿Vidrio o cristal? ¿Cómo debemos llamarle?
2: Pues depende. Depende de con qué sentido queramos referirnos a él. Yo suelo utilizar la palabra vidrio cuando estoy hablando de sus propiedades más técnicas, y cristal cuando me estoy refiriendo más a esas propiedades que comentabais, que son más relacionadas con lo mítico o con esa analogía que nos acerca pues a la comprensión de las cosas, pues a veces divina, a veces más relacionadas con el conocimiento, con la verdad, con la belleza. Entonces el cristal yo creo que define mejor eso, porque el cristal y la composición del vidrio cristal tiene esas propiedades reflectantes que son mayores que las del vidrio corriente y moliente que se utiliza en construcción.
1: ¿Por dónde se empieza a estudiar esta relación del hombre con el cristal, con ese sueño, con ese reflejo divino, ¿no? Que muchas veces tú te referís en tus trabajos, ¿no? Y que también tienen que ver con el fuego, que está ligado al origen del cristal y del vidrio. ¿Por dónde se empieza? ¿Por dónde empezaste?
2: Pues empecé en realidad por algo mucho más técnico, con una investigación en una fundación donde estuve desarrollando unos prototipos de vidrios que cambiaban las propiedades ópticas por impulsos eléctricos, vidrios electrocrómicos y vidrios con cristales líquidos con los que se conseguían distintas tonalidades cromáticas, alternando pues transparencia y coloración, que en realidad me interesó porque el vidrio moderno en arquitectura tiene más que ver con la mera transparencia y la desaparición, y esa condición más matérica y más relacionada con esos otros efectos del color y del reflejo se habían perdido. Entonces estos vidrios pues me parecía que recuperaban esa tradición. Sin saber mucho de todo esto, que luego exploré más adelante, esto fue en Madrid, obtuve una beca para ir a trabajar a Columbia, y ahí entré en contacto con la tesis de una profesora que hizo allí la tesis, en la que ella empezaba a explorar toda esta génesis. Entonces la leí y empecé a tirar
1: del hilo
2: para encontrar un poco esa genealogía que a mí me había interesado un poco intuitivamente al principio.
0: Claro. Independientemente de la evolución y el origen del material, que están profundamente estudiados en tu tesis, no solo el origen, el camino que recorrió, las distintas formas que se encontraron. Independientemente de eso, en este artículo que nos convoca hoy, tú decís que para entender el poder de seducción de este material debemos remontarnos en el tiempo. Y empezás por algún lado, ¿no? Un sueño que surge hace más de 3.000 años en el Mediterráneo Oriental. Empecemos por ahí.
2: Sí. En realidad podemos empezar a entenderlo desde el punto de vista tecnológico, cuando se funden dos formas, el tratamiento de o el conocimiento de la tecnología del fuego. Y de la tecnología de la cerámica, que se funden en Mesopotamia. Ahí los hurritas, los herreros, bajan hacia el sur y se encuentran con la tecnología de la cerámica, que la cerámica elevada a alta temperatura, eso es hace 3.000 años, o 3.000 antes de Cristo, se consigue la vitrificación de la cerámica. Y entonces esas propiedades de durabilidad, de reflejo, de coloración, de repente pues sorprenden, ¿no?, a la humanidad, y ven sus propiedades parecidas a otros materiales bastante escasos como son las piedras preciosas,
0: claro,
2: y ven la manera de replicar esas propiedades que ya de antiguo se asociaban con la divinidad.
0: Estamos todavía muy lejos de la transparencia, pero sí ante algo que es brillante, lustroso, que tiene colores y que, como tú decías, asocian con las piedras preciosas. ¿Es ahí que empieza a tener una carga simbólica importante?
2: Eso es. Ahí empieza, porque es la condición transparente, todavía falta mucho para conseguirla. Hasta Roma no se consigue algo parecido a la transparencia, o empieza a hablarse de la transparencia. La transparencia solamente la encuentran todavía en el agua, y muchos de los mitos están asociados con el agua, que a veces se nombra como cristal, pero aún no se ha logrado en el vidrio. Y de hecho, una de las líneas de desarrollo del vidrio tiene que ver con perseguir esa transparencia para que se acerque a la condición acuosa del agua. También están los mitos.
0: Ahí aparecen.
2: Otra línea de desarrollo es el reflejo, hasta llegar a los espejos.
1: Claro, que eso es posterior.
2: Posterior, sí. Eso es.
1: Bien, o sea que los primeros mitos que se relacionan el vidrio con la divinidad son de la Mesopotamia.
2: Son egipcios,
1: egipcios
2: los mitos, aunque la tecnología surge en Mesopotamia.
1: Bien, exacto.
2: El primer mito que yo tengo como localizado es el de Akenatón, y ese suelo del palacio construido con vidrio sobre agua.
0: Ahí hay un mito de que habla de un palacio especial inexistente con un suelo que era un vidrio de agua, digamos, ¿no?
2: Eso es, cubriendo el agua, como si se pudiera caminar sobre el agua.
1: Ahí está, siglo XIV antes de Cristo.
2: Eso es.
1: Bien. Y allí tiene que ver también con que se trabajaba la industria del vidrio en Egipto, o sea, hay un sí.
2: Eso es, sí, cerca de Tell el Amarna se coincide que hay un auge de la fabricación del vidrio, y es ahí donde surge este mito. En realidad, algunos arqueólogos cuentan que ese estanque estaba hecho con fayenza, no con vidrio propiamente dicho, que es esa cerámica vitrificada egipcia, y que por eso producía ese efecto, como si tuviera una película
1: como
2: de cristal
1: brillante.
2: Por encima.
1: Claro, bien.
2: Brillante.
1: Exacto.
0: Ahora, después, más adelante en tu trabajo, dice que la primera referencia escrita a un mar de vidrio frente al trono de un dios aparece en el siglo I, ya dentro del contexto judeocristiano.
2: Eso es.
0: ¿Qué leyenda es esta? ¿Qué referencia es?
2: Es la del Apocalipsis del apóstol Juan.
1: Hola.
2: Sí, ¿me oís?
1: Sí,
0: Sí, te
1: parecía
0: estábamos escuchando.
1: como que se hubiera
0: Parecía que se había
1: recortado,
0: cortado.
1: sí.
0: Bien,
2: Ah, no, no, aquí estoy.
0: ¿por
2: Sí.
0: dónde sigue después entonces estas referencias que tú encontraste, las leyendas que encontraste, por ejemplo, en el Rey Salomón y en otros lados? Esas leyendas, ¿qué tipo de reflejos nos traen del vidrio? ¿Qué tipo de formas o de aplicaciones del vidrio nos traen esas leyendas? Nos gustaría que las
2: Sí,
0: repasaras un poco.
2: sí, continúan estas leyendas, aunque se recogen después, pero hablan del rey Salomón, pues, que es del siglo X antes de Cristo, siguen hablando de ese suelo y de esa relación del trono del rey con el suelo de cristal, y además acompañado con otros materiales como son el oro o los metales y las piedras preciosas asociadas con ese poder. Con esta atmósfera que rodea la divinidad y a su vez con la divinidad el poder del rey.
0: Bien, en este recorrido, sí.
2: Sí. Dime.
0: Digo, en este recorrido, tú asocias además y decís que resulta atractivo pensar que todas estas leyendas pueden tener un origen mítico común en una supuesta relación del pueblo judío con el egipcio, y hablas del
2: Eso es.
0: éxodo, y que pudo tener lugar en el caso de haber sucedido el éxodo del pueblo judío, y en ese momento hay también una especie de trasvase o trasiego de estas concepciones del vidrio. ¿Es así?
2: Exactamente, sí. Hay quien asocia a algunos historiadores la figura de Akenatón con Moisés. Piensan que es la misma figura
1: Ajá.
2: y que en realidad ese éxodo que nos han contado, ¿no? El caminar sobre las aguas se refiere a ese tránsito desde Egipto hasta la tierra prometida a través de los ríos Serbonis. Porque si recordáis la geografía, hay como una franja de tierra entre ese lago interior y el mar, de manera que caminando por esa franja de tierra muy someramente cubierta por el agua, da la sensación de que se está pasando por agua o que las aguas han abierto y el pueblo ha podido pasar. Entonces esa imagen se asocia con el mar de cristal frente al trono de Salomón. Esta idea está vinculada.
0: Bien.
1: Bien.
0: ¿Cómo?
1: ¿Cuándo
0: Sí.
1: la arquitectura se asocia justamente a ese poder de la luz o de la luz divina? ¿En qué época empieza eso a prender?
2: Pues empieza a materializar en Bizancio cuando se construye Constantinopla y Santa Sofía. Allí es donde se puede decir que se materializa por primera vez una construcción que, aunque el soporte es una construcción de fábrica de ladrillo y de piedra, el interior se reviste con mosaicos de vidrio con fondo de oro. Entonces, ahí precisamente en el panegírico que hace Justiniano cuando se inaugura Santa Sofía, él llega a decir Salomón te he vencido, como si hubiera construido un templo que matara el que mitológicamente se conocía que fue el templo de Salomón.
1: Bien.
0: Aún no está, seguimos estando lejos de la transparencia y del uso del vidrio como lo conocemos hoy, o del cristal
2: Eso
0: como lo
2: es.
0: conocemos hoy, para cerrar una ventana, digamos, ¿no? Todavía estamos muy lejos de eso. ¿Qué pasos hay
2: Todavía sí.
0: antes de eso?
2: Podemos decir que en Roma ya se utilizaba vidrio transparente, o sea que para cerrar huecos de un cierto tamaño para ver a través y con un sentido, pues a lo mejor hay escritos en los que se describen casas romanas, se describe el vidrio. Y a veces, si lees los comentarios, parece una casa moderna, porque está hablando del jardín, de la relación con el exterior. O sea que eso se estaba desarrollando en paralelo, pero en la arquitectura más doméstica. En la arquitectura sacra o más monumental, la condición que predominaba era esta del reflejo, del color,
0: En el
2: que tenía
0: revestimiento,
2: otras
0: digamos.
2: connotaciones.
0: En el, ¿y qué pasa con la arquitectura, con el periodo gótico?
2: Sí, es el, como el siguiente paso, siguiendo la misma tradición, esta tradición de que viene del neoplatonismo, de asociar la luz con el saber, con la, el acercamiento a lo divino y a la iluminación, se retoma por el abad Suger, influido por estos neoplatónicos, por el pseudo Dionisio Areopagita, donde las vidrieras vienen a recoger esa tradición que en Bizancio era el vidrio con fondo de oro. Ahora las posibilidades técnicas permiten liberar el muro, estructurales, permiten liberar el muro y dejar huecos más grandes que ahora sí que se cierran con un vidrio que rellena esos huecos y deja pasar la luz. En lugar de ser luz reflejada como en Santa Sofía, ahora es luz que pasa a través. O sea, esos colores entran en el interior a través de unas ventanas que ya son transparentes por primera vez.
1: Estamos hablando de los vitrales.
2: Pero con color.
1: Estamos hablando de los vitrales, de la técnica del vitral.
2: Sí, de las vidrieras de, sí, bien, de Saint-Denis.
1: De Saint-Denis, perfecto. Estamos hablando de mediados del siglo XII, ¿puede ser?
2: Sí, siglo XII.
1: Bien. Allí aparece, bueno, Francia sobre todo exhibe una cantidad de técnicas de vitral, ¿no?
2: Sí. Eso es. Al igual que les han llegado toda esta mítica y todos estos libros literarios y sacros, también les ha, Saint-Denis, en Saint-Denis, la abad Suger tiene también un legado que viene de Bizancio y que viene de una de esta tradición tan antigua, donde están todas las técnicas de construcción del vidrio de color, de fabricación y de tanto de los pigmentos como de la manera de producir el vidrio, de soplarlo y de cortarlo y de montarlo.
1: O sea que desde la iglesia era que se dominaban estas técnicas en ese momento.
2: Sí, eso es. Bien. Les había llegado de Oriente. O sea que esta corriente va avanzando hacia Occidente.
0: ¿Y cuándo da el gran salto? ¿Cuándo da el gran salto el vidrio? ¿Desde ese lugar ornamental a un lugar de utilidad constructiva de que tiene que ver siempre con la iluminación? ¿Cuándo pierde la carga religiosa y empieza a tener simbólicamente también otras cargas? Pero, digamos, hay un momento en que da un salto. No sé si es la revolución industrial.
2: Sí.
0: Dime,
2: sí.
0: A ver.
2: Es ahí, sí, es en la revolución industrial, cuando ya se puede empezar a producir el vidrio en cantidades industriales. Es un cambio en la producción del material vitrificante de forma artificial. Porque hasta entonces se estaban utilizando plantas, se estaban utilizando materiales para la fabricación que no eran posible utilizarlos a esa escala. Entonces, con un proceso de fabricación Solvay de ese material, se consigue dar el salto y producir a mayor escala, aparte de luego los sistemas de producción, que ya no es soplarlos de forma personal, sino que se empezaron a producir de forma industrializada con distintos procesos de prensado, de laminado en serie, etcétera. Y bueno, ahí el edificio icónico es el pabellón de cristal de Crystal Palace de la Exposición Universal de Londres de 1851 de Joseph Paxton. Es como el hito que marca ese cambio.
0: Es totalmente de cristal con estructura de hierro, ¿no?
2: Eso es como la catedral ya de cristal.
0: Exactamente.
2: Transparente.
0: Exactamente. Es interesante pensar que aún antes de esto, ¿no? No había cómo protegerse del frío o del aire sin quitar luz y oscurecer todo un recinto. No estoy pensando en la arquitectura religiosa, en la arquitectura sacra, estoy pensando en la doméstica o aún en los palacios, en los grandes palacios, porque el vidrio durante mucho tiempo se podía utilizar con ese fin solamente para aberturas o huecos muy pequeños, ¿no? Hasta que empieza a aparecer otra forma. Esto revoluciona también la manera de diseñar y de trabajar la arquitectura, ¿no? Los grandes nombres de la arquitectura incorporan esto de otra manera.
2: Exacto, eso es. Pues nada, los grandes nombres pues de toda la arquitectura moderna, Le Corbusier, Mies van der Rohe, todos los modernos, ¿no? De principios del siglo, junto con el hierro, ¿no? Porque son como dos materiales aliados que hablan de la ligereza, o que consiguen esa ligereza y esas grandes luces.
0: Lo que permite...
2: De repente ya no solo la envolvente es transparente, sino el espacio interior se libera de masa.
0: Claro, o sea, permite que al no necesitar muros portantes, permite que las fachadas se liberen totalmente y puedan ser totalmente huecas. Si la fuerza se está haciendo en otro lado. Tú estuviste en Finlandia trabajando, ahí también hay muchos ejemplos, ¿no? Muchos ejemplos de la utilización del vidrio y de incluso con debates sobre hasta dónde la intimidad corre, ¿no? ¿Cómo es un poco la historia de esa arquitectura?
2: De la arquitectura finlandesa.
0: En ese sentido de las grandes superficies vidriadas.
2: Sí. A ver, es muy muy extenso.
0: No sé, algunos nombres, por ejemplo, de obras o de arquitectos.
2: Sí, aparte del Crystal Palace, toda la historia de los invernaderos, por un lado, las grandes cubiertas de ese siglo XIX, de pues la llegada del ferrocarril, la necesidad de tener estas grandes cubiertas para las estaciones de tren, luego las grandes exposiciones universales en todo ese siglo. Y yo creo que los arquitectos modernos alemanes toman ese testigo, por ejemplo, Siegfried Gideon, el historiador, se da cuenta, ¿no?, de ese cambio espacial que producen estas estructuras de hierro y su acompañante, el vidrio, y todo su contexto cultural de arquitectos, como he dicho, Mies van der Rohe, ahora no te sé decir nombres,
0: no importa, no pasa nada.
2: Concretos,
0: pero, no pasa nada.
2: Y bueno, eso por un lado, pero por otro lado hay otros arquitectos que siguen con esta tradición del vidrio, del color que venimos comentando, sí. Como es Bruno Taut, con el pabellón que inaugura el Bern en 1914, que es como un homenaje casi a toda esta tradición de la que venimos hablando.
1: Claro. Rosana, te agradecemos mucho haber estado hoy en Efecto Mariposa.
2: Os agradezco a vosotras también el tiempo.
1: Gracias.
0: Hasta pronto.
2: Y el interés.
1: Gracias, hasta gracias. Pronto.
0: El origen del sueño de la arquitectura de cristal, una conversación con Rosana Rubio Hernández, arquitecta y doctora por la Universidad Politécnica de Madrid.

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0: 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Dos horas

0: Bueno, lo importante no es por qué pasan las cosas, sino para qué pasan, Mola.
1: Bueno,
0: ese es el asunto.
1: Está muy bien, sí.
0: Hay que mirar para adelante. Lo que pasó, pasó. Ahora hay que ver qué hacemos con eso.
1: Lo que pasó, pasó.
0: Ahora hay que ver qué hacemos con eso. Entonces, ¿qué hacemos?
1: Háblame de la etimología que me pongo loca. Etimología. Me encanta la etimología.
0: Porque en este caso el término azar deriva del árabe, que es azar. No tiene más
1: razón. La flor.
0: Exactamente. Az-zar con H antes de la R. Porque los árabes así ponían H por todos lados.
1: Sí, sí, sí.
0: Es la flor que aparecía en los dados de la época. Entonces, el concepto de azar ha sido definido de maneras diversas. Según el diccionario de la lengua española, significa casualidad, caso fortuito o desgracia imprevista. Y otra definición es la supuesta causa de sucesos no debidos a una necesidad natural ni a una intervención intencionada, humana o divina.
1: Bueno.
0: Y acá empieza la cosa, porque mira, yo estaba leyendo los datos de una conferencia que dio un matemático, Miguel Ángel García Álvarez. La conferencia se llamó El Azar y la dictó en el Centro de Investigación Matemática en Guanajuato.
1: Los matemáticos hacen trampa.
0: Hacen mucha trampa.
1: Porque en realidad ellos hablan de, o sea, de la probabilidad, no del azar.
0: Bueno, pero
1: y nosotros a nosotros nos gusta hablar del azar.
0: El ser humano necesita la idea del azar para entender el universo, por lo que este concepto se halla presente en la evolución de la ciencia desde las primeras cosmogonías de la antigüedad hasta las teorías más complejas de la mecánica cuántica.
1: Claro.
0: Ahí abandonamos nosotros mucho antes, pero abandonamos. ¿Qué pasaba? En la antigüedad los fenómenos azarosos se vincularon con lo divino, eran usados para fines mágicos y adivinatorios. Imagínate, vos vivís

0: Efecto mariposa.
1: La Edad Media se
0: Cae
1: pierde.
0: la Edad Media y es como en la oscuridad,
1: Bueno,
0: y después
1: pero vos
0: resurge
1: sabés
0: el
1: que hay
0: Renacimiento.
1: muchos detractores de esas teorías, hay muchos que hablan de cosas realmente importantes que pasaron en la Edad Media,
0: Sí, pero no pasaron
1: que
0: en
1: no es la
0: Occidente. Pero
1: oscuridad.
0: no pasaron en
1: No
0: Occidente.
1: sé,
0: Y
1: no
0: entonces
1: sé.
0: lo que pasa es que lo que no pasó en Occidente no pasó.
1: Claro.
0: ¿Está? Entonces, bueno, en la Edad
1: Bueno,
0: Media
1: no, no se preocuparon mucho por
0: no
1: el
0: hubo
1: azar.
0: mucha conceptualización del azar, e incluso se siguió usando con fines adivinatorios. Pero, no te digo, una nueva etapa surgió con el Renacimiento.
1: Exactamente. En el siglo XVII surgieron las primeras teorías de la probabilidad, especialmente con la correspondencia entre Blas Pascal y Pierre de Fermat, quienes resolvieron matemáticamente una serie de problemas sobre juegos de azar. Es decir, si vos tirás los dados y no te pones a pensar en la teoría de la probabilidad, estás hablando solamente del azar. Es el azar el que determina cómo caen los dados, de qué manera, y nadie puede saber cómo, ni cuándo, ni nada.
0: Claro.
1: La probabilidad tampoco te ayuda mucho. Sabés cuántas probabilidades hay, pero tampoco te dice exactamente qué va a pasar en tu
0: No te
1: próxima
0: dice los
1: tirada.
0: números del 5 de oro,
1: Y
0: no,
1: no, no te los
0: no,
1: dice.
0: pero más o menos
1: Lo que sí tenés que saber es que el 5 de oro de los juegos de azar que hay para jugar en este país, el 5 de oro es el que tiene menos
0: menos chat, sí.
1: probabilidades de salir, de
0: Sí.
1: todo, y por lejos,
0: Sí.
1: muy lejos.
0: Exactamente. Bueno, en 1657, un señor llamado Christian Huygens publicó un tratado que no se
1: Sí.
0: lo voy a leer en latín porque no se
1: Sí.
0: entiende, que se considera el primer trabajo impreso sobre probabilidad. Esto fue 1657. Unos 50 años después, en 1713, Jacobo Bernoulli escribe El arte de la conjetura, que es una obra paradigmática en la historia de la ciencia probabilística.
1: Exactamente. Bueno, en la segunda mitad del siglo XIX empezaron a surgir las primeras aplicaciones de la teoría de la probabilidad. Y empezaron a estudiarse más fenómenos donde intervenía el azar. Se recordó que la teoría de la evolución de Charles Darwin ya plantea que el surgimiento de las especies es al azar, mientras que la teoría de la herencia de Gregor Mendel dice que las características genéticas se transmiten azarosamente de un individuo a otro.
0: Bien.
1: Mientras imperó el determinismo mecanicista, el azar fue entendido como ignorancia o falta de información respecto a las leyes que rigen un fenómeno. Es decir, no es por azar, pero no entendemos cómo.
0: Está.
1: Simplemente ignoramos las reglas.
0: Tuvimos que esperar el siglo XX. En el
1: Exactamente.
0: siglo XX el azar se convirtió en algo objetivo y al hablar de la cinética de los gases, Henri Poincaré consideró que el azar no es ignorancia o limitado conocimiento de lo real, sino una parte de la misma configuración de la realidad. O sea, el azar se introduce o se
1: Sí.
0: incluye en el discurso científico.
1: Ahí empieza todo el lío y lo que es más difícil de entender del mundo científico, ¿no?
0: Exactamente. Hoy al día de hoy se entiende que el mundo está sujeto a leyes más bien probabilísticas y que a nivel microscópico la materia se comporta aleatoriamente.
1: Las nuevas concepciones del azar, contenidas, por ejemplo, en la teoría del caos o la mecánica cuántica, establecen que pequeñas variaciones en las condiciones iniciales de un sistema pueden provocar grandes cambios al extremo, o
0: El
1: sea,
0: efecto mariposa.
1: efecto mariposa, al extremo de volver impredecible un fenómeno, más aún que el azar es algo intrínseco e irreductible en la naturaleza. Y empieza toda la cuestión de la cuántica y del gato que está encerrado y que está vivo, muerto a la vez,
0: Sí,
1: en fin.
0: de Jodri.
1: No sé, hay artículos interesantísimos sobre cómo el azar fue cambiando con el tiempo, pero
0: Sí,
1: bueno.
0: y además cómo se aplica a la física, a la medicina, a la economía, está en todas las disciplinas.
1: Exactamente. Muy bien, nos vamos, Mola,
0: Sí,
1: ¿le parece?
0: nos vamos.
1: Hasta mañana, que
0: Chao,
1: pasen
0: hasta
1: bien.
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1: Recordamos que los y las trabajadoras de las radios públicas continuamos en conflicto por rebajas salariales, precarización de contratos, desmantelamiento de la infraestructura y de la programación, entre otras reivindicaciones.
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3: El Indio Fernández adentro, un pierre. Centro cerrado de Mucha Guerra. Palo. Montenegro. Gol. Y se terminó el partido. Han empatado en el campeón del siglo Peñarol y Defensor Sporting 1-1.
4: Desde mi punto de vista merecimos, pero bueno, no pudimos concretar ese segundo gol que tuvimos las posibilidades y terminamos empatando, pero creo que el equipo mostró una mejor cara.
5: Bueno, el segundo tiempo hicimos bastante mejor partido que el primero.
6: ¿Cuáles son los argumentos que vos estás viendo en tu equipo para que pueda ir a buscar ese resultado que tanto precisa en Buenos Aires? Gracias.
4: Y bueno, juega Peñarol por Copa. Ese es el argumento más fuerte que tengo, Juan Peñarol.
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0: Bueno, la sensación es que ya no alcanza con el solo hecho de que juegue Peñarol, ¿no? Jugando como está jugando Peñarol, habiendo puesto el foco decididamente. Peñarol hace como un mes que viene preparando el partido del jueves, pero se olvidó en el trayecto que tenía que jugar todos estos partidos que ha jugado y en los que no ha podido ganar. Hace 7 partidos que no gana.
1: Es cierto, algo parecido, sí, un mes, 4 de abril fue la última vez que le ganó a Progreso, y después más nada. Y además no va encontrando soluciones, y hay situaciones problemáticas que van más allá de los resultados, como por ejemplo lo que le pasó al golero Aguerre, o lo que le pasó a Escobar, ¿no? Pelearse con la hinchada. Hay situaciones demasiado complejas, sí. 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
2: ¿Ustedes vieron cuando mete el gol un Pierres? El desahogo, el alivio en el grito de gol de, no sé, de Arezzo mirando hacia el cielo. Bueno, después en el empate, la calentura es lo que llevó a todo esto que dice José Carlos. Y
0: los jugadores de Peñarol, algunos jugaron crispados, hay una reacción de Arezzo con Sorondo destemplada, ¿no? Lo de Escobar, aparentemente, el jugador respondió diciendo qué quieren que haga, y la gente se puso de puntas, enloqueció. Y...
1: Pero viste que no tiene que un jugador, son profesionales, ¿no? Tienen que estar por encima de lo que la tribuna.
0: Según tengo entendido, él no insultó. Lo que pasa es que la gente se la tomó con Escobar, cuando Escobar no es el problema. Escobar es parte del problema. Es verdad, Escobar ha jugado poco desde que vino a Peñarol, pero ha jugado de todo lo que lo han puesto. Escobar jugó de lateral derecho, de zaguero izquierdo, de lateral izquierdo. De lo que lo pusieron, jugó.
1: Pero o no, sea, no tiene un profesional que jugar de lo que te ponga.
0: No, y sí, pero ¿a qué voy? Su dedicación ha sido plena. No ha jugado bien. Y es una posibilidad. No ha jugado bien Peñarol.
1: El tema es qué pasa el jueves, ¿no? Si Peñarol no gana.
0: Convengamos una cosa. Ayer Peñarol juega un buen primer tiempo. Es mucho más que Defensor. La imagen de Defensor fue pálida, triste en el primer tiempo, superado.
1: No, pero no necesariamente jugó bien.
0: Yo creo que jugó bien.
1: Defensor jugó muy mal.
0: Sí, pero Peñarol jugó bien. Mejoró, entusiasmó a la gente cantaba, la gente gritaba en el primer tiempo. Fue un equipo con juego interior. Increíblemente, Defensor pone 3 volantes, y 3 buenos volantes, porque pone a Amado Barrio y Jean-Paul de los Santos, ¿no? A los 3 en el medio. Y Peñarol lo filtraba por adentro. Armó un equipo raro Aguirre, a mí me llamó la atención porque puso a Laxalt detrás del punta.
1: Una mistura, como decías, tampoco era ni suplente ni...
0: Sí, la mayoría titulares, José. De lo que tenían, jugaron, los que jugaron la mayoría eran titulares. O sea, jugó Aguirre, jugó Lemos, jugó Escobar, jugó Trindade, jugó el Indio Fernández, jugó Arezzo, la mayoría fueron titulares.
1: Trindade no era titular.
0: Pero porque estaba suspendido Remedy y no jugó. Si no, Trindade juega. O sea, los que jugaron, la mayoría fueron titulares. La novedad era lo de Barbosa, que fue la novedad, y después puso lo que tenía, porque el resto no los tenía. O sea, no fue que reservó ni que... No, puso lo que tenía. No,
1: un poco sí.
0: ¿Y a quién reservó?
1: Y bueno, pero vos nombraste 6, yo qué sé.
0: ¿Pero a quién reservó? Decime a quién reservó.
1: Ejemplo, Abel Hernández jugó un ratito sobre
0: el final. Y porque no puede jugar más. O sea, o lo pone... Con el partido pesado, pero lo pone
1: sido,
0: con el...
1: Había sido titular.
0: Sí, pero no puede completar. Hoy, Abel Hernández, como está, no completa un partido, porque el físico no le da. Abel Hernández no viajó al partido que Peñarol tuvo en el exterior, a Brasil, no viajó. ¿Por qué? Porque no está en condiciones. O sea, lo que tenía lo puso todo, y repito, en el primer tiempo fue mucho más que Defensor. Lo dominó, lo controló, lo atacó. ¿Qué pasa con Peñarol? Primero que Defensor en el segundo tiempo ajustó, pero cambió.
1: Mario, ¿cuántas situaciones tuvo Peñarol en el primer tiempo?
0: No, fue mucho más, José. En el primer tiempo, mirá, hay una a los 5 minutos encara el cepillo y la tapa Dawson, jugada de Barbosa, que Escobar define desviado, pero la no cruza de Arezzo, salva de los Santos. Son todas jugadas de proximidad al gol.
1: Pero no hubo situaciones claras de gol. De...
0: La más clara fue la de Frugone, la bárbaro. Pero después, remate de Trindade, Laxal y se la tapa Dawson abajo. Hay 5 o 6 aproximaciones de Peñarol al gol, además del gol, que surge en una buena presión ofensiva, donde participa Laxal, el Indio Fernández, y la concluye un Pierre. El golero no la ve, se la coloca contra el palo desde lejos. Pero repito, en ese primer tiempo hubo un dominio con juego directo, con sobre todo con una filtración interior. Peñarol le llegaba por adentro como quería. En el segundo tiempo, ¿qué hace el técnico Defensor? Cambia llamativamente, había dejado fuera algunos jugadores y los cambia a los 17 minutos del segundo tiempo. cuando potencia el ataque, poniendo a Wunsch y a Torterolo. Le da amplitud por izquierda y sobre todo saca un volante, porque no sé el problema lo tenía en el
1: no
0: medio.
1: No sé por qué lo deja a Wunsch de suplente, por más que siempre le cambia cuando entra. ¿Por qué no deja? Ibas a decir algo, Jorge.
2: No, que después de vuelta, los errores defensivos de Peñarol, el gol en las espaldas.
0: La fragilidad, Jorge. Le hacen un gol y se cayó.
2: En el primer tiempo hay un no gol de Henderson a América Olímpica. Le pasa al juvenil por atrás y el huevo Lozano lo agarra mal, si no era el 1-0 defensor. O sea, siempre por atrás en las espaldas, el de Frugone por las espaldas, pase filtrado por las espaldas.
0: Y a pesar de ser un cristal, hoy Peñarol es un cristal, lo tocan y se rompe, y le pasó en el segundo tiempo, cambio de defensor, se potencia de defensor, le hacen un gol y toda la duda, la impertinencia de la gente, la tensión, todo lo malo aflora. Y así todo casi lo gana. Las dos jugadas de Lemos finales son casi goles. Dos clarísimas de Lemos, clarísimas.
1: Yo para mí no lo ganaba, pero ni... O sea, José, lo que se veía en ese segundo
0: tiempo era
1: que no lo ganaba.
0: Pero escuchá, a ver, capaz que me explico mal, ¿no? 42 minutos, cabezazo de Lemos, palo. 42 minutos de segundo tiempo. 43 minutos, tiro, derechazo de Lemos, pasa lamiendo el palo. Casi lo gana Peñarol, sin jugar un buen segundo tiempo. Casi se lo gana. Dando a un defensor la sensación de con los cambios haberse renovado.
2: Y el nerviosismo, la impaciencia hacen de lo que Aguerre comúnmente hace muchas veces, se saca del partido, insólitamente se hace expulsar con una cara de Diego Aguirre que seguramente en el vestuario le habrá dicho algo. Es increíble lo que hizo Aguerre.
0: Inconcebible, pero aparte parece que estaba buscando la expulsión.
2: Diciendo, porque se escucha en el micrófono de la tele, ladrones, ladrones, cuando no pasó absolutamente nada de los jueces con
0: pero además, Peñarol y con Defensor. Le sacan la amarilla por la protesta. Igual en la nariz del árbitro le revienta la pelota.
2: Bien de armas en esto.
0: No, es que estuvo...
1: O sea, pasa en 10 segundos se comió dos amarillas, que era una expulsión bien llevada, ¿no?
2: Tanto la señal Peñarol son un cúmulo de nervios y de presión y que...
1: Esa es la sensación que me dio.
2: Saca a los jugadores, saca. Por eso yo les decía, después del gol de un pierde de Peñarol, el grito hacia el cielo que veo de Arezzo es como diciendo, un alivio, por suerte arrancamos ganando el partido.
1: Arezzo juega siempre enojado, ¿eh? Cuando le sale todo y cuando no le sale nada.
0: Bueno, habló el técnico de Peñarol, escuchemos lo que dijo Diego Aguirre después del 1-1 de anoche en el Campeón del Siglo.
3: Creo que hoy el equipo mejoró, mostró una mejor cara, merecimos y no supimos liquidarlo. Esa fue la realidad. Cuando después de marcar el gol tuvimos alguna situación, el segundo tiempo también, alguna pelota del palo, alguna situación clara que no supimos concretar y llevarnos el triunfo, que es lo que queríamos. Pero bueno, la sensación es que el equipo mostró, como dije, una mejor cara, una mejor imagen y bueno, también como cosa positiva la posibilidad de que jugaran Barbosa, su primer partido, mismo Facu Alves que lo hizo muy bien, Germán que después de mucho tiempo de la lesión volvió, Germán Barbas, y bueno, son cosas de las que tenemos que agarrarnos y seguir para adelante y obviamente pensar en la importancia del partido del jueves. Para mí el equipo mostró una buena actitud, una buena energía y que se vio en el campo donde lo intentamos y lo merecimos. No se pudo dar, pero para el jueves somos conscientes de la trascendencia del partido y bueno, a prepararnos para esa final, como decís vos.
4: El hecho de que Peñarol siga recibiendo goles de pelota quieta, se me viene a la cabeza un montón, ¿no?
3: Bueno, son situaciones de juego que lo trabajamos como tantas otras cosas, pero bueno, a veces es un detalle, una situación, una virtud del rival también, un anticipo que es muy difícil de controlar en la situación de la primer pelota que desvían, más allá de que tenés la referencia de marca, es muy difícil porque es un segundo, un ataque al espacio que es muy difícil de marcar y bueno, lamentablemente recibimos el empate. Es una racha bastante adversa en la cantidad de lesiones que se han dado y jugadores digamos en su mayoría, como dije, titulares que no están a la orden y eso bueno ha trastocado mucho. De hecho estamos trayendo jugadores de abajo que están teniendo su oportunidad, lo están haciendo bien, pero bueno, estamos resolviendo cada partido, pero obvio que estamos con esas bajas que nos preocupa mucho.
5: Hace un par de semanas atrás, acá mismo, Dijiste que quizás no era el momento indicado para los juveniles, sí. Y hoy había muchos juveniles en cancha. Sí, ¿qué sí. te llevó a cambiar
3: y
5: eso?
3: Y lo que pasa es que las lesiones dan espacio para los jugadores jóvenes y bueno, lo hicieron muy bien. La verdad que es una de las cosas a rescatar, la de los juveniles, Facu, Alves, muy bien, Barbosa, su primer partido, para mí también lo hizo muy bien, como dije, Germán Barbas, el tener prácticamente 8 o 9 bajas te abre espacio para que puedan jugar los jóvenes y bueno, y lo hicieron bien, así que no es un tema con ellos, estoy muy contento de que hayan tenido los minutos.
6: Sobre el panorama sanitario, si le pasó algo al Cepillo y al Axalt.
3: No, fue más precaución que otra cosa. Seguí, ¿algo más?
6: ¿Cómo te tomaba la expulsión de Aguerre?
3: Bueno, Laxal y Cepillo fueron dos variantes, habían hecho un esfuerzo, recién vienen ganando ritmo, creo que jugaron bien los dos y fueron variantes por precaución, también teniendo el partido el día jueves. Y después lo de Aguerre, sí, fue un tema ahí que no nos puede pasar, ya lo hablaremos internamente. Pero son situaciones entendibles y así como todos festejamos cuando las cosas van bien y ganamos y es todo fiesta, los momentos difíciles hay que entender porque es muy pasional el hincha y que pueda estar dolido como estamos nosotros. Pasa que se manifiesta y es normal que no esté contento como estamos todos. Así que es parte y los mismos hinchas. A ver, los he visto en todas las situaciones. Lo he visto triste, lo he visto contento, lo he visto no tan contento, lo he visto una felicidad total, a los mismos. Entonces son momentos emocionales como es el fútbol y bueno, y tenemos que atravesarlo.
6: Por momentos se ve a varios jugadores, incluido Arezzo, en el día de hoy, muy ofuscados, hablándose, recriminándose.
3: No creo que entre ellos, no me pareció que sea entre ellos, que sí que ofuscados puede ser, pero más que nada es que quieren, es como una especie de, digamos, de frustración el no sacar el resultado o no haber ganado, y eso hace que pueda haber reacciones que no son justificadas para nada, pero hay como un cierto nerviosismo que tiene sus riesgos porque podés perder un jugador como pasó hoy.
0: Hablaba de los juveniles, el técnico de Peñarol. Barbosa arranca con la amarilla puesta, después juega bien, pero lo condiciona esa amarilla y termina saliendo.
1: Tal cual.
0: Temprano. Juega bien, arriesga con la pelota. Es central, puede jugar de lateral. En los juveniles, él juega en la 17 de Azambuja, de Dos Santos, en esa 17 juega y juega de lateral. Pero él en Peñarol preferentemente ha jugado como zaguero central. Mejor dicho, en el sudamericano, que él arranca de central y después termina jugando como lateral. En fin, vuelve a jugar Alves, parece un zaguero fuerte, bastante rápido para la contextura física que tiene. No está ahí el problema, claramente, ¿no?
2: Barbas entró y jugó bien, o sea, dentro sí. de lo normal, ¿no?
1: Pero muy poquito.
2: Sí, obvio.
0: Mirá, en un momento de partido donde Defensor capaz que ejerció más el control de juego que Peñarol, eso es real también.
1: Claro, no pudo destacarse demasiado por el momento en que entra en el partido.
0: Y después, caso curioso, el de Muletaler, ¿no? Que de ser pedido como titular, ahora ya no lo quieren. La gente también va y viene, ¿no? La gente es una cosa bárbara.
2: Y Muletaler, la presión y la confianza, antes estaba, el año pasado, me acuerdo, era encaraba y era una chance de gol clara de Peñarol, y ahora es un titubeo constante y eso lo hace notar en cancha, o sea, pasa baja mucho.
0: Los hinchas son complicados, no son fáciles. Sí, no son fáciles los hinchas. Que juveniles, y después no tienen el mínimo grado de tolerancia con los juveniles o con quien se deba tener la tolerancia, ¿no? Bueno, de hecho, está bien, el gana pierde, pero la camisa celeste de Aguirre y la mística de Peñarol y hoy están ahí agazapados esperando a ver quién viene a dirigir a Peñarol, ¿no?
1: De todas formas, el jugador profesional en Peñarol debe estar por encima de la hinchada y de las situaciones, ¿no?
0: Sí, pero ¿qué tiene que ver?
1: Tiene que ver con que el hincha puede estar puteando, no puteando, pero el jugador tiene que jugar. No puede depender del hincha, cómo juegue o cómo le responda.
0: El jugador puede jugar bien o mal, y hay momentos. Acá Peñarol está mal, más allá de rendimientos individuales.
1: Pero el jugador profesional tiene que estar por encima de lo que diga la hinchada, eso es a lo que me refiero.
0: Pero lo que dice la hinchada incide en las decisiones de los dirigentes. Incide. claramente.
1: Bueno, incide. No deberían incidir.
0: Bueno, ponete vos de dirigente y fíjate, la mayoría de los dirigentes deciden con un grado de permeabilidad en base a lo que la gente presiona en toda esta historia de las redes y todo esto, que es tremendo. Pero lamentablemente es así. Bueno, a ver qué dijo el técnico de Defensor Sporting del empate de anoche.
7: Bueno, el segundo tiempo hicimos bastante mejor partido que el primero, que alguna tuvimos, pero que creo que reiniciamos mucho, volvimos mucho hacia atrás, quisimos asegurar demasiado la pelota y nos faltó profundidad. En el segundo ya corregimos eso y ya desde los primeros minutos se notó. Después tuvimos alguna para darlo vuelta y ellos también tuvieron alguna para ganarlo, así que bueno, creo que termina siendo un partido interesante. Sobre todo que estábamos eligiendo mucho pase hacia atrás en el inicio de la jugada y que habían espacios para jugar un poquito más para adelante. Entonces ellos salían, nos presionaban, sacaban el equipo y a veces nosotros con pelota igual nos terminamos hundiendo en nuestra cancha. Mejoramos eso, empezamos a ser más profundos, a buscar más pases progresivos y bueno, mejoramos. Bueno, porque corrigiendo eso creímos que estábamos bien, o sea, somos un equipo que la tiene, pero que la tiene para jugar para adelante. Y era lo que nos estaba faltando, así que no había necesidad de cambiar. Peñarol nos puso dos centrodelanteros de área, quisimos tener uno más atrás, pasar a Valentín a la banda para armar ahí línea de tres. Y Alan, ya con el equipo cansado de ellos, picándole a la última línea por el centro, podía tener alguna como tuvo alguna. Bueno, creíamos que por el centro podía ser un poco más decisivo.
0: Bueno, la palabra de Román Cuello, hay mucho más, ¿eh? Tendremos testimonio de un lado, de otro, y la palabra en minutos de una figura de la noche que entró y cambió el rumbo del partido. Hablamos de Nicolás Bunch, el delantero ofensivo que tuvo buena actuación en el Defensor Sporting Club.
1: Y que ya le pasó antes, ¿no? En el partido ante Progreso fue decisivo para el triunfo sobre el final.
0: En la jugada del gol ahí, decisiva. Asociado con Lozano, ayer Lozano salió bastante enojado cuando el técnico decide el cambio. A ver... ¿Juega Rampla o no juega Rampla? Hoy bueno, se vence el plazo.
2: Me acaba de, hace un ratito, Gastón Tealdi, en comunicación con él, me dice, estamos, textual, hola Jorge, ¿cómo andás? Estamos esperando el dinero, nos los prometió Foster Gillette, son $350,000 lo que hay que pagar para que sí. Rampla se pueda presentar para jugar.
0: O sea, novedad Rampla ninguna.
2: Rampla quiere pagar, pero está esperando el dinero.
1: ¿Cómo te dijo al principio?
2: Hola Jorge.
0: O sea, lo claro, lo concreto y lo grave del tema es que lamentablemente este hombre que tiene deudas que tiene que honrar, porque estos 350.000 tienen que ver con la gestión que él asumió la temporada pasada, se comprometió a pagar, le dio la palabra al propio presidente de la UF que intervino en el tema y no va a pagar. O sea, acá de Real, la gente de Rampla, el plantel de Rampla, el cuerpo técnico de Rampla, pero fundamentalmente la gente que sostiene al club, con el apoyo, con el trabajo, con el acompañamiento, en fin, ha quedado todo el mundo ahí, a expensas de que este buen hombre se decida a pagar lo que va a significar el pase habilitante para que Rampla juegue, pero ninguna solución. Rampla va a seguir en crisis, con problemas, claro. Y este problema factiblemente se repite ante el próximo inicio de campeonato.
1: También viste que como la contracara de la moneda que puede tener una SAD o lo que puede tener cuando te aseguran cosas que después por ahí no las cumplen. Es decir, no va en la forma de gerenciamiento que tenga, sino a veces como sean los gerentes, como cuando vas a una clase y depende de quién sea el profesor.
0: Nadie está vacunado contra la posibilidad de fracaso ante este tipo de inversiones, como desde ya tampoco con el formato de asociación civil, porque a la prueba está cómo está River, cómo está Wander, cómo está Danubio, cómo está Defensor, cómo está Cerro, y podemos seguir. Bueno, por un lado, hoy juega Juventud, iniciando la semana de Copa de los Uruguayos.
2: Sí, a las 19 horas con Leandro Rey Hifler, argentino, Rey Hilfer, así se dice, con este probable 11 del equipo del Chapa Blanco, con Sosa, más o menos sale de memoria, pero sería Barrandey o Morosini, como única duda en el lateral derecho, Pernicone, Manuel Mas, Rabino, Pablo Lago, Roldán, Cecchini, Ramiro Peralta, Alejo Cruz con Mimbacas, el 11 de Juventud.
0: Bien, que viene jugando muy bien en esta Copa y que hoy va por mantener un lugar de privilegio en el grupo peleando por la clasificación directa.
2: Sí, porque Cienciano tiene 7, Juventud 4, Puerto Cabello 3 y Mineiro 3, y 9 y media juega Puerto Cabello, de local con Cienciano.
0: Bueno, y determinará ese partido cómo, y lo que haga Juventud, por supuesto, cómo termine en las posiciones después de los dos juegos de hoy. Nacional va mañana, ¿no?
2: Mañana a las
1: 11 de la noche.
0: 11 de la noche.
2: Todavía con equipo
1: Deportes Tolima.
2: No confirmado. Y con el primer entrenamiento nacional hoy en Ibagué.
0: Bien.
1: Viste que no viajó el diente, pero sí viajó el colombiano, ¿no? Es la primera vez que viaja.
2: John Guzmán.
0: Bueno, vamos a escuchar a Javier Gomenzoro, que preside la delegación con Tatiana Villaverde, los únicos dos dirigentes de Nacional que viajaron, hablando con Parietti de este partido que se viene mañana Nacional jugando en Colombia.
8: Con la expectativa de un nuevo partido internacional, el equipo está golpeado por algunos resultados y creo que no hay mejor oportunidad de empezar a levantarnos que bueno, un partido que es un desafío importante, un equipo que juega bien y que tenemos que plantear un juego inteligente. Creo que le dimos descanso a algunos jugadores y bueno, esperemos que anímicamente incluso el equipo responda, porque es necesaria un resultado, traer y poder cerrar la serie en el parque cuando obviamente ya los puntos van a ser decisivos, ¿no?
2: ¿Se nota eso, o por lo menos hablaste con el plantel o notás esa química como que está golpeado el equipo?
8: Y bueno, lo que pasa es que hemos tenido una serie de resultados consecutivos donde de repente incluso algunas actuaciones colectivas e individuales tuvieron un impacto y bueno, ya también la confianza empieza a mellar y hemos quedado lejos en la tabla de la apertura, la anual también se comienza a complicar y en la Copa Libertadores, que teníamos un grupo relativamente accesible, esto siempre es en los papeles, también se emparejó todo. Entonces bueno, creo que es fundamental un golpe anímico, un resultado que traigamos del exterior y bueno, y cerrar la serie en el parque, que no va a ser fácil tampoco, porque hoy nadie te regala nada, pero creo que estamos en condiciones de poder clasificar y ganar esos partidos.
2: Javier, vos sos muy analítico, ¿qué te sorprendió? ¿Qué te alarmó?
8: Bueno, nosotros, yo digo, el fútbol tiene eso, que a veces con una pelota que hay un cabezazo de Pavel Núñez ante un centro de Verón Lupi que pudo haber sido gol, era muy clara la jugada y se fue por arriba el travesaño y bueno, eso podía habernos dado a nosotros. Y bueno, después viene una jugada revisada de VAR, que creo que es correcta, y hay un penal y se pone en ganancia Albion. La verdad que creo que jugó descontracturado, sin presión, y nosotros éramos algunos jugadores un saco de nervios, y creo que sí, que a pesar de que Nacional tenía un plantel que estoy seguro que tiene un presupuesto, entonces Nacional debe triplicar fácilmente el presupuesto de Albion, ¿no? Pero bueno, esto no se gana ni con la cédula, con la edad ni con la billetera. Hay que 11 contra 11 en la cancha. La verdad que el rival creo que nos dominó, jugó bien. Nosotros en el segundo tiempo recompusimos un poco la defensa y fuimos arriba a buscar llevarnos algo y no se nos dio. Es un momento donde las cosas no están saliendo, errores puntuales, a veces más colectivos, y bueno, y a veces, fíjate, el partido que jugamos en Lima, nosotros por un tema disciplinario, las tarjetas, un mano a mano de repente que no tuvimos la suerte de poderlo definir, el resultado pudo haber sido muy otro. Y bueno, y fue el que fue. Creo que necesitamos empezar a salir de la situación y ligar un poquito también.
2: Hay juveniles que vienen desde el banco de suplentes como para alternar en el fútbol uruguayo, para no desenfocarse en la Copa, y no rinden tanto porque también hay la presión de los tres puntos, los titulares, algunos lesionados, el Diente López, Nacional empieza también a perder varios partidos consecutivos. Es como un cúmulo de cosas que no se sale, ¿no?
8: Ayer hablé con Ricardo Bairo de la necesidad de, bueno, tener un poco unas palabras con el plantel y, bueno, por un lado respaldar y dar para adelante, pero también, bueno, exigir resultados y rendimientos, que creo que estamos haciendo una inversión y está la infraestructura y todo a mano como para que tengamos otros resultados. La preocupación está y también la confianza de que esto se va a revertir.
2: Tema de los sparring de la selección uruguaya, Boston River dijo como que no iba a cederlos, pero Lau dijo que si no los cede ya no los convoca más. ¿Qué va a hacer Nacional? ¿Tenés alguna idea sobre esa postura de los jugadores convocados a los sparring de Nacional?
8: Todavía no lo tratamos el tema, pero entiendo que puede ser una oportunidad para los jugadores y que estaría bueno, si no se resiente el equipo, que pienso que perfectamente podemos hacer el esfuerzo, pero no lo hemos considerado. Probablemente hoy lo charlen. La verdad me genera la inquietud de mandar algún mensaje ahora para ver un poco si intercambiamos. La verdad que me gustaría que tener los muchachos tuvieran esa oportunidad, y también a veces le aumenta la cotización y el club en eso siempre ha estado poniendo la espalda con esos temas de AUF.
0: Bien, vamos a hacer la pausa. ¿Qué tema? Y bueno, es de cada día, el de las lesiones para el Mundial, ¿no? Se rompió el pómulo, se fracturó Sebastián Cáceres, jugando para el América. Iban perdiendo 3-1 y salta una pelota y le cabecean el pómulo, lamentablemente, y lo fracturaron. Ella ha jugado con máscara, incluso en la selección, en algún momento, por otro problema, creo que era en el tabique nasal. Esta vez es a nivel del pómulo y es una fractura. Dos jugadores fracturados en una semana, de Arrascaeta y ahora Cáceres.
1: Claro, ¿no? Mucho más complicado y delicado lo de Arrascaeta, ¿no? Acá con máscaras un poquito y con tiempo se soluciona.
0: Sí, de todas formas, algún tipo de intervención seguramente deba sufrir Sebastián Cáceres con la afectación que eso determina. Y en Argentina todo un lío por el tema de McAllister, que se le tiraron al tobillo y le doblaron el tobillo de una manera, yo no sé, y no comprometieron ligamentos y está en duda la participación del volante del Liverpool en el campeonato mundial.
1: Y más allá del mundial, como fue operado Pacífico allá en Barcelona, uh-huh. Y tendrá para un año sin jugar.
0: Bueno, hablando de Barcelona, en minutos estará la palabra de Ronald Araújo, algo de lo que anticipamos ayer en ese mano a mano con Valdano. Después de la pausa viene Nicolás Bunch aquí en Derechos Exclusivos.
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0: Bueno, vamos a hablar con una de las figuras que tuvo anoche el partido en el campeón del siglo, ¿no?
1: Por supuesto que sí. Nicolás Unsch, qué gusto saludarte. ¿Cómo estás? ¿Todo bien?
0: Se cortó. Ya venimos con la palabra del volante del Defensor Sporting Club, que entró, que fue gravitante, que jugó un papel preponderante en esa reacción que tuvo Defensor para igualar el juego. El ingreso generó efecto inmediato, ¿no? Porque entró él con Torterolo. La primera jugada es... una intervención de Torterolo por izquierda y Bunch que da un cabezazo en el travesaño, un cabezazo elevado y después sí, la jugada que inmediatamente genera el gol que concluye el paraguayo Montenegro. Nicolás, bienvenido, ¿cómo te va? Un placer.
16: Hola, buenas, buenas. ¿Cómo andamos? ¿Todo bien?
0: Todo bien. Queda muy... Ayer te tocó aproximadamente, jugaste una media hora, ¿no? Contemplando los descuentos y el momento en el que entraste. ¿Queda muy muy cansado el día después, uno, después de un partido como el de ayer?
16: No, bien de bien. O sea, tampoco es que jugué mucho, pero no, bien, tranquilo.
17: Y bueno sería que digas otra cosa a los 22 años.
16: Y sí.
0: ¿Cómo lo viste? Entraste en un momento en el que no le encontraban la vuelta al juego, sin embargo, tu ingreso y el de Torteruelo ofrecieron soluciones inmediatas.
16: Sí, no, yo lo vi bien. La verdad que en un momento estábamos haciendo ataque por ataque, que tampoco nos favorecía porque quedábamos muy muy separadas las líneas. Uh-huh. Y intenté entrar a dar tranquilidad, a tener un poco más la pelota, y por suerte se nos dio bien el partido y pudimos generar un gol.
17: Uh-huh. Es lo que más te gusta, ¿no? Tener la pelota.
16: Sí, hermoso. Se juega con la pelota el fútbol.
0: Está bien, buena definición, en una frase dijiste todo. Ahora, en estos tiempos, viste, donde lo primero que te piden es intensidad, actitud participativa sin balón, pero sobre todo en las transiciones, en la presión, mucho despliegue. ¿Cómo haces para que haya espacio para la pausa y el pienso?
16: Sí, obviamente ahora el fútbol es muy muy intenso, muy muy de correr mucho. Yo lo he mejorado bastante. Pero sí, no, yo siempre trato de hacer jugar al equipo, de mantener la calma, que normalmente, viste, que uno con la adrenalina del partido no piensa mucho.
0: Claro.
16: Se deja llevar por el partido y bueno, yo trato de dar esa calma que muchas veces el equipo necesita, ¿no?
17: Qué lindo, ¿eh? ¿Cómo entendés el juego y cómo te llevas con Román? Porque está haciendo figura de defensor, pero llegando desde el banco.
16: Sí, no, muy bien, Román, la verdad que siempre te da esos consejos y herramientas para que uno se desenvuelva bien en el partido y bueno, siempre aprendiendo de él y de los más grandes.
0: Claro, estás en una etapa de consolidación y pleno desarrollo con las condiciones, las características que te distinguen. Ahora, no es fácil conseguirlo. En el medio tuviste esa salida a Cerro. ¿Fue buena? ¿Qué te dio? ¿Te sirvió?
16: No, sí, obvio. Siempre sirvió. Cerro, comparado a Defensor, no es un club que de infraestructura, de ¿cómo te digo? De
0: Sí, las condiciones de funcionamiento.
16: Las condiciones de trabajo no son las mismas. Uh-huh. Y uno ahí, yo siempre estuve en Defensor, y uno empieza a valorar lo que tiene, el gimnasio que tiene, todos los que trabajan para el club que siempre están a la orden para sea lo que sea, y ahí noté el gran cambio de club.
17: Uh-huh, uh-huh. O sea que vos estuviste siempre en las formativas que estabas, bueno, con Fadeville cerca. ¿Y qué entrenadores tuviste?
16: Sí, yo estuve de los 9, 10 creo que fui allá, viste, al comando.
17: Sí. Uh-huh.
16: Y sí, estuve con el profe Santo, con Germán Chicto, Nataniel Revetria. O sea, no me quiero olvidar de alguno, ¿no? Pero esos son los que estuve.
0: ¿Y el que te hizo debutar en primera fue?
16: Samantha.
0: Ah, con Samantha, mira qué bien, con sí. Héctor Rodríguez, mira qué bien.
16: Sí,
0: sí, está bien. Pero me quedé con ese detalle de cuando se produce la salida a Cerro, que qué bueno ese razonamiento que haces, ¿no? Eso de apreciar lo que se tiene, que a veces uno pierde un poco la perspectiva, y esos cambios son necesarios, ¿no? Descubrir otra realidad, buscar los minutos que capaz que te estaban faltando y salir un poco de la zona de confort. Está bárbaro.
16: No, obvio, yo más allá de lo futbolístico lo vi por ese lado de valorar lo que uno tiene, ¿no? Porque muchas veces cuando vos tenés todo, te achanchás o no entrenás o uh-huh. entrenás a media máquina. Y bueno, cuando fui a Cerro me di cuenta de que si vos no entrenás o no hacés lo que tenés que hacer, no vas a jugar. Uh-huh. Y me sirvió mucho eso, por suerte.
17: Uh-huh. Nicolás Unch. Apellido alemán, ¿no?
16: Alemán, sí.
17: Uh-huh, uh-huh. ¿Los abuelos?
16: No tengo ni idea, creo que sí. Tatarabuelo, algo de eso.
17: No me complique. Bueno, pero bueno, bueno, si vos lo complicás, porque es bravo de pronunciar. ¿Vos cómo lo decís?
16: Yo digo Unch.
2: Ajá, Unch.
16: No sé si será así o no, sí.
17: Unch. Entonces es así, ya está. Sí. Olvidaste.
16: ¿Cómo yo?
2: Nico, en los entrenamientos, ¿aprendiste algo del huevo Lozano? ¿Te ha enseñado algo? Digo, no sé, por características o golpe de la pelota. ¿Le has tomado algo a ese hombre de experiencia que ha tenido a nivel internacional?
16: Sí, no, no. Yo soy, la verdad, soy muy apegado a él porque aprendo todos los días de él. Más allá de la pegada, que obviamente no la voy a aprender porque él le pega. Imposible de aprender la pegada esa. Pero no, sí, a nivel de juego, de mentalidad, me ayuda mucho psicológicamente el huevo. Somos muy parecidos al nivel de cómo llevamos el partido, cómo nos enojamos, cómo nos recuperamos ante el error. La verdad somos muy muy parecidos en eso y intento aprovecharlo el momento que está. Y nada, sí, me sirve mucho el huevo.
0: Claro, el tema es que coincidan, ¿no? Ayer justo se da el doble cambio y vos entrás y él sale. Pero en el partido con Progreso, ese encuentro de ustedes fue decisivo.
16: Sí, sí, obvio. Aparte, siempre le digo que cuando está en cancha él, siempre lo intento buscar a él, porque es el que sabe con pelota.
0: Y él te busca a vos también, ¿eh?
16: Exactamente. Nos buscamos mutuamente.
0: Ah, y ese día, mirá que era caliente, era la última pelota y había que tener frialdad para definir como la definiste.
16: A veces nos equivocamos.
0: Claro, pero... yo te escuchaba después del partido que vos decías que bueno, está, hiciste ahí un recorte y después le pegaste y a donde fuera, sí, sí. Y fue al lugar que tenía que ir, ¿no?
16: Sí, ahí cerrá los ojos y bueno, es al arco nomás.
17: ¿Te gusta vos entrar de afuera? ¿O te calentás un poquito cuando dan los 11 y no estás?
16: No, vos sabés que me ha pasado que obviamente a uno le gusta jugar todo el partido, se siente más cómodo porque ya de arranque es otra cosa, pero me ha pasado que del banco he tenido muy buenos partidos, ¿sabes?
17: Sí, la mayoría.
16: Capaz que de arranque no los aprovecho mucho, pero no, o sea, a uno siempre le gusta jugar y bienvenido sea cuando jugás, pero no, tampoco me quejo de entrar en el segundo tiempo cuando Román decía.
0: Y ahí sumás dos cosas, ¿no? Por un lado, agarrar cansado a los rivales. El otro día leía a Iraola, un técnico español que dirige en la Premier, y él decía que a él no le importa cómo arranca el equipo, lo que le importa es cómo lo termina, la formación que termina, porque es cuando marca la diferencia. Y vos entrás y hay un desgaste de los rivales que podés aprovechar, ayer pasó. Y después está el tema, desde fuera, de la lectura de juego más fina, más fría que puedas hacer, ¿no?
16: Sí, obvio. La verdad que yo aprovecho mucho ese tema del cansancio, de viste que normalmente queda el equipo partido, queda claro. Muchos espacios y bueno, intento aprovecharlo al máximo.
2: Nico, claro. Hablabas del ambiente, ayer en el Campeón del Siglo, en cancha, ¿ustedes o vos lo notaste a Peñarol nervioso y sacaron ventaja de eso?
16: Sí, muchísimo. La verdad que el hincha estaba impaciente porque la verdad que hace mucho tiempo no ganan. Y era un partido que para ellos era ganable, que querían recuperar ese gustito al triunfo, pero por suerte supimos controlarlo, supimos estar tranquilos y aprovechar eso.
0: Nicolás, de afuera, ¿a quién mirás? ¿Quién te gusta?
16: ¿A nivel de Uruguay
0: de, o...? No, de lo que quieras, más allá del huevo Lozano, otro que juegue como a vos te gusta.
17: Tu referente.
16: A mí, a nivel internacional, me gusta mucho Pedri.
0: Ah, me sos encanta. Vos para elegir, ¿eh? Vos sabés, mirá, tenemos una nota con Araujo, que hemos estado con... Ahora, después de vos, vamos a poner un pedazo, una nota que hizo en España. Y él habla de Pedri, Pedrito, y mirá que habla insistentemente. Qué jugador, ¿eh?
16: No, una locura.
0: Sí. Pero
16: con la tranquilidad que juega, es increíble.
0: No, tal cual. ¿Y qué más? ¿Ibas a nombrar alguno más?
16: Y acá, la verdad, me gusta mucho Leao Umpierre, me gusta mucho.
0: Ah, mirá.
16: De Peñarol.
0: Mirá vos.
16: Me gusta mucho.
0: Sí, es bueno.
16: Y bueno, capaz que esta no es mi posición, pero también me gusta el Seba Rodríguez, de Danubio.
0: Oh, pues ese pa, pienso y pausa y una técnica bárbara, ¿no?
16: Es una locura.
0: Claro.
16: Juega mucho.
0: Pa, te gustan todos los jugadores de pie fino.
17: Y si tenés que elegir si tenés que elegir un equipo en el mundo.
16: ¿Equipo en el mundo? Y el Manchester City, capaz.
0: Y si juega.
16: Ya es soñar, ¿no? Pero...
0: Bueno, ¿quién te diga? Capaz que caes en manos de Guardiola en algún momento, en algún lugar. Y sí, si es por soñar, que no.
16: Sí,
0: tal cual, tal cual. Nicolás, un placer escucharte, muy agradecido por tu tiempo y bueno, felicitaciones por el momento. La verdad, cuando jugás los minutos que tenés, se nota.
16: Bueno, muchísimas gracias por la invitación y estamos a la orden para lo que sea.
0: Un placer, gracias a vos, muy amable.
17: Gracias,
16: Muchísimas gracias, un abrazo.
0: Chau, chau. Bien.

0: y no tienen no tienen la garra y los huevos que tienen estos.
1: Segura, por tus padrinos la de, supongo que ni de qué más.
0: Ah, me traducís mal, ¿eh?
1: No.
0: ¿Huevo qué? ¿Huevo orquídea? ¿Orquídea? No dijiste orquídea. ¿Dijiste orquídea? Yo no escuché, ¿eh? ¿Eh?
1: No, todo bien.
0: Estás rojo, hijo de puta.
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6: Yo soy un hombre que envidia mucho a los músicos, a los poetas, a los actores, porque hacen de su pasión una razón para vivir durante toda la vida. En el caso del fútbol, tiene fecha de caducidad y uno luego pues tiene que rebuscárselas para estar cerca.

0: En el pique introductorio, Jorge Valdano, ¿no? Jorge Valdano, que tiene ese programa llamado Universo Valdano, que se emite en España. Valdano incursionando en los medios desde hace tiempo, escribe muy bien, ve el fútbol de manera muy especial. A la hora de comentarlo, a mí me encanta mirar los partidos de Champions con transmisión española. Él conceptualmente no tiene el ritmo de una transmisión deportiva, eso está claro. Porque el hecho que hayan jugado de fútbol no quiere decir que manejen la gimnasia de comunicación. Escribiendo es un fenómeno y conceptualmente está en un nivel superior. Después, para comunicar hay que saber comunicar en el ámbito que sea, y hay diferentes. Puede ser la escritura, puede ser de manera verbal, puede, en fin.
1: El streaming.
0: No es el punto. El punto es que él tiene ese espacio donde invita a personajes notorios del fútbol, y esta semana tocó a Ronald Araújo. Ayer tuvimos un adelanto donde compartimos...
1: ¿Cuántas cosas lindas dijo Araújo?
0: Sí, sí, ayer hablamos de... compartimos la parte donde hablaba del tema de la salud mental, lo que el episodio que tuvo, la recuperación y la vuelta a ser
1: futbolista. Sí, pero ahí tenés el tema de comunicación. ¿Cómo hacer para tener tanta profundidad? Una entrevista tiene que ver con el entrevistado más que con el entrevistador, pero cuando se trata de Valdano, ¿cómo hace para llegar a tanta profundidad?
0: Sí, yo creo que primero ahí tiene un mérito fundamental, que es dejar hablar al entrevistado. Los deja hablar, más allá de algún momento de intercambio. Y bueno, en este caso, en esta primera parte, compartiremos dos tramos interesantes. Una segunda parte donde habla de las figuras con las que comparte equipo, del mundial que se viene, de la selección uruguaya, pero acá empezó hablando de los orígenes, en Rivera, jugando con gente más grande. Vale la pena.
2: Vos sos uno de los jugadores que yo he leído que ha empezado a jugar con los mayores más temprano, o sea, a los 13 años ya estaba en Rivera jugando con adultos, vamos, 13 años.
3: Sí, ¿eh? sí, a los 13 ya me ponían a jugar con los más grandes y nada, mi viejo tenía miedo incluso, me acuerdo de mi padre que me vendaba con la venda de tela esa, me hacía enrollar un día antes, qué bueno. Dice, no, tenés que vendarte porque ahí pegaban patadas y todo, pero...
2: ¿Y ya de central?
3: No, jugaba adelante, jugaba de delantero, de 9, sí.
2: Es que para ser central hay que imponerse físicamente, con 13 años nadie te toma en serio.
3: Aunque era un poquito alto, pero sí, bien flaquito, pero sí jugaba adelante. Me gustaba, y es más, por eso que también cuando de ídolo generalmente tengo a delanteros que me gustaban.
2: ¿Quiénes eran los ídolos?
3: Bueno, Ronaldinho es el...
2: Ahora, un modelo un poco inalcanzable, ¿no?
3: Sí, demasiado.
2: Mago de la pelota, ¿no?
3: Demasiado, pero era mi referente de chiquito, era muy enamorado de Ronaldinho. Y

0: Y sí, ahí fui aprendiendo con los más grandes. Sirve mucho, ¿no? Hay muchas cosas que aprendés ahí en ese momento con el carácter, de no tener quizás miedo. Eso es lo que me ayudó un poco.
1: Y el amor al fútbol, ¿no? Que sí. Te contagia la gente vocacional que no ha hecho del fútbol la profesión, pero juegan 20 años a ese nivel y te transmiten la pasión por este juego, ¿no?
0: Sí. No, tremendo, tremendo. Aparte de mi club, Huracán, había unos capitanes que eran apasionados por el club. Entonces, cada partido te alentaba, viste, aprendí de chiquito de ellos, ¿no? De lo que también ahora me ayuda un poco a ser un poco el capitán, ¿no? Claro. Aprendí muchos valores ahí de ellos. Entonces eso me ayudó muchísimo, sí.
1: Ah, qué bueno, ¿no? Sí. Que un ámbito tan pequeño y tan poco profesional te enseñe cosas para aplicarlas luego en el Barça, nada menos, ¿no? Qué increíble, el fútbol como lenguaje universal, ¿no?
0: Sí. Yo creo que es clave porque hay valores que aprendes ahí que lo mantengo hasta ahora. Y es un poco la educación también, no solo enseñarte futbolísticamente, sino también a representar valores, a identificarte con un club, y creo que eso es lindo, ¿no?
1: Qué bueno. O sea, estoy hablando con un uruguayo, un central, un capitán del Barça, bueno, son, y pone todo eso. ¿Cómo es Rivera? Justo en la frontera con Brasil, número de habitantes, más o menos.
0: Y más o menos 86.000, más o menos.
2: Es lo que creo.
1: Pero es una ciudad grande ya.
0: Sí, sí. Ahora sí ha crecido muchísimo. En los últimos tiempos ha crecido muchísimo. También como ha venido gente un poco también de otros países y bueno, ha crecido un poco. También tenemos como la frontera abierta con Brasil, en la otra ciudad que es Santana del Libramento, y ahí podemos pasar la calle, está del lado brasilero. Entonces podemos pasar sin ningún problema. Y bueno, la verdad que para mí es uno de los mejores lugares del mundo, ¿no? Porque ahí está la familia, están los amigos, donde
1: está
0: me crié.
1: Está la infancia.
0: Está la infancia. Está la infancia.
1: Tiene mucho tirón, ¿no?
0: Sí.
1: Y el hecho de que esté en la frontera con Brasil, la influencia futbolística, ¿llega de los dos lados o los uruguayos son muy uruguayos?
0: Bueno, los uruguayos son muy uruguayos, ¿no? Pero ahí en la frontera sí tenés un poquito la mezcla. Generalmente hay como lugares, ¿viste? Que te dicen que, bueno, ahí en la frontera sale un poco mal, lo más habilidoso, lo más extremos, quizás un poco por la mezcla con el lado brasilero, ¿no? También se estila mucho hacer el futsal también, entonces se aprende muchísimo, pero nosotros somos uruguayos.
1: 13 años, delantero, ¿y cuándo empezaste a trazar la posición?
0: Es que ya de más grande empecé a retroceder un poquito para atrás, cada vez más, hasta que terminé de central.
1: ¿Pero siempre en Huracán? ¿Siempre en tu pueblo? ¿O ya en...?
0: No, de central empecé a jugar ya cuando llegué a Rentistas. Y antes, bueno, jugaba adelante, a veces me ponían un poco más atrás, a veces de 10, esto. Y fui retrocediendo un poquito. Y ya cuando llegué a Rentistas, ya cuando subí al primer equipo en una pretemporada, se lesionó un central y me pone a mí de... Dice, Rona, ¿puedes ir de...? Voy a ir de central ahí esos minutos. Ahí dice, no, 30 minutos, no me pasó nadie. Y ya al siguiente día, ahí en el entrenador.
1: Ya te estableciste. ¿Y quién fue el que tuvo la visión? Porque hay que tener una cierta visión para...
0: Sí, fue ese Sergio Cabrera, el padre de Lele Cabrera, sí. Que era mi entrenador en ese tiempo. Y entonces estaba, yo no me gustaba, la verdad, que no me gustaba, porque a mí me gustaba estar ahí arriba, intentar llegar al área.
1: No te gustaba, pero tampoco te negabas.
0: No, porque tuve una conversación muy buena con él. Eso, porque yo siempre escucho, me gusta escuchar. Y entonces tuve una conversación muy buena con él que me dijo, si...

0: Uy, hizo falta, pero ese es más
1: Sí.
0: grande porque hay que cruzar el océano, venir a un super club. ¿Qué fue lo que te impulsó? ¿Ahí buscaste consejo de los mayores o también fue un arrebato de los tuyos y dijiste allá voy?
1: Llegaba al mercado de pases y bueno, a mí me había ido muy bien y sabía que tenía un poco de chance de cruzar el charco, ¿no? Pero yo no, o sea, no me imaginaba que venía a Barcelona. Es más, yo viajé a Europa sin saber que iba a jugar en el Barça, porque mi representante me dijo, tenés que venirte para acá. Y le digo, ¿pero para acá dónde? Y dice, pa, no te puedo decir, porque si te digo un equipo y vamos a otro, si vos venite que acá te va a quedar. Y entonces viajo a Madrid ese mismo final de semana y llego a Madrid sin saber a dónde iba a jugar. Entonces me puse a entrenar en el hotel y bueno, sabía que había chances, había equipos como Getafe, Levante, Sassuolo, había equipos de primera división y quizá algunos más, pero no lo sé. Y entonces al siguiente día me llama martes y me dice, aprontá las cosas y venite para acá. Le digo, ¿pero para acá dónde? Venite para Barcelona. Me dice, tengo el Barça B para ti. Y dice, pero vos decidí. También me explicó los equipos que tenía. Dice, vos decidí. Tengo tal Barça B, pero también tenés equipo de primera división. Vos decidí lo que es lo mejor. Y yo no lo dudé en ese momento, la verdad, porque pensé, el Barça es el mejor equipo del mundo. Tengo que irme para ahí. Y de última, si te va mal, puedes venir a otros equipos,
0: Perfecto.
1: ¿no? Entonces dije.
0: Ahora, qué incertidumbre, ¿eh? Estar en un hotel y no saber para dónde vas a arrancar y que de pronto se te ofrezca la posibilidad de uno de los clubes más grandes del mundo que te abre la puerta.
1: No, fue.
0: Bueno, la puerta del B, la puerta del B, o sea, es la puertita, pero a partir de ahí hay que ganárselo, ¿no? Vos estabas dispuesto a hacer la apuesta, ¿no?
1: Porque cuando llegó el Barça dije, ahí tengo que ir al Barça, es lo mejor equipo del mundo y vamos a intentarlo, vamos a intentarlo. Entonces fue lindo, ¿no? Porque hoy veo que es una gran decisión, pero bueno, también es arriesgado al final. Y me vine para Barcelona, lo entrené en tren, me vine y firmé el último día marcado, lo firmé.
0: ¿Estabas solo en ese momento? ¿Todavía no estabas casado?
1: Estaba solo, tenía a mi novia, pero no la había traído y estaba solo con mi representante.
0: El peso de la soledad y todo eso, ¿cómo lo llevaba? Porque el primer salto es el más difícil de todo.
1: Sí, es un poco jodido, sí, un poco jodido. Pero yo lo aprendí, cuando llegué de Rivera a Montevideo me había costado un poco más.
0: Claro, el primer salto es el que más
1: Sí,
0: cuesta, sí.
1: porque ahí me despegué de mi familia, que nosotros éramos muy juntos con mi madre, con mis hermanos, y me despegué de mi familia y ahí me costó más, porque también ya tenía que cocinar, ya vivía solo, ya tenía que hacer todas las cosas, ahí me costó más. Y acá era mucha ilusión al principio, ¿no? Mucha ilusión, y iba a Barcelona,
0: Cuando
1: era un
0: dices
1: sueño.
0: que cuando llegaste a Montevideo te tenías que cocinar y todo eso, ¿qué ganaba? 4 pesetas, cuatro euros, o sea.
1: La verdad que esa fue una etapa bastante dura, no futbolística, pero sí
0: La adaptación
1: en
0: personal.
1: adaptación, porque me acuerdo que los que me llevaron me daban 500 pesos a la semana y yo me gastaba 320 en el bus. Yo iba 1 hora y cuarto hasta entrenar de donde vivía. Tenía que tomarme 2 buses, me levantaba a las 5 de la mañana.
0: Y luego con lo que restaba, que eran ciento
1: Sí,
0: y tanto, había que comer.
1: ciento y tanto. Y aparte, el apartamento que nos habían dado, estábamos en un barrio Punta Carreta, de un barrio alto de nivel. Entonces comprabas una galleta de pan y ya,
0: Todo era más caro,
1: ya no
0: claro.
1: tenía nada. Y entonces mis padres me ayudaban y me mandaban un poco lo que podían
0: De
1: de
0: comida y
1: comida.
0: tal.
1: Sí, en Uruguay se dice surtido, acá no sé, la canasta.
0: Sí.
1: Y me mandaban, y hubo un tiempo duro porque no sé por qué, me comí mucho o lo que sea, y no había, viste, faltaban 2 semanas para que ellos me enviaran, y no tenía más comida, no tenía más comida. Se me había terminado, no sé si comí rápido, si comí, no me acuerdo, pero
0: Y
1: sí.
0: jugabas en primera división.
1: No, ahí estaban, tuve 6 meses antes de llegar a primera de
0: Ah, está
1: Argentina.
0: bien, está bien, está bien. Bueno, sí,
1: Y
0: pero es igual, y es profesional, ¿no?
1: sí, casi. Y entonces me quedaban galletas saladas y café. Y pasé 2 semanas, si no voy a 2 semanas, tomando café y
0: Bueno,
1: comiendo galletas saladas.
0: lo que
1: Y
0: enseña eso, ¿eh?
1: sí, y nunca le conté bueno, le conté más de tiempo a mis padres porque no quería que
0: Que
1: pasaran mal, porque
0: sufrieran,
1: ellos también tenían a mi hermano y
0: claro.
1: nosotros no teníamos tantas condiciones para que ellos mandaran 2 veces al mes. Pero fue un aprendizaje, ¿no? De todo eso.
0: Bueno, llegaste a Barcelona, ¿vivías solo o vivías con algún compañero?
1: Al principio estaba con el hijo de mi representante, pero tuvo un tiempito y después ya me quedé solo.
0: Jugar en el Barcelona tiene su complejidad, quiero decir, no solamente se trata de defender bien, sino se trata de sacar la jugada desde atrás. ¿Cómo fuiste adaptándote a todo eso?
1: Y fue complicado al principio, fue complicado, sí, porque uno llega con un Barcelona con la filosofía que tiene.
0: Bueno, pues tú habías jugado delantero, de mediocampista, o sea, eso te
1: Sí.
0: dio.

0: Te habrá dado también una pequeña facilidad.
1: Sí, ayudo,
0: ¿no?
1: ayuda un poco, ¿no? Pero en Uruguay, en ese momento, ¿no? Ahora se juega más, pero.
0: Había que ser contundente,
1: sí,
0: sobre todo, ¿no?
1: Vos defendés, el central defiende. Claro. Y después, el saque atrás, por ejemplo, me acuerdo que Gorero le pegaba para arriba. No jugábamos nosotros, era directo al 9 y ahí a la segunda pelota.
0: O sea que aquí lo primero había que animarse.
1: Sí, y cuando llegaba al Barça, ya Gorero te la sacaba ahí a dos metros del pie.
0: ¿Te costó?
1: Me costó al principio, me costó, sí, sí. Porque hacíamos un partido, me acuerdo, un partido reducido, un juego de posición, y éramos como los 22 ahí adentro, y claro, te llega 3-4 veces la pelota, la 3-4 veces la tiran para afuera y ya decís, ay, ay, ay.
0: Miran mal.
1: Ay, ay, ay, ¿no? Dice, pero...
0: Pero seguían confiando en vos, ¿no?
1: Sí.
0: A pesar de que, digamos, el estilo que traías no era 100% Barça, ¿no?
1: Sí, porque también Ramón Planes fue un poco clave también en todo esto, porque él junto con otros fueron los que me trajeron y siempre confió en mí, siempre confío en lo que podía llegar, en lo que podía hacer, y siempre me dijo, calma, vos tenés calma, es una adaptación, vos sé tú, no pierdas tus valores, tu esencia, y con tu esencia después lo otro lo va a ir ganando, y obviamente entrenando, porque yo siempre fui un poco loco en entrenar, porque sé que con el entrenamiento vas puliendo cosas, aprendiendo, entonces yo me quedaba, como vivía aquí cerca, venía por las tardes y me quedaba
0: solo,
1: tenía una aplicación de, era una plaza de toros se llamaba, que eran como barreras con luces, entonces tenía la aplicación en el teléfono y prendía, y no sé, se prende la verde derecha, roja izquierda, y ahí estaba todo el día, fui aprendiendo,
0: cuántas cosas le debe uno a su propio esfuerzo, ¿no? Y encontraste mucha ayuda de los compañeros, te recibieron de una manera muy afectuosa.
1: Luis Suárez fue clave, la verdad.
0: Ah, claro, estaba Luis.
1: Luis Suárez fue clave, porque él me hizo como uno más, Leo también, porque estaban juntos, entonces me involucraron al grupo como uno más. Estuve muy a gusto, ¿no? Estuve como incómodo, sí, yo siempre fui un poco más
0: cauto,
1: claro, porque cuando llegamos a un lugar somos un poco así, ¿no?
0: Sí, claro.
1: Ahora la generación está más diferente, ahora
0: están en confianza más rápido.
1: Ya. Sí. Pero en ese tiempo fui era muy tranquilo.
0: ¿Notas diferencia entre las nuevas generaciones?
1: No, muchísimo. Sí, yo me acuerdo cuando subía ya estaba, o sea, te sentabas ahí, estabas tranquilo, no hablabas mucho. Ahora ya no es así. Ahora ya entran ahí, se que ponen
0: ahora, la música. Ponen... Qué importante Luis Suárez, ¿no?
1: Sí, muchísimo.
0: Ya era un jugador consagradísimo en ese momento, ¿no?
1: Sí, Luis fue muy clave. No solo adentro de la cancha o para el vestuario, sino también afuera, acá en Barcelona, como yo estaba solo, siempre me estaba...
0: Protegiendo,
1: sí. Y entré muy bien en el grupo, porque yo también, por mi manera de ser, siempre me hago querer, ¿no? Porque sé los momentos, sé cuándo hay que hablar, cuándo hay que quedarse quieto, cuándo hay que sumar.
0: Y con la selección uruguaya seguiste teniendo vínculo, empezaste muy pronto con los juveniles y de pronto ponerse la celeste debe ser otra sensación de esas que hasta se hace difícil explicar, ¿no?
1: Sí, es ese sueño de cualquier niño que empieza a jugar al fútbol y que quiere ser profesional y ponerse la camiseta de la selección.
0: ¿En qué pensás cuando suena el himno, por ejemplo?
1: Y te emocionás. A mí me emociona. Emociona porque pensás en tu familia, pensás en ese sueño que se cumple.
0: La infancia, ¿no?
1: La infancia. Es que te pones la camiseta de la selección y te transforma prácticamente. Te transforma. Tenemos ese sentimiento que no sabemos cómo explicarlo o no, pero es lo más lindo que hay. Lo más lindo que hay.
0: Además, una selección con tanta historia, ¿no? Hay que estar a la altura. No es tan fácil, ¿no?
1: Sí, hay responsabilidades por todo lo que significa la selección, todo lo que ha construido y lo que es el fútbol en nuestro país, porque el fútbol prácticamente es una religión en nuestro país. Cuando juega la selección, para todo el país. Y ahora, por ejemplo, al principio tenía mucha ilusión y disfrutaba bastante también, pero ahora empiezan más responsabilidades porque tenés más responsabilidades en el equipo.
0: Te miran a vos, ¿no? Los ojos que mirar a los demás.
1: Sí.
0: La gente te empieza a mirar a vos, ¿no? Como aquí, ya tenés la cinta de capitán, o sea que una de las personas a las que los chicos observan para ver cómo es eso de ser futbolista, ¿no?
1: Sí. No, sí, es tal cual, es así. Tenés esa responsabilidad y entonces tenés que intentar ser ejemplo en todos los sentidos y bueno, pero es algo lindo.
0: Pero eso te sale muy natural a vos, quiero decir, lo de trasladar valores, ¿no?
1: Sí.
0: Ahora, y a la hora de transmitirlo, ¿Sos de mucho hablar? ¿Sos de dar ejemplo? ¿Cuál es tu estilo de liderazgo?
1: Yo creo que el ejemplo, sobre todo el ejemplo, porque si ellos ven que vos haces esto, predicas con el ejemplo, ¿no? Y después intentar, bueno, veo los momentos que se puede hablar con uno o con otro, o que hay que dar una charla un poco más arriba o más abajo. Creo que siempre he tenido ese control de poder hacerlo en un momento correcto, lo que toca, pero sobre todo predicar con el ejemplo, porque no vale hablar mucho si después ven en ti todo lo contrario. ¿Sí?
2: Hacemos la pausa, vienen las noticias y posteriormente estaremos con una nueva parte, una nueva entrega de este mano a mano de Valdano con Ronald Araújo, enfocados en el campeonato mundial que ya está asomando.
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14: Que involucre tanto dinero como el fútbol esté manejado por gente que no entiende lo que está haciendo, pero que no lo entiende del modo más absoluto. No entiende lo que está pasando, no entiende cuál debe ser su función y no entiende de qué manera se da el fenómeno del fútbol visto por televisión. No me interesan sus conversaciones. Te pone el partido y baja a los relatores por ineficaces, como hace uno muchas veces. Nota que le está faltando algo a ese partido. Me temo que el fútbol transmitido por televisión necesita también de la palabra. Entonces, quiere decir que en principio el sonido del público que sale, ¿no? Eso es algo. Pero también el tipo que te cuenta. Y es importante que la referencia entre lo que está pasando y lo que se está diciendo sea instantánea y absolutamente referencial y directa. Es decir, el tipo que habla me tiene que decir lo que está pasando. Me tiene que decir lo que está pasando. No puede estar conversando de otras cosas con el tipo que lo ayuda. Y no puede ocurrírsele un tema que a él le parece interesante cada más o menos 30 segundos. Otra cosa interesante, ¿cuántos jugadores del Real de Madrid han nacido en Dinamarca? ¿Qué me importa? Estoy en un momento de enorme emoción y vos tenés que mejorar la emoción de ese partido, dándole emoción a tu relato, participando de mi emoción y no borrándote para recordar cosas que pasaron hace 50 años. No podés cambiar de conversación, no podés. Y el que no sabe eso, no sabe nada.
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2: Bueno, después de las noticias reanudamos la comunicación. Vamos a escuchar un nuevo fragmento de este mano a mano entre Jorge Valdano en su programa Universo Valdano, que se emite en España, con nuestro compatriota Ronald Araújo. Hablaron del Mundial, de las figuras con las que comparte equipo y del momento futbolístico del Fútbol Club Barcelona.
0: ¿El Barcelona juega peor que el año pasado o me lo parece a mí?
1: No. Jugamos bien, mirá dónde estamos.
0: Pero me da la sensación de que el año pasado el equipo emocionaba más, que era capaz de sufrir dos goles, por ejemplo, contra el Real Madrid, iba el Madrid ganando 2-0 aquí con dos goles de Mbappé, y la sensación que teníamos, lo que estábamos mirando, es que era un problema de tiempo, que ustedes lo iban a dar vuelta, ¿no? Que para eliminarlo de Champions había que meterle 7 goles, porque si no, no te eliminaban de Champions. En cambio, este año me da la sensación que pequeñas cosas, o sea, la presión que no es lo suficientemente agresiva, la defensa adelantada que no es lo suficientemente convencido, no sé, pequeñas cosas que generan más inseguridad, o por lo menos la percepción que tengo yo desde afuera, ¿no? Pero veo que vos no, que vos seguís creyendo en todo eso. Bueno, por otra parte, seguramente los rivales también conocen la fórmula ya, ¿no? Y eso hay que tenerlo en cuenta.
1: Sí, a ver, los rivales te estudian, ya entienden de cierta manera cómo jugás y es normal. Hemos tenido que adaptar algunas cosas y estamos trabajando en eso para esta etapa también decisiva.
0: ¿Eso lo hablaron con el entrenador?
1: Sí, lo hablamos.
0: Decir, no siempre para adelante, seamos un punto más prudentes. Quiero decir, es un entrenador abierto que sabe escuchar.
1: Sí, nos escucha, hablamos cosas, todo. Bueno, desde un principio en sí, desde que llegaron, siempre fue abierto a charlar. Creemos mucho en su filosofía, porque al final son 4 títulos de 5, creo. Entonces hay que creer en eso. Pero obviamente que tenés que ir adaptándote, porque los rivales también juegan y se adaptan a lo que vos generás. Pero el equipo está muy bien, recuperando jugadores también importantes. Pedrito sabe que es muy importante para nosotros.
0: ¿Te parecen tan mágico como me parece a mí?
1: Sí, muchísimo. Sí, me encanta Pedrito.
0: Es una cosa, parece...
1: Por favor, te tienes que sentarte y mirarlo y aplaudirlo, Roma, porque no, es tremendo.
0: Le sobra tiempo para todo. Nunca tiene prisa.
1: Sabe manejar los hilos, sabe cuándo acelerar, cuándo frenar. Entonces eso es un jugador clave, para nosotros es clave, obviamente. Y con lo que decía, yo creo que estamos bien y estaremos mejor en este momento que viene, ¿no? que será importante.
0: ¿Cómo condiciona un año mundialista? Quiero decir que alguna neurona está metida ahí con la selección y con el mundial, o mientras estás en el Barça, el mundial directamente no existe.
1: No, vos tenés que vivir el día a día, tenés que vivir el día a día, porque si te va al mundial ya tenés un problema, ¿no? Yo creo que ya llegará ese momento, si no te genera esa ansiedad, entonces vivir, personalmente vivo el día a día, y creo que es lo que debemos hacer, estar acá en nuestro club y a meterle todo. Después ya tendremos tiempo de mundial, incluso hay tiempo antes de mundial de preparación, entonces creo que tenemos que ir el día a día, el partido a partido acá.
0: ¿Ha ido notando el cambio en el fútbol, quiero decir, desde que empezaste en esto, que oye, entre una cosa y otra lleva como 10 años ya? Sí. A un nivel alto, ¿no? Sí. ¿Has notado un cambio, por ejemplo, hacia un fútbol más físico, hacia un fútbol más táctico? Y efectivamente, yo creo que el campeonato más técnico es el español, ¿no? Pero da la sensación de que el fútbol va hacia esas cuestiones, ¿no? Sí. Cada día más académico, cada día jugadores más, de más fortaleza.
1: Sí, ha cambiado muchísimo. Ahora también necesita un poco correr, no solo tener la pelota. Nosotros cuando no tenemos, corremos muchísimo para quitarla, para poder recuperarla. Y ha cambiado, sí, porque yo, por ejemplo, capaz que es una opinión mía, pero veo que en el fútbol los 10 ya han salido un poco de lo que eran antes, ¿viste? Entonces ahora también el 10 tiene que correr.
0: Bueno, tú tienes uno en Uruguay con Arrascaeta, ¿no?
1: Ese es especial, ese tiene que estar siempre.
0: ¿Eso qué significa? ¿Que tiene permiso para no correr.
1: Ese puede hacer lo que quiera.
0: O sea, que a partir de determinado nivel uno puede incluso no correr, ¿no?
1: Sí, Pero sí, porque son muy diferenciales.
0: Diferenciales.
1: Bueno, sí, pero sí, el fútbol va cambiando y creo que cada vez más va más a eso, más físico, más rápido. Sí, creo que va a ir a eso.
0: ¿Tenés ahí algunos chicos que han chocado de frente con la fama, pero con la fama mundial, como Lamine, ¿no? Y seguramente necesitará la ayuda de alguien experto que por lo menos lo oriente un poco en esa confusión que va a encontrar en el camino, ¿no?
1: Sí, sí, pero Lamine, a pesar de la edad que tiene, él es muy inteligente. Sí,
0: Interesante, eso.
1: Él es muy inteligente, él sabe los momentos, toma buenas decisiones. No tiene que estar llamándole la atención todo el tiempo. Eso no, nunca lo hice en realidad, porque él sabe cuándo son momentos que toca hacer una cosa, cuántos momentos que hacer otra. Y eso yo creo que ha sido muy muy inteligente a pesar de la corta edad que tiene, la fama que tiene. Creo que lo ha asumido bien y lo más importante es eso que digo, que creo que sabe los momentos para hacer las cosas.
0: Qué bueno, porque ejemplos en el Barcelona hubo, ¿no? Sí. O sea, quiero decir, vos conviviste con Messi, por ejemplo, que se trata de un genio de dimensión mundial y que también se ha relacionado con la fama con bastante naturalidad, ¿no? Sí. Es un ejemplo, sin duda, ¿no?
1: Sí, sí, y también cada uno tiene personalidades diferentes, carácter diferente. Lo más importante es que esos genios para mí son genios, ¿no? Le debo el mejor del mundo para mí. Sin dudas, y bueno, el amigo con el talento que tiene, lo más importante es que adentro de la cancha hacen lo que hacen y lo hacen bien, eso es lo más importante, ¿no? Y después, es lo que decía yo, el amigo creo que toma buenas decisiones y eso es clave. Y si algún día hay que llamarle la atención, le llamamos, claro, no pasa nada.
0: Y además en voz baja, sin que se entere nadie,
1: va vos y le decís, eso ya está, es. pero no me ha pasado,
0: verdad. Pero sabe escuchar además.
1: Sí, me escucha mucho, pero no me ha pasado porque creo que no ha habido una situación que tenga que ir a decirle, porque lo que te digo, creo que siempre ha sido inteligente y ha tomado decisiones cuando hay que tomarle el momento correcto.
0: Es cosa que has coincidido con dos tipos de esos que nacen con todo puesto, ¿no? Leo por un lado y ahora Lamine, ¿no? Con una ventaja natural que parece que vienen enseñados ya desde el vientre de la madre, ¿no?
1: No, es increíble. Yo cuando subí a primer equipo, todo el mundo sabe quién es Leo Messi, ¿no? Pero cuando empecé a verlo en el entrenamiento y ver lo que hacía, y digo, estos son tocados por la varita, son espectaculares, todo lo que hacía, yo me quedaba como loco. Mateaba ahí 40 veces al mismo lugar, 40 veces al ángulo. Y uno, viste, patea 10 veces, intenta meterlo, pero no, 40 veces iguales. Pues era increíble. Son gente que tienen ese talento de Dios.
0: Superdotado, efectivamente.
1: Sí, que son es.
0: Te tocó en el grupo con España, España, Cabo Verde y Arabia Saudí, ¿no? Así estamos. Dos que parecen potables. Argentina en el último mundial tropezó contra Arabia Saudí, o sea que conviene no relajarse en ningún caso en un mundial, sobre todo en el partido inaugural, en el que uno está más duro, ¿no? Pero luego España, que es uno de los candidatos, ¿tú también lo ves como candidato a ganar el mundial, España, que tiene argumentos suficientes como para estar entre los favoritos?
1: Sí, sin duda, tienen un gran equipo, ganaron la Eurocopa y tienen grandes jugadores, ¿no? Sin duda que es uno de los candidatos a ganarla. Y con respecto a nuestro grupo, yo creo que pienso igual que vos. El primer partido en un mundial siempre son un poco traicioneros porque tienen los nervios. Y nuestro grupo, creo que lo tenemos que tomar muy en cuenta. El primer partido es muy clave, ¿no? Empezar con una victoria va a ser clave. Y después, bueno, también tenemos el partido de España, que los juegos con los gurises que le voy a pegar a todos.
0: Ahí no le va a dar ningún consejo a Lamine ese día ni a Pedri, ¿no?
1: No, a los míos le voy a decir. Pero no, tienen un talento espectacular y tienen una gran selección. Y bueno, esperemos que ya lleguemos a ese tercer partido ya bien posicionados y enfrentarlo como es ese partido, que es un partido grande.
0: ¿Con Bielsa hubo conflicto en algún momento? cosas que se airearon. ¿Cómo está el ambiente en estos momentos?
1: No, está muy bien, está muy bien. Creo que sí, han pasado situaciones, pero nada fuera de lo común, de lo que pasa en grupos o en familia, porque ahí nosotros somos una familia, es normal, pero todo bien, todos queremos que Uruguay llegue a lo más grande que hay, porque tenemos equipo para hacerlo, y entonces estamos alineados a eso, ¿no? A ese mundial y a meterle con todo.
0: En el camino, sobre todo en esta última etapa, bueno, hemos leído todas las dificultades que has pasado. ¿Cómo has salido de este proceso? ¿Has salido sintiéndote mejor persona, sintiéndote más maduro, sabiendo más de ti mismo? Yo creo que todas estas cosas que estoy diciendo tienen que ver con lo que has vivido, ¿no?
1: Sí, sí. No ha sido fácil estos últimos tiempos, pero he aprendido muchísimo y lo que sí, yo creo que he crecido en madurez, en un aprendizaje que quizás había cosas que necesitaba involucrar, aprender. Entonces, este tiempo me ha ayudado muchísimo a crecer como persona y entender también de la cabeza o de la mente, que a veces le damos, pero...
0: No la atendemos.
1: Y es la base para todo. Si acaba bien, después todo lo otro va bien, futbolísticamente, familiarmente. Y eso ha sido un poco la clave en este tiempo que creo que bueno, fue necesario para aprender y para crecer, ¿no?
0: ¿Crees que las redes sociales influyen de una manera, no sé si decisiva, en este tipo de situaciones, que uno se siente, no sé si amenazado, porque siendo un territorio tan emocional como el del fútbol, todos se permiten desde el insulto hasta la falta del respeto, y no sé si esa familiaridad con las redes sociales son o no sanas, ¿no? Por decirle una palabra que has empleado tú.
1: Sí, sí, no, yo creo que sí, ahí influyen, no, es mentira que te dice que no, porque al final todos están mirando, ¿no? Yo por ejemplo, ya llevaba un tiempo sin quizás mirar en lo que decían de mí, pero te llega por otra persona, te llega por tu familia, te llega por mujer, te llega por que termina llegando lo que hay alrededor. Entonces también aprender un poco eso, ¿no? Aprender también de que no te debe influir un comentario de una persona, o no ver todo gris porque te dijo eso, porque...
0: Además, luego firma Aristóteles, sí. Quiero decir, se esconde detrás de un anonimato, claro. Y entonces se permite decir cualquier cosa.
1: Claro. Aparte, pasa que, no sé, jugaba un partido muy bien y vos tenés buenas sensaciones y tenés igual 1000 comentarios muy buenos, pero a la que uno tenga ahí, que te ponga, no, vos inconscientemente, si no lo trabajaste, te quedás encerrado en eso. Ay, de verdad, o te quedás ahí bloqueado con una cosa, ¿no?
0: Tiene más poder un mensaje que sí, que 100, ¿no?
1: Porque, no sé, quizás el ser humano es así. Entonces, al trabajar con presión, voy a encontrar la herramienta de decir, eso no te tiene que influir a ti. O sea, también entender que hoy se dimensiona todo mucho más y entender que también hay como dos mundos, ¿no? El mundo de las redes sociales y un mundo natural, normal.
0: Efectivamente.
1: Porque quizá en las redes sociales vos ves que es todo bombardeo, pero vos salís a comer en un restaurante y todos te aman ahí, ¿entendés? Y es muy diferente. Entonces, entenderlo eso y poder separarlo, a mí ha sido clave, obviamente, y creo que también es una buena recomendación a toda la generación que viene ahora, que consume mucho las redes sociales y lo que conlleva. Lleva, ¿no?
0: En este proceso que has vivido, por lo que veo, hay como una reeducación, ¿no? Incluso, por ejemplo, en tu relación con las redes sociales, en tu relación familiar, seguramente, en la relación con la profesión, o sea, que no todo parezca dramático, ¿no?
1: Sí, aprendí muchísimo. La verdad que este tiempo...
0: Eso te va a servir mucho para tu nuevo papel de gran líder, ¿no? O sea...
1: Aprendí muchísimo en este tiempo, Jorge. Ha sido clave, ha sido necesario, porque lo que te digo, ya ves las cosas de otra manera. También sabes cómo actuar cuando pasan algunas cosas. Entonces vos ya lo ves de manera diferente. También futbolísticamente... me siento diferente, me siento como antes, ¿viste? Como era, encontrarme conmigo era algo que necesitaba, ¿viste? Adentro de la cancha, entrenando, era algo que necesitaba hacerlo. Y él, como me siento ahora.
0: Qué poder el de la cabeza, ¿eh?
1: Sí, tremendo, tremendo.
0: Por un lado el espíritu, que te lo salva la fe, y por otro lado la cabeza, que cuando se pone a funcionar para el lado equivocado,
1: sí.
0: es peligrosísima,
1: ¿no? Y es la maestra de todo, ¿no?
0: La maestra de todo.
1: La maestra de todo.
6: A tu escuela llegué sin entender por qué llegaba.
8: Siempre andaba con la pelota, salpicando la pelota, haciendo picar la pelota. Yo no pensé que el Jorge llegaría por sus propios medios a hacer, porque él es muy autodidacta, es decir, se hizo leyendo. Yo estoy muy orgullosa de haber sido su maestra, porque siempre sabido que las enseñanzas de la maestra y los alumnos que superan a su maestra es porque tuvieron buenas enseñanzas.
16: Hay que tener en cuenta que yo no tenía ningún consejero. Mi padre había fallecido cuando yo era muy pequeño y ese tipo de cosas las tenía que gestionar yo solo y me producían una angustia terrible, exactamente. Pero me había prometido a mí mismo que aprovecharía la primera oportunidad que se me presentara para ir a Europa.

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5: Bueno, después de haber escuchado a Ronald Araújo, esa sabrosa entrevista que realizó Jorge Valdano, el pique introductorio de este bloque, escuchando la voz del Chapa Blanco, nos pone en cuestión porque hoy a las 7 de la tarde juega Juventud. La gente está escribiendo que era actualización del tema Rampla, habló Parietti con Tealdi y vamos a tener noticias si las hay de acá hasta el final del programa. Pero por lo pronto, mañana, cumplidos los plazos para que Rampla pague, tendremos en amplitud el desarrollo del tema, esperando a ver qué pasa, si Rampla compite o no compite, ¿no?
6: Si paga, está esperando la plata, será sí. Último momento. La verdad, es como aquellos casos de Cerro, el tanque Siley, porque por el horario sí, no le queda otra.
5: Hay un plazo, pero también este plazo está extendido. Recordemos que se le corrió el partido a Rampla para atender la situación y permitir algún día más, pero, o sea... todo esto que se está gestionando es la búsqueda de un parche, ¿no? Claramente, que Rampla habilite la competencia, lo que no le da garantía de continuidad, quién sabe por qué tiempo, pero por lo pronto que cumpla con esta deuda y pueda jugar. Juega Juventud 7 de la tarde.
6: Partido clave, porque tiene 4 puntos y Cienciano 7. Minero viene con todo, que tiene 3. Sosa, Barrandegui, Pernicón, Emanuel Massi y Rabino. Lago, Roldán, Sequini, Ramiro Peralta, Mimbacas y Alejo Cruz, el 11 del Chapa.
5: ¿Cómo es el fondo?
6: Barrandegui, Pernicone, Manuel Mas y Renzo Rabino.
5: O sea, sacaste a Morosini.
6: Sí.
5: ¿Blanco ahora lo saco o lo sacaste vos?
6: No, lo saco yo.
7: Pero mirá que no jugó el otro día, ¿eh?
6: Porque di la duda.
5: ¿Jugó?
6: Jugó, sí.
7: ¿Y quién jugó más?
5: Después entró Morosini.
6: Lo que pasa es que volvía de la lesión. Claro. Ahora ya está. Claro. Ya con el alta como para jugar desde el arranque.
5: Bueno, juega Juventud, el equipo del Chapa Blanco, que no ha perdido desde que Blanco asumió. Perdió con Mineiro. Perdió con Mineiro en la hora. Fue el único partido.
7: El 1-0.
6: Qué lindo partido hoy.
5: El 2-1. El único partido.
7: Hoy un partidazo imperdible. Sí,
6: Juventud que juega bien. Mineiro viene con todo.
5: Bueno, va a ser hoy en el estadio hora 19. El Chapa Blanco, hablando de la doble competencia, del momento del equipo que va mejorando.
8: No, bueno, el lograr que cuando sos superior en tenencia, en situación de gol, poder lastimarlo y mostrarlo en el tanteador. Eso creo que es algo fundamental para nosotros. También tenemos que ir creciendo de a poco, o ojalá que sea de a mucho, pero es difícil. Pero la verdad que muy contento con la valentía de jugarlo, con la entrega y con el juego también. Por momentos me parece que hemos hecho cosas muy interesantes.
9: Sí, sí, obviamente influye la doble competencia, pero yo creo que estamos capacitados para tener doble competencia. Lo entrenamos, hicimos la pretemporada bien y yo creo que también la lesión también lo están jugando en contra, pero bueno, hay que seguir, estamos pronto.
5: Bueno, Peñarol el jueves viajará en las próximas horas rumbo a la República Argentina para jugar con Platense. Lo importante es que Peñarol recupera jugadores.
6: En lo informativo, perdón, entradas agotadas. 4.500 hinchas agotaron las entradas de Peñarol.
5: ¿No eran 5.000 y pico?
6: Sí, a esta altura, no sé, yo leí ahí a un colega que está bien informado de las entradas de Argentina y dijo 4.500. Oh, después habló de 5, de 6.
5: De acuerdo, eran de 5.500.
7: Sí,
5: pero... A ver, ¿qué dijo primero Arezzo hablando del empate del equipo aurinegro anoche ante el Defensor Sporting Club?
10: Objetivo que era ganar hoy para salir de este momento complicado. Como te digo, el equipo había hecho un primer tiempo creo que distinto a lo que veníamos haciendo. Se mostró una cara totalmente distinta y bueno, al final, lo que te digo. El momento lleva a que en una desatención Guayi termina haciendo una tapada espectacular y en el rebote recibimos un gol. Cosa que a veces la tenemos a favor y termina la pelota afuera y hoy por hoy el momento lleva a que las desatenciones que tenemos las terminamos pagando caro.
11: Por momentos se les veía ofuscados.
10: No, sin duda que ese tipo de situaciones obviamente que hacen que el equipo entre en un momento de enojo, de no sé cómo describirlo. Obvio que las situaciones adversas llevan a que entra la duda del momento, obviamente de la mala racha que estamos pasando y como te digo, a veces ese tipo de situaciones terminan en nada y hoy por hoy, como te digo, terminamos de una tapada espectacular de Guayi y terminamos recibiendo un gol.
11: ¿Cómo estás de lo físico? Porque también venís cargando muchos minutos en esta seguidilla de los últimos partidos.
10: No, bien. Obviamente que tratando de regular, aprovechando a descansar los momentos que se puede y bueno, al final el momento lleva a tener que estar, a no poder darse ningún descanso y bueno, la verdad que para mí obviamente que estar acá es lo más lindo. Estoy en el lugar que quiero estar y obviamente que trato de dar mi máximo, que hoy por hoy quizás no está dando, pero bueno, uno trata de dar lo mejor para poder sacar al equipo de este momento.
12: Mati, ¿qué te genera hoy, partido como hoy, ver la reacción de la gente, el malestar del hincha?
10: No, están en todo su derecho, sin duda. Estamos en un club muy grande, llevamos 7 partidos que no podemos ganar y están en todo su derecho a sentirse así, sin duda. Nosotros también nos sentimos de la misma forma. Obvio que estamos en esa situación donde sabemos que las cosas no nos están saliendo como queremos, que también nos ofuscamos, nos enojamos con nosotros mismos y obvio que el club demanda ganar y ellos están en todo su derecho, sin duda. Que uno trata de apoyar, de dar para adelante. Al final hoy por hoy también con todas las situaciones sanitarias hay muchos chicos que están teniendo que hacerse cargo y bueno, uno también trata de estar en eso y hay que darle para adelante, hay que tratar de apoyar a los chicos, hay que tener esa voz para que el equipo salga adelante y bueno, obviamente que el vestuario siente el mal momento, pero como dije el otro día, todos estamos convencidos de que lo vamos a sacar y de que lo tenemos que sacar, porque tenemos la obligación, porque el tiempo ya no puede seguir pasando y bueno, sabemos que el jueves tenemos una final y la vamos a jugar como tal.
5: Bueno, el jueves, Peñarol, frente a Platense.
7: Mañana Nacional, porque se olvidan de Nacional.
5: Ya lo mencionamos. Claro. Y ya habló Gomenzoro.
6: Otro para destacar acá en Peñarol, siempre habla, siempre. Perdiendo, ganando, Arezzo, en las malas, es para destacar porque del otro lado, en otro cuadro grande, que es la comparación, no está, muchos hablan.
7: Está como muy enojado, Arezzo.
5: Vamos a escuchar al...
6: Adiós, Ir.
5: Con sentido competitivo, la reacción no estuvo bien, pero empuja, lleva el cuadro para adelante.
6: Él tiene cara de malo.
5: Vamos a escuchar al técnico de Peñarol hablando de lo que viene y sobre todo de la condición sanitaria de algunos jugadores. Hay uno solo que no está. El resto va a estar todo.
7: Sí, claro, porque vuelven 3.
5: El que no está es Angulo. A ver.
7: ¿Quién?
13: ¿Vos cómo estás?
14: No, muy bien, esperando el jueves. Es parte de las situaciones que se dan, pero la verdad que estoy muy bien. Obviamente que no es lo que querés o lo que esperás o te sentís triste porque no se dan los resultados, pero la verdad que estoy bien y los jugadores están trabajando en buena forma y todos queremos mejorar y salir de este momento.
13: ¿Con qué jugadores vas a contar desde el tema sanitario? ¿Desde Angulo, Darias, Carreira?
14: Sí, hay algunos jugadores que tengo la información de que van a estar, van a entrenar el día de mañana y seguramente van a quedar a la orden, seguramente Maxi Rivera, Lucas Ferreira, Eduardo Darias, seguramente van a estar. Y bueno, ya es importante porque son jugadores que estamos precisando, que estamos extrañando. Creo que se ha hablado mucho, pero es una realidad de la cantidad de jugadores que no contamos con ellos, jugadores claramente titulares. Y bueno, por lo menos al recuperar algunos de ellos vamos a estar más fuertes. Luis está medio en duda. Sí, creo que no, pero bueno, de todas formas quedan unas horas para eso.
15: Hoy se cumple un mes desde que Peñarol ganó por última vez el 4 de abril ante Progreso. ¿Cómo se convive con un dato así pensando en que hay un partido muy importante como ante Platense?
14: Sí, está bien, es un dato adverso, sin ninguna duda, pero me parece que es un partido aparte. No lo considero como fuera de cualquier dato, porque es un partido decisivo y no importa ni lo anterior ni nada. Importa lo que pase en ese partido.
16: Vos como entrenador, ¿cuáles son los argumentos que vos estás viendo en tu equipo para que pueda ir a buscar ese resultado que tanto precisa en Buenos Aires? Gracias.
14: Y bueno, juega Peñarol por Copa. Ese es el argumento más fuerte que tengo, juega Peñarol.
5: Bueno, Peñarol con defensor, el empate y ahora una fecha que nos separa del final del campeonato.
17: Sí, una fecha que además va a determinar los partidos del torneo intermedio, ¿no? Que van a jugar cuatro fechas, después paran y siguen después del Mundial. Pero ese torneo intermedio es muy importante porque puntúa para la tabla anual y va a definir incluso hasta si hay clásico o no.
5: Hoy hay clásico.
17: En este momento sí.
5: Y es el primero.
17: O sea que si los dos ganan o los dos pierden. Ahora, qué increíble, ¿no? Estamos más cerca de que los dos pierdan que los dos lo ganen.
5: Sí, hay que ver esa última fecha, ¿no? Pero por lo pronto
17: Peñarol juega con Cerro Largo en el Uvilla, ¿eh?
5: Sí, hay que ver. Dependerá mucho de cómo salga el partido con Platense. Sí. Cómo salga, deportivamente.
17: Lo anímico, lo deportivo.
5: Exacto,
17: sí.
5: Exactamente. ¿Le ha rendido Montenegro a Defensor, eh?
17: La verdad que sí.
5: ¿Le ha rendido?
17: Ayer no jugó bien, pero hizo el gol.
5: Hace goles. Es un 9 complicado.
17: Pasa que Peñarol, las pelotas quietas, ¡fua, mamita!
5: Bueno, yo no sé si Montenegro no jugó bien o Defensor no jugó bien. Defensor reaccionó después, pero no le hicieron el juego a Montenegro. Le quedó una y la guardó, que es lo que tiene, es un buen goleador el paraguayo.
18: Centro cerrado de Guchaguerre. ¡Palo! ¡Montenegro!
19: Sí, la verdad que sí, un partido complicado. Ellos encontraron el primer gol, obviamente error de nuestro, donde después lo corregimos. Sabíamos que Peñarol es Peñarol, pero nos estaba pasando un buen momento y lo queríamos aprovechar. Bueno, un empate con sabor amargo un poco, porque yo creo que en el primer tiempo no sé si fuimos superiores, pero en el segundo tiempo tuvimos un poco más la pelota. Era el juego que veníamos a hacer, pero bueno, nos vamos con un punto que a la larga capaz y nos sirva. Sí, muchas imprecisiones, la verdad que no entrenamos eso, era otra cosa, era tener la pelota, jugar más y no sé, se nos complicó, pero bueno, lo importante es que rescatamos un punto, pero como te dije, con el sabor un poco amargo, porque sabíamos que podíamos más y que podíamos llevar los 3 puntos, pero bueno, esto sigue, continuar y seguir trabajando.
18: Va Alejandro Silva. Silva le pegó. ¡Gol! Olimpia quiere gritar campeón en la mañana del domingo, quiere asegurarse su estrella número 48. Qué bien le pegó Alejandro Silva. Olimpia empata el partido. Olimpia 1, Emiliano 1. Finalizó Recoleta Cerro y Olimpia. Olimpia es el campeón. Olimpia ganó la 48. Ahora el público, enterado de la derrota de Cerro, desata la alegría y el festejo. Olimpia es el campeón del torneo Apertura. Olimpia, salud Olimpia, campeón.
5: Bueno, lleno de uruguayos, ¿no? O sea, jugar, el que juega es Olveira. El resto alterna.
17: Pero, sí, pero Alejandro Silva, cada vez que entra, hace un gol, entra de cualquier cosa, juega de lo que
5: acá,
17: sea.
5: Acá pateó el penal, que significó el empate.
17: ¿Cuántos títulos tiene Alejandro
5: Silva? Sí, es muy reconocido. Lo vamos a escuchar ahora. Él habla de que está en el final de la carrera. Dice que le queda poco. Hablan con mucho sentimiento los dos, tanto Olveira como él. Fundamentalmente por temas familiares. Silva recordando a su, dedicándolo a sus padres. Y Olveira con una situación familiar, tengo entendido, la mamá es la que está con un tema de salud, y de eso habla también. Pero bueno, un equipo que tiene a Lentinelli, a Rodrigo Pérez, a Bentaverri, ayúdeme.
6: Sí, está el hijo de J. Morales.
5: Lucas Morales, bien.
6: Gastón Olveira, Alejandro Silva.
5: Y estaba Barone, sí.
6: Barone.
5: También.
6: O sea, cuatro.
5: Todos en el banco, ¿no?
6: Siete uruguayos.
5: Silva incluido. El único titular es Olveira.
6: Sí.
17: Está mirando acá, 12 títulos tiene.
5: No, bueno. No, y 45 goles de penal, de eso habla ahora en la entrevista. Lo escuchamos, Gastón Olveira y Alejandro Silva.
20: Y la verdad que muy contento, muy feliz. La verdad que me tocó entrar y justo en el momento que entro, bueno, se da todo lo del penal, hacer el gol que le da el título a Olimpia. Estoy muy emocionado, la verdad. Fue un año muy duro, desde el arranque pasé por muchas cosas y nada, lo estoy disfrutando como nunca porque me queda poco tiempo de fútbol. Y pues, como te digo, un año me golpeó bastante, el semestre, me golpeó bastante y estoy muy contento porque esta alegría, no es fácil ser campeón y menos con Olimpia, y tener un título más acá y ser el extranjero con más goles del club y todo, lo estoy disfrutando como nunca. Creo 42, espectacular, creo que es algo. 45 acá en Paraguay, en total.
21: Acá en Paraguay,
20: creo que es algo, no sé cuántos jugadores tienen 42, 45 en un solo país, pero bueno, no sé, tiene una aplicación. Yo ya le pateé varios penales a él y tomé la decisión de querer engañarlo nuevamente porque lo mío, lo del saltito no es por canchero ni nada, es una manera de patear que a mí me da ventaja y hoy lo que decidí fue, como él siempre espera el saltito, tratar de definirlo de otra manera. Y hoy el título para mi mamá y para mi papá también, que él está disfrutando de Uruguay con mi familia, con mis amigos. Nada, por eso te digo que muy emocionado, lo estoy disfrutando de una manera muy especial este título. Y son los que están siempre, la buena, la mala, mi padre, mi hermano, mi sobrina, la mujer de mi hermano, mis amigos de Uruguay y el entorno que tengo acá, son los que están siempre y saben lo que uno hace y lucha por querer jugar o por querer estar, son los únicos que saben y el título obviamente dedicado para ellos, igual también, espectacular.
22: Creo que fuimos el equipo más regular del torneo, nos mantuvimos casi todo el torneo en la punta y bueno, contento por disfrutar con el pichón nuevo, con Emma y con Lauti que ahí viene, con la familia que siempre son los que están en las buenas y en las malas, así que felicidades para ellos también que hacen parte de todo esto. Nada, todo esto es para ellos, para mi familia en Uruguay, para mi mamá, mi papá, mis hermanos que estamos viviendo por ahí un momento un poco difícil como familia, pero estas alegrías nos llenan el alma y ojalá que sea un punto de fuerza también. Y la está peleando, es una guerrera, la está peleando y con la energía, con la fuerza y con mucha fe, si Dios quiere va a salir adelante. Sí, el primero con cédula paraguaya, el quinto con Olimpia, mi primera apertura, que siempre había ganado los clausuras, así que contento porque también para el club significa mucho ya saber que el año que viene va a jugar unos Libertadores. Y nada, hoy disfrutar al máximo con nuestra gente, con nuestra familia, pero también siendo consciente que entre semana tenemos un partido muy importante.
5: Bueno, pausa, venimos con una nota interesante. Va a hablar Virginia Estarico aquí en Derechos Exclusivos. Ya les contamos.
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5: Bueno, es con mucho gusto que estamos recibiendo a Virginia Estarico, que empezó en el karting de manera amateur hace, claro, la medida del tiempo uno fija si es mucho o poco de acuerdo a lo vivido personalmente, pero hace cuestión de unos 3 años. Y bueno, su debut ya ha marcado cosas que rompen un poco los esquemas establecidos, y vale la pena conocer su historia y entender esta realidad que la ponen en un lugar en el deporte de privilegio. Virginia, bienvenida, un placer, gracias por el tiempo.
6: Buenos días, el placer es mío. Muchísimas gracias por interesarse por esta historia.
5: Bueno, un placer para nosotros que nos brindes este tiempo. Contanos, ¿por qué el karting? ¿Por qué la elección? ¿Y dónde haber encontrado los estímulos para dar ese paso inicial?
6: Como bien vos lo estás describiendo, son estímulos. Soy una mujer que de por sí se levanta todos los días buscando propósitos. Trabajo desde muy joven, soy empresaria, tengo una empresa de logística, del cual llegué a tener casi 800 empleados y 300 camiones, o sea que el desafío es todos los días parte de mi vida. Soy madre de 3 hijos, y bueno, llega en una etapa en la que consolidaste muchas cosas, mis hijos crecieron, y seguía buscando esa necesidad de encontrar lugares donde me dieran esa adrenalina y ese descargue. Y los fines de semana me iba a correr en el karting amateur, en karting 27, uh-huh. Que es un donde hay kart que corren a unos 60 kilómetros por hora, que son unos 400. Y bueno, la verdad que lo empecé como hobby, me empezó a ir bien, empecé a querer competir en los torneos, empecé a estar cerca de la punta, y la verdad que bueno, me motivó a ir por más. Y bueno, mi socio tiene la misma pasión, fuimos a probar un día a San José, en un Rotax, del cual para mí decidieron que el Rotax que tenía que probar era un Rotax simple, sin cambios, y él probó uno con cambios, y cuando terminé esa jornada, pedí para probar el de cambios, porque quería ver qué se sentía, y me enamoré, la verdad, de la sensación de manejarlo, y dije, no, discúlpenme, pero yo quiero andar en este. Me miraron como si estuviera loca, y bueno, y empecé como soy yo, una hormiguita, porque no soy una persona que obviamente el talento le sale natural, porque estoy empezando con 48 años a hacer esto, porque es totalmente distinto al car que andaba, pero como esa hormiguita que soy, la verdad que logré hacer lo que esperaba en la primera fecha que hice, que fue en San José.
7: Vos sabés que un poco la excusa es el deporte, el karting, lo que vos estás contando, cuando hablamos de karting en general. Es un aprendizaje, ¿no? Son los chicos que arrancan y que después van a las otras categorías, pero vos lo has narrado de la mejor manera. Pero es una excusa, digo, porque hay una vida atrás muy particular, ¿no? Si yo no me equivoco, no sé, vos fuiste moza, conviviste con esas complicaciones que la vida te puede dar, ¿no? Con pobreza misma, por ahí, y llegaste a dirigir una empresa que vos la nombraste recién, nave multimodal, si no me equivoco, de 800 personas a tu cargo, es decir, y en tan poco tiempo, ¿no? Es increíble.
6: Fueron 20 años, pero empecé así, es verdad. Empecé en una pensión, muy de abajo, a trabajar de moza, a cuidar niños, a vivir diferentes experiencias de lo crudo que es la realidad afuera y lo que nos cuesta a mí y a muchas personas que vivieron lo mismo que yo. pero yo siempre tuve esa personalidad y ese fuego interior de lograr mis objetivos y de salir de ese lugar. Y es parte de esa personalidad la que me permite sentarme ahí y mirar para mi costado y tener un pibe de 17, 18 años que corre en superturismo y decir, yo también puedo. Es esa fortaleza que a uno lo motiva a tomar desafíos y a decir, no tengo por qué quedarme acá. Y eso fue lo que, desde esa pobreza que vos estás describiendo, que es una realidad, a miles de cosas que viví en la vida, haber formado la empresa que formé sacándola de un garaje, como empecé. Uh-huh. Entonces, esto también habla de la personalidad. Hoy hablaba con el presidente de la Federación.

0: hablaba que este deporte genera valores, que genera compromiso y sobre todo lo que te ayuda es a trabajar la frustración. Gran problema como madre de tres hijos que vivo a diario, el perder la fuerza, el perder la fuerza de levantarte, de encarar un entrenamiento, de encarar una educación que de repente la que elegiste no es la que querés y tenés que volver a empezar, que le pasa a muchos jóvenes y eso ya lo frustra y ya parece que tienen todo perdido. Entonces, nada, el deporte creo que va mucho más allá de sentarme y correr, sino es lo que genera en mí, esa cosa de estar viva, esa cosa de sentirme una más. Y eso está bueno, porque la edad no marca nada, marca cómo vos te sientas y cómo vivas en tu día a día.
1: Bien,
2: No, pues sos
1: hoy,
2: joven,
1: hoy,
2: ¿eh?
1: hoy, hoy seguramente ya te ven con otros ojos, ¿a qué me refiero? Hoy sos parte, hoy competís y has demostrado que lo haces con capacidad, que sos altamente competitiva. Ahora, ¿cómo fue al principio? Tema de diferencia generacional con la mayoría y después el tema de la brecha de género, que por suerte se va abreviando con el paso del tiempo, pero al principio es esta mujer que viene a competir acá, ¿cómo fue todo eso y cómo se fueron saltando, rompiendo esas barreras?
0: Y al principio sos como un bicho raro, ¿no? Me pasó lo mismo que me pasó en lo empresarial. Yo creo que a los hombres, que son grandes personas que me han abierto puertas en la vida, muchísimas los hombres, primero hay que demostrarle que uno quiere y que es profesional en lo que quiere hacer. Cuando llegué y me vieron decidida y firme, la verdad que lo único que sentí fue apoyo. Me hicieron sentir parte enseguida. El equipo de la Procar, que es el equipo que me asesora y me acompaña, me motiva todo el tiempo y me prepara como si fuera a salir a ganar, ¿no? Y eso me da mucha confianza. Mis compañeros están rodando conmigo y me están enseñando en dónde tengo que pisar. Es un car muy difícil. De hecho, ahora en Mercedes, realmente cuando llegué temblaba porque es que llegamos a 140 kilómetros por hora al ras del piso
1: Mira.
0: y es un car que te desafía también en las curvas, cómo tenés que poner los cambios, dónde lo tenés que poner y la presión que sentís con el de atrás que viene a esa misma velocidad. El cómo me cuidan y el cómo me enseñan, la verdad que también es una gran motivación de que te hacen parte de un deporte que está muy poco visto y que el automovilismo, sea el car o sea el auto, es un deporte tan completo de todos lados, o sea, tenés que usar tanto la cabeza, la estrategia y tu físico, que es increíble. La verdad que no puedo decir que me sentí que me costó entrar, sino siempre me sentí parte de este grupo, desde Karting 27 hasta ahora corriendo para el Nacional.
2: Ajá, Virginia Estarico, ¿y cómo te preparas para eso? Estás hablando de que es algo integral, que necesita físico, cabeza, ¿cómo es la preparación más allá de la carrera del fin de semana y de esos 140 kilómetros a ras del piso?
0: Yo entreno todos los días ya. Con car o sin car, es parte de mi rutina diaria. Entrenar haciendo todas las mañanas, de las 7 de la mañana a las 8, voy al club. Y aparte entreno una vez por semana en San José, entreno obviamente con el car, y ahora fuimos 3 días a entrenar a esta pista que para mí era nueva, que es Mercedes, que voy a correr esa segunda fecha. Lo físico es sumamente importante, pues es un car que en las 17 vueltas que das, 20 creo que en esta carrera, te desgasta terriblemente. Entonces tenés que estar preparado para hacerlo. Lo
1: ¿Cómo
0: hago todos los días.
1: te llevas con la velocidad? Porque levantar esa velocidad a ras de piso no debe ser cosa sencilla. ¿Dónde pones la adrenalina? ¿Dónde los temores? ¿Cómo acomodas todo eso?
0: Es que ahí se te va todo. Se te van los temores, se te van los problemas. Se te va todo. La verdad que el miedo no es parte de lo que me ha acompañado a lo largo de mi vida. Si no me hubiese paralizado, hubiese abortado muchísimas veces un montón de proyectos. Es todo lo contrario. Para mí los desafíos son los que me impulsan. Y esto es más de lo mismo. Es sentarme ahí, saber que tengo un objetivo, que lo tengo que cumplir, que tengo que estar a la altura de mí misma, porque me importa muy poco el afuera, sino me importa superarme a mí todos los días. Achicar el tiempo, mejorar, miro telemetría, veo cómo mejoro, me voy pensando qué cosas tengo que mejorar, mirar videos, es parte de eso, de una mejora continua en lo que uno hace y hacerlo con...

0: Bueno, Gastón Tongarreino estuvo con el presidente de la República ayer. Está en nuestro país y vino a presentar una modalidad inédita. Es la primera vez que va a llegar el BKFC, nueva modalidad de boxeo a puño limpio en Sudamérica.
1: Mami.
0: Y se toma a Uruguay como referencia y habrá un casting el próximo sábado. Y así lo contó y vale la pena. Interesante lo que dice.
2: Es la primera vez que llega BKFC, esta nueva modalidad de boxeo puño limpio, a Sudamérica, y lo va a hacer en Uruguay. Para mí es un orgullo enorme. El 25 de julio en Antel Arena es un evento al que invito a toda la gente. Ojalá me puedan acompañar. Para mí es un sueño poder pelear para mi gente. Si bien me tocó pelear en muchas partes del mundo, no hay nada más especial que pelear acá en Montevideo, que pelear para mi familia, para mis amigos, para mi pueblo. Así que estoy muy entusiasmado con este evento.
3: En un momento en donde la violencia campea por todos lados, ¿qué mensaje le das vos a los jóvenes en este tipo de deportes? Que por un lado parecen agresivos, pero que por otro implican disciplina.
2: Claro, yo soy un artista marcial de toda la vida y te aseguro que lo que más me dieron los artes marciales fue disciplina, autocontrol, perseverancia, respeto. Y no solamente lo veo conmigo, lo veo con muchos de mis compañeros de que practico de los días de bien. Y estoy seguro que los que se quieran arrimar a practicar artes marciales, porque esto es un espectáculo, van a ir a ver las peleas, pero los que se quieran arrimar a las artes marciales, no tengo duda que le va a sumar muchísimo para su vida. Bueno, el lanzamiento va a ser el 7 de mayo, ahora este próximo jueves en el Antel Arena, y desde ahí se va a hablar de la venta de entradas, de la televisación, de todo eso. Va a ser un evento muy importante para toda la región. Como te decía, Bernácol es el deporte de combate con mayor crecimiento a nivel mundial. Tuvo eventos en Europa, tuvo eventos en Asia, tuvo eventos en Estados Unidos, pero nunca en Sudamérica. Y la primera vez que llegan a Sudamérica lo van a hacer en Uruguay, y algo muy importante, van a hacer un casting para captar talento de la región. No soy solamente el único uruguayo que va a pelear. Van a haber otros uruguayos y uruguayas que van a estar en la cartelera. A mí eso me emociona un montón porque es una gran oportunidad. En mi caso yo no la tuve. Tuve que ir al exterior para poder buscar las oportunidades. Ahora las grandes ligas vienen a Uruguay a buscar talento y estoy seguro que va a ser un éxito.
4: ¿Cuándo es el casting?
2: El casting va a ser el próximo sábado a las 10 de la mañana en el Centro de Deporte de Combate. No sé si lo conocen, en el CEDEC, en Propios y Avenida Italia. Es un lugar espectacular que tenemos todas las federaciones de combate bajo el mismo techo. No existe en otra parte del mundo. Yo estuve en muchos lugares, pero hasta por un tema geográfico es muy difícil. Acá en Uruguay tiene la suerte el karateca de entrenar junto con el judoka, con el taekwondista, con el boxeador, y vamos a aprovechar ese lugar para que vayan todos los artistas marciales a tener su oportunidad.
0: Bueno, muy bien, vamos llegando al final, recordando que hoy juega Juventud a la hora 19 y que tendremos una semana de Copa con mucha intensidad y todas las repercusiones aquí en Derechos Exclusivos. Viene Gustavo Pérez Berrueta con las noticias, después Efecto Mariposa, como siempre aquí en Radio Uruguay, y antes de irnos les recordamos.
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1: Nació en Salto, pero en realidad es de Bella Unión. Se entrenaba en una pista de 75 metros que desapareció abajo de dos canchas de pádel. Fue el atleta blanco más rápido del mundo en 1999. Se llama Ever Viera y esta es su historia propia.

0: Me atreví a preguntar así mientras también lo preparé el café y con mucha tranquilidad. Porque sé que se lo escondiste a un técnico tuyo, que te estabas preparando para ir a Chile. El técnico se había ido y se dio por ahí tirar unos tiritos al arco con los amigos, corretear. Tenías una carrera, no sé si vas a correr los 100 metros, los 200, súper preparado. ¿Y qué pasó jugando al fútbol?
1: Bueno, ese momento fue bastante complicado porque no teníamos pensado ese día dedicarnos un ratito a algo recreativo. Pero a veces nos mandábamos alguna jugadita de esa con alguno de los compañeros que entrenábamos. Sí, pasó justamente eso. Terminamos de entrenar, se juntaron unos chicos ahí mismo en el campus de Maldonado, que venían a jugar un partido de fútbol, nosotros ya habíamos quedado libre y nos pusimos a jugar con ellos.
0: ¿Bien?
1: Sí, bien, tranqui. Pero
0: ¿Hasta
1: que llegó el momento que me quise hacer Maradona, quise hacer una enganchada hacia adentro, hice hacia afuera, me doblo el tobillo y ahí la terminé quedando. Eso fue un martes de tarde-noche. Y yo el miércoles de mañana viajaba a Santiago de Chile a competir. Y competía viernes, sábado y domingo.
0: ¿Y qué te dijeron los médicos? ¿Corre tranquilo que no es nada?
1: No, es que en realidad el otro día cuando me levanté con el tobillo bastante inflamado. Llegó Andrés Barrios y me dijo, Ever, vamos a hacer un trajito técnico, analítico de salida de taco.
0: Y, perdóname, ¿qué es eso de salida de taco?
1: Salida del bloque de salida que utilizan los velocistas para correr una prueba de velocidad. Era para trabajar un poquito la parte técnica y un poco la reactividad antes de irme.
0: Porque hay como una forma de salir que
1: sí,
0: es la mejor.
1: Exactamente, claro, obviamente. Y obviamente que casi no me podía poner zapato de clavo y bueno, tuve que decirle a Andrés que me había doblado el tobillo subiendo la escalera al alojamiento.
0: Andrés, ¿te creyó?
1: Y no, me dijo, como decía él, fiera, ya está, anda por de hielo, tranqui, digo, seguramente va a poder correr, pero no, cada vez que pasaban las horas el tobillo
0: seguía creciendo la inflamación.
1: Y así mismo me fui el jueves a la mañana, no, perdón, miércoles de noche, que llegué de noche tarde a Santiago y hablé con uno de los organizadores y ahí yo llegué al CAR, que es el centro de alto rendimiento que tiene Chile. Y bueno, hablé a ver si me podía ver alguno de los médicos a la mañana temprano y bueno, me vio uno de los médicos a la mañana tempranísimo, porque yo no corría en Santiago, corríamos en San Fernando, íbamos al sur.
0: O sea que te faltaba traslado todavía.
1: Faltaba más traslado. Me ve el médico y el médico que me ve me dice, mirá, dice, Ever, dice, este tobillo está muy inflamado. Dice, yo lo único que puedo hacerte acá es un tape, que es un vendaje que se le hacen a los tenistas para soportar un poco el tema del tobillo, para evitar de que vuelva a tener una torcedura o que se pueda seguir inflamando o lo que sea. Y yo le dije, mirá, digo, haceme lo que sea, digo, pero yo hoy de tarde tengo que correr en San Fernando, y me dijo, mira, vas a poder correr solamente los 100 metros, o sea, 200 metros no vas a poder correr. Me hizo la venda, me fui, seguía con hielo, me había dado unos antiinflamatorios, y cuando llegué a San Fernando, bueno, fuimos al hotel, después nos fuimos a la pista y nos dieron un lugar alternativo para entrar en calor. Era una cancha de fútbol, bueno, yo estaba ya estaba con el hielo, el antiinflamatorio, tenía la venda, todo, empiezo a entrar en calor, no sentí el tobillo, me empecé a activar un poquito más y bueno, cuando paso a la pista, dije, bueno, ya estoy acá para correr los 100 metros.
0: Estoy jugado.
1: No me entraba el zapato de clavo.
0: No.
1: Claro, el zapato de clavo es un zapato especial que utilizamos nosotros para correr, es mucho más angosto al pie, va mucho más pegado. Tiene clavos en la parte, en este caso los velocistas, en la parte del metatarso.
0: Sí, que son como para enganchar
1: para
0: darle, más.
1: Como nosotros ponemos pista de goma. Casi no me entraba, el pie me quedaba un poco hacia afuera. Y bueno, traté de calzarme de la manera que pude y así mismo terminé corriendo.
0: Esto del fútbol, es porque el fútbol siempre te gustó. Tu sueño en principio era... Bueno, llegaste a jugar en la selección sub-16 de Bella Unión, de donde sos. Sí. Y me dijeron que en el Atilio Paiva tuviste un tiro libre en Rivera, que le clavaste en el ángulo y te sentiste... Eras Maradona, una cosa así.
1: Sí, más o menos.
0: Y cuando tuviste que refrendar públicamente tus habilidades de futbolista en Cochabamba, en un estudio de televisión, ¿cómo te fue?
1: También. Bueno, a mí no tan mal. Le fue mal a Andrés Silva.
0: Le fue peor a él.
1: Sí, también. Andrés, fue muy cómico porque era un programa en vivo, nos llevaron porque había que promocionar un campeonato de Grand Prix que se hace todos los años en Cochabamba. Llegamos a un estudio en vivo y bueno, nos encontramos que había una tribuna con gente, tenía un sponsor de una...
0: Que era Pepsi.
1: Claro, exactamente, no lo quería nombrar, pero era Pepsi. Y bueno, justamente hacían como un reto con la gente que venía, de que bueno, a lo último, el que dominaba más la pelota, se llevaban un balón de regalo, que era del sponsor. Y bueno, nosotros hicimos la entrevista, entre que ellos hacían juegos y esas cosas, hacía, era algo más, más recreativo, ahí el programa estaba bueno. Y a lo último, bueno, empezaron a... Eran creo que los cinco primeros, creo que llegaban al estudio, bueno, tenía la oportunidad de jugar y nos invitaron a nosotros.
0: Uruguayos, bueno, pelota.
1: Sí,
0: la invitación
1: está,
0: es lógica.
1: Invitar, no sé qué, a Ever, Andrés, bueno, está. Bueno, fueron mezclando, o sea, digo, arrancaron los chicos de que habían ido al programa. Y bueno, un momento me toca a mí, bueno, fui a levantar la pelota, dominé una o dos veces, se me cae la pelota, quedé ahí, bueno, está, no sé qué, está. Y bueno, en el momento le tocó a Andrés, Andrés Silva, y bueno, fue el momento de que Andrés agarra la pelota, había que levantarla desde el suelo, la engancha, le pega una, dos y la tercera, se le fue larga y le pegó para arriba y era como este estudio así con estas luces, pimba arriba, rompe uno de los focos, se cayeron los vidrios, el coso, todo en vivo, todo. No, no,
0: precioso momento.
1: No, fue terrible, aparte, no, fue... Fue inolvidable, aparte porque todo el mundo que estaba ahí en ese momento se abrió del lugar, porque claro, o sea, fue una explosión.
0: Una estampida en la tribuna.
1: Sí, Andrés era uno que jugaba al fútbol con nosotros. Nosotros, cuando jugábamos en el campus, Andrés lo poníamos de cinco, o sea, no pasaba nadie. No pasaba ni uno. Andrés te seguía, o sea, si se iba la pelota fuera de la cancha, él te seguía hasta donde fueras a buscar la pelota.
0: Claro, así. Pero como buen número cinco, rústico.
1: Rústico, total. Total. Y bueno, pero eso fue una anécdota increíble en ese momento, porque aparte fue en vivo, o sea, no había cómo arreglarlo aparte, ¿no?
0: Tal cual. Ahora, quise arrancar por este lado del fútbol para llegar a las Olimpiadas, pero también por un lugar, a los Juegos Olímpicos, perdón, por un lugar futbolero. Estabas, creo que fue en Pekín, y te cruzaste en un momento en el comedor con Messi y con Riquelme.
1: Exactamente.
0: Y lo ignoraste a Messi.
1: Sí.
0: ¿Por qué? ¿De dónde sale que un tipo de Bella Unión sea tan hincha de Boca como para ignorar a Messi?
1: Sí, bueno, estos cuentos en los colegios, en las escuelas, cuando me toca ir y hablar un poco...
0: Nadie te entiende.
1: No, los chiquilines no, me gritan de todo, pero qué pasa que yo me crié en mi barrio Tropezón Tablero con mis amigos, la mayoría hinchas de Boca, su ídolo era Diego Armando Maradona. En este caso Rodrigo Fagundes era fanático de Diego. Y como cosa de chicos siempre era que, bueno, viste, creo que en los momentos cuando uno juega al fútbol, ese relato que siempre cuando uno va llevando la pelota, nombrar a algún jugador en ese momento que era famoso. Y bueno, a partir de ahí, bueno, fue, empecé ese amor por Boca, y él me invitaba cuando eran los partidos, iba a la casa a ver los partidos, y bueno, así fue como enganchándome de a poco. Y bueno, en los Juegos Olímpicos de Beijing. Cuando clasifican a la final, los equipos de fútbol tienen que convivir un par de días con los atletas, con los deportistas en este caso, en la Villa Olímpica. Bueno, en ese momento nos tocó cruzarnos en el comedor, en el comedor de la Villa, y vimos que venía entrando la delegación de Argentina con todos sus...
0: todas sus figuras.
1: Con todas sus figuras, los veníamos viendo que venían llegando. Bueno, entre ellos estaba Messi no murió más. En aquel momento, pelito largo. Me acuerdo que estaba Di María, no me acuerdo cuál otros jugadores, pero seguramente que muchos hoy de los que están hoy en la selección deben de estar compartiendo ese momento esa selección. Y bueno, y me tocó de que...
0: Apareció Román.
1: O sea, me pareció que venía con la bandeja de comida, venían caminando hacia mí, y me acuerdo que Messi venía viendo a ver qué iba a elegir para comer, venía con la bandeja en la mano, y cuando viene Messi, lo dejé pasar, y yo me enfoqué a Román, y llego derecho y le digo: Román, discúlpame, soy uruguayo, te puedo saludar, soy hincha de Boca. Y dice: sí, cómo no, sé qué, pa, y ahí nos pusimos a hablar, y quedó esa anécdota que, bueno, que Messi pasó... Román no, pero bueno, los chicos cada vez que les cuento
0: se muere.
1: No me dejan pasar una.
0: ¿Cómo es el tema ese del comedor en la Villa Olímpica? ¿Es eso así? ¿Te dan una bandejita y andá y servite? ¿Puede ser que haya también, por ejemplo, locales tipo McDonald's así dentro de Villa? Sí. Es muy loco. Uno pensaría que los atletas, comida chatarra no podría haber, y sin embargo también hay.
1: Sí, claro. Lo que pasa es que vos no te olvides que a veces cuando el tema de que cuando son los sponsors están adentro de la Villa Olímpica, en este caso McDonald's, fue muchos años. Creo que McDonald's terminó su contrato cuando fue ahora en los Juegos Olímpicos de Japón. Uh-huh. Creo que fue el último año, pero siempre estuvo. Los tres juegos que estuve yo, está dentro de la Villa 24
0: horas. En
1: Sydney
0: y en Atenas y en Beijing.
1: Sí, 24 horas abierto, y creo que parte está lleno. O sea, está lleno, siempre está lleno. Yo cuento algo. Sí. No, ¿qué me vas a decir?
0: No, te iba a preguntar si se paga.
1: No, eso es gratis. O sea, está dentro de lo que es uno de los sponsors dentro de lo que es el Comité Olímpico Internacional, y no se paga un peso. O sea, digo, tenés la comida ahí. O sea, más allá de la comida que vos tengas. O sea, no estamos hablando solamente que está McDonald's. Hay una comida muy balanceada dentro uh-huh. de la Villa Olímpica. O sea, tenés todo tipo de alimentos para poder balancear tu nutrición.
0: ¿Y qué? Pero... ¿formato restaurante o es eso?
1: Sí, es igual. Es igual. Yo te cuento una anécdota. O sea, en Beijing los jugadores de la NBA solamente comían en McDonald's. Mirá. Y era el único equipo que los rodeaban, gente de seguridad, y le ponían barrera para que la gente no los fuera a molestar, porque le pasaba a Roger Federer, a Rafael Nadal, a Djokovic, a otros deportistas que era imposible, no convivían, no pueden convivir adentro porque
0: los acalambraban todos.
1: Claro, era mucho.
0: Y eso que estamos hablando, todos atletas, no estamos hablando de público, o sea, no era abierto
1: para que
0: yo pasara.
1: No, público no puede entrar. La Villa Olímpica está cerrada solamente especialmente para los que estén acreditados. Y bueno, y la NBA eran los únicos que pueden comer. Y cuando terminó los Juegos Olímpicos de Beijing, todo el mundo, ¿qué pasa? Que cuando terminan los Juegos Olímpicos, o sea, como los atletas van todos al cierre, cuando vos volvés a la villa, no está abierto el comedor en sí. Uh-huh. Está solamente, te dejan comida en la mesa, que te dejan agua, algunos refuerzos, y alguna fruta, algún jugo, para que tú lo levantes y no pase de que, si imagínate, 15.000 atletas se van a comer toda la misma vez, imposible, no pueden entrar todo. Entonces lo que ellos es facilitar el tema, claro, de la alimentación. Pero McDonald's estaba abierto. ¿Y qué hicieron los jugadores de básquetbol de la NBA? Pasaron para el otro lado del mostrador.
0: Mira.
1: Entre ellos Kobe Bryant. Y a mí me tocó la fila con Kobe, en el momento de que estaba repartiendo la comida con los deportistas.
0: ¿Te atendió Kobe Bryant?
1: Sí, claro. Sí, ellos pasaron, los jugadores de NBA pasan para el otro lado a atender, a ayudar a las chicas y al chico que estaban trabajando en McDonald's. Y bueno, me tocó justamente con él. Estaba LeBron James también, habían jugadores de NBA.
0: Y uno se deslumbra, ¿no? Porque en el buen sentido, digo, como lo de Riquelme, los ves por la tele también. Por más que vos sos atleta y otros te mirarán a vos como claro, espejo, te deslumbras cuando los ves a ellos.
1: Sí, claro, obviamente. Sí, porque los tenés ahí. Son figuras que uno los ve muy pocas veces y vas a convivir todo el día con ellos. O sea, digo...
0: Vi una nota que te hacían a vos, Andrés Silva y a Elena Guerra, y ella contaba que cuando se estaba preparando para correr y demás, iba manteniendo la dieta, pero que el último día se había preparado, había pasado y había juntado toda la comida chatarra que pudo,
1: sí,
0: y se la puso a comer después de su última,
1: sí, claro,
0: carrera.
1: Sí.
0: ¿Vos te sacaste las ganas de algo? ¿Hiciste algo así?
1: Sí, lo hacíamos, sí, obviamente.
0: ¿Con qué te sacabas la gana?
1: Y bueno, en realidad lo que terminaba pasando es que en la Villa Olímpica terminabas comiendo lo que no comías en tu casa.
0: Claro.
1: O sea, en un momento llegas a ver que es un propósito demasiado grande. Uh-huh. Si te comías, en tu casa vos vas, capaz te compraste, no sé, te vas a hacer un churrasco, vas a comer algo, una ensalada o algo. Ahí eran dos churrascos y terminabas comiendo un montón de cosas que no, en tu casa no lo ibas a hacer. Nos controlábamos, pero qué pasa que, bueno, apasionado por la pizza, había una zona que era solamente pizza de todo tipo, de gusto, sí, era...
0: ¿Comiste algo exótico?
1: No llegué a comer, yo era de cuidarme mucho, no, era algo que podía llegar hasta ahí. Igual dentro de la villa no había nada que fuera, fuera de lo que pueda uno imaginar de lo que comen los chinos, ¿no?
0: No, pensé, ¿no? Claro, pero no, pensaba eso, ahí va. Otras culturas de repente tienen otros ingredientes, no. Y capaz que había ahí algo en la oferta.
1: No, no.
0: Nada que ver eso con lo que te pasaba entrenando en el campus, que te consiguieron para comer en un comedor municipal. Ibas pedaleando en bicicleta, sí, y hasta sin frenos para llegar en hora.
1: Sí, la llegada nuestra a Maldonado fue, en ese momento para nosotros fue espectacular, porque era ir a entrenar a un lugar que no estábamos acostumbrados acá en Montevideo. Yo cuando me vine a la familia García, viajábamos con José, con mi amigo, que también era velocista, que fue donde yo me fui a vivir en la casa de él. El recorrido, obviamente, aires puros, o sea, ir a tomarse el ómnibus, venir a la pista del Parque Valle a entrenar, la vuelta era mucho viaje, uh-huh. Las horas que entrenábamos, la vuelta, todo. Y habernos ido a vivir a Maldonado, al campus de Maldonado, a tener un lugar donde vivíamos en un alojamiento y bajar y tener la pista al lado, era como algo que estábamos, no sé.
0: Se vida. Profesionalizaba.
1: Claro, era como que verlo así. Pero lo veíamos de esa manera. Entonces, en aquel momento, Andrés Barrios, obviamente, cuando nos llevó a vivir al campus, bueno, primero pidió para conseguir a ver qué alimentación nos daban. Y en aquel momento había el que tiene la parte de la licitación de la terminal de
0: ómnibus
1: de Maldonado, el señor Mercado de apellido, increíblemente. Uh-huh. Le dijo, no, decirle a los chicos que vengan a comer acá hasta que se solucione el tema de ellos. Pero claro, o sea, digo, claro, nosotros al principio estábamos felices, o sea, digo, sándwich caliente, cappuccino.
0: Uh-huh. Milanesa al pan.
1: Pancho. Milanesa al pan, hamburguesa, todo lo que teníamos ahí en la vitrina era espectacular. Uh-huh. Pero estuvimos 6 meses así, claro. Al principio.
0: ¿No sería la alimentación más apropiada imposible. Para un deportista profesional?
1: Imposible, o sea, digo, un tiempo que nos mirábamos las manos se nos caía la piel de la mano por el tema que el hígado nuestro estaba diciendo, loco,
0: basta.
1: Por favor, paren, porque si no. Y cuando volvíamos a Montevideo le pedíamos a Teresa, la mamá de José, que desesperado por comer un plato de fideo, imagínate, o sea, era como al revés de lo del, uh-huh. de lo que hacíamos, ¿no? O sea, la semana era así, de lunes a viernes o sábado, estuvimos 6 meses comiendo así.
0: Wow. Y después les consiguieron entonces en el comedor y podían ir todos los días.
1: Claro, de ahí no, el comedor solamente al mediodía.
0: Ah.
1: Solamente al mediodía. Y ahí en el comedor, un comedor municipal, que era en Maldonado Nuevo. Y bueno, y ahí teníamos que hacer casi 5 kilómetros, terminábamos de entrenar y teníamos que llegar antes de las 12 del mediodía, porque el comedor, el comunal cerraba. Y bueno, entonces terminábamos de entrenar y teníamos una bicicleta con José, terminamos cansado, ya no podíamos más, y bicicleteaba un poco él, después otro poco yo lo llevaba en el manubrio, así hasta que llegábamos.
0: Ah, una bici para ir los
1: claro,
0: dos.
1: Claro, una bicicleta para ir los dos, sí, claro. Sí, sí.
0: Sí, claro. Tremendo. Profesional todo, ¿no?
1: No, es que uno bueno, cuenta y a veces uno, la gente capaz que no lo entiende o capaz que nos ven. Pero son anécdotas que hoy el día uno lo
0: ahora,
1: cuenta y tal.
0: Así vos te estabas preparando para ir a Sydney, ¿no? En el 2000. Eso es antes del 2000.
1: Sí, antes del sí, ahí va, exactamente.
0: O sea que eso coincide con la época en la que en el 99 te recibiste, sos el hombre blanco más rápido del mundo.
1: Sí, en aquel momento cuando hice la marca, cuando corrí en 10-15, exactamente.
0: Es muy loco de pensarlo, porque cualquiera de los otros atletas que corrieron contra vos y que iban de otros países, seguramente tuvieron una vida mucho más ordenada y mucho más en todo lo que rodea al esfuerzo personal, ¿no? En la comida sería distinto, la bicicleta no es un buen ejercicio para el que corre, porque les desarrolla otros músculos.
1: Sí, pero en ese momento no pensamos en ese momento si era un desarrollo o no, el tema que terminábamos cansados y era como una posibilidad de comer una comida saludable y capaz que a la noche teníamos la
0: volvían a la terminal.
1: La terminal, pero sabíamos que uno lográbamos.
0: Y la terminal era cerquita, podían ir caminando.
1: Digamos, sí, eso es siempre, íbamos caminando. O sea,
0: pasado el tiempo, ¿no? Porque hace 25 años de eso, ¿cómo lo ves haber sido el tipo, el blanco más rápido del mundo? Porque suena fuerte.
1: Sí, o sea, digo, si lo vemos de esa manera, sí, porque también capaz que habría que poner un poco en contexto por qué en ese momento fui el blanco más rápido del mundo, porque sabemos que lo que es el tema de la velocidad, lo que es la raza...
0: Sí, es un deporte que la raza negra tiene de muchos mejores tiempos.
1: Claro, o sea, sí, tiene un tema a nivel fisiológico que a nivel de fibras, tienen más fibras blancas a nivel muscular, que esas son las fibras de la velocidad. Entonces, claro, o sea, digo, al predominar eso, tienen mayor capacidad en la parte de la velocidad. Entonces digo, vos hoy ves lo que son las finales olímpicas en la parte de velocidad y la mayor, los mayores corredores son afrodescendientes, o sea uh-huh. Se nota la diferencia. Entonces digo, para un hombre blanco lograr llegar a una final o meterse o bajar los 10 segundos
0: fue, es un montón.
1: Hace muy poco un atleta francés, Lemaitre, logra bajar los 10 segundos por primera vez, un hombre claro. blanco.
0: 20 años después.
1: Mucho más, claro. mucho más, obviamente. Sí, porque estamos hablando que los Juegos Olímpicos, los modernos, son de 1896.
0: Supongo, por ejemplo, este atleta francés desde chiquito estuvo súper enfocado y preparándose para el atletismo. Vos querías ser futbolista, bueno, sos uruguayo, es como medio difícil no soñarlo en algún momento, pero eras de Bella Unión. Había una pista, ni siquiera tenía 100 metros, tenía 75, y alguien dijo, che, está de moda el pádel. Y te la sacaron y pusieron dos canchas de pádel. ¿Cómo hiciste?
1: Bueno, en aquel momento, yo recuerdo que en aquel momento estaba la Comisión Nacional de Educación Física en aquel momento. Y bueno, cuando se puso de moda en aquel momento el pádel, decidieron poner dos canchas y teníamos una pista muy chiquita donde entrenábamos y donde corríamos. Y bueno, la pusieron justamente en la salida de los 100 metros, bueno, 75, sí. 75 metros, y bueno, construyeron ahí y la pista desapareció. Ahí pasamos a correr en la calle, corríamos en la calle. El profesor Arregín, el profe que me descubre a mí, que fue el que más me insistió para que me dedicara al atletismo, o sea, pasó las competencias a correr en la calle. Y ahí entrenábamos y hacíamos todo en la vereda, calle y vereda, las competencias en la calle y los entrenamientos en la vereda. Así fue que se di parte del atletismo,
0: ¿no? Que, bueno, milagro, ¿no? La última para cerrar el bloque. ¿Es cierto que quisieron ponerle tu nombre a la plaza de deportes de Bella Unión y dijeron que no se podía porque estabas vivo?
1: Bueno, no, sí. Yo he escuchado varias versiones. O sea, también dijeron que no querían poner a mi nombre porque yo soy nacido en Salto.
0: Ah.
1: Claro, entonces como era no soy nacido dentro del departamento, o sea, digo, cuando se votó en la Junta, creo que había sido un voto a nivel de la Junta, de Artigas, esto algo que me enteré, uh-huh. Decidieron de que la pista no podían ponerla, bueno, la Plaza de Deporte ponerla a mi nombre.
0: Hay que pedir en Salto entonces.
1: Y capaz que sí, bueno, tengo que hacer cola.
0: Ya seguimos.
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0: Yo veo las carreras y veo la largada. Y están como en la curva de la pista, ¿no? Entonces, me parece, para el que no sabe, dice, ah, pero el que va por el andarivel más del centro parece que tuviera que correr menos. En realidad terminan corriendo todos la misma distancia. Pero, ¿cómo es? Porque te leí en algún lado decir que cuando te toca en el andarivel más abierto, corres sin referencia. Si no entendí qué quería decir eso.
1: Bueno, lo que pasa es que como lo mismo como elegiste vos, o sea, digo, la pista tiene en la prueba de lo que en este caso, si estamos hablando de las pruebas de un 200 o un 400, está escalonado porque obviamente, o sea, digo, el andarivel tiene, o sea, la pista tiene 400 metros por el andarivel número 1. Uh-huh. Entonces necesitan escalonar porque si todos saliéramos de la misma línea, el que corría por el andarivel número 8 correría más. Eso claro. Está claro, ¿no?
0: Sí.
1: Entonces, ¿qué le llamamos a la referencia? Es como va escalonado. El que está en el andarivel número 8 no tiene una referencia al lado derecho.
0: No sabe dónde están los demás.
1: Exactamente. Entonces, digo, normalmente pasa de que al no tener una referencia a la hora de correr, los atletas normalmente nos gusta correr en lo que son los andariveles del medio, como le llamamos nosotros, que el andarivel 3, 4, 5 serían como los mejores andariveles. En el caso, si fuéramos a correr un 200 metros y me tocara el andarivel número 1... también me sentiría como técnicamente, o sea, digo, a mejorar algunas cosas porque, digo, al tener la curva y correría todo el tiempo más cerrado, pensando que si el que corre en el nivel número 8, capaz que correría menos cerrado.
0: Empieza a correr recto antes.
1: Claro, exactamente. Entonces, hay cosas que en esas pruebas que sabemos que todo el mundo corremos lo mismo, pero en el momento de planificar estrategia de correr, si de hacer una marca para meterse en los mejores andariveles, siempre se busca de que los 3, 4 y 5 sean los mejores porque tenés una referencia al lado derecho y una referencia del lado izquierdo a la hora de correr.
0: Uh-huh. ¿Normalmente? Dale.
1: No, normalmente los mejores corredores, cuando se va afinando un poco las carreras, que van viendo las marcas, o sea, van viendo que, bueno, cuáles son las mejores marcas, los van metiendo más al medio y de ahí sucesivamente los van abriendo hacia afuera. Y bueno, y los, ya sabes que vos, si te toca el andarivel número 4, ya sabes que el andarivel número 5, el andarivel número 6, vas a tener una referencia que son capaz que un poco más rápido que vos, y sabes que a la hora de correr, con tu visión periférica, vas a poder tener la visión del atleta a la hora de correr también, ¿no?
0: Ahora, recién decías que, cuestiones de estrategia, y yo pensaba, en los 100 metros que están en el entorno de los 10 segundos, no sé qué estrategia hay más que correr como si hubiera un león atrás tuyo. O sea, correr y tratar de llegar lo antes posible. ¿Cómo es la estrategia? ¿Cómo se 10 segundos, 20 segundos? ¿Puede haber estrategia?
1: Sí, una estrategia de entrenamiento. O sea, la parte de la velocidad, en este caso de la velocidad, los 100 metros se dividen en 3 o 4 fases. Tenés la parte de la aceleración, que es desde la salida, desde el taco, como explicaba hoy, hasta los 30 metros, 30, 35, dependiendo qué tipo de aceleración haga un atleta a la hora de correr. Después de ahí tenés la fase de tu velocidad máxima. A partir de los 30 metros hasta los 60 es donde tú conseguís tu mayor velocidad. Uh-huh. Y a partir de los 60 hasta los llegada a los 100 metros se llama resistencia a la velocidad. Es el tiempo que vos puedas mantener lo más tiempo que puedas esa velocidad que vos lo lograste hasta los 60. No sé si me explico.
0: Sí.
1: O sea, si vos sos un atleta que viene corriendo hasta los 60 metros, viene primero, y en un momento ves que otro lo pasa, no es que el otro viene más rápido, sino que el otro viene manteniendo más la velocidad el que venía primero.
0: O sea, el que venía primero se va enlenteciendo.
1: Se va enlenteciendo, va perdiendo un poquito a nivel de su resistencia a la velocidad, viene perdiendo y el otro viene manteniendo más.
0: Yo puedo entender, por ejemplo, que una carrera larga, llamarle una maratón, ¿no? Que son un lote de kilómetros, decidas, bueno, primero arranco y trato de sacar ventaja y después me mantengo y después me guardo energía para el final. Pero en 100 metros no puedes hacer ese tipo de cálculos.
1: No, o sea, si pensás en una parada de velocidad, desde que salís de los tacos hasta que llegues,
0: tenés que ir al palo.
1: Tenés que ir al palo. Pero hay estrategia de corrida. Yo puedo salir del taco y no uso la estrategia de la aceleración, yo ya estoy perdiendo centésima. Uh-huh. O sea, lo que uno busca cuando uno sale los tacos es tratar de acelerar. Es como que si vos hubieras despegar un avión, ¿sí?, que él busca el impulso y de a poco va elevándose. Lo mismo es el velocista. El velocista sale del taco, va de a poquito incorporándose hasta que logra mantener todo lo que pudo de esa aceleración para pasar a la segunda fase, que es la fase de la velocidad máxima, y después tratar de mantener esa velocidad hasta el final.
0: Claro, porque el cuerpo más bajo tiene menos resistencia del aire.
1: No, lo que tratás de buscar tú es tratar de buscar más empuje y de aguantar un poco más, de no quemar la tapa de tu velocidad máxima. ¿Qué pasa? Que si yo salgo del taco y a los dos metros ya me paré, yo ya quemé mi segundo, o sea, no aproveché la primera etapa y ya estoy quemando la segunda etapa.
0: Le hiciste demasiado rápido, demasiado breve.
1: Imagínate que voy a tener que correr 98 metros tratando de aguantar mi velocidad máxima hasta el final, o sea, es imposible.
0: Claro.
1: O sea, para que lo hayan entendido un poco, o sea, digo, hay estrategias de entrenamiento y eso se entrena.
0: Te leí que en una carrera, en 2002, habías salido mal de los tacos, pero terminaste ganando en un photo finish, que es como ganar en el VAR. Ahora, y le ganaste a un brasilero, además que venía muy bien, pero además venía de ganar competencias anteriores. Sí. Esto fue en unos iberoamericanos, en Guatemala, ¿no? ¿Qué fue? ¿Una mala salida? Me dio curiosidad. ¿Y cómo es que cuando llegaste los jueces dijeron, ganó el señor, y vos te quedás ahí esperando y de repente te dicen, no, ganaste vos?
1: Porque en realidad lo que pasó es que, bueno, una de mis debilidades dentro de la velocidad era la aceleración, por eso corría mejor los 200.
0: Porque mantenía mucho más mantener.
1: Exactamente, mantenía mucho más la resistencia a la velocidad. Este atleta, Vicente Lenilson, fue medallista olímpico en el año 96 y también en el 2008 volvió a repetirlo con Brasil. Él era muy bueno en la parte de la aceleración y tenía muy buena velocidad máxima, pero no tenía resistencia a la velocidad.
0: ¿Vos lo compensabas ahí?
1: Exactamente. ¿Qué pasó? Cuando él sale de los tacos, ya nos había sacado una distancia importante a todos los atletas y yo venía desde atrás. Y cuando él empezó a decaer su velocidad máxima, yo mi velocidad resistencia la empecé a mantener. Pero lo que le pasó a él es la confianza que pensó que él había ganado. Entonces, faltando un metro, él levanta la mano y yo venía como taponazo por detrás, me tiro hacia adelante y en el photo finish lo que te miden es el tronco.
0: El primer tronco que pasa la línea.
1: Te miden el tronco. Pero te miden el tronco. ¿Y qué fue? Espontáneo mi movimiento, no es que me tiré para adelante, yo me tiré de costado. Entonces, como me midieron esta zona, cuando llegamos, él pensó que le había ganado, sale con la bandera de Brasil, salió a festejar por la tribuna, y la gente del photo finish no daban los resultados. Y en ese momento yo estaba con Sebastián Keitel, un chileno, un atleta muy referente a nivel sudamericano, que estaba conmigo, que supo ganar iberoamericano, me decía, ganaste tú, ganaste vos, hay que esperar, y no daban los resultados. Y en un momento demoraron tanto que pasaron casi 10 minutos.
0: Y dijiste,
1: en el altavoz agarra y dice, bueno, cuando dijeron el nuevo campeón iberoamericano, porque él venía a salir campeón en el 2000, en Río de Janeiro. Y cuando dijeron el nuevo campeón iberoamericano es de Uruguay, con una marca de 10 segundos, 08 centésimas, y en segundo lugar, Vicente Lenilson con 10 segundos, 08 centésimas. O sea, le gané por milésima de centésimas.
0: Wow.
1: O sea, la definición estuvo tan reñida, son dos cámaras que están al costado, que te sacan una foto, y los jueces estuvieron midiendo hasta...
0: Le llevó minutos.
1: Pero él, si él hubiese hecho este movimiento, y yo también junto con él, él hubiese ganado, pero él se confió. Al haber levantado la mano y se tiró para atrás, hizo este gesto, yo venía de atrás y parecía como que estuviera guionado, porque él cuando lo hizo así yo me tiré. O sea, estamos hablando que fueron, acá lo estoy mostrando en cámara lenta, pero...
0: Sí, sí, a una velocidad impensable, inimaginable.
1: Claro, casi a 43 kilómetros por hora. O sea.
0: Hiciste 10.08 y le di que hubo un tema con el viento, por lo cual no te homologaron, o sea, claro.
1: Hubiese sido récord nacional.
0: Ahí va, no quedó en tu haber de marcas ese 10.08 como válido. ¿Por qué?
1: O sea, lo puedo tomar como mejor marca personal, pero no homologar a nivel de Confederación Atlética o a nivel nacional. Porque en la prueba de velocidad en 100 y 200 metros, por ejemplo, también hay pruebas de vallas, 110, 100 con vallas, los saltos, salto largo también, se usa algo que se llama el anemómetro, que mide la velocidad de viento. ¿Qué pasa? Cuando es una carrera con viento a favor, te miden solamente reglamentario hasta 2.0. O sea, si yo corro con viento a favor y el anemómetro me toma 2.0 y yo hubiese corrido en 10.08, es récord nacional. Ahora, si yo vengo corriendo y el anemómetro marca 2.1 y yo corro en 9.40 y le bato el récord a Usain Bolt,
0: al piste.
1: Olvídate, o sea, no te lo van a dar como récord.
0: ¿Y uno se frustra?
1: No.
0: ¿No?
1: No, no, al contrario. No, en ese momento, no, o sea, pensé en...
0: Bueno, eres campeón iberoamericano, o sea...
1: Sí, en ese momento, lo que pasa es que cuando son estos torneos iberoamericano, panamericano, bueno, sudamericano, o sea, digo, la mayor parte vamos por la medalla, o sea, digo, uh-huh. O sea, más allá que tu marca pueda mejorar, pero la medalla es lo que normalmente vamos a buscar, porque esa medalla es la carta para que tú después puedas seguir entrenando un par de tiempo más y uh-huh. tengas un apoyo a nivel de confederación, comité olímpico, ministerio, etcétera, etcétera, ¿no?
0: Vamos a suponer que hubiera sido... Bueno, tengo una de... En 2005 en Helsinki tuviste una carrera que saliste mal y además dijiste, no le puedo echar la culpa a nadie, corrí mal.
1: Sí.
0: ¿Cómo se prepara la cabeza? Porque estamos pensando que está bien, a nivel sudamericano podés competir bastante, relativamente parejo con los otros, podés ganar alguna vez a un brasilero, cosas así, pero ya cuando es mundial, la ves de lejos. Llegar a una final nomás es el logro. Ya llegar a la medalla parece, para los que lo vemos afuera, casi impensado. ¿Cómo prepara uno la cabeza para decir, bueno, sé que a esto no voy a llegar, pero hasta donde llegue tengo que meterle con todo? ¿Cómo es?
1: Bueno, primero el tema de uno prepararse mentalmente y físicamente, que creo que es un conjunto todo, o sea, ¿no? A veces tratamos de no separar. Parece, a alguno pensar en este momento, parece difícil, o sea, digo, un atleta que va a entrenar para ir a correr un mundial y pensar de que no va a pasar la primera fase y va a ir a correr de segundo, ¿para qué vas a ir? A ver, o sea, el entrenamiento y todo lo que uno se pueda enfocar para poder llegar a unos Juegos Olímpicos, a lograr una medalla, es un conjunto de cosas que uno tiene que estar con una muy buena motivación, tiene que estar muy bien acompañado, tiene que saber de que cuando va a llegar a un evento tan importante como esto, este tiene que estar bien, o sea, digo... Todas esas cosas tienen que englobar a un deportista para que ese día y ese momento sea el momento para que uno pueda correr. Eso estamos hablando capaz que de un factor interno. A veces te puede pasar un factor externo, como esto del viento, capaz que corriste una carrera, pensaste que ibas a lograr una marca y no la lograste porque el viento capaz que tuviste 4 metros en viento en contra. Pero tenés que estar muy mentalizado, muy mentalizado. Nosotros una de las flaquezas que hemos tenido, en mi caso personal, no haber tenido un acompañamiento a nivel de un psicólogo deportivo. Hoy lo puedo decir porque, bueno, tengo la chance de que justamente José García, mi amigo, el que corría conmigo, hoy es psicólogo deportivo, y tantas cosas que podemos hablar con él, y veo que tantas cosas que pude, herramientas que pude utilizar a la hora de poder competir y poder llegado mejor mentalmente a la hora de la competencia, no lo logré. Muchas cosas lo hice por instinto, por de a ver cómo lograba enfocarme, cómo podía pensar en a ver cómo iba a correr la carrera, o sea, digo, de mentalizarme, de verme, de imaginarme, todo eso. Esas cosas que yo jugaba, que hoy en día mucha gente, los psicólogos deportivos trabajan hoy con los deportistas. Es muy difícil pensar en el deporte. Hoy yo creo que yo no me sentía, hoy si me veo, no me veía como un atleta de alto rendimiento, me veía un atleta profesional, porque había muchas carencias que me faltaban en aquel momento para poder llegar y principalmente llegar a eventos importantes como unos Juegos Olímpicos o un Mundial.
0: Dentro de las, no sé si es dentro de las carencias o que en Uruguay se puede acceder, no sé si en aquella época se podía, a los buenos zapatos con clavos, por ejemplo, las buenas zapatillas de clavos.
1: Sí, se podía. O sea, en el momento, capaz que algún viaje, comprar, conseguir a través de algún sponsor. Yo tuve la suerte de poder tener 2 sponsors grandes que me acompañaron durante casi toda mi carrera deportiva. A veces ellos no entendían qué tipo de calzado necesitábamos, o sea, a veces le pedíamos algo y nos traían otra cosa, o sea, pero qué pasa que son materiales específicos, o sea, digo, en el atletismo no es que todo el mundo corra con el mismo zapato, o sea, digo, el lanzador tiene un zapato especial, el saltador de alto tiene otro, el garrochista tiene otro, o sea, digo, entonces digo, a veces pedíamos los materiales y no nos llegábamos, entonces teníamos que salir nosotros, lo comprábamos afuera y lo traíamos para nosotros poder competir. Pero obviamente son materiales importantes para la competencia.
0: ¿Los clavos, la ropa, ¿no? ¿Los clavos qué tipo de clavos? No son para ponerlo en la pared después y colgar un cuadro. ¿Qué tipo de clavos son?
1: Es una zapatilla, en este caso la velocidad, es un calzado de un material en la parte de abajo, vamos a decir, tiene una plataforma muy ruda, muy rígida y muy dura, y tiene unos clavitos en la parte de adelante, y en este caso los de velocidad no tienen el talón. Como el velocista solamente apoya el metatarso para correr, no necesita la parte del talón. A la diferencia que un corredor de 800 o un corredor de maratón...
0: Eso sí.
1: Sí, ahí va. Bueno, el maratón obviamente necesita un campeón, pero el corredor de 10.000 y el corredor de 5.000 metros necesita un calzado que sea más específico porque su entrada de su pie es casi toda la planta del pie dentro de la pista. El velocista no, solamente el metatarso. Y lleva los clavitos que son de 8 o 6 milímetros, no más de eso.
0: Es cierto que para ver si el clavo todavía está vigente, porque hay que cambiarlo.
1: Sí, exactamente. ¿No?
0: Una de las pruebas es pasar la mano por abajo, ver si pincha o no. Si no pincha, ¿es que hay que cambiarlo?
1: Sí, y nosotros a veces tratábamos de cuidarlos todos los que podíamos a la hora de entrenar, porque era algo que hasta el día de hoy no se consigue fácilmente.
0: Claro. Leí por ahí que hay unos nuevos ahora que le llaman clavos mágicos. Unos que está haciendo Nike, parece que en la super alta elite los está usando todo el mundo y que algunas marcas empezaron a bajar. ¿Qué es eso? ¿Tenés idea?
1: No, ahí ya no llegó tanto. No he escuchado, me estoy enterando por vos. Pero ha cambiado mucho la tecnología de los calzados, ha cambiado muchísimo.
0: Vos dices que pesan 125 gramos, por ejemplo, que yo no sé cuánto pesarían en tu época, pero es nada.
1: Sí, no es nada, pero claro, habría que ver para qué prueba también son esos tipos de calzado también, ¿no? Porque pasa que un saltador de largo necesita un calzado más duro, más pesado, por el tema de la batida. Él tiene que entrar en una tabla para el tema del despegue, el vuelo y la caída sobre... Imagínate, capaz que un calzado tan frágil, muy liviano, no sé si un saltador lo necesitaría. Habría que ver para qué prueba. No sé, capaz que hay alguna prueba de maratón, capaz, o alguna prueba de medio fondo y fondo.
0: Me faltó googlear esa parte.
1: No, no importa.
0: Ya seguimos.
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0: Te leí, pero no sé si es cierto o si fue un chiste de momento, que tu hija cuando era chiquita y te veía con la malla pensaba que eras un Teletubby.
1: ¿Pero leíste eso en algún lado?
0: Sí, googleando y buscando información para la nota. Ya no, mi hija me veía con la malla y pensaba que era un Teletubby. Debe haber sido respuesta de momento, entonces.
1: No, sí, seguramente.
0: ¿Cómo le explicas a tu hija que de repente empieza a correr jugando en la casa o con los amigos? No, pero papá vive de correr.
1: Sí, ella vivió una etapa que no me vio correr.
0: Ah, bueno, claro, porque vos cuando ella nace, claro, es cuando dejás.
1: Exactamente, sí, ahí va en el 2009, en el momento que nace Maya, yo tuve como un año sabático, después arranqué en el 2010, corrí un año más y después dejé. Obviamente que después, cuando tomó un poco más de conciencia con el tema del atletismo, donde no íbamos a la escuela, hacíamos actividades, quiso como que yo volviera, quería que yo volviera a correr. Que volvé, dale, volvé, papá, volvé a correr, pero no llegué a tanto como para poder que ella me viera realmente,
0: Pero hay archivos.
1: Sí, hay archivos, hay algunos archivos, más de las historias también y algunas, algunas cosas que puedo compartir con ella también. Pero claro, o sea, digo, ella no vivió el momento mío de competencia. Sí, Georgie. Uh-huh. Georgie sí lo vivió. Más Georgie, él viajó conmigo a unos Panamericanos en 2007.
0: Que es el mayor.
1: Claro, es el mayor. Él sí, él lo vivió. Pero Maya es como algo pendiente que quedó en ese momento de que, ¿por qué no? Volver a correr, dale, volví a correr, pero no.
0: Trabajaste muchos años en San Carlos, ahora creo que seguís trabajando en Piriápolis, ¿no? Y trabajás con niños, con adolescentes y con adultos. A mí me ha dado curiosidad saber si pasa, como tenemos la costumbre o lo sabemos que pasa en el fútbol, que hay un padre que viene y le come la oreja al técnico porque quiere que el gurí sea el salvador de la familia. ¿En el atletismo pasa? ¿Sí hay padres que vienen como con una cosa de ponerle mochilas arriba al chico?
1: A mí nunca me ha pasado.
0: Ahí va. A mí no.
1: Nosotros igual tenemos una estructura de trabajo con mis compañeros del departamento de Maldonado a través de los diferentes centros, de que siempre tratamos de buscar que respetar las fases de crecimiento de los chiquilines con la enseñanza en general, después pasar a lo específico y después si algún chico se quiere dedicar directamente o si vemos si hay uno que quiere dedicarse a alguna prueba o vemos que está entusiasmado en seguir en una prueba de velocidad, salto, etcétera, etcétera. Pero siempre tratamos de buscar eso, de hacer escuela, de enseñar toda la disciplina del atletismo que se ha jugado. Los encuentros nuestros son encuentros, no competencias.
0: Uh-huh. Sí, dan diplomas en vez de medallas, no hay primero, segundo y tercero.
1: Sí, buscamos siempre eso que sea dentro de la diversión y que durante el año los encuentros que hacemos que sean dentro del marco de lo que tenemos planificado nosotros y que los chicos en la competencia puedan hacer salto con garrocha, salto alto, salto largo. Sí, va a pasar una valla, o sea, digo, todo eso lo buscamos para que los chiquilines, dentro de la amplia disciplina que tiene el atletismo, los chicos puedan aprender y recorrer durante todo el año la disciplina que tenemos y que enseñamos también.
0: Me enteré que en Bella Unión hacían una cosa que me pareció interesantísima, que era una carrera de postas por toda la ciudad, que los niños corrían 50 metros cada uno.
1: Sí.
0: ¿Es extrapolable a Piriápolis? ¿Pensás hacerlo en algún momento?
1: Bueno, sería una muy buena idea, porque en aquel momento, como te había comentado, Jorge Argin, que era el profe, en el momento yo lo tuve en escuela, lo tuve en el liceo también, hacía una competencia que recorríamos, o sea, todo lo que es la avenida principal

0: Bella Unión, íbamos hasta el parque y dábamos una vuelta y terminábamos frente a la Junta Departamental. Y bueno, y la idea era involucrar a casi todos los niños de la escuela, y claro, eran correr 50 metros cada uno, y era en competencia grande porque involucraba a todas las escuelas de Bella Unión, y era una fiesta total. Uh-huh. Porque cada uno con su color de que representaba a su escuela, bueno, con canto, hincha, todo eso era un...
1: Es divertido.
0: Era divertido, sí. Dentro de justamente de mi libro, justamente cuento eso también. Uh-huh. Lo importante que fue para mí, ya de aquel momento, enfocarme y pensar en competir ese día.
2: Después de los Juegos de 2008, hiciste una primera recorrida por todo Maldonado, contando tu experiencia. También hiciste un libro, no lo hiciste solo, lo hiciste con Mauricio Velar, amigo tuyo, ha corrido contigo. Lo terminaron en pandemia, eso hizo que la presentación fuera más chiquita de repente. Pero el libro que cuenta tu historia de vida tiene un fin de colaboración, me sale decir así, no solo de divulgar el atletismo y tu historia. No agarraron un mango ustedes, no. Fue todo donado, todavía está disponible, perdón, además.
0: Sí, nosotros, bueno, ahora justamente, digo, habíamos hecho primero hicimos un lanzamiento de 300 libros para ver cómo lo podíamos manejar con el tema de la venta, y bueno, lo que decidimos con Mauricio en aquel momento era que ese dinero después volcarlo a las escuelas de atletismo del departamento de Maldonado, y esa fue la idea. Después hicimos una tirada de más de 500 libros, y bueno, dentro de esos 500 libros pudimos, en el caso de, bueno, más allá de las ventas, en las presentaciones, regalar alguno más queda. Hoy la idea es tratar de que quede digital, y la idea es tratar de ponerlo en la página de la Confederación Atlética. Uh-huh. Porque claro, como fue el primer libro de un atleta en 103 años de la Confederación, o sea, tratar de buscar de que haya información y que la gente vaya a buscar, y no pase de que siempre buscamos información de Ricardo Vera,
2: de Darwin Piñeirúa, ¿no?
0: De Darwin Piñeirúa, de atletas que, bueno, de Estrella Puentes, que es una de las atletas que tenemos, que no encontrase información. Y bueno, la idea es esa, era recopilar todo lo que pudiéramos para tratar de que quede en futuro para que el que era...
2: Por eso el nombre también, Dejando Huella.
0: Dejando Huellas, ¿no? Exactamente.
2: Nada, se consigue, y tenían un Instagram, pero creo que ahora no está activo.
0: No está activo, no, lo sacamos, sí. Ajá. Sí, porque no tengo redes sociales, yo entonces lo manejaba un amigo.
2: Está bien, bueno, hay que buscar a Mauricio Velar para llegar al libro. Nosotros siempre agradecemos con libros de autores nacionales la presencia de los entrevistados. Y te diría que se me puso sencillo pensar uno para vos, porque me acordé de este libro que se llama Noite en un Norte, de Fabián Severo. Él es de Artigas, o sea que es vecino en algún punto. Y este es su primer libro. Y él hizo una cosa, así como vos en el atletismo buscás dejar una huella y la dejás a través de la formación y a través del libro, él lo ha buscado hacer a través de los libros, dejar una huella del portuñol. Y ha defendido esa lengua fronteriza como pocos. Entonces, me pareció que era, bueno, un libro que podía tener, bueno, alguna cercanía contigo,
0: gracias,
2: que podía llegar a disfrutar.
0: Muchísimas gracias. Bueno, te agradezco por el regalo. Y bueno, lo vamos a leer. Bien. Y veremos a ver esta lengua, a ver qué...
2: Lindo para bajar a la playa en Salinas, ¿no?
0: Exactamente, sí, obvio. Sí, enseguida, que estamos ahí enseguida.
2: Con la reposera y el librito.
0: Muchísimas gracias.
2: Un placer la visita. Gracias, bueno, por la charla.
0: No, gracias.
2: Ever Viera.

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7: Bienvenidos y bienvenidas a Mirada País, el programa con el que recorrimos juntos el Uruguay a través de la mirada de nuestros corresponsales, que nos traen las voces, los hechos, los protagonistas y las historias de cada rinconcito de nuestro territorio nacional. Con 4 años de trayectoria, el grupo Folclore del Cuareim sigue creciendo y realizando presentaciones tanto en Artigas como también fuera del departamento. Sebastián Ruiz, Pablo Ruiz y Natalie Costa conversaron con nuestro corresponsal, Germán Lecueder, sobre su presente y sobre las dificultades para poder vivir de este género musical.
8: Para Mirada País, seguimos a Folclore del Cuareim, un grupo familiar, Pablo Ruiz y Sebastián Ruiz y Natalie Costa. Un gusto recibirlos aquí en Mirada País. ¿Cómo andás, Sebastián?
9: Bueno, buen día, Germán. Muchas gracias por recibirnos nuevamente. Esta es la segunda vez que estamos en tu programa. Calculamos que es el 4º año del grupo. El otro día habíamos sacado la conclusión de cuando nos presentamos por primera vez, no bajo el nombre de Folclore del Cuareim. Teníamos otro nombre en ese entonces, el trío Ruiz Costa. Era el nombre más básico que habíamos encontrado. Y desde entonces miramos para acá y analizamos todo lo que hemos hecho. Y son bastantes cosas, la verdad, que estamos muy satisfechos con lo que se ha logrado en estos 4 años. Desde, bueno, transicionar el nombre hasta crear nuestro propio evento. Grabamos un EP, después grabamos un disco y ahora tenemos nuestras primeras canciones propias. Entonces se viene construyendo lindo el camino. Se formó el conjunto para una actividad puntual que no tenía proyecciones de seguir como banda, y al final la pasamos tan lindo en ese toque que dijimos, bueno, está, vamos a seguir. Y de ahí en más surgieron un montón de cosas que ni siquiera nos imaginábamos. Y ahora este año ya hemos salido un poco de la ciudad, cosa que cuesta bastante para grupos así regionales como nosotros. Hemos ido a tocar a Salto, nos recibieron muy bien. Hemos ido a tocar a Tranqueras también, un festival que también la pasamos precioso. Y así vamos abriendo camino de a poquito, de a poquito, pero constante.
8: Pablo, ¿hay campo de trabajo para el folclore en el interior?
10: En el interior sí, hay, sí, se consigue. Hay una cuestión de el interior, estoy hablando de todo, ¿no? Uh-huh. Si nos venimos un poco más a la región, lo que nosotros hacemos es tratar de generar. O sea, no sale solo, hay que generar las actividades. Pero sí, digo que hay, lo que hay muchos festivales también, ¿no? Entonces, pero también lleva todo un camino, como decía Sebastián, empezar a extenderse y llegar a esos lugares.
8: ¿Dónde se han presentado en espectáculos de mayor magnitud, digamos?
11: Bueno, yo creo que de mayor magnitud fue en Salto. Y bueno, cada actuación tiene su particularidad. El Festival de Tranqueras también estuvo muy bueno y cada peña también es muy importante para nosotros.
8: Bueno, ¿qué van a presentar?
9: Bueno, vamos a hacer un poquito de repertorio nuevo que estamos preparando para la peña, que ya nos sirve de rodaje para pasarlo y ensayarlo.
8: ¿Cómo no?
9: Si te parece.
8: Perfecto, con gusto.
9: Bien.

0: Yendo al tema de rubros, la pregunta es,
1: Sí.
0: económicamente, ¿se gana? ¿Se les paga por actuaciones?
1: Mira, se puede ganar, no es tan fácil generar un sueldo con eso. Nosotros sí, desde ya hace, bueno, desde que empezó este proyecto siempre hemos hecho actuaciones pagas, a no ser que sea una ocasión especial o alguna cosa beneficente o lo que fuere, que por supuesto también hemos hecho ese tipo de actividades. Pero sí, intentamos que todas las actuaciones sean pagas, porque también cada uno de nosotros ya ha pasado muchos años de nuestras vidas tocando gratis.
0: Claro.
1: Como todos, al empezar, todos los músicos pasan por eso y nosotros ya hemos pasado por eso en distintos proyectos. Entonces, como que a esta altura de la vida ya está.
0: Hace falta más espacio, digo, deberían haber más eventos folclóricos. Me refiero al departamento de Artigas específicamente, ¿no?
1: Vos sabés que no sé si hacen falta más espacios. Lo que sí, habría que abrir la cancha para más grupos. Eventos de folclore a lo largo del Uruguay hay muchos. Es de los pocos géneros que se puede sobrevivir sin tener que mudarse a la capital, ¿no? Porque si tenés una banda de rock y te quieres que te vaya bien, tenés que irte. Con el folclore, así como con la cumbia, por ejemplo, no pasa. Podés vivir en una ciudad del interior y trabajar con el folclore tranquilamente. Pero sí pasa de que se repiten artistas, por ejemplo, en los festivales de folclore, y para los artistas nuevos, entre comillas, que también lo de nuevo es medio tramposo, porque nosotros, por ejemplo, ya tenemos 4 años, pero como no hemos salido mucho de la ciudad, capaz que se considera artista nuevo. Entonces son todas cositas así que hacen un poco complicada la cuestión, pero eso no es culpa de los artistas. Me parece que, en realidad, los productores de los eventos piensan que, bueno, tengo que traer a tocar al que me va a vender entradas. Punto. Y bueno, son las reglas del juego. Nosotros también, o sea, intentamos generar una comunidad como para hacer un poco de ruido y de que, bueno, cuando un festival considere llamarnos, sepa que por lo menos tenemos algo de público que nos sigue o gente que nos escucha y todo eso. Pero no sé si faltan espacios. Creo que simplemente habría que reorganizar la cuestión, porque
0: Bien.
1: espacios me parece que hay.
0: Hay jóvenes que se inclinan al folclore hoy en el departamento de Artigas, que estudian música y que se inclinan a este género musical.
1: Bueno, vos sabés que eso es curioso, ¿no? Porque hoy en día hay muchísimos jóvenes que les gusta el folclore, pero de ahí a que consideren ejercerlo, no sé por qué, pero pasa algo en el medio de que se corta. Con el baile es impresionante la cantidad de gurises que baila folclore, bueno, desde que yo era niño, pero con la música más que nada, chiquilines que cuando yo iba a la escuela ni siquiera considerarían escuchar canciones de raíz gaucha o lo que sea, y hoy en día un niño de la escuela, así como te canta un reggaetón, te canta una canción de folclore y las toma por igual, siendo que no tiene la misma popularidad en los medios. Entonces, pasa algo de que luego no consideran que puedan ejercer ese género como un trabajo fuerte, al igual que otros géneros, y siempre terminan partiendo para otra cosa. Pero sí, me parece que la juventud tiene un vínculo muy fuerte con el folclore, que más allá de lo económico que rinda o lo que sea, es un vínculo inquebrantable, me parece.
0: Bueno, vamos a escuchar otra música, Pablo.
1: Sí, bueno, esta es una de las canciones que vamos a estrenar. Es la segunda canción propia que compusimos. Nosotros veníamos de muchos años siendo simplemente intérpretes, cosa que nos gustaba mucho. Pero bueno, a principios de este año decidimos que queríamos crear nuestras propias canciones, porque bueno, a esta altura ya definimos un estilo y bueno, queríamos hacer ese experimento y compusimos una chacarera que se llama Chacarera Doble Orilla.

0: Folklore del Cuareim. Es un grupo familiar, ¿no?
1: Sí, sí.
0: Padre, hijo y Natalie es tu novia, ¿no?
1: Sí, somos pareja con ella y yo soy hijo de papá y papá es papá mío.
0: Desde chiquito.
1: Sí. Desde
0: Está
1: que
0: bien.
1: nací soy hijo de él.
0: ¿Hay, además de ustedes, más grupos que trabajan con el folclore aquí en el departamento, tanto en Artigas como en
1: Sí,
0: el interior, ¿no?
1: hay grupos que acá en esta ciudad, yo no sé si hay grupos que estén ejerciendo vigentemente como nosotros, pero sí hay grupos que se vuelven a juntar para las actividades que hay. Por ejemplo, cuando se hace el Barrancas del Cuareim, que creo que este año no se va a hacer, pero no estoy seguro, ahí, por ejemplo, se juntan grupos que no están en actividad constante, pero que están viviendo acá y se juntan para esa actividad. Creo que nosotros, creo, porque tampoco quiero hablar sin saber, me parece que somos el único que está en actividad constante, o sea, vigente. Pero no somos los únicos que tocan folclore en la ciudad, eso seguro que no.
0: Bien, la actividad de la Patria Gaucha ha unido.
1: Vos sabés que nunca fui, tengo el debe, sé que es un festival muy lindo, pero ahí para tocar ya es un poco más complicado porque ahí sí, por lo general tocan solamente artistas renombrados con años de trayectoria y todo lo que sea, o artistas locales de Tacuarembó, que no es imposible ir, pero sí,
0: Un poco más difícil.
1: cuanto más grande el festival es más difícil cruzar la puerta. Estamos intentando, pero por ahora,
0: ¿Quién fue el de la idea de armar el grupo? ¿Pablo
1: Oh,
0: o
1: Sebastián, no, fui
0: Sebastián?
1: yo. Sí, nosotros teníamos planificado un toque en el marco de la Noche de la Nostalgia con otro proyecto que teníamos, con una cantante amiga nuestra, Casia Rosimos, la India, le mando un saludo. Y ese toque nos tenía muy ilusionados, ya estábamos preparando todo, todo, no sé qué. Pues llegando agosto, no sale el toque. Entonces, claro, nos desilusionamos y particularmente yo quedé medio con un vacío existencial y automáticamente empecé a pensar, digo, bueno, ¿qué podemos hacer? Y de la nada se me ocurrió, digo, vamos a hacer una peña folclórica con aquel proyecto que habíamos armado para el año pasado. Les comenté a ellos, dijeron que sí, y ahí salió. O sea, de la nada, de que se cayera un toque de la nostalgia a la necesidad
0: De tocar,
1: de
0: de hacer
1: tocar,
0: música.
1: de hacer música en algo, hasta hacer funcionar el cerebro para ver con qué podíamos tocar. Me acordé del folclore, me acordé de lo que habíamos armado antes, y fue así, fue unas conexiones medio en base a la necesidad de estar tocando.
0: Natalie Costa, empezaste con ellos, ya venías tocando folclore y violín de antes. ¿Cuántos años hace que tocas ese instrumento?
2: El violín toco desde los 11 años, tengo 27. Folclore sí, empezamos juntos, digamos, en el ambiente, porque nunca habíamos tocado folclore.
0: ¿Y antes tocabas qué tipo de música?
2: De todo. Tuvimos varios proyectos con Sebastián, donde tocamos música clásica, después música pop con pistas electrónicas, siempre estuvimos muy cercanos a la música clásica, siempre tuve la suerte de estudiar violín y tener acceso a lo que es la música clásica, incluso cuando estudié en facultad, y bueno, siempre probando de todo.
0: ¿Dónde estudiaste?
2: Estudié en Salto, en la Escuela Universitaria de Música, y el profesor de música. Muchas
0: Impecable. ¿Con qué
2: gracias.
0: nos vamos?
1: Nos vamos con una canción de Alfredo Zitarrosa, que para los que tocamos folclore creo que es el máximo exponente por unanimidad, si no me equivoco. Por lo menos con nosotros es así. Nos vamos con Gato del Perro.

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1: 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Seguimos compartiendo otra mirada sobre la realidad del país.

0: Desde el Cabo Santa María al sur hasta Barra del Chuy al norte, Rocha cuenta con cerca de 180 kilómetros de costa oceánica con sus respectivos balnearios que temporada tras temporada son inundados por turistas nacionales y extranjeros. Sin embargo, y pese a que es uno de los departamentos que convoca a más visitantes, aún quedan algunos rincones por explorar, pero tan bellos como los más conocidos. En este marco, Rubén Pérez nos hablará de La Esmeralda.
1: De la cadena de balnearios que posee el departamento de Rocha a lo largo de sus 180 kilómetros de costa atlántica, quizá el menos comentado y posiblemente el menos conocido por la gran mayoría de quienes nos visitan verano tras verano, sea La Esmeralda, localidad ubicada a unos 55 kilómetros de la ciudad de Chuy. Desde la frontera fuimos hasta allí para conocer de cerca a qué se debe esta particularidad, si tenemos en cuenta la popularidad y de cierta manera fama que tiene el resto de los balnearios de nuestra costa. Para ello fue casi unánime el nombre de Alejandra Manso, montevideana, operadora turística radicada en el lugar desde hace años, integrante de la Corporación Rochense de Turismo y referente del sector en Rocha.

0: Ya en el comienzo de nuestro diálogo dejó entrever cuál es el principal factor que marca la diferencia entre la Esmeralda y los demás balnearios rochenses, expresando que allí se realizan eventos a través de los cuales se pretende desmarcar de lo que es el denominador común del resto de nuestra costa, para lo que en algunas ocasiones se cuenta con el apoyo honorario de figuras de relieve de la televisión y del cine argentino, como es el caso de Gerardo Romano y Rodrigo de la Serna.
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2: Bueno, la Esmeralda se caracteriza por hacer eventos totalmente diferentes, pensando siempre por fuera de la caja, ¿no? O sea, el Celebra que hicimos en diciembre fue increíble, con una convocatoria impresionante, con la presencia de Gerardo Romano. Eso derivó, a ver, derivó también en que a la gente le guste lo que es diferente, unas apuestas distintas siempre llaman la atención. Y bueno, lo de Romano, por ejemplo, hizo que nosotros tuviéramos una temporada muy atípica, porque automáticamente fue, todo el mundo quería venir a la Esmeralda, a conocer la Esmeralda, a ver la Esmeralda, y bueno, y eso nos ayudó muchísimo. O sea, siempre este tipo de eventos hace que la gente conozca el balneario, lo elija, y a través de, o sea, y atrás de todo este esfuerzo que se hace y del apoyo que tenemos del ministerio, de la alcaldía, de ustedes los periodistas, porque sin ustedes no podemos difundir y siempre les agradecemos, hace que el balneario se conozca, que el balneario se conozca, que la gente lo elija. Y bueno, y en definitiva es una apuesta al turismo fuerte, ¿verdad?
3: Por ahí mencionamos a
2: ustedes en su momento hacen también el Festival del Bauru, ¿no? O sea, es mostrar el Chuy desde diferentes ángulos también.

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1: Y a continuación, Alejandra se refirió concretamente a la presencia de famosos, tanto argentinos como uruguayos, en La Esmeralda. Y en el caso de los mencionados actores de La Vecina Orilla, indicó que tras su visita al balneario el año pasado, Romano quedó enamorado del lugar, razón por la cual brindó su imagen para promocionar la zona en su país. Consultada acerca de lo poco conocida que resulta La Esmeralda, principalmente para los uruguayos, y cuáles serían las razones o motivos para ello, manifestó que desde hace más de 2 décadas, cuando se radicó en el departamento, el balneario fue un secreto a voces a nivel local, aunque se le ha promocionado en las diferentes campañas turísticas del ministerio y también desde hace algunos años en ferias de turismo que se realizan en Argentina y Brasil.
2: Estamos muy mediáticos últimamente. Bueno, imagínate, mirá, Gerardo Romano quedó tan fascinado, pero tan fascinado que quedó Gerardo Romano, que me dijo, mirá, yo termino la temporada en Mar del Plata y me vengo a La Esmeralda, pero quiero pasar de incógnito. Y yo le digo, mirá, es muy difícil que la gente no se dé cuenta que sos Gerardo Romano. O sea, ¿qué querés que haga? Que te ponga una peluca. O sea, es raro. Pero bueno, imagínate que el video que él hizo increíblemente en las redes, el video que él hizo saliendo del Mar de La Esmeralda, la última vez que lo vi tenía 56.000 reproducciones. Lo de Gerardo de la Serna, 100.000 reproducciones. O sea, es un poco bastante, ¿no? A veces uno piensa, a veces al pensar fuera de la caja, te lleva a eso, también te puede llevar al fracaso, ¿no? Pero bueno, es hacer cosas diferentes apostando a los recursos que uno tiene y a la creatividad, ¿no? Te pregunto, que siempre los operadores turísticos somos muy creativos.
3: ¿Cómo está La Esmeralda? Porque es un balneario que es poco conocido por nosotros, los rochenses, que muchas veces vemos cuando transitamos por Ruta 9, acceso a La Esmeralda, pero por una razón u otra no ingresamos. Quizás sea más conocido por extraños que por propios, o por ajenos que por propios. ¿Cómo están de infraestructura? ¿Se pretende apuntar a difundir un poco más en las riquezas, lo que ofrece La Esmeralda para nosotros, para los uruguayos, para que también conozcamos ese rincón de la costa atlántica?
2: Nosotros, a ver, yo hace 25 años que soy operadora turística, voy a cumplir 25 años acá en Rocha. La verdad que al principio, hace más que estoy acá en La Esmeralda, pero los primeros años no me dedicaba al tema turístico, porque al contrario, venía a descansar de ser operadora turística en Maldonado, que bastante loco te deja, te digo, sobre todo en las temporadas que son buenas, bastante loco te dejan porque es un ritmo muy, muy vertiginoso, ¿no? De hecho, si vos mirás, Punta del Este a veces tiene 15, 20, 30 eventos a la vez el mismo día y los puede sostener en el tiempo. O sea, imagínense el vértigo de Maldonado, lo mismo está pasando con Colonia. Colonia está un poco siguiendo los pasos de Maldonado ya hace años. La Esmeralda se propuso, siempre fue un secreto a voces, siempre tuvimos bastante público, ha aumentado con los años. Hemos hecho la apuesta de, dentro del consenso, de poder llegar a salir y mostrarlo más todavía, porque tenemos capacidad en casas, todavía si bien tenemos lugares para hospedarse, no tenemos infraestructura, o sea, no tenemos hoteles todavía, como tienen si ustedes en Chuy. La gastronomía viene creciendo, los alojamientos también, y las propuestas gastronómicas igual, y las propuestas artesanales lo mismo, o sea, todo viene acompasado. La idea no es explotar de un día para el otro, sino ir acompañando ese crecimiento, porque si vos creces de una manera que explotás, te pasa lo que le pasa a otros balnearios, que ya tenés que ver el tema de la basura, el tema del saneamiento, el tema de las luces, el tema de la caminería, o sea, todo tiene que ir acompañado para tener un crecimiento paulatino, o sea, sin pausa, o sea, sin prisa, pero sin pausa. O sea, ir de a poco, ir en escalones. Hacemos muchísimos eventos para que se difunda La Esmeralda acá en Uruguay, hacer una apuesta, digamos, no solo al departamento, sino a todo el Uruguay, y después nosotros siempre salimos a todas las ferias también a promocionar La Esmeralda, a las ferias de Brasil, a las ferias de Argentina, y bueno, no mucho más ferias tampoco, porque tampoco tenemos, a ver, Maldonado sí, va a las ferias de Madrid y va a las ferias de Chile, va a las ferias de Paraguay, pero ellos tienen un aeropuerto. Nosotros, ¿cómo? O sea, promocionamos, suponte, la Esmeralda en Santiago. Y los tipos me preguntan, ¿cómo llego a la Esmeralda? No tenés conectividad. Entonces, es absurdo ir. Pero Maldonado sí lo hace porque tiene un aeropuerto, el de Laguna del Sauce, entonces ellos ni se mueven muchísimo más.

0: Y en relación al incremento en la presencia de turistas brasileños y argentinos verificado en las últimas temporadas, la empresaria dijo que eso es fruto de ese trabajo de promocionar el destino en esos lugares y particularmente en lo que tiene que ver con Argentina. Subrayó que el hecho de que la diferencia cambiaria nos sea favorable nuevamente también es un factor clave para que los argentinos vacacionen en nuestro país.
1: Pero hemos trabajado muchísimo para eso, ¿no? También hemos notado que, esto no es milagroso y una golondrina no hace verano. La diferencia cambiaria con Argentina se terminó, que nosotros padecimos 3 años después de la pandemia, que fue un golpe brutal. Recibimos 3 años de efecto Argentina, donde la gente se iba a Buenos Aires hasta por las dudas. Durante todo el año sufrimos eso y tuvimos temporadas muy, muy, muy malas. Y bueno, esto de que los precios en Argentina hayan subido nos hace ser competitivos a nosotros, porque no hay milagros. Sigue siendo el público argentino el público más fuerte que tenemos. Después del uruguayo, hemos trabajado Brasil, pero bueno, seguimos insistiendo en Brasil, pero todavía nos cuesta y nos va a llevar un tiempo más.
0: Y ya que estábamos hablando con una operadora turística con 25 años de trayectoria y con intereses creados en el balneario, le pedimos a Alejandra Manso que nos contara cuáles son las principales cualidades que hacen atractiva a La Esmeralda. Resumiendo, señaló que hay pocos lugares así en el mundo.
1: Bueno, nosotros tenemos una... Para mí, o sea, a mí es como que me preguntes... Yo soy hincha de Peñarol, hincha de La Esmeralda. O sea, mi visión no es objetiva. Pero para mí tenemos una... Y lo aclaro antes de que me digan nada. Para mí tenemos la mejor playa oceánica del departamento. Una playa abierta, oceánica, de color verde, turquesa, espectacular, totalmente agreste, sin asentamientos en la costa. O sea, tenemos para disfrutar una playa espectacular, tenemos buena pesca, tenemos servicio de guardavidas en la playa, que eso es importante, tenemos un balneario que confluye la naturaleza con el océano. O sea, es muy raro encontrar árboles de este porte tan cerca de la playa, y es lo que enamora, el bosque y la playa, porque tenés toda la biodiversidad del bosque, tenés pájaros, tenés ciervos, tenés liebres, tenés toda la fauna que rodea un bosque, y bajás y tenés toda la maravilla de la playa. Entonces, para mí es increíble. Hay pocos lugares en el mundo, o sea, yo no es que conozca todo el mundo, pero conozco bastante, porque me gusta viajar y porque mi profesión es la de conocer otros destinos y comparar y ver. Y bueno, y hay pocos lugares en el mundo como La Esmeralda.
0: Y para cerrar su relato sobre las bellezas y bondades de este agreste balneario, ubicado a la altura del kilómetro 280-500 de la Ruta Nacional número 9, Alejandra Manso enfatizó que además de lo recién expresado, se pueden realizar cabalgatas, senderismo, pescas, y añadió que la naturaleza del lugar invita a apreciar el cielo nocturno, que en la mayor parte de las noches está despejado, permitiendo apreciar la belleza de las estrellas y también a desenchufarse del ruido de las grandes ciudades y descansar.
1: Nosotros tenemos hermosos cielos nocturnos, tenemos noctilucas, hay buena pesca, hay una playa limpia, una playa amplia. Tienes bosque, podés hacer senderismo, podés hacer cabalgatas, hay un montón de cosas que en contacto con la naturaleza, y si te gusta el turismo de naturaleza, lo podés hacer en La Esmeralda. Si vos estás buscando un shopping, querés fiestas nocturnas o querés otro tipo de propuestas, ya te digo que La Esmeralda no es. La Esmeralda es para el que le gusta venir a descansar, para el que le gusta venir a hacer caminatas, para el que le gusta andar a caballo, para el que le gusta pescar, para el que le gusta estar tranquilo, para el que le gusta descansar, dormir. Hay mucha gente que me dice, ¿por qué vivo con sueño? Y bueno, porque estás aflojando todo el estrés que tenés de vivir en las grandes ciudades. Y eso es la esmeralda. Y eso es lo que queremos conservar.

0: Y de esta manera, a través de una de las principales impulsoras de este que para muchos uruguayos es un balneario para ser descubierto, que quisimos llevarles por lo menos un bosquejo de lo que les ofrecerá la Esmeralda si deciden visitarla. La Esmeralda surge como tal aproximadamente en 1949. Está ubicada a 280 kilómetros de Montevideo por Ruta 9 y a 55 kilómetros de la frontera con Brasil. Según el último censo, su población estable es de apenas 245 habitantes. Fue Rubén Pérez, desde Rocha Norte, Chuy, para Mirada País.
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Hace ya 24 años que un minuano emigró a los Estados Unidos junto a su esposa, donde formaron su familia. Desde allí, Pablo Telechea, y a través de su trabajo como periodista, realizó un documental en el que aborda las dificultades que atraviesan los migrantes jornaleros. Nuestra corresponsal, Karen Corvo, nos acerca al trabajo realizado por Pablo en el siguiente informe.

Aunque el ciclón extratropical causó daños en parte de la ciudad de Minas, donde se registró la caída de árboles y ramas de diversos portes, en el transcurso del día mejoró el estado del tiempo y en la noche del miércoles 8 de abril, la sala teatro del Centro Cultural Casa Lorca estuvo colmada de amigos, familiares y público en general para acompañar la exhibición de un documental realizado por un minuano.

0: Frente a la audiencia está presente Pablo Telechea, un periodista minuano que vive desde hace 24 años en Utah, Estados Unidos.
1: De Mina me fui en 1997 y a Estados Unidos me fui en 2002. A Utah, directamente, y vivo ahí hace 24 años. Tengo mi esposa y 6 hijos. Cada uno tiene sus razones para irse, diferente, y se respetan cada una de ellas, pero una de las razones es que en esa época la situación estaba difícil, teníamos una hija muy pequeña, tuvimos varios percances de que no le pudimos dar una necesidad que tenía de salud y sentimos que es el momento de irse y queremos un futuro mejor. Y creo que es respetable para todos y esa fue la razón. Y llegué allá y encontré otro horizonte, me di cuenta que podía estudiar, formé mi carrera allá, trabajé como todos al principio en diferentes trabajos, pero después uno va abriendo camino y se va formando como inmigrante. Como periodista, tengo mi programa de radio allá, trabajo para los medios públicos de Estados Unidos, la radio pública PBS, Public Broadcasting Service, y trabajé muchos años porque me especialicé en eso, en temas de violencia doméstica y abuso sexual. Trabajo con salud mental porque conduzco un proyecto que es el primer proyecto periodístico en español del gobierno de Utah para abordar el tema de salud pública e información y educación sobre salud mental.

0: La multitud reunida en la pequeña sala se queda atónita luego de los 40 minutos de documental, donde la crudeza del contexto contrastan con la empatía que se cuenta la historia. Pablo presentó ese miércoles Jornaleros, una mirada al frente, un documental que sigue la historia de tres trabajadores jornaleros que luchan por salir adelante en una coyuntura donde el abuso y la xenofobia son moneda corriente.
1: El jornalero es una persona vulnerable, es una persona también resiliente, es una persona también con una fortaleza y un valor increíble. Cuando no tienes familia, es terrible.
2: Tienes un plan, entonces tú... ¿Sueñas con quedarte aquí en Estados Unidos?
3: No, mi sueño es regresarme a México, ¿verdad? Porque, pues te digo, allá tengo a todos, tengo a toda mi familia aquí, pues ahorita en Estados Unidos tengo lo que son conocidos, los compañeros de la oficina, amigos, patrones, ¿verdad? Pero no es lo mismo. No sé, tengo 38 años, quisiera regresarme a los 40 a México, a los 42, y pero ya un poquito más estabilizado, ¿verdad?
2: Un poco de dinero.
3: Con un poquito de dinero, exactamente.

0: Su actividad como periodista lo llevó a conocer las historias de estos trabajadores.
1: Haciendo radio 20 años, uno conoce la realidad al entrevistar gente especialista en diferentes áreas de la salud, del tema sociedad. Y llegó a mí un sindicalista que se sentía solo porque había una normalización del abuso hacia los inmigrantes, especialmente aquellos inmigrantes que no tienen estatus migratorio actual o regularizado. Y había un abuso muy marcado hacia ellos y decidimos darle una voz. Y decidimos hacer un documental testimonial, ¿verdad? No es una gran producción hollywoodense, sino que es un documental testimonial sobre tres mexicanos, jornaleros, porque la gran mayoría de ellos son mexicanos. El jornalero es aquella persona que trabaja de una manera informal, a diario, pidiendo un trabajo en una esquina, que alguien lo recoja y se lo lleve a trabajar. Eso ha llevado a que crea una vulnerabilidad muy marcada en estos jornaleros, porque se los lleva a trabajar en situaciones precarias, a veces los llevan al campo. Utah tiene una particularidad que es desierto, hay mucho calor, los llevan al campo a trabajar sin agua, sin alimentos, los tienen horas, y muchas veces este empleador se aprovecha de esta vulnerabilidad que tiene este inmigrante, de que no tiene estatus migratorio, entonces cree que tiene el derecho de abusar y los amenazan con el sistema de inmigración, el ICE, que ahora se habla mucho, o no les pagan, o les pagan salarios inhumanos, totalmente fuera de la ley, y por eso decidimos hacer el documental Jornalero, una mirada al frente. ¿Por qué? Porque para dar una voz a este sector social. No todos los hispanos son jornaleros en los Estados Unidos, por supuesto, no todos los inmigrantes hispanos trabajan en condiciones así, pero este sector social necesita una voz, y por eso decidimos dársela.
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0: Rosa Moreira vivió en Estados Unidos desde 1996 a 2008. Actualmente su hija y sus nietos residen en el país.
3: Me pareció excelente haberlo visto y que lo hayan editado y que lo conozca todo el mundo, porque yo viví allá unos cuantos años, porque yo tengo una hija y mis nietos, allá y mis bisnietos. Y sé la realidad que es. Entonces, alguien tenía que alzar la voz para dar a conocer todas esas cosas, porque a veces uno dice los Estados Unidos y le parece que es la gloria, pero hay que vivir allí para saber.

Mauricio Barrios es amigo de Pablo y concurrió a ver el documental que lo hizo reflexionar a propósito de las políticas migratorias y del abuso que sufren los trabajadores perpetrado por otros migrantes.

La verdad que es imponente. Es una realidad que nosotros acá desconocemos totalmente. Desconocemos cómo es Estados Unidos también en su política interna, porque yo muchas cosas, lo que Pablo nombró, no, la verdad que no la sabía. Es impactante, porque todo el mundo piensa de la migración, si bien sabemos que no es fácil, ¿no? Porque no es fácil abandonar tu familia, irte. Pablo nomás se fue hace más de 24 años, yo sé lo complicado que fue para él irse. Pero nunca llegué, vi que era este tipo de cosas, ¿no? Lo que estaba pasando. Y sobre todo, lo último que dijo él, que la mayoría de los que pletaban son coterráneos, o sea, son hispanos. Y eso me chocó más todavía. Más allá que estamos en la parte sindical de acá, todavía me chocó un poco más eso, ver que no tienen derecho ninguno. Digo, porque acá, más allá, todos los trabajadores tienen derecho. Digo, sean inmigrantes o no sean inmigrantes. Eso fue lo que me dejó por lo menos el documental.

0: Muchas veces quienes cometen los abusos son los patrones hispanos, mencionó el periodista.
1: Muchas veces son los mismos patrones hispanos que abusan de ellos, porque conocen el sistema o estuvieron antes en eso y saben cuál, por dónde pueden tomar, sacar ventaja, y es una falta de empatía total. Ninguno de los dos tiene el derecho a abusar, ¿verdad? Pero es cierto, puede doler un poco más si gente de tu propia sangre o tu propia cultura que sabe dónde estás tú parado y lo que estás, por lo que estás pasando, puede doler un poco más, ¿no?

0: pobreza y el rencor.
1: Alejandra Carreras conoce a Pablo desde niña y fueron compañeros de escuela. Del documental le impactaron las historias de desarraigo.
2: La realidad que se vio en el documental es mucho más fuerte de la que estamos acostumbrados, la que nos llega a nosotros y la que nos podemos imaginar. Si bien algo yo había sentido de que, y duele, que los propios pares de inmigrantes, en vez de protegernos, se estén hundiendo y sean parte de esa persecución, el también saber que ahora hay generaciones que están abriendo la cabeza y que están tratando de cambiar la realidad, también es una esperanza.

0: Mario Díaz es comunicador y funcionario municipal en La Valleja y fue el moderador del encuentro, por lo que investigó la temática antes de la presentación.
1: Realmente me hizo investigar un poco, me hizo ver un Estados Unidos que por ahí no dudamos que suceda, pero no está en el cotidiano. Sabemos que la inmigración sufre mucho en un país así, pero no al punto de esta vulnerabilidad que presenta Pablo en este documental. Y realmente me parece muy interesante porque vemos voces en primera persona, le puso carne a una situación que nosotros creemos que conocemos y realmente no era así en mi caso. Me hizo poner a estudiar un poquito y nos deja pensando, y más después de este foro nos dejó pensando también en que hay paralelismo con diferentes países y hasta con nosotros mismos, ¿no? Con la inmigración que está llegando en los últimos años al Uruguay.

0: Mauro Layón, coordinador del Centro Cultural Casa Lorca, celebró la cantidad de público que se acercó en la jornada.
1: Hace ya un mes que Pablo nos contó de su regreso a Minas y bueno, nosotros le ofrecimos la casa, teníamos experiencia en hacer cineforos, venimos del verano, de un muy buen ciclo de cineforos, tratando de formar públicos, de invitar público, de acercar. Un poco cuando él nos trajo la idea, el plan era repetir eso, hacer una proyección temprano, en una sala, bueno, climatizada.

0: El documental fue exhibido en varias universidades y en el Festival de Cine Mexicano en Estados Unidos.
1: En universidades y en el Festival de Cine Mexicano en Estados Unidos. Fue elegido y fue exhibido en la pantalla grande allá en Estados Unidos. Fue en las universidades donde hay muchos inmigrantes y hay mucha gente americana que entiende esta necesidad de darle una voz a esta comunidad. Y vamos por ese camino de universidad en universidad, lo vamos mostrando. Ganó un premio a nivel nacional como documental de impacto social, el premio Telly Award. Es un premio que se da a trabajos independientes, periodísticos o documentales a nivel nacional, y concursó entre 13.000 trabajos y ganó el premio. Entonces pensamos que vamos por buen camino, dándole voz a todas estas cosas, ¿no? Pero lo estamos viviendo de esa manera.

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0: Muy buenos días para todos. ¿Cómo están? Bienvenidos a Informativo Uruguay, aquí desde las radios públicas para todo el país y el mundo, como dice nuestra querida Noé García.
1: Exactamente.
0: ¿Cómo estás?
1: Buen día, Adri, buen día para todos. ¿Cómo les va? Bienvenidos. Arrancamos este miércoles 6 de mayo.
0: Te estoy atormentando,
1: del año 2026. Mientras yo les digo la fecha, Adri, me sube el retorno. Pero bueno, acá estamos para
0: pensé
1: informar.
0: Que era el mío. Bueno, con un día, ya vamos a estar hablando mucho y detenido del tiempo y de lo que se viene. Hoy
1: hay que estar atentos.
0: Hay una cuestión de mucha humedad acá en el sur y de temperaturas elevadas, pero ya en el norte hay alertas y demás, así que los esperamos, como siempre, a ustedes, que son nuestros ojos por todo el país.
1: Exactamente, para que nos vayan contando cómo amanece en cada lugar de nuestro país y del mundo también a través del 098-621-050. Ya nos empiezan a mandar cómo amanece por donde sea que estén.
0: ¿Cómo amanece en Helsinki? Nos llaman así, o sea, horas.
1: Bueno, dale, ¿por qué no?
0: Por ejemplo.
1: Claro.
0: Ahí está. Antes les recordamos que los y las trabajadoras de las radios públicas continuamos en conflicto por rebajas salariales, precarización de contratos, desmantelamiento de la infraestructura y programación, entre otras reivindicaciones. Sindicato único de los trabajadores de las radios del Estado, Sutre, COFE, PITCNT.
2: Conducen.
0: ¿Cómo andan? Muy buenos días para todos.
2: Adriana Martel y Noelia García.
1: Bienvenidos, recorrimos juntos.
0: Como les decíamos, bueno, en un ratito vamos a ampliar, porque hoy el pronóstico, las alertas y demás son el tema de estos días.
1: La inestabilidad, ¿no? Es como que se instala y empiezan los cambios a partir de, bueno, ya empezaron a partir de la anoche en el norte del país. Ahora, en este momento,
0: ¿qué hay?
1: Rige una alerta de color amarillo para gran parte del territorio nacional, que ahora vamos a estar detallando. Va a estar por lo menos vigente hasta las 7:30 de la mañana. Ahí se actualiza nuevamente, así que hasta dentro de unos minutos estamos con esta alerta. Les vamos a estar contando cómo se actualiza. Pero de momento, bueno, la información indica desde Inumet, ¿no?, que la perturbación atmosférica asociada a una masa de aire húmeda e inestable está afectando el país, generando tormentas, algunas puntualmente fuertes. Se destaca que en zonas de tormenta se pueden registrar intensa actividad eléctrica acompañada de lluvias abundantes en cortos periodos y también ocasional caída de granizo, y esto es importante, rachas de viento fuerte. En este momento, como les decía, la alerta de color amarillo está afectando localidades de los departamentos de Cerro Largo, Colonia, Durazno, Flores, Florida, Paysandú, Río Negro, Rivera, Soriano, Tacuarembó y 33. O sea, gran parte del territorio nacional. Es como una franja, así que atraviesa el país de oeste hacia este. Pero como les decía, esto se va a estar actualizando 7:30 de la mañana, así que vamos a estar atentos a la información para pasárselas a todos ustedes.
0: Acá en Montevideo, temperatura elevada, casi
1: 18 grados a esta hora. Ese silencio, esa calma que antecede la tormenta. A las 5:30 de la mañana dije, uy, ¿qué se viene hoy?
0: Sí.
1: Está muy silencioso, muy calmo, muchísima humedad, 94% en este momento de la humedad en Montevideo.
0: Totalmente, vamos a estar hablando de los pronósticos con la palabra de Inumet en unos segundos nada más, con la alerta roja por frío, con evacuación obligatoria para personas en situación de calle, y atención, a tener en cuenta algo, alerta roja por frío con evacuación obligatoria para personas en situación de calle no significa no ir a la escuela, por ejemplo, o no ir al liceo.
1: Y recordamos
0: para
1: que
0: eso
1: esta alerta roja
0: otra cosa.
1: Es a partir de mañana jueves, ¿no? Se empieza a regir esta alerta roja, que es para justamente retirar
0: evacuar
1: a la gente que está en situación de calle. Como decía Adri, no implica otra cosa.
0: Ahí está. Si Numet mañana emitiera una alerta roja, ahí es otro cantar. Ahí estamos exceptuados de ir a estudiar o ir a trabajar.
1: Exacto.
0: Pero no en este caso. Es alerta roja para la gente en situación.
1: Está buena
0: de
1: la
0: calle.
1: Aclaración, porque uno a veces se queda con eso de alerta roja y ya entendés que es un panorama general. No. En este caso solo rige para retirar a la gente que está en situación de calle de cara al frío que se espera a partir de mañana.
0: Exactamente.
2: Titulares.
0: Y precisamente el gobierno decidió adelantar la alerta roja por frío con evacuación obligatoria para personas en situación de calle ante el aviso de tormentas fuertes efectuado por Inumet.
1: La alerta pública no implica la suspensión de clases ni de otras actividades, sino que está orientada exclusivamente al resguardo de personas en situación de calle y se activará mañana jueves.
0: Ahí está. En principio, en el área metropolitana estarán funcionando centros en el polideportivo de la Escuela de Policía y en el Servicio de Transporte y Mantenimiento del Ejército. En el interior del país habrá cupos dispuestos por el Ejército Nacional. Vamos a estar en un minuto nada más escuchando al ministro de Desarrollo Social y por supuesto también al secretario de Presidencia, Alejandro Sánchez, precisamente con esta explicación.
1: Y luego de 14 horas de discusión, la interpelación por muertes de menores a cargo del INAU finalizó sin una declaración de respaldo ni de rechazo del ministro de Desarrollo Social, Gonzalo Sibila.
0: Sí, la Cámara de Diputados puso a votación 4 mociones distintas y ninguna de ellas obtuvo los votos suficientes para ser aprobada.
1: El Senado aprobó la creación del Comisionado Parlamentario para la Niñez y la Adolescencia.
0: La iniciativa presentada por la senadora Blanca Rodríguez, que ahora debe pasar a diputados, contó solo con el respaldo de los votos oficialistas.
1: Vuelve a sesionar el Senado esta mañana.
0: El tema central es el tratamiento de Ley de Empleo Integral enviado recientemente por el Poder Ejecutivo.
1: En la Cámara de Diputados, el Ministerio de Turismo concurre a comisión en la jornada.
0: También estará presente en Comisión de Vivienda y Territorio el directorio de OSCE para evaluar el plan de saneamiento previsto para el interior del país.
1: La Confederación de Sindicatos Industriales del Uruguay denunció el inminente cierre de la producción por parte de la empresa Darcy, dedicada al diseño y fabricación de ropa interior y prendas de vestir, que gestiona marcas como Pimentón o Yerme.
0: La empresa se dedicará a la importación, dejando sin su fuente de empleo en nuestro país a 34 personas.
1: Y ante esta situación, la gremial vuelve a reclamar un plan nacional de desarrollo que atienda y evite estos casos que golpean directamente a la clase trabajadora, según se señala en un comunicado.
0: El canciller Mario Lubetkin calificó como una visita muy positiva el viaje relámpago del presidente Orsi a San Pablo para reunirse con empresarios brasileños.
1: Grandes empresarios de minería, logística, sector financiero e inversiones, producción alimentaria, turismo y sector de servicios, entre los que se encuentra también la celulosa, soja, farmacéutica, metalúrgica, entre otras áreas, han manifestado interés en avanzar en la relación con Uruguay, según afirmó el canciller.
0: Las expectativas de los empresarios se deterioran, particularmente sobre el crecimiento económico.
1: La última edición de la encuesta de expectativas empresariales de Exante, realizada en abril, volvió a recoger un deterioro del clima de expectativas, consignó la consultora.
0: Después de 5 meses consecutivos de baja, la tasa de inflación en periodos anuales registró un repunte en abril, empujada fundamentalmente por la suba de combustibles, y se ubicó en 3.16%.
1: El Instituto Nacional de Estadística informó que el índice de precios al consumo aumentó 0.54% en el mes que acaba de terminar, lo cual impulsó la tasa de inflación de 12 meses móviles otra vez por encima de 3%.
0: La Intendencia de Montevideo lanzó el programa Fondo por Más 2026 para financiar hasta 128 proyectos vinculados con pequeños emprendimientos y la inserción en el mundo laboral.
1: Los proyectos podrán ser colectivos que reciban un monto mayor, 120.000 pesos, o individuales que recibirán en torno a unos 40.000 pesos. El plazo para postularse vence el 14 de julio.
0: El gobierno proyecta la concreción de una billetera electrónica de uso público que va a contener allí la cédula de identidad digital con todos los estándares de seguridad.
1: Se trata de una aplicación gratuita que los uruguayos podrán tener en sus teléfonos celulares para utilizar en diferentes trámites, según se anunció al presentarse la nueva estrategia de transformación digital del gobierno.
0: Antel resolvió avanzar en una serie de proyectos para adaptar su infraestructura al crecimiento de la inteligencia artificial.
1: Las iniciativas previstas incluyen un clúster en Pando, la ampliación del complejo actual y un nuevo centro de datos para 2028, según se destaca en Búsqueda.
0: El BPS proyecta una ley que apunta a otorgar mejores condiciones para regularizar las deudas previsionales.
1: La iniciativa fue enviada al Ministerio de Economía para su consideración e implica mejores condiciones de refinanciación para los deudores.
0: Denunciaron dos casos de abuso sexual en el Hospital Maciel. Las víctimas son una menor de 17 y una mujer de 48 años.
1: Los responsables fueron detenidos por la policía. Uno de ellos fue condenado por el delito de abuso sexual y cumplirá prisión por 2 años y 2 meses. El otro fue derivado al área de violencia doméstica.
0: La propietaria de un residencial de ancianos de Fray Marcos, en Florida, fue condenada a prisión por abandono de personas incapaces, así como por reiterados delitos de violencia, lesiones graves, omisión de asistencia y abuso de inferioridad psicológica de los incapaces.
1: La justicia definió una condena de 2 años de prisión que la mujer de 53 años de edad deberá cumplir en régimen de privación de libertad efectiva durante 11 meses y los 13 meses restantes en régimen de libertad a prueba.
0: Declara ante la justicia en el día de hoy el conductor de un vehículo que volcó y en el accidente falleció su hijo, un niño de 8 años.
1: El siniestro ocurrió en la zona del puente Sacra de Paysandú. El hombre resultó con lesiones y quedó retenido hasta esta mañana, cuando será conducido a fiscalía.
0: La Cancillería abrirá una investigación por la entrega de una fe de vida a un militar prófugo en el consulado uruguayo de Miami.
1: La situación fue denunciada por madres y familiares en una reunión que mantuvo con el presidente Yamandú Orsi el pasado lunes.
0: La Intendencia de Montevideo decidió ampliar los servicios de guardaparque en espacios públicos de la ciudad.
1: A los servicios ya existentes se le suman Villaviarritz, Piedras Blancas, Plaza Alafone y Parque Bayán.
0: Muy bien, vamos ahora a información internacional. El presidente de Estados Unidos, Donald Trump, anunció ayer que suspende, a petición de Pakistán, el operativo que consiste en asegurar militarmente el tránsito de buques por el Estrecho de Hormuz para determinar si es posible alcanzar un acuerdo definitivo con Teherán.
1: Trump publicó en la red social Truth Social que la suspensión del operativo militar, que comenzó el 3 de mayo, se debe al considerable progreso hacia un acuerdo con Teherán sin rendir más detalles al respecto.
0: El presidente de Canarias, Fernando Clavijo, pidió una reunión urgente con el presidente del gobierno de España, Pedro Sánchez, para pedirle que reconsidere la decisión de desplazar a las islas al crucero afectado por un brote de antivirus, al no ver garantizadas las condiciones de seguridad.
1: El brote de antivirus declarado a bordo del MV Ondius días después de que partiera desde el puerto de la ciudad de Argentina de Ushuaia afecta por ahora a 7 personas, 3 de las cuales murieron, otra está en estado crítico y 3 presentan síntomas leves. Esto según datos difundidos por la Organización Mundial de la Salud.
0: ¿Se acuerdan del COVID? Todos nos acordamos con este caso de los cruceros. Un estudiante de 13 años entró ayer a una escuela pública en el noreste de Brasil, en el noroeste, disparando indiscriminadamente. Mató a 2 funcionarias de la institución y dejó heridas a otras 5 personas, 4 de ellas menores de edad.
1: El atacante no llegó a entrar a las aulas de clase y se entregó voluntariamente a las autoridades, que le incautaron la pistola y un cargador lleno y lo llevaron a la Comandancia General de la Policía Militar. Su padrastro, dueño del arma usada, fue detenido poco después.
0: Miren esta noticia. La justicia brasileña confirmó la condena a 6 años de prisión contra el actor Juan D'Artes por abusar sexualmente de la actriz Telma Fardín cuando ella tenía 16 años.
1: El Tribunal Regional Federal de la Tercera Región de Brasil rechazó la admisibilidad de los 2 recursos, especial y extraordinario, presentados por la defensa del actor.
0: D'Artes está viviendo en Brasil hace ya muchos años. El Frente de Guerra Oriental de la guerrilla insurgente ELN de Colombia anunció que aplicó su llamado juicio revolucionario, que es un secuestro extendido a los agentes del CTI de la Fiscalía, que están secuestrados desde el 8 de mayo del año pasado.
1: De acuerdo con el grupo ilegal, se trata de una sentencia condenatoria contra los 2 funcionarios, quienes están próximos a cumplir 1 año de secuestrados. El ELN señala que no los condena con la pena capital, pero impone lo que denomina prisión revolucionaria.
0: Uno de los secuestrados deberá permanecer bajo el poder de esta guerrilla durante 60 meses, mientras que el otro estará 55 meses secuestrado por la guerrilla colombiana.
1: Vamos ahora a la información del deporte. Sí, Nacional juega esta noche por Copa Libertadores en Colombia, visitando a Deportes Tolima a las 23 horas.
0: También juega City Torque por Copa Sudamericana, enfrentará a Palestino de Chile en el Centenario a las 19.
1: Ayer por Sudamericana, Juventud de las Piedras remontó un 0-2 ante Atlético Mineiro para tener empatado el juego 2-2.
0: Mañana juega Peñarol por Copa Libertadores como visitante ante Platense de Argentina y Boston River con Millonarios de Colombia por la Sudamericana.
1: Por la Copa de Campeones en Europa, Arsenal se clasificó a la final eliminando al Atlético Madrid. Hoy definen la otra plaza en la final, Bayern Múnich y PSG.
0: En básquetbol, por el inicio de los playoffs, Nacional derrotó a Biguá y Peñarol a Urunday Universitario.
1: Hoy comienzan las series Malvin Sporting y Aguada Hebraica.
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0: Bueno, vamos a comenzar con el desarrollo de la información. Antes, les decimos que nuestros compañeros corresponsales en todo el país nos escriben a propósito de esta inestabilidad que ya nos está afectando. Terrible tormenta eléctrica por acá, mucho calor, nos dice Gabriel Monteagudo de Colonia, con quien vamos a estar hablando en un segundo nada más. Por Tacuarembó, muchos truenos entre las 0 y las 3 de la madrugada y estaba la alerta naranja, ¿no? Pero casi nada de lluvia. Ahora con alerta amarilla, pero sin lluvias y sin tormenta. Calor, 21 grados, muy pesado. En Durazno también, sí, ¿no? Buen día, muchos relámpagos por Durazno y casi nada de lluvia. Por acá en Chuy, nos dice Rubén Pérez, 18 grados la temperatura. Llovió anoche, antes de la medianoche. Durante la madrugada estuvo tranquilo y sigue muy pesado. Está claramente tenemos una situación de mucha inestabilidad por todo el país.
1: Y después tenemos nuestros corresponsales particulares que nos escriben por WhatsApp y nos mandan fotos. Por ejemplo, Alberto nos escribe desde Río Branco, nos dice saludos a todos y a todos los panaderos. Dice también, cómo no, vaya el saludo para todos. Y nos manda la foto también bastante nublado, cubierto. Hay un montón de otros mensajes también, ¿no? Willy de Dolores esperando la lluvia, bastante despejado por donde el video que nos manda. Pero bueno, diferente en diferentes lugares del país.
0: Totalmente. Y vamos a comenzar precisamente con esto. El director de pronóstico del Instituto Uruguayo de Meteorología, Néstor Santayana, advirtió que el país atraviesa una semana bastante atípica en materia de fenómenos meteorológicos, con lluvias, tormentas y un marcado cambio en las condiciones hacia el fin de semana.
1: Según explicó, las precipitaciones, que ya comenzaron este martes en el norte del territorio con lluvias y tormentas, se extenderán durante este miércoles y avanzarán hacia el centro y este del país.
0: El peor día, mañana jueves, dijo Santayana.
3: Durante el mismo día miércoles va a comenzar a descender esa franja de lluvias y tormentas hacia el centro y este del territorio nacional. Pero esto es el inicio de una semana bastante atípica en cuanto a la frecuencia de lluvias y tormentas, porque después lo más importante, lo destacamos en nuestro aviso especial a la población y también a los tomadores de decisión, es hacia el día jueves particularmente, con lluvias y tormentas fuertes, puntualmente severas. Es decir, que de los primeros tres días, martes, miércoles y jueves, el día que más destacamos es justamente el día jueves por la adversidad y las condiciones meteorológicas que van a estar ese día.
1: En 24 horas se prevén tormentas fuertes y puntualmente severas en todo el país, con lluvias intensas, ráfagas de viento, actividad eléctrica y posible caída de granizo en el marco del pasaje de un frente frío desde el suroeste hacia el norte.
3: El jueves estamos previendo lluvias y tormentas. Lo que estamos mencionando y haciendo especial hincapié es que el jueves, por el pasaje de un sistema frontal desde el suroeste hacia el norte del territorio nacional, es decir, que va a afectar todo el país el día jueves, se prevén lluvias intensas, granizo, ráfagas asociadas a esas tormentas, algo típico que estamos acostumbrados en ese tipo de ambientes de alta inestabilidad. Como lo estamos experimentando, estamos teniendo máximas arriba de los 20-22 grados con un porcentaje de humedad muy elevada, y esas son las condiciones que justamente van a favorecer a que esta inestabilidad sea tan intensa, sobre todo el día jueves.
0: Tras este ingreso del frente frío, se espera un descenso marcado de la temperatura. Las máximas no van a superar los 15 grados hacia el fin de semana.
1: Además, entre el viernes y el sábado se prevé un aumento de los vientos asociado a la formación de un ciclón extratropical, aunque aclaró que por el momento no se espera la misma severidad que en eventos anteriores.
3: Lógicamente, al ingreso de un frente frío, detrás viene un descenso de temperatura hacia el fin de semana. Estamos previendo que las temperaturas máximas no superen los 15 grados en todo el territorio nacional, que además viene acompañado de vientos fuertes que van a suceder como respuesta a un ciclón extratropical, que esto va a afectar el día viernes hacia el sábado. Ya el día de la madre, domingo, comienza a mejorar. Nosotros en el momento estamos evaluando con los tomadores de decisión la emisión de alertas hasta nivel naranja.
0: Bueno, y ante estos anuncios y advertencias de Numet, precisamente los tomadores de decisiones, como decía Santayana, tomaron decisiones, y el gobierno ayer en una conferencia de prensa sobre las 5 de la tarde decretó una alerta pública de nivel rojo ante el descenso de las temperaturas, y desde mañana jueves va a evacuar de forma obligatoria a las personas en situación de calle.
1: Así lo anunció ayer en una conferencia de prensa el secretario de Presidencia de la República, Alejandro Sánchez, quien explicó que se procederá de una forma similar a la del año pasado. Apuntó que se abrirán centros de evacuados en dos lugares puntuales y que próximamente se van a sumar dos, otros más, ¿no? Uno de ellos será en el centro de Montevideo y otro en las afueras de la capital.
0: Sí, decía que la Policía Nacional va a ser muy importante en este trabajo junto a los equipos del Ministerio de Desarrollo Social a la hora de llevar adelante este decreto.
4: Hemos tomado la decisión de que a partir del día jueves del corriente comenzará a regir nuevamente la alerta pública de nivel rojo, particularmente para las personas de mayor vulnerabilidad, esto es, las personas en situación de calle. Por lo cual, tal cual como fue el año anterior, se comienza a trabajar en el mismo marco junto con el SINAE, en donde vamos a proceder a la evacuación obligatoria de todas las personas que están en situación de calles. Esto se va a desplegar a nivel nacional a partir del día jueves. Esto implica que tanto en el orden del territorio nacional, particularmente en el interior del país, las unidades militares que ya estuvieron a este servicio el año anterior, en coordinación con los equipos del MIDES, abrirán los cupos para poder recibir a las personas en situación de calles en el interior del país. Ustedes saben que este fenómeno se ha extendido no solo en el área metropolitana.
1: Bueno, y el ministro Gonzalo Sibila habló de más de 8.000 plazas para atender a personas en situación de calle, más la que se implementarán durante el plan invierno.
5: Nosotros desde el Ministerio de Desarrollo Social, con el apoyo de distintas instituciones, hemos ampliado mucho nuestras capacidades. Hoy tenemos más de 8.000 plazas para recibir personas en situación de calle, algunas que están de forma estable en el sistema y otras de forma más eventual. Y el plan invierno, que ya está en implementación, prevé la apertura de 1.000 plazas más, ¿no? Entonces, con esta cantidad de plazas disponibles, que van a ser más de 9.000 en total, más los centros de evacuados, entendemos que, bueno, estamos en condiciones de albergar no solamente a las personas que albergamos en la alerta pasada y a las que permanecieron en el sistema, sino también a más personas que estamos yendo a su encuentro por distintas vías, ¿no? Ayer hablábamos de estas duplas que están saliendo a los barrios, compuestas no solamente por técnicos, sino también por personas que vienen de la experiencia de la situación de calle, que tienen referencia barrial. Eso es un dispositivo que está funcionando mucho, y la participación de la Policía Nacional en este trabajo obviamente le añade una fortaleza a esa capacidad de captación muy, muy grande, y es algo que también valoramos especialmente.
0: Recordemos entonces, repasemos. En principio, en el área metropolitana estarán funcionando centros en el Polideportivo de la Escuela de Policía y en el Servicio de Transporte y Mantenimiento del Ejército, y en el interior del país, como escuchábamos, habrá cupos dispuestos por el Ejército Nacional. Alejandro Sánchez también destacó la implementación de un centro de evacuación en el eje de Las Piedras, La Paz, que también allí es muy necesario.
6: Más noticias.
1: Y seguimos en tema, nos vamos a La Valleja, porque allí el Ministerio de Desarrollo Social abrirá un refugio para personas en situación de calle el viernes 15 de mayo. Vamos a ampliar esta información con Karen Corvo, que ya está en línea. Buen día, Karen, ¿cómo estás?
7: Buen día, ¿cómo están, chicas? ¿Todo bien?
1: Muy bien.
7: Bueno, eso sí, me alegro mucho. Es así, se trata del primer edificio que va a tener el Ministerio de Desarrollo Social. Antes estaba funcionando en el grupo de artillería y tendrá capacidad para 25 personas e implementará también el abordaje entre varias instituciones. Esto lo explicó la directora de la Oficina Territorial del MIDES, Ana Laura Soiza, a quien escuchamos.
8: El Ministerio de Desarrollo Social no ha tenido un refugio, digamos, fuera de las instalaciones de lo que es el Ministerio de Defensa. Esta oportunidad se logra poder tener un lugar que nos permite como trabajar también como otras posibilidades, y es la primera vez también que se hace con un convenio, un contrato con una cooperativa de trabajo local. Y eso para nosotros es muy importante, porque el trabajo de las cooperativas es a lo que nosotros apuntamos acá.
0: Karen, pero desde el 15 de mayo, es decir, que esta alerta no van a tener ese refugio.
7: No, pero se trabaja de forma regional también. Bien. Soiza. Sí, que en ese sentido se viene trabajando en este tiempo de forma regional, además también pensando la Valleja como la cruza del eje de la Ruta 8, uh-huh. también tiene mucho tránsito. En promedio hay unas 11 personas en situación de calle, especialmente claro. minas. En algunas oportunidades del año también las hay en el interior, especialmente hacia el norte y en este eje que les mencionaba, y en ese sentido se trabaja a nivel de la región uh-huh. Con apoyo de otros refugios otros de otros refugios. Departamentos.
0: Claro, claro.
7: Sí, en ese sentido también está previsto que en el lugar se desarrollen otras actividades, que no sea solamente un lugar de pernocte. Uno de los objetivos es generar un proceso de salida y también un proceso de vida para que las personas puedan pensar dentro de sus posibilidades alguna instancia de egreso. Además, el Ministerio de Salud Pública y ACE apoyarán con un médico que va a asistir 3 veces a la semana al lugar, por lo que no será necesario que la población se traslade hacia el hospital Alfredo Vial y Fuentes para ingresar. Sí. En los años anteriores sucedió eso, que el refugio quedaba en el grupo de artillería y las personas para ingresar tenían que ir previamente
0: al hospital para que las derivaran.
7: Y al hospital. Y es un tramo importante claro. Dentro de la ciudad, es un tramo importante. En ese sentido, directamente va a ir hasta la institución. Y también se va a coordinar con la Junta Departamental de Drogas, el dispositivo Ciudadelas y el Centro Diurno en su versión ambulatoria para el trabajo en conjunto sobre este tema. Sí, escuchamos a Soiza.
8: En realidad, Mides sí pone lo que es el local, el equipo técnico. Después vamos a contar con, de la parte, digamos, de la salud pública, entre ACE y Ministerio de Salud Pública, con médicos, que va a poder estar 3 veces a la semana. Esto va a permitir que las personas no tengan que ir diariamente, como sucedía, hasta el hospital. Es un gran aporte. Actividades que tienen que ver con lo cultural. El propio equipo tiene como pensado como su estrategia y su impronta, que eso nos parece importante, porque en esto el poder generar un proceso de salida, un proyecto de vida.
0: Karen, obviamente que la alerta roja
1: claro,
0: no es a nivel nacional.
1: Es a nivel nacional esta alerta roja, ¿no? Lo mencionábamos recién. Para aclararlo, ¿no? Que el gobierno estableció esta alerta de bajas temperaturas a partir de mañana, y que la medida incluye la evacuación obligatoria de todas las personas en situación de calle a nivel nacional a partir de mañana.
0: O sea que allí va a funcionar exacto. con el ejército, ¿no? Si hay, por ejemplo, en Minas, alguna persona en situación de calle en estas horas.
1: Las unidades militares coordinan la respuesta con el MIDES en esos casos.
7: Sí.
1: Ahí está.
7: Sí, se continúa el trabajo que se venía realizando. Claro. Que además les agrego otro punto.
1: Sí.
7: También está previsto de que hayan actividades culturales y también que se trabaje con INEFOP en brindar algún tipo de cursos de acuerdo también a los requerimientos que tenga
0: la población ahí.
7: Claro, en el lugar.
0: Claro,
7: en
0: totalmente. Gracias, Karen.
7: Que pasen muy bien.
1: Chau, gracias.
0: También. Chau.
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0: Bueno, ¿qué está pasando en Colonia ahora?
1: Exactamente, allí en Colonia el SECOED emitió una advertencia a la población, bueno, de cara a esta desmejora en las condiciones del tiempo, pero más información tiene Gaby Monteagudo desde Colonia. Buen día, Gaby, ¿cómo estás?
9: ¿Qué tal? Buen día, ¿cómo les va, compañera? Sí, efectivamente, ya la perturbación atmosférica comenzó ayer de tarde con una fuerte tormenta eléctrica, un gran chaparrón que cayó sobre las 8 de la noche y ha seguido durante toda la noche. Si bien no ha llovido, pero sí se puede ver el cielo completamente tomado por truenos y tormenta y perturbaciones eléctricas. Así uh-huh. que ya está sobre la zona del departamento de Colonia, y ante esto el sistema departamental de emergencia puso en marcha ya un operativo preventivo. El uh-huh. coordinador del SECOED, el ingeniero Gonzalo Santos, dijo algunas cosas sobre cómo se prepara el departamento para enfrentar no solo lo que es la lluvia y los vientos, sino también este drástico descenso de temperatura que, como bien decían ustedes al inicio del programa, está previsto para este jueves. Se aclararon algunos puntos clave sobre la operativa municipal, ya que si bien el departamento de obras y el SECOED no tienen guardias permanentes, sí lo que hay son cuadrillas en cada municipio para un sistema de respuesta inmediato, ¿no? Ante alguna situación están las maquinarias ya colocadas, y además hay coordinación con bomberos, con paseos públicos, electrotecnia, fundamentalmente en coordinación con UTE, y bueno, algo de eso nos comentaba el ingeniero Gonzalo Santos.
10: de parte de la Intendencia, recursos de maquinaria en espera, en alerta, por situaciones que siempre se dan, ¿no? Desagües tapados que puedan colmatarse, lugares puntuales que puedan haber situaciones de crecidas de determinado cauce. Bueno, estos anuncios son también un poco amplios, ¿no? Hablan de lluvia, ciclón extratropical, ahora engloban montones de situaciones en ese término, ¿verdad? Viento, no se sabe muy bien qué puede pasar. Entonces, digamos que estamos como siempre en alerta frente a inclemencias climáticas, ¿no?
9: Hay algunas ciudades críticas, Carmelo, Juan Lacase, Rosario, Nueva Helvecia, Colonia y Nueva Palmira son los puntos donde hay zonas inundables, donde hay peligro de caída de árboles generalmente cuando se producen vientos fuertes, porque hay que tener en cuenta que el viento siempre entra, fundamentalmente entra por lo que es la confluencia de los ríos Uruguay, Paraná y Río de la Plata, acá viene en el oeste, y ahí se producen turbonadas fuertes que generan alguna caída de árboles y de tendido eléctrico. Así que bueno, bien, el equipo está pronto, habrá que ver.
0: ¿Refugios prontos también?
9: Sí, y los refugios, recordemos que ayer comentábamos que había 55 lugares. Exacto. En el departamento, y a partir de la instalación de la alerta roja, bueno, se comenzará, también nos decían en el SECOED, se comenzará a
0: evacuar
9: y llevar la gente a los refugios ubicados en Colonia del Sacramento y en Carmelo, ¿no? Las dos horas del departamento. Bien.
0: Gracias, Gaby.
9: Abrazo, buenas
1: noches. Chau, gracias.
0: Vamos a hacer ahora la primera pausa aquí en Informativo Uruguay. Al regreso les hablamos de la interpelación al ministro de Desarrollo Social, Gonzalo Sibila, y los integrantes del directorio del INAU ayer, que culminó en la medianoche.
1: Exactamente, y gracias a todos los que siguen escribiendo y mandándonos fotos, Fernando del Pinar, Nando de Tacuarembó, Diego de San José, entre otros tantos.
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0: Bueno, nos situamos en el Parlamento, ¿no es?
1: Sí, ayer se realizó la interpelación al ministro de Desarrollo Social, Gonzalo Sibila, y también a integrantes del directorio del Instituto del Niño y Adolescente del Uruguay, del INAU, en la Cámara de Representantes. El motivo de este llamado es la situación del sistema de protección de niños y adolescentes bajo la tutela del Estado, por lo cual A fines de febrero las autoridades comparecieron ante la comisión permanente. El miembro interpelante fue el diputado blanco Pedro Gisdoniani.
0: El diputado expresó profunda preocupación por las fallas persistentes en el sistema de protección de niñas, niños y adolescentes, especialmente en aquellos casos en el que el Estado asume su tutela. En base a los registros oficiales, la organización Aldeas Infantiles señaló que hubo 20 muertes en 2025 de personas bajo protección del INAU. El sistema está roto desde la base, señaló Gisdoñán, y afirmó que los hechos que se vivieron en el 2025 no fueron accidentes aislados.
1: En conferencia de prensa en la noche de ayer, Gisdoñán dijo que la interpelación culmina sin respuestas a las preguntas planteadas.
16: Y nos vamos con esas mismas interrogantes que teníamos al momento de empezar. Por eso es que, teniendo justamente la expectativa de poder entre todos construir un sistema que funcione mejor, pero sobre todo con la responsabilidad que tenemos como legisladores, principalmente, y como uruguayos, de exigir que esas infancias y esos adolescentes que están bajo tutela del Estado tengan el tratamiento que merecen y que se comprometió justamente el Estado en el momento que se hizo cargo justamente de esa tutela y de ese cuidado. Desde ese lugar es que vamos a seguir trabajando como hasta ahora, tratando siempre de poder sumar, pero sin tampoco permitirnos no hablar de estos temas, porque que se haya realizado esta interpelación y que hoy este siga siendo un tema de debate, creemos que es algo muy beneficioso, sobre todo para la situación de estos niños, de estas niñas y de estos adolescentes que siguen en condiciones que no pueden estar.
0: Bueno, acá el tema estaba en las cifras, uno de los temas de polémica. El ministro Gonzalo Sivila dijo que durante 2025 fallecieron 8 niños y niñas bajo el sistema de protección especial y no 20, como señaló Amnistía Internacional. En conferencia de prensa, también en la noche de ayer, respaldó a las autoridades del INAU y dijo que durante la interpelación se escucharon planteos en base a números que no condicen con la realidad.
17: El Poder Ejecutivo en general quiere expresar también en esta instancia, lo hicimos en la interpelación a través del Ministerio de Desarrollo Social, el absoluto respaldo de las autoridades del INAU. También hemos dado cuenta de avances que venimos llevando adelante desde distintas instituciones del Estado, en particular desde el Instituto, desde el Ministerio de Desarrollo Social, referidos a la política de primera infancia, infancia y adolescencia. Y hemos estado también, junto con las autoridades del INAU, dando respuesta a algunas de las inquietudes del miembro interpelante. Reconocemos, en primer lugar, en la enorme mayoría de los legisladores y las legisladoras, como ya lo hemos visto en otras comparecencias, la voluntad de aportar, de construir en conjunto en un tema que es de preocupación de toda la sociedad uruguaya. Lamentablemente, en el curso de la interpelación también hemos escuchado planteos que no son muy constructivos, que en muchos casos ni siquiera parten de buena información respecto de los temas de los que estamos conversando, incluso números que se han puesto de manifiesto en las propias intervenciones, en los comentarios públicos que no se condicen con la realidad, pero sobre todo conceptualmente aspectos que nos parece que exigen mucho más rigor.
1: Bien, y la presidenta de INAU, Claudia Romero, explicó que hubo 20 fallecimientos en total, de los cuales 12 corresponden a personas adultas y 8 a niños, niñas y adolescentes. Mencionó que actualmente hay 454 mayores de 21 años en el sistema de protección.
18: Hoy dimos cuenta de esa evolución de los fallecimientos en el transcurso de los 10 últimos años, desde el 2015 al 2025. El número de fallecimientos totales por año se viene manteniendo. En el 2025 ocurrieron 20, el año de mayor fallecimientos fue en el 2020 con 23 fallecimientos. Y lo que sí dijimos hoy es que el 66% de esos fallecimientos corresponden a personas mayores de 18 años, a personas adultas. Y la mayoría de esos fallecimientos ocurren en personas en situación de discapacidad. Hay un núcleo estructural que explica los riesgos de los fallecimientos que justamente convoca estas dos dimensiones: la edad mayor de 18 años y la situación de discapacidad que ofrece a una situación de riesgo biológica asociada a morbilidades. hacia eso tenemos que trabajar. Exactamente el número, y lo reiteramos en el transcurso de la interpelación y lo podemos mostrar y está registrado también en la documentación que presentamos, en el 2025 fueron 20, pero 12 fueron personas adultas, 8 fallecimientos fueron de niños. Y muchos de esos niños tenían una comorbilidad asociada.
0: Bueno, reiteramos, fueron 14 horas de discusión sobre en esta interpelación sin una declaración de respaldo ni de rechazo al ministro de Desarrollo Social, Gonzalo Sibila. La Cámara de Diputados puso a votación 4 mociones distintas y ninguna de ellas obtuvo votos suficientes para ser aprobada.
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1: Nos vamos directo a Soriano. Allí el intendente de ese departamento defendió la legalidad de los ingresos a la comuna. Ya está en línea Aldo Di Filippo para darnos más información. Buen día, Aldo, ¿cómo estás?
20: Buen día, ¿cómo están?
1: Muy bien.
20: Sí, el intendente de Soriano salió al cruce de las acusaciones que viene realizando el Frente Amplio en la Junta Departamental de Soriano, donde se ha expresado en varias oportunidades de que la forma en que están ingresando funcionarios a la intendencia favorece a personas vinculadas al Partido Nacional y que no se está cumpliendo con la ley vigente. Que hay que recordar que esta ley estipula que las intendencias deben contratar personal mediante sorteo, concurso, y que un 4% de esos ingresos deberían corresponder a ingresos directos por designación directa de parte del Ejecutivo Comunal. Uh-huh. Bezosi dijo que el Frente Amplio local miente, de que desconocen la ley, de que los ingresos que se han producido en la Intendencia de Soriano en el último tiempo corresponden y se ajustan a lo que estipula la ley, y corresponden a ese 4%, y recordó todo el proceso también que ha estado viviendo, el proceso judicial que ha estado viviendo, y vinculó un hecho, este hecho, con toda esa situación.
21: Uh-huh. La intendencia aplica la ley, como siempre lo hicimos, aplicamos la ley. Lo que pasa es que hay una gente del frente que no ha entendido todavía, no entiende que estamos dentro de la ley, tan así que nos tuvieron los teléfonos un año y medio. Nos hicieron cuestionar con una fiscal que luego terminó allá en Piriápolis a los 15 días, con una sanción. Y hay gente que no entiende. Nosotros estamos dentro de la ley siempre, nunca estamos por fuera de la ley. Errores sí podemos tener. Y entonces hay una movida, a mi entender, dentro del frente local y acá a nivel local y de algunos, donde mienten. Y es una cosa de loco, pero está. Ya he pasado por eso, terminé preso, me llevaron, fui a juicio, gané el juicio, me declararon inocente, a mí y a 6 compañeros más. Me tuvieron el teléfono, no sé si habrá otros, pidieron expediente, testigos, todo. Pero hoy siguen insistiendo con que uno hace las cosas fuera de la ley, por concurso, por sorteo, o el 4% por designación directa por el intendente.
20: Esta situación de controversia entre el Frente Amplio y el Partido Nacional, Bezosi puso un hecho que ocurrió hace unos días atrás en la intendencia y dijo que es inusual, porque la intendencia había solicitado al Ministerio de Vivienda que reinvertir un excedente que hay de dinero producto del dinero que el Ministerio de Vivienda vierte para los realojos de familia, y pensaba la intendencia ese excedente, ese ahorro que había habido de dinero, volcarlo en obras de la propia intendencia, por ejemplo, de la propia vivienda, por ejemplo, obras de saneamiento.
0: ¿Pero Rentas Generales lo succionó?
20: No, el Ministerio de Vivienda lo aprobó, mandó el oficio por correo, y Bezosi dice que ese expediente no llegó por carta, y atribuye a que, bueno, no sé si una mano negra o quién, lo devolvió diciendo de que la intendencia no habían encontrado a nadie y que por eso no habían podido dejar esa comunicación.
0: Claro, es raro. Vamos a escuchar.
21: Usted nunca me va a escuchar a mí si yo no tuviera un argumento en serio hablar de alguien políticamente. Hay gente que lo hace porque, como no tiene la suficiente capacidad e inteligencia para plantear temas que le hagan bien a la población, se dedican a querer destruir. Mire, yo le digo una cosa. Un expediente que fue el Ministerio de Vivienda, en un oficio, donde se le pide al Ministerio de Vivienda oficialmente, porque ya lo habíamos hecho mano a mano, donde había ahorrado la intendencia en la construcción de los realojos, más o menos $1,000,000. Le planteamos a la ministra, le planteamos a la gente de la Agencia Nacional de Vivienda, que nosotros queríamos, no queríamos devolver la plata, porque la habíamos ahorrado, pero era un programa cerrado. Pero que queríamos seguir con esa plata, que ellos dispusieran a hacer más cosas sobre la vivienda de realojo, el pozo de bombeo que se está haciendo, por ejemplo. Ese oficio fue a Montevideo. Montevideo, por oficio, nos dice que sí. En 20 años que estoy yo, vino por el correo. Le digo, che, ¿qué pasa que no nos dicen ni que sí ni que no para usar la plata? Ahora resulta que nos llaman de Montevideo, que del correo volvió para atrás el oficio. Nunca había pasado. ¿Será que no encontraron a nadie en la intendencia? ¿O será que hay alguien que no quiere que las cosas buenas pasen en este departamento?
20: Bien, hasta ahí esta situación, que seguramente va a traer,
0: sí, claro,
20: otros comentarios, digo, y otras críticas, porque el lunes se reúne la Junta Departamental de Soriano y seguramente va a repercutir también.
0: Claro que sí. Gracias, Aldo.
20: Muchas gracias.
0: Chao, chao. También.
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1: El dólar bajó ayer por tercer día consecutivo, esta vez 0,48%, y se negoció en promedio en 39,97. Al público, en las pizarras del Banco República, el dólar bajó ayer 15 centésimos, tanto para la compra como para la venta, y cerró en 38,80 y 41,20 respectivamente. Otras cotizaciones: euro 44,31, 49,58. Peso argentino 002,020, real 750,920, compra y venta respectivamente.
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0: Última pausa de este informativo. Vienen los deportes, vienen los internacionales, viene Marco Rivero con información. Ya venimos.
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0: José Carlos Álvarez de Ron, ¿cómo andás?
24: Qué gusto saludarlos, ¿cómo están ustedes? ¿Todo bien?
1: Buen muy día, bien, bien. Bien.
24: Bien. ¿Qué pasó con la lluvia que no vino?
1: Está por venir.
0: No, ya va a venir.
24: Ah, sí, puede venir, como dicen los relatores, puede venir.
1: Ahí está.

0: Sí.
1: Bueno, y viste que Nacional juega tardísimo, a las 11 de la
0: Muy
1: noche
0: tarde.
1: hoy ante Deportes Tolima en Colombia.
0: Sí.
1: Hablamos de Copa Libertadores, todos los integrantes del grupo tienen 4 puntos, Nacional llega tras 3 partidos sin ganar, atención, sí. Por eso es un partido muy importante, porque además sería bueno poder despegarse en el grupo, poder sacar la ventaja de 3 unidades, nada sencillo, por cierto. Nacional en la Copa empató 1-1 ante Coquimbo Unido, 3-1 le ganó al Tolima acá y perdió 4-2 con Universitario de Perú. Después le quedarán 2 partidos de local, esto es lo bueno, por eso la importancia del partido de hoy. De local deberá jugar ante Universitario y frente a Coquimbo. El equipo que se presume no está confirmado, pero supongo Luis Mejía, Emiliano Ancheta, Agustín Rogel, Sebastián Coates, Nicolás Rodríguez, Luciano Boggio, Agustín Dos Santos, Nicolás Lodeiro, Baltasar Barcia, Gonzalo Carneiro y Maximiliano Gómez. Por Copa Sudamericana, qué bien Juventud, qué bien la Juve de las Piedras, 2-2 el equipo del
0: bien.
1: Chapa Blanco.
0: Sí.
1: Ante un pesado del continente como Atlético Mineiro, ¿no?
0: Sí,
1: un equipo
0: sí.
1: brasileño que además se puso con goles de Alan Minda y de Víctor Hugo 2-0 ganando acá en el Centenario. Pero una reacción y una forma de juego, yo creo, no solo anímica, sino futbolística, del equipo de Sergio Blanco, que determinó los goles de Pablo Lago y de Marcelo Pérez para el empate. 2-2 entonces Juventud, que sigue peleando. Ahora hizo 5 puntos, fíjate. Mineiro quedó con 4. Y bueno, todavía hay chance, ¿no? Porque Puerto Cabello tiene 3. Y el que está primero en el grupo es Cienciano, que tiene 7. Claro, Juventud deberá jugar en Venezuela y en Perú ahora. Pero posibilidades, por cierto, que tiene. Mañana por Copa Libertadores le toca a Peñarol en Buenos Aires ante Platense. Hoy Montevideo City Torque Palestino va a las 7 de la tarde por Sudamericana. Ayer en este grupo Gremio le ganó a Riestra, por lo que podría sacarle 5 puntos si gana el Montevideo City Torque de Marcelito Méndez. Mañana también juega Boston River ante Millonarios por la Copa Sudamericana. Rampla y Cooper le dieron prórroga. Tienen todo el día de hoy para poder cancelar las deudas, para poder jugar en la C, en la primera amateur. Por Champions, ganó el Arsenal ante el Atlético Madrid. Sí. Y es finalista. El gol de Bukayo Saka le dio la posibilidad al equipo inglés de pasar a la final y ahora esperar lo que pase hoy entre el PSG y el Bayern Múnich.
0: Exacto.
1: Recordemos que el partido de ida fue 5-4, fue un partidazo, así que hoy hay que ponerse a ver Champions a las 4 de la tarde, porque bien vale la pena. Es como una antesala del Mundial.
0: Ahí está.
1: Y juegan en Alemania, porque la verdad, porque son equipos que tienen selección de selecciones, ¿no? La verdad, es impresionante.
0: Otro nivel.
1: Ahí va. Bueno, en Argentina quedaron definidos los octavos de final para el fin de semana. El sábado van a jugar Talleres Belgrano, hay clásico cordobés, Boca Huracán, Argentinos Lanús, Independiente Rivadavia Unión. El domingo va Central ante Independiente, Rosario Central, Estudiantes Racing, River va con San Lorenzo de Almagro y Vélez frente a Gimnasia. Hoy por Copa Libertadores, además de lo que ya nombramos, a las 7 de la tarde Cusco Estudiantes, tempranito La Guaira Bolívar, Independiente Rivadavia Fluminense, La Católica va ante Cruzeiro, Santa Fe frente a Corinthians. Por Sudamericana, Macará Tigre, Alianza América de Cali, Botafogo Racing, partidazo, Audax ante el Vasco y Barracas frente al Olimpia. Ayer por Libertadores perdió Boca, Barcelona de Guayaquil le ganó 1-0, sí. Palmeiras le ganó al Cristal de visitante 2-0.
0: Era imposible jugar ese partido, imposible el agua, sí.
1: No botaba la pelota.
0: Exacto.
1: De tanta agua que había. Always Ready le ganó, goleó a Lanús 4-0, Central le ganó a Libertad 1-0, y después Central 2, Independiente del Valle 0. Liga Uruguaya de Básquetbol, hoy Malvin Defensor Sporting va tempranito, 7:15, el que va tarde es Maccabi ante Aguada, que juegan en la Reborges a las 21:45, 10:45 de la noche. Ayer Peñarol le ganó a Urunday 89-67 por playoff, y Nacional Abiguá, 98-95, están 1-0 los grandes, recordemos que es al mejor de 5, después en semifinales también será el mejor de 5, y la final al mejor de 7. Lindo dato de natación, Lucas Jung, 19 añitos tiene, en Fort Lauderdale, en el Open, 200 combinados, récord nacional, 2:06:03, récord nacional absoluto. Rompió la marca de casi 2 décadas vigente que tenía Martín Kucher, que lo estableció allá en Beijing. 2:08:11 era la marca anterior, ahora insisto, 2:06:03 para el récord nacional. Él nació en Estados Unidos, es hijo de padres uruguayos y en agosto se incorporará a la Universidad de Michigan. Acá, en el campus de Maldonado, también otro récord. En el Apertura, torneo Apertura, el equipo femenino de Olimpia consiguió récord nacional en posta 4x100.

0: Un niño de 13 años entró armado ayer y disparó en una escuela en el estado brasileño de Acre, que queda en el noroeste de Brasil. Mató a dos funcionarias e hirió a otras 5 personas, 4 de ellas menores de edad. Este tema parece interminable, ¿no? El tema de los tiroteos en escuelas. Sí. La corresponsal del medio Band Jornalismo explicó lo sucedido y dijo que se suspendieron las clases hasta el fin de semana.
1: As duas vítimas, Raquel Salles Feitosa e Alzenli Pereira da Silva, morreram ainda no local antes mesmo de receber socorro médico. Duas pessoas, uma funcionária e uma aluna, também foram alvo dos disparos e foram encaminhadas ao pronto-socorro da capital. O governo do estado suspendeu as aulas da rede estadual de ensino até o fim de semana e a polícia investiga a motivação do ataque.
0: El atacante no llegó a entrar al aula y se entregó voluntariamente a las autoridades, que le incautaron la pistola y un cargador lleno y lo llevaron a la policía militar. El arma es de su padrastro, que fue detenido poco después. Una estudiante de esa escuela y su madre dieron su testimonio de lo ocurrido al medio Band Jornalismo.
2: A gente ouviu un montón de tiros, ahí un menino estaba con miedo, ahí estaba pidiendo para ligar para la mãe dele.
3: ¿Fue asustador?
2: Fue mucho.
3: Como a senhora recebeu a notícia?
4: Ela mandou mensagem para mim, estava tendo tiroteio, chorando, gritando, e estava com muito medo, né?
0: No sé si se habrá entendido muy bien lo que dijeron tanto la madre como la niña, pero se notaba el miedo que tenía la angustia de la madre y el miedo que tenía en el video. La niña estaba sosteniendo fuerte el brazo de la madre y la cara de angustia se les notaba. Clarito la situación que estaban viviendo, ¿no? El gobierno de Brasil informó que la policía civil está investigando las circunstancias del ataque para esclarecer la motivación de este adolescente y cualquier posible responsabilidad. Recordemos que el último caso fatal de tiroteo en una escuela había ocurrido en Argentina. Sí. Fue el 30 de marzo en la localidad de San Cristóbal, en Santa Fe, donde un estudiante de 15 años disparó una escopeta y mató a un alumno de 13 años e hirió a otros 8 estudiantes. Después de este caso en Argentina, pasaron todo lo que fueron las amenazas con escritos en paredes, en escuelas, en colegios secundarios de Argentina primero, después de Uruguay acá. Incluso en 2 casos en Canelones y Salto, en Uruguay, alumnos llevaron armas de aire comprimido. Y a fines de abril, la Fiscalía de Uruguay informó que de 8 denuncias que recibieron en Montevideo por estos casos, 3 de esas se resolvieron a nivel judicial. El último caso fue de una alumna en Montevideo que fue responsabilizada como autora de una infracción grave a la ley penal, tipificada como delito de amenazas con circunstancias agravantes especiales por haber realizado inscripciones intimidatorias en un centro educativo. Como medida socioeducativa a esta alumna, se le impuso medida no privativa de libertad, se le impuso un régimen de libertad asistida a cargo de INISA por el término de 3 meses. Ante esta información, desde Informativo Uruguay le preguntamos a la Fiscalía qué pasaba en el interior del país, porque habían informado solamente de Montevideo y había habido casos en el interior. La Fiscalía informó a Informativo Uruguay que en el interior la Fiscalía han dado intervención al INAU y se ha trabajado el tema a nivel de juzgado de familia especializados, pero no en el fuero penal de adolescentes.
5: Bien, Maru, gracias. Es una cuestión global este tipo de casos. Sí. Gracias por traerlo hoy.
0: Gracias a ustedes.
5: Antes de irnos, Marco.
6: Un tuit. La Comisión Especial de Proyectos Extrapresupuestales de la Junta de Montevideo empieza hoy a estudiar las 5 propuestas de obras presentadas por la Intendencia que requieren de financiación extra. Son varios temas.
5: Limpieza,
6: veredas, calles, saneamiento y revitalización de Ciudad Vieja van a ir por temas. Hoy empiezan con veredas.
5: Veredas. Todo eso se requiere... además, plata. Mayor
6: 300 millones de dólares.
5: Plata seguro. Y mayorías especiales.
6: Mayorías especiales porque el plazo de la financiación excede el periodo de gobierno, entonces se necesitan 21 votos en la Junta.
5: Hay que buscar votos en otras tiendas. Exacto. De eso se trata. Veremos si se encuentran. Gracias, Marco. ¿Nos vamos?
7: Sí, nos vamos. Gracias a todos por estar del otro lado acompañándonos. Siguen en compañía de La Escucha. Nosotros nos reencontramos mañana a partir de las 7 de la mañana.
5: Chau.
8: Hasta aquí.

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0: Tres minutos pasan de las ocho, bienvenidas, bienvenidos, esto es La Escucha, bienvenido a Lale Barreto, hoy le voy a decir bien el apellido, tengo un... En mi operador de mi otro kiosco se llama Ale también y es Correa, entonces a veces se me confunden. A aquel le digo se Barreto, le a este le digo Correa. Bueno, bienvenida a Mónica Colista que está en producción, bienvenido Nelson Díaz.
1: Gracias, Guille, ¿cómo andan?
2: Bienvenida, sí, yo ya me había metido, ¿cómo andan? Buen día.
1: ¿Y ustedes?
2: Bien.
1: Promediando la semana, ¿no? Se siente un poquito, ¿no?
0: ¿Y no saben qué fecha es hoy?
2: Hoy hace un mes.
1: Bien.
2: Bien. Lo dije ayer. Sí. O antes de ayer, bueno, que en unos días cumplía. Hoy es el día
0: que cumplimos.
2: Estamos de cumpleaños.
1: Un mes de la escucha.
0: Un mes de la escucha con uno de sus principales integrantes. Un puntual, un baluarte que no está para celebrar el mes.
1: No,
0: la vamos a cobrar.
2: Está en otro lugar.
1: Moviendo,
2: en un mejor lugar.
1: Moviendo las caderas con Shakira.
2: Sí, ya las movió. Ahora debe estar. No sé, vaya a saber uno qué, disfrutando de las playas, quiero creer.
0: Bueno, sí, con otras temperaturas y otros climas. Hoy, en realidad, si pensás en la mañana, y ya nos vamos a meter en alguno de los temas del día, si pensás en la mañana, no sé qué temperatura habrá en Brasil, pero hoy está pesado, está húmedo, está tropical, quizás es la previa de ese anuncio de ciclón extratropical. El primer mensaje que nos llega tiene que ver con el estado del tiempo. Buen día, La Escucha, canta Tacuarembó, llovió de madrugada. Saludos nos manda Nando de Tacuarembó. Miraba el grupo que tenemos con los corresponsales que están en todo el país, todos hablando de las diferentes situaciones en cada departamento. Acá cuando yo entré a la radio el cielo estaba despejado, se veía la luna, pero pesado y húmedo.
2: Sí, se nota. Que no hace frío como hace otros días.
0: No hace frío y es como que te da esa sensación de que en cualquier momento se vendrá el mundo abajo.
2: Y hay advertencia de color amarillo que después vamos a estar comentando en algunos puntos del país por tormentas puntualmente fuertes. Así que en breve lo estaremos detallando.
0: Y ya metiéndonos en información pura y dura, a partir de mañana va a empezar la alerta roja, en este caso relacionada a las bajas temperaturas que se van a venir. Se va a venir primero la lluvia, el viento, el temporal, y a partir del viernes un descenso abrupto de las temperaturas. Va a continuar el viento y eso va a provocar que las sensaciones térmicas sean aún más pronunciadas. Y bueno, el secretario de Presidencia, Alejandro Sánchez, encabezó ayer una conferencia de prensa en la que el gobierno anunció entonces que a partir de mañana va a empezar a regir el alerta pública de nivel rojo por bajas temperaturas. ¿Y qué consecuencia trae eso? Esta medida, que va a comprender todo el territorio nacional, va a implicar la evacuación obligatoria. O sea, aquella persona que no quiera ser evacuada va a ser obligada a ser evacuada, en caso de que se oponga, se le va a aplicar la ley de faltas, por supuesto va a intervenir la policía. De todas formas dicen que, y si toman las cifras que dejó el año 2025, y esto lo decía ayer Sánchez en esa conferencia de prensa, que hubo muy pocos episodios el año pasado de resistencia a la autoridad, pero bueno, siempre alguno puede pasar. Ayer en la conferencia de prensa estuvo Gonzalo Sivila, que se tuvo que duplicar porque al mismo tiempo estaba siendo interpelado en
1: claro, sí,
0: exactamente,
1: una especie de groupie, ¿no? ¿Te acordás aquel dibujito animado, ¿no?
0: El groupie,
1: sí, claro,
0: el perrito aquel.
1: Claro, que estaban como en dos lados a la vez.
0: Exactamente. Bueno, estaba Sivila, estaba el director del SINAE, Leandro Palomé, que había varios ministros que van a tener relación con este plan. Bueno, Sánchez ahí hizo un panorama del fenómeno climatológico que se va a desarrollar entre hoy y el domingo, frente frío, temperaturas entre 8 y 10 grados, pero los vientos, como decía yo antes, los vientos van a ser sostenidos y eso va a hacer que la sensación térmica sea menor a lo que marca la temperatura. Sánchez señaló además que la alerta se va a levantar con un nuevo decreto cuando las temperaturas suban, y apuntó que mientras dure la medida, el gobierno va a brindar diariamente un reporte pormenorizado sobre los evacuados, así que se viene el alerta roja por bajas temperaturas, así que bueno, la ciudad en ese sentido y quizás más por las noches se va a ver transformada con equipos que van a andar por la calle arrimándose a la gente que está en situación de calle, viviendo en calle, para de alguna manera darle refugio, darle cobijo. Habló Sibila también, destacó que actualmente hay 8.000 plazas para personas en situación de calle y se van a sumar otras 1.000 en el marco del plan invierno, con esa cantidad de plazas disponibles que van a ser 9.000, más los centros de evacuados. Sibila dijo que se entendía que se va a estar en condiciones de albergar no solamente a las personas que se albergaron en la alerta pasada, sino aún más. Sánchez anunciaba algunos nuevos centros para evacuados en Montevideo. Estos espacios van a estar ubicados en el Polideportivo de la Escuela de Policías, ahí en Camino Maldonado, en el edificio del Servicio de Transporte y Mantenimiento del Ejército, en Avenida Instrucciones, y además señaló que habrá otro centro de evacuación entre La Paz y Las Piedras, donde hay una situación problemática. Bueno, compartimos algo de la información entonces sobre la alerta roja que se ha decretado a partir del día de mañana.
2: A mí me gustaría agregar las líneas de comunicación para aquellas personas que en estos días donde la temperatura descienda y vean gente en situación de calle, hay un teléfono en el que se pueden comunicar para reportar justamente esa situación, y quizás muchos tienen los teléfonos de antes. Recordemos que con el plan, la estrategia nueva para personas en situación de calle, se modificaron las líneas telefónicas, y en este caso hay que llamar al 0800 365 0. Eso tiene relación con ese plan 365 que está dentro de esa primera estrategia. Eso para llamada telefónica, que recordemos, desde un teléfono de línea, el 0800 es completamente gratuito, así que 0800 365 0. Y por WhatsApp también se puede dar aviso, es el 091 365 000, y en el caso del resto del país, esto es solo para Montevideo, sigue siendo el 911 si están en otros puntos del territorio nacional.
0: ¿Iban a lanzar una app al final?
2: Sí, pero esto no, digamos, todavía ¿no? Que yo sepa, no se lanzó. Pero recién lo anunciaron hace pocas semanas.
0: Sí, pero me acuerdo que cuando entrevistamos a Sibila acá, capaz que fue lo que quedó en mi cabeza, ¿no? Pero como que iba a ser más pronto, ya pasaron semanas, ¿no? No sé exactamente cuántas, porque a pesar de que cumplimos un mes, parece que hace 3-4 años.
2: Sí, parece.
0: Acá, así que no recuerdo exactamente, pero tenés razón, capaz que estuvo hace 2 semanas.
2: Hace Sibila, 2 semanas.
0: Y a mí me parece que estuvo hace 3-4 años. O sea que quizás estemos en tiempo todavía.
2: Te digo más, nosotros tuvimos a Sánchez el primer día el primer de programa, la escucha, es, y él anunció que al día siguiente iba a darse este anuncio, o sea que fue el 7, o sea, mañana estaría siendo un mes del anuncio de esta estrategia.
0: Bueno, a la espera de esa app, pero con todas esas vías telefónicas para comunicarse y a estar atento. Hay gente que duda de esto. Nos llega un mensaje de Daniel que dice: chico, buen día, ¿cómo les va? Bueno, este temporal yo lo tomo con pinzas. Vieron que le erran como a las peras y como están con miedo por aquel famoso temporal del año 2002, pone acá. Me imagino que será el del 2005, que nadie avisó. Ahora prefieren asustarse para cubrirse, aunque después no pase nada. Yo prefiero que avisen. Y en todo caso, si después no sucede, que no suceda.
2: No, el tema es que a veces si no sucede, lo que genera es la desconfianza justamente en la gente, y por ahí cuando se da un aviso y sí sucede, el famoso cuento del lobo, ¿no? En el rebaño, bueno, por ahí capaz que entiendo en parte lo que dice el oyente, pero está bueno siempre tener los recaudos necesarios aunque le fallen, ¿no? Es preferible eso que te agarre mal parado.
0: Sí, además hay situaciones diferentes. Una cosa somos nosotros que tenemos techo, y que bueno, que lo más que podemos hacer es no salir en el momento o tomar las precauciones necesarias para que en caso de que el techo sea liviano no se te vuele. Y esto que estábamos comentando recién es un plan para personas que están a la intemperie. Bueno, vamos a seguir, por supuesto, hablando en estos días de este tema. Y bueno, como dice Daniel, vamos a ir evaluando también cómo va la situación de este temporal que se vendría, este ciclón extratropical. Pero hay más temas en la agenda. está nutrida, hay mucha información. Lo veo a Nelson Díaz con varios papeles desplegados arriba de la mesa, con ganas de meterse, pedir la palabra. Así que, bueno, por supuesto,
1: bueno,
0: adelante, avance.
1: No, un tema que ocurrió en estas últimas horas, familiares de desaparecidos, madres y familiares de desaparecidos se reunieron con el presidente de la República, con Yamandú Orsi, frente a una situación por lo menos irregular. Vamos a dejarla ahí, ¿no? No adjetivemos más. Irregular. ¿Qué ocurre? Cancillería va a abrir una investigación por la entrega de una fe de vida, después podemos explicar si ustedes quieren qué es una fe de vida, a un militar prófugo en el consulado uruguayo de Miami. Me refiero, esta investigación la abrió Mario Lubetkin, luego de que madres y familiares de desaparecidos en la última dictadura cívico-militar se reunieran con Orsi. El aviador retirado de la Fuerza Aérea Uruguaya, de nombre Roberto Freddy Amorín Maciel, ya venía siendo investigado en la causa sobre la desaparición de José Arpino Vega y por torturas hechas por él en la base aérea de Boiso Lanza. No obstante, se le dio este certificado de fe de vida. Lo que parece una contradicción, ¿no? Un torturador, un asesino que tenga una fe de vida, por lo menos resulta paradójico, si se me permite el humor negro. Según se confirmó, se va a investigar este hecho y eventualmente podría iniciarse algún proceso disciplinario.
0: Hay una funcionaria del consulado en Miami en la mira, ¿no? Que fue la que firmó.
1: La cónsul a la que tú haces referencia, dice, es Mariana Baubeta Álvarez, quien certificó esta fe de vida, yo le diría fe de muerte, ¿no? A este señor torturador, la certificó el 11 de febrero, cuando Amorín Maciel, me refiero a Roberto Freddy Amorín Maciel, presentó documentación probatoria de su existencia para acreditar su vida en esa oficina consular y además para
0: cobrar una suculenta.
1: Para eso, pensión militar.
0: Para eso anunció que estaba vivo, ¿no? Miren que estoy acá, estoy vivo.
1: Estoy vivo acá.
0: Estoy fugado, pero vivo.
1: Torturé a algunos, maté a otros, pero estoy vivo acá. Si me pueden pasar la pensión, por favor, pásame eso.
0: Sabes que ayer hablé con Randonea, con Ignacio Randonea,
1: es
0: uno de los referentes de madres y de familiares detenidos y desaparecidos, y me decía que hay unos 20 ex militares o militares en esta situación, que están en el extranjero, que están prófugos y están cobrando una jubilación. Hay creo que eran 4 o 6, no recuerdo, perdón por la no precisión de las cifras, que ya están en proceso de extradición, ¿no? Pero hay otros que, como este muchacho Freddy, están cobrando olímpicamente la jubilación, ¿no?
1: Sí, Ignacio Arrandoné, bueno, como tú decías, integrante de Madres y Familiares, dijo que Amorín Maciel, al estar requerido por la Interpol, la orden es que los funcionarios del consulado, me refiero a la señora Mariana Baubeta Álvarez, debería haber llamado inmediatamente a Interpol.
0: Claro.
1: Porque lo busca Interpol, ¿no? Por crímenes de lesa humanidad.
0: Corregime, creo que ni siquiera se presentó al consulado, ¿no? Que mandó,
1: firmado
0: por escribano, en ausencia, un escrito, ¿no?
1: Sí.
0: Y no se apareció por las dudas.
1: No, por las dudas.
0: Tan valiente que
1: era. Tan valiente que era para torturar gente, ¿no?
0: Exactamente.
1: Sí. Finalizando, recordar que esta no es la primera vez que un militar con orden de captura obtiene en un consulado la fe de vida para el cobro de esos suculentos haberes. Esto ocurrió en el 2019, el militar Pedro Mato Narbondo, prófugo de la justicia uruguaya desde el 2013 y también de la italiana, como recordarán, por los crímenes del Plan Cóndor, realizó el trámite en el consulado de Santa Ana do Livramento.
0: Sí.
1: Rápidamente, Es increíble esto, ¿no? Digo, es algo...
0: ¿Kafkiano se puede decir?
1: Kafkiano, sí.
0: Hombre de letras.
1: Sí, totalmente kafkiano, ¿no?
0: Se le puede aplicar la
1: totalmente, adjetivación. Totalmente kafkiano, ¿no? Kafkiano, una burla a los derechos humanos, una burla al sistema judicial, una burla al Estado de Derecho.
0: No tiene absolutamente nada que ver, ¿no? Pero será el Marcet de este gobierno, esto de que escalará a ese nivel.
1: ¿Vos sabés que estaba pensando en eso?
0: No es un pasaporte, en este caso, es una fe de vida, como bien decía Nelson, que se necesita y se exige para cobrar la jubilación, demostrar que uno está vivo. Pero bueno, lo que me contaba Randonea también, cuando se lo plantearon a Orsi, se manifestó como muy sorprendido, como que no tenía ni idea de eso, y enseguida se comunicó con Lubetkin, y bueno, y de ahí esta información que traía Nelson. Bueno, vamos a ver también, vamos a esperar a ver qué sucede con esto. Recordemos, estamos en mayo, además, es un mes muy especial, es el mes de la memoria, estamos a 14 días de la marcha del silencio, estamos a pocos días de nuestra primer salida a exteriores, a hacer un programa que va a tener que ver con eso, y ya que lo tengo a Nelson, ayer lo recordábamos, mañana, porque mañana tenemos libros, le vamos a dedicar las columnas de libros a ficciones, pero ambientadas en ese periodo nefasto de la historia uruguaya.
1: Durante los cuatro
0: miércoles. ¿Qué se viene primero? Decime el título nomás.
1: Vamos a hablar con Rafael Massa. Vamos a hablar, digo, porque además de desglosar sus seis novelas, que van del periodo de 1973 a 1985, durante la dictadura, obviamente, va a mandar algún pequeño audio cómo abordó la dictadura desde la ficción, que no es nada fácil además hacerlo.
0: Bueno, lo escucharemos mañana. Yere, que la veo atenta ahí escuchando, pero preparada ya
2: con no, algo. Para hacer un comentario nada más sobre el cierre en cuanto a donde puse la mirada en temas tecnologías, ¿no? Ahora este próximo 7 mañana, yo no sabía que existía ese día, pero es el Día Mundial de la Contraseña, haciendo referencia...
0: Qué pesadilla las contraseñas.
2: Sí, son bravas y son vulnerables
0: de
2: muchas
0: la vida
2: veces.
0: Moderna.
2: Bueno, por ahí va el tema de la modernización, ¿no? Hay un plan por parte del gobierno de hacer una transformación digital, y en este caso tiene que ver, por ejemplo, con la cédula de identidad, ¿no? Que exista una aplicación donde uno pueda llevar ese documento de forma virtual y tenga el mismo valor que el físico. Eso no quiere decir de que el físico deja de existir, eso es así. Nelson me mira como asombrado.
1: No, porque quiero hacer una pregunta. O sea, ¿que la contraseña sería tu número de cédula? No,
2: la contraseña no tiene nada que ver. Mañana justo diciendo, hablando de las tecnologías y demás, lo hice como preámbulo, pero no tiene nada que ver con el día de la contraseña.
0: 1, 2, 3, 4,
2: decís vos. En el marco del avance de las tecnologías y de esto de que estamos cada vez más hiperconectados, bueno, se viene esta estrategia de transformación digital. Esto lo anunció el secretario de la Presidencia, Alejandro Sánchez. La idea es que todo, porque digamos, todo lo que es digital necesita un respaldo, ¿no? En este caso está allí en el ojo el data center de Antel,
1: sí.
2: Que hoy justo después vamos a estar hablando con una representante, claro, sí, por la oposición, claro. Quizás podamos preguntarles también sobre esto. Bueno, sería como una billetera electrónica de uso público que contenga la cédula de identidad digital, y esto, bueno, se supone que tenga todos los estándares de seguridad, ¿no? Okay. Y en su momento, si esto funciona bien, la idea es que uno pueda tener en esa misma app, ya sean tarjetas de crédito, puede ser la credencial, etcétera. Esto es para ir dando un paso más adelante para tecnologizar, digamos, el país a la par de otros en el mundo. No va a dejar de funcionar la tarjeta física, ¿no? O sea, la cédula física.
1: Claro.
2: Eso, por lo menos a priori, no.
0: Algo personal, porque con Nelson, seguro Nelson va a coincidir conmigo, nosotros somos de la generación que nos quedó el reflejo de salir siempre con cédula, porque cuando éramos jóvenes y te agarraban sin cédula, ya habíamos recuperado la democracia, pero si te agarraban sin cédula, ibas para adentro.
1: Primer periodo de Sanguinetti, ¿te acordás?
0: Entonces te quedó el reflejo de siempre tener la cédula en el bolsillo. Yerezade, que es de otra generación, ¿tiene ese reflejo?
2: Yo
0: ¿la cédula siempre arriba?
2: Sí, ando siempre con la cédula encima. Sí, sí. Sí, porque aparte como manejo también, a veces te para la policía, te pide documentos, a veces simplemente le das el número y le está todo ok. Pero tengo la costumbre heredada por mi madre de decir siempre, claro, anda con los documentos.
0: Capaz que mis hijos, que son de una generación más joven que vos, no tienen como ese reflejo. A veces lo hemos conversado. es como para ellos la cédula, que para mí es una cuestión que era terrorífico salir sin cédula. Sí, claro. Te olvidabas de la cédula, ah, no, yo soy, volvías corriendo a tu casa, ¿no?
2: Yo salgo con la cédula.
1: Podría irte la vida si te olvidabas de la cédula.
0: Por favor, te podías comer unos cachetazos en cualquier seccional de la ciudad, tranquilamente, por andar sin cédula simplemente. Así que bueno, ahora se la va a poder, uno la va a poder tener en el teléfono.
2: Sí,
0: y
2: esto
0: presentarlo.
2: Está recién en una etapa, digamos, que está comenzando, no va a ser inmediato. La idea es primero ir diseñando todo y después comenzar el despliegue, porque claro, hay que utilizar todo lo que es la infraestructura de Antel y ir preparando esas cuestiones, pero bueno, iríamos un pasito más en la modernización. Y algo que tiene que ver, por ejemplo, uno cuando viaja al exterior por el aeropuerto, la particularidad que tiene, que muchos a veces vienen del exterior y les llama la atención y dicen, che, qué bueno, ¿no? Que por eso halagan tanto el aeropuerto de Carrasco, el tema de que ya los pasaportes con chip, digamos, son más ágiles a la hora de desembarcar y también de abordar.
1: Habría que darle otro a Barcet, ¿no? Con chip.
2: Con chip.
1: Porque es más rápido.
0: Pero ahora, creo que lo necesita, ¿no? Justo en este momento.
2: Pero bueno, hablando de digitalización, justamente, de hecho, uno se para en la barrera, te saca la foto, seguís de largo, está bastante automatizado. Y bueno, veremos a ver qué función cumple esta cédula digital, pensando a aquellos que viajan a los países del Mercosur, que solo con la cédula uno lo puede hacer, ¿no?
0: Mirá un mensaje de uno de tu generación, ¿ya le sabes?
2: ¿De mi generación?
0: Sí, tiene 36. ¿Lo pongo tu generación o no? ¿O decís que no?
1: No, así un purrete, un purrete.
0: Diego, que dice, yo a veces no salgo con nada, tengo 36, y bueno, tiene como esa cuestión que
1: cuando llegue
0: fueron más libres que
1: cuando
0: nosotros,
1: llegue como usted, muchachos. Y yo a los 40 años va a salir con cédula.
0: Bueno. A los 41, yo tengo 41. Bueno, gracias, ¿sí, por,
1: tenés 41?
0: Gracias por decirme que tengo 40.
2: Escúchame, Elena, si ustedes tienen 40, yo estoy
1: 40 de radio. 40 de radio. Escúchame, finalizo con un chascarrillo. Mi próxima banda de rock se va a llamar Pini Verde.
0: Me encantó.
1: Hablando de contraseñas, Pink y Verde.
2: Ah, pero eso no es. Hay locales.
0: Con el show del chiste despedimos a Nelson Díaz. Lo despedimos del aire porque va a estar, por supuesto, apoyando como siempre en producción, trabajando en producción aquí en el programa. Nos vamos al estado del tiempo, a ver cómo viene la cosa. Vamos a recorrer el Uruguay y les vamos a contar cómo están las diferentes regiones de nuestro país.
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0: 26 minutos pasan de las 8 de la mañana, estamos en nuestro cumplemes, porque hoy es 6 de mayo del año 2026 y un lejanísimo 6 de
1: ¿No
0: abril.
1: ¿No se iban a traer cositas hoy?
0: Sí, pero...
1: Yo esperaba algo.
0: Sí, mate, no, traje, pero traigo todos los días.
1: Sí,
0: mate,
1: no, pero sí, algo como no para califico. Todos, como no, unas masitas.
0: Qué tristeza este equipo.
1: Sí, la verdad que sí.
0: Qué triste este equipo.
1: Moni está celebrando con un cafecito, por lo menos. Y bizcochos.
0: Y bizcochos. Y no,
1: se
0: y no,
1: cortó
0: no
1: sola.
0: Pasó y dijo, como hace siempre, no. Se ve que compró poco hoy.
1: No, nadie se acordó del año.
0: Ha traído, es verdad. 8:27, entonces ahora arrancamos nuestra recorrida por Uruguay y hay una advertencia ahí, capaz que Yere querés profundizar y arrancar
1: sí,
0: por ahí.
1: Sí, hay una advertencia y un aviso, o sea que nos va a tomar unos minutitos esto, porque primero que nada esta advertencia de color amarillo, que como comentábamos hoy es por tormentas puntualmente fuertes, va hasta las 9:30 de la mañana. Esto es para Arévalo en Cerro Largo, luego varias localidades de Colonia de Durazno, en Florida Goñi, en Paysandú Merinos, después varias localidades de Río Negro, al igual que de Tacuarembó, y en el caso de Flores, esta advertencia rige para todo el departamento, como decíamos, va hasta dentro de una hora. Esto por supuesto se va a ir actualizando con el correr de los minutos. Y hay un aviso que emitió Inumet en el día de ayer y tiene que ver con ese ciclón extratropical, Guille, que vos mencionabas. Bueno, en cuanto a la jornada de este miércoles, según el Instituto Uruguayo de Meteorología, se espera que ingrese un frente frío al país y esto lo que va a generar es tormentas fuertes, algunas incluso severas y lluvias abundantes, esto en todo el territorio nacional. Según los datos que tiene Inumet, se prevén acumulados de lluvia bastante significativos, entre 60 y 100 milímetros en 12 horas, esto especialmente en el centro sureste y noreste, y durante las tormentas se pueden registrar intensa actividad eléctrica, lluvias abundantes, puntualmente copiosas, rachas de viento muy fuertes y ocasional caída de granizo. Y ya a partir de la jornada del viernes y hasta la mañana de este próximo domingo 10, que además es Día de la Madre.
0: Mirá, no lo tenía registrado.
1: Sí, Día de la Madre.
0: Qué mal hijo que sea.
1: Bueno, el pasaje del frente frío, con ese pasaje o tras ese pasaje de frente frío que vamos a tener a partir de hoy, se espera un aumento del viento. Esto debido, dice Inumet, a la profundización de un ciclón extratropical sobre el Océano Atlántico. Y este evento va a afectar principalmente la zona costera, con vientos persistentes, fuertes y muy fuertes, con un aumento significativo del oleaje. Además, se prevé un descenso marcado de la temperatura, generando bajas sensaciones térmicas. De todas maneras, este aviso, dice Inumet, que lo va a estar actualizando en esta jornada, así que veremos si llega a cambiar algo o no de las previsiones que por lo menos ha hecho hasta este momento.
0: Sí, el otro día miraba un reporte de la zona de Mar del Plata, Argentina, y ahí esperan un oleaje insólito, inédito, el más grande de toda la historia. Por lo menos se están preparando para eso. Antes de recorrer el Uruguay, en lo que dice Inumet, mira, te voy a hacer un rápido repaso sí. Por lo que decían nuestros corresponsales que están, por supuesto, todo el país. Por ejemplo, bien escrito el lenguaje coloquial, lo que mandaban hoy al grupo, ¿no? Acá no hay nada científico. Gabriel Monteagudo, que está en Colonia Este. Terrible tormenta eléctrica por acá, mucho calor. Jorge Saavedra, que está en Tacuarembó. Por Tacuarembó, muchos truenos entre las 0 y las 3 de la madrugada. Ahí estaba alerta naranja, pero casi nada de lluvia. Ahora con alerta amarilla, pero sin lluvias y sin tormentas. Calor, 21 grados, muy pesado. Freddy Rush, en Durazno, buen día, muchos relámpagos por Durazno y casi nada de lluvia. Rubén Pérez, que está en Rocha Este, la zona de Chuy, buen día, por acá 18 grados, la temperatura 19, llovió anoche, antes de la medianoche, durante la madrugada estuvo tranquilo, sigue pesado. Marco Molina, que está ya en Rocha Oeste, en la zona de Rocha Capital y aledaños, lluvia fuerte y breve, con tormenta eléctrica sobre las 3 de la mañana, ahora caluroso, pesado, como decimos por acá, hay una rara calma chicha, decía Marcos Molina. En Paysandú, que está Martín Bosco, mucha humedad, 98%, caluroso, 20 grados, hubo tormentas y lluvias durante la madrugada y muy poco, dice, 3,6 milímetros en las últimas 24 horas. Y Emiliano Martínez Muracioli, que está en Florida, Capital, dice que ahí no estaba lloviendo a las 7:24 de la mañana, ahora está nublado, pero hace una hora llegó a estar despejado. Es como acá, yo cuando vine para la radio, que vine antes de, un poco antes de las 7, se veía la luna, se veían las estrellas, hace un calor contundente, ¿no? Y cierra nuestro amigo Martínez Muracioli. De todos modos, anoche, esta expresión, se descangalló. Dijera el teco, es una. Mira, Mónica, que es de Florida, se usa, dice, asiente con la cabeza. Es una expresión típica de los floridenses y de varias zonas de.
2: Y habla de la edad también, ¿no?
0: Ah, bueno, tiene que ver con una cuestión etaria.
1: Dice Moni, sí.
2: El dicho, hoy no se utiliza. No sé. Él es de otra generación.
1: Es de otra generación. Bueno, capaz que sí. Capaz que sí.
2: Tengo
1: de
2: la generación con el que compartimos otro término que es el cascarrio o cascarriaje.
0: El cascarriaje, ¿eh? Sí, sí. No, ¿nosotros somos cascarriaje? No, supongo que no, ¿no?
2: Bueno.
0: Tenemos días que sí.
2: Podría ser.
0: Tenemos días que estamos en esa situación.
2: Hay que buscar porque tiene otra acepción, no necesariamente es.
1: Después hay que preguntarle a la gente.
2: Yo ya le explico.
1: Hay que preguntarle a la gente. 098-62050, ¿cómo se encuentra ahora por sus pagos? ¿En qué parte están con las radios públicas? ¿Cómo se encuentra? Y a ver si tienen también alguna palabra así, especialmente de sus pagos. Para mí se lluvia, Guille, en tema de edad. No tengo esas cosas así, como dice Moni. No me quiero hacer la joven tampoco, pero.
0: Queda ahí
1: en el aire. Quiero no llegar, dice.
0: Me paro en el noroeste del país, sí, ya para decir y contar lo que dice el portal de Inumet. 21 grados de temperatura en estos momentos en la ciudad de Artigas. Tomo eso como referencia, pero esto es el promedio también para toda esa región. Nuboso y cubierto, precipitaciones y tormentas aisladas durante todo el día de hoy. Mejoras temporarias, dicen, van a tener una máxima de 30 grados.
1: Tremendo.
0: En el noreste del país.
1: Mejor mañana, que Bruno, ¿no? Que hoy, sí, Moni, pasaba 24 grados en Río.
0: Exacto. Y mañana, si bien va a estar todo el día cubierto con lluvias, las temperaturas no van a ser muy bajas. Eso, como veníamos contando, se va a profundizar hacia el día viernes. 13 la mínima, 23 de máxima. Y como les decíamos, cubierto, precipitaciones y tormentas para el noroeste del país.
1: Bueno, en la región noreste, 19 grados la temperatura a esta hora y una máxima también prevista de 30. Algunas nieblas en estos momentos, la humedad súper alta, 97%. Nuboso y cubierto todo el día con precipitaciones y tormentas aisladas ahora tempranito, mejoras temporarias, además de nieblas y neblinas que recién mencionábamos. Y en la tarde, precipitaciones y probables tormentas también con algunas mejoras temporarias, rachas fuertes asociadas a tormentas. Esto ya en el correr de la mañana y rachas de hasta 50 kilómetros en la hora en la tarde y noche. Mañana jueves, mínima de 14, máxima de 22. Continúan las lluvias y también las tormentas.
0: Suroeste del país, la zona de Colonia y aledaños, 19 grados, casi 20 la temperatura en estos momentos, nuboso, cubierto, precipitaciones, tormentas aisladas, neblina, banco de niebla, está profuso, tienen todo en esa zona del país. Para la tarde noche continúa igual, mañana también se pronostica lluvia, 13 de mínima hoy y 29 de máxima, mañana 14 y 22. Ya para el viernes se viene ese viento que se está preanunciando y la baja de temperaturas. Todo eso en la zona suroeste del país.
1: Y en el este del país, cielo nuboso, 18 grados la temperatura, la humedad también alta, 98%. Máxima para hoy 27 con cielo nuboso y cubierto, precipitaciones y tormentas todo el día, aisladas en la mañana, pero ya hacia la tarde efectivamente tormentas, y esto se le suma que va a estar ventoso en zonas costeras con rachas de hasta 60 kilómetros en la hora. Mañana jueves en el este, 14 la mínima, 21 la máxima, precipitaciones y tormentas todo el día y continúan las rachas fuertes asociadas a tormentas.
0: Aquí en el área metropolitana, 18 grados de temperatura en estos momentos, 13 la mínima, 23 la máxima. La lluvia está anunciada para la tarde-noche, mañana llueve todo el día, según lo que anuncia el Instituto Nacional de Meteorología. La mínima va a ser de 15, la máxima de 21, y bueno, el viernes también va a empezar a bajar la temperatura, va a empezar a soplar el viento fuerte, así que ahí a agarrarse.
1: Centro-sur, tormentas en estos momentos, 20 grados la temperatura, 95% la humedad, máxima de 28%. con cielo nuboso y cubierto todo el día, precipitaciones y tormentas aisladas, además de neblinas y bancos de niebla. Ahora tempranito, esto acompañado de rachas fuertes asociadas a tormentas. Rachas que van a continuar en la tarde, pero sobre todo en la zona costera, con rachas de hasta 60 kilómetros en la hora. Precipitaciones y tormentas, eso es lo que se espera para esta jornada de miércoles en la región centro-sur del país. Y mañana jueves la mínima será de 14, la máxima de 21, desciende bastante la temperatura, máxima de 28 hoy, mañana de 21, así que hay unos cuantos grados menos. Cielo cubierto, con precipitaciones y tormentas toda la jornada y continúan las rachas fuertes asociadas a tormentas en la jornada de mañana jueves en el centro-sur del país.
0: Avanzamos en los contenidos de hoy. Hoy es día de columnistas porque vamos a tener...
1: Hoy es día de la escucha, Guille, primero.
0: También.
1: Hoy es día de la escucha.
0: Hoy es día de cumpleaños.
1: Hoy cumplimos años.
0: Cumplimos meses.
1: Un mes.
0: Pero parece un año,
1: como pero decíamos. Recibimos regalos también, podemos recibir de Ale Barreto, alguno que quiera.
0: ¿Vos también cumple un mes?
1: Claro, cumple un mes también.
0: Claro.
1: También recibe.
0: Obvio. Es parte de esto. Sin él no llegamos a ningún lado. Imagínate, ¿qué hacemos?
1: Sí.
0: ¿Quién nos pone
1: al aire?
0: Bueno, hoy es día de columnistas, hoy va a haber columna de agro, va a estar Flavio Les en algunos minutos. El sector lácteo está, por un lado, complicado, pero por otro lado hay noticias auspiciosas. Vamos a estar hablando de ese sector tan importante para nuestra economía y de algunos otros temas relacionados al agro. Tenemos una entrevista central, avanzamos algo porque empezamos a hablar de temas tecnológicos y, bueno, justamente la persona que nos visita está en un rol dentro del Estado, en un ente que se ocupa mucho, que está sustentado en la tecnología. ¿Quién viene hoy?
1: Antel, es ese ente que está asociado a la tecnología, y la que viene es la directora en representación de la oposición, Laura Raffo, economista, por supuesto, ingresó en la política ya por el 2020, y seguramente hablemos de Antel, pero en realidad la convocamos justamente por su última publicación, su libro, que es Tu Plata, Tus Reglas. Ya así se denomina.
0: En su rol de economista,
1: sí.
0: Un libro no de consejos para economistas, sino de consejos
1: para la gente.
0: Para gente como nosotros, gente como uno, común y corriente.
1: Vamos a preguntarle eso, a ver si es para todos o para algunos nomás. Porque bueno, habla mucho del ahorro.
0: Es para aquellos que tienen la capacidad de ahorrar. Algunos ya ahorran de por sí, otros se la gastan toda. Podrían tener, si fueran más planificados.
1: Y también la diferencia de ahorrar. Una cosa es ahorrar, guardar dinero y tenerlo en fondo de emergencia, y otra cosa es invertir, que claro, ese dinero se
0: hacerlo
1: multiplique.
0: Laburar.
1: Hacerlo trabajar, que no quede estático, sino que vaya generando y seguir ganando mientras que ese dinero está quieto.
0: Bueno, el libro es una excusa y, por supuesto, vamos a desplegar varios temas que estaremos conversando con Laura Raffo. Y hoy el mundo sigue en conflicto, Medio Oriente sigue a punto de explotar, si no explotó ya. De todas maneras, hay como una pausa en el día de hoy. Ya nos vamos a meter también en esta jornada con Mauricio Raufetti. Y el planteo es el siguiente. Estamos ante la crisis energética más importante de la historia de la humanidad, o por lo menos de la historia desde que existen los combustibles fósiles. Vamos a intentar responder esa pregunta a través del análisis de Mauricio. 8:39, vamos a hacer la pausa y enseguida volvemos con todos esos contenidos que estábamos desplegando en estos instantes.
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0: Estamos a las 8 horas y 44 minutos. Recibimos con gusto a Flavio Les, columnista de Agro de este espacio, pero bueno, un periodista con una larga trayectoria dedicado a informar sobre este sector que tiene tantas aristas, tantas complejidades, tantos rubros. Buen día, Flavio, ¿cómo andás?
1: Pero qué cascarriaje, che. Ah. Ya un mes tiene la escucha, ¿eh? Impresionante.
0: Para vos, anda?
1: Bien. Sí, interesada, Mónica.
2: ¿Cómo estás? Gracias.
1: Un mes por el cumplemes. ¿Viste, no? Qué cascarriaje, dijo Mónica. Es un término bien de Florida.
0: ¿Y para vos tiene connotaciones negativas, positivas? ¿Cómo lo explicarías para alguien que no es de la zona?
1: Bueno, viste que en definitiva, dice, cuando tenés con un grupo de amigos que hace mucho tiempo que lo conocés y demás, y te juntás, y sí, pero qué cascarriaje. Hace tiempo que no escuchaba el término igual, ¿eh? Hace tiempo que no escuchaba. Y después el otro término que se escucha, creo que es amigable. Podríamos decir que cascarriaje es amigable.
0: ¿Ves? Es cariñoso.
1: Es cariñoso, podríamos ir por ese lado, ¿viste? Y el tiempo, como se está comportando, ni para atrás el tiempo este, ni para atrás. Vos sabés que es complicado, porque no se sabe qué va a pasar con el tiempo, entonces ni para atrás. Es un término bien bien campero que se usa bastante también, ¿no? Dice, cuando algo no es y no es, ¿viste? ¿Va a llover o no va a llover? O es positivo o negativo, ¿viste? Pero... es así, ¿no? Esos términos bien bien camperos, hay unos cuantos, seguramente te van a llegar muchos mensajes con respecto a los regionalismos. Uruguay es chiquito, pero tiene se habla distinto en todas partes del país, ¿viste? El este del país un lado, una manera, el norte. Claro. Por ejemplo, el tema de la pandorga. ¿La pandorga? ¿Dónde se escucha pandorga?
0: En el litoral. Del país.
1: No, porque después en el sur, nada que ver, yo no lo había escuchado hasta hace... algún tiempo, ¿no?
0: Hay que explicar que es la cometa, la pandorga, ¿no?
1: La cometa, claro, sí, la pandorga es la cometa, sí. Pero bueno, son esos términos que andan por ahí en la vuelta.
0: Mirá, voy a tomar, sí. Flavio, un término que utilizaste recién, quizás para introducir lo que le está sucediendo al sector lechero con las denuncias de Brasil, ni para atrás, no se sabe qué va a pasar con este presunto dumping en la exportación de leche en polvo. No se está hablando tanto, pero para el sector lechero, según entiendo, pero lo vas a explicar mucho mejor que yo, se juega la vida en esto, en cierto sentido, porque el destino de la mayoría de nuestra producción del sector lácteo va hacia Brasil, ¿no? Contanos un poco.
1: Es muy buena la puntualización que haces. Viste que Brasil definió las posibles sanciones, ¿no?, de Uruguay y Argentina por este presunto dumping. El dumping es esa práctica, o esa competencia desleal en el comercio internacional, donde la empresa que exporta producto a otro país está por debajo del precio del valor normal en ese país, ¿no?, o por debajo del costo de producción. Un informe técnico que recibió el gobierno de Lula hace un tiempo atrás habla de indicios de prácticas desleales en las importaciones de leche en polvo. Y entonces esto realmente cayó muy mal en la producción uruguaya, sobre todo en las gremiales, ¿no?, que bueno, en definitiva se decidieron elevar una carta pública con fecha 25 de abril, pero que se dio a conocer en las últimas horas, directamente al embajador de la República Federativa del Brasil, a Marcos Leal Raposo, donde las gremiales de productores lácteos de Uruguay se dirigieron para manifestar la profunda preocupación ante el avance de la investigación por presuntas prácticas de dumping de las exportaciones de leche en polvo. Textualmente, dice, como es público conocimiento, el proceso en curso ha generado una significativa inquietud en toda la cadena láctea nacional, no solo por el eventual impacto económico, dado que Brasil ha representado siempre un destino natural de nuestras exportaciones, sino también por las implicancias institucionales, comerciales, laborales, sociales, que esto puede acarrear. Esta es la carta que no le habían hecho pública todavía y que ayer hicimos justamente con el presidente de la Asociación Nacional de Productores de Leche, nos hizo llegar esta nota. En primer lugar, la apertura de la investigación fue en diciembre del 2024. Dice, resulta ilegítima en cuanto a considerar como producto similar doméstico la leche in natura, que es la leche directamente de la vaca, ¿no? Pese a la existencia de producción de leche en polvo en Brasil, que es un producto de objeto de investigación. Los precios de exportación de leche en polvo de Uruguay no solo se alinean con las referencias internacionales de exportaciones de Nueva Zelanda, sino que siempre se ubican por encima de ellas, lo que contradice la hipótesis de competencia desleal. Nuestra leche es exportada hace más a unos 75 países. La carta continúa, donde habla también de que es un tema preocupante realmente, porque de acuerdo a la información técnica recibida desde los asesores, observa además con intranquilidad que la base metodológica de la investigación podría no ajustarse a los criterios establecidos por la normativa internacional. En agosto y en noviembre, el propio Departamento de Defensa Comercial

0: sostuvo que la leche in natura no es un producto similar con la leche en polvo, y hoy se está comparando, y por lo tanto no deberían aplicarse derechos de antidumping, que se emitió el 1 de diciembre de 2025, una nota técnica que propuso una interpretación alternativa en la oposición de los expertos de diferentes instituciones. Es decir, esto indudablemente que preocupa. Por eso ayer hicimos esta carta oficialmente, que fue elevada al director de CONAPRO y también elevada al embajador de Brasil. Y bueno, hoy se está trabajando en el tema, pero la verdad que preocupa y bastante. Seguramente van a haber reuniones para seguir analizando el tema, pero es como tú decís, Brasil es muy importante para nuestro país, ¿no? A la hora de hablar de exportaciones de leche en polvo, sobre todo, ¿no?
1: Yo escuché que incluso los productores, me lo podrás confirmar o no, están más preocupados por esta situación que se está dando con Brasil que por los posibles efectos del tratado Unión Europea-Mercosur con el ingreso de productos lácteos o derivados de los lácteos a Brasil, productos que vengan de la Unión Europea y que ingresen a las góndolas, no sé, quesos, derivados de todo tipo.
0: Claro.
1: Que la preocupación en estos momentos del sector lechero es mucho más exhaustiva en este tema que estabas relatando en base a esa carta que los posibles efectos del tratado, ¿no?
0: Sí, tal cual. Fíjate que Uruguay produce productos lácteos para 20 millones de habitantes, ¿ah? Bastante más que lo que somos acá en Uruguay. ¿Qué pasaría si esto se complica? Y sobre todo con Brasil, que es lo tenemos ahí en la frontera y es uno de los principales compradores de nuestros productos. Pero realmente es preocupante, sí, es preocupante porque ¿qué pasaría justamente si no sale la producción lechera nuestra, ¿no? Sobre todo la leche en polvo. Fundamentalmente estamos hablando de este producto que tuvo un aumento ahora en la reciente Feria Internacional. Bueno, ahora hubo un aumento de un 2,2% para la leche en polvo. Viene muy bien el sector lechero, además. Está viviendo un momento que hacía mucho tiempo no se vivía, una recuperación que ni los productores lo tenían previsto, ¿no? Un aumento de remisión de leche a plantas de 16%, estamos hablando de unos 80 millones de dólares, y esto hay que también trabajar en el tema de inversiones para poder procesar toda esta leche y poder exportarla, ¿no? Es decir, estaba habiendo un aumento considerable en estos momentos, y seguramente este año va a ser nuevamente récord. Prácticamente se está dando el récord todos los años de remisión de leche a plantas y de producción de leche en nuestro país a nivel industrial, y esto indudablemente que hay que sacarlo al exterior. Y fíjate que se complica con Brasil, como por dónde pasarían las cosas, ¿no? Pero bueno,
1: o sea, el partido se juega en la diplomacia ahora y en el Ministerio de Relaciones Exteriores de Uruguay y en lo que pueda hacer con el Ministerio de Relaciones Exteriores de Brasil, ¿no?
0: Sí, bueno, era importante que las gremiales realizaran y enviaran esta carta para poder hablar sobre el tema, ¿no? Porque hasta ahora no se había hecho público. Fíjate que la carta tiene fecha 25 de abril, oficialmente no se había hecho público. Sí, el tema se había hablado, pero no se había hecho pública esta carta. Y ahora, bueno, se elevaron también al director de CONAPRO, que se reunieron ayer para seguir analizando y observando este tema, ¿no? Y después, bueno, con respecto al acuerdo Mercosur, se va a incrementar un 55% de las exportaciones, ¿no? Según Uruguay 21, carne, arroz, lácteos estarían ganando preferencia en el mercado europeo, ¿no? Y viste que ahora, bueno, a partir de hace las últimas horas con tema de esta exportación a la Unión Europea, ahora comienza a visualizarse realmente lo que es este acuerdo, la importancia del acuerdo, ¿no? Porque mira, la carne bovina va a tener una exportación y va a pasar de 16.500 toneladas, ¿no?, este año, y el 2031, que no estamos tan lejos, estamos hablando de 99.000 toneladas.
1: Ay, ay, ¿sabés lo que me hace pensar eso? Me pongo
0: ya sé por dónde viene, ya sé por dónde viene.
1: Sí, ¿qué nos va a quedar a los uruguayos? ¿No? A los que vivimos acá, ¿nos va a quedar algo?
0: Vamos a ver.
1: Vamos de a poco.
0: Vamos de a poquito. Igual tenemos grandes productores de carne alrededor, ¿no? Argentina, Paraguay, Brasil.
1: O sea que podemos traer carne de esos países, decís.
0: Sí, bueno, de hecho está pasando, ¿no? Está pasando. Fíjate que el arroz

0: mercado. Y esto es un tema que también está en el análisis de lo que es la industria uruguaya. Vos sabés que estaba visualizando y recién escuchándote con respecto al tiempo, ¿no? Qué complicado que se viene para algunos cultivos también. Es un tema que preocupa y bastante, sobre todo por el tema de que hay una magra producción, que ha caído en los rendimientos y que encima de todo con el aumento del precio del combustible, a partir del primero, hay gran preocupación también por parte de los productores, sobre todo porque en algunos casos no se va ni siquiera a alcanzar a cubrir los costos de producción, ¿no? Es decir, la sequía hizo estragos en Uruguay, esto hizo que bajara sensiblemente la producción aquí, y bueno, también es otro tema que están analizando las gremiales. Hablábamos en las últimas horas con el presidente de la Asociación Rural y la Federación Rural, y bueno, hay preocupación al respecto. Vamos a ver qué apuesta hay con respecto a los cultivos que se vienen ahora, cultivos de invierno, como la cebada, como la colza, que puede haber una apuesta importante para los productores. Pero si el maíz y las hojas realmente ha sido una problemática de los últimos días, sobre todo por si ya era el margen, era reducido con el aumento del gasoil, imagínate, ¿no? Estamos hablando de un 14% de aumento. Y esto realmente preocupa.
1: Igual, además, más allá de la preocupación desde el sector, se entiende la situación internacional que se está viviendo.
0: Claro.
1: He escuchado a algunos actores relevantes decir, bueno, entendemos cuál es la situación, incluso valorando en algunos casos que no tengamos el precio de paridad de importación, porque si no el precio hubiera tenido que fijarse de forma mucho más elevada, ¿no? De
0: lo que pero no tenga ninguna duda, si no es que no lo reconozcan. Lo que pasa es que el momento que cae, claro, en el ámbito productivo realmente es bien complicado. Para el presidente de la asociación, Rafael Ferro, dijo que un palazo para la producción. El presidente de la Federación Rural dice un baldazo de agua fría. No quiere decir que no reconozcan que lo que pasó debe ser así, ¿no? Ni que hablar, pero igual es un tema que preocupa. Bueno, te voy a hacer la otra. ¿Viste que has comido garra de pollo? No, garra de pollo has comido.
1: Y alguna vez, pero no muy habitualmente, en algún guiso se coló alguna.
0: Bueno, si estuvieras en Hong Kong tendrías el privilegio, porque se concretó una nueva exportación de garras de pollo con destino a Hong Kong. Fueron dos contenedores, los exportó y se prevé que salgan dos más en las próximas semanas. La granja Tres Arroyos, que concretó esta semana una exportación de dos contenedores de garra de pollo con destino a Hong Kong, retomando los envíos, y esto es importante, que el año pasado también se habían realizado. La empresa prevé además sumar otros dos contenedores en las próximas semanas, consolidando la continuidad de la corriente comercial. Bueno, la garra de pollo es muy consumida y es un plato exquisito en este país, sobre todo porque bueno, debido al colágeno y todo lo demás, viste que lo que tenemos algunos añitos, consumir garra de pollo parece que viene muy bien para por el tema del colágeno, ¿no?
1: Mirá, qué dato, ¿no? Sí, acá somos dos en el estudio, hay una que ni le preocupa consumir la garra de pollo, ¿no? Ni el colágeno.
2: Pero no, el colágeno me preocupa,
1: sí. A mí en mi caso sí, yo estoy
2: pero
1: ya más
2: no, prefiero consumirlo de otra forma y no con la garra del pollo.
0: Garra de pollo.
2: No.
0: Está bien. No, pero bueno, es una buena noticia también para el país el hecho de que es estos, gracias a los estándares sanitarios que tiene Uruguay, la trazabilidad y que la calidad y demás, estos productos puedan valer también en el mercado internacional, que son a veces muy poco consumidos en Uruguay, ¿no? Estamos en la Rural del Prado, en algunos minutos nada más, ya estamos acá en el este del país, con un día realmente fantástico. Acá no hay ni tormenta ni relámpago como en otras partes del territorio, está un cielo celeste.
1: Mira.
0: Y te diría que casi para una jornada de plaza, te digo, en el este del país. Pero bueno, esto se va a complicar en las próximas horas. Se prevé que a la 1 de la tarde más o menos comienza el agua en la capital del país, y esto complica a lo que es este trabajo que viene realizando en gran forma la Federación Internacional de Criadores de Caballos Criollos, ¿no? Porque hoy a las 8 de la mañana comenzó el freno de oro y va a seguir con las paleteadas a las 11:30, y el freno de oro continúa en la tarde, ¿no? Después mañana jueves también va a haber morfología, el viernes continúa el freno de oro, paleteadas brasileras, freno de oro también. Es una jornada preciosa con 300 caballos, con una movida enorme en la Rural del Prado. La verdad que se viene realizando este Mundial de Caballos Criollos, que va a estar finalizando el sábado, ¿no? Con la morfología, las paleteadas, y el domingo

0: puede haber una actividad en la mañana y después el acto de clausura. Pero es una pena para lo que es este evento mundial aquí en Montevideo, en Uruguay, de la Federación Internacional de Criadores de Caballos Criollos, que llueva. Pero bueno, estaba observando lo que era y escuchándoles a ustedes que hasta el sábado va a haber lluvia. Así que a la 1 de la tarde se termina este cielo celeste y comienzan prácticamente todo el territorio nacional las lluvias.
1: Vamos a ver qué pasa entonces en lo que está sucediendo en la rural del Prado. Algunas partes del freno de oro se realizan a galpón cerrado, ¿no?
0: Sí, vos sabés que el galpón 3 realmente fue acondicionado con una enorme pista para los caballos criollos. Precioso realmente lo que son estos galpones con los techos nuevos, con estas inversiones que se han realizado por parte de la Asociación Rural del Uruguay, $1 millón para reacondicionar los techos de los galpones históricos, ¿no? Y uno de los galpones hoy se viste de lo que es la pista de la Rural del Prado también bajo techo. Así que está todo pensado, indudablemente, para que tenga se realice una buena performance, ¿no? De este Mundial de Caballos Criollos que tiene Uruguay, que además Uruguay defendiendo el título mundial. Así que bueno, hay que seguramente vamos a estar en un ratito nada más yendo a la Rural del Prado para ser testigos de todas estas actividades. Se viene una cantidad de cosas. ¿Sabés que se va a realizar por primera vez el lanzamiento de la zafra lechera? Esto va a ser en Florida, en el campo de cría Florida. Bueno, tengo una cantidad de cosas en el tema de la agenda.
1: Bueno, probablemente
0: cuando con la producción no nos comunicamos y decimos, bueno, ¿qué temas? Hay tantos
1: temas. Sí, sí, sí. Entonces, el próximo martes podamos evacuar algunas de las repercusiones de todo esto que va a suceder, en muchos casos si el tiempo lo permite.
0: Exactamente.
1: Flavio, hablamos el próximo martes. Muchas gracias por estos minutos.
0: Un placer, saludos a todos. Reitero, felicitaciones por este cumplemes.
1: Gracias, Flavio.
0: Un abrazo grande.
1: Nueve horas y 3 minutos, hacemos una pausa y bueno, estamos esperando a nuestro invitado. ¿Ya llegó?
2: ¿Ya llegó? ¿No le viste? Dale.
1: Me hace pulgar para arriba mi compa acá, así que en minutos recibimos a Laura Raffo, directora de Antel, un miércoles, no un martes, como dije yo recién. Este año que llevamos al aire me está pesando, a la mitad de la semana. Nos vamos a la pausa y nos metemos en nuestra entrevista central, Laura Raffo en La Escucha.
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1: Siete minutos pasan de las 9 de la mañana, 18 grados de temperatura es lo que marca el Instituto Nacional de Meteorología. Después le vamos a preguntar a nuestra invitada cómo está la calle, o hace un rato que estamos acá, a ver si cambió la situación. Había cielo despejado muy temprano, quizás ahora no, pero bueno, vamos a contarles quién es, ya lo avanzamos, pero vamos a conocer algunos datos de su currículum, de su historia. Laura Raffo es licenciada en Economía, egresada de la Facultad de Ciencias Económicas de la Universidad de la República, posee un máster en Business and Administration, ¿cómo estuvo mi inglés? Perfecto. De la Universidad de Montevideo, tiene una trayectoria de 25 años como economista y directora de empresas en organizaciones locales y multinacionales con responsabilidad en varios mercados de la región.
2: Y es la presidenta del Centro de Estudios Metropolitanos, el CEMET, un think tank uruguayo que es independiente y que genera conocimiento para impulsar el desarrollo económico y social de las ciudades con foco en las personas y también su calidad de vida.
1: Ingresó en la actividad política en 2020, aunque se puede decir que en su ADN y en su historia familiar la política debe haber estado todos los días en las mesas y en los almuerzos. Bueno, por supuesto es integrante del Partido Nacional, fue precandidata a la presidencia de la República en las elecciones internas del 2024 y en octubre de ese mismo año fue electa senadora suplente.
2: Actualmente es directora de Antel en representación de la oposición.
1: En 2016 publicó su primer libro, La Economía al Alcance de Todos, editado por Penguin Random House.
2: Y en abril de este año lanzó su nuevo libro bajo el sello Aguilar, denominado Tu Plata, Tus Reglas, obra que de alguna manera busca derribar mitos sobre el dinero y ofrecer también herramientas concretas para que los uruguayos logren libertad económica.
1: Bienvenida Laura Raffo a la escucha, gracias por estos minutos que vamos a compartir de acá hasta quizás 9:30, por ahí.
7: Muchas gracias por la invitación y muchas gracias por esa presentación tan completa, tan linda.
1: ¿Algo que hubiera agregado Laura Raffo o que hubiera quitado quizás?
7: Quitar nada, me encantó todo lo que dijeron. Y bueno, agregar la parte personal que nunca está en la bio de nadie, que bueno, que soy madre de dos hijos espectaculares que se llaman Fran y Nacho, mellizos, que tienen 19, acaban de empezar facultad, estoy súper orgullosa de ellos.
2: Además, les ¿siguieron dedicaste los pasos? ¿Economía?
7: Vos sabés que no, uno estudia comunicación y el otro negocios digitales. Pero bueno, ahora por lo menos tienen este libro que lo tienen que ir leyendo para administrar, para empezar a administrar los fondos. Ya están en época de empezar a trabajar, así que...
1: Bueno, en negocios digitales, como directora de Antel, puede llegar a darte una mano.
7: Ah, bueno, tenés
1: algún
7: razón.
1: Consejo.
7: Tenés razón, le voy a decir que me asesore.
1: O puede transformarse en un tema en la mesa familiar. Hablabas de tus hijos, le dedicaste el libro además, ¿no?
7: Le dediqué el libro a mis hijos porque la verdad que... Es para las mujeres que laburamos, que tenemos una profesión, que le metemos muchas horas a sacar adelante un hogar, digo, los hijos representan, además de para todas las madres, representan también un desafío, ¿no? Son los que más también te cuestionan, te demandan, te exigen y son a los que más querés. Y la verdad que a mí me gusta mucho el pensar a las mujeres y a las madres como malabaristas que pueden con todo, ¿no? Y hay mucha mujer que lleva adelante hogar y familia solas y que salen adelante laburando y criando hijos. Siempre soy muy pro mujer.
2: Y muchas veces
7: en contra de los varones, ¿no? Mira, no te tengo enfrente, no te lo tomes a mal, pero yo soy muy de defender.
2: Pero es una realidad, adelante de los cuidados y muchas veces además estudiar, trabajar y también llevar las finanzas, ¿no? Del hogar. Y hablando de finanzas, tu plata, tus reglas. Hacíamos un pequeño raconto, ¿no? Del objetivo, pero está bueno que su protagonista lo diga con sus propias palabras, ¿no? ¿Para quién está dirigido? ¿De qué trata y de qué nos ayuda tener este conocimiento?
7: Este libro es un libro que contesta un montón de preguntas. A mí me ha pasado a lo largo de mi vida profesional que como mi carrera economista a veces estuvo vinculada a los medios y estuve mucho tiempo en la tele, es muy común que la gente me pregunte cosas. Más allá de que te preguntan a cuánto va a estar el dólar, que es la pregunta más típica, la que más se repite, en general te piden consejo. Che, ¿cómo administro mejor? ¿Cómo va a llegar mejor a fin de mes? Genero un ahorro. ¿Hay manera que lo invierta y que me rinda un poquito más? Che, estoy ahorrando para comprarme una casa. Estoy ahorrando para hacerle cumpleaños de 15 a mi hija. Entonces, empecé a recopilar todas esas preguntas que me hicieron a lo largo de los años y dije, hace falta un libro que cuente cómo administrar mejor el dinero que uno gana con tanto esfuerzo, con el laburo, con el sacrificio, y qué es tu tiempo invertido. Y por eso tu plata, tus reglas. Porque es la plata que generaste con tu trabajo, con tu tiempo, con tu esfuerzo. Y por lo tanto, para cada uno de nosotros, que cada uno tiene una relación muy particular con el dinero, hay reglas para sacar adelante tus ahorros y tus inversiones, que no son las mismas para todos. Pues no todo el mundo se siente igual de cómodo administrando, ahorrando o invirtiendo. Y bueno, quedó este libro que la verdad está dirigido a cualquier uruguayo o uruguaya que tenga ingresos, que hoy saque adelante un presupuesto de un hogar y que aspire con ese sacrificio y esos ingresos, a generar algún ahorro, a poder multiplicarlo, para poder cumplir algún sueño, algún proyecto, eso a lo que todos los uruguayos aspiran.
2: Hablabas de relación con el dinero. De hecho, llama la atención en el libro también que hay como una encuesta que uno hace, un test, ¿no? Para, bueno, poder identificar qué tipo de relación, porque a veces cuesta mucho hablar del dinero en la casa, con la pareja, y en este caso, bueno, está bueno identificar eso para después ver cómo se sigue.
7: Bueno, lo que pasa que a veces creemos que todo lo que tiene que ver con administrar la plata, ahorrar, invertir, son puros números, y en realidad está totalmente atravesado por emociones. Cada uno de nosotros tiene una relación muy especial con el dinero, que surge de cómo nos criaron, lo que escuchamos a la hora de la cena con nuestros padres, las distintas experiencias que tuvimos. Y esa relación que tenés con el dinero te signa el cómo te administrás. Entonces hay gente, vieron que es muy común, todos tenemos conocidos que o son muy desprendidos con la plata, u otro que por más que tiene unos ahorros no lo gasta nunca, o personas que les incomoda hablar de plata. Cada uno tiene una relación particular y esa relación emocional que tenés con la plata es lo que hace y lo que te condiciona el cómo podés administrarte, generar ahorros e inversiones. Entonces está bueno, en el primer capítulo yo le propongo a los lectores que identifiquen cuál es la relación con su dinero, que miren hacia atrás, que hagan ese test y que a partir de ahí recién digan, bueno, entonces dada que esta es mi relación con el dinero y que sé los pros y contras de esta relación que tengo con el dinero, ¿cómo me empiezo a administrar diferente?
1: ¿Y cuál es tu relación con el dinero?
7: Ah, bueno, fue variando mucho con los años. Me di cuenta que, y creo que a todos nos pasa lo mismo, cuando recién te independizás y conseguís tu primer trabajo, me acuerdo que mi relación con el dinero era muy de ahorrar para lograr ponerle alquilar algo y poder ser independiente. Después, en la época en la que fui madre, también era como era muy de mirar el futuro con la ansiedad de que tenés que criar hijos y guardar para el futuro. Después uno va creciendo.
1: ¿Te estresaba en esa época el dinero?
7: Y bueno, me estresaba el poder garantizarle un futuro a mis hijos, por ejemplo. Eso sí, para mí siempre fue un tema en la relación con el dinero. Es como que decís, bueno, che, ¿cómo les garantizo a ellos oportunidades en la vida? después, ahora que ya tengo más de 50, empezás a pensar en la jubilación, que antes nunca pensabas. Y decís, bueno, che, ¿cómo vas al retiro? Los chiquilines ya están grandes, se abrirán su camino, y empezás a pensar más en los años en los que se desacumula. Decís, bueno, uno va acumulando sueldo, aguinaldo, qué sé yo, te puede sobrar, puede no sobrarte, pero llega un momento en que dependés de una jubilación, que le pasa a todos los uruguayos. Y bueno, ¿qué pasa con eso? Hay todo un capítulo que habla de jubilaciones. Pero está bueno que cada uno identifique su relación con el dinero. Yo pongo varios ejemplos. Por ejemplo, Iván, por ejemplo, que él labura desde que tiene 14 años, siempre tuvo que sacar adelante su casa, su hogar, con su madre, su hermana, y al día de hoy le va bien, tiene una ferretería propia, tiene su vivienda propia, tiene un auto, pero sin embargo le cuesta muchísimo darse un gusto o gastar. ¿Por qué? Porque siempre estuvo signado por esa enorme responsabilidad que tuvo cuando era chico. Entonces cada uno de nosotros tiene que ver qué lo atraviesa para entender mejor cómo administrar mejor sus finanzas.
2: Hay un dato que vos dejás en el libro, no voy a spoilear todo obviamente, pero que tiene que ver con datos del Banco Central del Uruguay, sí, que solo 4 de cada 10 uruguayos realizan una planificación y seguimiento de sus finanzas. Y más adelante vos ponés ese tema sobre la mesa al hablar de educación financiera, un gran debe que tenemos como sociedad. ¿Por qué no hay, digamos, una educación financiera que nos enseñen a cómo llevar adelante las finanzas? ¿De qué depende?
7: Y bueno, es horrible, pero no hay. Ponete a pensar, ¿vos cómo aprendiste de administrar la plata? ¿No te lo enseñaron en la escuela, no te lo enseñaron en el liceo? ¿Te habrán dicho algo en tu casa?
2: Mis padres.
7: Tus padres. Si haces una carrera terciaria, a no ser que hagas una carrera financiera o económica, como que yo, por ejemplo, hice eso, en el resto de las carreras tampoco te lo enseñan. Entonces hay una carencia enorme. Los chiquilines terminan el liceo y no saben armar un presupuesto, administrar la plata, no saben si generan un ahorro, porque lo que nos pasa mucho a los uruguayos es que algunos hogares llegan a generar algún ahorro, pero lo que nadie nos explicó es cómo invertir ese ahorro. Entonces la gente, bueno, cobra su sueldo en la cuenta bancaria, en la mayoría de los uruguayos, deja la plata ahí en la cuenta bancaria, que no genera intereses, no genera nada, y no sabe cómo hacer para que eso se multiplique.
2: Y muchas veces lo terminas usando como un fondo de emergencia y lo terminas gastando.
7: Ahí va. El fondo de emergencia no está mal que lo tengas, pero sí, lo gastas. O, otra típica uruguaya, vas corriendo a comprar dólares, porque tenemos como el trauma de que no suba el dólar. Entonces, ahorraste unos pesos, ¡pra!, te volcás a comprar dólares. Y capaz que después necesitabas ese dinero para gastar en algo, que vendés los dólares más barato de lo que los habías comprado, terminás perdiendo plata en el camino, y nadie te enseña esas cosas. Hay en otras partes del mundo donde sí se da muchísima más educación financiera, y creo que ayuda muchísimo a todos, porque te ayuda a volverte una persona más independiente y con más autonomía económica, que es clave también para poder cumplir y desarrollarte como persona, ¿no?
1: Mira, esto del ahorro me sirve para saltar a otro rol tuyo, que no es el de escritora y el de economista, que es el de directora de Antel, porque esto es de hoy, lo publica El Observador, y en definitiva te va a involucrar en tu rol de directora. El secretario de Presidencia, Alejandro Sánchez, es la nota de tapa del Observador de hoy, va a presentar frente al Consejo de Ministros una estrategia precisamente para ahorristas, lo que estamos hablando recién, que inviertan en proyectos de empresas públicas. Recordemos, hace un tiempo él lo tiró en una nota periodística en La Diaria, eso dio varias vueltas, generó polémica, después nos enteramos, a los pocos días, el presidente de la República y la ministra de Industria presentaron un plan específicamente para UTE. Lo de Sánchez, vamos a conocer más detalles después que lo presenten en el Consejo de Ministros, pero habla de la posibilidad de que ahorristas inviertan en proyectos de empresas públicas, saquemos
7: el paquete. No lo vi, pero ahora lo he dicho.
1: Saquemos el paquete accionario, y ahí se involucra Antel, y dentro de Antel él habla de la posibilidad de que se invierta en economía digital, en proyectos de Antel relacionados a la economía digital. Así te agarro de sorpresa con esto, pero ¿qué podés decir?
7: No, pero me parece muy
1: ¿cuál
7: muy
1: es el primer comentario?
7: Lo que planteás. Los uruguayos hoy tienen un panorama de inversión que es diverso, pero que es desconocido. La mayoría de los uruguayos no acceden a productos de inversión. Y uno de los productos de inversión que existen en todas partes del mundo, y en Uruguay hace tiempo que existe también, es cuando las empresas públicas o las empresas privadas emiten obligaciones negociables o emiten bonos, que quiere decir que tú le prestas dinero a esa empresa, la empresa se compromete a pagarte intereses en determinado tiempo preestablecido y además cuando vence esa obligación negociable o ese bono, a devolverte todo el dinero que le prestaste. O sea que desde ese punto de vista a mí me parece interesante que siga habiendo proyectos de esa naturaleza en Uruguay. De hecho, UT emite obligaciones negociables desde hace décadas y los uruguayos pueden comprarlas. Lo importante es que la información sobre esos productos de inversión esté arriba de la mesa para todos. Entonces, más allá de la propuesta puntual de Pacha Sánchez, que la verdad me acabo de enterar por ti de esta nota del Observador, me parece sí positivo que haya instrumentos de inversión para los uruguayos. Claro que sí. Tienen que estar todos arriba de la mesa. Los bonos, las obligaciones negociables, el poder invertir en acciones, el poder invertir en portafolios diversificados que te presenten sociedades de bolsa. Pero lo más importante es que esos productos de inversión estén explicados, que la gente sepa a dónde va su dinero, quién le da el respaldo, cuáles son los riesgos de invertir y que cada uno sepa cuál es su perfil de riesgo. Porque no es lo mismo invertir para una persona que se está por jubilar, que para un joven que recién empieza, que para alguien que tiene que mantener una familia. Y por tanto, cada uno tiene que encontrar su perfil de riesgo y hacer con su plata sus reglas, que es lo que postula el libro. O sea, encontrar el producto de inversión que te deja dormir tranquilo a la noche.
1: ¿Y qué se entiende, qué te parece que se entiende cuando habla de, en el caso específico de Antel, de invertir en proyectos de economía digital? ¿A qué se refiere específicamente?
7: Mira, la verdad que no sé a qué se refiere. Supongo que puede tener que ver con las inversiones en data centers y con todos los proyectos que tiene Antel para desplegar más infraestructura, porque hoy por hoy vivimos en la sociedad de los datos, del uso masivo de datos, y por lo tanto cada vez que nosotros, cada uruguayo agarra el celular y consulta algo a ChatGPT o a Google o está scrolleando en una red social, está usando masivamente los datos, y para el uso masivo de datos se requieren data centers. Antel hoy por hoy tiene un data center muy grande en Pando, que lo está ampliando con inversiones en GPUs para inteligencia artificial, y está armando una sala nueva también, y además proyecta hacer un nuevo data center ya como para 2028 para seguir dando soporte a esa economía digital, porque hay un montón de empresas privadas que requieren esos servicios de Antel y públicas también para dar soporte a todo eso que hacemos con el celu y que nos parece que es tan automático, pero que requiere una infraestructura atrás. Supongo se referirá a eso.
1: Puede ser esa posibilidad.
7: No lo sé.
2: No lo comentó en el directorio, o sea, no se habló este tema.
7: No, este tema en directorio de Antel no se ha hablado aún, así que estaremos expectantes y con mucho gusto vengo y les cuento un poquito más.
1: Ya que estamos en Antel, bueno, integrás el directorio junto a Pablo Álvarez y a Paz, el presidente de Antel, Alejandro Paz. Paz con un perfil bien técnico, un funcionario de carrera, sí, de Antel, ingeniero, entró en el año, allá por el año 95, además con el ingreso de los celulares. El perfil de Pablo Álvarez y el tuyo es más de personas que vienen del sector político. Creo que Pablo es sociólogo, ¿no? O viene, sí, de las ciencias sociales. Vos venís también, de alguna manera, venís de la economía.
7: Sí, ¿cómo? La economía es una ciencia social, por eso, aunque digo, no lo parezca. Vieron que a veces, sí, es, sí, una gente común, pero es una ciencia muy social, depende de comportamientos humanos.
1: ¿Cómo es la relación en ese directorio con alguien que conoce a Antel, que es el presidente, lo conoce, conoce todos los rincones, y ustedes que de alguna manera se tuvieron que acoplar, ¿no?
7: Mira, la verdad que es una relación profesional muy buena. Yo represento a la oposición en el directorio, pero representar a la oposición significa defender los intereses de los uruguayos, porque cuando vos tenés un rol político en una empresa pública, a los que tenés que representar es a los uruguayos, los que te votaron y los que no. Entonces yo tomo una postura de profesionalismo, como decías vos cuando me presentaste. Laburé 25 años en empresas privadas y en corporaciones, por lo tanto tomo una postura de aportar desde lo profesional a que la empresa sea eficiente, que dé buenos servicios, que cumpla con la misión social que también tiene de darle conectividad y accesibilidad a todos los uruguayos, y aporto desde ahí. Y en eso hemos construido una buena relación. No siempre estamos de acuerdo, obviamente hay cosas que yo me he opuesto, como por ejemplo a la gestión de la Antel Arena por parte de Antel mismo, por parte de una subsidiaria. también he votado en contra algunas otras resoluciones que no me parecieron adecuadas, pero siempre dentro de una visión en la cual, como directora oposición, trato de aportar para que las cosas funcionen mejor y para que la tecnología le llegue a todos. Porque hoy por hoy, realmente la brecha de acceso a la tecnología puede generar una brecha de desarrollo muy grande para la gente. Vos ponete a pensar, un chiquilín que nació en Centurión, ¿qué herramientas digitales cuenta en comparación con un chiquilín que vive acá en Ciudad Vieja, en Montevideo? Digo Ciudad Vieja porque estamos acá en la radio en Ciudad Vieja. Entonces, tenemos que tratar de equiparar la plataforma Oportunidades y para eso Antel tiene que llegar a todas partes. Y por eso todos estos proyectos de data centers y...
1: Para consultarte, porque con esa experiencia que tenés, que venís del sector privado, estás en una empresa pública con una particularidad que compite en varias áreas, pero ¿qué importancia le das vos desde tu rol a, siendo redundante, el rol social que tiene Antel? Vos decías, ese chiquilín que está en Centurión, para la empresa quizás no es rentable llevarle la fibra óptica a Centurión. La verdad, es una empresa privada, no va a encarar ese negocio. Vos, en eso que estuviste en las dos áreas, en lo público y en lo privado, ¿qué importancia te parece que tiene Antel en su rol social?
7: Es súper interesante lo que planteás. Yo creo que es fundamental, porque precisamente Antel tiene una misión y una responsabilidad de acercar la tecnología a todos los uruguayos que no necesariamente una empresa privada la tendría que tener. Entonces creo que sí que es fundamental y que precisamente por eso, como el foco tiene que estar en garantizar la conectividad para todos y el acceso digital para todos, es que yo fui tan contraria a que Antel se distraiga con otros asuntos que no sean realmente el corazón de esos servicios digitales para todos. Pero es clave. Afortunadamente Uruguay es un país donde la accesibilidad está muy disponible para la mayoría de las personas, pero aún así hay cosas para seguir trabajando. Los pueblos de menos de 500 habitantes todavía están algunos esperando el tendido de fibra.
1: Me dijo, Paz me comentó en una oportunidad que tuve de hablar con él, que este año, dentro de poco, vamos a quedar con los pueblos de 1000 habitantes, todos con conexión, y se espera, la planificación es que este año aquellos pueblos de 500 habitantes de todo el Uruguay también queden con esa conexión.
7: Sí, no sé si se logra este año, pero si se inició en el gobierno pasado, fue muy fuerte dos pilares que se hicieron, que fue la radio bases, para que la señal de celular llegara bien a todas partes del país, y la llegada de fibra a los pueblos de menos de 1000 habitantes. Ahora queda la inauguración de Porvenir en Paysandú, y a partir de ahí sí ya se está llegando a los de 500. Es muy importante. Mira, hace poco en el Centro de Estudios Metropolitano, que también mencionaban como otra de las actividades que desempeño, hicimos un índice de desarrollo por municipio en el Uruguay, y en ese índice de desarrollo vimos distintas variables como el acceso al agua, a la energía eléctrica, al saneamiento y el acceso a internet. Y todavía hay municipios en nuestro país, muchos de ellos en Cerro Largo, otros en la parte que separa Salto de Artigas y un poco en Paysandú. Hay como zonas, manchones aún en Uruguay, donde la accesibilidad no está al 100% y donde las oportunidades no son las mismas. Así que es importante ir haciendo foco en eso.
2: Laura,
7: y vos nos fuimos del libro.
2: Sí, mencionabas, justo mencionabas que el tema de Antel, que hay otros asuntos, digamos, que justamente no querés que se distraigan. ¿Cuáles serían esos temas, por ejemplo, que, bueno, desvían la atención?
7: Yo ahí fui muy crítica, ya lo dije mucho el año pasado, cuando se decidió la gestión propia de la Antel Arena, porque dije, mira, lo importante es esto, lo importante es que cualquier chiquilín en Uruguay acceda a servicios digitales, acceda a inteligencia artificial, que los pueblos de 500 habitantes sigan recibiendo la fibra óptica, que las radiobases funcionen bien y conecten a todo el mundo. No nos distraigamos de eso, porque no es el expertise de Antel realizar espectáculos. El expertise de Antel es llegar la conectividad a todos. Entonces, por eso fui tan crítica con que Antel invirtiera parte de su tiempo y de sus recursos en una gestión propia de la Antel Arena. Más allá que en Antel Arena nos guste, los espectáculos sean muy lindos, los uruguayos que lo disfruten, pero no lo tiene por qué gestionar directo. Cada minuto que perdemos en gestionar de manera directa en Antel Arena, lo dejamos de invertir en la mayor conectividad. Y ese fue el punto de vista que yo compartí, que es conocido y lo comparto porque realmente es importante para los uruguayos.
1: Antel tuvo una ganancia, si no me equivoco, pero me podés corregir perfectamente, de 245 millones de dólares, una cosa así.
7: Sí.
1: Y todo se volcó a rentas generales. Sí. Y pones cara como ¿estás de acuerdo con eso? ¿Te parece que ahí también se están afectando algunas inversiones? Si vos escuchás al presidente de Antel, él te dice que bueno, que está todo planificado, que esos 245 millones de dólares los entrega con alegría, por adjetivarlo de alguna manera, porque bueno, esa plata se utiliza para un montón de cosas que suceden en el país a nivel público. Pero ¿cuál es tu opinión?
7: Mira, yo tengo una opinión muy particular en esto. Es común que los beneficios y la renta de Antel se vaya a todas rentas generales y que se aplique para otro tipo de políticas. Yo creo que hay que preguntarse, en cierto punto, hasta dónde esa renta mayor que genera Antel no tiene que ver también con los precios que cobra sus clientes. Y por tanto, nosotros, todos quienes consumen productos de Antel y quienes pagan servicios de Antel, celulares, de fibra óptica, en definitiva, están subsidiando políticas públicas para otras personas. Entonces hay que tomar en cuenta, no es plata de Antel, es plata de los uruguayos. Entonces hay que poner la balanza. Se ha hecho durante muchos años y en todos los gobiernos. Antel gana dinero, el dinero se vuelca a renta general, las rentas generales se usan para hacer otras políticas. Ese dinero que gana Antel es de los uruguayos también. Entonces, es una transferencia. Hay que mirarlo con esa óptica. Eso te da margen para que en un mercado competitivo, como está ahora, tan competitivo, tanto en fibra como en celulares, se pueda haber un margen de reducción de precios, puede haber un margen de mejorar ofertas. Y es importante recordar que al que tenemos que beneficiar es al uruguayo.
1: Ya que hablaste de la competencia, ¿te preocupa algo sobre el ingreso de Tigo al mercado? ¿Hay algo que te llama la atención o que puedas comentar en esa competencia que tiene Antel por la telefonía celular? ¿Un nuevo actor dentro del negocio? Seguimos con la misma cantidad de actores, son tres. Pero bueno, hubo una compra, una inversión importante. Se habla también de una inversión extra de unos 100 millones de dólares que aplicaría la empresa. ¿Qué te preocupa de esa competencia?
7: A mí me gusta la competencia. A mí me parece que la competencia es buena para los uruguayos. La competencia hace que las empresas busquen dar el mejor servicio posible. La competencia hace que los precios sean los más favorables para las personas. Yo tengo una visión liberal de la economía. A mí me parece bueno que se compita. Creo que la competencia de Tigo y del resto de las empresas hace que Antel esté dando lo mejor de sí, que todos los recursos humanos y tecnológicos de Antel estén enfocados en dar el mejor servicio posible, y también hace que los uruguayos se beneficien de esos mejores servicios. Entonces, por supuesto que es muy importante a nivel estratégico tomarlo en cuenta, se discute en directorio, se toman nuevas medidas, se hacen planes especiales, se compite mejor, pero es bueno estar en competencia. A mí me gusta, yo soy cero monopólica, no me parece que sea favorable que haya monopolios.
2: Ahora después volvemos al libro,
7: pero lo tenés todo lleno de apuntes,
2: pero
7: no hemos hablado
2: me
7: nada.
2: Quedé con algo de lo que dijiste recién, ¿no? Que tenés una visión liberal de la economía, sí. Y preguntarte justamente desde tu rol como economista, ¿cómo observás el rumbo que está teniendo en este poco más de un año el gobierno en cuanto a lo económico, ¿no?
7: Ay, no te puedo hablar mucho. Estoy impedida constitucionalmente. ¿No sabes lo que me encantaría opinar de la política económica, del equipo económico? Pero como estoy como directora Antel, tenemos un impedimento, se lo cuento a los oyentes, pero tienen por qué saber. Constitucionalmente, cuando estás en el directorio de un ente, no puedes opinar de política. Entonces, si yo me pongo a opinar de política, me tengo que ir de Antel. Así que como ahora estoy cumpliendo un rol ahí importante, que me gusta, por ahora no puedo opinar de política. Ya volveré.
1: Vuelvo a Tigo, en esta cuestión liberal que vos decías, a Tigo, ¿se le compite con precios o se le compite con otros proyectos? Por ejemplo, los proyectos relacionados a entretenimiento, que también fueron polémicos en su momento, sobre todo quienes hoy están en la oposición, nunca estuvieron muy de acuerdo con ese desarrollo de Antel, esa mirada de Antel hacia ese lugar. ¿Cómo se le compite a Tigo?
7: Se le compite con un servicio más completo, con dar la mejor conectividad y también con el paquete de contenidos. Pero mirá que en el gobierno pasado fue que se hicieron los acuerdos con Disney y con Netflix. O sea, ya sé, todo lo que es contenidos, se empezó a trabajar mucho en el gobierno pasado. Es interesante porque vos le tenés que dar a las personas la posibilidad de acceder a un montón de contenidos que hacen que te elijan a vos por encima de otra compañía. Se le compite entendiendo mejor al cliente, poniéndote en los zapatos del cliente, tanto del consumidor final como de la empresa, y dando un servicio de excelencia. Y ese servicio de excelencia, en esta época donde los contenidos son como los reyes de lo que pasa, y de lo que pasa por tu celular y por tu tele, es importante sí que Antel tenga esos contenidos, siempre y cuando la inversión en esos contenidos sea consistente respecto a las ganancias y a la cantidad de clientes que te traen esos contenidos, ¿no? Siempre hay que medir, pero tampoco puedes hacer inversiones que no, yo siempre insisto mucho con eso, que después no se reflejen en una ganancia. Pero sí, es una plataforma de competencia que tiene que estar bien diversificada.
2: Vuelvo al libro.
7: Volvemos a este libro.
2: Vuelvo al libro.
7: A tu plata, a tus reglas.
2: Exacto. Vos mencionabas hoy el tema de la jubilación, ¿no? Que una, sí. Cuando vos decías que recién ahora, post 50, estás pensando en la jubilación. Sin embargo, vos relatás también con una charla que tuviste con amigas tuyas, donde había una de ellas que siempre, desde muy joven, estaba pensando siempre en la jubilación, y eso quizás tiene que ver también con la relación que viene de tu familia, con el dinero y demás. Pero es un tema a ocuparse. Y bueno, por ahí, para la gente que está escuchando y que dice no le alcanza el dinero, obviamente, quiere comenzar a tener un ahorro, quiere ir previendo, ¿no? Porque a veces nos olvidamos que en algún momento vamos a estar sin actividad y quizás lo que vayamos a cobrar de pasividad no sea lo suficiente. ¿Cómo hacemos más allá de, bueno, lean el libro, obviamente, pero bueno, cuál es la recomendación que hace Laura Raffo para ese público en específico?
7: Bueno, es una pregunta clave, porque ¿qué pasa? Tanto en Uruguay como en cualquier parte del mundo, los sistemas previsionales no están armados para garantizarte que tú continúes con tu mismo nivel de vida una vez que te jubiles. Los sistemas previsionales están armados para que tú tengas un ingreso básico con el cual te puedas mantener y que no seas, digamos, un peso o una carga para el Estado. Y por lo tanto, la mayoría de los uruguayos suelen tener la siguiente relación con la jubilación. La mayoría, a excepción de esta amiga mía que a los 20 años ya pensó, la mayoría dice, voy a tener una jubilación, falta un montón, alguien se va a ocupar y no es problema mío. No, sí, es problema nuestro. Ese alguien se va a ocupar, sabe que se van a ocupar y que te van a dar un ingreso mínimo que no necesariamente te va a permitir continuar viviendo como viviste hasta ahora con los salarios que fuiste cobrando. Por lo tanto, está bueno que previo a la etapa de jubilación te empieces a plantear qué alternativas de ahorro puedes generar.
2: ¿Qué tan antes hay que ir previendo
7: eso? Y bueno, mirá, obviamente hay una magia maravillosa que se llama interés compuesto, que significa que vos invertís un poquito y los intereses que eso te genera los volvés a invertir, y los intereses que eso te genera los volvés a invertir, y así sucesivamente, y se convierte en una hermosa bola de nieve que crece y crece. Yo pongo un ejemplo ahí hay un ejemplo en el libro de un abuelo que le da a un nieto $10,000 y le dice, mira, te los voy a dar, invertilos y no los toques, no toques nunca los intereses, ya me lo vas a agradecer. Y el tipo, claro, 30 años después tiene un montón de dinero porque nunca tocó esos intereses y nunca los sacó de la cuenta, sino que los volvió a reinvertir. Entonces, cuando uno empieza de joven, tiene esa enorme ventaja que vos pones $1,000 hoy, le vas agregando 4,000 pesos por mes, 4,000 pesos, 4,000 pesos, 4,000 pesos, no tocas, y te haces con un montón de plata importante a la hora de tu jubilación. Ahora, la mayoría de nosotros no hizo eso, vamos a ser realistas.
1: No,
7: o de repente. No, o el ahorro de los $100 por mes, tampoco lo hiciste.
1: No, o de
7: no
1: repente
7: tenemos esa conducta.
1: Tuvo una circunstancia en la vida que le hizo tener que manotear.
7: Y tuvo que manotear, ¿viste? Entonces, esa es la realidad. Entonces, lo importante es que vos te puedas organizar según tu realidad hoy y tus ingresos de hoy, puedas armar tu presupuesto de manera de empezar a tomar en cuenta ese extra que vas a querer tener. Y ahí, para generar ese extra, podés o bien intentar aumentar tus ingresos o bien recortar algunos gastos que a veces, cuando uno pone en blanco y negro y arma toda una planilla, hay un capítulo que yo hablo bastante de cómo armar tu planilla de gastos, cuando uno pone en blanco y negro los gastos, detecta que a veces se les está escapando la tortuga por un lado donde no lo pensaba.
2: En el café de todos los días que ponele, te compras antes de ir al trabajo.
7: Ahí va. O en algo, un compañero de trabajo que hace poco vendió el auto porque se dio cuenta que él había comprado el auto en un momento que lo podía sostener. Y que ahora se le estaba transformando en un gasto que se le iba la plata en ese auto, no podía mantener. Volvió a andar en transporte público. Le frustró al principio, más vale que le frustró. Pero ¿sabes qué? Ahora está con una capacidad de ahorro, que está tranquilo y está generando para un proyecto que él tiene. Entonces, tenemos la posibilidad de revisar nuestra estructura de gastos y de tomar decisiones según cuál sea nuestra relación con el dinero. Y a partir de ahí, si generas esos ahorros, lo que siempre falta es el paso de en dónde los invierto.
2: Y el riesgo también. Y bueno, porque hay diferentes tipos,
7: exacto,
2: de ahorro.
7: Y tenés un test para hacerte también del perfil de riesgo que vos tenés. Es obligatorio que cualquier institución que te va a invertir tu dinero te haga un test de perfil de riesgo para ver cuánto estás dispuesto a arriesgar vos. Obviamente hay una regla de oro en la inversión, que es cuanto mayor riesgo tomás, mayor posibilidad de ganancia tenés, pero también mayor posibilidad de pérdida. Entonces, vos te puedes arriesgar, como otro ejemplo que pone en el libro, como uno que compraba bonos venezolanos en la época que te pagaban un interés brutal. Ahora, en un día dejaron de pagar y te quedaste sin nada.
1: O compraste Odebrecht y pasó lo que pasó con Odebrecht.
7: Exacto. Entonces, vos tenés que saber que cada inversión tiene un riesgo asociado. Si tenés un perfil más moderado, vas a invertir en algo que quizás el interés que te dé sea 5 o 6% anual, pero tenés la seguridad, la tranquilidad de que ese interés llega, de que te van a devolver la plata cuando venzan esos bonos o esas obligaciones, y que por lo tanto vas a poder armarte. Y después está la diversificación. Un poquito en algo, otro poquito en algo.
2: No apostar todos los huevos.
7: No todos los huevos en la misma canasta. Eso es una regla de oro, a ver, te la enseñaron tus padres, digo. No todos los huevos en la misma canasta. Pero nos cuesta organizarnos a los uruguayos. Entonces, este libro lo que hace es, mediante ejemplos muy uruguayos, porque son de gente real, de carne y hueso, te cuenta las distintas opciones que hay para invertir y te ayuda a armar tu propio camino con tus reglas, porque en el fondo, al final del día, es tu plata, es la que generaste con tu esfuerzo, son tus ganas de cumplir determinados proyectos, determinados sueños, y por lo tanto las reglas las tenés que armar vos. Yo te doy la información, no te digo qué tenés que hacer. Sería un atrevimiento decirle a la gente lo que tiene que hacer con su dinero. Yo te doy toda la información, todos los datos para que vos puedas tomar tus propias decisiones y construir tu camino de ahorro e inversión.
1: Yo me salgo de la vaina, pero no sé si, por preguntar algo, pero no sé si me va a decir Laura Raffo que no puede porque está inhibida por su rol como directora.
7: Ah, bueno, pero no preguntes de política, no te puedo.
1: No es específicamente de política, pero ya que estábamos hablando de retiro, y a través de lo producido con el diálogo social,
7: te voy a llegar con tu pregunta.
1: A través de lo producido en el diálogo social, que se están proponiendo algunos cambios estructurales en el sistema de AFAP, eso, bueno, va a tener un proceso porque lo va a agarrar el Poder Ejecutivo, se convertirá en un proyecto que irá al Parlamento, deberá ser discutido, pero de los avances que se dieron, que incluían la gestión centralizada de cuentas personales por parte de algún organismo público, sí, se supone que será el BPS. ¿Qué pensás de
7: todo? No te puedo opinar
1: nada.
7: De eso. Estoy amordazada. A mí con lo que me gusta opinar y hablar de política pública, me encanta. Estoy en una etapa en la cual no puedo opinar de política pública. Es una inhibición que tengo. Tengo que cumplirla. Ya llegará la etapa en la que estaré de vuelta en el ruedo político y les opinaré de todo, encantada de la vida, porque tengo una postura, obviamente.
1: Me imagino.
7: Pero ahora no puedo. Es raro. Saben que es raro, ¿no? Después de tantos años, 6 años de corrido haciendo campañas y estando en política, es difícil no poder opinar de temas que atraviesan a la gente, que le impactan en el bolsillo a las personas. Pero bueno, hoy mi camino está en otro lado, está contribuyendo desde Antel, desde ese directorio, tratando de que los uruguayos tengan más conectividad, que accedan todos a inteligencia artificial, a servicios digitales, y está desde este otro camino, bueno, escribiendo un libro, contribuyendo con información para la educación financiera, y ya volveré al camino político, con mucho gusto volveré a este estudio a opinarles de todo.
2: Lo que queda claro, como para ya cerrar, respecto a la publicación Tu Plata, Tus Reglas, que lo que siempre le haces es de invertir, ¿no? Porque a veces el uruguayo tiene esa idea de que ese dinero debajo del colchón, como que dejarlo ahí por las dudas, pero ese dinero va perdiendo valor a medida que pasan
7: Totalmente.
2: Los días. Entonces, como que no tenemos a veces esa capacidad de decir, invierto, dónde hay desconfianza también.
7: Y hay desconocimiento un montón. Entonces decís, no, pero pará, si yo esto lo voy a usar dentro de 4 o 5 meses, lo voy a usar. Bueno, pero pará, que te acumulaste los 2 aguinaldos, te acumulaste el salario vacacional, tenés una plata en pesos.
2: El aguinaldo lo tenemos gastado siempre ya antes de recibirlo.
7: Uno compromete todo, pero bueno, ponele que estás en una etapa de ahorro y lograste acumular unos pesos en tu cuenta. Bueno, los puedes invertir por un mes.
2: Hay que hacer un cambio de chip ahí,
7: monetaria,
2: ¿no?
7: Hay que hacer un chip, un cambio de chip que te decir, toda esta plata que la generé con este esfuerzo, levantándome temprano, yendo a laburar, viendo menos a mis hijos, viendo menos a mis amigos, me deslomé, vamos a ponerla a rendir y ir a instrumentos.
2: Que trabaje sola, como quien dice.
7: Y puede trabajar sola la plata. Le tenés que dar el permiso, la tenés que sacar de la cárcel esa en la que la tenés la plata, en esa cuenta bancaria, bajo el colchón, y animarte a ponerla en un lugar donde trabaje sola y te rinda su fruto.
1: Tu plata, tus reglas es el segundo libro de Laura Raffo, flamante libro que se puede conseguir, por supuesto, en todas las librerías de plaza. Y bueno, queda esa promesa que nos en 2029. Si nosotros estamos acá también, ¿no? Falta un montón de años.
2: Estamos cumpliendo un mes, Laura, recién.
1: Ahí veremos.
7: La verdad que los felicito, los estudios están divinos, el programa bárbaro. La verdad que
2: fue lindo volver, fue lindo volver acá.
7: Sí, sí, sí, sí. Muy lindo. La verdad que me quedé contenta de ver este edificio que es tan histórico, ¿no?
1: Sí. Bueno, gracias. Muchas gracias, Laura Raffo, por estos minutos. Conversaremos de Antel en cualquier otro momento.
7: Con muchísimo gusto, un placer.

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0: 9:54, comenzamos nuestro viaje por la República Oriental del Uruguay, por el oeste de Rocha, allí está Marcos Molina.
1: Convenio entre Intendencia e Instituto de Rehabilitación.
0: El acuerdo se concretó en el trabajo conjunto con la unidad número 22 de Rocha.
1: El objetivo es fortalecer actividades educativas, productivas, deportivas, ambientales y de atención a las adicciones para personas privadas de libertad.
0: Durante la firma del convenio, el intendente de Rocha, Alejo Pierres, destacó que el gobierno departamental busca ser protagonista en la generación de oportunidades dentro de los centros de reclusión. Señaló que la rehabilitación requiere formación, trabajo y herramientas concretas para la reinserción.
1: De Rocha Oeste nos vamos a Rocha Este, allí nos informa Rubén Pérez.
0: ¿Hay qué dato? 40 años de los free shops.
1: De esta manera el sistema de free shops se consolidó como la principal empresa privada del país.
0: Así lo afirmó Carlos Javier Calahuig, presidente de la Asociación de Free Shop del Chuy, quien señaló que el pasado 23 de abril se celebraron 40 años de la firma del decreto que creó el sistema de free shops, casi empatándote.
1: Sí,
0: ahí.
1: Casi. ¿No?
0: Tenés casi la edad de los free shops.
1: Totalmente. En principio me podrían hacer un regalito, ya que estoy pensando. Bueno, cumplimos whisky. Juntos. No tomo alcohol yo.
0: Ah, bueno.
1: Perfumito sí estaría bien, no maquillaje.
0: Un buen perfume.
1: En principio fueron las ciudades de Rivera y Chuy las pioneras en la implementación de esos comercios que hoy en día a nivel

0: Provincia de Participación de Investigaciones. En ese marco transmitió tranquilidad a la población y aseguró que el fenómeno es monitoreado de forma permanente.
1: No obstante, Castro aclaró que esto no implica la desaparición total de las picadas, ya que aún existen y representan un riesgo. Los controles se realizan de forma aleatoria en las localidades como San José de Mayo, Libertad y Rodríguez, con el objetivo de prevenir estos hechos.
0: Y de San José hacia Soriano nos movemos. Desde allí nos informa Aldo Roque Di Filippo.
1: Todos los caminos conducen a Besosi.
0: El intendente de Soriano defendió la legalidad de los ingresos a la comuna, en tanto el Frente Amplio ha cuestionado la forma en que continúan ingresando funcionarios a la intendencia de Soriano. El intendente Guillermo Besosi salió al cruce, expresando que se ha manejado dentro de lo que marca la ley.
1: Mayo amarillo en Flores, nos vamos a ese punto del país, desde allí nos informa Freddy Rush.
0: La Intendencia de Flores realiza un estudio de los puntos críticos del tránsito en la ciudad de Trinidad a efectos de tomar acciones que permitan una mejor organización del mismo y disminuir la siniestralidad.
1: El anuncio lo realizó el intendente Diego Irazábal en el marco de Mayo Amarillo, dando respuesta a las constantes reclamos de la población por el desorden que se constata a la hora de transitar por la capital departamental.
0: Nos vamos a la zona este de Colonia. Nos informa Stephanie Menéndez.
1: Bon appétit.
0: Villa La Paz en Colonia se prepara para vivir una nueva edición de Sabores de Europa. La quinta edición del evento se realizará el próximo 16 de mayo en la Plaza Doroteo García. Esto es con entrada libre y gratuita y reunirá más de 40 stands con comidas típicas que reflejan la herencia de los inmigrantes europeos de la zona.
1: Podrían mandar algo para nuestro cumplemes, ¿no?
0: Sí, estaría muy bien.
1: Además de la propuesta gastronómica, habrán espectáculos en vivo y actividades para toda la familia en un evento que ya se consolida como uno de los principales atractivos culturales y turísticos del departamento.
0: Y cerramos, Guille, en el departamento de Tacuarembó. Desde allí nos informa Jorge Saavedra.
1: El saber no ocupa lugar.
0: Qué verdad. Este sábado 9 comienza Tacuarembó un curso de extensión universitaria con participación de varios actores educativos.
1: ANEP, INIA, UDELAR y el MEC proponen una idea innovadora e interinstitucional. Se trata de un curso de formación sobre educación e investigación basados en la comunidad y especialmente en la comunidad rural.
0: Está destinado a estudiantes avanzados y egresados de la UDELAR y docentes de todos los subsistemas y tendrá doble titulación.
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0: Casi las 10 de la mañana, recibimos a Noé nuevamente. Ya aprovechamos para mandarle un gran abrazo a nuestro amigo Pablo Alfano, nuestro amigo y colega y compañero. Sí. Prontísima recuperación, Pablito, se te extraña. Así que ni cuando quieran, con eso no quiero decir algo contra Noé y contra lo que nos agrada su presencia en el estudio, ¿no?
1: Pasa que nosotros estamos, buen día para todos primero.
0: Ustedes se turnan, viene un día, viene
1: exactamente.
0: Otro.
1: Exactamente, Pablito se está recuperando, estamos en contacto permanente con él, le mandamos, aprovechamos y le mandamos un saludo también. Pero bueno, ahora vengo yo por la música también, ya te dije.
0: Por la música.
1: Vengo
0: ya,
2: por la música.
1: Vengo por la música.
2: A lo que yo vine. Fue esto.
1: Claro. No, bueno, pero vamos a actualizar un poco la información, miren. Estamos atentos y monitoreando también cómo evolucionan las alertas que emitió Inumet por tormentas fuertes. En este momento están vigentes dos alertas, una de color amarillo y otra de color naranja, ambas principalmente en el sur oeste del país. Y bueno, en este marco recordemos que el gobierno estableció la alerta de nivel rojo por bajas temperaturas para todo el país. Esto a partir de mañana, jueves 7. Según explicaba el secretario de Presidencia Alejandro Sánchez en conferencia de prensa, esta medida incluye la evacuación obligatoria de todas las personas que estaban en, que están en situación de calle a nivel nacional a partir de mañana, como les decía. Este accionar fue dispuesto en función del aviso emitido por Inumet debido al frente frío que el organismo anticipó, informando que, atención, desde el viernes ya se va a apreciar un marcado descenso de la temperatura con mínimas de entre 8 y 10 grados, así que imagínense la sensación térmica por debajo de esto, ¿no? Así que a estar atentos y a estar abrigados también. Más información a esta hora, concurren las autoridades de OSE a la Comisión de Vivienda.

0: Para informar sobre el Plan Nacional de Saneamiento a solicitud del diputado Juan Pablo Delgado, así que también estamos pendientes de lo que ocurre en esta instancia. También hoy se desarrolla la primera sesión de la Comisión Extrapresupuestal en la Junta Departamental, que se creó para tratar los distintos préstamos que pide la Intendencia de Montevideo para trabajar, por ejemplo, en veredas, saneamiento, limpieza, calles,
1: etc. Los polémicos 300 millones de dólares extras que han generado un gran debate político, uh-huh, sobre todo hacia la interna del Partido Nacional, uh-huh, con un grupo díscolo, por adjetivarlo de alguna manera, que perdió una de sus legisladores, y bueno, uh-huh, esto que parecía que iba a ser una aprobación rápida de ese pedido extra presupuestal, parece que se puede complicar, claro. Estamos en días de debate, uh-huh, así que estamos siguiendo atentamente. Exacto. Porque Montevideo se juega mucho en eso que contaba Noé, uh-huh, plan para veredas, un plan para acá, para el barrio, especial para la Ciudad Vieja, sí, saneamiento, etcétera, etcétera, uh-huh, y ahí hay un ring y ranga político que estamos atentos todos.
0: Exacto. Bueno, también hoy hay paro de ADEOM a partir de las 11 de la mañana, esto es por Asamblea General, a las 12, en donde se tratará la definición sobre la negociación tripartita por convenio colectivo. Hay más información, un montón de cosas hoy, Declara hoy también ante la justicia el conductor del vehículo que volcó en este accidente que informábamos hoy más temprano, donde falleció un niño de 8 años, hijo de esta persona que va a estar
1: tremendo,
0: que va a estar declarando hoy.
1: Espirometría positiva y el gurí sin el cinturón de seguridad, ¿no?
0: Sí, según decía la información que hemos estado leyendo hasta ahora, a 10 metros voló este niño, ¿no? O sea, imagínense la velocidad, el impacto, todo. Bueno, y ocurrió en Paysandú. Desde la UNESCO junto a ANEP, a través de la Dirección de Derechos Humanos, se realiza también el lanzamiento de la campaña Convivencia en Clave de Paz, una iniciativa orientada a promover la educación para la paz, la convivencia democrática, los derechos humanos y la construcción de entornos educativos más inclusivos y respetuosos. Recordemos que esta actividad va a reunir autoridades, equipos educativos, estudiantes y también especialistas que marcarán el inicio de una serie de acciones y testimonios también que se van a desarrollar a lo largo de los próximos meses para reflexionar sobre los desafíos de la convivencia, la prevención de las violencias y también la promoción de una cultura de paz en la educación, tan necesaria hoy más que nunca, ¿no?
1: Bueno, estamos expectantes entonces a lo que suceda a partir de las 12 con el servicio informativo de las radios públicas. Esto que contaban hoy, por supuesto, mucho más lo van a tener entonces a partir de clavado, uh-huh, el mediodía y hasta la 1 de la tarde. Gracias, Noé.
0: Gracias a ustedes, que pasen bien.
1: Nos vamos a ir a una pausa y les vamos a dejar una pregunta planteada que la va a intentar contestar Mauricio Raufetti, nuestro columnista de Internacionales. Se trata, como dicen algunos, de la peor crisis petrolera de la historia. Bueno, en minutos nos metemos en lo que está sucediendo a nivel internacional con la guerra en Medio Oriente.
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0: 10:07, dejábamos una pregunta planteada que hay que ponerla en el contexto del último minuto. La pregunta era, ¿se trata, como dicen algunos, de la peor crisis petrolera de la historia? Todo esto lo pregunto y lo tiro al aire mientras leo el New York Times, que en su título principal, hace 3 horas publicado, pero dice: la Casa Blanca insiste con que la guerra con Irán se terminó, incluso mientras vuelan los misiles. Una traducción rápida que estoy haciendo, y le doy el paso a Mauricio Raufetti, que por supuesto va a estar más actualizado que yo con el minuto a minuto, pero bueno, con esa premisa intentamos responder esta pregunta. Mauricio, buen día, ¿cómo andás?
1: ¿Cómo andás, Guille? ¿Cómo te va? Y como se dice, a truco, retruco, porque hace una hora habló Donald Trump y volvió a amenazar con bombardear a Irán. Así que del New York Times hasta hace 50 minutos habló el presidente con una nueva amenaza, después que, como bien decías vos, el Times sacara eso, pero además el secretario de Estado, Marco Rubio, dijera: la operación militar contra Irán terminó, lo dijo ayer.
0: Claro, exactamente, ¿no? Es una locura. No estoy siendo nada novedoso con la calificación, ¿no? Pero
1: Es parte de la estrategia del personaje, claro. ¿No? Va y viene, y bueno, esto ya lo hemos visto. En 24 horas, yo con esto que vos estás mencionando, en 24 horas, menos de 24 horas, pues estamos hablando, todavía no se cumplió en 24 horas, hubo 4 mensajes hacia los dos lados. Se terminó, no se terminó, se terminó, no se terminó. Así estamos.
0: Bueno, y eso, siempre esos mensajes tienden a afectar el mercado para un lado o para el otro. El mercado está totalmente loco, no sabe cómo responder. Entonces, si intentamos ya meternos en que estemos viviendo en la posible crisis energética más importante de la historia, ¿no?
1: Sí, yo creo que eso es importante. Y vamos a explicar de qué se trata una crisis energética también, pero es importante matizarlo con una palabra. Potencialmente sí, podría ser la crisis energética más complicada, más profunda de la historia, potencialmente, por el lugar, porque se trata del Golfo Pérsico, porque ya hay antecedentes importantes, pero vamos a los hechos, ¿no? Para poder responder a esa pregunta, porque circula en redes, circulan notas, circula entre analistas. Es una pregunta totalmente legítima, porque la mayor parte de los países, la mayor parte de las poblaciones están sufriendo los impactos de esta guerra, con incrementos de precios de combustibles. Entonces la gente se pregunta, y es lógico, en casa, porque afecta el bolsillo de cada uno, afecta el día a día de cada uno, de quien de repente depende de un vehículo para trabajar, ¿no? Y eso afecta después hacia arriba todos los precios de la economía. Cuando hablamos de una crisis petrolera, nosotros tenemos varios parámetros, ¿no? Y esto es importante tenerlo en cuenta a la hora de evaluar la magnitud. Primero que nada, si cae la oferta, es decir, si la cantidad de petróleo disponible se reduce a un nivel en el cual afecta el normal funcionamiento de la economía. Después, el otro parámetro que nosotros lo estamos padeciendo, nosotros, quiero decir, los uruguayos lo estamos padeciendo, como lo están padeciendo muchos otros países de la región, es los precios. ¿Suben, no suben? ¿Cuánto suben? Y en tercer lugar, y muy importante, es cuánto dura esa situación. ¿Por qué es importante la duración de la situación? Bueno, porque a diferencia de lo que pasó en crisis anteriores, y esto es muy importante, el mundo tiene una, no está bien dicho, pero todo el mundo lo va a entender, una matriz energética, un conjunto de fuentes a las que recurrir en materia de energía, mucho más diversificado de lo que tenía, por ejemplo, hace 50 años, cuando se produjo aquel embargo petrolero de los países árabes, principalmente contra Estados Unidos y lo que hoy llamamos Países Bajos, por el apoyo a Israel en la guerra de Yom Kippur, el embargo de 1973, que fue, si se quiere, el primer gran quiebre de suministro petrolero de la era moderna. Y yo te quiero llevar, Guille, y los quiero llevar a los oyentes en casa, a un si me permitís extenderme un poquito, a un mini repaso de lo que han sido las diferentes crisis petroleras y por qué esta de hoy todavía no es la más importante, la más profunda, la más grave, pero sí potencialmente, si esto se extiende en el tiempo y si efectivamente el Estrecho de Hormuz no se reabre, eventualmente podría llegar a generar una situación en la que, digamos, sí, es la peor. Por ahora no lo decimos, ¿por qué? Porque tenemos la herramienta de la comparación. Vamos a poner un ejemplo concreto. Yo les hablaba recién de la crisis del embargo petrolero del 73, porque es el primero del que seguramente muchos tenemos, bueno, no nosotros de repente, pero sí algunos oyentes con más edad tendrán recuerdo de lo que pasó, ¿no? Hubo una caída, efectivamente, del suministro mundial y los precios se multiplicaron. ¿Por cuánto se multiplicaron? Por 4. Precios que aumentaron muchísimo. Si lo comparamos con la crisis actual, no, los precios no se multiplicaron por 4. No llegaron a duplicarse. La crisis actual dura algunas semanas. No tenemos un problema generalizado de suministro, sí en algunos países. Si vamos a lo que fue la llegada de la revolución iraní, que es la que está hoy, digamos, en el medio de la picota, el precio se duplicó. Lo que ocurrió fue, igual que en 1973, que se produjo una recesión global, se produjo un nivel de inflación importante, pero igual fue una crisis de menor entidad que la de 73. Después tuvimos la guerra del Golfo, ¿se acuerdan cuando Kuwait e Irak se enfrentaron? Bueno, eran países concretos. Por supuesto, más recientemente en el tiempo, lo que pasó cuando Rusia invade Ucrania, que esa fue una crisis petrolera, sí, pero fue una crisis global en muchos aspectos, porque se cortaron las cadenas de suministro porque estaba Europa, que es un nodo central, en el medio. Ahí lo que pasó fue esencialmente un problema de suministro y no tanto de precios. Hoy, al día de hoy, si nosotros hacemos la traslación a lo que está pasando, el riesgo principal es que el estrecho de Hormuz quede cerrado y 20% del comercio mundial de hidrocarburos caiga, ¿no? Todavía no ha pasado eso. El más afectado está siendo Irán, que produce entre 3 y 4 millones de barriles de petróleo por día, que es una gota en un mar de petróleo. Es importante, pero estamos lejos, como decíamos, de una multiplicación de precios al nivel que vimos anteriormente. Y te pongo un ejemplo para... Ayer estuve viendo exactamente en lo que serían en dólares, digamos, trasladados a la actualidad, ¿no? Incluyendo el factor inflación. En el año 73, ese precio que casi se cuadruplica hubiera llevado el petróleo a unos 75 dólares. No fue el caso, 75 dólares de nuestra actualidad. En la guerra del Golfo, a 90 dólares. En el 2022, a 130 dólares. Es decir, más alto que ahora, incluso. En la revolución iraní de 79, y la dejé para el final a propósito, si lo llevábamos a dólares actuales, 140 dólares. El petróleo nunca llegó a ese nivel en este momento. En este momento sí tuvimos esta misma semana un pico ahí de 126, que duró un ratito, pero en general está entre los 100, 110 dólares. Es decir que todavía no estamos en la crisis más profunda. ¿Por qué decimos potencialmente podría estar la crisis más profunda? Y bueno, porque cuando nosotros metemos todo esto en la licuadora y empezamos a pensar que esta es una guerra que no termina, en donde Irán tiene ese cuello de botella que es el estrecho de Hormuz bajo su control, bueno, el resultado es que efectivamente se puede prolongar esta situación y llegar eventualmente a un problema de suministro. Con un añadido, y con esto redondeo la respuesta, estamos en un contexto de mucha circulación de información, de altísima volatilidad de los mercados y de las reacciones, ¿no? Vos lo decías al comienzo, el mercado está que no sabe para dónde salir. Bueno, interpreta un día una cosa, otro día otra, porque en esas interpretaciones se juegan también las decisiones de compra o venta, sea de materias primas, sea de acciones. Entonces, en definitiva, lo que estamos es en un mundo más reactivo, pero también un mundo con mayor capacidad de recurrir a otras fuentes de energía. Pensemos en nuestro caso, pensemos en el caso de Uruguay. Nosotros tenemos energía eléctrica a buen costo, podemos disponer de energía eléctrica a buen costo, y tendríamos eventualmente una herramienta. Habría que hablarlo con especialistas, ¿no? Lo mío es el análisis, pero yo, por sentido común, me pregunto, dejo la otra pregunta en el aire acompañando la tuya, Uruguay, que tiene una matriz energética de energías renovables muy desarrollada, muy elogiada en el mundo, nosotros necesitamos depender de los automóviles a combustión, por ejemplo, tanto como dependemos, o tenemos que volcarnos mucho más al auto eléctrico, a la movilidad eléctrica en general, porque eso nos permitiría una cierta independencia cuando se producen estos quiebres. Preguntas que quedan, lecciones que van quedando de estas situaciones que son, por supuesto, impredecibles en el mundo.
0: Ya que citabas Uruguay, acá el reflejo ha sido estas subas de combustibles que tuvimos en abril y en mayo, en el orden de los 7% cada una. Ayer se reflejó en la inflación, que si bien se mantiene dentro del rango tolerable por el Banco Central del Uruguay, salió de esa baja histórica que había tenido, la inflación más baja en 7 décadas habíamos tenido en marzo. Esos son los efectos que tuvo acá en nuestro país, leves, quizás si uno piensa en otros países. Entonces, lo que se me ocurre, ya para cerrar, Mauricio, es pensando en los países que estén tomando medidas más extremas, viendo posibles escenarios hacia adelante. No digo que Uruguay esté cerca de eso, pero ¿qué está sucediendo a nivel global en esos países que sí dependen más, no como Uruguay, que no depende del petróleo del Golfo, y sí dependen de lo que salga o no salga del Estrecho de Hormuz, ¿no?
1: Te enumero algunas, sabiendo que obviamente vamos a dejar afuera. Hay países donde los incrementos han sido de hasta 50%, ¿no? Sobre todo en el sudeste asiático, que, como bien decís, depende del petróleo del Golfo. Otros países han tomado decisiones, vamos a decir, contracíclicas. El caso tal vez más paradigmático es el de la India, que hizo una bajada de impuestos, el Estado resignó recaudación para que el precio del combustible se mantuviera, porque la matriz es de energías fósiles. El caso de China, por ejemplo, que es la que compra prácticamente todo el petróleo iraní, que representa el 14% de su consumo, es decir, que está en una situación problemática, y China cada vez más insiste en que se llegue a un acuerdo entre las partes. Bueno, el caso de China, le ha pedido a algunas de sus refinerías, China tiene refinerías por todo el país y muchas, le ha pedido a muchas de sus refinerías que no respete las sanciones que Estados Unidos le ha impuesto al petróleo iraní, lo cual obviamente es una medida que muestra hasta qué punto las sanciones pueden tener un impacto, y que por lo tanto siga refinando petróleo iraní, porque para China ese 14% es realmente importante, es decir, es un monto relevante. El caso de Francia, por ejemplo, Francia, que tiene digamos la tendencia o la costumbre de subsidiar, bueno, lo que hizo fue establecer descuentos en el litro de nafta, y otras medidas, de topear precios, el caso de Estados Unidos y Japón, utilizar parte de sus reservas estratégicas, están a la orden del día. ¿Por qué? Porque lo que no quieren los países no es que haya, es decir, el aumento progresivo que puede llegar a darse, si es controlado, permite que la economía y las economías poco a poco se vayan adaptando, ¿no? En el caso nuestro, que tuvimos, por ejemplo, 7%, después 14% en el gasoil, evidentemente también genera un golpe en la, y va a seguir pegando en la inflación, pero se pudo permitir, ¿por qué? Porque la inflación era baja, y por lo tanto el impacto en ese rango, ¿no? Pues por supuesto en el bolsillo el impacto es importante, ¿no? Pensemos en quien trabaja con combustible. Pero muchos países han optado, porque tienen la capacidad de tener reservas, de tener almacenamiento, por echar mano a ese petróleo que tienen disponible. Pensemos simplemente una cosa: una de las decisiones de Estados Unidos fue permitir que el petróleo ruso sancionado, que estaba flotando en alta mar, que estaban petroleros en alta mar, algo que es muy común, que los petroleros estén y cuando se vende ese petróleo se dirijan al puerto de destino, que ese petróleo ruso empezara a fluir. ¿Por qué? Porque lo que hubo, como hubo con la Agencia Internacional de Energía, que disponibilizó 400 mil millones de barriles de golpe para tratar de contener el impacto inicial de esta crisis fue tratar de actuar sobre la oferta. Lo que pasa es que el mercado después reacciona, el precio aumenta y por más que haya oferta, el precio del barril sigue siendo alto y eso obliga a los gobiernos a subas que a veces evidentemente son muy importantes, ¿no? El juego a veces está en la composición del precio del petróleo. Algunos países han bajado lo que sería nuestro IMESI, han hecho una renuncia fiscal para tratar de mantener precios. Otros países echan mano a sus reservas, pero el precio del petróleo, el precio final del petróleo para los países que lo tienen que comprar, muchos producen petróleo, caso de Brasil, pero tienen que comprar otros tipos de petróleo para poder llegar a su mezcla, bueno, también tienen esa disyuntiva, ¿no? ¿Cómo hacer para que no haya un shock importante que afecte la economía doméstica? En definitiva, dice, y para redondear esta idea, el conflicto sigue, el estrecho de Hormuz sigue cerrado, siguen las minas que actúan contra los petroleros ahí activas. Irán ha atacado petroleros, que han pasado, incluso hoy mismo atacó un petrolero de bandera de un armador francés con bandera de Malta. Hubo trabajadores heridos sobre este barco hace poquitas horas. La situación se está degradando en el estrecho de Hormuz porque se ha convertido esta guerra que comenzó por el tema nuclear en una guerra que tiene como punto principal, como efecto principal, su impacto sobre la energía, ¿no? Nos parecía interesante, lo hablábamos ayer fuera de micrófonos, plantearles a todos los oyentes este tema porque es, si se quiere, el que vemos con mayor claridad a la distancia, ¿no? El impacto en el mundo de la energía, en el mundo del abastecimiento del petróleo. Es parte del seguimiento de este conflicto.
0: Bien, Mauricio, la respuesta quizás a la pregunta inicial de si es la peor crisis petrolera de la historia sería no por ahora. Y dejando puntos suspensivos. Bueno, vamos a hablar, por supuesto, el próximo miércoles. A uno le encantaría, lo hablábamos también ayer, le encantaría dedicarse a otros temas que están pasando en el mundo, pero bueno, la atención obviamente está focalizada en lo que sucede en Medio Oriente porque afecta a todo el planeta. Entonces, bueno, es imposible abstraerse de lo que sucede ahí. Pero bueno, tenemos la esperanza de que en algún momento podamos dedicarnos, ¿no?, a otros temas.
1: Sí, ampliar un poco la agenda, pero mira, yo hacía el cálculo ayer hablábamos con Gabriela Cazulo, la coordinadora del noticiero, decíamos, llevamos 4 columnas en el noticiero de corrido, ¿no?, sobre Irán, pero es la realidad es la que vos decís, es nuestra actualidad, y si todos miramos qué es lo que más nos está impactando en nuestra vida cotidiana, bueno, es esto, este conflicto es lo que más nos está impactando actualmente. Entonces, tenemos que seguir con esto y me echaremos, por supuesto, en algún momento otros temas. Hay muchísimas cosas de las que hablar. Se vienen las elecciones en Brasil, está pasando todo lo de Cuba, se vienen las legislativas en Estados Unidos. Lo vamos a lograr.
0: Mauricio, un gusto como siempre. Nos hablamos el miércoles.
1: Abrazo grande para todos.
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0: 10:30 minutos en punto con esta hermosa canción de Nacha Pop llamada Lucha de Gigantes. Recibimos a la segunda escucha y al señor Diego Bernabé poniéndole el cierre a la primera parte de este programa que va hasta las 12. Buen día, Diego.
1: Buen día, ¿cómo estás, Guille? ¿Sere?
2: Buen día, dice? Diego, ¿todo bien?
1: Muy bien.
2: Bueno, me alegro.
1: ¿Ustedes? Todavía no llueve sobre Montevideo, ¿eh?
2: ¿Todavía no?
1: No, tenemos grupitos de personas acá en la Ciudad Vieja, pero también en Sarandí, sobre todo acá alrededor del registro civil,
2: claro,
1: donde hay casamientos.
2: Sí.
1: Que están tranquilos, mansos ahí.
0: Pero está pesado, sí.
1: Sí, está pesado.
2: Calor.
1: Está pesado y sí, el cielo ahora hay mucho más nubes, ¿no? Está cargadito.
2: Sí, sí.
1: Así que ya vamos a actualizar en un ratito lo que se viene, el pronóstico. Ustedes han venido hablando del tema desde temprano, porque bueno, ya hay zonas del país donde ya está lloviendo hace rato, ¿no? Así que vamos a contarles en un ratito de eso. Bueno, a propósito, bien variada la agenda de la segunda escucha, en un ratito vamos a hablar del anuncio y la puesta en práctica por parte de la Intendencia de Montevideo de este nuevo sistema de control sobre los contenedores de residuos en la ciudad. Hay varias preguntas para hacernos, ¿no? Sobre este sistema de vigilancia.
0: Cámaras y multas.
1: Claro, ahí está, que bueno, nos merece muchas preguntas sobre cómo se instrumenta, quiénes son los destinatarios, qué pasa. Bueno, hay muchas personas en situación de calle, ¿no? Que tienen vínculo con esta problemática de buscar dentro de los contenedores y sacar mucha cosa para afuera. Entonces, ¿esto está dirigido a quiénes? ¿A los vecinos en sus hogares? ¿A los comerciantes que puedan tener, digamos, desprolijidades en la forma en que van a llevar la basura, que la dejan afuera? ¿O los comercios que sacan cosas? ¿O cómo se va a hacer para controlar realmente, no? ¿Y quiénes son los multables, en definitiva?
2: ¿Y bueno, cómo se los va a identificar? Porque imagino que al ser por cámara, solamente por el rostro, salvo que tenga reconocimiento facial, yo creo que está más enfocado en vehículos, matrículas, y así poder dar con las personas, ¿no? Capaz que en lugares baldíos.
1: Ahí está. Bueno, se habla de equipos inspectivos, de cámaras, también de cámaras móviles. ¿Será este vehículo, por ejemplo, que circula por la ciudad y que en realidad controla el estacionamiento tarifado? ¿Será lo mismo? En fin, bueno, vamos a contestar o intentar responder estas preguntas en diálogo en instantes con Leonardo Herú, director de Desarrollo Ambiental de la Intendencia de Montevideo. En definitiva, detrás de eso hay una intención, bueno, de mejorar la situación de la limpieza, sobre la cual hay una amplia mayoría de los montevideanos que son muy críticos, según las encuestas que la propia Intendencia maneja en los últimos tiempos. Y bueno, hay cambios en proceso, hay una serie de cosas que se han implementado, pero esto ya es otro tipo de medida, ¿no? Que apunta a la vigilancia y a la sanción. Así que bueno, vamos a ver exactamente en detalle cómo se está instrumentando. Después cambiamos completamente. A las 11 de la mañana vamos a hablar de la cultura desde la gastronomía. Hay un emprendimiento realmente interesante. Hace unas poquitas semanas abrió sus puertas en Montevideo Cacao Seis Montes, que es un proyecto derivado de Seis Montes, que ya conocemos en Uruguay como cafetería, pero también como un proyecto interesante donde se va a buscar café y granos de café a distintos países del mundo, se lo trae al Uruguay, aquí es tostado, proveen a muchas cafeterías, apunta de alguna manera, obviamente va en la dirección de café de especialidad, pero apunta, ¿verdad?, a toda una propuesta de distinta acercamiento a los pequeños productores. Bueno, algo similar comenzó a pasar con el cacao, un cacao que llega desde Brasil, desde Colombia, y se apunta a través de este proyecto Cacao, que es una tienda también, tiene un espacio físico en la zona del Cordón, en Montevideo, justamente una experiencia sensorial distinta, ¿verdad?
0: Y pero uno compra el producto, puede sentarse a beber una taza de cacao puro.
1: Exacto, podés tomar.
0: Te debe ser una experiencia diferente a, voy a tirar una marca, el Bascolé.
1: Sí.
0: Un poco diferente, ¿no?
1: Bueno, ahí está, bastante diferente. Y nos proponemos a las 11 de la mañana entender por qué es muy distinto a esto. También las tabletas que allí se venden. Ahí podemos, por un lado, tomar bebidas vinculadas con el chocolate, con y sin leche, té también, relacionado con el cacao. Podemos consumir algo de pastelería, es interesante. Hay unas tabletas de distintos cafés con distinto porcentaje, ¿verdad? Que va de un 55-65% hasta un 85% de presencia del cacao, ¿no? ¿Qué pasa? ¿Qué rol juega la leche? ¿Qué rol juega el azúcar? Bueno, esta propuesta apuesta justamente a algo bien diferente. Vamos a conversar con uno de sus responsables, Francisco Superviel, fotógrafo y artista visual de origen, pero hace ya unos cuantos años uno de los socios directores de Seis Montes en Montevideo, que se ha expandido hacia el interior con café de especialidad. Vamos a hablar, bueno, de todo lo que ha sido este proceso y sobre todo de una modalidad distinta, acercarnos a estos productos que ellos proponen, ¿no? Bueno, después nuestra agenda cultural, por cierto, y la música hoy, de nuestro lado, teniendo en cuenta que vamos a hablar de chocolate, de cacao y chocolate en particular colombiano, brasileño, la música hoy viene de Colombia, ¿eh? Entonces elegimos a artistas colombianos, algunas mujeres, como Marta Gómez, como Lasañez, y al señor Carlos Vives también, más adelante, en la mañana de la escucha.
0: Así ahí, que, ahí todos dijimos, ah, ahí sí conocemos.
1: Ahí sí,
0: las, ¿no?, dos primeras ahí capaz sí que quedamos. Yo quedé en Orsay, por ejemplo, no, claro, las conozco, claro, así que es interesante, ¿no?
1: Claro, por no hablar de
0: siempre
1: Shakira.
0: Conocer artistas, ¿no? Claro,
1: por no hablar de Shakira, la amiga de Yerezade, que estuvo...
2: Amiga, amiga íntima.
1: Que reunió a 2 millones de personas.
2: 2 millones.
0: Y el otro colombiano famoso, Juanes.
1: Ahí está, ¿no? Ahí va. Tenemos unos cuantos.
2: Son varios, Karol G.
1: Sí, sí, sí.
0: ¿Karol G es colombiana? Es
2: colombiana.
0: Ah, me dejás helado. Yo pensé que era más de la zona de Puerto Rico, de por ahí. Pero bueno, no tengo
2: Puerto
0: tanto
2: Rico, Bad Bunny, por ejemplo.
0: Sí, sí, ahí tenía más claro. Bueno, feliz cumplemes.
1: Muy bien. Ah, es verdad. Hoy, pero me pongo de pie, señoras y señores, en este momento. Ahí está. La escucha cumple un mes.
0: Me imagino que cuando pasemos llegó a la sala de producción, eso, están los sándwiches.
2: ¿Los sanguchitos te llegaron, los sanguchitos?
1: No aún.
2: No.
1: Los esperamos más tarde, como siempre hay tiempo.
2: Hay muchas esperanzas, pero...
1: Bueno, una canción con la que comenzamos entonces. Marta Gómez es la elegida, artista colombiana que está en España, que vive en Barcelona, que pasó por la escuela de Berklee, que tiene muchos vínculos con el Río de la Plata, con artistas uruguayos y argentinos, con una canción muy particular, porque es una canción que los argentinos un poquito se la adueñaron. Identificamos con la versión de Mercedes Sosa, en realidad también mucho con Piero. Hay un dato que suele pasar desapercibido y que en Argentina muchas veces se omite, es que el autor de la letra es uruguayo, Luis Ramón Igarzábal, ¿eh? Es un uruguayo el que escribió Soy Pan, Soy Paz, Soy Más, que tuvo una música de Piero, que después hizo muy famosa Mercedes Sosa. Esta es una preciosa versión de Marta Gómez, casi a capela allí, acompañada solamente por un bajista, así que por ahí vamos.
0: Se quedan con Tamara Mardones, con Diego Bernabé, y nosotros
2: mañana volvemos a las 8.
0: Hasta mañana, gente.

0: La voz de la colombiana Marta Gómez, acompañada por el bajista argentino Andrés Rodmitrovsky. Una versión, una hermosa, muy personal versión de esa canción. Les decíamos que compuso originalmente en letra el uruguayo Luis Ramón Ibarzábal y en música el argentino Piero. Soy pan, soy paz, soy más. Bueno, artistas de Colombia vendrán esta mañana, además de Marta Gómez. Un poquito más adelante el dúo Lasañes, Carlos Vives, en un día en que, entre otras cosas, hablaremos de la experiencia con el chocolate, con el cacao de Colombia, de Brasil, aquí en La Escucha. Eso será después de las 11, en conversación con Francisco Superviel. Las 10 y 42 minutos, una pausa, y enseguida continuamos.
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5: Son ahora las 10:44. Recordamos que los y las trabajadoras de las radios públicas continuamos en conflicto por rebajas salariales, precarización de contratos, desmantelamiento de la infraestructura y programación, entre otras reivindicaciones. Sindicato Único de los Trabajadores de las Radios del Estado, SUTRE, COFE, PITCNT.
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5: Se suma Tamara Mardones, buen día, ¿cómo andás?
6: Buen día, ¿cómo estás, Diego? ¿Todo bien?
5: Muy bien.
6: ¿Con este calorcito?
5: Sí, todavía se siente muy pesado en Montevideo y ya sabemos que esto va a cambiar, ¿no?, radicalmente en las próximas horas. Hay que estar un poquito atentos a eso, sobre todo en lo que tiene que ver con el abrigo, más allá de las lluvias previstas, ¿no? Y bueno, vale la pena actualizar, bueno, justamente calorcito, sí, porque tenemos 20 grados acá en Montevideo, en la capital. 23 la máxima prevista para hoy, nuboso y cubierto en estos momentos, anunciadas precipitaciones y tormentas aisladas que vienen en camino, ¿no? Y los vientos al final de la jornada, atención porque ya sobre el final de esta jornada vamos a sentir el impacto de los vientos con rachas que pueden llegar, según Inumeta, hasta los 60 kilómetros por hora, vientos del noreste y del norte. Pero hay otras zonas del país en donde ya se está sintiendo la lluvia.
6: Sí, de hecho, hace rato que está rigiendo advertencia meteorológica color amarillo. En este momento, dije, hasta las 12 del mediodía, en algunos departamentos del suroeste del país, algunas localidades de Canelones, Colonia, Durazno, Flores, Florida, San José, Soriano. Se recomienda estar atentos a las recomendaciones de Inumet, porque va a actualizar, como decíamos, tormentas puntualmente fuertes. Y de hecho actualizábamos con nuestro corresponsal de Colonia, con Gabriel Monteagudo, y nos decía que estuvo bastante intensa la situación de lluvia desde ayer, intensa actividad eléctrica y chaparrones fuertes, pero aislados. 21 grados de temperatura, estamos por ir a la playa, me dice. Yo le dije que no era una idea muy recomendable a Gabriel, porque bueno, nada, el panorama es bastante complicado. Lo que nos dice Inumet, con tormentas eléctricas en este momento. Así que esto respalda lo que nos comentaba Gabriel Monteagudo desde Colonia.
5: Allí en Colonia, ¿no? Esa es la situación en Colonia, donde hay 19 grados de temperatura en la estación que está allí ubicada. Y la máxima hoy en el suroeste, si acá teníamos 24 marcados, 29,
6: una locura. Oh, una locura. Y viendo los próximos días, para hasta mañana, 22 la máxima y después 14. O sea, un descenso marcado de temperatura, que es lo que se anticipaba.
5: Ahí está. Bueno, también recordar, por el lado del gobierno, anuncios que se han hecho, que conviene también tener en cuenta, porque el gobierno ha resuelto adelantar el decreto de alerta roja para personas en situación de calle, ¿no?
6: Es así, hay que diferenciarlo de las alertas rojas de Inumet, exactamente. Alejandro Sánchez, el secretario de Presidencia, anunció la jornada de ayer que la medida regirá desde mañana jueves 7 de mayo y hasta nuevo aviso. Esta medida implica, que es lo mismo que se hizo durante el año pasado, que las autoridades proceden a la evacuación obligatoria de las personas que estén a la intemperie. Esto se aplicó durante unos 3 meses en el 2025. En caso de no acceder a la evacuación, se aplicará la ley de faltas y la persona será trasladada a una comisaría. ¿Tá? Considerando las bajas de temperatura, los fríos intensos que se vienen de aquí en más en los próximos meses.
5: Muy bien, ya están entonces avisados en relación a esto. Reiteramos, porque lo aclaró la Presidencia de la República, ¿no? Esta es una alerta roja relacionada justamente con las lluvias, las tormentas, los fríos que se van a venir para las personas en situación de calle. No es la advertencia de color rojo que emite Inumet, ¿eh? Y por el momento tenemos amarillas y naranjas que se vienen, que tenemos en curso, pero no una advertencia nivel rojo de parte de Inumet. Esa es la precisión que conviene tener en cuenta para no confundirnos. Las 10:48 y vamos a hablar de la ciudad de Montevideo, del departamento de Montevideo y su limpieza. Sobre todo a partir de la nueva fase que se puso en marcha en estos días del Plan Departamental de Limpieza y Gestión de Residuos 2026-2027. Un plan que incluye el despliegue de informadores puerta a puerta y un sistema de vigilancia diseñado para identificar infracciones en tiempo real. Es un operativo que va a ir trasladándose a distintos municipios. En principio ha comenzado esta semana, según el anuncio de la Intendencia, en los municipios B y C, y se va a extender gradualmente hacia el resto de la ciudad. El objetivo principal será erradicar la disposición de residuos fuera de los contenedores, todo un problema en Montevideo, tanto domiciliarios como comerciales, y el abandono de objetos voluminosos que muchas veces hacen algunos vecinos o comercios, restos de poda, muebles y escombros, conductas que a partir de ahora contarán con un seguimiento preventivo y punitivo reforzado. Eso es lo que de parte de la Intendencia entonces se ha anunciado. Estamos en comunicación telefónica a partir de este momento con Leonardo Herú, que es director de Desarrollo Ambiental de la Intendencia de Montevideo. Herú, buenos días, ¿cómo estás?
7: Buenos días, un gusto estar con ustedes.
5: ¿Comenzó efectivamente el operativo esta semana en los municipios B y C, como se había anunciado?
7: Sí, sí. El énfasis, tal cual lo comunicábamos, está puesto en la información, en la educación e información. El concepto es, estamos transformando Montevideo, tenemos un plan, se han ido botando recursos como el presupuesto quinquenal para que esto suceda. Ya en muchas zonas de Montevideo se ha consolidado un nuevo sistema de gestión de residuos. Se han ido agregando servicios, en muchas zonas se han retirado contenedores de la vía pública, se han entregado contenedores intradomiciliarios, intrapediales. Estamos trabajando mucho en educación ambiental, en escuela, liceo, UTU, pero también sabemos que una política como esta, que busca en esta etapa, transformar este tema, la gestión de este tema en Montevideo, si no incorpora la dimensión vinculada al cumplimiento de la normativa, no va a funcionar adecuadamente. Nos interesa sancionar, ¿no? Lo que nos interesa es que todos asumamos un compromiso de cuidar Montevideo y de mejorar Montevideo. Por eso en esta etapa lo que estamos haciendo es informando masivamente. Hemos puesto equipos a entregar una folletería, tipo una carta que se entrega desde comercio, instituciones, complejos habitacionales, y ese material tiene 3 grandes cosas. Primero, se indica cuáles son los contenidos de la normativa que todos tenemos que cumplir. Segundo, se informa cuál

0: el cambio que Montevideo está transitando, hacia dónde vamos. Y tercero, nos ponemos a las órdenes a través de un teléfono, un correo electrónico, planteándole a quien recibe la carta que cualquier problema, dificultad, hay servicios gratis para un montón de situaciones y que estamos a las órdenes, nos escribe y ayudamos. Pero bueno, si una vez reiterada la información, más allá de que, como muchas veces se repite, el desconocimiento de la norma no exime su cumplimiento, pero bueno, estamos informando. Si una vez que se entrega la nota, se recibe, detectamos infracciones que notoriamente afectan la ciudad, vendrán las sanciones, y bueno, y en ese proceso ya esta semana avanzamos mucho en los municipios B y C, y a partir de la semana seguiremos avanzando.
1: Se incorpora la videovigilancia y hay sanciones también previstas, ¿no? Esa videovigilancia se concreta a través de qué mecanismos. ¿Hay cámaras fijas, hay cámaras móviles? ¿Cómo se
0: Las
1: despliegan
0: dos.
1: las
0: Las
1: dos?
0: dos. Tenemos cámaras fijas que ya tienen la intendencia. En el correr del año vamos a ir sumando más de esas cámaras en puntos críticos. Diariamente tomamos decisiones con mucha información, con muchos datos, ¿no? Entonces tenemos identificado cuáles son los contenedores que tienen más problemas, que tienen más reclamos, las zonas críticas donde se limpia y se vuelve a ensuciar. Entonces, iremos incorporando cámaras y moviendo las cámaras que tenemos, concentrándolos en las zonas donde hay mayores problemas. Y además estamos sumando, que ya está en funcionamiento, una cámara móvil, digamos, que es un vehículo dotado con cámaras, que bueno, lo que busca es tener más información sobre cómo pasan las cosas en la ciudad, y si se detectan infracciones y ya la información se dio, bueno, se aplicarán las sanciones. Insisto, ¿nos interesa sancionar? No. Pero si cumplida todo lo de la educación ambiental, con todos los cambios que estamos haciendo, informamos y notoriamente alguien afecta a la ciudad, se aplicarán las sanciones, y esto es lo que está previsto en este programa.
1: Se busca erradicar la disposición de residuos fuera de los contenedores, entonces. Ahora hay, evidentemente, allí un problema que también juega, Eru, que tiene que ver con las personas en situación de calle, que muchas veces interactúan, como sabemos, con los contenedores, bueno, buscando a veces alimentos, a veces otro tipo de elementos, para luego, bueno, eventualmente con ellos poder sacar algún dinero, revender los restos, en fin, de distintos materiales. Y allí se produce, bueno, justamente esto de sacar para afuera de los contenedores muchos residuos. Entonces, son evidentemente, bueno, agentes que contribuyen a esto de disponer residuos fuera de los contenedores en muchas zonas de Montevideo. Esto ya los vecinos lo vemos y convivimos con esto. Entonces, ¿en qué medida este sistema de control y de sanciones interviene a ese nivel? Es difícil, me imagino, ¿no?
0: Sí, ese no es eso que tú planteas, es así, no es el único componente de una problemática que afecta a Montevideo, ¿no?
1: No, está claro,
0: Hace
1: claro.
0: pocas horas en uno de los barrios que todas las noches salimos a un barrio distinto a hablar con vecinos y vecinas, y daba la vuelta y en dos contenedores habían desarmado algo parecido a un armario y estaba desarmado al costado del contenedor.
1: Claro.
0: Digo, cualquiera que haga eso se da cuenta que eso ahí no va. Y si se informa un poquito, se entera enseguida que la intendencia tiene un servicio gratuito. Entonces, estamos informando que eso ahí no va, que hay un servicio gratuito. Después, si no lo usa, bueno, seguramente ante cosas de ese tipo podrá haber sanciones. Con respecto a la gente en situación de calle, que sí que existe, que nos duele, porque es una situación que nos debe interpelar y doler, que en los últimos años se ha agravado esa situación, que ahora hay un programa muy claro y fuerte del presidente, que Yamandú lo presentó, el presidente con su equipo hace algunas semanas, un programa destinado a la gente en situación de calle. El intendente Vergara nos ha pedido a distintas áreas de la intendencia que articulemos con estas líneas de trabajo del gobierno nacional. Por ejemplo, se están ya implementando programas que no solamente buscan generar empleo digno, con condiciones laborales adecuadas a sectores de la población vulnerable, sino que están focalizados en gente en situación de calle. Así que bueno, seguiremos trabajando en coordinación con la política del gobierno nacional, aportando desde las distintas áreas de la intendencia para atender una situación social compleja, que insisto, nos duele, nos interpela, y que también es parte de las situaciones que en la ciudad diariamente hay que ir atendiendo.
1: Y a través de, bueno, de todo este sistema que se pone en marcha, ¿ustedes creen que va a poder ser fácil, digamos, discriminar cuando se trata de comerciantes, vecinos que tienen este tipo de repente de conductas desviadas, de disponer los residuos de cualquier manera fuera de los contenedores, y cuando se trata de personas que están viviendo en la calle?
0: Yo creo que no hay ninguna solución mágica que diga yo hago esto y resuelvo todo.

0: iremos atendiendo sabiendo que una línea no resuelve todo, pero en la medida que articulemos y trabajemos con mucha cercanía, no se resuelve desde un escritorio, hay que estar articulando en el territorio, recorriendo y hablando. Bueno, yo creo que vamos a ir avanzando y en la medida que en las zonas se empiece a notar más limpias, va a ser más difícil por aquella teoría de los vidrios rotos de que se vuelva a ensuciar. Y no se olviden además que nosotros tenemos un programa por el cual vamos a eliminar 7.000 contenedores de la calle, ¿no? 7.000 de 11.000 y algo, ya retiramos 700 y vamos a retirar 7.000. Esto va a cambiar Montevideo, esto va a cambiar la limpieza de Montevideo, como ya está cambiando, porque en los barrios que ya retiramos 700, la limpieza cambió. Entonces, yo creo que la batería de distintas medidas nos van a permitir avanzar. Y bueno, este programa que está funcionando a partir de esta semana es parte de esa batería de medidas.
1: Se va a ir corriendo, se va a ir abarcando todos los municipios.
0: Sí, claro. Comenzamos en el B y el C, y ya la semana que viene estaremos en dos más, CH y A, y así en mayo, y luego ya quedará culminada la etapa de información masiva, y más allá de que se pueda hacer cada tanto nuevamente, pero ya seguiremos con los controles en cada barrio.
1: Bien. Bueno, siguen por supuesto todas las líneas telefónicas habituales que tiene justamente la Intendencia de Montevideo en relación con la gestión de residuos para toda clase de dudas, preguntas sobre el destino de determinado tipo de residuos, sobre todo los especiales, ¿no? Así que bueno, todo eso está a través del teléfono 1950, interno 3834. Allí pueden, por supuesto, evacuar distintas dudas también a través del correo electrónico, declaracion.gestion.residuosintendenciademontevideo. Bueno, ahí también se refieren a declaraciones obligatorias. ¿De qué se trata esto?
0: Que los comercios, sobre todo en este caso, tienen que tener una declaración jurada de los residuos que generan. Los gobiernos departamentales tienen competencia sobre los residuos domiciliarios y de los residuos de la limpieza pública. Los residuos comerciales son competencia de los propios comercios, que tienen que tener una declaración jurada de cómo lo gestiona, tienen que resolver la gestión de cada uno de ellos, de los residuos que genera. Y bueno, esa declaración jurada es la que tiene que hacer la Intendencia. Estamos trabajando con la Asociación Comercial de Montevideo, venimos avanzando muy bien. Vamos a presentar en junio una iniciativa que es un sello socioambiental, que lo que busca es, en una coordinación entre la Intendencia, la Asociación Comercial y la Unión de Clasificadores de Residuos del Uruguay, UCRUS, generar mayores posibilidades de empleo, de inclusión social para clasificadores en la gestión de los residuos comerciales. O sea que se exige la declaración jurada, es parte de la normativa, pero facilitamos, ayudamos y hemos acordado otros programas porque el sector comercial sin duda es parte clave de los cambios que tenemos que generar en Montevideo.
1: Leonardo Herú, director de Desarrollo Ambiental de la Intendencia de Montevideo, gracias.
0: Un gusto, que pase un día, hasta luego.
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0: La música que llega desde Colombia esta mañana aquí en La Escucha, Radio Uruguay, el dúo Las Añes, en este caso Las Aguas de Macondo. Y la música nos lleva, de alguna manera, a los paisajes que imaginariamente vamos a visitar hoy a partir de este momento. Les cuento que el pasado 10 de abril abrió sus puertas en Montevideo un proyecto gastronómico llamado Cacao Seis Montes, que incluye un local y una planta de elaboración en el barrio Cordón, donde sus responsables proponen al público descubrir cacaos del mundo, tostados y refinados en Uruguay, a través de tabletas, bebidas y también algunos bocados. Y el nombre nos da una pista. Claro, el proyecto está asociado a Seis Montes, una marca ya impuesta en Uruguay, dedicada al café de especialidad desde hace ya unos 8 años. Seis Montes nace en 2018 en Montevideo de, según dicen sus responsables, una fascinación, el café de especialidad, y también la ambición de seleccionar los mejores granos de café y traerlos a Uruguay. Bueno, el proceso que de alguna manera comenzó con el café, ahora también se traslada o suma al cacao. Cacao que llega en esta primera etapa fundamentalmente desde Brasil y desde Colombia. Bueno, proponemos conversar y descubrir un poquito más sobre cacao, sobre este proyecto gastronómico, cultural, con Francisco Superviel. Francisco es fotógrafo, artista visual, pero ya desde hace unos cuantos años implicado en estos proyectos gastronómicos, socio director de Seis Montes, el restaurante Paraíso y finalmente Cacao Seis Montes. Buen día, Francisco.
1: Buen día, Diego. Muchas gracias por la invitación.
0: No sé si se viene a presentarte como fotógrafo primero, si el fotógrafo sigue ahí latiendo.
1: Sí, por supuesto. No, sí, claro que sí. Sí, no es algo que no creo que vaya a perder, si bien, bueno, obviamente hoy está relegado a un segundo plano.
0: Ahí está, porque bueno, volviste hace unos años de una formación, hace unos cuantos años de una formación en Europa que iba por ese lado, ¿no?
1: Sí, de hecho yo al principio me fui a estudiar Derecho en el sur de Francia y luego, cuando estaba estudiando en el sur de Francia, ahí me empecé a interesar un poco más por las artes visuales y ahí terminé yendo a Bélgica a estudiar fotografía y artes visuales. Entonces sí, es un camino un poco sinuoso, pero que me llevó sí a las artes visuales y luego a volver a Uruguay y en Uruguay descubrir también otros rumbos.
0: Fotografía que igualmente aplicaste en la gastronomía en relación con libros, por ejemplo.
1: Sí. De hecho, varias publicaciones que también, de cierta manera, me acercó mucho al mundo de la gastronomía, si bien cuando yo vivía en Europa trabajé bastante en gastronomía, pero más como un trabajo para tener una ayuda financiera y para sustento durante los estudios. Cuando volví empecé con estos proyectos ahí de fotografía editorial y gastronómica, ahí conocí gran parte de quienes son hoy colegas, ¿no? Del rubro, y eso ya me acercó mucho a este universo.
0: Bueno, y después llegó el momento de emprender. De esto que hoy, bueno, es ya toda una realidad, Seis Montes como gran paraguas, pero también apareció allí en el camino el restaurante Paraíso y finalmente Cacao Seis Montes, ¿no? Y un proyecto, bueno, empresarial, vinculado a la gastronomía, con un concepto también, con una intención. ¿Por qué sentiste ganas, una motivación de ir por este camino, primero con el café?
1: Bueno, en gran medida, todo creo que siempre parte de relaciones humanas, ¿no? De personas con las que uno se va cruzando, y Seis Montes fue un poco eso. Yo cuando volví a Uruguay empecé a trabajar como fotógrafo, también era docente en la Universidad Católica del Uruguay, y de hecho hubo un semestre que yo lo tenía libre y un amigo que ahora es socio también, que es Martín Chamián, que él es socio de Café La Madriguera y Café La Farmacia, La Madriguera de Helados, en su momento estaba abriendo el Café La Farmacia. Y en ese momento yo me le acerco y le digo, che, si precisás a alguien para trabajar como barista, a mí me interesaría, me interesa mucho, y bueno, ahora tengo tiempo libre. Y ahí empezamos a trabajar juntos y de ahí surgió también toda esta conversación, en la cual se sumó también en el camino Gabriel Pérez, que es el tercer socio también de tanto de Seis Montes como de la chocolatería de cacao, que viene también del rubro de la arquitectura, él también un poco quizás ajeno como yo, en el sentido que viene un poquito desde afuera, y no Martín, que ya tenía emprendimientos gastronómicos, y se generó un muy buen diálogo entre los tres que permitió, bueno, tanto que Seis Montes emprendida el camino que tiene hoy y llegar a este punto en el que está hoy, y también lógicamente a esto de el cacao y este universo de la chocolatería.
0: Hay algo en común en el proyecto original de Seis Montes y este nuevo proyecto de Cacao Seis Montes, que es el investigar, el estudiar, no solamente de emprender, pero vamos a investigar cómo es esto, ¿no? Del café, cómo es esto del cacao. Y también había una pista en lo que ustedes ya definieron en relación con el proyecto de Seis Montes en el caso del café. Ustedes decían, nos importa transmitir lo que hay detrás de la bebida que uh-huh. llega a la taza de una persona que en definitiva decide no tomar un café, ¿no? Y algo similar ocurre ahora con esto del cacao, ¿no?
1: Sí, por supuesto, tanto digamos, Seis Montes Tostadores como Cacao Seis Montes tienen un mismo espíritu, el camino que nos llevó hasta la creación de proyectos. Es un poco diferente en ambos casos, pero parten de una misma base, es decir, cómo se puede esconder tanta singularidad detrás de una materia prima, ¿no? Que en este caso es el cacao y en el caso del café, la semilla de café. Que en muchos casos, hasta hace no mucho, tanto el café como el chocolate era como que era dado por sentado, ¿no? Uno hablaba tal café o tal chocolate es bueno, es mejor o es peor, pero hablaba de marcas, sobre todo, no hablaba de orígenes, no hablaba de variedades, no hablaba, quizás para los que están más interiorizados, de proceso de poscosecha, que todos esos elementos en verdad definen mucho, siempre y cuando el tostador o el chocolatero quiera transmitir todo eso que está detrás de la semilla, porque en muchos casos también venimos como de muchos años y décadas de tradición en las cuales se enmascara mucho por tradición, básicamente, que en muchos casos viene de tradiciones europeas de cómo trabajar esa materia prima, ¿no? Y toda esta nueva ola, digamos, tanto del café como del cacao, el cacao obviamente mucho más incipiente, nacen un poco de la idea de decir, bueno, ¿por qué esto es diferente, no? ¿Por qué cuando pruebo un café de Etiopía es diferente a un café? Hablamos tanto del café como del cacao, el cacao obviamente mucho más incipiente, nacen un poco de la idea de decir, bueno, ¿por qué esto es diferente, no? ¿Por qué cuando pruebo un café de Etiopía es diferente a un café de... Muy característica y también muy, muy particular, porque cuando llueve es absolutamente muy difícil de pasar. Nosotros fuimos en una época en lo que ellos llaman el verano, que es una época un poquito más de seca. Y bueno, sí, son solo para llegar hasta Altamira, que es una de las la ciudad en donde hicimos base, en el estado de Pará, son 24 horas de aviones y de escalas para llegar hasta ahí. Y luego de ahí tenés además también bastante transporte para llegar hasta estos pequeños productores que efectivamente están en el medio de la nada, literalmente. O sea, nosotros a veces acá en Uruguay como que tenemos la impresión de que salimos de acá y este es el medio de la nada, pero es todo muy accesible. Acá es tierra realmente recóndita, ¿sí?
0: Allí encontraron a Verónica y Renato, una pareja de docentes. ¿Qué tienen que ver con esta historia? A ver.
1: Bueno, estos son una pareja de productores que tienen su producción, su fazenda de cacao ahí cerca de la ciudad de Altamira. Se llama la región ahí, se llama Medicilandia. Y bueno, forman parte de estos inmigrantes del sur de Brasil, a quienes se les dio tierras para que fueran a trabajarlas, y que bueno, en este caso ellos venían justamente del sur de Brasil y estaban más formados como docentes y empezaron ahí con el trabajo de la tierra y del cacao, y porque el cacao era algo que se plantaba un poco en esa zona, pero también es hoy por hoy en muchos de estos casos es una herramienta de reforestación de muchos lugares, ¿no? En Brasil en particular, sobre todo en esta zona de Pará, donde lo que se llama la agroforesta, ¿no? Entonces se mezcla a su vez producciones, sí, que son para venta con otras especies autóctonas originarias de la región, para reforestar el Amazonas también, y forma parte como de una política un poco pública local, sobre todo porque, bueno, también hay otras ambiciones que ya conocemos también en Brasil, que son un poco más agresivas en otros lugares, pero en este caso son muchas producciones pequeñas, familiares, que buscan como esto, como traer diversidad y, bueno, traer y también lograr un producto de buena calidad, de una calidad mejor a lo que ellos llaman como el cacao comercial. Esto vendría a ser lo que se llama cacao fino de aroma, es decir, que es todo se cuida mucho más, desde la selección de las frutas, desde el proceso de fermentación, el proceso de secado y el proceso de selección. Y todo eso hace que obtengan, obviamente, que haya una semilla con un perfil aromático súper interesante. Y en el caso de Renato y Verónica, además de ellos empezar a trabajar todo en lo que es la parte de cacao, también ayudaron mucho a formar gente a nivel local. Entonces también hay pero no estamos hablando solo de cacao, sino que de procesos de alfabetización también, porque realmente son lugares muy, muy alejados en los cuales es difícil seguramente llevar a cabo políticas públicas que puedan impulsar la educación o la cultura. Entonces, este tipo de personas que a veces aparecen impulsan también mucho esto, y es algo también que sucede con el café en África, donde hay cooperativas que no solo dan trabajo, sino que muchas veces generan y logran construir escuelas y fomentar educación a nivel local. O sea que todo de cierta forma forma parte de una economía que busca no solo generar productos de buena calidad, sino también traer educación y cultura para las poblaciones locales.
0: Uh-huh. Les importa.

0: cierto, entonces a ustedes, de alguna manera, seguramente no es fácil de transmitir todo esto a través de la taza, en este caso, por ejemplo, de chocolate que se puede tomar en cacao, pero de alguna manera un poco el espíritu está ahí detrás, de ir a probar algo con un concepto distinto y con una cabeza distinta.
1: Sí, yo creo que sí, para mí, a mí me gusta que la gente, de cierta forma, a través de ya sea del café o en este caso del chocolate, lo pruebe, sienta algo distinto y que eso de cierta forma despierte la curiosidad de la persona. Entonces diga, bueno, ¿por qué esto es diferente? Bueno, esto es diferente porque la semilla y el fruto son tratados de forma diferente a lo que es un chocolate, un cacao comercial. Además nosotros lo tostamos de cierta forma que hace que se sienta el perfil y lo refinamos de tal forma y los hacemos con porcentajes altos para que se sienta el cacao y que van a ver que no es algo amargo, sino que puede ser algo intenso y hasta se siente cierta acidez también en estos chocolates típicos de la semilla cuando es tratada con cariño y que no es sobre tostada y que no es sobre refinada y que a partir de eso diga, bueno, entonces, ¿cómo es esto de que esto es diferente? ¿Por qué? Y a partir de ahí una pregunta siempre desencadena a otra pregunta. Y a mí particularmente yo soy muy así, entonces me gusta como todo aquello que me genere curiosidad y si a través de algo que la gente cree que tiene ya claro lo que es, por ejemplo, bueno, no, yo ya sé lo que es el chocolate, prueba y dice, ah, nunca había probado un chocolate que tuviera estos sabores o estos aromas, bueno, ¿por qué? Y que a partir de ahí pueda irse haciendo preguntas, me parece que es un proceso súper interesante.
0: De alguna manera, detrás de esto también es hay un, quizás un mensaje implícito, aunque no esté declarado, de bueno, pensar qué distinto es esto a lo que...
1: A partir de ahí pueda irse haciendo preguntas, me parece que es un proceso súper interesante.
0: De alguna manera, detrás de esto también es hay un, quizás un mensaje implícito, aunque no esté declarado, de bueno, pensar qué distinto es esto a lo que...
1: A partir de ahí pueda irse haciendo preguntas, me parece que es un proceso súper interesante.
0: De alguna manera, detrás de esto también es hay un, quizás un mensaje implícito, aunque no esté declarado, de bueno, pensar qué distinto es esto a lo que podemos...
1: Un porcentaje altísimo de aceites hidrogenados y un porcentaje muy bajo de cacao. Claro, con respecto a qué, capaz que es también una pregunta interesante para plantearse y además también cambiar un poco el consumo que tenemos de esa idea del chocolate, es decir, me compro una tableta y me la como toda, no, bueno, me como, compro una tableta y me como un pedacito un día y otro día y tengo un consumo un poco más consciente y reevaluar esa cuestión de la cantidad y de la calidad, ¿no? ¿Qué es lo que importa más al final? Porque siempre, yo creo que siempre es mejor consumir un poco menos y consumir mejor que consumir mucho y consumir cosas que quizás no sean de tan buena calidad. Y sí, lamentablemente, también con el aumento de los precios del cacao por especulaciones en las bolsas y muchas veces también cuestiones climáticas, hizo que en la industria muchos productores de chocolate fueran disminuyendo cada vez más el porcentaje de cacao de las tabletas que producen y o de los chocolates y de los bombones y que se vaya aumentando el porcentaje de azúcar y de aceites, ¿no? O sea, ni siquiera usan muchas veces mantecas de cacao, más barato obviamente que un aceite hidrogenado de cualquier tipo, ¿no? Entonces, también forma parte un poco de eso, como de hacerse la pregunta de, más allá de si algo es caro o barato, bueno, ¿qué estoy consumiendo? Y lo puedo consumir mejor y un poco menos, capaz que sí. Y además también tengo un plus, que no es solo una cuestión de calidad, sino lo que me aporta a nivel sensorial, ¿no? Algo como diferente, nuevo, que lo pruebo y me da ganas. Yo era uno de aquellos que cuando iba a un restaurante o cualquier lugar y había un postre con chocolate, generalmente no lo pedía porque no me resultaba tan atractivo. Y es eso también, porque el chocolate industrial generalmente está como bastante estandarizado y todo la inmensa mayoría, por no decir todas las tabletas que uno puede llegar a comprar en el supermercado, tienen vainilla agregada. Entonces, aroma a vainilla. Y eso también forma parte como esa cuestión de homogenizar el aroma del cacao, del chocolate, ¿no? El chocolate no necesariamente.

0: Tiene aroma a vainilla. Tiene aroma a vainilla porque se le agrega. Y todos estos chocolates, en verdad, lo bueno es que no agregarles nada para poder sentir justamente la diferencia de cada uno de ellos.
1: Actualmente, entonces, ustedes están trayendo cacao fundamentalmente de Brasil y de Colombia, ¿no?
0: Nosotros ahora tenemos de Brasil y de Colombia y próximamente, o sea, ya tenemos y vamos en las próximas semanas a sacar también uno de Belice y uno de Haití también. Y también hicimos una compra de cacao de Perú, de la región de Cusco, donde hay una variedad muy particular que se llama el chuncho, que es una variedad de esa región montañosa, que generalmente el cacao crece más a niveles un poquito más bajos, no como el café, que es algo que se cultiva por lo general a más de 1.000 metros sobre el nivel del mar. El cacao generalmente se cultiva a menos, pero hay ciertas variedades que sí les viene bien la altura, como es el caso del chuncho. Y bueno, tuvimos la suerte el año pasado de hacer un viaje con una chocolatera argentina que se llama Lorena Galasso, que nos llevó a visitar muchos productores en Perú. Y cuando estuvimos en Cusco, fuimos a visitar una finca, que es la finca Paititi, que hacen un trabajo espectacular y han hecho mucho trabajo para poder identificar las diferentes variedades de chunchos que hay. Ahí ya estamos como andando en algo como muy, muy específico, pero realmente hicieron un trabajo maravilloso de toda la familia y ahora les compramos cacao y va a venir a Montevideo dentro de poco, así que esperemos para la segunda mitad del año poder tener esos chocolates peruanos.
1: Es interesante contar, bueno, cuánto del proceso hacen ustedes aquí, ¿no? Porque el cacao llega por ahora de estos países, inicialmente Brasil y Colombia. ¿Qué es lo que llega aquí?
0: Aquí lo que llega es la semilla, que a diferencia del café, el café, por ejemplo, llega, es la semilla verde seca, uno lo pesa, lo tuesta y lo empaqueta. El cacao es bastante diferente. El cacao llega a la semilla está recubierta de una cáscara, de una cascarilla, se tuesta con esa cascarilla, luego la semilla hay que pasarla por una descascarilladora y ahí se separa por un lado la cascarilla y por otro lo que se conoce como el cacao nib. El cacao nib es lo que tiene el mayor porcentaje de, a su vez, de volátiles y también de materia grasa, que es lo que sirve para hacer la pasta con la cual vamos a hacer el chocolate. Entonces, una vez que se descascarilla con el nib, lo que se hace es justamente establecer un porcentaje para saber qué porcentaje de eso vas a usar para hacer una pasta refinada. Entonces, eso se refina durante por lo menos 2 días, o sea, hasta 48 horas. Es una máquina refinadora, que es una máquina de piedras que giran sobre otra piedra y lo van con el paso del tiempo refinando, refinando, hasta que llega a la textura que cuando nosotros nos ponemos el chocolate en la boca se derrite y no sentimos ningún tipo de textura o casi. Y luego sale de la máquina refinadora el líquido, que es líquido porque está caliente, se deja enfriar, se forma un bloque. Y ese bloque se deja por lo general madurar 2 semanas y una vez que pasa ese tiempo, ahí se rompe ese bloque, es como un ladrillo, o sea, es durísimo. Se rompe ese ladrillo y se pone lo que se llama una templadora o se puede derretir y básicamente hacer el templado, que es un proceso que lo que hace es que los cristales y la materia grasa que se separa en ese bloque quede toda unida y quede con el aspecto de presentación de una tableta en la cual uno la agarra y es homogénea y uniforme, y cuando la quiebra no logra distinguir nada adentro. Pero claro, eso sí, por ejemplo, lo derretimos y lo dejamos así, va a quedar destemplado. Que no es un sinónimo de que el chocolate está mal, sino simplemente que perdió las cualidades que hacían que quedara con ese aspecto.
1: Bueno, ya ven que complejo, bastante más complejo de lo que podíamos imaginarnos, pero más interesante es que todo eso se está haciendo acá en Uruguay, ¿no? Y allí hubo que traer, me imagino, bueno, maquinaria específica, ¿no?
0: Sí, de hecho nosotros en el 2024 nos presentamos al Fondo de Industria del Ministerio de Industria y el proyecto salió seleccionado, entonces es un proyecto también que está financiado gracias al Fondo de Industria, que fue una oportunidad enorme porque claramente estas maquinarias, tanto la descascarilladoras como las refinadoras, como las templadoras, son máquinas muy caras que obviamente que no se encuentran, no se producen aquí en Uruguay, porque no somos un país que ni que produzca cacao, ni tampoco que sea como los países europeos que tienen industria chocolatera. Entonces hubo que importar todas estas maquinarias de Italia, sí.
1: Ahí está. Bueno, vaya, si es interesante, ¿no? Y parte de este proceso está a la vista, porque Cacao Seis Montes, decíamos que abrió el 10 de abril al público, tiene un espacio físico allí en el Cordón, en la calle Joaquín de Salterain, entre Rivera y Rodó. Relativamente pequeño, ¿no? Uh-huh. No, es una tienda, pero también es la planta de elaboración. Y sí. Lo que es la elaboración está a la vista, detrás de vidrios, de aquellos que pueden ir a sentarse simplemente a tomar una taza de chocolate o a probar una tableta o eventualmente algunos de los bocados o postres que elaboran con chocolate también que hacen allí, ¿no? Eso es uh-huh. parte de lo que ustedes pretendían, es que el público que se acerque, bueno, esté un poco en contacto también con todo ese proceso que se está haciendo ahora en Uruguay.
0: Sí, claro, por supuesto. Y además que es muy atractivo visualmente, o sea, no es que uno esté viendo fuentes de chocolate, si bien tenemos en el frente tenemos una fuente de chocolate que suministra todas las bebidas que hacemos a base de chocolate. La parte de atrás son maquinarias que bueno, son todas de acero inoxidable, entonces son como muy, dan un aspecto como muy industrial que está bueno y que también eso, ¿no? Que la gente vea que lo que implica también hacer chocolate.
1: Ese local entonces hoy es un lugar donde hay mesas y sillas, donde el público puede ir, entonces decíamos, a sentarse a probar. También hay allí una barra, un mostrador, y está a la vista toda esa serie de productos, que por ahora básicamente son estos tres, ¿no? Las bebidas, por un lado, la posibilidad de distintas opciones de bebidas, las tabletas, que también son siete distintas las que están ofreciendo hoy, ¿no?
0: Sí, tenemos de Bahía tenemos tres, después tenemos del Amazonas brasilero tenemos tres y una de Colombia, y próximamente, bueno, vamos a tener otra más de Colombia, la de Belice y la de Haití.
1: Con tamaños de tabletas por ahora más chicos, de 50 gramos, uh-huh. Y esto va un poquito en la dirección de lo que decías, de alguna manera promover consumir un poco menos, pero de mejor calidad.
0: Exacto.
1: Pero también van a venir otras un poquito más grandes, ¿no?
0: Sí, vamos a tener también en el futuro tabletas de 90 gramos, seguramente para quizás los cacaos que se vendan más, seguramente. Y eso un poco para, bueno, también el que sea un poquito más goloso, que se pueda llevar una tableta un poco más grande.
1: Y también hay, bueno, pastelería o cinco bocados diferentes que se hacen a base del chocolate que allí ustedes producen, que tiene un responsable, un creador, ¿no?
0: Sí, de hecho le trabajamos con Mauricio Olivieri, que es mi socio también de Café Paraíso, para justamente que él nos dio una mano al principio importante, nos hizo una asesoría para justamente poder arrancar ya con una base sólida de cinco productos, que la idea, de nuevo, nosotros como nos orientamos más hacia la materia prima y hacia hablar del origen y de los perfiles de los chocolates, y que no es que nosotros tengamos una pasión de cierta forma por la pastelería, sino que nos interesa mucho más la materia prima, pero sabíamos que, bueno, que necesitábamos algo en donde estos chocolates también se puedan poner en uso en pastelería. Entonces por eso hay cinco productos nada más hechos con chocolate, y bueno, también tienen otras cosas, ¿no? Obviamente.
1: Entre ellos hay un alfajor,
0: sí.
1: Muy uruguayo, por lo menos en el nombre, pero es un alfajor muy, muy especial.
0: Es un alfajor. La primera particularidad del alfajor es que es poco común que los alfajores tengan un baño de chocolate de verdad, es decir, no que sean cobertura o símil, lo cual hace también que el chocolate que recubre ese alfajor es un chocolate que cuando uno lo muerde quiebra, ¿no? Porque es un chocolate templado, a diferencia de bueno, esos símil chocolates en los cuales son más blandos. Entonces eso también a veces es una sorpresa, pero claro, en verdad es también lo que hace interesante que sea un alfajor hecho con una cobertura de chocolate de verdad.
1: Bien, bueno, todo un desafío entonces para aquellos que no lo conocen, conocer Cacao Seis Montes, visitar este lugar que está más relativamente cerca de la propia cafetería Seis Montes, que está a unas poquitas cuadras allí sobre la avenida Rivera, esquina Polié. Bueno, en este lugar, en Cacao Seis Montes, también hay café, el café de Seis Montes, ¿no?
0: Sí, exacto.
1: No solamente exacto. Chocolate.
0: No, pero por los números te diré que la gente pide muy poco café. Realmente vendemos muy poco café.
1: Allí.
0: Sí, allí, obviamente. Y lo cual también me deja contento de que la gente se anime también a probar las bebidas a base de chocolate.
1: Bien, bueno, interesante entonces todo este proceso que ustedes fueron desarrollando desde el comienzo y bueno, como también dijiste al pasar, con mucho de investigación y de estudio, porque decías, se fueron a formar a Barcelona. ¿Por qué a Barcelona?
0: Fuimos a Barcelona porque Gabriel, que es uno de los socios, conoció en un viaje que hizo por Barcelona un lugar que se llama Lot. Roasters justamente se dedican al tostado y al refinado de cacao, en particular de Perú, porque bueno, es un catalán que se fue a vivir a Perú y se terminó casando con una peruana y después se volvieron a Barcelona y allí abrieron Lot, que es este lugar que bueno, aquellos que tengan la suerte de poder ir a Barcelona, los invito a que pasen por ahí, los productos que hacen son muy buenos y allí aprendimos con él porque de nuevo es algo como muy particular, es decir, que fácilmente uno puede llegar a caer en algún lugar donde le enseñen a hacer chocolate de forma más tradicional, como en Suiza o en Bélgica, y nosotros justamente lo que nos interesaba era que la lógica del trabajo de la materia prima iba de la mano con lo que nosotros queríamos hacer, es decir, que el perfil de los cacaos se sienta mucho en las tabletas. Entonces enseguida fue ir ahí y pegamos mucha onda con Chris, que es el encargado de el dueño, uno de los dueños junto a su mujer y encargado de la pastelería y de la chocolatería. Entonces estuvo muy bueno porque realmente muy buena sintonía con él y aprendimos un montón, sobre todo las bases para entender qué es lo que se necesita para que el cacao se luzca en el chocolate.
1: Bueno, el desafío entonces para aquellos que no lo conocen es conocer esta experiencia de Cacao Seis Montes, por ahora, bueno, basada en Montevideo, en este espacio que está allí en la calle Joaquín de Salterain, a media cuadra, Joaquín de Salterain 1437, entre Rivera y Rodó, en el barrio El Cordón, de martes a sábados abierto de 15 a 20 horas. Esos son los días y horarios de apertura de Cacao Seis Montes, donde, bueno, frecuentemente van a encontrar allí a Francisco en pleno trabajo, muchas veces en la fase de producción, pero haciendo mucha docencia y trasladando mucha información, que eso es lo interesante también, que eso lo has asumido como parte del desafío, que es trasladar esta información, esto que nos has contado de alguna manera esta mañana también, a aquellos que llegan al lugar, ¿no?
0: Sí, por supuesto que sabemos que parte de esta apertura implica mucha transmisión de cultura y de entender por qué o de contar por qué esto es algo diferente, ¿no? Y no simplemente poner el producto y bueno, que la gente lo pruebe y ya está, sino que también de contar. Así que gran parte de eso yo creo que también es algo que nos gusta mucho, contar por qué las cosas son como son, de cierta forma, o por qué terminan siendo tan particulares.
1: Conversamos en estos minutos esta mañana con Francisco Superviel, uno de los socios directores de Cacao Seis Montes, también de Seis Montes. Muchas gracias, Francisco, por visitarnos esta mañana.
0: Gracias a ti, Diego.
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0: Carlos Vives, y un clásico del repertorio de la música colombiana, de los vallenatos en particular, Diosa Coronada o La Diosa Coronada, música de Colombia que hemos elegido esta mañana, más temprano Marta Gómez, después Lasáñez y ahora la voz de Carlos Vives. Son las 11:46 en la mañana de Radio Uruguay y llega nuestra agenda de noticias.
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0: Actividades del día de hoy, actividades de los próximos días que se vienen y son los que vale la pena, bueno, saber con tiempo. Y comenzamos por un taller de cómic que cada vez tienen estos talleres más adeptos, en particular entre los jóvenes. Un taller de cómic e ilustración que tiene como responsable a Lumaga, es el seudónimo de un artista, Lumaga, que no es otra que Lucía Martínez Galdona, dibujante de cómic, y va a dirigir un taller donde propone justamente descubrir los primeros pasos en el mundo del manga y del webtoon, ¿no? Dos formatos relacionados justamente con el cómic. A partir de su experiencia en animación, en videojuegos y cómics, Lumaga va a compartir un poco el detrás de cámara de la creación de una historia, desde las primeras ideas y la organización del trabajo hasta los desafíos y obstáculos que aparecen en el camino, ¿no? La propia Lucía Martínez Galdona, Lumaga, nos cuenta a propósito de esta actividad, de este taller que se viene sobre el final de la semana en el espacio de la Alianza Francesa de Montevideo.
2: Vamos a hablar de cómics, vamos a hablar más que nada de cómo empezar con un cómic o con un webtoon y hablar de técnicas, de color, de diagramación y nada, responder las preguntas que tenga sobre la gente sobre la creación de cómics. Y nada, todo esto de la mano de Maldito Canario, que es un colectivo de creadores de historietas que están organizando estas charlas con la Alianza Francesa. Creo que son el segundo viernes de cada mes.
0: Bueno, Lucía nos anticipaba sobre este primer taller que va a ser el próximo viernes. El viernes que viene a las 5 de la tarde en el espacio de la Mediateca de la Alianza Francesa, que queda allí en Boulevard Artigas entre Charrúa y Guaná, con acceso gratuito, pero es importante porque la capacidad es limitada, inscribirse con tiempo, ¿no? A través de la página web de la Alianza Francesa, alianzafrancesa.edu.uy. Allí van a encontrar esta actividad y la forma de inscribirse para los interesados en este taller de cómic dirigido por Lucía Martínez Galdona, más conocida como Lumaga. Bueno, la agenda musical del día de hoy, de este miércoles 6 de mayo, nos ofrece muy buenas propuestas por el lado de la música clásica, oculta, o como quieran llamarle, en el Teatro Solís. Hoy, nada menos que los Solistas de Cámara de Praga, esta agrupación fundada en 1961, el más antiguo ensamble de cuerdas de la República Checa, son 10 virtuosos solistas que integran las principales orquestas de la República Checa, bajo la dirección de Radek Baborak, ¿no? Y bueno, allí van a tener entonces una gran cita con la música que nos acerca el Centro Cultural de Música. Esta es su temporada 2026, una institución que hace ya muchos años trae de lo mejor de la música del mundo, relacionada sobre todo con la música clásica, la música del periodo barroco. Bueno, y hoy van a interpretar los Solistas de Praga música de Mozart, de Haydn, de Britter, de Sinagaglia, de Schubert. Es un concierto que comienza a las 19:30 en el Teatro Solís. Todavía hay entradas, todavía hay lugar. A través de Ticantel podemos encontrar las entradas para este concierto de la tardecita de hoy en el Teatro Solís.

0: Bueno, de los instrumentos de cuerda, de la música de Mozart, cambiamos completamente, nos vamos a otra realidad y a través del cine, por ejemplo, podemos acercarnos a la durísima realidad de lo que viene sucediendo en Medio Oriente, en particular en Gaza, ¿no? Por estos días en Cinemateca Uruguaya, en su programación, y hoy en particular, tenemos la posibilidad de ver una película que fue una de las nominadas a los premios Oscar, los recientes premios Oscar, pero que también fue premiada por el jurado del Festival de Venecia. Y me refiero a La Voz de Hind.
1: Media Luna Roja Palestina, le atiende Omar. ¿En qué puedo ayudarle? ¿Puedes decirme tu nombre completo?
2: ¿Con quién estabas en el coche?
3: Con Agnes.
1: ¿Hola?
4: Estoy esperando para saber a quién tenemos disponible.
0: Parte de la banda sonora, en realidad, en una versión doblada al español. La versión que llega aquí a Uruguay de esta película es la versión original, con subtítulos, de La Voz de Hind, una película de una directora tunecina que se llama Kauter Benhania, que decíamos, bueno, ha tenido premios recientemente en el Festival de Venecia, fue nominada al Oscar, y de alguna manera es la recreación, en ficción, pero recreación al fin, de un hecho real, ¿verdad? De un episodio muy lamentable que se dio en el año 2024. El asesinato de una niña palestina de 6 años por militares del ejército israelí en Gaza. Y La Voz de Hind justamente recrea las horas angustiantes en las que esta niña, aún viva, se comunicaba a través de su teléfono celular con miembros de la Media Luna Roja, el equivalente a la Cruz Roja, buscando justamente que supieran que estaba allí, rodeada de sus familiares, todos muertos en un vehículo, tras los disparos del ejército israelí. Y es una recreación, hay actores que de alguna manera recrean todo el episodio de esas horas de angustia, de conversación, de intercambio, procurando que llegara una ambulancia hasta el lugar. Pero la voz que se escucha de la niña es la voz original, de las grabaciones originales que quedaron registradas, ¿no?, a través de esa comunicación por el teléfono celular. Bueno, una película muy bien realizada, muy bien interpretada por los actores protagonistas, y al mismo tiempo estremecedora, ¿no?, por lo que de alguna manera nos cuenta como historia, que no es otra cosa que parte de lo que se está viviendo, se ha vivido y se vive hoy allí en Medio Oriente. Una película entonces que podemos ver hoy en Cinemateca por estos días en distintas funciones. Hoy miércoles 6 de mayo a las 21:20. También el próximo fin de semana a media tarde, el sábado a las 4:15 de la tarde, lo mismo que el domingo en ese horario. La Voz de Hind.

0: Hablemos de teatro, hablemos de danza. Esta tarde, en Canelones, en el Centro Cultural Politeama, desde las 2 de la tarde, falta poquito, en unas 2 horas, podremos disfrutar de Más Azúcar Impalpable. ¿Qué es esto? Más Azúcar Impalpable. No es gastronomía, la propuesta es una actividad de mediación que surge del interés de acercar al público al proceso creativo en danza, un espacio de encuentro y diálogo donde se comparten caminos y metodologías para la creación de una obra. La protagonista de ese encuentro es Martina Paselli, actriz, bailarina y coreógrafa, que impulsa esta propuesta de acceso gratuito que se instala a partir de las 14 horas allí en el Centro Cultural Politeama. Escuchamos a la propia Martina Paselli.
1: Más Azúcar Impalpable, que es una actividad que nace del deseo de acercar un poco al público lo que es un proceso creativo en danza, así como una obra. Y la instancia va a contar de Azúcar Impalpable, que es un solo de danza, y posteriormente vamos a charlar un poco sobre cómo es el proceso creativo, cómo es hacer una obra de danza.
0: En la ciudad de Canelones, en el complejo del Centro Cultural Politeama, a las 14 horas, con acceso gratuito entonces, Más Azúcar Impalpable con Martina Paselli. Que, atención, Martina Paselli, además de conocerla como bailarina, coreógrafa, resulta que es la protagonista de una película que será estrenada en el día de mañana, que es la nueva película de Lucía Garibaldi, Un futuro brillante. Así que hoy tendremos a Martina Paselli en un doble rol, por un lado allí en Canelones a las 14, hablando de danza, mostrando su trabajo, y por otro lado la tendremos también hoy a las 6:30 de la tarde en Culto Café, en el café de Punta Carretas, que está en Joaquín Núñez, esquina Miñones, junto a la directora Lucía Garibaldi y también la actriz argentina Maruja Bustamante, en una charla sobre la película Un futuro brillante, un

Y a tener en cuenta, por último, nos anticipamos a lo que va a ocurrir mañana en el Paraninfo de la Universidad de la República, en Montevideo, comienza un ciclo de debates. El mundo en crisis es el título de esta propuesta. Tres encuentros, mañana el primero, en el que va a participar, por un lado, el rector de la Universidad de la República, Héctor Cancela, también la doctora en filosofía, Andrea Carriquiri, y la doctora en química, Mariela Terán, además del politólogo Gabriel de la Coste, ¿no? Ellos van a discutir, a intercambiar, a conversar sobre la guerra, sus múltiples frentes y la amenaza nuclear. Todo esto con la moderación de la periodista Azul Cordo. Mañana jueves 7, entonces, esta primera cita con estos debates, encuentros, conversatorios que van a reiterarse los siguientes jueves, siempre allí en el Paraninfo de la Universidad de la República. La hora de 18 a 20. Comienza a las 18 horas en el Paraninfo con entrada gratuita. Este ciclo, El Mundo en Crisis. Con las dudas, si nunca fueron, el Paraninfo de la Universidad de la República está allí en 18 de julio. Y Eduardo Acevedo, en lo que es la sede de la Facultad de Derecho, allí donde habitualmente accedemos al Paraninfo de la UDELAR. Llegamos hasta aquí, el final de la escucha. Agradecidos, muchas gracias por su compañía, por estar allí con nosotros. Mañana volvemos otra vez tempranito con todo el equipo de la escucha, desde las 8. Gracias a Alejandro Barreto, Tamara Mardones, Diego Barnabé, quien les habla. Mañana los esperamos por aquí, en el 94.7 FM en Montevideo, con nuestras repetidoras en todo el país, y 1050 AM. Que pasen muy bien. Hasta mañana. Chau, chau.

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2: Señoras, señores, buen mediodía, bienvenidas, bienvenidos todos. Comienza Informativo Uruguay, edición del mediodía. Un gusto que estén junto a nosotros. Querida Adriana Martel, buen mediodía.
3: Buen mediodía para todos, ¿cómo están? Aquí en Montevideo con un tiempo bien húmedo, amenazante, pero sin lluvias.
2: Sin lluvias por el momento.
3: Exacto.
0: Conducen Adriana Martel y Gustavo Pérez Berrueta.
2: Y lo iniciamos con tiempo fresco, como decías, Adriana, cielo nuboso, a esta hora 20 grados 8 décimas la temperatura, sobre una máxima esperada de 23.
3: Exactamente, y el tiempo comienza a mejorar aquí en el sur, ya desde esta noche, ¿no? Con precipitaciones anunciadas.
2: Sí, sí, y para el resto del país, precipitaciones y probables tormentas con alguna mejora temporaria es el común denominador para tanto noroeste, noreste, suroeste, centro, sur y este del país.
3: Antes de comenzar con los títulos, recordamos que los y las trabajadoras de las radios públicas continuamos en conflicto por rebajas salariales, precarización de contratos, desmantelamiento de la infraestructura y programación, entre otras reivindicaciones. Sindicato Único de los Trabajadores de las Radios del Estado, SUTRE, COFE, PITCNT.
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2: El ministro de Economía, Gabriel Odone, está en Brasil, donde presenta este mediodía las oportunidades de inversión en Uruguay en un evento con empresarios organizado por Uruguay 21.
3: Odone se quedó en San Pablo luego de haber acompañado al presidente Yamandu Orsi en las reuniones que se realizaron ayer con empresarios brasileños interesados en desarrollar proyectos en nuestro país.
2: El gobierno decidió adelantar la alerta roja por frío con evacuación obligatoria para personas en situación de calle ante un aviso de tormentas fuertes efectuado por Inumet.
3: La alerta pública no implica la suspensión de clases ni otras actividades, sino que está orientada exclusivamente al resguardo de personas en situación de calle y se activará mañana jueves.
2: En principio, en el área metropolitana estarán funcionando centros en el polideportivo de la Escuela de Policía y en el Servicio de Transporte y Mantenimiento del Ejército. En el interior del país habrá cupos dispuestos por parte del Ejército Nacional.
3: El director de pronóstico del Instituto Uruguayo de Meteorología, el INUMET, Néstor Santayana, advirtió que el país atraviesa una semana bastante atípica en materia de fenómenos meteorológicos, con lluvias, tormentas y un marcado cambio en las condiciones hacia el fin de semana.
2: Según explicó, las precipitaciones que ya comenzaron ayer martes en el norte del territorio con lluvias y tormentas se extenderán durante este miércoles y avanzarán hacia el centro y este del país con mayor intensidad mañana jueves.
3: La presidenta de la Asamblea General, Carolina Cose, convocó a los medios este mediodía para informar sobre el proyecto de reforma del Palacio Legislativo y su entorno, cuestionado desde la oposición.
2: La iniciativa apunta a cambios en jardinería, la semi-peatonalización de la última cuadra de Avenida General Flores y la construcción de un nuevo edificio anexo.
3: Luego de 14 horas de discusión, la interpelación por muerte de menores a cargo del INAU finalizó sin una declaración de respaldo ni de rechazo al ministro de Desarrollo Social, Gonzalo Sibila.
2: La Cámara de Diputados puso a votación 4 mociones distintas y ninguna de ellas obtuvo los votos suficientes para ser aprobada.
3: El Senado aprobó la creación del Comisionado Parlamentario para la Niñez y la Adolescencia.
2: La iniciativa presentada por la senadora Blanca Rodríguez, que ahora debe pasar a diputados, contó solo con el respaldo de los votos oficialistas.
3: La oposición presentó modificaciones al proyecto de ley de empleo integral del Poder Ejecutivo.
2: La sesión del Senado se interrumpió en un extenso cuarto intermedio solicitado por la senadora Graciela Bianchi.
3: En Cámara de Diputados, el Ministerio de Turismo concurre a comisión a esta hora.
2: También está presente en Comisión de Vivienda y Territorio el directorio de OCE para evaluar el plan de saneamiento previsto para el interior del país.
3: El plenario de diputados votará esta tarde el proyecto de ley que promueve la abreviación del trámite expropiatorio de inmuebles vacíos.
2: La iniciativa tuvo modificaciones en su tratamiento en la Cámara Baja, por lo que, de aprobarse, deberá volver al Senado.
3: La Confederación de Sindicatos Industriales del Uruguay denunció el inminente cierre de la producción por parte de la empresa Darcy, dedicada al diseño y fabricación de ropa interior y prendas de vestir, que gestiona marcas como Pimentón o Yerme.
2: La empresa se dedicará a la importación, dejando sin su fuente de empleo en nuestro país a 34 personas.
3: Ante esta situación, la gremial vuelve a reclamar un plan nacional de desarrollo que atienda y evite estos casos que golpean directamente la clase trabajadora, según señalan en un comunicado.
2: La Comisión Especial de Proyectos Extrapresupuestales de la Junta de Montevideo comienza a estudiar hoy las 5 propuestas de obras presentadas por la Intendencia que requieren financiación externa al presupuesto.
3: El vicepresidente de esta comisión, el edil Gonzalo Gómez, del Partido Nacional, dijo a Informativo Uruguay que el oficialismo pidió que el tratamiento sea rápido y que se voten las propuestas el 21 de mayo, cuando la oposición había pedido más tiempo.
2: El gobierno proyecta la concreción de una billetera electrónica de uso público que va a contener la cédula de identidad digital con todos los estándares de seguridad.
3: Se trata de una aplicación gratuita que los uruguayos podrán tener en sus teléfonos celulares para utilizar en diferentes trámites, según se anunció al presentarse la nueva estrategia de transformación digital del gobierno.
2: El Banco de Previsión Social proyecta una ley que apunta a otorgar mejores condiciones para regularizar las deudas previsionales.
3: La iniciativa fue enviada al Ministerio de Economía para su consideración e implica mejores condiciones de refinanciación para los deudores.
2: Denunciaron 2 casos de abuso sexual en el Hospital Maciel. Las víctimas son una menor de 17 y una mujer de 48 años.
3: Los responsables fueron detenidos por la policía. Uno de ellos fue condenado por el delito de abuso sexual y cumplirá prisión por 2 años y 2 meses. El otro fue derivado al área de violencia doméstica.
2: La propietaria de un residencial de ancianos de Fray Marco, Florida, fue condenada a prisión por abandono de personas incapaces, así como por reiterados delitos de violencia, lesiones graves, omisión de asistencia y de abuso de la inferioridad psicológica de los incapaces.
3: La justicia definió una condena de 2 años de prisión que la mujer de 53 años de edad deberá cumplir en régimen de privación de libertad efectiva durante 11 meses y los 13 meses restantes en régimen de libertad a prueba.
2: Una niña concurrió a una escuela de Salto con estupefacientes en su mochila.
3: Según las primeras informaciones, la sustancia habría sido colocada en la mochila por un familiar de la niña, extremo que es materia de investigación.
2: Declara ante la justicia en el día de hoy el conductor de un vehículo que volcó y en el accidente falleció su hijo, un niño de 8 años.
3: El siniestro ocurrió en la zona del puente Sacra de Paysandú. El hombre resultó con lesiones y quedó retenido hasta esta mañana, cuando es conducido a fiscalía.
2: La Cancillería abrirá una investigación por la entrega de una fe de vida a un militar prófugo en el consulado uruguayo de Miami.
3: La situación fue denunciada por madres y familiares en una reunión que mantuvo con el presidente Yamandú Orsi el pasado lunes.
2: El Ministerio de Vivienda y Ordenamiento Territorial, encabezado por el subsecretario Cristian Dicandia, realizó una recorrida por Ciudad Vieja en el marco del plan de reedificación y reactivación de ese barrio.
3: Allí visitó distintos inmuebles que serán incorporados a proyectos habitacionales en esta zona, con el objetivo de recuperar esta área central de la ciudad y promover además el acceso a la vivienda.
2: La Intendencia de Montevideo decidió ampliar los servicios de guardaparques en espacios públicos de la ciudad.
3: A los servicios ya existentes se suman Villa Biarritz, Piedras Blancas, Plaza Lafone y el Parque Bayán.
2: A partir de mañana habrá cortes de tránsito y desvíos de transporte debido al rodaje de El Futuro es Nuestro, la nueva producción de Netflix Latinoamérica, que se rodará en nuestro país entre mayo y mediados de junio de 2026.
3: En información internacional, el ministro chino de Relaciones Exteriores, Wang Yi, reclamó un cese completo de las hostilidades en Oriente Medio y pidió a Estados Unidos e Irán reabrir lo antes posible el estrecho de Hormuz tras reunirse en Pekín con su homólogo iraní, Abbas al-Araki.
2: El presidente de Estados Unidos, Donald Trump, amenazó nuevamente a Irán lanzando un ultimátum para poner fin al conflicto en el país. Ha pedido al régimen de los ayatolás que acepte lo acordado para poner fin a la operación Furia Épica y reabrir el estrecho de Hormuz a todo el mundo o iniciará bombardeos de mucha mayor intensidad que antes.
3: Irán controlará el estrecho de Hormuz desde una nueva página web. Teherán ha lanzado un sitio web para un nuevo organismo que, según afirma, regirá el tráfico marítimo, desafiando la advertencia estadounidense.
2: El posible acuerdo de paz entre Irán y Estados Unidos inyecta optimismo en los mercados y el petróleo cae por debajo de los $100.
3: Emiratos Árabes denunció nuevos ataques con misiles y drones. Irán negó ser el responsable. Se trata del segundo día consecutivo que se enfrenta a ataques iraníes a pesar de la tregua entre Washington y Teherán.
2: El presidente del gobierno español, Pedro Sánchez, instó a la Comisión Europea a proteger a los jueces y fiscales de la Corte Penal Internacional, así como la relatora de la ONU sobre los territorios palestinos, Francesca Albanese, de las sanciones impuestas por el gobierno de Estados Unidos.
3: ¿Alguna más internacional? La presidenta de México, Claudia Sheinbaum, arremetió contra la titular de la Comunidad de Madrid, Isabel Díaz Ayuso, que de visita en tierra azteca reivindicó al conquistador Hernán Cortés y su proceso de evangelización de los indígenas.
2: Tres personas presumiblemente infectadas por hantavirus fueron evacuadas del crucero inmovilizado frente a Cabo Verde para ser trasladadas ahora a Países Bajos, luego de que expertos sudafricanos identificaran un caso con la cepa Andes que puede transmitirse entre seres humanos.
3: En deportes, Nacional juega esta noche por Copa Libertadores en Colombia, visitando a Deportes Tolima a las 23 horas.
2: También juega City Torque por la Copa Sudamericana, enfrentando a Palestino de Chile en el Centenario a las 19 horas.
3: Ayer por Sudamericana, Juventud de las Piedras remontó un 0-2 en contra ante Atlético Mineiro para tener empatado el juego 2-2.
2: Mañana juega Peñarol por Copa Libertadores como visitante ante Platense de Argentina y Boston River con Millonarios de Colombia por la Sudamericana.
3: Por la Copa de Campeones en Europa, Arsenal se clasificó a la final eliminando Atlético de Madrid. Hoy definen la otra plaza en la final, Bayern Múnich y el PSG.
2: En básquetbol, por el inicio de los playoffs, Nacional derrotó a Biguay, Peñarol a Urunday Universitario. Hoy comienzan las series Malvin Sporting y Aguada Hebraica.
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3: Comenzamos el desarrollo de la información, nos vamos ahora al Parlamento, allí en el Palacio Legislativo, con mucha actividad en esta jornada. Está nuestro compañero Marco Rivero. ¿Nos escuchás, Marco? Buenos días.
4: Buenos días, muchas gracias, Adriana, Gustavo. Efectivamente, está sesionando a esta hora la Cámara de Senadores. En estos momentos está en un cuarto intermedio por una hora y media, donde, bueno, el tema principal es el tratamiento del proyecto de ley integral de empleo, que recordemos fuera aprobado por la Cámara de Diputados la semana pasada en la previa al primero de mayo y que, bueno, llega con alguna propuesta de modificación. De allí a que se ha solicitado este prolongado cuarto intermedio por una hora y media en total, que fue precedido de otro algo más breve para negociar, para acordar, claro, estas modificaciones. Pero están pasando otras cosas. A esta hora, por ejemplo, está el presidente de OCE reunido con la Comisión de Vivienda y Territorio de la Cámara de Diputados. El tema principal de la convocatoria a las autoridades de ACE fue el proyecto de ley, el proyecto de saneamiento que se previó durante el periodo pasado para abarcar 60 localidades de diferentes departamentos del interior. Esto sufrió ya algunas modificaciones. De todos modos, la intención del miembro convocante del Partido Nacional fue conocer si hay un cronograma, cómo se va a prever el desarrollo de este tema. Por lo que estuvimos hablando antes de que ingresara a comisión, no hizo declaraciones, pero sí tuvimos un intercambio con el presidente de OCE, dijo que esto en realidad ya está en marcha, hay 10 localidades en las que se está trabajando y que hay algunas otras modificaciones más que se han instrumentado en este proyecto. Por otra parte, está el ministro de Turismo reunido con la Comisión de Turismo de la Cámara de Representantes, Pablo Menoni. Esto son varios temas. Menoni vino acompañado por varios de los integrantes de su equipo y, bueno, todavía están compareciendo allí en esta reunión que tiene lugar en el edificio anexo del Palacio Legislativo. Y aquí, en algunos minutos más, va a comenzar una conferencia de prensa. Cuando digo aquí, me refiero al Palacio Legislativo propiamente dicho, donde se va a estar dando a conocer por parte de la presidenta de la Asamblea General, la vicepresidenta de la República, Carolina Cose, con detalles sobre el proyecto urbano centenario del Palacio Legislativo. Y así es como se denomina formalmente todo el proyecto del que se ha estado hablando en las últimas horas, que incluye una serie de modificaciones a todo el entorno del Palacio Legislativo, entre ellos la ampliación del anexo con la construcción de un nuevo edificio y también la modificación de todo el entorno. Sabemos que es una zona delicada para el tránsito, todo el entorno del Palacio Legislativo. Y bueno, hay un proyecto que se va a estar dando a conocer en algunos minutos nada más
3: Ahí
4: en
3: está.
4: una conferencia de prensa que encabezará la propia vicepresidenta de la República, Carolina Costa.
3: Y ya cuenta ese proyecto con el desacuerdo de la oposición, ¿no? Que ya lo ha manifestado.
4: Sí, ya se han hecho varios comentarios al respecto desde que se conocieron los primeros detalles y obviamente las repercusiones, cuando se conozcan más detalles,
3: Seguro.
4: seguramente van a continuar.
3: Marco, nos reencontramos en un ratito contigo. Gracias.
4: Perfecto.
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2: 12 horas 18 minutos. El ministro de Economía, Gabriel Odone, está en territorio brasileño, donde presenta este mediodía las oportunidades de inversión en Uruguay, en un evento con empresarios organizado por Uruguay 21.
3: O'Donnell se quedó en San Pablo luego de haber acompañado al presidente Yamandú Orsi en las reuniones que se realizaron ayer con empresarios brasileños interesados en desarrollar proyectos en el país, según explicó el canciller Mario Lubetkin.
5: Hemos tenido con grandes empresarios de la minería, la logística, el sector financiero y de inversiones, la producción alimentaria, el área del turismo, diferentes sectores de servicios, celulosa, soja, farmacéutica, metalúrgica, en fin.
2: Los encuentros fueron con un conjunto importante de grandes empresarios brasileños que han demostrado un particular interés y disponibilidad de pasar a una nueva fase en los niveles de desarrollo comercial e inversiones brasileñas en Uruguay, añadió el canciller.
3: La actividad de este mediodía fue organizada por Uruguay 21 en San Pablo, orientada a empresarios e inversores interesados en conocer las condiciones que ofrece el país para desarrollar negocios y expandir operaciones en la región.
2: Brasil representa cerca del 15% de las exportaciones de bienes uruguayos, al tiempo que las inversiones que llegan desde ese país ocupan un lugar destacado en sectores estratégicos como el cárnico, financiero y servicios.
3: Y en otros temas, mañana comienza a aplicarse la alerta pública de nivel rojo ante el descenso de las temperaturas y esto determina la evacuación obligatoria a las personas en situación de calle.
2: El secretario de Presidencia de la República, Alejandro Sánchez, explicó que se abrirán centros de evacuados en el Polideportivo de la Escuela de Policía y también en el Servicio de Transporte y Mantenimiento del Ejército y en el interior del país, bueno, habrá cupos dispuestos por el Ejército Nacional.
3: La alerta pública no implica la suspensión de clases ni otras actividades, sino que está orientada exclusivamente al resguardo de personas en situación de calle.
6: Hemos tomado la decisión de que a partir del día jueves del corriente comenzará a regir nuevamente la alerta pública de nivel rojo, particularmente para las personas de mayor vulnerabilidad, esto es, las personas en situación de calle. Por lo cual, tal cual como fue el año anterior, se comienza a trabajar en el mismo marco junto con el SINAE, en donde vamos a proceder a la evacuación obligatoria de todas las personas que están en situación de calles. Esto se va a desplegar a nivel nacional a partir del día jueves. Esto implica que tanto en el orden del territorio nacional, particularmente en el interior del país, las unidades militares que ya estuvieron a este servicio el año anterior, en coordinación con los equipos del MIDES, abrirán los cupos para poder recibir a las personas en situación de calles en el interior del país. Ustedes saben que este fenómeno se ha extendido no solo en el área metropolitana.
2: El ministro Gonzalo Sibila habló de más de 8.000 plazas para atender a personas en situación de calle, más las que se implementarán durante el plan invierno, propiamente dicho.
7: Nosotros desde el Ministerio de Desarrollo Social, con el apoyo de distintas instituciones, hemos ampliado mucho nuestras capacidades. Hoy tenemos más de 8.000 plazas para recibir personas en situación de calle, algunas que están de forma estable en el sistema y otras de forma más eventual. Y el plan invierno, que ya está en implementación, prevé la apertura de 1.000 plazas más, ¿no? Entonces, con esta cantidad de plazas disponibles, que van a ser más de 9.000 en total, más los centros de evacuados, entendemos que, bueno, estamos en condiciones de albergar no solamente a las personas que albergamos en la alerta pasada y a las que permanecieron en el sistema, sino también a más personas que estamos yendo a su encuentro por distintas vías, ¿no? Ayer hablábamos de estas duplas que están saliendo a los barrios, compuestas no solamente por técnicos, sino también por personas que vienen de la experiencia de la situación de calle, que tienen referencia barrial. Eso es un dispositivo que está funcionando mucho, y la participación de la Policía Nacional en este trabajo obviamente le añade una fortaleza a esa capacidad de captación muy, muy grande, y es algo que también valoramos especialmente.
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3: Nos vamos ahora a temas de la Junta Departamental de Montevideo, porque la Comisión Especial de Proyectos Extrapresupuestales de la Junta de Montevideo comienza a estudiar hoy las 5 propuestas de obras presentadas por la Intendencia que requieren financiación externa al presupuesto.
2: El vicepresidente de esta comisión, el edil Gonzalo Gómez del Partido Nacional, dijo a Informativo Uruguay que el oficialismo pidió que el tratamiento sea rápido y que se voten las propuestas el 21 de mayo, cuando la oposición había pedido más tiempo.
9: A las 2 de la tarde vamos a recibir al Departamento de Desarrollo Urbano para tratar el primer plan, que es el plan Veredas. Vamos a tener un cronograma bastante rápido en su tratamiento. Nosotros, en la primera sesión de la comisión, en el cual fijamos el cronograma y el régimen de trabajo, habíamos solicitado un tiempo más prolongado, ¿no? Con para poder estudiar en mayor profundidad, pero bueno, el oficialismo decidió que a fin de este mes ya estén aprobados o no, que esté la discusión y someter a votación estos 5 planes para el día 21 de mayo. Así que a partir de hoy, hasta el 21 de mayo inclusive, vamos a estar tratando estos 5 planes.
3: El plan Veredas prevé la intervención en la cuarta parte de las veredas del departamento.
2: El lunes 11 de mayo, la comisión tratará el plan de saneamiento, con el que se estaría cubriendo en la zona urbana alrededor del 96.2% de la población.
3: El miércoles de la semana que viene, la comisión tratará el plan de limpieza, con el que la Intendencia procura contribuir a transformar el sistema de limpieza y la gestión de residuos de Montevideo, cuya inversión ronda los 60 millones de dólares.
2: Mientras que el viernes 15 de mayo será el turno de la propuesta de calles y de Ciudad Vieja.
3: Y el plan para la revitalización de calles propone intervenir pavimentos de hormigón y carpeta asfáltica de estado regular y malo.
2: Mientras que el plan para revitalizar la Ciudad Vieja busca promover su repoblamiento, su reactivación económica y su adaptación a los nuevos desafíos ambientales, con una inversión de 40.7 millones de dólares.
3: Para la aprobación de estas propuestas se necesita una mayoría especial de 2/3, 21 votos, debido a que el pago de los préstamos excedería el periodo actual de gobierno.
2: El edil Gonzalo Gómez del Partido Nacional dijo a Informativo Uruguay que las propuestas se pueden votar por separado e indicó que no puede decir de antemano que no estén los votos para estos planes.
9: No diría de que no están los votos a priori. Nosotros, como Partido Nacional, hemos sido muy críticos con la herramienta de los extrapresupuestales, por entender que en el presupuesto nacional Vergara, ¿no?, tendría que haber dado mensajes de reorganización de las prioridades. Nosotros no entendemos por qué el tema basura, que es prioridad para la Intendencia de Montevideo, tiene que venir en un préstamo extrapresupuestal. Debería haber estado contemplado en un presupuesto quinquenal. También el tema de las calles, el tema de las veredas. No puede ser que para eso estemos pidiendo plata prestada, cuando las arcas de la Intendencia son bastante abultadas, es la Intendencia que más recauda, la Intendencia que más plata tiene para poder invertir, y la inversión es muy baja.
2: En total, la inversión para las 5 propuestas es de 300 millones de dólares. En el caso de saneamiento, se recurrirá al Banco Interamericano de Desarrollo, que ya ha financiado otros proyectos para financiar los otros planes. El edil Gómez dijo también que aún no está claro a qué organismo se va a recurrir.
3: Nos vamos a la primera pausa aquí en Informativo Uruguay, edición Mediodía. Enseguida vamos con una recorrida por el interior, nos vamos a Florida, donde una situación realmente difícil, ¿no?
2: Dolorosa,
3: con una propietaria de un residencial que ha sido procesada por abandono de personas incapaces. Con eso vamos a empezar el próximo bloque.
2: En instantes.
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3: Nos vamos a Florida entonces.
2: Es así, Adri, porque tú lo decías hace instantes nada más, la propietaria de un residencial de ancianos de Frei Marcos fue condenada a prisión por abandono de personas incapaces, así como, bueno, reiterados delitos de violencia, lesiones graves y otros ítems delictivos. Vamos a más detalles, vamos a el contacto con Emilio Martínez Moracioli. Un gusto recibirte, Emilio. Buen mediodía.
12: Buen mediodía, compañeros y audiencia. Sí, efectivamente, la justicia definió una condena de 2 años de prisión que la mujer de 53 años de edad va a tener que cumplir en régimen de privación de libertad efectiva durante 11 meses y los 13 meses restantes en régimen de libertad a prueba. La situación que se vivía en el residencial de ancianos se conoció cuando una mujer que lo habitaba salió del mismo y fue hallada en situación de calle y se negó a volver al lugar. Empezó a habitar una garita de ómnibus en Fray Marcos. Allí la policía conversó con ella y conoció de esa manera la situación. Según informó la policía de Florida, esta mujer, que presentaba una lesión en un brazo, denunció agresiones físicas por parte de la propietaria, quien además la obligaba a realizar tareas, diferentes tipos de tareas en el hogar. En esa ocasión fueron constatadas diferentes irregularidades que se sumaron a la investigación que inició Fiscalía por las agresiones denunciadas y por las cuales la propietaria del residencial fue entonces formalizada, esto a fines de febrero. En las últimas horas, en el juzgado letrado de primer turno, fue decretada su condena como autora penalmente responsable de la comisión de reiterados delitos de violencia privada en régimen de reiteración real, con un delito de lesiones graves en reiteración real, con 2 delitos de omisión de asistencia, desacato, reiterados delitos de abuso de la inferioridad psicológica de los incapaces y un delito de abandono de personas incapaces, según lo que detalló la Jefatura de Policía de Florida, la condena del juzgado letrado de primer turno. Según pudo confirmar el Informativo Uruguay, de las 28 personas que residían en ese lugar, en ese residencial, 20 pasaron a otros residenciales o quedaron a cuidado de familiares, mientras que las 8 personas restantes fueron realojadas en establecimientos de larga estadía para personas mayores del Ministerio de Salud Pública, el cual ministerio que junto al Ministerio de Desarrollo Social clausuró el residencial el pasado 6 de marzo.
2: Quiere decir que gracias a que se escapó esta persona se pudieron enterar de lo que estaba realmente ocurriendo, ¿no?
12: Efectivamente, es más, no denunció motu propio, sino que cuando fueron a abordar un caso de situación de calle y averiguaron dónde estaba, dónde había vivido antes, ya enteraron que era del residencial, pero ella se negaba y a partir de ahí es que se conoció esta situación que se venía dando y que bueno, que llevó a la condena de la propietaria.
3: Emilio, ¿funcionaba en una casa?
12: Sí. Era conocido como un residencial en Fray Marcos, pero sí, una casa grande con ya digo, 28 personas viviendo allí.
2: De todos modos, nos imaginamos que debe existir sorpresa a esta hora, ¿no? Nadie sospechaba que eso estaba pasando.
12: Claro, bueno, eso cuando ocurrió, como decía, bueno, cuando se conoció la situación en fines de febrero y empezó la investigación, sí, en ese momento sorprendió, bueno, ahora se estaba esperando la condena de esta persona que estaba desde entonces formalizada.
3: Perfecto. Muy bien, Emilio.
2: Gracias por este contacto. Gracias.
12: Un abrazo a las órdenes. Chau, chau.
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3: Y ahora nos vamos a Salto. Allí una situación inusual se registró en una escuela ubicada en la zona sur de la ciudad. Una niña concurrió al centro educativo con droga en su mochila. Flor Presentado, buenos días, ¿cómo estás?
10: Buenos días, compañeros, ¿cómo están? Bien. Sí, es así. En la jornada de ayer nos vimos sorprendidos por una noticia impactante. Como ustedes lo adelantaban, una menor que se encontró droga en su mochila, específicamente marihuana, se da a conocer mediante un compañero que ella le comenta que trae droga en su mochila. Este compañero le da aviso a la docente certifica que esto es así y lo comunica a la directora de la escuela, del centro educativo. A su vez, se llama a la inspectora departamental, Alejandra Leal, quien nos comenta que no puede dar mucha información tratándose justamente de una menor, pero todo da a conocer de que fue un familiar que escondió específicamente en esa mochila por miedo a una requisa o que fueran. Entonces parece que salió con la mochila de la niña para no levantar sospechas y olvidó
3: que ahí sacar. Estaba guardado, claro.
10: ¿Dónde había guardado? Seguramente salió a la calle, utilizan al niño para subirse a los medios de transporte. Comentamos que, no sé si es en todo el país, acá en Salto suben con túnica y no pagan el boleto. Entonces, la investigación está llegando un poquito más porque todo implica de que la niña estaba siendo utilizada como mula para llevar esta droga a diferentes lugares.
3: Entonces, Flor, ¿se sabe cómo salta la información de que la niña tenía...?
10: La información por otro niño, porque esta niña le comenta a otro compañero de que tiene droga en su interior de la mochila. Entonces, el niño va y se lo cuenta a su maestra. La maestra es quien descubre y lo habla con la directora del centro estudiantil. Ahí es que se aplica el protocolo, que este análisis todo lo que nos dijo muy reservado la inspectora, porque justamente esto está en la órbita policial, parece que llevaría un caso mucho más elevado, que la niña estaría siendo para el traslado de esta droga o llevando como para no levantar sospechas. Entonces parece que el familiar olvidó quitar la droga de la mochila.
2: ¿Y se sabe ya qué entorno tiene la niña, con quiénes vive efectivamente?
10: Todo indica que sería un tío. Todavía la policía fue muy hermético en lo que supuestamente van a dar una conferencia de prensa a la cual estaremos atenta. También la inspectora se mostró muy dispuesta, pero nos decía que mucha información no puede dar debido a que se trata de una menor, está en la órbita también de INAU, justamente para ver el entorno de la niña. Lo que sí preocupa es que ya veníamos en estos días con los protocolos de escuela bastante movilizados por el tema de que habían escuchado de los tiroteos, de las amenazas, y esto como que genera preocupación en los padres que en la tarde de hoy también estarían pensando en movilizarse. Es una escuela de la zona sur, es una escuela que es contexto crítico, que eso también a veces no hay una contención familiar, que era lo que nos decía su director también, pero al tratarse de una menor la información es muy reservada.
3: Totalmente. Bien, Florencia, muchas gracias.
10: Estaremos informando.
3: Hasta luego.
2: 12 horas 36 minutos. ¿Seguimos? Y a esta hora seguimos, avanzamos con más información y les decimos que prosigue el conflicto en ANCAP.
3: Sí, el objetivo del sindicato es que se hagan los cambios que el negocio del Portland necesita sin perder fuentes de trabajo, dijo Informativo Uruguay el dirigente de FANCAP, Salvador Spovieri.
2: Sí, con esa expectativa se retomará el diálogo con ANCAP a partir de las gestiones que se llevaron adelante desde el gobierno luego que la empresa, bueno, se retirara de las conversaciones en forma anterior.
3: El sindicalista aseguró que esperan que el gobierno entienda que se comete un error con el plan de la empresa.
13: Sí, se logró algún acercamiento, hay un ámbito de diálogo abierto, y eso siempre es positivo, y bueno, yo creo que la expectativa que manejamos nosotros es más o menos la misma de siempre, apostando a que salga algo bueno para todas las partes, para la industria de Portland sobre todo, la expectativa es esa, es trabajar nosotros todo lo que podamos para tener los mejores argumentos, la mejor información para tratar de que el gobierno entienda que comete un error. Y bueno, todavía no hay fecha de reunión, seguramente la haya estas horas. Y un poco la idea es ir viendo aspectos que podamos nosotros plantear, que ayuden a la mejora del negocio, a la eficiencia, y a cambios que tiene que tener la industria, y obviamente buscando que no sean traumáticos ni con pérdida de puestos de trabajo, ¿no? Que ese es el objetivo. Se reafirma desde el gobierno al principio de no perder ningún puesto de trabajo, y bueno, en ese marco vamos a intentar dar alguna solución.
2: Y aunque se levantaron las medidas, bueno, el conflicto está en stand-by, aseguró el propio Salvador Esprevieri.
13: Bueno, el compromiso en realidad ya estaba. Yo creo que lo que puede llegar a cambiar es la calidad de la negociación. Si el ámbito funciona como se ha conversado, me parece que podemos estar o no de acuerdo, pero la calidad de la negociación siempre importa. En estos ámbitos, en este último ámbito que tuvimos, a raíz de la reunión del presidente, no hubo negociación ninguna porque una de las partes no fue a negociar, fue solamente a decir lo que pensaba. Por lo menos ahora parece que se abre una ventana distinta y la queremos aprovechar.
14: ¿El conflicto está levantado o está en una especie de stand-by?
13: Sí, en stand-by. Está en stand-by. Obviamente si avanzamos, el conflicto se matará. Es igual lo tiene que resolver la dirección del sindicato, pero por ahora está en stand-by porque, bueno, como te dije, la idea es aprovechar este ámbito.
3: Por su parte, el ministro de Trabajo y Seguridad Social, Juan Castillo, celebró la reinstauración del ámbito de negociación y valoró el rol que tiene la cartera en situaciones de este tipo, en las que se estancan las conversaciones.
15: Cada vez que hay un ámbito de negociación abierto, para nosotros nos genera expectativa, una adrenalina especial, diría, porque si hay ámbito de negociación, existe la posibilidad de alcanzar un acuerdo. Lo único que nos genera conflicto y mucha preocupación en el medio del conflicto es cuando se pierde precisamente el ámbito, la discusión, cuando no se entienden entre las partes y no es mediante el diálogo. Por eso que cuando la semana pasada se desataba el conflicto, había paralización de actividades, nosotros propiciamos que este acercamiento pudiera tener. Esto efectivamente con la ministra de Industria a la cabeza, convocó a la Central Sindical, a los sindicatos implicados, la Federación ANCAP y el SUNCA, y por lo que tengo entendido, por lo que nos pasaron, lograron establecer una serie de criterios por donde pasaría una recomposición del ámbito de discusión. Bueno, ha sido un gran avance de que estén juntos, un gran avance que estén coordinando la agenda, y nosotros vamos a estar ofreciendo todos los oficios del Ministerio de Trabajo para encontrar una salida.
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2: 12 horas 40 minutos, luego de 14 horas de discusión, la interpelación por muertes de menores a cargo de INAU finalizó sin una declaración de respaldo ni de rechazo al ministro de Desarrollo Social, Gonzalo Sibila.
3: La Cámara de Diputados puso a votación 4 mociones distintas y ninguna de ellas obtuvo los votos suficientes para ser aprobada.
2: En conferencia de prensa en la noche de ayer, el diputado interpelante, Pedro Gisdonian, dijo que la interpelación culmina sin respuestas a las preguntas planteadas.
16: Y nos vamos con esas mismas interrogantes que teníamos al momento de empezar. Por eso es que, teniendo justamente la expectativa de poder entre todos construir un sistema que funcione mejor, pero sobre todo con la responsabilidad que tenemos como legisladores, principalmente, y como uruguayos, de exigir que esas infancias y esos adolescentes que están bajo tutela del Estado tengan el tratamiento que merecen y que se comprometió justamente el Estado en el momento que se hizo cargo justamente de esa tutela y de ese cuidado. Desde ese lugar es que vamos a seguir trabajando como hasta ahora, tratando siempre de poder sumar, pero sin tampoco permitirnos no hablar de estos temas, porque que se haya realizado esta interpelación y que hoy este siga siendo un tema de debate, creemos que es algo muy beneficioso, sobre todo para la situación de estos niños, de estas niñas y de estos adolescentes que siguen en condiciones que no pueden estar.
3: El ministro Gonzalo Sivilla dijo que durante 2025 fallecieron 8 niños y niñas bajo el sistema de protección especial, no 20, como señaló Amnistía Internacional. En conferencia de prensa en la noche respaldó a las autoridades del INAU y dijo que durante la interpelación se escucharon planteos en base a números que no se condicen con la realidad.
7: El Poder Ejecutivo en general quiere expresar también en esta instancia, lo hicimos en la interpelación a través del Ministerio de Desarrollo Social, el absoluto respaldo de las autoridades del INAU. También hemos dado cuenta de avances que venimos llevando adelante desde distintas instituciones del Estado, en particular desde el Instituto, desde el Ministerio de Desarrollo Social, referidos a la política de primera infancia, infancia y adolescencia. Y hemos estado también, junto con las autoridades del INAU, dando respuesta a algunas de las inquietudes del miembro interpelante. Reconocemos, en primer lugar, en la enorme mayoría de los legisladores y las legisladoras, como ya lo hemos visto en otras comparecencias, la voluntad de aportar, de construir en conjunto en un tema que es de preocupación de toda la sociedad uruguaya. Lamentablemente, en el curso de la interpelación también hemos escuchado planteos que no son muy constructivos, que en muchos casos ni siquiera parten de buena información respecto de los temas de los que estamos conversando, incluso números que se han puesto de manifiesto en las propias intervenciones, en los comentarios públicos que no se condicen con la realidad, pero sobre todo conceptualmente aspectos que nos parece que exigen mucho más rigor.
2: La presidenta de INAU, Claudia Romero, explicó que de los 20 fallecimientos, 12 corresponden a personas adultas y 8 a niños, niñas y adolescentes. Mencionó que actualmente hay 454 mayores de 21 años en el sistema de protección de la institución. Romero anunció que el 19 de mayo se va a cerrar definitivamente la puerta del centro de breve estadía. Es hogar tribal.
17: Hoy dimos cuenta de esa evolución de los fallecimientos en el transcurso de los 10 últimos años, desde el 2015 al 2025. El número de fallecimientos totales por año se viene manteniendo. En el 2025 ocurrieron 20, el año de mayor fallecimientos fue en el 2020 con 23 fallecimientos. Y lo que sí dijimos hoy es que el 66% de esos fallecimientos corresponden a personas mayores de 18 años, a personas adultas. Y la mayoría de esos fallecimientos ocurren en personas en situación de discapacidad. Hay un núcleo estructural que explica los riesgos de los fallecimientos que justamente convoca estas dos dimensiones: la edad mayor de 18 años y la situación de discapacidad que ofrece a una situación de riesgo biológica asociada a morbilidades. Hacia eso tenemos que trabajar. Exactamente el número, y lo reiteramos en el transcurso de la interpelación y lo podemos mostrar y está registrado también en la documentación que presentamos, en el 2025 fueron 20, pero 12 fueron personas adultas, 8 fallecimientos fueron de niños. Y muchos de esos niños tenían una comorbilidad asociada.
3: Nueva pausa aquí en Informativo Uruguay, venimos con los deportes, hoy juega Nacional.
2: Hoy juega Nacional en Colombia. Y bueno, hay mucha expectativa.
3: Exactamente.
2: Qué bien Juventud ayer.
3: Qué muy bien, muy bien. Venimos con eso.
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2: Como dijimos, hay fútbol esta noche y también esta tarde, fútbol esta internacional. Tarde.
3: Noche tarde para Nacional a las 11 de la noche.
4: A las 11, como el otro día.
3: Va a estar cansadito el locutor.
2: No, pero pidió el anterior.
4: Voy a hacer el de primera hora.
3: Ah,
4: porque sí, también tengo que dormir. Tengo que dormir.
3: Claro, cada tanto. De vez en cuando viene bien dormir. Bueno, Nacional, sí, Deportes Tolima, 23 horas en Colombia. Todos los integrantes del grupo tienen 4 unidades. Tenemos información a propósito del equipo que cambió un poquito, de acuerdo a lo que se había dicho, lo ensayado, Luis Mejía, el Ojito Rodríguez, Agustín Rogel, Sebastián Coates y Tomás Viera. Luciano Boggio, Agustín Dos Santos, Juan y García, un chico de 19 años, pedrense, jugaba de zaguero, ahora es volante tapón. Baltasar Barcia, Maxi Gómez y Silvera. Este es el equipo que Baba tiene pensado para jugar e intentar ganar hoy. A propósito de la Copa Libertadores, ayer por Sudamericana, Juventud le empató al Mineiro 2-2. ¡Qué partidazo! Mineiro ganaba 2-0, le empató Juventud. Contarles que Juventud viene bien, viene bien sobre todo por la forma de juego. Mañana por Libertadores le toca Peñarol ante Platense allá en Buenos Aires. Hoy Montevideo City Torque ante Palestino a las 19 horas. Va a estar Gustavo Pérez Berrueta en la locución comercial de Radio Universal, les aviso por la... Porque nunca escuché a nadie que escuche una radio por el locutor.
2: No, estás en el actor de reparto.
3: Salvo yo cuando el locutor es Gustavo Pérez Berrueta.
4: Pero qué amable, yo no sé qué decirte.
3: Usted lo merece.
4: Me sorprendés por tu
3: curiosidad. Y mañana le toca a Boston ante Millonarios, ¿no?
2: Bueno, ¿a qué hora juega Peñarol mañana?
3: Peñarol mañana a las 9.
2: Ah, menos mal.
3: Sí, no, un poquito más temprano.
4: Más temprano.
3: Mañana sí te toca, Peñarol.
4: Sí, mañana me toca.
3: ¿Elegís equipo, me parece, o no?
4: No, ahí ando. La vida te da sorpresas todos los días. Es todo muy, muy...
3: Bueno, en básquetbol, rapidito nomás. Peñarol le ganó a Urunday 89-67, Nacional a Biguá 98-95. Hoy Malvin Defensor Sporting 7-15 y Maccabi ante Aguada en la Reborges a las 21:45. Vamos a hablar absolutamente de todo. Y la noticia de hace instantes tiene que ver con... Le llegó la plata a Rampla. Rampla paga y Rampla juega.
2: ¿Zafó?
3: Bueno, sí. Zafó. El Chile, ¿cómo se llama? Foster Gillette.
4: Son como... Filoso.
3: Tiene nombre empresa.
2: Sí, claro. Joseca, hoy, ¿quién pasa a la final?
3: Hoy va...
2: ¿Bayer o el PSG? Está bravo, ¿eh?
3: ¿Cuánto paga?
2: ¿Cuánto paga? Yo voy por Bayer.
3: Recordá que fue 5-4. ¿No?
2: Sí.
3: Es decir, la serie está abierta. El PSG tiene. Total. Pero juegan en Alemania.
2: Sí.
3: ¿Y sabes una cosa? ¿Vos por quién vas?
2: Creo que por el Bayern.
3: Yo también.
2: Vamos que vamos.
4: Somos tres.
2: Gracias, Joseca. De 13 a 15, a derechos ustedes. Exclusivos.
4: Chao, chao.
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2: Nos vamos ahora a Rocha porque el sistema de Free Shop cumplió 40 años. Y hay, bueno, declaraciones sobre este tema. Vamos a ampliar información con nuestro corresponsal allá en el Chuy, Rubén Pérez. ¿Cómo estás, Rubén?
5: ¿Qué tal? Buenas tardes, compañeros. Todo bien por acá, esperando a ver qué va a ocurrir con el tiempo. Tenemos... Exacto. 26 grados de temperatura, 25 la sensación térmica y un cielo cubierto. Les cuento que, bueno, como tú lo decías, Adriana, el pasado 23 de abril el sistema de Free Shops cumplió 40 años. Un 23 de abril del 86 se firmó el decreto, los comercios se comenzaron a trabajar dentro de ese sistema 3 meses después. Carlos Javier Calagüi, el presidente de la Asociación de Free Shops de Chuy, nos decía que el sistema se consolidó como la principal empresa privada del país, ya que genera más de 6.000 empleos en todas las fronteras. También recuerdo que los dos principales lugares donde se comenzó a trabajar dentro de los free shops fue Rivera y también la ciudad de Chuy. Después este sistema se amplió a otras localidades fronterizas.
6: El 23 de abril cumplimos 40 años de existencia. La necesidad de incentivar el comercio de la frontera, tanto de Rivera en aquella época como Chuy, fueron los dos puntos principales que eran los más afectados por la crisis comercial, es la principal industria privada del país en mano de obra. O sea que nosotros tenemos más de 6.000 funcionarios directos en las diferentes fronteras.

0: Bien, era Carlos Javier Calahuy, entonces el presidente de la Asociación de Frillos de Chuy. A nivel de nuestra ciudad hay que destacar que en temporada alta son unos 650 más
1: Es.
0: o menos los puestos de trabajo que se generan, y ya en esta época, en lo que es la temporada baja, se habla de unos 500 aproximadamente.
1: Muy bien, gracias Rubén.
0: Muchas gracias, buena jornada.
1: Lo mismo.
2: Igualmente.
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1: Volvemos ahora al Parlamento, allí está Marco Rivero, acaba de hablar la vicepresidenta Carolina Cose.
2: Adelante, Marcos, nuevamente bienvenido.
4: Gracias de nuevo. Sí, se está presentando todavía en este momento este proyecto urbano centenario del Palacio Legislativo, así se denomina. Está convocada una comisión que es la que va a trabajar sobre este tema para el próximo 14 de mayo. En esa instancia se va a presentar lo que la vicepresidenta de la República y presidenta de la Asamblea General, Carolina Cose, definió como un primer borrador sobre el que trabajar y en el que todo está abierto a discutir, a debatir, a intercambiar antes de tomar alguna definición sobre esta obra a encarar, para la cual se destinó un monto de unos 30 millones de dólares. Son fondos que quedaron sin ejecutar en el pasado periodo y que antes de pasar a rentas generales serán utilizados en esta obra que ya estaba incluso prevista durante el periodo anterior en el marco de la celebración de este centenario del Palacio Legislativo que se cumplió el año pasado, en el 2025. ¿Qué es lo que está previsto? Bueno, hay una reformulación de todo el entorno, aprovechando la presencia, por ejemplo, de dos facultades, la Facultad de Química y de Medicina que
1: Medicina.
4: quedan aquí cerca, otros centros educativos importantes como el IPA, hacer como un ambiente de campus que concentre todo esto y que haya espacios más adecuados para la circulación. Privilegiar, por ejemplo, la circulación peatonal, incluso hay un proyecto de una peatonal que se extienda hasta el mercado agrícola, el MAM, que queda también aquí en esta zona. Todo eso planteado también en el marco de una redefinición de la circulación vial, que es todo un tema aquí en este entorno. Pero una de las piezas claves es la construcción de un nuevo edificio anexo. ¿Qué se prevé allí? Bueno, entre otras cosas, una de las posibilidades es realojar la biblioteca. Decía la vicepresidenta que hay miles de libros que no están en buenas condiciones, que requieren de un nuevo espacio para esto, así como también documentación muy importante en la historia del país. Pero vamos a escuchar brevemente a Carolina Cose dando detalles sobre este proyecto.
1: Claro.
5: Siendo eso, lo que proponemos es trabajar con la Intendencia de Montevideo como corresponde para ordenar el tránsito, reducir la congestión y aumentar la seguridad vial y peatonal. Nosotros lo que planteamos en este primer borrador es hacer una obra en el marco de los 100 años que nos enorgullezca, que construya el capítulo que también hace 100 años que está pendiente, que es la devolución del Palacio Legislativo a su entorno, y proponemos hacerlo ahorrando 30 millones de dólares, que son los que fueron votados en el periodo anterior y que en este periodo resignamos retornándolos al Poder Ejecutivo para que el Poder Ejecutivo los destinara a las obras o programas que creyera conveniente.
4: Expresiones de la vicepresidenta de la República, Carolina Cose, al dar información sobre este proyecto urbano centenario del Palacio Legislativo, como se denomina. Una vez definido este proyecto, lo que se anunció es que habrá un proceso competitivo entre proyectos arquitectónicos para definir en sí qué es lo que se va a terminar haciendo.
1: Claro, el proyecto y después la financiación, seguramente.
4: Exactamente.
1: Gracias, Marco.
2: Ahora vamos a recorrer el mundo.
6: Fuera de fronteras.
2: La presidenta de México, Claudia Sheinbaum, arremetió contra la titular de la Comunidad de Madrid, Isabel Díaz Ayuso, que de visita en Tierra Azteca reivindicó al conquistador Hernán Cortés y su

0: están destinados a la derrota. Quienes buscan reivindicar a Hernán Cortés y sus atrocidades están destinados a la derrota. A quienes piensan que la presidenta se arrodilla, están destinados a la derrota.
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2: El dólar pizarra lo hace a la compra, cotiza la compra a 38 pesos con 80 centésimos y la venta 41 con 20.
3: El euro 44.31, 49.58.
2: Peso argentino, hace tiempo ya, 0.02 comprador, 0.20 vendedor.
3: Real 7.50, 9.20, compra-venta.
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2: Adri, yo no sé vos, yo ya me voy a escuchar Derechos Exclusivos.
3: Muy bien, venís con los flashes en la tarde.
2: Cierto.
3: Y nos reencontramos mañana. Que pasen bien. Chau, chau.
1: Hasta aquí las noticias en las radios públicas. 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
1: Volvemos en una hora.
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7: Muchacho, bien, bien, estamos jugando como equipo grande, bien, estamos jugando cancha de ellos, bien.
8: Nosotros nunca lo vimos por perdido, vinimos a ganarlo y agradezco las felicitaciones, no las comparto. Felicítame cuando ganemos. Hoy fue bueno por el juego y por la actitud y por la valentía, no por el resultado.
9: Pero lo principal es que nosotros tenemos que pasar la fase de grupo. Tolima es un rival difícil, es un rival difícil también de, por su localía, pero no es imposible para nosotros.
10: Afortunadamente acá estos chicos ya son muy inteligentes, tácticamente ya tienen muchas referencias en su cabeza y seguramente sea lo que sea, vamos a tener herramientas para contrarrestar.
11: El balón va hacia arriba, no hay tiempo y no hay final para el Atlético de Madrid. El Arsenal será el primer finalista de la Champions. La alegría desbordada en el Emirates.
12: No, no hay nada que decir, estamos afuera. Felicitar al Arsenal porque compite bien. Hay un entrenador que me gusta, que sigue en una línea de trabajo coherente.
13: Me pone muy feliz y esa es la suerte de nuestro trabajo, que muchas veces podemos influenciar el estado de ánimo de la gente y hoy creo que los hemos hecho tremendamente orgullosos.
14: 22 puntos la diferencia final. 89 para Peñarol, 67 para Urunday.
15: Claro, yo creo que era muy importante que nosotros saliéramos fuertes, con energía, ¿no? Marcar la energía, el tono del partido. Yo creo que lo hicimos.
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0: Bueno, Pariette con la noticia, es la noticia.
1: Adelante, Jorge.
0: En Pariette. Este momento. Acaba de hablar con Gastón Tealdi y Jorge Pariette y te confirmó.
2: Que llegó el dinero de Foster Gillette a Rampla, están pagando y va a jugar en la C.
0: O sea, viene el giro, la transferencia del dinero, que era en el entorno de los $350,000, necesarios para que Rampla honre los compromisos que tenía, que habiliten la participación del equipo en el campeonato.

0: de la C, de lo contrario quedaba inactivo hasta la temporada que viene. Rampla pagó y Rampla mañana jugará frente a Mar de Fondo.
1: ¿Y qué pasa con Cooper, no? Seguimos esperando porque hay una posibilidad de que pague hoy, 24 horas fue la prórroga, pero de momento no está la plata.
0: Recordemos que hasta el propio presidente de la Asociación Uruguaya de Fútbol debió intervenir para que el estadounidense, Foster Gillett, cumpliera la palabra, cumpliera con lo que prometió, cumpliera con lo que debía, y en definitiva, bueno, Rampla compitiera. Hay una realidad. Rampla va a jugar dentro de la precariedad que el caso tiene. O sea, quienes están en Rampla, encargados de la parte deportiva, saben todas las limitaciones que Rampla tiene en este momento.
1: Claro.
0: Hablo de cuerpo técnico a jugadores, son conscientes que van a jugar en medio de una situación compleja, con un montón de diferencias respecto a equipos de la divisional que tienen mucho mejores condiciones. ¿Qué es lo que pasa con él? Primero que apareciera la plata que este hombre había prometido y que tenía que poner, que no había puesto. Eso es lo primero y lo fundamental. Y lo otro, no cortar la cadena de la competencia, porque si no, el equipo empieza desde ya a estar en una situación incómoda, está hundido, está compitiendo en el fútbol amateur, un equipo con historia, con peso específico, con un montón de gente, mueve mucho a Rampla Juniors. Las condiciones no son las ideales ni que se le parezca. Lo que hace esto es permitir que no se corte el chorro y que Rampla pueda seguir jugando. La situación de Rampla es crítica. ¿Sí?
1: Claro, ese
0: es el estado de situación.
1: Se hubiese empeorado si la plata no aparecía.
0: Claro. Vamos a ampliar, abundar en el tema. Vale la pena. Parietti nos acercó la noticia. Es cuestión de hace pocos minutos.
1: Jorge, gracias.
0: Llegó el dinero y bueno, en base a este pago que Rampla hará apenas se abran las oficinas en la Asociación Uruguaya de Fútbol, bueno, Rampla va a poder competir. Volveremos al tema, lógicamente.
2: Textual, Gastón, ¿no? Pronto, ya mandó el dinero. Ese fue el mensaje.
0: De hecho, aún no contesta. Parietti ha intentado ampliar un poco, pero está la confirmación plena de que el dinero fue girado, la plata apareció
1: y Rampla juega.
0: Rampla va a estar compitiendo. Lo más importante, más allá de lo que va a pasar hoy, es lo que ocurrió anoche en el Estadio Centenario.
3: Muchacho, bien, bien, estamos jugando como equipo grande, bien, estamos jugando cancha de ellos, bien, vamos a ir teniéndolo, vamos a tener paciencia. Cuando la giramos un par de veces, acá este pase acá, Rama, lo encontrás clarito. Se da para controlar y encontrar acá que estamos solos, ¿está? Y avanzamos. Lo otro, cuando estamos jugando, mucha referencia de marca, rompan los huevos en la referencia de marca. Lo otro, giramos acá. Pablo, no venga, llévalo. Acá encuentra a David, acá lo vamos a encontrar a David.
4: Pede-se da Lejo, bateu pra grande área, vai entrando!
5: Meu Deus, no lance seguinte.
4: Gol do.
5: Pelo amor de
4: Momento.
5: Deus! No lance seguinte, bola na esquerda, cruzamento na área, a zaga comendo mosca, eles já diminuíram. Ele foi chutar com a esquerda, a bola bateu na perna direita e entrou. Segue o sofrimento, Brasil!
4: Meu Deus do céu, Peralta!
5: Merda,
4: é o Pablo Lago, né? Dois pro Galo, um pro Juventude! Não, tá bom, infelizmente, mas vamos segurar isso aí. Atenção, bola. Viajando da grande área, pintou, segurou!
5: Tá aí, gol, tá aí. Nós vamos perder esse jogo ainda, gente. Nós ainda vamos perder esse jogo, porque essa turma é ruim de serviço, cara. Três zagueiros e o camarada fez o gol com, olha lá, cruzamento, o cara cabeceou ali sozinho, 2-2, e agora é rezar pra empatar o jogo. O 14º colocado do futebol uruguaio, do campeonato uruguaio, empata o jogo, tava 2-0 e esse time não conseguiu segurar. E esse time vencer é um milagre.
4: Então o árbitro termina o jogo, o Atlético consegue fazer uma mágica aqui em Montevidéu.
5: É realmente assim, bizarra a situação do Atlético, depois de um 2-0, mostra bem o que esses jogadores querem.
0: Bueno, los lamentos de los brasileños y la gran actuación, una más, de Juventud de las Piedras en esta Copa Sudamericana. ¿Le alcanzará? ¿Se clasificará? Es otro tema. Juventud es competitivo. Juventud va en Brasil, en Montevideo, contra Mineiro, con el que sea, se planta, da la cara, mira hacia enfrente, es un equipo valiente, un equipo que juega muy bien al fútbol, que sabe lo que quiere y que sabe lo que juega. Ayer valió la pena verlo nuevamente. Bueno, Pagliete estuvo en el estadio.
2: Ah, sí, ya no quedan palabras, la verdad.
1: ¿Cómo pasaste,
2: que es como, es como ver algo normal de un equipo que sabe jugar y cómo lo presiona y cómo lo inquieta constantemente un súper poderoso como Mineiro.
0: Ayer, tremendo. A mí lo que rescato fundamentalmente del juego de Juventud
2: es... Además, debió ganar el partido.
0: No, debió ganarlo. Le generó una cantidad impresionante de oportunidades de gol. El arquero Everson fue... Bueno, estamos hablando de un golero que fue golero de la selección brasileña hasta hace no tanto, ¿no? El arquero termina siendo figura. Hay una que saca con el pie que es espectacular.
2: En el primer tiempo.
0: En el segundo tiempo, a mí la duda que me quedaba es que Juventud en un momento dado parecía haberse agotado.
1: Pero lo renovó.
0: Claro, los cambios lo ayudaron. Los cambios fueron los que le dieron el aire que necesitaba. No cambió la postura, asumiendo riesgos, porque está jugando frente a un equipo poderoso. Bueno, de hecho, ¿no? Lo más inquietante era Renan Lodi, que estuvo jugando la Champions hasta ayer. Entró Scarpa. Scarpa entró a potenciar al equipo. Está jugando contra un equipo de jugadores que tienen vuelo, que tienen jerarquía.
1: No, además, remontar un 2-0 ante un equipo de estos es...
0: Pero
1: seria.
0: Date cuenta que faltaba menos de un cuarto de hora y Juventud perdía 2-0. Es verdad que el 2-1 llega inmediatamente después del gol de Víctor Hugo, y esto es muy importante para mantenerse en partido. También es cierto que en este nivel competitivo los errores se pagan caro. El gol que abre el juego es una equivocación doble de Sosa.
1: El de Alan Minda, sí.
0: Le juegan una pelota atrás. Y él quiere controlar y no hace más que lanzarla al córner cuando la pelota le queda muy subida con los pies. Después una Sosa, pelota que le da más.
1: Sosa igual después tiene
0: buenas actuaciones. No, totalmente. Pero después en el gol él sale con los puños y da un rechace quizá demasiado frontal. Y le pega de primera, ¿no? Porque la agarra como viene y la... Después lo otro que intentaba resaltar del juego de Juventud es la intensidad con la que juega sostenida. Sostenida, no baja el ritmo. Es un equipo que va, que incomoda, que presiona, que ofende. Pero aparte, es un equipo que juega muy bien con los espacios. O sea, incorpora desde segunda línea permanentemente a jugadores en actitud participativa. Los defensas, los medios, se integran al ataque. Ayer volvió a jugar con una estructura parecida a la que utilizó en Brasil. Ayer puso un tapón que fue Sequini, pero puso dos por fuera, que hicieron un ida y vuelta tremendo.
2: ¿Qué fue? Un 4-1-4-1.
0: Y era por ahí. Porque él pone de un lado Boselli y del otro Alejo Cruz, que le marcaron la ruta por fuera constantemente, con un laburo impresionante. O sea, lo que hicieron yendo y viniendo fue impresionante. Pero la verdad, el nivel de Juventud, repito, no sé si le va a alcanzar, no sé si se va a clasificar.
1: La Sudamericana es más difícil porque, aparte, clasificarse se clasifica uno solo, el otro va a repechaje, el segundo.
0: Le quedan dos partidos fuera. Ayer se dio una goleada de Puerto Cabello en relación a Cienciano, le hizo tres goles.
1: Claro, porque tiene que jugar en Venezuela y en Perú ahora.
0: Sí, pero viendo lo visto de Juventud y cómo ha jugado, lamenta alguno. O sea, lo que lamenta Juventud hoy son los dos puntos con Cienciano acá, que le empatan en la hora, y los dos puntos con Mineiro allá, que se lo ganan en la hora también.
2: Sí, creo que acá de local contra Cienciano hubiesen invertido las posiciones. Ya Juventud tendría 7 y Cienciano 5.
0: Claro.
2: Como hoy está Juventud tercero, pero está cerca. Puerto Cabello tiene 6, ganó, pero está ahí.
0: Lo que pasa es que
2: le queda ir a Cusco y ir a Puerto Cabello.
0: Muy apretado el grupo y la definición, y comprometido el Mineiro, vista esta realidad, este estado de situación. Estuvo Parietti en la conferencia de prensa de Sergio Blanco. Y bueno, abrió la conferencia de esta manera.
6: Sensaciones luego de este empate 2-2 con Mineiro, ¿qué te dejó este partido de tu equipo?
7: Bueno, me deja la forma, me deja el primero que nada, todo el análisis tiene que hacerse con el rival que teníamos enfrente, ¿no? Ahí arranca el análisis, y encima después de ir perdiendo 2-0, creo que está un poco injusto por el trámite del partido, tener la rebeldía y la personalidad de ir a buscarlo con juego, no solamente con intenciones, sino buscando lo que habíamos trabajado, buscando los espacios, circulando, encontrando espacio entre líneas, y bueno, el premio termina siendo a eso, ¿no? A la valentía, al esfuerzo y al juego. Un poco el mensaje fue cuando fuimos a Brasil y fue hoy que nosotros queríamos jugarlo, era un partido divino para jugarlo contra un gran rival, con grandes jugadores, con un entrenador recontra reconocido, pero bueno, nosotros teníamos que con nuestras armas, que tenemos muchas, demostrar que estábamos a la altura. Nosotros somos muy buenos jugando cuando nos convencemos y cuando buscamos los espacios y cuando hacemos los movimientos que tenemos que hacer somos muy buenos, o lo interpreto yo. Y después, bueno, a la hora de marcar sabemos que somos perritos de presa y tenemos que estar toda la orden del equipo. Pero el mensaje fue desde que llegamos acá, fue el mismo mensaje, la primera charla. Nosotros vamos a ir a ser protagonistas, a jugar como equipo grande. Hoy era difícil jugar con equipo grande porque había un equipo grande de verdad enfrente, pero creo que el equipo lo hizo a la perfección y jugó como un equipo grande en el Estadio Centenario, que también para nosotros era una prueba muy linda.
6: ¿En dónde sentís que lo atacaste y dónde le terminaste ganando al equipo de Domínguez? Y si en el empate es uno de tus goles favoritos, llegando los dos laterales.
7: Sí, me gusta mucho ese gol. Sé que te tiraba el dato. Siempre digo que es uno de los goles que más me gusta porque es una parte de demostración de la parte ofensiva, de que los dos laterales, cuando tienen la posibilidad, está bueno que lleguen. No, nosotros lo buscamos por todos lados. Tenemos armas, tenemos herramientas, tenemos poco tiempo de trabajo, pero la verdad creo que los jugadores lo entendieron a la perfección y tienes un grupo muy dócil, con muchas ganas de escuchar y de aprender. Y bueno, eso también, cuando los resultados se van dando, vas ganando confianza y creciéndole un poquito más al entrenador. Pero eso, tengo un equipo, tengo jugadores para jugar, y cuando juegan lo hacen muy bien. Y lo mismo, el mensaje. Y sabemos que a la hora de no tener la pelota, tenemos que correr mucho, tenemos que hacer el esfuerzo para recuperarla. Hoy fue un partido que seguramente cuando llegue acá se me ponga a mirar los recorridos, los GPS, que al final de todo es lo que menos importa, pero sí, creo que hicieron recorridos muy, muy intenso y eso termina haciéndote competir contra un rival que por calidad, por todo lo que todos sabemos, no vale la pena decirlo, termina estando por arriba. Y creo que hoy no solo sí lo empatamos en el resultado, pero creo que en el juego fuimos un poquito superior o bastante. Nosotros nunca lo vimos por perdido, vinimos a ganarlo y agradezco las felicitaciones, no las comparto. Felicítame cuando ganemos. Hoy fue bueno por el juego y por la actitud y por la valentía, no por el resultado.
0: Bueno, Chapa Blanco, ahí estaba, ¿eh? ¿Cómo? Acá hay una base, ¿no?, que tiene que ser reconocida, que es el trabajo de Méndez, claramente, porque Juventud había competido notablemente en la Copa, la había ido muy mal en el campeonato local, pero en la Copa con Méndez había competido. Hay una idea que Blanco la reconoció apenas asumió el partido de una base, pero también le ha dado su impronta y ha logrado, desde que llegó, salvo el partido que pierde con Mineiro allá, que lo pierde en la hora. Después no ha caído, ha ganado la mayoría de los partidos, ha competido.
1: Acá con los grandes también, ¿no?
0: No, un equipo serio, protagonista, un equipo que mira, cuida el arco propio, pero que mira el arco de enfrente, con un montón de lesionados, ha ido recuperando algunos jugadores. Bueno, de hecho, Chagas, Barrandey, Larregui, de a poquito se van sumando, otros como Mujica. Mujica, me falta uno más, que viene postergado también en la recuperación. Demasiado lesionado tenía, pero no se han quedado en el problema. Es un equipo que se enfoca permanentemente en la...
2: Bueno, el pelado Cáceres, no sé si lo dijeron.
0: El pelado Cáceres, y hay uno más también que viene un poquito atrasado en la recuperación, pero...
2: Ayer, por ejemplo, fue a buscarlo con el cambio de Guerrero, y entra Marcelo Pérez, que no había tenido ni minutos hace tiempo, y va y concreta el gol de cabeza.
0: Además,
2: yo decía, todo funciona.
0: No se encandila con los nombres el técnico. O sea, el pelado Cáceres está lesionado. Este plantel tiene a Pereiro. Pereiro no juega.
1: O sea, sí, incluso yo creo que debería jugar.
0: No sé, José.
1: Por lo menos acá en casa.
0: Pero ayer, ¿a quién saca para poner a Pereiro?
1: A Pereiro él lo pone poco, pero lo pone.
0: Bueno, pero ayer, ¿a quién sacaba para poner a Pereiro con el nivel que tuvieron los que jugaron?
2: Claro, porque vos entraría por Boselli o Alejo Cruz,
1: no,
2: pero
1: el recorrido que Pereiro hace no es tal como hablaba antes del GPS, digo, porque es un jugador de fútbol.
2: Y nos olvidamos de Larregui, ¿no?, que fue clave en la Copa Libertadores y está hoy por la lesión, pero Mimbaca es recuperado, ya es flor de goleador, o sea, le está funcionando todo. Confianza de los jugadores, lo de Alejo Cruz, lo que corre es impresionante. Y hace 2 meses estaba en Peñarol lesionado y ni teniendo un minuto, y ahora es un extremo clave en Copa Internacional.
0: Una muy buena actuación de Juventud, más allá del 2-2 frente a Mineiro. A ver qué dijo el golero Sebastián Sosa, concluido el partido.
8: No, un empate con sabor a victoria, la verdad, porque de la manera que se presentó el partido, 2-0 abajo, creo que la verdad se disfruta, porque como te digo, era importante que el rival no nos pasara la tabla también, y bueno, y como se dio, que tuvimos 2-0 abajo, la verdad, creo que fuimos superiores en lo que es el trámite del partido, pero bueno, ellos encontraron los goles, y bueno, tocó remarla de atrás. La verdad que destacó mucho la actitud del equipo, el ir a buscarlo siempre más allá del resultado, y bueno, creo que tuvimos ese premio merecido al final. principalmente en el segundo tiempo. El rival tuvo esa jugada de córner y no tuvo más. Bueno, por ahí ese mano a mano que me tocó tapar ahí. Pero como te digo, nunca nos hemos vencido, no bajamos los brazos, no renunciamos a la forma y a las maneras de, y la identidad que tiene este equipo. Entonces creo que el premio de haber empatado un partido que se veía difícil, ¿no? Y lógicamente hay un rival adelante que tiene una historia, unos jugadores que cabe destacar también. Entonces creo que la verdad que la personalidad del equipo para no darse por vencido es admirable.
3: Muchacho, bien, estamos jugando como equipo grande, bien, estamos jugando cancha de ellos, bien.
8: Sí, tal cual, y creo que esa es la actitud que está tomando este equipo de juventud, ¿no? El de ser protagonista, el de tener buena tenencia de la pelota, de manejar los tiempos del partido, y creo que lo venimos haciendo. Por ahí hay que desarrollarlo en una mayor parte del tiempo, el más prolongado en el tiempo del partido, pero creo que estamos por ahí por ese camino que pide el entrenador, y bueno, se vienen dando que también se logran buenos resultados. Sabemos que en Copa y a nivel internacional los partidos visitantes cuestan, y bueno, pero ya hemos logrado por ahí alguna hazaña con juventud de visita, así que esperemos que no sea la excepción y podamos seguir por ese camino.
0: Bueno, volveremos a hablar de juventud.
1: Volveremos.
0: Qué buen ejemplo para los grandes. Juventud, Torque, este tipo de actuaciones, equipo que van, que compiten, que no importa el rival que tengan.
1: Mirá que ha cambiado, mirá que son varios los que juegan bien, Bueno, ni hablar lo de Racing, lo del Depor Maldonado, Torque.
0: Bueno, hay ideas, hay trabajo desarrollado y hay entrenadores que arriesgan.
1: Bueno, pero está bueno también porque esto lo que hace es generarle mayor discusión, en el buen sentido y futbolístico, a los grandes también.
0: José, Juventud no fue pensando un juego contra este cuadro, pongo 5, echo colita, me armo, no dejo espacio, no. A ver cómo lo puedo atacar, cómo lo puedo ofender, cómo lo puedo lastimar, cómo lo puedo desafiar. Está divino, decía Blanco, esto, hay que jugarlo. Y fue, sinceramente, elogiable. No ayer, la ruta internacional de Juventud lo que va de la temporada. Destacable, es por ahí, me parece que es por ahí. Bueno, hoy le toca, hablando de Sudamericana, a Torque a las 7 de la tarde, ¿no?
2: Sí, a las 19 horas. Y después más tarde.
0: Con Palestino. Con Palestino. No, sí, con Palestino. Acá, vamos a explicar. La gente de Torque está escuchando.
2: Es que pensé que venía.
0: No, con Palestino en el Estadio Centenario. A las 7 de la tarde, un partido que puede permitirle a Torque quedar. Recuperar el primer lugar.
1: No solo eso, sino que irse a 5 de Riestra, que marchó con Gremio ayer.
0: Se comió 3 goles. Tu cuadro en Argentina se comió 3 goles.
1: Los brasileños a veces son bravos.
0: Lo caminaron, 3 goles le hicieron.
1: Sí, perdió el Riestra.
0: Ganó
1: Gremio. Perdió Boca, perdimos.
0: Tito Villal, qué gol hace Tito Villal a Boca.
1: Sí, no se podía jugar en esa cancha, no botaba la pelota.
0: ¿Quién te dijo?
1: Y yo lo vi.
2: ¿Cómo que en algunas partes estaba medio inundado.
1: No,
2: en unas partes nomás.
0: Le salieron una contra, una transición rápida, ya se veía a la legua que iba a hacer gol, apareció el Tito y...
1: Nos ganaron, a Boca también pierde.
0: Se la metió en un rincón. Bueno, y después Nacional tarde, ¿no? Empieza hoy, termina mañana.
1: A las 11 de la noche juega Nacional.
2: 23 horas, sí. Con un equipo y con una sorpresa que ya vamos a hablar del tema, pero...
0: ¿Cómo forma Nacional?
2: Con Mejía en el arco, con el Ojito por un lado, con Tomás Viera por el otro.
0: Viera de lateral.
2: De lateral. Rogel y Coates como zagueros.
0: Coates y Rogel, ¿no?
2: Sí, en la mitad de la cancha. Y acá está la novedad, Luciano Boggio, Juan Ignacio García. ¿Quién es Ignacio?
1: Juan Ignacio García,
2: un pibe de 19 años, y ahora lo vamos a escuchar a un dirigente hablando de él. Barcia, Juan Cruz de los Santos, Maxi Gómez y Maxi Silvera, los Maxi de arriba.
0: Bien.
1: ¿No va Carneiro?
2: No, ni Carneiro, y el diente tampoco, que no viajó, no va nadie. Los dos Maxi.
1: Sí, igual de más Vitorino tampoco.
2: Buen equipo de arriba, buen equipo.
0: Bueno, la gran novedad, acá viene un tema de base que... El criterio de los entrenadores es lo que prevalece. Lo que pasa que cuando vos cambiás tantas veces de entrenador sobre la marcha en medio del río, caes en este tipo de situaciones. Nacional, con Jadson Viera, hace salir de un equipo chileno a Vera, al argentino. Lo trae y paga para traerlo. Hoy que Lucas Rodríguez está suspendido...
1: Eso cuando se fue Oliva, si no me equivoco, fue ahí, ¿no?
0: Exacto. La primera alternativa de cambio, ¿cuál sería? Vera. Ni siquiera lo considera, Baba. Ni siquiera lo considera. Lo otro, Nacional hace una apuesta deportiva por Guzmán, el colombiano. Lo trae.
1: Ah, pero tiene 20 años. ¿Y
0: cuánto tiene García?
1: No, pero al traerlo.
0: Tiene 19.
1: Al traerlo, ¿qué? Dijeron que iba a tercera o primera, veremos.
0: Bueno, está.
1: Nunca lo trajeron como solución.
0: Fenómeno. Se abrió la brecha. No juega García tampoco. Aparece un jugador de tercera que lo vio el entrenador que decidió subirlo legítimamente, pero digo, en la medida que vos no mantenés coherencia, una línea de conducción, quedás sujeto a este tipo de vaivenes sí, constantes en las decisiones. Nacional pagó un dinero para traer a Vera, y hoy Vera ni siquiera es segunda, ni tercera, ni cuarta opción. Cuando no está Rodríguez, no es opción para Baba. ¿Por qué? Porque lo trajo un técnico que ya no está. Y va a debutar un pibe hoy en la mitad de la cancha de Nacional. Está bien, se pide espacio para los jóvenes. Bueno, Baba toma opción por un debutante. Repetimos, se llama Juan Ignacio García. El dirigente que más sabe de juveniles en Nacional es Antonio Palma.
1: ¿Cómo no?
0: Está en Colombia en este momento y desde Colombia habló con Paglietti y le contó, nos contó quién es, cómo llegó a Nacional y cómo juega el debutante de esta noche, Juani García.
9: Bueno, Juani García es un chico de Las Piedras que está de séptima división en Nacional. Él jugaba categoría 2006. Él jugaba de pareja de zaguero con Pablo Galeone en séptima, en sexta. Después tuvo una lesión y bueno, empezó a jugar Tomás Viera con Pablo. Tuvo una lesión prolongada de él, que inclusive lo dejó fuera del Sudamericano Sub-17 en la selección, si no mal no recuerdo. Y después, cuando volvió, empezó a jugar de 5, volante tapón. Va a jugar de zaguero, tanto de zaguero como de volante. Se adaptó bien al puesto de volante tapón. Es un jugador fuerte, serio, táctico, con buen pie, que va bien de arriba. Es bien un volante tapón. Jugó todas las formativas, todas las formativas en Nacional. Y bueno, esas son las condiciones o más o menos las características de Juani García. Tuvo la libertad de sub-20, un gran desempeño. Este año arrancó en tercera. El año pasado ya había jugado en tercera división, teniendo edad de cuarta. Y este año arrancó jugando en tercera división y después el cuerpo técnico de primera la subió a primera. Bueno, estuvo en el banco varios partidos y todavía no le tocó entrar. Y bueno, capaz que hoy debuta.
0: Bueno, ahí estaba Palma, la radiografía, la descripción, para que se conozcamos quién es Juan Ignacio García, debutante hoy como volante, tapón, también zaguero, se inició como zaguero en el Club Nacional de Fútbol, hoy titular en este partido de Copa, frente a Tolima que inicia a la hora 23, Tolima que tiene a Lucas González, el ex técnico de Central Córdoba, que ya estuvo aquí dirigiendo al equipo colombiano frente a Nacional y que habló del partido.
10: Es un equipo que juega con diferentes estructuras, a veces con 1-4-2-3-1, a veces con 1-4-4-2 en rombo. Contra nosotros ha sido el único partido que hemos visto en donde jugaron ellos con tres centrales atrás, un 1-3-5-2, pero en lugar de tener dos puntas fijos, el Diente López era más un media punta que un punta. Entonces simplemente hay que estar preparados para lo que ellos puedan hacer. Y como dije yo, los entrenadores no jugamos. Aquí la clave es que los jugadores entiendan que si ellos parten de ese 1-5-4-1 en rombo o 1-3-5-2 o ese 1-4-2-3-1 o ese 1-4-4-2 en rombo, todas estas alternativas los jugadores sepan cómo contrarrestarlas, porque si intentamos arreglarlas mañana por primera vez es donde vamos a tener dificultades. Afortunadamente acá estos chicos ya son muy inteligentes, tácticamente ya tienen muchas referencias en su cabeza, seguramente sea lo que sea vamos a tener herramientas para contrarrestarlo.
0: Bien, la palabra del técnico de Tolima viene ya después de la pausa, el contacto con Colombia. Vamos a estar
1: en Colombia, sí señor.
0: Comunicados con uno de los dirigentes que preside la delegación del Club Nacional de Fútbol. Reiteramos, juega Torque hoy, juega Nacional también hoy. Hay básquetbol esta noche.
1: La Champions.
0: Paglietti nos trae todo, la Champions a las 4 de la tarde. Tremendo partido, ahí estará Cachorrón observando.
1: Vamos a estar viendo la clasificación del Bayern Múnich a la final.
0: Vamos a ver. Me gusta más el PSG, pero no me molesta que el Bayern Múnich llegue a la final. Son los dos mejores equipos del mundo en este momento.
1: Ojo con el Guller.
0: Vamos a ir a la pausa y les recordamos la noticia. Pagó Foster Gillett, apareció la plata y juega Rampla mañana frente a Mar de Fondo.

0: Es obvio que para defender tenés que tener orden. Y es obvio que para atacar tenés que romper el orden. Es mucho menos previsible un loco que un cuerdo. O sea, si yo tuviera que definir el puesto de un futbolista, de una persona, por sus cualidades psicológicas, por su perfil psicológico, yo te diría, los conservadores van a ser defensores, los inteligentes van a ser medios y los locos van a ser delanteros. ¿Por qué? Porque esa locura es la sorpresa, esa locura es la iniciativa. No son previsibles.
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7: A las 23 horas juega el Bolso y va por cambiar una racha que hace 3 partidos que no gana. Y va por meterse, sacar distancia en un grupo que está muy parejo. Recordemos que todos tienen 4 puntos. Que hoy para Nacional puede ser un partido fundamental para no solo cambiar la pisada, sino meterse de verdad en esa zona de clasificación de Copa Libertadores. Estamos en contacto con Colombia, antes del juego ante el Tolima de Nacional. Javier Gomenzoro, placer de saludarte. ¿Cómo te va? ¿Cómo estás?
8: Buen día, José Carlos. ¿Cómo estás? Un placer de escuchar tu voz.
7: Bueno, el gusto es nuestro. ¿Y cómo está todo por ahí? ¿Cómo está la delegación previo al partido?
8: Bueno, felizmente no hay contratiempos, si bien fue un viaje agotador por las escalas, los tiempos, incluso la distancia desde una ciudad que teníamos que hacer la migración, que la hicimos en Cali, hasta después el desembarco final en Ibagué, y después hasta el hotel y todos esos trasiegos en horas pico, pero bueno, una vez instalados y pudiendo descansar bien, creo que fue feliz la idea de venir un día antes respecto del viaje anterior. Y bueno, ya está la recuperación. Creo que los jugadores están todos a la orden. Ayer se hizo un trabajo en campo y más o menos alguna definición táctica. Y hoy, bueno, ya está el video, la charla previa. Y hay optimismo de poder salir de este momento complicado que estamos pasando deportivamente. Y qué mejor oportunidad que un partido de Copa Libertadores donde tanta expectativa está generando, ¿no?
9: Bien, lo definís, Javier, como oportunidad y parece serlo, lógicamente. ¿Dónde se para Nacional hoy? Porque está la inestabilidad en cuanto a la continuidad de buenos resultados. El equipo tiene algunas señales de juego positivas, pero no logra encadenar victorias. Y está el desafío de la Copa, con todo lo adicional que la Copa genera, y el riesgo que reviste un partido jugado de visitante como el de hoy, pero también, alargando un poquito la mirada, la tranquilidad de definir después en casa.
8: Bueno, un gusto de saludarte, Mario.
9: Igualmente.
8: Sin duda que los formatos de campeonato ayudan un poco. Fíjate que hace años, cuando yo empecé a ir al fútbol, era el uruguayo era primera rueda y segunda rueda, y ahí terminaba el campeón y que hacía más puntos. Si fuera ese formato para nosotros, que serían menos partidos, porque ahora se incorpora un torneo que además particularmente nos ha sido útil en general, porque lo hemos ganado muchas veces y hemos hecho un buen puntaje como el intermedio, y alarga la posibilidad de que hoy ventajas de ciertos puntos sean más descontables. Bueno, entonces, y que clausura por sí solo, en forma independiente, aunque vengas muy mal, te preparas bien, te reforzas, mejoras el funcionamiento y puedes meterte en una final por esa vía. Y en cuanto a la Libertadores, bueno, se niveló este grupo que parecía bastante, bueno, en los papeles más accesible que otros, o más que nada mirando la experiencia nuestra del año pasado, este parecía más accesible. Lo es, de hecho, hay una paridad y creo que todos los equipos somos parejos. Yo creo que para mí el Tolima es el rival más fuerte de los tres, aunque todo nos cuesta a nosotros. Creo que hoy es importantísimo y sí, justamente es una oportunidad de cambiar esa pisada, de empezar a ganar, porque las señales de recuperación y algunas fortalezas que uno pueda vislumbrar poco valen si no se traducen en tres puntos y en resultados en el campeonato local fundamentalmente, y en materia internacional de visitante y teniendo el cierre en el Parque Central, un empate no es para desechar. Igual creo que el equipo que va a parar, Jorge, es un equipo que va a buscar el resultado, va por los tres puntos, y bueno, confío que el ánimo está por arriba, se pasó la hoja y se está viendo para adelante con optimismo.
7: Claro, lo que pasa es que seguro después te queda Coquimbo y Universitario acá, como bien decía, cerrando en el parque, ¿no? Que eso de alguna manera es un beneficio, por lo menos se puede tomar así antes. Y después también que ya jugaste con este equipo que lo vas a enfrentar hoy y más o menos las cosas salieron bien, ¿no? A diferencia de lo que pasó, por ejemplo, con Universitario.
8: Bueno, eso es tal cual. Sin embargo, yo los vi bien a ellos, un buen primer tiempo. Después tuvieron ahí un descuento con un gol de tiro libre. Ayer repasábamos en la cena que se hace de camaradería que este jugador parece que es muy eficaz de tiro libre. Y tiene un equipo, me parece, bueno. Si hoy sacáramos un resultado, sin desmerecer a nadie, sabiendo que todo nos cuesta, creo que los otros dos equipos son menos que este, y que cerrando en el parque estarían las condiciones dadas como para que, bueno, lleguemos al último partido, que si lo ganamos no nos metemos clasificando. Pero todo es paso a paso, nos cuesta, es un momento deportivo donde las cosas no nos están saliendo, pero sabemos que esto pasa en los cuadros grandes y siempre hay un momento donde cambian el chip y un resultado que se les da. También si tú repasás algunos trámites de partido, por ejemplo, en Chile, que creo que es justo el resultado y hasta pudo habernos sido peor, uh-huh, el trámite fue muy favorable en el sentido de que lo ganamos durante muchísimos minutos. Hubo una jugada de tiro del borde del área de Maxi Gómez hacia el palo izquierdo del golero, que podía haber sido perfectamente el 2-0, y después tomamos un gol ahí, luego de un yerro, y realmente eso nos saca dos puntos, que podía haber sido otra historia. Y en el partido en Perú, bueno, obviamente el arbitraje y la forma en que se dio el tema de las amarillas y las rojas nos condicionó, y creo que bien pudieron tener otro sesgo esos fallos, a punto que hay una queja muy fundada que presentamos en Conmebol, porque la secuencia de la no expulsión del jugador de ellos, bueno, la expulsión del nuestro en lo que era el rigor y la severidad de las aplicaciones de las amarillas, creo que fue una dualidad de criterio muy importante. Y además, ese mano a mano que nos podía haber dado el 2-0 en un momento de partido. O sea, ¿qué quiero decir? No estoy diciendo que nos ganaron mal, que nosotros debimos ganar, pero bien pudo haber pasado otra cosa. O sea, no eran partidos que uno diga, no, no los juego 10 veces y los pierdo. Y bueno, creo que en ese sentido, la fortaleza nuestra de saber que en algún momento vamos a ligar en esas cosas, esos detalles, a veces de errores propios, a veces de cuestiones de la suerte y a veces también de los fallos arbitrales, ¿no? Porque nos ha pasado.
9: Javier, mencionaste en esta respuesta que anoche tuvieron el encuentro, la formalidad del encuentro con sus colegas dirigentes de Tolima. ¿Qué te dejó ese intercambio?
8: Bueno, mira, yo estoy impulsando, y ya en Nacional, por suerte, obtuvo unanimidad, la posibilidad de que Conmebol incorpore en un calendario que bien podría ser bianual y en una sede única y con un formato corto de 2 semanas, una Copa de los Campeones de cada país, que quizás para completar 3 series de 4 podría agregar de repente, no sé, el vicecampeón del anfitrión. Y el último campeón o un sistema para el primer año que se haga clasificar uno más. Que
9: Perdona,
8: después, bueno, jueguen 3 partidos en la serie, el primero de cada serie clasifique y el mejor segundo, y después playoff eliminatorios y una final. O sea que jugás 5 partidos, cada 2 años una copa de ese tipo, capaz que también generar a nivel intercontinental, con alguna copa que haya en Europa y que espeje esta, muy, muy similar a lo que es la Libertadores U20.
9: Entiendo, te puedo
8: ¿Por
9: hacer
8: qué creo que esto es
9: perdona,
8: fundamental impulsarlo en América? Porque,
9: una consulta
8: perdón que me
9: adicional.
8: vaya un poquito,
9: No,
8: perdón que
9: sí,
8: me voy un poquito largo,
9: no, antes de que te
8: pero
9: vaya, una cosita, permitime. ¿Cómo lo harías la representación? Si es bianual, ¿cómo generás el representante de cada
8: campeón
9: país?
8: del año, eso está bien esa pregunta porque todavía no hay nada definido en la medida que esto es un proyecto, pero puede ser una tabla bianual que
9: Ah,
8: clasifique
9: bien.
8: o el campeón del año, eso hay que definirlo, en qué momento se define la clasificación, el campeón de qué año o
9: Bien.
8: si hay una tabla específica para esto, eso es cuestión de regularlo después, pero la idea es que no haya una cantidad en demasía de equipos brasileños, que los equipos de otros países no podamos tener la posibilidad de ganar un partido iluminado si están en alguna definición, como pasaba anteriormente y como pasó en la Libertadores U20, que creo que es el ejemplo a tener en cuenta. Pero voy a lo de la cena, que ellos lo recibieron con muy buenos ojos. El Tolima ha tenido excelentes figuraciones últimamente, es el campeón de la apertura de este año en Colombia. Y allá el Apertura ya lo pone en fase de grupos de la próxima Libertadores. Es un formato distinto al nuestro porque cada campeonato tiene su autonomía. No hay un campeón anual, sino no hay ni una tabla anual. Y ellos lo vieron muy bien. Hay un G9 allá, que son los equipos grandes, que me preguntaron mucho por los derechos de televisión, me ofrecí a colaborar, porque creo que también la experiencia uruguaya exitosa está haciendo repercusiones a nivel de América, y ellos vieron muy bien esta iniciativa, y yo creo que en todos lados, excepto Brasil, quizás va a ser bien visto esto, tenemos que gestionar en Conmebol, me quedé muy satisfecho, sin perjuicio que hablamos también de otras cosas, muchas anécdotas, jugadores y técnicos uruguayos de Nacional, que han estado en Tolima, bueno, el recuerdo desde Mujica, el profesor Gesto, el profesor de León, la verdad, una calidez muy importante y una gastronomía muy, muy, muy tradicional, que la verdad comimos muy bien, fue una velada estupenda en ese sentido y aprovechando para las gestiones políticas, que para mí es lo fundamental.
9: Bien, bien, buena descripción y buena iniciativa esa que nos mencionaste que estás impulsando y este tipo de encuentros vale la pena eso, tomar referencias, intercambiar
7: Pero
9: información.
7: ¿cuánto cuesta cambiar algo igual, eh?
9: No, no, bueno, está, esto es ambicioso, es a nivel continental, pero está bueno generar iniciativas y sobre todo el intercambio es crecimiento. Mencionaste algo ahí al pasar de cómo se toma la referencia de lo que fue este proceso largo, prolongado y arduo que te tuvo como jugador fundamental de la comercialización de los derechos del fútbol uruguayo. Se ha echado a andar, costó muchísimo, fue un proceso exprés donde las limitantes de los contratos anteriores condicionaban los plazos, pero hoy están dando a pesar de que decían que la plata no iba a aparecer, a pesar de que decían que el que pone la gran cantidad ahora, que quien adquirió el lote del cable se va a ir, está amenazando con que no va a cumplir, a pesar de los pesares de todos los cucos y fantasmas que se fueron generando, todo está andando.
8: Sí, es así, Mario. Es indudable que cuando se tocan intereses económicos tan poderosos van a aparecer todo tipo de artilugios y formas de impedir que ya pasaron anteriormente, que en todo el periodo, y que bueno, ahora siguen, pero cada vez más va cobrando fuerza, que es una nueva realidad, que se está disfrutando de alguna manera el esfuerzo de haber llegado a esto, y ya los clubes también empiezan a naturalizar un nuevo escenario donde ya esto no tiene vuelta atrás, porque obviamente ya ahora quien venga con ofertas irrisorias como alguno pretendía, pongamos que hay algún problema, algún inconveniente, ya hay una exigencia mayor y ya se sabe que esto tiene una rentabilidad y que funciona, y que yo creo que todos van a seguir ganando. Lo que pasa que lo obsceno que era el lucro excesivo que existió ya se terminó y entramos en una nueva etapa. Salvando la distancia, los propios colombianos nos decían que tenían una situación parecida con que un contrato que era complicado de salir y que ahora recién van a quedar libres. Y la verdad pude, con mucho gusto, dar un poco el espejo de lo que fue nuestra experiencia, dar algún asesoramiento. Me senté, ellos eran unos cuantos y nosotros éramos solo tres, pero yo quedé sentado al lado del presidente, una persona muy influyente, toda su familia, y además multimillonario, pero un hombre de peso, es un ASAD, el equipo de Tolima, uh-huh. Y realmente estuvo muy receptivo a todo lo que yo decía, muy agradecido cuando terminó, en la calidez de cómo nos agradecieron, lo provechoso que fue la reunión, y bueno, yo le expliqué todo el proceso nuestro, le di algunas ideas y algunos tips que le gustaron. Bueno, no está mal, creo que en América tenemos que tener solidaridad, intercambiar, también como las empresas un poco se repiten, los interesados y los claro. Las grandes multinacionales de la televisión y los cables y el streaming son más o menos las mismas, bueno, también que vean que hay un potencial, y creo que ellos están en una expectativa de lograr algo muy superior, porque la verdad Uruguay hoy con lo que se logró se colocó, yo diría, en el tercer lugar claro, en toda América, y sorprende, ¿no? Pero creo que eso fue el trabajo que se hizo y demostrando que es posible, y otros países ojalá puedan tomar el buen ejemplo.
7: Claro, más allá del costo también, ¿no? Y bueno, él te decía, Mario, recién, lo jugador que fuiste para todo este cambio. Vaya curiosidad, ¿no? Estaba pensando, vos lo decías, el momento deportivo complicado que está viviendo Nacional, pero en general como que la alegría va por barrios para los grandes, ¿no? Cuando uno anda mal, el otro anda bien. Y acá, sin embargo, como que se están superponiendo los malos momentos de los dos, ahora, ¿no? Y curiosamente aprovechado por otros clubes en desarrollo que han llegado, que son SAD, en fin, y que han sabido cómo hacer para sacar ganancia.
8: Sí, tal cual, es totalmente paradójico lo que está pasando, porque siempre pasaba que uno decía, si uno anda muy mal, el otro aprovecha y empieza a andar bien. Y en este momento casi que diría que los dos estamos diciendo que juegue el otro para tener claro. El alivio de,
7: a ver quién es
8: de
7: el menos malo,
8: propia desgracia, ¿no? Es medio paradójico. Bueno, pero yo confío en el caso nuestro, sé que hay un trabajo muy serio de Jorge Bava, de su equipo, hay un plantel con una riqueza muy importante, independientemente de algunas bajas que hubo y alguna situación puntual, lesiones, lo que sea, Nacional tiene mucho más plantel y debería ganar o haber ganado varios de los partidos donde perdió o empató en el campeonato, de manera que eso es anecdótico. Ahora hay que encontrar el momento donde hasta anímicamente uno empiece a tener ese motor que empieza a darnos resultados, porque lo lógico es que a la larga se impongan. Obviamente el fútbol, lo pasional que tiene y lo lindo y lo rico que es que no siempre por dinero, aunque a la larga pesa mucho, pero no siempre, por eso digo formar esta copa, porque si uno tiene un partido mano a mano, puede ganarle al gigante. Yo les contaba ayer de nuestras Libertadores, cuando enfrentamos al Nottingham Forest, era mucho más equipo que nosotros, mucho más presupuesto. Cuando enfrentamos al PSV Eindhoven, que era mucho más equipo, más presupuesto, pero fue un partido. Si tenemos que jugar 10 veces, obviamente que ahí se va a imponer. Uno en el básquetbol, por ejemplo, deporte que me gusta mucho a mí, la inversión económica termina prevaleciendo. Lo vimos ayer en los playoffs, donde el que está arriba le gana bien en los dos partidos al que viene de abajo. Y bueno, yo creo que en el fútbol lo importante es trabajo a conciencia, hacer rendir la inversión, pero saber que igual los rivales, aún con menos poderío, menos inversión, siempre te van a hacer partido, te van a querer ganar, y el esfuerzo incluso hasta demostrarse del jugador en la gran vidriera del escenario de jugar contra el grande, le da un plus, y bueno, está en nosotros sobreponernos a eso, sacar cara por Nacional, y creo que lo vamos a hacer, y ojalá hoy empiece con un nuevo semblante, con un resultado en el exterior.
9: Javier Gomenzoro, muchísimas gracias por el tiempo. Ojalá sea una fiesta el partido, que lo vivan con la intensidad del caso, y bueno, que Nacional se pueda traer algo positivo de allá de Colombia. Muy amable, como siempre.
8: Gracias, muchachos. Un abrazo grande. Saludos.
9: Un placer. La palabra de Javier Gomenzoro directamente desde Colombia. Ya venimos. Paglietti prepara un nuevo contacto importante con la noticia del día. Recordamos, no hay fecha suspendida. ¿Por qué? Porque Rampla pagó y juega.
6: ¿Qué pasa? Me dijeron que había partido y al final no hay nada. Yo me estoy preparando y todo, dice el santo cohete. ¿Qué pasa acá, técnico? A ver, no sé, yo le pregunto, porque usted que nos dice todo lo que informa, sí, ya sé, pero ¿qué pasa? A ver qué pasa. A ver, arreglen, porque yo no quiero perder el partido. Además, ¿por qué no avisaron antes y por qué se suspende el partido? Si yo no veo que haya lluvia acá.
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6: Bueno, y estamos en contacto con Gastón Tealdi. Y la oportunidad es buena y se impone la comunicación. Bueno, para confirmar la noticia con la que abrimos el programa, finalmente apareció el dinero que se necesitaba para que Rampla continúe activo y participe en el campeonato de Primera División Amateur. Gastón, bienvenido, gracias por el tiempo.
7: Por favor, Mario, un placer, un saludo para vos, para todo el equipo, para la audiencia, y bueno, sí, la verdad, hemos vivido días bastante complicados, ha sido una pesadilla esto, pero bueno, por suerte, ayer habíamos tenido contacto con el inversor, y nos había explicado lo que nos venía diciendo hace tiempo, pero claro, todo se venía postergando y ayer un poco en una conversación él nos manifestó el problema que tenía y que ya lo había podido solucionar, por lo menos en parte, y que hoy estaba transfiriendo los fondos. Y bueno, ya cuando recibimos el comprobante de la transferencia, la confirmación del banco de que, bueno, los fondos ya habían sido recibidos, bueno, para nosotros fue una alegría enorme, una tranquilidad, no te puedes imaginar el peso de encima que nos sacamos en esos momentos, porque la verdad uno hace todo lo que puede, uno recibe críticas, se recibe golpes de todos lados, pero lamentablemente hay cosas que no dependen de uno, y esto era una de ellas. Y más allá de la presión que uno puede hacer, de lo que uno se puede enojar, a veces hasta siente impotencia, pero bueno, por suerte pudimos cumplir con este primer objetivo, que es que Rampla pueda jugar, que no era sencillo. Pero bueno, contentos y conformes de que se pudo lograr este primer objetivo.
8: Gastón Tealdi, un placer saludarte. Y a propósito, ¿qué significado tiene? ¿Se puede jugar? ¿Cambia el panorama? ¿Mejora el panorama? ¿Tienen reuniones pendientes? ¿Tienen relación con hinchas que han estado bravos?
7: ¿Qué tal, José Carlos? Un placer. Bueno, la realidad es que los hinchas que se ponen bravos, yo a veces no los entiendo, porque hay que entenderlos. Yo creo que el hincha en general, por lo menos los mensajes que recibo y los grupos

0: en los que participo de Rampla son personas que entienden la situación y entienden de que en la situación de Rampla, no de ahora, es una situación de hace mucho tiempo, Rampla no tenía otra solución que apostar a un inversor que pusiera a venir dinero, que supiera que ese dinero no le iba a retornar en el corto plazo, que es un poco lo que pasó. Vos fijate que el año pasado Rampla tuvo la misma situación, si no pagaba $650,000 no podía jugar, vino Foster, lo puso, lamentablemente los desembolsos de dinero se dieron de una manera tan desprolija, sin planificación, con cuerpos técnicos que venían de otro país sin conocer nuestra realidad, que generó todo el desastre que pasó el año pasado, que a mitad de año nos quedamos absolutamente solos, sin recursos, se había terminado el dinero, ahí nos hicimos cargo de todo lo que pasaba, tratando de pegar un volantazo, sobre todo para dar vuelta a lo deportivo. Ahí con Mario Saralegui pudimos de alguna forma enderezar el barco, pero no alcanzó. Y este año pudimos conformar un plantel, un cuerpo técnico muy competitivo. Yo creo que es un cuerpo técnico y un plantel que va a pelear este campeonato. Y que la verdad, con todo el trabajo que se venía haciendo, no se merecía no poder competir. Y bueno, por eso hicimos la presión que hicimos, trabajando en conjunto con la directiva, que es un grupo muy bueno de trabajo, comandado por Gabriel Cuyungián, que es un amigo personal que me dio Rampla, y que la verdad me siento muy contento de él, de todo su equipo, y bueno, por suerte con la gente de bien, con la gente que pensó siempre en positivo. Y yo te confieso que a veces pensaba que la cosa no iba a salir, pero bueno, como decía Washington, siendo biológicamente optimista, esperamos hasta último momento, por eso ayer pedimos la prórroga de 24 horas del partido, agradeciendo a todos los equipos de la Divisional C y agradeciendo especialmente a Mar de Fondo, que ayer nos permitió esa prórroga que bueno, generaba que tuviéramos esas 24 horas adicionales, que al final terminaron siendo fundamentales para que en definitiva Rampla pueda competir este año.
1: Ahora, Gastón, esta es la llave que destraba la situación, ¿no? Apareció el dinero, la deuda exigible, y era lo que había que pagar para poder jugar. Bien, ¿cómo sigue Rampla ahora? ¿Se mantiene vínculo con Foster Gillett? ¿De dónde va a salir el dinero de acá para adelante? ¿En qué condiciones va a funcionar Rampla Juniors? ¿Cómo queda la salud institucional? ¿Cuál el soporte deportivo, más allá de la composición de cuerpo técnico y plantel? ¿De dónde salen los recursos de acá para adelante?
0: Bueno, ahí hay varias cosas, Mario. Rampla como institución, como club social, tú sabes que está en una vía de un concurso de acreedores, que bueno, eso corre por una vía paralela. Después, todo lo que tiene que ver con el fútbol, ahí sí es Foster Gillett el propietario, porque es el propietario de la Sociedad Anónima Deportiva que tiene el activo fútbol de Rampla, que es Soriano Fútbol Club. Y bueno, nosotros mirá que ya desde el año pasado, cuando la cosa se complicó, cuando él hizo la inversión que hizo en Argentina, cuando no le cumplieron tampoco en Argentina, después de que puso más de $30 millones, cuando se frustra ese proyecto, nosotros le consultamos a él qué era lo que quería hacer con Rampla, porque Rampla era un brazo de ese proyecto más grande que él tenía, uh-huh. Y él siempre nos manifestó hasta el día de hoy que él quiere continuar con el proyecto, que tenía algunos problemas personales que le impedían poder mandar fondos, que parcialmente lo solucionó ahora, y lo que nos sigue diciendo ahora es que él quiere continuar en el proyecto, y un poco lo que nosotros le manifestamos es que está perfecto que él quiera seguir. Ahora, las cosas se tienen que dar con determinada planificación, porque vos fíjate que hoy llegan $500,000, llega una cifra cercana a los $500,000, un poco más de 400, pero claro, el nivel de endeudamiento que hay no te permite llegar a ningún tipo de negociación, tenés que pagar inmediatamente para poder jugar. Sí. Si ese dinero lo hubiéramos recibido hace 3 semanas o un mes atrás, la cosa hubiera sido totalmente distinta. Entonces yo creo que para poder hacer las cosas bien es necesario planificar, porque no puedes estar permanentemente apagando incendios como nos pasó el año pasado, porque el año pasado el inversor gastó $2 millones, pero si vos me decís a mí, tenés $2 millones para gastar en el año, obviamente vos armás un presupuesto adecuado a esos recursos que vos tenés y vos podés planificarte para poder cumplir con los objetivos. Si no,

0: depende también del inversor de que, bueno, se acompase justamente el nivel de inversiones con ese objetivo que nosotros estamos procurando.
1: Bien. ¿Cuál es el próximo paso, más allá de pagar hoy, apenas abra la oficina de la AUF, hacer el depósito que corresponde, saldar la deuda, habilitar la competencia y que todo se eche a andar desde mañana cuando jueguen frente a Mar de Fondo? ¿En qué quedaste más allá de la definición de este plan de acción con Foster Sillett? ¿Pero qué es lo próximo?
0: Bueno, lo próximo es la planificación, que eso es fundamental. Es más allá de esto que, bueno, me permite de alguna forma pagar las deudas exigibles para competir, ¿no?
1: Exacto.
0: Después hay otro nivel de deuda bastante importante que corre en paralelo, pero para mí hoy la prioridad es tratar de cumplir con el plantel, que para mí eso es fundamental, tener recursos justamente para la operativa diaria, que lo veníamos obteniendo nosotros, que eso me parece que es bien importante también. Y bueno, ahora yo creo que es oportunidad de sentarnos con el inversor y ver a ver cómo vamos a seguir justamente en la planificación, porque desde el punto de vista deportivo Rampla está muy bien. Ahora la clave es justamente tratar de buscar una solución para todo lo que viene, que eso es bien importante, pero bueno, ya el inversor nos ha dado la palabra que él va a cumplir y que va a estar y que quiere interiorizarse, que quiere trabajar. Y bueno, para nosotros la verdad fue una tranquilidad y fue una alegría enorme poder haber tenido por lo menos esta señal de hoy, y es una, por lo menos, una luz en el camino para todo lo que viene para adelante.
1: Con el dinero recibido, hablaste de más de $400,000, ¿saldan la deuda y qué más pueden hacer con este
0: Y
1: con
0: bueno,
1: esta entrega?
0: Y yo por lo menos, viste, me gustaría pagar algo al plantel, a los funcionarios, al cuerpo técnico. Me parece que es un compromiso que tenemos, porque el presidente y yo fuimos los que saldamos el mes de febrero, por ejemplo. Y bueno, creo que la idea es ir cumpliendo con eso, pagar alguna deuda fundamental, viste, que es necesario para el día a día, que eso es bien importante también, porque hay muchas cosas, indumentaria deportiva, materiales, hay muchas cosas que es necesario comprar. Así que bueno, eso es un poco la parte que me toca, justamente administrar los escasos recursos, que eso, de eso se trata la economía, ¿no? La administración de los recursos que por lo general son escasos. Así que bueno, eso es lo que tengo que hacer ahora, como lo hice el año pasado, que a veces, claro, generaba el enojo de alguien, pero cuando los recursos son escasos uno tiene que priorizar la actividad para poder llegar a fin de año, y bueno, eso fue lo que logramos. Ahora hacer exactamente lo mismo y tratar de por lo menos tener una planificación conjuntamente con el inversor de aquí en más.
1: Bien, vamos a seguir el tema, es muy importante. Por lo pronto, mañana la gente de Rampla podrá acompañar al equipo cuando juegue frente a Mar de Fondo, iniciando esta actividad en el campeonato de Primera Amateur. Gastón, gracias por el tiempo, por la disposición habitual de siempre de brindar las explicaciones que entiendes pertinente, y bueno, nos mantenemos atentos a un tema que es tan importante, tan hondo, profundo en el fútbol uruguayo y que involucra a tanta gente como es todo lo que concierne a Rampla Juniors. Muy amable.
0: Muchas gracias, Mario, José Carlos, un placer.
2: Gracias,
0: como siempre,
2: Gastón.
0: Y un gran saludo para todos, que pasen muy bien.
2: Abrazo enorme.
1: La palabra de Gastón Tealdi, hacemos la pausa, vienen las noticias y seguimos, hay mucho más para compartir.
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2: Un joven de 25 años fue asesinado de un disparo en la cabeza en Barros Blancos, cerca de Los Tilos, en Canelones. La policía fue al lugar luego de las 3 de la madrugada por información de que en una casa había precisamente una persona herida. Además, otro hombre de 42 años, en este caso, fue baleado en el rostro y fue asistido en el hospital de Pando. El primero de los nombrados no tenía antecedentes penales, fue trasladado a un sanatorio donde falleció. En la escena, los efectivos policiales incautaron un celular y otras evidencias. La policía científica hizo el reglamento de orden correspondiente, una investigación que está a cargo del Departamento de Homicidios de Canelones y la Fiscalía de Tercer Turno de Pando. Horas antes, la policía ya había ido al lugar por un reporte de un herido de arma de fuego en La Paz y Ventura. Ubicó a esta persona de 42 años con un sangrado en el rostro, lo trasladó al hospital de Pando, allí fue asistido y dado de alta en las últimas horas. Una persona con antecedentes penales por rapiña, dos últimos antecedentes en 2021 por esta figura delictiva. Mañana comienza a aplicarse la alerta pública de nivel rojo ante el descenso de temperaturas y esto determina la evacuación obligatoria de las personas en situación de calle. De esto habló el secretario de la Presidencia, Alejandro Sánchez.
3: Hemos tomado la decisión de que a partir del día jueves del corriente comenzará a regir nuevamente la alerta pública de nivel rojo, particularmente para las personas de mayor vulnerabilidad, esto es, las personas en situación de calle. Por lo cual, tal cual como fue el año anterior, se comienza a trabajar en el mismo marco, junto con el SINAE, en donde vamos a proceder a la evacuación obligatoria de todas las personas que están en situación de calles. Esto se va a desplegar a nivel nacional a partir del día jueves. Esto implica que tanto en el orden del territorio nacional, particularmente en el interior del país, las unidades militares que ya estuvieron a este servicio el año anterior, en coordinación con los equipos del MIDES, abrirán los cupos para poder recibir a las personas en situación de calles en el interior del país. Ustedes saben que este fenómeno se ha extendido no solo en el área metropolitana.
2: La alerta pública no implica la suspensión de clases ni otras actividades, sino que está orientada exclusivamente al resguardo de personas en situación de calle. En la escena internacional, el ministro chino de Relaciones Exteriores, Wang Yi, reclamó un cese completo de las hostilidades en Oriente Medio, pidió a Estados Unidos e Irán reabrir lo antes posible el estrecho de Hormuz tras reunirse en Pekín con su homólogo iraní, Abbas Araghchi. El ministro de Exteriores de China recibió entonces a su colega iraní para sostener conversaciones. El viaje del canciller iraní se produce prácticamente en vísperas de la visita a China del presidente de Estados Unidos, Donald Trump, los días 14 y 15 de mayo, en un momento en que Pekín, considerado un aliado de Teherán, es uno de los principales importadores de petróleo iraní. Tiempo fresco aquí en el sur y área metropolitana, 21 grados, la temperatura 91%, el índice de humedad. 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El señor Maurín Bríaco en la puesta al aire. 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
8: Ese
1: momento con la afición del Real Madrid, parte de la afición del Real Madrid aplaudiendo. Iniesta
8: es el ejemplo más claro, que no es necesario como hace 5 o 6 años atrás. Si vos inferiores no medías 1.70, 1.90, no podías jugar. El que medía 2 metros, ese ya era titular en inferiores. Entonces Iniesta, que en el fútbol argentino no hubiese jugado nunca. Creo que es el único que nos enseña a jugar a la pelota, es el mejor de todos. Si estamos sentados en la tribuna, decimos el 4 va solo, el 4 va solo, y él da la vuelta para darse la 4. Es como jugar a la pelota, me parece, como lo hace él, es como ir manejando la autopista. Si hay un choque, verse, vos seguís por ahí o vamos por otro lado. Doblamos, ¿no? Vamos por donde está el choque. Iniesta lo mismo. Si hay mucha gente acá, él va para allá y el 4 está solo. El único que se mete en el choque es Messi. Messi se mete ahí porque él no sabe cómo carajo hace, él sale, hace el gol y no se da cuenta. Se va a la casa y lo mira por la tele.
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10: Bueno, qué noche la de anoche, ¿eh? Después de una actuación soberbia como la que tuvo Juventud, tenemos la oportunidad de hablar con uno de los titulares del equipo de Chapita Blanco, que al servicio de la causa juega donde lo ponen y rinde, no importa el rival que aparezca. David Morosini, ¿cómo te va? Un placer. Bienvenido.
11: Bueno, muchas gracias. Bien de bien, acá estamos ya descansando un poco más tranquilo y la verdad que contento por el resultado de ayer.
12: Y me imagino, ¿no? Porque previo a jugar contra un grande del continente, lo que deben ser, no solo la movida, los nervios, la espera, si todo saldrá bien, lo que pasará por la cabeza.
11: Sí, la verdad, muy lindo. La previa, muy linda, la verdad. Aparte, un equipo grande, como vos decís, del continente, yo creo que son esos partidos que se disfrutan de otra manera, así que nada, un poco eso.
10: Hay una sensación de que ustedes se mentalizan en las posibilidades propias, que respetan pero no temen, no importa la magnitud del rival, y que juegan convencidos.
11: Sí, obvio, eso es lo que yo creo que lo que nos está dando fruto, estar convencido de nuestro juego. Si bien siempre vemos al rival que tenemos enfrente, nos preocupamos más por lo de nosotros y yo creo que nos está rindiendo muy bien.
12: Claro. Bueno, y qué lindo para vos también con dale.
10: No, me quedé pensando, vos eras consciente, tenías claro ¿a quién estabas marcando ayer?
11: O sea, un poco sí, te das cuenta un poco más después, cuando pones la hora que llegué, está mi familia acá y me dice todo, te das cuenta después, pero sí.
10: El tipo este jugó la Champions hace 2 días, digo, estaba en Europa, jugaba en Atlético Madrid, jugó en la selección brasileña, estamos hablando de marcaste a un clase A, top ayer.
11: Sí, lo tengo claro, ya en la ida ya cuando terminó el partido ahí, que nos había ido bastante bien, no se nos dio el resultado, un compañero me dijo ahí que lo había comido y está. O sea, te das cuenta después, en el momento lo pasás así, pero...
10: Y a la hora de programar el partido, ¿vos cómo lo estudiaste? ¿De qué se trataba? ¿Anticiparlo? ¿Esperarlo? ¿Cómo lo elaboraste?
11: Y sí, un poco estar de arriba, no dejar que piense tanto, porque obviamente la calidad que tiene no le vale a nadie, pero es un poco eso, tenerlo cerca, ¿no? Al espacio y cuando hay que meterlo, obviamente meterlo, ¿no?
12: Claro, por supuesto, David Morosini. Y eso que incluso hasta las edades son diferentes. Vos sos bien jovencito, ¿no? Pasás los 20, 22, ¿cuánto tenés?
11: Tengo 22, lo cumplí en febrero.
12: Ah, mirá vos, pa, si habrá por delante, y cuánto te ayudan y te cultivan este tipo de partidos y este tipo de rivales. ¿Cómo llegaste a Juventud? ¿Cuándo?
11: Yo llegué a Juventud a los 13, creo que llegué, 13, 14 años.
12: ¿Has hecho todo ahí entonces?
11: Sí, yo salí del Vago y fui a Defensor, estuve un año y medio, que ahí aprendí pila de cosas, y después fui a Juventud. Y de ahí todo derecho a Juventud.
12: ¿Quién te tuvo fuerte ahí?
11: En formativa, decís vos.
12: Sí.
11: Tuve a Cacho Hilaria y a Guillermo Armando.
12: Ah, mirá.
10: Bien, y en Defensor decís aprendí mucho, ¿con quién?
11: Y en realidad con todo, ahí en Defensor te enseña muchísimas cosas, ya desde el primer momento que llegaste, los valores, todo, está muy bueno. Yo me fui porque tuve unas situaciones ahí que me quedaba lejos, que era una tranza todo, pero la verdad que muy bueno, los Defensor, la verdad que que me encantó.
10: Bien, lo valorás como un lugar de aprendizaje. Escuchá, sí, sí. Hoy ahora vos estás haciendo una changa, ¿no? Pero vos sos central.
11: Sí, sí, yo soy central. Estoy ahí porque obviamente me necesita el equipo y,
10: claro.
11: Y no voy a decir que no, olvídate.
10: No, lógicamente, el tema de Barrandegui determinó que había que cubrir el lugar y era una urgencia que había que resolver. Ahora, ¿qué te cambia? ¿Jugar más por dentro que jugar con pegado a la raya?
11: Y, o sea, me cambia, en realidad lo que me cambia más es el recorrido, porque no, cuando saber obviamente no tenés el recorrido lateral que tenés que subir y obviamente a la vuelta tenés que llegar rápido. Uh-huh. Es un poco más, es lo que me cambia más. Después yo creo que está bastante bien, o sea, me gusta igual subir, pero está.
10: No, pero vos sabés que está buena la descripción que haces, pero además uno te veía ayer y te desdoblaba con el riesgo de tener enfrente a Renan Lodi. Pero vos ibas, te incorporabas, te asociabas bien con Boselli fue al principio tu compañero de fórmula por ese lado, trabajaron muy coordinados y sorprendiste en varias oportunidades moviéndote en base al bloque que ganaba metros, trepando y subido en la cancha, ¿no?
11: Sí, sí, obvio. Obviamente trato de hacer lo que me pide el Chapa, que es subir, y obviamente el físico me da, así que lo hago y sin miedo alguno. Me da la confianza el Chapa como para yo mandarme y jugar.
10: Viste que acá tenemos un lío bárbaro cuando hablamos de la doble competencia, de la sobreexigencia que determina, del desgaste que implica la competencia internacional, a veces con viajes incluidos. ¿Es posible? ¿Cómo la llevan esto de jugar? El equipo titular está jugando prácticamente que casi que todos los partidos. ¿Cómo se sienten?
11: Bueno, yo en mi caso yo estoy bien, o sea, de físico estamos notables. Yo creo que hicimos una buena pretemporada que nos está dando fruto en este tema de jugar cada 2-3 días, jugar partidos. Yo creo que estamos bastante bien. Obviamente hay un desgaste extra con encima de los viajes y esas cosas, pero la llevamos bastante bien. Yo creo que estamos notables.
12: Bueno, y a propósito, la tabla no nos acompaña demasiado si miramos lo que es el torneo local, y hay mucho por hacer también afuera, por más que jueguen, que les toque jugar justamente de visitantes, tanto en Venezuela como en Perú, buscando la clasificación. Ahora, ¿para qué esta juventud? ¿Cómo lo ves vos? Que está jugando bien, pero que tiene que, bueno, que meter y meter en función de los resultados acá y en la Copa.
11: Yo creo que estamos para grandes cosas. Yo, para mí, no, este último tiempo no se nos dieron los resultados. Yo creo que mejoramos muchísimo en el tema de la pelota, del juego, mejoramos mucho. Yo creo que esta juventud está para pelear ahí arriba. Ya van a venir los resultados, ya se nos está dando, hay una energía linda, así que hay que seguir metiéndole y darle para adelante, que yo creo que estamos muy bien.
10: Ustedes son un equipo juega mucho, a veces directo, juega mucho con los espacios, pero ayer se hicieron cargo del partido con la pelota. No sé cuál fue el porcentaje final, pero tuvieron más posesión que un equipo brasileño de los fuertes, de los grandes.
11: Sí, como te digo, a veces no te das cuenta, pero es un viaje. Un poco lo que nos pide el Chapa es eso, es que, bueno, ayer se escuchó ahí en la pausa que jugamos como equipo grande, de tener la pelota, de no tener miedo de jugarla, y nada, es un poco lo que intentamos, se está saliendo, así que hay que seguir.
10: Sí, y está bueno porque da resultados, porque se ven muy competitivos, muy convencidos, muy competitivos. ¿Qué papel juegan los grandes ahí en el esquema, en el plantel? Porque ahí tenés el Seba Sosa, no sé, Gastón Pereiro, que está jugando menos, el Pelado ahora está lesionado. ¿Qué papel juegan todos ellos?
11: Sí, ellos siempre tratan de sumar, siempre están en esos detalles que nadie ve, siempre están ahí para decirnos algo, para corregirnos en alguna cosa, para tener la tranquilidad de jugar. Bueno, Seba mismo nos da esa tranquilidad de poder jugar, de todo. El Pelado también aporta, aunque esté lesionado, aporta muchísimo. Obviamente la experiencia que tiene el Pelado, ¿no? Yo creo que es un montón y nos aporta mucho.
10: En algún momento,
11: que muy bien.
10: No, y se nota la incidencia de los grandes. En algún momento cuando te dispones a jugar un partido de estos, ¿pensás que que te están mirando en todos lados, que de repente estás jugando el futuro de tu carrera, que este partido es visto en todos los rincones del continente, que seguramente muchos empresarios lo están mirando, que se televisa para todos lados, ¿todo eso da vueltas en la cabeza?
11: Sí, obviamente, inconscientemente pasa por la cabeza, y uno tiene que estar, yo creo que no tiene que dejarlo pasar, tiene que estar consciente de las cosas que uno se juega y hacerse cargo, así que sí, sí.
10: Bueno, bien, notable. ¿Cuándo vuelven al entrenamiento?
11: Hoy no hay libre, mañana entrenamos de vuelta.
10: Mañana de vuelta, y queda esa última fecha que hay que jugarla, sí, con todo, ¿no?
11: Defensor. Sí, sí, nos queda defensor, que hay que seguir sumando acá, que es muy importante, así que nada.
10: Bueno, David, un gustazo escucharte, bueno, tan consciente de lo que están jugando y tan convencido de la idea que llevan adelante, y la llevan muy bien, sinceramente vale la pena verlo jugar. Es una gran referencia ver al equipo de ustedes, cuando sale a la cancha y se faja con el que venga, no importa el tamaño que tenga, y le compiten hasta el final, ¿no? Ayer iban 2 goles abajo, faltaba menos de un cuarto de hora y lo empataron, casi lo ganan con la de Guerrero, la verdad una cosa bárbara. Bueno, agradecido, disfrutá el día y que todo siga como viene, de esta manera, muy amable.
11: Bueno, muchísimas gracias, le mando un saludo ahí y gracias por todo, vamos arriba.
12: Gracias, David Morosini.
10: Sinceramente, es un equipo que entusiasma, vale la pena verlo jugar.
12: Chico, 22 añitos, ¿sabes lo que es? Pase, ahora por delante.
10: Pallete, ¿usted disfrutó viendo el partido anoche?
13: Sí. Ya saliendo desde el arranque a presionar en campo rival, no había un repliegue ni nada, salir a jugarlo.
10: Usted que es una persona muy pensante, dígame. Sí. ¿Por qué Peñarol y Nacional no pueden hacer este tipo de cosas?
13: Siempre, bueno, lo hablamos ahí con algunos compañeros, colegas de prensa, y daba gusto verlo jugar a Juventud, y uno no entiende, no se explica por qué no puede.
12: Y a propósito, ¿usted tiene el álbum del Mundial?
13: Sí, sí.
10: ¿De dónde lo sacó?
13: Lo tenemos
12: para saludar.
10: ¿De dónde lo sacó?
13: Chiquiciento paquete de figurita.
10: ¿De dónde lo sacó?
13: No sé, hoy llegué a la radio.
10: A Panini, que fue.
13: Hoy llegué a la radio y Barranca me espera con una bolsa marrón. Y digo, ¿qué es esto?
12: Pensaste que era mi cocho.
13: No, era grande. Y nos encontramos con el álbum y muchísimas figuritas del Mundial.
10: ¿Puedo contar una infidencia?
12: Sí.
10: Las bolsas venían personalizadas, 3 bolsas, estaban atadas las 3, pero una bolsita para cada uno con los integrantes de este programa que salen al aire. Los señores Salvador Ron, Parietti, y bueno, y también viene una bolsa para mí. Las etiquetas que van en cada bolsa tenían el nombre y el medio o los medios donde trabaja. Sí. La etiqueta del señor Alvarado, la mía estaba cortita. La etiqueta de Parietti tenía un nombre que era todo un chorizo, trabaja acá, allá.
12: El de la Sport.
13: Exacto. ¿Qué? El que no le gustaba a José Carlos.
10: Grande,
13: decía Radio Uruguay.
10: Qué disparate.
13: Raya Sport 890.
12: Y está bien.
10: Y lo otro. Que,
12: y no dijo relator de Mundial.
10: Y lo otro. A mí me hizo acordar, escuchándolo en esta y otras conferencias, a personajes que son referencia en la historia de la comunicación en cobertura de lo que pasa con los clubes en zona de vestuario y en conferencia de prensa. Yo me acuerdo, cuando se no era tanto la modalidad de conferencia, pero era, tengo el uno, Américo, que fue, le puso el mango a la pelota. Pero en tiempos más recientes es como que, por una cuestión etaria, los más grandes son los que imponen respeto y marcan, son como los animales que marcan el territorio.
12: Vestuarista Velasco.
10: Entonces Velasco dice, tengo el uno o arranco yo la conferencia. Ahora,
12: bendiciones, Rafa.
10: El que arranca la conferencia es Parietti.
12: Y claro.
10: ¿Y que ayer la arrancó? ¿O estás más grande o estás más viejo? ¿Qué te pasa?
13: Creo que, o sea, entre los vestuaristas nos respetamos, el que llega primero es el que tiene la uno. Él hace el uno.
10: ¿Y por qué si llegas primero a la conferencia no llegas primero acá?
13: Pero esto una confidencia, escuchá, esto en Juventud, porque en Peñarol está nuestro amigo Wilson Méndez, que tiene el uno siempre.
12: Wilson, un enorme.
13: Internacional debe estar Rodri Vázquez.
10: Ahora, voy a hacer acá.
13: En esto estoy abajo.
10: Ahora que estamos fuera de aire, te voy a contar algo en la íntima.
13: Estamos fuera de aire, ¿no?
10: Vos sabés que hacer la primera pregunta es una boludez.
13: Sí.
10: Es el suelo.
12: No sé,
10: el que hace la primera pregunta siempre pregunta.
13: Sí, sensaciones.
10: ¿Qué te pareció? ¿Cómo lo viste?
13: Ayer dije sensaciones y dije no quiero decir esa palabra.
12: No, no importa, preguntate muy bien.
10: Para hacer la primera pregunta siempre termina siendo la pregunta más obvia de todas. La primera pregunta es la pregunta más obvia de todas.
13: Bueno, Aguirre, ¿qué te dejó el partido después?
12: Bien, arrancamos.
10: Que la hagas, no la hagas, lo mismo.
13: Creo que el mejor es el tercer, cuarto puesto, donde ya habló
12: el
13: varios.
12: Penal.
13: Y ahí metes una que no espera.
10: Pero también, ahí hay otro problema. Está bien ir preparado con una idea, pero tenés que escuchar lo que está diciendo. Que te da
13: no se puede repreguntar, pero.
10: Te da el sustento para justamente para sacar ideas o para de repente.
12: Vos rompiste hielo, Jorge.
13: Pero no, grande no estamos y ayer me tocó porque llegué.
10: No, qué grande no estás, eso es tremendo, no, Jorge.
13: El lunes cumplo año.
12: Sí, el lunes
10: 33, que viene.
13: El lunes 33.
10: ¿Qué vas a traer?
12: La edad de Cristo.
13: Y vamos a traer varias cosas. José Carlos tiene que llegar temprano, sí. Porque si no, no te voy a guardar nada.
12: Bueno, dale.
13: Voy a traer sanguchitos, coca, no sé, alguna cosa más.
10: Estamos bien,
13: Pero si no llegás, fuiste.
12: Dale.
13: El hombre de negro, Mónica se lo va a comer todo. Así nomás. Ya te lo digo, al aire.
12: No, vengo.
10: Está aparcando gente, qué disparate. Sí. ¿Sabés lo que estás anunciando?
13: ¿Qué?
10: Temporal.
14: Meteorológica Nacional ya anunció
15: acompañadas
14: alerta
15: de ráfagas y ocasional caída de granizo.
10: Y bueno, es un elemento más convocante para que el público acompañe, por más que está este elemento, esta dificultad agregada del clima. Que habrá que ver cómo
14: veremos
10: está el domingo, ¿no?
12: Bueno, pero viste que no va a andar granizando todos los días.
10: No, totalmente. Aparte, porque es real, debe ser difícil. Estudiaron, se capacitaron, están preparados, pero debe ser difícil ser meteorólogo.
12: ¿Puedo cantar?
16: Anunciaste tempestad, vieja ciencia, y ahí sin embargo se están riendo de vos.
10: ¿A quién estás invitando?
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0: El pase mío creo que fueron de la época 225 mil pesos. Y Roque hizo un préstamo de 275 con una hipoteca sobre el inmueble y compró el Palacio de la Cerveza en 500 mil pesos. Vos fijate la visión de don Roque Santucci, un santo. Segundo grado tenía, segundo grado de colegio. Pero una inteligencia de calle, de vida superior. Y después se pudrió todo. Una noche voy a entrar a Sudamérica y digo buenas noches y voy a pasar. Y los dos, tres monos que estaban a la puerta me dicen, ¿dónde van? ¿Cómo a dónde voy? Y si usted quién es, digo, el dueño del palacio. No, acá si no tiene entrada, no pasa, querido, no te hagas el vivo. Me dice, nah, vamos a aflojar un poco, vos me estás cargando. Me dijo, no, si la entrada no entra. Y apareció un dirigente, ¿no? Y dice, cacho, ¿qué pasa? Le digo, no sé, el monaje este, le digo, no me dejan entrar. Le digo que soy el dueño, y claro que sos el dueño. Los tipos no me conocían de nada. Es como todo. Bueno, esa me pasó en Sudamérica.
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0: El juicio al que había acudido, recuerdan algunos, no debió terminar bien. Se encaró con el juez o el juez con él, quién sabe. Soy amigo de los jugadores del Barça, le soltó al magistrado. Pero nada, o más bien peor, su señoría decretó su ingreso involuntario en un psiquiátrico por un supuesto cuadro psicótico. A Zamboá, proclamaron en la sala, refiriéndose a la legendaria institución para acoger, fundamentalmente, a la mitad de locos de Cataluña. Pero ni Cristóbal estaba loco, ni el juez se había enterado de nada.
1: El paciente no presentaba signos de ninguna patología particular. Estaba tranquilo, decretó Paloma Fernández Corcuera, la psiquiatra que realizó la primera visita. Quizá algunas copas, mucha calle, pocos dientes y una voz rota en mil pedazos que sonaba como un autobús con la transmisión averiada en medio de la Gran Vía de Le Cor Catalanes. Y una dignidad y serenidad alucinantes, defendiendo la verdad de lo que había contado.
0: La locura que le atribuyó el forense del juzgado, una ideación delirante y megalomaníaca, se fundamentaba en haber afirmado de forma rotunda que era amigo de los jugadores del Barça. Iniesta, Bojan, Sergio Busquets, también de Messi, continuó, con quien había merendado en su casa. Y hasta conocía bien a Gudjonsson, o todo lo bien que puede conocerse a un islandés, claro. Y afirmaba, bajo juramento patibulario, que la cazadora que vestía ese día se la había regalado nada menos que Luis Enrique, que entonces entrenaba ya al filial con mano de hierro.
1: Sucedió a finales de 2008, pocos meses antes de su última despedida, y solo había una manera de averiguar si decía la verdad.
0: ¿Por qué no llamáis a Ricard? A ver qué dice.
1: Y resultó que Ricard, en su tercer año de residencia en la especialidad de psiquiatría, era Ricard Valdés, hermano del golero del Barça, de Víctor Valdés. Así funciona el fact-checking en la vida real. Y Ricard, cuando vio a Cristóbal, o más bien cuando oyó esa voz que había escuchado millones de veces en el mini estadi, cuando iban a ver jugar a su hermano, no pudo exclamar otra cosa que lo que hubiera exclamado cualquiera en su lugar. O sea, ¡joder, es Cristóbal!
0: Y así fue como el juez y el forense, que no tenían ni idea de psiquiatría, pero quizá demasiada prisa por sacarse a aquel tipo de encima, se tragaron la revocación del ingreso de Cristóbal Najarro, cuya única locura se expresaba cada semana a gritos, con esa voz ronca forjada en el tabaco, el café y el frío en la banda del estadio, donde se curtió la mitad de aquel equipo de leyenda.
1: Najarro no se perdía ni un partido del Barcelona B de los juveniles. Su casa era el mini estadi, y a veces no era una metáfora. Fue uno más en la Masía. El día de la presentación de Guardiola como primer entrenador del Barça, en ese recorrido que conduce desde la vida normal a una sala de prensa donde cada año vale por 7, el nuevo técnico solo se detuvo para darle un abrazo a Cristóbal, que se había tragado todos los partidos de aquel Barça que comenzó a volar en los campos de hierba artificial y de tierra.
0: Najarro representaba al club mejor que ningún palco, pero su ilusión se fue apagando, como se apagaron tantas cosas esos años con la especulación inmobiliaria y la nueva ciudad deportiva. Muerto el mini, muerta esa sensación de barrio, empezamos a verle menos, como si le quedase demasiado lejos y ya no le perteneciese. Contaba este viernes al teléfono el periodista Jaume Marcet, experto en la cantera del Barça.
1: El Barça Athletic Orihuela del 13 de diciembre de 2008 fue el último partido en el que Cristóbal pudo animar a los jugadores. La crónica que publicó Sport señalaba que acudió al encuentro, le gorroneó un par de pitillos a alguien y se sentó para ver la goleada de los de Luis Enrique. Se había presentado trajeado y repeinado con gomina, algo extraño en él. Quizá porque luego vería en el Camp Nou el clásico que terminó 2-0 con goles de Eto'o y de Messi, explicaba en su artículo ese día Marcos López, y podría cenar feliz en la sala de los jugadores. Otro gesto de Guardiola con su viejo amigo. Esa noche, que podría considerarse perfecta, se acostó con el traje que le había regalado el plantel del primer equipo y ya no volvió a despertarse.
0: El 16 de diciembre de 2008, Messi, Iniesta y Bojan fueron al sanatorio de Velvich para despedirle. Toda la plantilla se fundió en un abrazo antes del entrenamiento, y Joan Laporta, entonces presidente, proclamó a los cuatro vientos que Cristóbal Najarro era el hombre que más sabía de fútbol del mundo.
1: ¿Quién era el loco, señoría? El hombre que más sabía de fútbol del mundo no estaba loco. Lo escribió Daniel Verdú y se publicó en El País de Madrid.

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1: Bueno, doble actividad futbolística por copas internacionales hoy y Peñarol viajando en poco rato rumbo a la República Argentina, donde estará jugando para Peñarol el partido más importante del año, con alguna novedad.
2: Y bueno, para Aguirre puede ser un partido que lo pueda sentenciar, ¿eh?
3: Sí, porque por información que tenemos, el cuerpo directivo de Peñarol lo respalda a Diego Aguirre. Nadie lo va a echar, nadie va a tener tampoco... las agallas como para echar a Diego Aguirre, pero sabe que Diego, este es un partido trascendental para la Copa, si no se queda sin competencia internacional para el próximo semestre, o sea, por lo menos de Libertadores.
1: ¿Y la noticia?
3: La noticia, como decía Mario, viaja Javier Cabrera, o sea, está viajando ahora porque está en embarque Peñarol, y viaja el cangrejo Cabrera.
1: Yo creo que más
3: no viaja Angulo.
1: Yo creo que es más simbólico que otra cosa, por más que Angulo no viaje, si vas a jugar el partido del año, vas a poner un jugador que hace un año que no juega.
3: Sí, no, eso es, para mí sería muy raro, pero ya a esta altura en Peñarol.
2: Lo que pasa es que no le sobra nada a Peñarol.
3: Angulo no estaba para jugar y lo mete en un partido que ya estaba liquidado, lo rompe, no viaja a Daria. Yo creo que es más de estar en el plantel que otra cosa. No creo que lo ponga, no creo.
1: Bueno, va Olivera también el capitán, va Lucas Ferreira, habrá que ver si alguno de ellos está en condiciones de arrancar el partido, eso no está claro. Pero por lo pronto es el panorama que presenta Peñarol para jugar mañana frente a Platense, partido que va a la hora 19 en la República Argentina. Hoy, Torque y hoy Nacional. Nacional desde la hora 23, con un equipo que Parietti anticipó, tiene un montón de retoques y alguna novedad, ¿no?
3: Sí, con, el Ojito Rodríguez. Esa es una novedad. Por la
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3: Por el lateral izquierdo, la otra novedad es Tomás Viera.
1: No, por el lateral, claro.
3: Lateral izquierdo. Y después, bueno, Rogel y Coates de zaguero, como venía poniendo Baba. Juan Ignacio García es la gran novedad, este pibe de 19 años que ya lo escuchábamos a Antonio Palma de las características de este juvenil. Con Boggio, con Barcia, con Juan Cruz de los Santos y los dos Maxi de arriba, Gómez y Silvera.
1: Bien, con el debut de Juan y García en la mitad de la cancha, que es la novedad fundamental. ¿Nos están escuchando, Omar? ¿Dónde? No llegué a escuchar, perdón. El Cuye, el trompetista, claro.
2: Trompetista sí lo
1: siempre
2: sabe.
1: Siempre ahí, en Tierra Maragata.
2: Un gran abrazo.
1: El gran abrazo agradecido. El abrazo a toda la gente de Nueva Helvecia, que quedó muy contenta después que tuvimos esa referencia de lo que pasó el fin de semana cuando jugaron Artesano y Nacional. Bueno, Sebastián Eguren, gerente, director deportivo de Nacional, habrá reunión entre dirigentes y parte deportiva a la vuelta de Ibagué para planificar el futuro inmediato y ya pensar en los retoques que el plantel deba tener desde mitad de año. Pero por lo pronto Eguren habló de la manera en que se encara este partido.
2: Después de esto va Nacional con Cerro en el parque.
1: Exacto, pero digo, habrá reunión dirigente con Eguren y Ligüera.
5: Siempre, pero sí, absolutamente siempre que nosotros que no ganamos tenemos que volver al próximo partido a ganar, eso ni que hablar, pero lo principal es que nosotros tenemos que pasar la fase de grupo. Tolima es un rival difícil, es un rival difícil también por su localía, pero no es imposible para nosotros. Estaríamos cayendo en un error grande si nosotros vamos pensando que no podemos. Yo creo que Nacional puede, vuelvo a insistir, creo que nosotros tenemos que ser sólidos defensivamente, el equipo tiene que comportarse con solidez para que el equipo pueda tener respuesta y ganar los partidos. Yo no en esto vamos a ir a enfrentar un gran rival, a un buen rival de local, pero nosotros tenemos las armas suficientes para poder ganarlo. Agarrarse de las cosas que son buenas. Obviamente que esto es un pensamiento que lo tenemos para adentro, no para justificar absolutamente nada, porque realmente justificar absolutamente nada. Pero sí que nosotros tenemos que ir ahora a limpiar la cabeza rápido, pensar en rival y traernos por lo menos un buen resultado allá. Pero yo creo que el equipo está capacitado para ganar. Cualquier situación en la cual uno vaya pensando en ir a buscar un punto, por lo general sale mal. Nosotros tenemos que ir pensando y tenemos las armas y las herramientas para poder ganar el partido.
1: Bueno, Eguren, ahí estaba del otro lado Tolima. Habló Juan Pablo Torres, un jugador joven que tiene apenas 21 años y que hizo referencia al fútbol uruguayo, a Nacional como rival, pero a la forma de competir de la Liga Uruguaya planteando diferencia con la colombiana. Dice que acá...
2: Pegan.
1: Sí.
6: Bueno, es lindo, ¿no? Es lindo saber que tienes 21 años y ya jugando esta clase de partidos contra este tipo de rivales. me siento orgulloso, soy un bendecido, siempre lo digo, de poder disfrutar el talento que Dios me dio y poder así brindarlo en la cancha, más con esta camiseta. Pero bueno, orgulloso me siento de poder enfrentar jugadores que han jugado en Europa, de que han jugado mundiales y todo. Y día a día disfruto el día a día y eso me prepara a mí para mi futuro y para lo que viene para mi carrera.
7: Tatay, pensando en lo que es el rival, siempre se habla de un equipo con mucha contextura física, ¿no? Que van muy fuerte, teniendo en cuenta que pronto ustedes pueden ser un poquito más menuditos. ¿Cómo manejar esa parte a la hora de enfrentar un equipo precisamente un poco rústico como es Nacional?
6: Bueno, creo que del primer minuto tenemos que entrar con toda, con ganas de ganar el partido, con ganar los duelos. Creo que somos conscientes de que vienen de un torneo donde pausan más el partido, donde pegan más, donde no pitan casi nada y bueno, como te digo, somos conscientes del partido que nos estamos jugando con nuestra gente. Yo sé que vamos a sacar el partido adelante.
1: Bueno, Torque a la hora 19 jugando frente a Palestino de Chile, el equipo de Marcelo Méndez que reservó titulares el fin de semana solamente a Güero, ¿no?
2: Uh-huh. Vamos a ver cómo forma, informa los camiones del Masi.
3: En cuanto a la formación de Torque, puso todos suplentes con Racing, entonces es 90% probable que meta este equipo de Marcelo Méndez. Tornacioli al arco, Agüero por un lado, Silvera por el otro, Cajelmacher y Romero, línea de fondo característica de Torque, Pisiquilo, Siles Montes y arriba Obregón, Salomón Rodríguez y Lequín.
1: Sí, puede tener algún retoque, él a veces viste que le
3: porrar a uno.
2: El equipo titular es ese, va a jugar ese.
1: Bueno, hoy 7 de la tarde el equipo de Marcelo Méndez frente a Palestino.
8: Queremos competir dentro de esta copa, creo que lo estamos haciendo de buena manera y bueno, así que nada, trataremos de plantear el partido. A ver, nosotros cuando salió el sorteo, el mensaje nuestro y de los jugadores es ir a competir. Quedan muchos partidos, muchos puntos en juego, pero nosotros queremos disputar. Después si nos da, obviamente vamos a estar locos de la vida y si no, bueno, replantaremos un montón de cosas, pero queremos ser nosotros. Eso es lo importante, de ir a disputar los partidos con la idea nuestra, de no traicionar el modelo de juego, de no traicionar lo que trabajamos. Y bueno, y medirnos de esa forma.
9: Sí, contento por el gol que hice y también por sumar un punto. Vinimos a buscar los 3 puntos y lastimosamente no se pudo, pero se logró un punto que vale. Sí, sabíamos al rival que nos enfrentábamos, sabíamos que todos juegan bien y hicimos nuestros juegos. El primer tiempo tuvimos varias ocasiones que sí metíamos. En este segundo tiempo íbamos a estar más tranquilos, pero bueno, el equipo se portó hoy, jugamos bien y nada, contento.
1: Bueno, ha hablado Luis Suárez, lo vamos a escuchar en algunos minutos. Ahí estaba Marcelo Pérez, el autor del empate. Qué gol raro, ¿no? Raro no, es un cabezazo, gana limpio, pero la pelota va lenta, entra lenta, medio en caída, ¿no? Cruzada en la lateral de la red.
3: Desde ahí, de los palcos y la América, parecía que se iba en un momento y no entraba más, y que le iba a empujar, no sé si era Alejo Cruz, quién era, le iba a empujar, pero la dejó, no sé si offside también, pero entró bien lenta la pelota.
1: Iba como en cámara lenta, en caída, y bueno, significó el gol del paraguayo, el valioso empate para la Juventud, que tuvo, entre otras cosas, la vuelta ya formalmente de Rodrigo Chagas, que fue uno de los que entró para renovar con mucha energía al equipo con su ingreso en el segundo tiempo y para mantener en partido a Juventud de las Piedras. Esto dijo el ex Nacional.
10: Sabíamos que era un rival difícil, que iba a ser complicado. Destacar la actitud del equipo, de buscarlo hasta final. Creo yo que es un punto importante porque nos sigue dejando con vida y bueno, y ahora pensar en lo que viene. Uno siempre cuando se lesiona trata de ir volviendo a poco. El Chapa pide que los cambios sean para cambiar y bueno, y uno trata de aportar su granito de arena. Estoy volviendo a poco, me estoy volviendo a encontrar con mi versión, pero bueno, sé que el equipo va a dejar todo siempre. siempre. Cada compañero que le toca entrar lo hace de igual o mejor manera. Y eso es lo que tiene este equipo, que contagia de esa energía positiva que hoy por hoy no está dando buenos resultados. Creo que es pensar partido a partido, con los pies sobre la tierra. No hay que olvidarnos de lo que somos. Pero bueno, lo que tiene el fútbol es que hay que cambiar el chip rápido. Ya hay que enfocarse en lo local, que quizás no refleja lo que venimos mostrando en lo internacional. Y pensar en eso y lo que pide Chapa, que estemos concentrados en eso.
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1: Bueno, segmento de Jorge Andrés Parietti.
3: Jorge Parietti. Bueno, con todo arrancaron los playoffs y con resultados previsibles. Nacional le ganó a Biwá, no sin costarle. Sí,
4: ganó, pero no sé si previsible, mirá que apretadito.
1: Chiquitito.
3: Pero previsible, 1-0, y ahora van el viernes a Villa Biarritz. Ahí voy a estar.
1: ¿Cómo terminó Nacional?
4: ¿Vas a comentar, Jorge?
3: Sí, 98-95.
1: 98-95.
3: Sí.
4: Por 3, sí.
3: Triunfo importante, sobre todo pensando en el partido de revancha, digamos.
4: Es al mejor de 5,
3: ¿verdad? Sí, al mejor de 5. Y Peñarol lo pasó por arriba de Urunday, eso sí, totalmente previsible. Peñarol ante Urunday, 89-67.
4: ¿Y hoy?
3: Partido completito, redondo, de todo el plantel de Leandro García Morales. Y hoy, Malvin...
1: Ya vamos con
3: esto. Vamos.
1: A ver.
3: Y bueno, José Carlos. En un litro.
1: Bueno, vamos a ver qué sale, dijo la Tota Morales.
3: Uno de las figuras de Peñarol fue el extranjero Andrés
4: Ibargüen. Pagué la entrada y no bailo.
1: Andrés Ibargüen.
11: Claro, yo creo que era muy importante que nosotros saliéramos fuertes, con energía, ¿no? Marcar la energía, el tono del partido. Yo creo que lo hicimos. Hemos venido trabajando todo este tiempo para esto. Entonces yo creo que ahora que tenemos la oportunidad de estar aquí en este momento, tenemos que darlo todo siempre. Liberaron bastante a Nicola y a Santi, que en ocasiones, bueno, tenía que hacer de todo, ¿no? Tenía que volverse 1, 2, hacer 3, 4, 5. Pero ahora que hemos encontrado esa fórmula, creo que nos viene bastante bien. Junto de la mano de Cole, que tremendo jugador y nos ha dado bastante energía y bastante minutos de calidad. Estamos trabajando en eso, en esa química todos los días, ¿no? Leandro me dice que confíe en él, que él sabe que nos va a encontrar y realmente lo que ha mejorado Peñarol ahora últimamente es bastante.
1: Hoy doble actividad, a ver los horarios porque no entiendo nada.
4: 7:15 y 11:45.
3: Es como ayer. Dos horarios, como decía José Carlos, 19:15. Malvin Defensor Sporting, qué partido, en la Avenida Legrand, en la Avenida Rivera.
4: Partidazo.
3: Y eso termina, hay un margen, y 21:45 como ayer, en el Palacio, hoy Hebraica Maccabi Aguada. No en el Palacio, ayer como en el Palacio.
1: ¿Y qué dijeron hoy de las 11 de la noche? Estaban
4: 11:45. ¿Es 10:45? 21:45.
1: No, una cosa es 10:45, otra
4: vez. A las 11 juega Nacional.
1: Sí,
3: pero no tiene nada que ver.
1: Cuarto, no tiene nada que ver.
3: El básquetbol se va a seguir jugando.
4: Claro.
3: Pero los horarios ahora son esos, 19:15, 21:45.
4: Correcto.
3: Cuando jueguen...
1: Bueno, repetimos los partidos de hoy.
3: Malvin Defensor, 7:15, 10:15, Hebraica Aguada en la Reborges.
1: Bien, vamos a escuchar a Agustín Zubich.
3: Sí, hablando, gran figura.
1: Recordemos, Aguada dirigido por...
3: Leandro Taguada.
1: Bien, después no de lo que fue la salida de Badel, ¿no?
3: De Badel, ya no está el argentino, se fue.
1: Bien, Zubich.
12: Necesitábamos tener buenas sensaciones, ganar un partido. Venimos en un momento complicado, sí, que estábamos en un pozo ahí que ya no era problema el rival, el problema era nuestra energía y eso, pero nada, tocamos el fondo, un envioncito para afrontar a lo que se viene, que es la parte más dura del año. Nos vamos un poco contentos, tenemos que ganar como sea y bueno, ahora en playoff hay que ganar como sea también. Entonces, nada, encontrando esas sensaciones que también nos hacen a todos y nos dejan tranquilos después de los partidos, porque sabemos que si dejamos todo va a ser difícil que nos ganen. Que arrancar los playoffs es algo que dejamos los puntos atrás, los partidos malos atrás, somos todos grandes, ponemos punto final a lo que fue la fase regular y ahora arranca lo más lindo, lo que no importa capaz cómo venías, pero ahora es un campeonato diferente, entonces nosotros tenemos con qué y lo vamos a demostrar.

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10: Saca prácticamente lo que más hace, pero ha estado ahí en tomo cazagoles, le gana
11: la el balón, va hacia arriba, no hay tiempo y no hay final para el Atlético de Madrid. El Arsenal será el primer finalista de la Champions, la alegría desbordada en el Emirates, el Atlético de Madrid frustrado porque no ha conseguido acercarse a la puerta de Raya.
12: Bueno, ganó el Arsenal, Ganó el Arsenal frente al Atlético, parejo.
13: Es el primer finalista.
12: Más allá de que se hizo cargo del partido que fue...

0: buscar, que está la polémica del penal no penal a Griezmann, el gol de Saha terminó marcando la diferencia y pone al Arsenal, que ha hecho una gran temporada, ¿no?
1: Sí, ha venido en declive igual, a lo último.
0: Ha venido en declive, pero está finalista de la Champions y primero en la Premier, aprovechando el empate del City. Hoy, cuando falta poquito para el final, el equipo de Arteta...
1: Sí, no, está claro, puede ganar Champions y su liga, y su Premier.
0: Perfectamente, hoy es el único finalista que por ahora tiene la Champions, se conocerá esta tarde en la medida que se enfrenten Bayern Múnich y PSG, ¿cuál será su rival? Esto dijo Mikel Arteta, justamente, el técnico de los Gunners.
2: Muy orgulloso y muy feliz por toda la gente, porque llevar muchísimo tiempo esperando es algo que no ha pasado muchas veces en nuestra historia, y el haber conseguido delante de nuestra gente de la manera que lo hemos hecho hoy, la verdad que me pone muy feliz, y esa es la suerte de nuestro trabajo, que muchas veces podemos influenciar el estado de ánimo de la gente, y hoy creo que los hemos hecho tremendamente orgullosos. Ya lo sabíamos, son un equipo tremendamente competitivo, han jugado muchas semifinales y partidos de este tipo, tienen mucha experiencia y sabíamos que iba a ser muy cerrado. Cuando hemos metido el gol, obviamente se nos ha puesto de cara, pero hay que sostenerlo, hay que sufrirlo y lo hemos hecho, gestionando el partido cuando era necesario, y creo que hemos mostrado mucha madurez.
3: Cualquiera de los que llegan a la final tienen muchas virtudes, pero también tienen un ataque tremendamente potente. No sé qué es mejor para el Arsenal.
2: No tengo ni la menor idea. Hoy lo voy a disfrutar, mañana nos empezaremos a preparar el West Ham y a la noche seguro. Con una buena cena con mi familia disfrutaré del partido y lo que toque tocará, pero la ilusión y la emoción que sentimos hoy es indescriptible.
0: Bueno, Pagliotti viene con la palabra de Suárez, que hoy, después del entrenamiento del Inter de Miami, se plantó ante los medios y dijo lo siguiente referido a la selección uruguaya.
4: A ver, creo que como lo dije hace un rato, no fue el momento justo, pero tampoco hay que seguir removiendo el pasado, porque hoy en día no suma nada para la selección. Uno asume sus errores y ya está, ya es cosa del pasado. Ahora toca pensar en el presente, que es un mundial próximo con unos jugadores increíbles que tiene la selección, y bueno, tratar de, en un mundial que tiene muchas dificultades por la cantidad de países que son, que Uruguay haga un buen mundial y llegue lo más lejos posible, que es lo que todos anhelamos.
5: Yo no dije que se me llamara Bielsa, yo lo que dije en su momento es que a la selección nunca se le puede decir que no,
6: okay,
5: después de un documental. Y obviamente que uno siendo uruguayo, jamás le diría que no a la selección. Yo en su momento di un paso al costado porque veía que tenía que dejarle paso a los jóvenes, y obviamente que después dije unas cosas que no tenía que haberla dicho. Obviamente que no era en el momento justo, pero ya me disculpé con los que me tendría que disculpar en su momento, ya me disculpé, y bueno, ahora lo que toca es seguir trabajando, y como lo dije, jamás le diría que no a la selección si me necesita, y más próximo a un mundial.
0: Bueno, ahí estaba Suárez. El tiempo es un buen doctor y un mejor juez.
7: No, pero sí, pero no importa. Sigue tirándole guiños a la selección cuando es al santo botón.
0: ¿Por qué?
7: No sé, la gana.
8: Porque se dio cuenta que juega en el fondo de la casa.
0: Porque el Mundial se aproxima, porque Uruguay está carente de 9, porque se juega en Estados Unidos y él vive ahí, porque Canovio se disculpó y volvió. Pero a veces, o sea, todo es de hombre, de hombre género, hombre, pero de hombre íntegro, decir me equivoqué. Si entendés que te equivocaste, si lo haces desde la sensatez, o sea, me equivoqué, reconozco que me equivoqué. Ahora, cuando se te va la lengua, a veces también tenés que pensar, ¿sí? Porque no estamos hablando de niños, gente grande, y tenés que pensar cuando hablas el daño que tus dichos pueden generar. ¿Qué sé yo? A mí no me gustó lo que Suárez dijo en su momento, sinceramente, no me gustó.
1: Bueno,
0: no me pareció adecuado. No nos pareció adecuado. Me parece que fue excesivo, exagerado, destemplado. No pensó en él y no pensó en los demás. Y esas cosas debían ser resueltas en otro ámbito, de otra manera. Hay cosas que hay que preservar algunos espacios. Porque hoy la selección es lo más grande, divino. Pero te encaprichás y salís, y prendés el ventilador y tirás para cualquier lado. Yo qué sé, viste, para mí un jugador genial, pero se fue de cauce, claramente.
1: También es una...
0: No lo condena de por vida, pero...
1: No, pero acción juzgada el hecho de que pueda o no estar en la selección, no va a ser citado a la selección.
0: No sé, capaz que sí, Canovio fue citado. No, yo no estoy diciendo que no tenga que ser citado, digo que antes de haber hablado debió haber pensado.

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2: El ministro de Economía y Finanzas, Gabriel Odone, se encuentra en Brasil, donde está presentando las oportunidades de inversión en Uruguay en un evento con empresarios organizado por Uruguay 21. El secretario de Estado se quedó en San Pablo luego de haber acompañado al presidente de la República, Yamandú Borsi, en las reuniones que fueron realizadas en la víspera con empresarios brasileños interesados en desarrollar proyectos en nuestro país. Una campaña de spots que busca concientizar a los estudiantes respecto de la gravedad de resolver conflictos con violencia y promoviendo la convivencia en clave de paz fue lanzada en redes sociales. El presidente del Consejo Directivo Central de la ANEP, Pablo Caggiani, recordó que el año pasado fue presentado un plan de convivencia y participación. La presente actividad se desarrolla en centros educativos con participación de niñas, niños, adolescentes, y la campaña que se está presentando en sociedad es parte de ese plan, explicó Caggiani.
3: Contarnos y contar los estudiantes cómo son los centros educativos para ellos, por qué son espacios seguros, son espacios de confianza, cómo aprenden a convivir con otros, cómo el otro o la otra es algo importante en la relación educativa. Y además va a estar funcionando una reunión de la Comisión de Convivencia y Participación que va a continuar abordando los temas que están en el marco del plan de convivencia.
2: En la escena internacional, el presidente de Estados Unidos, Donald Trump, amenazó nuevamente a Irán, lanzando ahora un ultimátum para poner fin al conflicto en el país. Ha pedido al régimen de los ayatolás que acepte lo acordado para poner fin a la operación Furia Épica y reabrir el Estrecho de Hormuz a todo el mundo, o, dijo, iniciará bombardeos de mucha mayor intensidad que antes. El republicano había puesto en pausa la operación Proyecto Libertad para escoltar embarcaciones en el Estrecho de Hormuz. Washington corrige el plan dos días después de entrar en vigor en pleno cruce de ataques contra embarcaciones de Estados Unidos e Irán. La Casa Blanca dice que la tregua, no obstante, sigue vigente. El tiempo está fresco aquí en el sur y área metropolitana, ahora ya en el límite con lo templado. Templado, más bien, 23 grados, 2 décimas la temperatura, 82% el índice de humedad. 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El señor Mauro Imbriaco en la puesta al aire. Ya comienza Efecto Mariposa.
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0: tardes.
1: Hola, buenas tardes para todo el mundo.
0: Hello, hello. Qué calor en la ciudad.
1: Qué calor pegotoso en la ciudad, por favor.
0: La que se viene, ¿no? Solo puedo llegar a pensar la que se viene, porque este calor así...
1: ¿Pero cuánto tiempo hace que nos tienen amenazados con que se viene una cosa espantosa?
0: Esto no es normal, no es normal.
1: No, vos no sos normal, como decía.
0: Diego Bello.
1: Vos no sos normal, Esteban. ¿Tiempo? Vos no sos normal. Para nada sos
0: en
1: normal.
0: En fin, bueno. A mí me parece que está raro, está muy raro, y me parece que este calorcito nos lo van a hacer pagar con mucho dolor.
1: Con mucha lluvia
0: con
1: y viento.
0: Mucho dolor,
1: no
0: sí.
1: No sé, yo ya vi 20 amenazas de temporales horribles y no...
0: No, pero sí, no, va a venir. Va a venir, sin dudas. Bueno. Eso no hay duda. Quiero decir una cosa importante, porque los amigos del cine universitario necesitan nuestro apoyo, y el de todos ustedes que están escuchando, porque resulta que el proyector de la sala Lumière dice, lo dio todo, pero llegó a su fin, al fin de su vida útil, y dice, si bien logramos resolver las funciones de mayo con el alquiler de un equipo, es imperioso comprar un proyector para continuar con las funciones y mejorar la calidad de exhibición. Claro, un alquiler es insostenible.
1: Claro.
0: ¿No? Es una inversión necesaria, pero muy costosa para la institución, y es por eso que están pidiendo apoyo. Y para recaudar fondos, en mayo harán dos trasnoches especiales. Una el próximo 8, es este viernes, ¿no? Si mal no recuerdo.
1: Sí.
0: El viernes 8 y el viernes 22 de mayo van a hacer estas dos trasnoches especiales para recaudar fondos. ¿Y cómo se puede apoyar? Asistiendo a las funciones y pagando el bono colaboración de 200 pesos para socios y 300 pesos para los generales. Y también van a estar ofreciendo bonos especiales de 200, 500 y 1000 pesos para quienes quieran sumar una fuercita a la causa del proyección. También van a tener venta de bebidas como otra forma de colaborar. Y también está en las redes una cuenta Brow, que si quieren se las pasamos, y si no se fijan en las redes, para también colaborar a través de el Brow.
1: Bueno, hay que apoyarlos, hay que ayudar como se pueda. Recordemos que el cine universitario es un reducto de cine que no se encuentra fácilmente ni siquiera en las plataformas, pero además verlo en pantalla es una cosa fantástica. Hay retrospectivas, hay series de por géneros, hay, en fin,
0: sí,
1: es una cosa muy valorable lo que hace el cine universitario, con un esfuerzo grande para que podamos disfrutar.
0: Hoy dan Fitzcarraldo, por ejemplo.
1: Ay, Fitzcarraldo, me muero.
0: Amamos.
1: Qué película hermosa, por favor.
0: Y están dando un ciclo de Brandoni, entonces también hoy van a darse cuenta de Alejandro Doria, gran película.
1: Mirá, qué bueno. Qué bueno.
0: Sí.
1: Fitzcarraldo es una de mis películas preferidas.
0: Lo sé, por lejos.
1: Esa cosa de subir un barco a través de una colina enorme.
0: Ay, mañana dan Pienso en el final. ¿Te acordás qué gran película la hicimos acá?
1: Qué linda.
0: Bueno, y el viernes dan Esperando la carroza y El apartamento. Esa es una de mis películas favoritas.
1: Película fantástica.
0: De Billy Wilder, de 1960.
1: Fantástica película.
0: Qué
1: también.
0: Divino, me encanta.
1: Bueno, siempre cine de calidad, cine bien hecho y para la gente que nos gusta la pantalla. Bueno. Beatriz está con la linterna prendida.
0: Bueno, le mando un beso a Gustavo, que nos mandó un mensaje que está amasando pan.
1: Ay, Gustavo, qué rico.
0: Qué rico.
1: Yo le mando un beso a Andrea, mi amiga Andrea, compañera de mi grupo, que me ganó la caminata. Sin hacer nada ganó.
0: Igual es una amiga.
1: Es una amiga, sí.
0: Perfecto.
1: Le tocaron todos los mejores corredores y caminantes y nos robó a los otros dos grupos por lejos. Pero bueno, todo sea por moverse y divertirse.
0: Perfecto.
1: Ya lo repetiremos, Andrea. Bueno, un abrazo grande para Andrea. Leemos este comunicado y lo dejamos con Mauro Imbriaco y el programa de hoy, que está fantástico. Recordamos que los y las trabajadoras de las radios públicas continuamos en conflicto por rebajas salariales y precarización de contratos, desmantelamiento de la infraestructura y programación, entre otras reivindicaciones, dice el Sindicato Único de los Trabajadores de las Radios del Estado, SUTRE.
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1: Título para hoy: Amores materialistas. Comedia romántica estadounidense de 2025, escrita y dirigida por Celine Song. La película está protagonizada por Dakota Johnson, Chris Evans y Pedro Pascal, y sigue un triángulo amoroso ambientado en el contexto de la cultura de citas impulsada por el lujo de la ciudad de Nueva York. Las citas, el match, ¿no? Porque Dakota sí. es una casamentera.
0: Trabaja en un sitio,
1: una empresa
0: en una empresa muy prestigiosa que hace match de alta sociedad, ¿no?
1: Sí, se entrevista contigo y te dice qué querés, sí. qué pretendes.
0: Y ahí llenas los cubículos.
1: Exactamente. ¿Qué buscas? Que tenga tantos años, que tenga dinero, que sea alto, que
0: el tema de la altura.
1: El tema de la altura es brutal. Es brutal el tema de la altura.
0: Yo, la verdad que no sabía que el requisito sine qua non muchas veces es el tema de la altura para el hombre.
1: Sí.
0: Y no sabía una cosa que nos va a decir nuestra entrevistada hoy.
1: Sí.
0: Que es que en las app de citas, cuando te presentás, la mayor parte de las mentiras que dicen los hombres
1: tienen que ver con la altura.
0: Tienen que ver con, sí, hasta 5 centímetros mienten.
1: Mirá, ¿sabés que hay un tema? Yo estuve averiguando un poco eso, porque el tema de la altura es un tema para los varones y para las mujeres. Lo digo yo, que mido 1,82.
0: Digo que el requisito.
1: Bueno, por eso mismo. Sí. Te voy a decir lo que te quiero decir. Es decir, para conseguir pareja, entre comillas, si uno lo que quiere es conseguir pareja.
0: Sí.
1: El universo de las mujeres que medimos 1,82 se reduce...
0: A los basquetbolistas.
1: En un 90%, exactamente, al básquet. A mí no me interesa, no es un tema mío. Es decir, yo he tenido parejas más bajas que yo. Sí, sí. Pero no es fácil, es fácil.
0: Y hay un tema... bien machito para estar con la mujer.
1: ¿Sabés qué pasa con la altura? Mirá, yo estuve averiguando un poco y hay varias razones. Una de ellas me la imaginaba. Primero hay un dimorfismo sexual. Es cierto que la raza humana tiene un dimorfismo sexual. El promedio de altura de los varones es mayor que el promedio de altura de las mujeres. Eso es así,
0: sí.
1: por naturaleza. Pero, ¿qué pasa? Es también biológico y de supervivencia. El mayor tamaño y la mayor altura se asocia con la protección.
0: Claro.
1: ¿No? Se asocia con el poder de protección y se asocia con la jerarquía. Con la mayor jerarquía. Todo eso a los varones, y en esta película está claro, les resulta un impedimento si no tienen la altura requerida, tanto para encarar mujeres como para conseguir trabajo.
0: Sí, sí, sí.
1: ¿No? Es increíble porque realmente es así.
0: Pero acá está planteado además que la imagen que tenés que. O sea, la imagen que la mujer proyecta de un hombre ideal es, entre otras cosas, un hombre
1: alto
0: de 1,80 para arriba.
1: De 1,80 para arriba. ¿No? Olvídense la mayoría de los mortales
0: claro,
1: que nos rodean.
0: De 1,80 ya no estás catalogando como ideal. Digamos.
1: Bueno, en la novela que estoy leyendo, en El buzón de las impuras, hay una pareja de la alta sociedad que ella no puede usar sombrero, que es un requisito estricto de la moda de la época. Porque el marido es más bajo que ella.
0: Claro.
1: Entonces ella no puede usar sombrero porque queda más alta. Entonces ella tiene que arreglarse con un peinado especial que se hace para atrás.
0: Pero eso,
1: con
0: eso cintas siglo XIX.
1: Sí, siglo XIX.
0: Bueno, siglo XIX. Yo me acuerdo, años 90, el casamiento de Valeria Massa y Alejandro Garabié.
1: ¿Te acordás que se puso galera?
0: Una galera totalmente
1: enorme
0: de sí. alta, no tenía ningún sentido. Sí. Y era porque él es mucho más bajo que ella.
1: Con lo lindos que son algunos petizos, ¿no? Digo yo.
0: Bueno, sí. Es que la lindura no va por ser alto o petizo.
1: No. Vas por otras cosas.
0: No quiero recordar el día que fui a buscar a Gael García Bernal al aeropuerto.
1: ¡Ay, mi amor! Así chiquito y todo.
0: No,
1: lindo.
0: Es que era tan impactante lo bajito que era como ese
1: belleza.
0: Rostro.
1: Belleza.
0: Sí.
1: Total.
0: O sea, impacto por igual, digamos.
1: Total. Bueno, no se habla de las cuerpas. Pero acá en este programa sí y en esta película sí. Dice en la página web de Cinemateca, En su segundo largo, la directora Celine Song, que recordemos que es la de Vidas Pasadas.
0: Sí, una obra maestra.
1: Sí, realmente.
0: No así esta, para mí.
1: Que llamará la atención con su debut en Vidas Pasadas, cambia de registro, sin perder la elegancia que algunos elogiaron en esa película anterior. Esta vez propone una comedia romántica con tintes satíricos, pero carente de cinismo. Retrata, sin juzgarlo, un mundo superficial y aspira a mostrar el valor de la intimidad genuina, incluso en contextos artificiales.
0: Es verdad.
1: En la página de,
0: sí, de, Cinemateca.
1: De Cinemateca.
0: Es verdad eso. Yo no sé si es carente de cinismo porque...
1: Yo te estaba diciendo, pensando lo mismo.
0: Sí, para mí hay cinismo, sí. Pero porque está retratando un mundo o un espacio que es
1: cínico.
0: Bastante cínico.
1: Claro.
0: Pero es cierto que lo retrata sin juzgarlo, y me parece
1: claro.
0: Que los que tenemos que hacer, los que hacemos ese trabajo sin pensarlo, somos nosotros los espectadores.
1: Exacto. No es,
0: estamos
1: no
0: todo
1: es,
0: el tiempo juzgando.
1: No es ella la cínica, sino no. Ese mundo que retrata.
0: Exacto, exacto.
1: ¿No?
0: Entonces, bueno, ahí me parece que hay un y se mete con el mundo de estas citas que tienen un algoritmo, digamos, en el sentido de que hay un programa en donde ellas cargan los datos y le tira, digamos, quién es el match perfecto. Pero hay una intermediación de estas personas que están dedicadas a encontrarte la pareja sí. ideal, en la que los requisitos, bueno, ahí entramos a hablar de qué requisitos estamos pensando para la persona con la que supuestamente queremos pasar el resto de nuestra vida, ¿no?
1: Exactamente.
0: Es muy interesante y cómo juega también ahí el perfil más, no quiero hacer spoiler, pero es el perfil más peligroso de este tipo de,
1: sí.
0: de situaciones,
1: sí.
0: ¿no?
1: Y la imposibilidad además de liberarte y de sentir que podés conocer gente de otra manera.
0: Claro.
1: Eso me parece a mí.
0: Claro.
1: Que el personaje de Pedro Pascal diga: tengo que recurrir a estas citas. A ver, querido, me vas a decir que no podés solo.
0: No, quizás lo que no pueda es discernir de toda la cantidad de mujeres que se le deben presentar por todos los requisitos que él cumple.
1: Es el unicornio, dijeron.
0: Es un unicornio, tiene todas las características que todas las mujeres que van a esa empresa a buscar un marido tiene. Entonces, bueno, a lo mejor esa es la dificultad de Pedro Pascal.
1: Pues, sí, seguramente.
0: ¿No?
1: Seguramente
0: necesita...
1: además, queda claro además en la película, ¿no? Queda
0: sí.
1: claro, le hace algún intento y en realidad tampoco tiene muchas herramientas, me parece. No
0: claro.
1: sabe mucho cómo hacerlo.
0: Claro, y además, esto se va a conectar con lo que vamos a tratar en la segunda parte del programa, donde nuestra entrevistada dice: necesitamos cada vez más ser guiados en la experiencia de vivir.
1: Increíble. Bueno, vamos a hablar primero de la película, que es un homenaje al género, dice Aglaya Berruti, que además dice que es la comedia definitiva. En fin, Aglaya Berruti escribió muchos artículos, está totalmente entusiasmada con esta sí. película y es una gran amiga de
0: Efecto
1: Mariposa.
0: Para mí tiene un problema esta rom-com.
1: Sí, vos decís.
0: Sí. Es la no le encuentro la química suficiente.
1: Yo tampoco, yo no me enamoro de la historia de
0: la
1: los
0: química
1: personajes.
0: De los personajes
1: sí.
0: Me falta eso
1: sí. No me enamoro, yo pienso en cuando Harry conoció a Sally y vos te enamorás de los personajes, te enamorás de su historia.
0: Bueno, sí, y también no sé
1: cuatro bodas,
0: cómo conseguir un hombre en 10 días,
1: sí.
0: cómo, bueno, hay muchas que son realmente perfectas,
1: pero bueno,
0: ¿no?
1: Aglaya está como loca con esta novela.
0: A mí me pareció muy interesante el planteo, creo que Celine Song es muy inteligente, tiene además grandes virtudes formales la película,
1: sí.
0: vuelve a repetir cosas muy muy interesantes de Vidas Pasadas, las vuelve a traer acá, el tema del sonido, el tema de la imagen,
1: sí.
0: el tema de los planos, en los que trabaja muy, muy bien.
1: Muy bien.
0: Y bueno, eso
1: ¿y
0: es
1: qué
0: interesante.
1: Actriz que está resultando ser Dakota? ¿Eh?
0: A mí me encanta Dakota.
1: Yo no le tenía fe, pero
0: no,
1: es, al principio,
0: encanta.
1: Hace años, pero la verdad es que ha demostrado que es una actriz
0: me encanta
1: del demonio.
0: Me encanta Dakota Johnson, me parece.
1: Acá hace un personajum.
0: Sí,
1: la
0: sí,
1: verdad,
0: sí,
1: me encanta. Sí, sí. Bueno, vamos a hablar con Aglaya Berruti, que es escritora de ficción y ensayo, dedicada a la crítica cinematográfica, con especial interés en el género de terror y el drama de época, parte del Tomatometer de Rotten Tomatoes.
0: Rotten Tomatoes. Bueno, vamos a hablar también de algo que está muy presente en la película, este tema de la altura de los hombres. Hay una cirugía de alargamiento óseo es una información que se maneja bastante en la película, porque hay hombres que necesitan conseguir pareja y tienen prácticamente todos los matches, pero les falta la altura. Y esta cirugía existe, es una cirugía muy costosa, más de $150,000 para arriba.
1: Es una barbarie.
0: Es una dolorosísima, cosa. O sea, es partir del hueso, ¿no? Para poder alargar, sí. Para poder ganar esos 5 centímetros, hasta 15 te hacen ganar esta operación, que además tiene un posoperatorio muy cruento, pero hay gente que lo ha hecho.
1: Se somete a esa operación. Sí, sí. Es una operación que tiene, en este caso de la película, es una aplicación estética, hay muchos casos que son clínicos sobre todo en niños, sí, que tienen un problema de que nacen con una pierna más corta que otra, sí, y entonces son sometidos a esta operación para mejorarles la calidad de vida. No es claro. En una pierna no es un tema estético para nada, y es una operación que hay que tomarla seriamente también en esos casos.
0: Exactamente.
1: Bueno, les vamos a contar. En la música, directores coreanos, una oferta cada vez más relevante en el panorama actual del cine mundial. Y tiene una oferta variada e interesantísima.
0: Muy bien, y vamos a hablar sobre la búsqueda de pareja hoy, sobre los vínculos afectivos, sobre las aplicaciones. ¿Qué pasa con el cansancio de las aplicaciones? Por ejemplo, el Tinder. El Tinder ha venido registrando cada vez menos suscriptores. ¿Ya fue el Tinder o es un cansancio, digamos, momentáneo?
1: Uh-huh. Bueno, eso lo Tinder, digamos, una aplicación.
0: La aplicación de citas, sí, claro.
1: Para conseguir pareja, es decir, uno se anota ahí y va haciendo scroll, va mirando, me gusta, no me gusta, pone me gusta, pone no me gusta. Llamitas, corazoncitos, sí, digo yo.
0: Moneditas, es nuevo eso.
1: No tengo ni idea porque nunca me metí.
0: Pero la cierto es que hay un agotamiento, porque además el Tinder, que nació para hacer ese tipo de aplicación,
1: Está
0: bajando de suscriptores porque se transformó además en una...
1: En un deporte.
0: En una experiencia de juntar matches, pero que nunca van a llegar a ser reales.
1: Increíble, sí, increíble. Eso, estamos viviendo una época extrañísima.
0: Bueno, esto lo vamos a hablar con Flor Alcaraz, que es periodista argentina, comunicadora e investigadora especializada en género y derechos humanos. Ha investigado mucho este tema, ha puesto el cuerpo en este tema, se ha hecho suscriptora de varios tipos de citas, ha ido a citas cuerpo a cuerpo, porque también es una tendencia que está volviendo, sí. Encuentros mediados por alguna aplicación, pero que
1: son encuentros personales.
0: Pero definitivamente terminan siendo encuentros personales. Y quiero decir que yo a Flor la conocí, la encontré escuchando un podcast. Yo lo digo porque los oyentes a veces nos piden datos de podcast.
1: Sí.
0: Bueno, este podcast es un podcast de Anfibia, se llama Todo es Fake. El conductor es Tomás Bisón, es un hombre que sabe mucho de radio y ha trabajado mucho con podcast. Y este podcast, Todo es Fake, trata sobre los humanos con la tecnología, desde todos los puntos que te puedas imaginar. Cada capítulo es uno. Y este capítulo en el que yo lo escuché a Flor y me pareció interesante, es tiene que ver con eso. Tinder ya fue. Bueno, ¿cómo se encuentra hoy en día cómo conseguir pareja?
1: Queridas mariposas, esta peli romántica es muy buena y muy inteligente. Feliz vida para Gaby, besos de Mario Yuri, que siempre está ahí. Y otro que está siempre es Cato, que dice: buenas tardes, mariposas, el 30 de diciembre tampoco es gran cosa. Los que no tienen resaca de la Navidad están preparando fin de año. Abrazos y saludos.
0: Pará, desvelando intimidades, dice Cato. Con mi ex nos conocimos en mi casa, una semana de Pascua, en Baksho, una fiesta que los amigos catalogaban de fiesta de la ONU. Éramos unas cuantas nacionalidades, entre otras Checoslovaquia, España, Brasil, Irak, Irán, Kurdistán, 2 uruguayos y 2 suecos. No me digas nada, te casaste con la uruguaya.
1: A ver, ¿con cuál?
0: Casado
1: cuál
0: el día de mi cumple, 30 del 12, en la cocina, oficial casamentero de la comuna. 2 testigos y nosotros comiendo arepas antes de salir para Estocolmo. Espero haber saciado las curiosidades. No, porque no dijiste de qué nacionalidad era.
1: De toda esa Torre de Babel, ¿quién fue? Ahí en la cocina comiendo arepas, ¿se enamoraron? Se miraron y se enamoraron.
0: Sí, yo qué sé.
1: Bueno, reunión con amigos, una posibilidad, ¿no? De las que en otra época se utilizaban. Reunión de amigos, cae alguien con el que no conoces, En fin, empezás a conversar, encontrás que tenés amigos en común, qué sé yo, pim, pam, pam.
0: Rosario de Atlántida. Hola, mariposas, ventilaré mi intimidad con ustedes. Conocí a mi esposo en el trabajo. Él entró un año después que yo. Me consideraba una antipática y yo pensaba lo mismo de él.
1: Me encantan esas historias. Después nos
0: hicimos novios y después de 6 meses nos casamos. 42 años de casado.
1: Qué
0: lindo. Falleció hace 4 años. En 42 años vivimos de todo, me imagino. Bueno, malo, más o menos. Pero logramos seguir juntos. El balance es positivo.
1: Qué lindo.
0: Bueno, son de las que, la verdad, que nos hacen creer en el
1: amor. Esas historias que terminan, que empiezan odiándose, me encantan. Me encantan.
0: Esa es la clásica rom-com.
1: Son seguros, claro. Son de comedia romántica, totalmente.
0: Sí, la clásica.
1: Totalmente.
0: Bueno, Yuri, no sé qué dice. Daina, tu altura es 4 centímetros más que mi amor Joss Stone, que mide 1,78.
1: Mario está perdidamente enamorado de Josh Stone.
0: Dice, como suele cantar, porque debido a esa razón, desde sus 14 años tenía miedo de caerse en el escenario y no poder bailar. Ah, porque baila en patas. Claro, baila en patas porque tiene miedo de caerse en el escenario.
1: Claro, claro. Además, andar descalzo es lo más lindo del mundo.
0: Totalmente.
1: Si yo pudiera.
0: Totalmente.
1: Mira, ayer se reían de mí porque, bueno, yo estoy yendo a los grupos de Alco, ustedes, la mayoría lo saben. Y en la primera instancia, cuando uno llega, paga el bono y se pesa en la balanza.
0: Claro.
1: Y obviamente nos descalzamos para pesarnos, todos nos descalzamos.
0: Sí, son unos gramos menos, ¿no? Unos gramos menos.
1: En mi caso es un poco más que unos gramos, claro. No te voy a decir. Entonces me saqué los championes y andaba por todo el Maturana porque tenía una reunión previa a la reunión de grupo en otro salón. Entonces yo andaba con mis championes en la mano y caminando descalza, corriendo descalza por todo el colegio Maturana. En fin,
0: bueno,
1: muy
0: Cato
1: bien, se reían de mí.
0: La ex esposa colombiana.
1: Colombiana.
0: Ah, muy bien, muy bien, muy bien. Pero
1: muy
0: no
1: bien.
0: Estaba ninguna de las opciones que nos dabas de la fiesta de la ONU. Me perdí. No importa, era colombiana, perfecto.
1: Está, pero era una colada, capaz, andás
0: bien.
1: A ver.
0: Bueno, viste que ahí todos se conocen. La fiesta de la ONU dan
1: para todo. Dan para todo. Muy bien, bueno, sigan contándonos. 098-224-336. ¿Cómo se conocieron con sus parejas? Las actuales, las pasadas, las que ya no están, como en el caso de que fue Rosario.
0: Sí.
1: Que dice que no está hace 4 años su marido, pero recuerda unos hermosos 40 y pico años de vida juntos, lo que sea. ¿Cómo se conocieron con sus parejas? Elijan ustedes lo que quieran contar. 098-224-336. Y nos vamos, que Aglaya nos está esperando.
0: Ay, sí.
1: ¿Qué dice Fabricia? ¿Tiene algo para contar? Cuente.

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0: ¿Cómo está Aglaya Berluti con esta película? ¿Cuántas,
1: hizo muchas
0: cuántas reseñas,
1: reseñas
0: escribió?
1: Sí, hizo muchas reseñas.
0: No podía parar.
1: De distintos ángulos este, cada una de ellas. Y bueno, hay que decir que es una rom-com. No es, si bien tiene algunas cosas del tropo, digamos, no es al uso.
0: No.
1: No es al uso.
0: Ella dice... protagonizan, a ver, Pedro Pascal, Dakota Johnson, Pedro Pascal y Chris Evans protagonizan la comedia romántica definitiva, dice Aglaya,
1: definitiva,
0: para arrancar.
1: Bien.
0: En Materialistas, la directora Celine Song mezcla una comedia romántica con una peculiar perspectiva del amor contemporáneo, todo con las mejores actuaciones de Chris Evans y Pedro Pascal hasta la fecha. Y yo concuerdo, y me parece que también Dakota, ¿no? Dakota es para mí descolla en esta actuación. Una actuación que tiene que hacer una mujer muy medida, muy suave, muy dulce, pero con un proceso interior muy fuerte, y me parece que le sale divino, la dibuja, la verdad. Este, otras de las cosas que dice Aglaya, una comedia romántica que en realidad es otra cosa.
1: Sí,
0: estoy buscando así como
1: los highlights,
0: los subtítulos dentro de las notas.
1: Sí.
0: Un final acorde con los tiempos para Materialistas. Esta Materialista es basada en una historia real. Te contamos qué inspiró en realidad la película. La cuestión es que Aglaya se puso a escribir y no podía parar.
1: Bueno, vamos a recibirla. Aglaya, bienvenida. Bienvenida a Efecto Mariposa.
2: Hola.
1: Nuevamente. ¿Qué fue lo que te impactó después que, obviamente, tu trabajo es analizar las películas, digo, pero la primera vista, digamos, ¿no? Este, la primera vez que la viste y dijiste. ¿Qué dijiste? ¿Qué fue lo que tanto te impactó?
2: Bueno, buenas tardes, chicos.
1: Buenas tardes.
2: ¿Cómo están? Bueno, en primer lugar, lo que ocurre es que a mí me gusta el lenguaje cinematográfico de Celine Song. Y no solamente me gusta su forma de reinterpretar el amor moderno, que es un issue muy concreto de la comedia romántica, ¿no? Sino que además me gusta la forma de desarrollar sus personajes. Sus personajes siempre son llenos de imperfecciones, luces y sombras. Entonces, cuando yo vi Materialistas, no solamente encontré mucho de eso, sino que encontré una película extremadamente generosa con los errores del pasado, ¿no? Que es un tema que no se suele tocar en la comedia romántica.
0: Con los errores del pasado de los personajes.
2: Sí, porque fíjate, por ejemplo, Dakota es una persona que ella asumió que su labor en la vida era crear parejas perfectas a través de un algoritmo.
1: Sí.
2: Pero eso procede de una cantidad de traumas y una cantidad de problemas que evidentemente ella terminó por decir, bueno, mira, el amor no puede ser desinteresado, debe ser una fórmula mercantil.
1: Claro.
2: Pero ella acaba finalmente perdonándose incluso esa visión que es bastante, digamos, bastante fría y cínica sobre el amor. Y sobre todo también, por ejemplo, tenemos el personaje de Pedro Pascal, a mí Harry me parece que él es como Mr. Big de Sex and the City,
1: sí.
2: Pero una versión más descafeinada y menos cruel que Vic, porque Vic siempre tuvo todos los problemas del mundo, ¿no? En cambio, Harry...
1: Muchos issues,
2: sí, no, bueno,
1: muchos issues.
2: La de Mr. Vic es otra cosa, pero Harry, yo sentí que de alguna forma él estaba buscando el amor, pero no sabía exactamente cómo tú concebir el amor en una época que te exige tanto. Te exige no solamente estabilidad económica, estabilidad intelectual, ser atractivo, ser alto, ser genial, ser masculino.
1: Sí.
2: Entonces, es como que esa super exigencia contemporánea al amor es parte, digamos, de todo esto. Y Chris Evans, yo creo que lo hace perfecto, porque yo sentí que es esa parte del amor tan tradicional, como él siempre ha sido tradicional para todo, ¿no?
1: Claro, sí,
2: pero, tal cual. Pero me parece que John es esa percepción sobre que el amor puede ser simplemente amor. O sea, tú no puedes calibrar por qué te enamoras de otra persona.
1: Claro.
2: Te enamoras porque pasa.
1: Claro. Me estaba pensando en el formato rom-com, al estilo Celine Song, y pensaba en que es una reversión de esas rom-com de los 90 en la que las wedding planners se dedicaban a armar la boda para otros, para otras, pero ellas no lograban o no creían en que ellas se podían casar, ¿no? Es un formato
2: claro,
1: muy clásico, ¿no? De los 90 de
2: claro,
1: las wedding planners.
2: Es que de hecho hay un subgénero de eso. Está la wedding planner, donde justamente Jennifer López se enamora del novio de otra
1: tal
2: persona
1: cual.
2: Mientras le está planeando la boda. Yo me acuerdo haber visto esa película y dije, wow.
1: Tal
2: es
1: cual.
2: El horror.
1: Y hay varias de ellas después que
2: sí,
1: se repitieron.
2: Está, Esta es una película que también yo creo que bebe mucho, que Celine Song la tomó en cuenta al crear su película, que a él no le gustas tanto. Esta película a mí siempre me ha sorprendido porque es esta típica película donde ponen a prueba los clichés, los clichés de las citas, sobre todo en Estados Unidos, donde parece ser que es un ritual de paso llevarte 40 millones de golpes hasta encontrar el indicado, ¿no?
0: Sí.
2: Entonces, sí, es que uno lo nota, por ejemplo, e incluso la misma Sex and the City es Carrie pasando sin sabores hasta que finalmente descubre que el amor es básicamente quererte mucho a ti misma para poder querer a otra persona, ¿no?
0: Ahora, en ese sentido, yo recién conversaba con Carolina, hay un momento de la película, hay una escena que es una de las primeras citas que tiene Dakota con Pedro Pascal, es decir, ella lo está convenciendo a él de que tiene que ser un cliente de su empresa y él lo que quiere es salir con ella, no ser un cliente de su empresa, sino salir con ella. Entonces el diálogo que tienen en esa mesa, en un restaurante de lujo, es alucinante porque hablan sobre mercado, todo el tiempo están hablando sobre mercado y negocios, hablando del amor. No existe en ningún momento ni la palabra amor, ni la palabra emociones, ni la palabra me gustas o te gusto.
1: Ni lo espontáneo.
0: Nada, ¿no? Nada es, yo estoy en este casillero, vos estás en este, no, el algoritmo no da, estás en un mercado en el que yo no estoy, te das cuenta que sos a tu especie le decimos unicornio, porque tienen todo, es la perfección absoluta, y hay uno cada 10 millones, pero yo estoy en otro mercado y yo... qué es lo que vos querés y no sé qué. Y hay una larga conversación donde no se mencionan los sentimientos para nada. Es una transacción la que está sucediendo en esa mesa. A mí eso me impactó mucho porque calculo que debe ser bastante parecido a la realidad en muchos casos, ¿no?
2: No, claro. Yo para escribir ese montón de críticas que escribí, estuve investigando un poquito en las apps de citas, ¿no? Preguntándole a mis amigas de mi edad. Más o menos que... gente que está en Tinder, que está en Bumble, que está en Grindr, entonces gente que yo le pregunto, bueno, mira, ¿cómo es la dinámica? Es como en Ador, donde en la película que tienes que buscar una fórmula que básicamente sea un contrato perfecto de por vida, hay algo de pasión, de química, y me sorprendió mucho, para mal, comprobar que esa conversación entre Harry y el personaje con Lucy es totalmente realista. En la actualidad la gente escoge las parejas es bajo el prospecto de que puedan ser seguras, más que emocionante, más que pasión, más que la necesidad de, ¿sabes?, vivir el amor en un sentido impredecible y bastante loco, es que puedas estar segura. ¿Y qué implica eso? Bueno, implica básicamente todo lo relacionado con encontrar estabilidad financiera, que esta persona pueda darte los lujos que tú sientes que mereces. Entonces, hay un doble lenguaje que me parece que muy pocas veces se toca de esa manera tan cínica, que es que el amor en la actualidad es parte de un algoritmo. Y como parte de un algoritmo, es una selección sobre la capacidad y qué es lo que más se adecua a tus intereses, más que el amor o la sensación.
1: Claro, estamos en la era del post-consumo también para el tema del amor. Y la escena en la que ella está invitada a la boda de una pareja que ella, que Dakota logró unir en esta empresa, la chica está, bueno, dudando, digamos, y esa conversación también es todo un estado de situación del amor y de lo que significa tener una pareja, ¿no? En la que lo que cuenta es si vos te sentís valorada por la otra persona y qué es ser valorada en el día de hoy, ¿no? Eso es impresionante, ¿no?
2: Hay un tema muy complejo sobre qué es la valoración actual, ¿no? O sea, porque muy pocas veces implica las cosas que uno realmente quisiera que lo valoraran. Bueno, exacto, porque son cuestiones como que son valores que son contractuales. Bueno, ella gana tanto al año, por tanto, si yo gano tanto al año, la combinación de ambos salarios da una vida que podemos darnos lujos todos los estilos, comprar un apartamento, irnos de viaje, tener auto, pero ¿qué tanto te satisface eso el amor? Porque la gran pregunta que se plantea en la película, y se plantea en varias situaciones, porque fíjate, se plantea tanto con Harry, como en este matrimonio, como la tragedia que ocurre después con la clienta que sale malograda,
1: sí,
2: es el hecho de qué estás haciendo realmente para entender el amor como algo que no puedes clasificar como que si fuera sea, tú no puedes clasificar el amor como que si fuera una lista de Netflix.
1: Claro.
2: O sea, el algoritmo te puede sugerir, bueno, mira, esta película te puede gustar, pero no es lo mismo que te sugiera, este hombre puede ser para toda la vida. Y yo creo que es un tema que la película toca de forma inteligentísima, porque hay algo que a mí me asombró mientras estaba escribiendo, fue descubrir que Celine Song fue casamentera durante su juventud, durante todos sus 20s mientras vivía en Nueva York. Y entonces, obviamente, fue una experiencia absolutamente valiosa al momento de escribir un guión que, sin ser descarnado, es muy directo. La gente está buscando estar cómoda en vez de estar feliz.
1: Claro.
0: Sí, claro. Sin duda.
1: Y aparte está, esta empresa, además, trabaja para un nivel socioeconómico en la ciudad de Nueva York muy alto, ¿no? Es como claro. Exclusivo, ¿no?
0: Por eso está Chris Evans representando otra cosa, ¿no? Claro. Porque digamos que acá estamos centrándonos en una clase alta, acomodadísima, y
1: Chris Evans y Dakota.
0: Y la propia Dakota que viene de ahí.
1: Dakota es una hija de clase trabajadora, y hay una cosa que lo pinta de cuerpo entero, y es un detalle que hace Celine Song muy delicado, y es cuando ella está en la boda y le pregunta a Pedro Pascal qué quiere tomar y le dice cerveza con Coca-Cola.
0: Es una
1: bebida muy obrera, en Alemania le llaman diesel a esa combinación, pero muy obrera, y ella está en una boda de la quinta esencia de la riqueza, con un vestido que ella toda despampanante, toda ella dice clase, ¿no? Y pide una cosa de obrera, y eso lo notamos antes de que ella lo diga.
2: Es que hay muchos detalles que yo creo que también están emparentados con la idea de, fíjate, hay una cuestión generacional en la película que se nota, y uno cuando la nota te pone un poco triste. Yo me acuerdo cuando nosotros vimos todos Sex and the City, la serie y película, que la vida de Carrie era aspiracional. Carrie se gastaba los $3 que ganaba en zapatos.
1: Sí.
2: Pero ella vivía relativamente feliz, pero vivía en Manhattan. O sea, para ella la gran aspiración era vivir en Manhattan y encontrar el amor, no importa las estrecheces que pudiera pasar. Pero Lucy es un tipo de personaje que, si bien está en las mismas condiciones de Carrie, que es un precedente imposible de ignorar del personaje,
1: sí.
2: Notamos que Lucy está muy angustiada, porque Lucy sí conoce lo que es la pobreza. O sea, para Lucy pasar estrecheces es como un fracaso personal.
1: Sí, sí.
2: Y de hecho yo creo que su ruptura con John viene justamente porque ella fue incapaz, absolutamente incapaz de soportar la idea de esa incertidumbre. Entonces, claro.
1: No, pero perdona, Glaya, y también hay que decirlo. Uh-huh. Ese apartamento con los compañeros del señor.
0: Yo no vivo ahí,
1: loca. Vivo ahí ni medio minuto.
0: Me desenamoro
1: y
0: enseguida.
1: Y ella sí vivió ahí.
0: No me desenamoro. Claro. No me desenamoro, pero lo llevo.
1: No me desenamoro.
0: No.
2: Es que ya va. Yo entiendo perfectamente a Lucy. Yo hubiese llegado.
0: No. No podés vivir en ese lugar donde no podés ni caminar sin pisar un preservativo usado por otro, por favor.
2: Bueno, pero a mí me da mucha risa porque ese es el propio nido masculino que creo que todos hemos tenido amigos que lo tienen.
1: Pero a los 20, no a los 30 y algo. Ese claro, es el tema. Y también hay una cosa muy inteligente.
0: Él se lo dice, Claro. No te invito a subir porque ya no tenemos 20.
2: No, pero, es que además,
0: pero él tiene 30. Tema, parece, él tiene 30 y sigue la misma.
2: Es que yo creo que es un tema también de la identidad masculina. O sea, la identidad masculina en las películas del rom-com suelen ser como que idílico. Este hombre es perfecto. Yo me acuerdo haber visto películas que yo digo, pero esta gente de verdad existe, o esto. Estos escritores salieron alguna vez a la calle a ver a hombres normales. Y en esta película yo encuentro un hombre normal.
0: Sí,
2: claro. O sea, un hombre normal.
0: Totalmente normal, porque en el otro extremo está el queridísimo Pedro Pascal, con su 1.82 de altura, que a mí me queda perfecto. Sábanas de seda, un dormitorio, un apartamento espectacular. Ella está en pleno momento de pre-romance, pre-cama, y lo único que hace es mirar a su alrededor desesperadamente porque no puede creer ese apartamento. Pero si vos pasas una noche así, que puede ser hermosa, y al otro día te despertás y el señor está de traje, hablando por teléfono, te da las llaves, te da un beso y se va, yo ahí ya se me terminó todo.
1: ¿Se terminó qué? Me quedo a vivir.
0: Toda la ilusión se me terminó.
1: No, pero estás loca.
0: Se me terminó todo. Se me cayó ese señor, ese señor.
1: A mí no se me cae nada ese señor con esa escena. Para nada. Se me cae por otra.
0: Bueno, después se agregan otras escenas, pero te quiero decir, nada, después de esa noche, te levantás hablando de finanzas y me das un beso como si yo fuera tu mujer de hace 50 años.
1: Pero no te levantás, pero él estaba ya levantado.
0: Sí,
1: y la dejó dormir.
0: Claro, y después le da un beso y se va como si fuera su mujer de 50 años de casados. Después de la primera noche.
1: Pero le deja la llave del apartamento de Tribeca de 12 millones de dólares.
0: No me importa. No, sí, te juro que no, se me va el amor en ese momento.
1: A mí no.
0: A mí sí.
1: A mí para nada.
0: Se me va el amor. Después me arrepentiré toda la vida de no haberme quedado con el apartamento de 12 millones de dólares, pero se me va el amor.
1: No, la verdad es que no lo veo como una cuestión de desplante.
0: Ay, yo sí, para mí es un mensaje de tanta insensibilidad, tan poca emoción por la noche que acabamos de pasar, que la verdad, sí.
1: No, ya a mí no me pasa eso. Me pasa con otras escenas.
2: Pero fíjense, ¿saben cuál es el problema? Que yo veo que esa noche explicó por qué Harry, siendo un unicornio, seguía soltero y aparentemente seguía soltero para el resto de su vida. O sea, porque yo estoy de acuerdo con lo de la casa. Yo con esa casa, mira, de verdad que dice, yo me lo pienso.
0: Vos decís, pero me quedo con la llave y después veo qué hago, ¿no?
2: Claro, o sea, claro. Chao, Harry, pero me quedo con tus llaves. No, pero en serio que la actitud, o sea, Pedro tiene una actitud que el del amor utilitario. O sea, Harry en la película, él siente que el amor es una cosa que él tiene que cumplir, un ítem en una lista. Entonces, bueno, soy exitoso, soy un corredor de bolsa, soy hermoso, ahora soy alto. Entonces, ahora necesito una novia perfecta.
1: Claro.
2: Entonces, ¿qué es lo que ocurre? Esa desapasionada idea de tengo que cumplir ítem es lo que hace también que la cosa se dé cuenta que realmente tú no puedes vivir en una, digamos que una planeación constante del amor. O sea, el amor no entra en un esquema de cosas absolutamente perfectas.
1: Claro, pero él hace todo, él hace todo de buen novio. Lo que pasa es que lo que no hay es una química entre ellos, porque él la lleva a cenar, la acompaña a ver una obra de teatro de mala muerte del ex, la contempla en todo.
0: Sí, todo lo que está en el manual.
1: Claro, pero lo que te quiero decir es que
0: está haciendo, está cumpliendo con un manual.
1: Pero porque no hay química entre ellos.
0: No, porque él no sabe hacerlo.
1: No, yo creo que no hay química entre ellos.
2: Exactamente.
1: Tampoco.
2: Fíjate cuál es el problema con Harry. Harry no sabe tener una relación.
0: Lo dice llorando en la cocina.
1: Obvio, él lo dice. Lo que digo es que tampoco es ella la indicada como él cree.
0: Claro, ella le dice en algún momento, ya vas a ver cuando te enamores.
1: Claro.
0: ¿No?
2: Claro, pero el problema es que para él la indicada es una mujer que acepte todo ese ritual de matrimonio, de noviazgo, sin apasionamiento.
1: Exacto.
2: O sea, bueno, en los rituales para Harry la cuestión es, bueno, tengo una novia, tengo que llevarla al teatro, complacerla con algunas cosas, ir a cenar, hacemos el amor rico, y ya, listo, eso es una relación. Pero yo creo que lo que hace interesantísimo esta película es esa sensación que de una u otra manera te dan a entender que las relaciones son caóticas y justamente son bellas por ser caóticas, ¿no?
0: Sí,
2: que
0: claro.
2: Básicamente, claro, o sea, porque Harry, yo creo que la representación más viva de cómo Harry piensa en la relación es su casa. Su casa es perfecta, pero es de revista.
0: Claro, y tiene una mujer de revista, obvio, que cumpla el rol que él necesita y que tiene armado en su cabeza.
1: Claro, y ella sabe que no es para él porque no cumple los ítems. Pero él desafía.
0: Y porque está Chris Evans en el otro extremo también, digamos, bueno, todo. También. Porque si no estuviera Chris Evans, capaz que se queda con la llave y el apartamento de 12 millones.
1: Sí, no habría película. No, pero yo no dije por lo que valga 12 millones. Me parece que esa mañana no es diferente a una cantidad de rom-coms en las que él tiene que ir a trabajar y la deja durmiendo, le deja una... No, para mí no. La verdad que no me hace nada y de hecho, bueno...
0: No le deja una carta, no le dice nada, se va.
1: Porque la vio.
2: Sí, claro,
0: se
2: porque
0: va, le da un beso y se va.
2: ¿Y qué está haciendo ella? Ella subvierte la idea de que el amor es idílico. Entonces, ¿qué es lo que ocurre? Hizo el amor, pero el tipo tiene que ser, o sea, el hombre tiene una cantidad de cosas que hacer en su vida y el amor no ocupa un lugar. Entonces, Dakota se empieza a dar cuenta, Lucy, yo me imagino que ahí fue donde pensó, así se ven las relaciones que yo creo, así se ven las relaciones que yo organizo. donde hay gente que no tienen química, pero son perfectamente compatibles.
1: Claro,
2: que puede pasar.
1: Es eso, es sí. Para mí es el punto, es ese, es la que lo que no es química, pero es compatible. Lo que le pasa a la novia antes de casarse en esa escena.
0: Sí.
1: Ella se está dando
2: es
1: cuenta.
2: Tremendo.
1: Claro, ella se está dando cuenta que no hay química ahí. Y bueno,
2: a mí eso me produjo, a mí esa escena me produjo una ansiedad tremenda, porque además es un tema que esa persona se acaba de dar cuenta que va a vivir el resto de su vida con una persona que realmente no le gusta tanto, que es el menor de los males. Entonces sí. Una vida que se va a quedar como a la mitad. Yo me quedé pensando, wow, qué ganas de casarte. No, qué terrible.
0: Claro, bueno, es como la seguridad como en el siglo XIX y XVIII. Eso.
1: Hay como un neoconservadurismo que está mostrando también Celine Song acá, ¿no? Una cosa, digamos, en la era de el Me Too, en la era de la liberación femenina, en la era en la que somos, nos decidimos no casarnos, decidimos no tener hijos, decidimos, hay un segmento ahí que todavía sigue, es un núcleo duro ahí que todavía sigue en esa onda, ¿no?
2: Pero es que fíjense, yo creo que todos estos conceptos nacen también. Yo, por ejemplo, a veces hago investigaciones, digamos, cuando estoy viendo una película, con lo que dicen la gente más joven, por ejemplo, sus plataformas preferidas en TikTok, Twitch, etcétera. Y uno se da cuenta que las relaciones actuales tienen mucha relación con el hecho de vivir sin, o sea, digamos que vivir cómodamente. O sea, pues son muy lejos de vivir apasionadamente.
1: Claro.
2: O sea, la gente no quiere correr un riesgo que la otra persona al final

0: te guste mucho, pero sea un patán, o te guste mucho, pero la mujer tenga costumbres que no van contigo nunca. Entonces la gente prefiere transarse. Bueno, mira, yo prefiero llevarme bien que amar realmente. O sea, yo sé que suena como muy idealista, pero el punto es el siguiente: los
1: Claro.
0: matrimonios que son, los matrimonios que organiza Lucy, las relaciones, las citas, están basados en la compatibilidad. Y de allí pudiera parecer que en algún punto esa compatibilidad se transforme en amor.
1: Claro, hay
0: Pero
1: como
0: el
1: una
0: asunto
1: cosa en una balanza, ¿no? El enamoramiento inicial no garantiza nada. Es muy probable que traiga también sufrimiento, que haya mucha cosa complicada en el camino. Este otro camino es un camino de serenidad. Más o menos me llevo bien, tengo una seguridad económica y bueno, elijo esto en lugar de elegir lo
0: sí,
1: otro, ¿no?
0: la seguridad económica es el ítem
1: El
0: número
1: ítem
0: uno,
1: número
0: ¿no?
1: uno en
0: ¿Cuánto
1: en esta película,
0: gana
1: ¿no?
0: por año antes de los taxes? Ese
1: Sí,
0: como
1: seguro.
0: el tema, ¿no? Y después algunas otras cosas que son propias de las características que uno tiene o los gustos que uno tiene y que quiere proyectar en el otro. Entonces no hay como una no hay lugar para ni para la incertidumbre, ni para el disenso, ni para nada, ¿no? No, y ni siquiera en la película se plantea un tema que también escribí de eso porque me obsesionó un poquito, y es el tema de que el amor moderno no contempla la felicidad, contempla estar básicamente en paz. Y aunque yo puedo comprender que hay un matiz en ambos, digamos que en ambos conceptos, a mí me parece que es tremendamente angustioso que las personas estén aspirando, bueno, yo quiero vivir tranquilo. Pero, ¿y qué pasa? O sea, ¿sabes? Tomar algunos riesgos, vivir con una persona que quizás no siempre vas a estar feliz o de acuerdo, pero es una persona que te llena en muchos aspectos. Y es una película que pone el acento en esas cosas y uno dice, ¿hasta qué punto estamos viviendo así? Y esta película te lo está diciendo por primera vez.
1: Está bien, está muy bien.
0: Para un apunte, el sonido envolvente, como si estuvieras dentro de una cámara, igual que en vidas pasadas, los planos de las conversaciones, son todas cosas que Celine Song ya quizás puede decirse que sea su marca de fábrica y que aporta muchísimo a la película, ¿no? Claro, lo que pasa es que Celine Song, ella también, yo creo que algo que yo aprecio muchísimo de ella es que ella prefiere mostrar que contar.
1: Sí, es cierto.
0: Es verdad.
1: Y me parece
0: Yo
1: que
0: creo
1: para esto, eso, ese reparto le viene genial. Los tres lo hacen muy bien.
0: sí, es que hay un tema que a mí me parece gravísimo de las películas actuales y es que sobreexplican, no es que esté mal, pero el hecho es que tienes que confiar un poco en la inteligencia de tu público. Fíjense, esto es una cosita, un inciso para que me entienda la idea. En Frankenstein de Guillermo del Toro, yo creo que no hay nadie que no sepa de qué va Frankenstein. Bueno, Víctor es un científico,
1: No
0: crea
1: me
0: una
1: cuentes mucho
0: estructura.
1: porque se estrena
0: No,
1: hoy,
0: pero va a
1: creo,
0: decir
1: y
0: Frankenstein qué es,
1: no,
0: ¿no?
1: no
0: No,
1: quiero que
0: pero
1: me cuentes nada
0: así,
1: de Del
0: exacto.
1: Toro.
0: Así en genérico, ¿no? Ya sabemos, todos sabemos cuál es el
1: Sí.
0: tema. Pero en la película te lo explican y te lo vuelven a explicar como para que no quede ninguna duda.
1: Sí.
0: Y yo vi la película pensando, bueno, pero ¿y para qué me subrayan esto? Yo lo estoy entendiendo. Yo creo que Celine Song, ella se arriesga un poco. Por ejemplo, en Past Time, ella hizo lo mismo. Ella se arriesgó a que cada quien entienda lo que quiera. Esa interpretación libre, por ejemplo, que Celine Song empezara materialista con una escena de la prehistoria, dando
1: Ay,
0: a
1: sí.
0: entender que durante toda la humanidad, las reglas del romance siempre han estado basadas en cuánto te quiero y cuánto aportas a mi vida. Yo creo que es sumamente interesante. Mucha gente dijo, ¿para qué está eso? Está para que tengas contexto, por favor.
1: Claro,
0: Qué bueno.
1: claro. Lo que es el cortejo y lo que es el intercambio, entre comillas, de bienes o cosas que nos hacen bien al uno al otro, en
0: Exacto.
1: definitiva, ¿no? Los acuerdos.
0: Sí,
1: Es así, es
0: exactamente.
1: así, es así. Aglaya, ha sido como siempre un placer enorme hablar contigo, nos divertimos mucho, recomendamos esta película, se van a divertir y van a pensar también muchas cosas, a reflexionar sobre muchas cosas.
0: Muchísimas gracias, muchachos. Y bueno,
1: Gracias,
0: nos estamos
1: Aglaya.
0: escuchando por allí.
1: Un beso
0: Un
1: grande,
0: abrazo,
1: un
0: chao,
1: beso
0: chao.
1: grande.
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3: El gobierno proyecta la congregación de una billetera electrónica de uso público que va a contener la cédula de identidad digital con todos los estándares de seguridad. Se trata de una aplicación gratuita que los uruguayos podrán tener en sus teléfonos celulares para utilizar en diferentes trámites, según se anunció al presentarse la nueva estrategia de transformación digital del gobierno. El Ministerio de Vivienda y Ordenamiento Territorial, encabezado en este caso por el subsecretario de la cartera, Cristian Dicandia, realizó una recorrida por Ciudad Vieja, aquí el casco antiguo de nuestra capital, en el marco del plan de redensificación y reactivación de este barrio. Allí visitó distintos inmuebles que serán incorporados a proyectos habitacionales en la zona, con el objetivo de recuperar esta área central de la ciudad y promover el acceso a la vivienda que está aquí.
4: Recorriendo junto con la Intendencia de Montevideo, con la Comisión de Patrimonio, los diferentes padrones que van a estar puestos a disposición del plan de redensificación de la Ciudad Vieja. La idea es que familias que hoy no tienen vivienda, que alquilan, que están intentando acceder a su primera vivienda, puedan ser parte de este plan de redensificación. Vamos a estar en predios del Ministerio de Educación y Cultura, en predios de la ANB, del Ministerio de Defensa y obviamente del Ministerio de Vivienda, que van a estar puestos en un llamado a través de la Agencia Nacional de Vivienda para que las familias puedan acceder luego de ser construidos. Bueno, para aquí hay una iniciativa privada que está a estudio en este momento del Ministerio de Vivienda y de Presidencia de la República. Estamos haciendo la factibilidad junto con la Intendencia de Montevideo y el objetivo es que aquí puedan haber más de 200 viviendas para los sectores trabajadores del Uruguay.
3: En la escena internacional, al menos 8 personas murieron y decenas resultaron heridas en el incendio de un centro comercial en una ciudad cercana a la capital de Irán.
5: El fuego se desató en el complejo comercial Argabán, que cuenta con 250 tiendas y unas 50 oficinas. La fiscalía abrió una investigación para determinar las causas de la tragedia y emitió una orden de detención contra el constructor del complejo. Los incendios son frecuentes en Irán, pero rara vez causan víctimas.
3: Tiempo cálido aquí en el sur y área metropolitana 25 grados, 8 décimas la temperatura, 73% el índice de humedad. 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El señor Mauro Imbríaco en la puesta al aire. Ahora continúa Efecto Mariposa.
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0: Bueno, como decíamos, la altura es, creo que después del dinero, de la cantidad de dinero, la altura es el segundo ítem que en el que esos casilleros que llenan brutal. En esta empresa para machear gente, para hacer coincidir dos personas que tienen intereses parecidos. Hay otros elementos, pero esos dos parecen ser los primeros. Y la altura es... Hay un momento en el que un tipo discute un centímetro más o menos.
1: Sí.
0: ¿No?
1: Sí,
0: es
1: sí.
0: increíble. No quiero que tenga tanto, quiero que tenga tanto, es así. O una mujer,
1: y
0: no me acuerdo.
1: Con la edad también.
0: Con la edad también, ¿no? Sí. Con la edad también. No quiero que tenga 29.
1: 27, 28 a máximo. 29 ya no.
0: Ya no, 29 no. Entonces, es así. Bueno, resulta que una de las cosas que muestra la película es que hay varones que, entrando en este rumbo y sabiendo que no cumplen con el requisito de la estatura pedida, se someten a un procedimiento de alargamiento de piernas. ¿Qué implica esto? Implica cortar el hueso, insertar clavos o tornillos para estabilizar los segmentos y luego usar un fijador externo o un dispositivo interno para separarlos gradualmente, permitiendo, lo estoy diciendo y me está doliendo, permitiendo que el nuevo hueso crezca en el espacio. Esto es, te cortan un pedazo en el fémur, te ponen unos clavos, lo van separando como si pusieran un auto, sí, pero chiquito.
1: Como un
0: separador.
1: Torno. Sí, ahí está.
0: Y dejan que el hueso hace lo posible por volver a unirse y vaya creciendo. Esto es progresivo, lleva tiempo y les permite ganar hasta 15 centímetros
1: hasta
0: en 15 algún dato, ¿no?
1: Exactamente.
0: Este proceso llamado distracción osteogénica estira lentamente los tejidos blandos y el hueso durante varios meses para lograr el alargamiento deseado. Gastan miles en el procedimiento Frankenstein, dice esta nota. El nuevo drama romántico Materialistas, protagonizado por Dakota Johnson y Pedro Pascal, se debate en qué constituye el hombre perfecto. Dice, alerta, el alargamiento de extremidades es un procedimiento que alarga gradualmente los huesos de los brazos o las piernas a lo largo de varios meses. ¿Qué son un par de pulgadas?, dice Lucy a una clienta, poniendo de relieve el aspecto superficial de juzgar a una persona por su altura. Según el Centro Internacional para el Alargamiento de Extremidades, no sabía ni que existía un centro internacional para esto, la cirugía consiste en fracturar el fémur y o la tibia, insertar varillas y girarlas hasta un milímetro por día a medida que se forma un hueso nuevo en el espacio que queda ahí. En Estados Unidos, el alargamiento bilateral de fémur, que este es el de la coquetería, digamos, puede costar más de $120,000, mientras que el alargamiento combinado de la tibia y el fémur puede costar más de $250,000, según algunos proveedores, dice el doctor Shahab Mabuhubian. Los que se dedican a esto están, imagínate, forrados. Hay un par de fotos en el artículo que muestran el antes y el después de los señores. Es más barato en el extranjero, este artículo es español, por lo que algunos hombres estadounidenses pueden viajar a países como Turquía para realizarse, igual que se viaja para los trasplantes de cabello. ¿Te suena?
1: Sí.
0: ¿El trasplante de cabello?
1: No.
0: Bueno,
1: no?
0: Se viaja al exterior para hacerlo. En 2019 se realizaron apenas unos cientos de cirugías de alargamiento de extremidades, pero el doloroso proceso está ganando popularidad, igual que las conversaciones en línea sobre el mismo.
1: Carísimo,
0: principalmente
1: además.
0: Por curiosidad.
1: Encima carísimo. Bueno, tengo dos mensajes.
0: A ver, cuente, que me importa mucho.
1: Nos
0: más
1: conocimos
0: que esto.
1: Conocimos en facultad en el 78,
0: pero
1: el romance comenzó en Estambul en el 85.
0: Viaje, debe ser facultad de algún, sí, o de arquitectura, de ciencias económicas, que se van de viaje.
1: Hoy ya 40 años del acontecimiento, estamos bien juntos y nos hace bien recordarlo. Padres de tres hijas y un nieto. Después, hola, me encanta la habilidad que tienen en analizar la película. La vi la semana pasada y si bien me divirtió, sentí que era una película romántica más o menos livianita. Ahora la estoy interpretando de nuevo con otros ojos. Voy a tener que verla de nuevo. Y entre paréntesis pone, si me hubiera tocado a mí, me habría quedado con Pedro Pascal con la altura original nomás.
0: Sí, con la original, totalmente.
1: Bueno, tengo
0: totalmente.
1: Otro mensaje. No quiero perder la oportunidad de dar mi testimonio. Yo tengo 53 años y conseguir pareja mujer, es una mujer, ¿no?
0: Sí.
1: Conseguir pareja mujer 30 o 35 años atrás no era fácil. Había pocos lugares de encuentro y yo siempre fui muy tímida. Así que al principio recurrí al Gallito Luis. Allí había anuncios de personas que buscaban personas para relacionarse. Conocí a la primera mujer, ella tenía 40 y yo 22. Con mucho miedo fui a conocerla a ciegas a un bar de 18 de julio y tuvimos una relación pasajera, pero para mí fue un descubrimiento. Y luego en internet fue más fácil. Había una página de contactos, te enviabas mensaje, no había fotos. Conocí a una mujer brasilera que vivía en Piriápolis, así que luego nos enviamos algunos mails y fui a Piriápolis a conocerla. Bueno, quedamos en que me esperaría en la terminal de buses. Fui y duramos 10 años.
0: ¡Qué lindo!
1: Luego fue más fácil con las leyes de unión concubinaria y matrimonio igualitario. Hoy estoy casada hace 12 años y tenemos un hijo de 13 años por fertilización asistida con donante anónimo. Ahora veo que para los chiquilines es mucho más fácil todo, al menos para los y las homosexuales. Sí.
0: Sin dudas, sin los y las homosexuales siguen teniendo muchas dificultades y tienen mucho menos ocasiones de conocerse de la manera en que los heterosexuales.
1: Pero ahora es mucho más fácil también.
0: Es más fácil porque tienen redes, pero siguen estando casi confinados al conocimiento de redes.
1: No sé, me parece que hay mucha más libertad en ese sentido. Creo que lo abona el mensaje que
0: hay más libertad, pero vos tenés que pasar un cernidor. Así como las mujeres altas tenemos que pasar un cernidor y quedarnos solamente con los varones altos, las personas homosexuales tienen que quedarse solamente con las personas homosexuales. ¿Se entiende lo que quiero decir?
1: No, pero
0: se reduce el universo y en una reunión...
1: Ella se está refiriendo a que encontrarse y machear, digamos, antes era mucho más difícil. Y ahora para los chiquilines es mucho más libre.
0: Sí.
1: Es eso lo que a ella se refiere a eso.
0: Sí,
1: es mucho más libre.
0: Pero sigue siendo más difícil que para los heterosexuales, es lo que digo.
1: No te sabría decir.
0: Estoy segura que sí.
1: No, creo que no.
0: Estoy segura que sí.
1: Creo que no, eso no sé. Pero sí que ahora hay mucha más libertad para conocerse que lo que era antes, que había que esconderse.
0: Sí,
1: hoy no
0: claro.
1: Se esconden.
0: Hoy no se esconden.
1: Hoy no hay ningún escondimiento, digamos.
0: No, exactamente. Muy bien. Bueno, amigos, tenemos que hacer una pausa y nos vamos a poner algo de música en la tarde de hoy.
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0: con amores materialistas o materialist, así secamente es como se llama originalmente esta película.
1: No dijimos que está, perdóname, en HBO Max.
0: En HBO Max, exactamente.
1: No lo dijimos.
0: Estuvo en los cines y ahora pasó a la plataforma HBO Max. Y bueno, vamos a recorrer algunos directores coreanos, bueno, porque Celine Song es coreana, y tenemos una oferta cada vez más relevante en el panorama actual del cine mundial en lo que tiene que ver con directores coreanos. Creo que una película como bisagra en ese sentido fue Parasite en el año 2020, que se alzó con 4 premios Oscar y se convirtió en la primera obra de habla no inglesa en ganar el máximo galardón de la industria de Hollywood, no por película extranjera, sino por mejor película a secas, ¿no?
1: A secas. Una curiosidad, sí. ¿Te fijaste que está en versión común y en versión blanco y negro en la plataforma?
0: No.
1: No entendí por qué.
0: Yo la vi en el cine y después no, la vi en plataforma. No,
1: pero
0: no,
1: yo la veo, me aparece veo Parásitos y Parásitos en blanco y negro.
0: ¿En qué plataforma?
1: Ay, ahora no me acuerdo de todas.
0: No, la vi, la verdad no.
1: No me acuerdo, me aparecen los 2 cartelitos, Parásitos y Parásitos en blanco y negro.
0: ¿Tendrá otro corte, será?
1: No tengo ni idea.
0: Bueno, averiguaremos. Su director, Bong Joon-ho, hizo historia y consiguió acercar al gran público la cinematografía de su país, que ya era conocida por los aficionados y había alcanzado un gran prestigio en los festivales internacionales. Sin embargo, estos reconocimientos la situaron en otro lugar, al lado de las figuras más grandes del cine contemporáneo.

0: Ay, me quedaría escuchando la música en italiano. Esto es parte de la banda de sonido de Parásitos.
1: Sí, Gianni Morandi.
0: Gianni Morandi, yeah. In ginocchio da te, de rodillas ante ti. Todo empezó precisamente hace poco más de 20 años, en 2003, estamos hablando del cine coreano y el auge, ¿no? Mm. En Corea había surgido una nueva generación de directores que convulsionó el cine dentro de su territorio y propagando su onda de acción poco después. Entre ellos se encontraba el propio Bong Joon-ho y Kim Ki-duk. En una línea más indie, Hong Sang-soo y Lee Chang-dong. ¿Quién eligió este tema como bloque de música?
1: No, bueno,
0: en el cine coreano.
1: Sí, bueno,
0: lo digo yo porque me está costando pronunciar algunas cosas. Si me escuchan los coreanos me van a matar.
1: Te van a matar.
0: Los principales representantes de esta nueva ola de cine coreano estrenaron ese año 2003 algunas de las películas que se convertirían en punto de lanza de este movimiento y que se puede considerar sin ningún género de duda como sus primeras obras maestras. Memories of a Murder, crónica de un asesino en serie, de Bong Joon-ho, que es una gran película. Dos hermanos de Kim Ji-won, que no la vi, y Old Boy, de Park Chan-wook, que está en mi ¿cómo se llama? donde ponen a los jugadores olímpicos que ganan.
1: En el podio.
0: Está en el podio. Old Boy es un peliculón, es por genial, favor. Genial. Y hay que verla sin saber absolutamente nada de nada. Old Boy, la coreana, la de Park Chan-wook.
1: ¿Y no, cuál otra?
0: Y hay una versión yankee.
1: No.
0: Sí.
1: Señores,
0: sí, señor. Hay una versión yankee. No se las recomiendo.
1: Yo no
0: recomiendo
1: la vi ni siquiera, la verdad.
0: Old Boy. Y bueno, y algo de Old Boy, de la banda de sonido de Old Boy, es este último vals.

0: Otro grande del cine surcoreano, Park Chan-wook, nacido en 1963, director, guionista, productor de cine. Su trilogía de La Venganza, 2002-2005, puso su nombre en el punto de la mira. Ah, pero esto ya lo leíste, ¿no? No.
1: No.
0: Ah, estoy bien.
1: ¿Estás bien?
0: Estoy bien. Bueno, su nombre puso el punto de la mira de la cinefilia internacional hasta el punto que con Oldboy se ha marcado un antes y un después en la forma de rodar las escenas de lucha. Su obra se caracteriza por una querencia hacia las historias de visos fantásticos plasmadas con un estilo exuberante y barroco totalmente irresistible. Además de las otras dos entregas de la trilogía citada, que es Simpatía por el Señor Venganza y Simpatía por Lady Venganza, hay que mencionar Thirst, conocida en Latinoamérica como Sed de Sangre, y Agassi, la doncella, de 2016.

0: Bueno, Kim Ki-duk, que murió en 2020, fue uno de los más conocidos representantes de la vanguardia cinematográfica de Corea. Le debemos un cine hermoso. Su apuesta fue por el vanguardismo narrativo, con temas que confieren agudas reflexiones psicológicas y filosóficas. Lo han hecho una de las voces más potentes del panorama fílmico internacional. Su insobornable necesidad de mantenerse fiel a sí mismo permitió que su carrera, llena de altibajos junto a propuestas fallidas como Chica Samaritana, Time o Aliento, tuviera absolutas obras maestras como Primavera, Verano, Otoño, Invierno y Primavera, por favor, qué película. Tremenda. Hierro 3, o Pietà del 2012, película que trabajamos aquí, que es enorme película.
1: Genial.
0: También.
1: Se murió de COVID, Kim Ki-duk, no me olvido.
0: Increíble,
1: más.
0: Fíjate, sí, había nacido en 1960. Sí.

Al director Hong Sang-soo se lo conoce como el Woody Allen coreano. Sus películas siempre están entre lo cómico y lo dramático, parten de sus propios guiones de inspiración autobiográfica y se centran en la búsqueda cotidiana de la felicidad. Su estilo desalineado y minimalista, en el que predominan los planos estáticos con dos o más personajes hablando, realza los diálogos. ¿Qué obras se destacan de Hong Sang-soo? Noche y Día, de 2008, El Día que Llega, de 2011, Ahora Sí, Antes No, de 2015, y Lo Tuyo y Tú, de 2016.

Si a Hong Sung-soo lo comparamos con Allen, con Woody Allen, como decían, justo sería equiparar a Bong Joon-ho con Steven Spielberg, dice esta nota que estamos leyendo. Es que estamos ante un autor capaz de llevar a cabo obras que conectan con el espectador sin renunciar a la calidad artística. De ahí que sea un verdadero maestro en amalgamar los códigos genéricos, thriller, ciencia ficción, terror, etcétera, con el drama, para convertirlos en el marco sobre el cual insertar reflexiones de calado sociológico y existencial, dice la nota. No hay que dejar de ver Memories of a Murder, de la que ya hablamos, The Host de 2006, Mother de 2009, Snowpiercer de 2013, fantástica película. Tremendo. También, Parasite, también de la que ya hablamos, de 2019, y la última es Nikki 17 del año 2025.

0: Bueno, tenemos que ir a la pausa y después nos vamos a encontrar con Florencia Alcaraz, periodista, investigadora, que analiza la crisis de las aplicaciones de citas como síntomas de cambios más profundos. Tinder ya fue, se pregunta y responde ella.
1: Ya ni llegamos a Tinder.
0: Ya ni llegamos a Tinder. Yo te imaginas que si Tinder ya fue, yo ya recontra fui. Pues ni llegué a Tinder, lo que viene tampoco me interesa. Según expone en este podcast Todo es Fake, Florencia Alcaraz dice que estamos atravesando una fatiga del match. Sí. Después de la pausa, volvemos con eso.
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0: Florencia Alcaraz analiza la crisis de las aplicaciones de citas como síntoma de un cambio más profundo, como decíamos, en los vínculos afectivos contemporáneos. Según su exposición en este podcast Todo es Fake, estamos atravesando una fatiga del match. Las personas hacen conexiones digitales, pero no avanzan hacia el encuentro presencial. Las aplicaciones que alguna vez prometieron democratizar el amor se convirtieron en espacios de ansiedad, validación y entretenimiento. Esto me pareció curiosísimo.
1: Sí.
0: Donde el swipe, ya veremos qué es el swipe, reemplazó el deseo de genuino por la lógica gamer y mercantil del consumo. Alcaraz plantea que las generaciones más jóvenes, especialmente la generación Z, viven una fatiga de citas, con menos deseo de exposición, miedo al fracaso y menor tolerancia a la incertidumbre. Tinder ya fue, es el título de una entrevista con Florencia en Todo es Fake, y entre otras cosas ella cita un informe que hace la Universidad de Stanford, en el que estudiaron, como decía Carolina al principio, durante 100 años cómo se conocían las personas, durante casi 100 años, y cuando empezaron, dice, era súper diverso. Decían, bueno, la iglesia, por ejemplo, porque la gente iba a la iglesia, el barrio, el club, el trabajo, era todo más comunitario. Estaban muy repartidos los porcentajes de cómo se conocía la gente y formaban pareja. Para 2024, el 60% de las parejas se habían formado online, todas parejas online, digo, es muy concentrado en ese lugar.
1: Estamos en línea con Florencia Alcaraz, o Alcaraz, no sé si lo digo bien, periodista, comunicadora e investigadora especializada en género y derechos humanos, y ha puesto el cuerpo para este tipo de investigaciones. Se ha hecho aplicaciones, ha ido a encuentros cara a cara, ya nos contará. Bienvenida, Florencia.
2: ¿Cómo están? Muchas gracias por la invitación y por la conversación, por la recomendación también de la entrevista en el podcast de Tomás Pérez Bisón, así que gracias.
1: Bueno, hablemos un poco, definamos, por ejemplo, la generación Z, que es la generación que vos tomás como la más, entre comillas, problemática, ¿no? Para para hacer estos encuentros cara a cara o para tener una cita o tener una relación a partir de esa cita. ¿Estamos hablando de los 20 y pico hasta los 40?
2: De la generación Z, no, esos ya son, ahí cruzaste dos generaciones que son los millennials también y los centennials. La generación Z es la que, mira, lo tengo acá anotado porque nunca lo recuerdo, pero te lo voy a decir exactamente qué rango corresponde. En realidad son hasta los que nacieron, son los nativos digitales. O sea, estamos hablando de gente que, de pibes y pibas que nacieron ya con los smartphones en marcha y con todas las tecnologías que al menos mi generación no tuvimos, digamos.
1: Hasta los 30, entonces.
2: Sí, son los que nacieron entre mediados de los 90 y 2010.
1: Bien, perfecto.
2: Pero yo no diría que es problemática, sino que es una generación reflejo de esta humanidad y de esta época, y se encuentran con otros desafíos que las generaciones que estuvimos antes quizás no tuvimos, o que fueron distintos, y cambios quizás también más acelerados, más vertiginosos, difíciles de captar, y conversaciones que quizás mi generación creía que ya estaban superadas, que ya habían sido debatidas, conversadas a nivel social, y que lamentablemente hoy vuelven de otra forma o siguen estando ahí. Nunca se resolvieron esos nudos, esos problemas. Específicamente estoy hablando de los problemas que tienen que ver con la imagen corporal, los estereotipos de género que creíamos que ya habíamos abandonado, o que al menos habíamos discutido y problematizado, pero sigue empezando en esta generación, que se caracteriza por ser una generación ansiosa. Así también la definen muchos autores que investigan particularmente qué está pasando con la generación Z. Pero bueno, es un poco lo que a mí me interesa, porque también es para entender la época que nos toca vivir, ¿no? Yo escribo de lo que corresponde a mi generación, que yo tengo 40 años, y de ahí para abajo, porque siempre me interesaron las juventudes. Entonces, como vengo trabajando hace muchos años desde distintas aristas del tema juventudes, siempre con perspectiva de género y derechos humanos, y bueno, la juventud hoy es la generación Z, entonces...
0: Pero la generación Z es la que de alguna manera inaugura el conocerse a través de plataformas o de Tinder, por ejemplo.
2: Sí y no, porque depende de la situación sentimental, el estado civil en el que te tocó estar. Por ejemplo, cuando aparecieron las aplicaciones de citas, yo, en mi caso, para ponerlo como ejemplo, yo estaba en pareja, entonces no las usaba, pero muchas amigas de mi edad, que no son generación Z, que son millennials o son centennials, nada, no estaban en pareja, entonces las usaron, digamos. Lo
0: Entiendo.
2: Que está pasando y los informes, por eso yo cito a esta generación, los informes ponen el foco en qué está pasando con la salida de las apps de citas, con la gente que se va, y lo que miran es que especialmente no están siendo útiles o efectivas para esta generación. Claro. Sin embargo, por ejemplo, para mi generación sí, hoy son útiles o encuentran otras rutas para conocerse, pero... Los estudios ponen el foco justamente en esta generación y por eso hablamos de ellas, pero
1: claro,
2: no son las que primera lo usaron, digamos, sino que
1: hay una generación,
2: crecieron con esa posibilidad.
1: Hay una generación que es esta que tú decís, si entiendo bien, que cruza el tema del uso de las apps de citas de una manera sí. distinta a la que se usaban para la gente que ahora tiene 40 años o 45. Yo también conozco mucha gente que se conoció y sigue en pareja por una app de citas.
2: Claro.
1: Y que tiene una experiencia con la aplicación que está mediada por lo que es su uso habitual de las pantallas. Por eso la gamificación,
2: claro.
1: ¿no? Es una historia que viene a jugar acá, ¿no? Usar la aplicación de citas como un juego, pero no llega a concretarse
2: sí,
1: ese encuentro. ¿Es así?
2: Sí, eso se debe a muchísimos factores. Hay autores que hablan de una crisis de la presencialidad. Creo que eso tiene que ver no con lo generacional, sino con esta época y este momento que nos toca vivir, y sobre todo lo que atravesamos como humanidad, que fue la pandemia y el aislamiento. El aislamiento sanitario ya terminó hace muchísimo tiempo, pero seguimos en un aislamiento digital y hubo transformaciones que nos llevan a estar en nuestras casas muchísimo más. Hoy desde nuestras casas podemos conseguir comida, podemos conseguir medicamentos si estamos atravesando una enfermedad, podemos a través de las aplicaciones de entretenimiento ver películas que están en el cine. Entonces hay una tendencia al consumo y al entretenimiento desde nuestras casas, que eso afecta un poco la posibilidad del encuentro y la sociabilización. Eso también hay distintas
0: Bien.
2: Investigaciones que hablan de una pérdida de la sociabilización que empieza mucho antes que la pandemia, pero que la pandemia lo profundiza. Y bueno, eso hace que sea más difícil el encuentro presencial y que cada vez necesitamos más herramientas, instrumentos, espacios, eventos. Ahora empiezan a aparecer algunos eventos para conocer personas.
0: Antes de llegar a los eventos
2: sí.
0: para conocer personas y la presencialidad
2: sí.
0: forzada de esa manera... Vos hablás de crisis
2: sí.
0: de presencialidad y hablás de la gamificación. ¿Qué rol
2: sí.
0: ocupa entonces en esa crisis de presencialidad, en esa cosa de quedarnos en casa porque tenemos todo ahí? Y yo lo vinculás directamente con el aumento de soledades, ¿no? ¿Qué
2: sí.
0: rol ocupa? ¿Cómo es jugar con una aplicación como Tinder? ¿Qué es la gamificación? ¿Qué es el swipe en una aplicación como
2: sí.
0: Tinder?
2: El swipe es este gesto de pasar con el dedo un candidato o una candidata y bueno, como uno va scrolleando a través de Instagram u otras aplicaciones. En el caso de las aplicaciones de citas, en vez de ser de arriba para abajo, es de
0: Bien.
2: Derecha a izquierda o de izquierda
0: es
2: a derecha.
0: Lateral.
2: Si uno elige,
0: ¿Pero buscando qué?
2: Claro. ¿Cómo?
0: Usándolas como, ¿haciendo qué con eso?
2: Claro, lo que se ve ahora es que hay como un uso... Yo le puse deportivo, que es como de entretenimiento, que es esto de como pasar tantas horas que nos pasan a todos y a todas, ¿no? Como estar tanto tiempo con las pantallas y desconocer la cantidad de tiempo y de horas que estamos ahí. Y bueno, lo mismo pasa con las aplicaciones de citas. Podemos estar ahí muchísimo tiempo sin registrar esa cantidad de minutos, de horas, de pedazos de nuestros días. Y vamos pasando porque es una forma como de saciar el aburrimiento o el ocio, y ahí se queda. Digo, esto porque es, no hay una sola explicación para entender esto que está pasando. Una es esta que venimos hablando, que es la exposición exacerbada a las pantallas, ¿no? Como nos cuesta salir de la del consumo de pantallas en todos sentidos, y eso afecta el encuentro romántico, el encuentro sexual, el encuentro afectivo. Pero también estamos en un momento, y esto hay otra línea de investigación, que hay muchos psicólogos y psicólogas analizando esto, que es la pérdida del deseo, ¿no? Que estamos en un momento de la historia en donde al deseo le cuesta más movilizarse, concretarse, digo. Eso también es algo del orden de lo global, o al menos en Occidente, y tiene que ver con... ahí hay una clara relación con la productividad y el sistema capitalista como exigiéndonos, ¿no?, estar trabajando todo el tiempo. Bueno, ¿qué lugar queda para el deseo cuando estamos trabajando todo el tiempo y a la vez con unas situaciones económicas complejas en muchos lugares, sobre todo en Latinoamérica, ¿no?
1: Entonces, y la,
2: bueno,
1: falta de lugar hay para la sociabilización desear también, ¿no?
2: Y Dios, ¿qué lugar hay para salir, divertirse? Por una cuestión económica, digo, mm, eso es como que está atravesado también por lo económico.
1: Sí.
2: Y bueno, después esto que es más como bueno, una práctica de la época del riesgo y del miedo, ¿no?, al encuentro, que también es una herencia de la pandemia y de quedarse en lo seguro, digo, el estar ahí scrolleando y me gusteando y poniendo corazones. No tiene ningún riesgo para las personas. Entonces, muchas personas se quedan ahí y no se animan al riesgo del encuentro, que pueden pasar muchísimas, claro, cosas buenas y malas, incertidumbre total, lo que es un encuentro presencial.
1: No hay ahí riesgo, la frustración también. Sí. Pero también es cierto que eso es también un ejercicio de autoafirmación. Digo, vos haces matches, coleccionas matches y decís, bueno, estoy bien, ¿no? O sea,
2: claro,
1: varios me pusieron me gusta, soy deseable para varios, y no sale de lo virtual, ¿no?
2: Claro, sí, tiene que ver con una cuestión de ego, ¿no? Hacerlo por el propio ego y por un chequear a ver en qué estado de situación estamos.
0: Claro. Es decir, cambió la naturaleza, digamos, pasó de ser una aplicación de citas a ser una aplicación de reafirmación y de juego en ese sentido. Vos decís en algún momento que hay ahora una vía para el encuentro, para buscar o motivar el encuentro por Instagram.
2: Al menos para mi generación es muy habitual, para la gente de 40, de mediana edad, sí, por Instagram. Pero te quería sumar a a esta descripción que hacemos de lo que está pasando y de por qué la gente se queda ahí en las aplicaciones de citas dándole me gusta únicamente o swipeando y no pasa más de la barrera del match, que en algunos casos mucha gente hace match y no se encuentra. Uh-huh. También esta sobreoferta, esto de tantas opciones en el mercado de citas, así se lo llama, hace que, bueno, nos quedemos sin poder de decisión en algún punto, porque la oferta es infinita. Entonces es como cuando, no sé, una va a un super hipermercado y no tenés claro lo que vas a comprar y de repente tenés como, no sé, una diversidad de productos que no te imaginabas en la previa de ir a hacer la compra. Sí. Bueno, en las aplicaciones de citas pasa eso, hay tanta oferta que
0: esa sensación de que siempre puede haber algo mejor, como decís vos, ¿no?
2: Sí, y después se da esta idea de que tienen, al ser una dinámica de juego, esto de la gamificación y al también como bueno, parece que no termina más, ¿no? Es esa sensación de cuando estamos en las redes, vieron que parece que siempre va a haber una historia nueva, y es un poco así, no hay un final de las redes sociales o un final del timeline de Instagram o de Twitter, porque es infinito, digamos, siempre va a aparecer algo nuevo. Lo mismo pasa en las aplicaciones de citas, una se puede quedar ahí horas y horas, porque si no te gusta alguien, en algún momento va a aparecer, ¿no? Entonces, como... Hay ahí un colega, Joaquín Line, que hace poco sacó un libro que se llama La reinvención del amor, que lo cito siempre porque él dice que estamos en busca del match perfecto. Y un poco esa es la idea, como que estamos ahí, nos quedamos, ¿por qué la gente se queda tanto tiempo en esas aplicaciones? Es porque cree que va a aparecer alguien mejor, es como una posibilidad infinita, digo, no es como en otras épocas, que no digo que ni sean ni peor ni mejor, pero bueno, una socializaba en los círculos, en los entornos en los que conocía, y como ese universo era finito, aunque podemos ponernos a filosofar y decir que era infinito
1: y
2: también.
1: Era negociable eran... también.
2: Claro, claro. Acá no, acá es una sensación de que no, de que va a ser, de que van a aparecer múltiples candidatos y candidatas a Deternum, y eso para nuestras cabezas y para nuestro deseo es problemático, porque a pesar de que hay eso, una hiperoferta, cuesta elegir una o quedarse con una, porque siempre está la ilusión de que va a haber alguien
1: el más
2: mejor,
1: perfecto,
2: o que
1: claro. Y Joaquín Lina dice una cosa interesante también, que es que en las presentaciones, digamos, de cada uno, está mucho el tema de la palabra libertad, ¿no? Me gusta la libertad, soy un alma libre, pero a la vez estamos pidiendo a alguien que nos provea, que nos dé seguridad, que nos deje libres, que nos dé estabilidad emocional. O sea, no existe esa persona, o sea, sí. Es como todo dentro de nada, ¿no? Y hay una cosa de...
2: Dime.
1: No, tú dime.
2: No, es muy epocal, ¿no? Esto de querer todo, ¿no? Somos una generación, pero vivimos una época ansiosa en la que queremos todo y todo rápido y ya, ¿no? Que sea todo resolutivo. Entonces, esa sensación también se traslada a las búsquedas en las aplicaciones de citas. Es interesante el trabajo que hace él sobre las biografías de las personas, las descripciones. Porque también aparecen como factores comunes. A todo el mundo le gusta viajar, esto de la libertad, personas que están contentas con su vida, y no creo lo contrario, ni que estén mintiendo, pero bueno, están en una búsqueda. Es como una época, porque estar ahí también nos confiesa en la búsqueda de una persona, o nos hace parte de esa búsqueda, pero en las biografías no se dice eso, es como un poco engañoso, digamos.
0: Claro, estaba pensando que también...
2: No es tan claro el contrato.
0: Claro. Estaba pensando que también lo presencial implica un esfuerzo, ¿no? Un esfuerzo, salir de la zona de confort, construir vínculos desde lo presencial, es un esfuerzo que está como enmascarado detrás, cuando vos te vinculas con alguien por una red, estás enmascarando ese esfuerzo. En
1: mentir
0: realidad
1: es más fácil, además,
0: ¿no? Es más fácil mentir, no tenés que estar demostrando mucha cosa, porque lo inventás lo que querés, pero en definitiva, sí, vos decís que eso es lo que ha sufrido, una especie de agotamiento, cansancio y demás. Y yo pienso, desde mi lugar, que soy una persona que ya estoy muy lejos de esas generaciones, yo estoy más allá de los 60, estoy tratando de comprender qué grupo de personas estamos hablando, y cómo, claro, si tú estás diciendo que eso está como bajando de usuarios, por lo menos para terminar en un encuentro, o sea, que los usuarios que están quedando casi como un deporte, ¿cómo se está conociendo la gente hoy, no? Cuando quiere formar una pareja. Vos hablás de otros ejemplos, ¿no? De empresas o plataformas que ofrecen encuentros presenciales. ¿Qué es lo que pasa con el encuentro hoy? Que ya no es en el trabajo, en el barrio, en un club, en un, no sé, caminando por la calle.
2: Hay un factor que no hablamos hasta ahora, que es el tiempo. Lo que dicen todas las personas que investigan esto es que, bueno, antes teníamos más tiempo, y la seducción, el amor, necesitan tiempo. En esa generación, o en esta época ansiosa en la que vivimos, este momento ansioso, quizás no nos damos lugar a ese vivir un poquito más lento y darle tiempo a la seducción, que también tiene que ver con la lógica de las aplicaciones de citas, porque es bueno, no es conocer una persona, identificar si hay match, si hay coincidencia o no, sino como que es bueno ya que te resuelva una aplicación en tu teléfono ese proceso. Afortunadamente, al haber este problema, este nudo con las aplicaciones de citas, empezaron a aparecer una serie de eventos en algunos restaurantes, bares, también comandados por personas que trabajan con estas problemáticas desde la psicología, desde el coach también, desde una línea más de coach o de acompañamiento terapéutico en general. Empezaron a aparecer encuentros, dispositivos, cenas, con personas desconocidas que propician justamente el encuentro romántico, afectivo, sexual. Es interesante, al menos en Argentina eso está pasando muchísimo, esto de eventos que son claramente para conocer personas nuevas, para tener proyectos o planes románticos o sexuales o afectivos, y empiezan a aparecer en lugares como restaurantes, como bares, en espacios nocturnos, y también algunas aplicaciones. Hay algunas aplicaciones acá en funcionamiento, no sé si existen en Uruguay, uh-huh. que organizan cenas con personas desconocidas, por ejemplo.
1: Entonces, tipo mesa de 10 o una cosa así.
2: Sí, una se baja esa aplicación, sí. Más o menos, también funciona el algoritmo ahí, porque una escribe los intereses y demás, y a partir de ahí te organizan en un restaurante de la Ciudad de Buenos Aires una cena con otras 5 personas totalmente desconocidas para que las conozcas, hagas redes, y si hay buena onda o no, después continúes ese vínculo. Entonces, también creo que estamos en una época en donde cada vez más necesitamos tutoriales para vivir, no solamente para conocer personas, sino que necesitamos ser guiados y guiadas en la experiencia de vivir cada vez más. Mm. Y estas aplicaciones y estos eventos aparecen dentro de ese marco de acompañamiento, de tutoría, de idea de tutorial, de cómo conocer a una persona. A mí me parece auspicioso porque son espacios que propician el encuentro presencial, y yo creo que, bueno, somos seres humanos, sociales, y necesitamos la vida en comunidad, claro. Y el aislamiento está siendo un problema a nivel global, el tema de la soledad no deseada. Hay muchos problemas de salud mental que se derivan de esa desconexión social que está siendo mirado justamente por la Organización Mundial de la Salud. Entonces, todas estas iniciativas a mí me parecen desconcertantes porque no las entiendo, porque vengo de una época en la que hacerse amigos, amigas, conocer personas, no necesitaba
1: era
2: de
1: un trabajo, digamos,
2: específico.
1: Claro, era
2: algo que pasaba, era algo que estaba dado, claro. Entonces como que me parecen un poco raras y desconcertantes, pero a la vez me parece auspicioso porque creo que hay muchas personas que lo necesitan y le hace muy bien ir a esos espacios. Yo estuve yendo a algunas.
1: Eso
2: y la
1: te iba a preguntar, vos participaste en alguna, y
2: contanos
1: alguna cosa que te pareció así interesante, que valga la pena, digamos.
2: Sí. Para mí, mira, yo cuento esto que quizás no lo conté ahí en el podcast, pero que para mí es valioso, porque yo fui con un montón de prejuicios, estos que les estoy contando, y de repente me hice amigas, conocí un grupo de chicas con las que después de haber ido a esa cena con desconocidos, terminamos yendo al teatro juntas. Y bueno, eso, yo soy una persona que tiene un montón de amigas, amigos, como salgo, no es que me siento sola ni estoy atravesando por ese problema, y así todo conocí gente para seguir haciendo actividades sociales y culturales que estuvo bueno. Entonces,

0: creo que si a mí me sirvió, a otra gente que le cuesta más la sociabilización, me parece que le puede ser muy útil. No tuve experiencias de ver cómo se formaban parejas, pero
1: Claro.
0: hay muchas personas que cuentan que así se forman parejas. Hay un proyecto en particular en Argentina que se llama Belencita, que lo lleva una chica que se llama Belén, que hace un camping de solteros y solteras, que se van un par de días, sí, a alguna ciudad, a Córdoba o a alguna ciudad con playa acá en Buenos Aires, y se van 3, 4 días, y ella propicia actividades, ella es psicóloga y trabaja esos temas, ella propicia actividades para romper el hielo, para juegos, todo esto también. A mí me gusta mucho lo lúdico, entonces me parece muy interesante que vuelva a aparecer como el juego
1: Como
0: en
1: una
0: la vida
1: excusa,
0: adulta.
1: digamos, ¿no?
0: Sí.
1: También es una noche de juegos, no, no se dice noche
0: Claro.
1: de citas, pero se dice noche de juego, queda mejor y es como
0: Claro.
1: más entrador, digamos, ¿no?
0: Sí, todo eso me parece muy divertido. Me parece que estamos en un momento de la humanidad en la que muchos rituales se fueron perdiendo. Entonces, como esto, hay personas, y lo llevo a mi caso porque es un ejemplo, yo trabajo desde mi casa, podría estar días, semanas, meses sin salir de mi casa,
1: Claro,
0: no
1: ese es
0: lo
1: un tema.
0: quisiera.
1: Claro.
0: Entonces, eso lo llevo a un montón de otras personas que también trabajan quizás en mega empresas, pero nunca conectan presencialmente con nadie. Y no estoy diciendo que todo lo pasado fue mejor, ni que esto es peor, ni que, digo, cambió la forma en la que socializamos, porque ya no hay, no necesariamente tenemos que sociabilizar de manera presencial. Entonces, bueno, es todo esto, esta búsqueda de nuevos rituales para encontrarnos, para conocernos, para conectar con personas humanas, me parece como interesante. Y creo que es auspicioso porque hay una vuelta a eso en todas estas iniciativas
1: Claro.
0: que venimos hablando.
1: Me acordé el viral aquel de que en los Mercadona de España, de Valencia creo que era,
2: Ah, sí.
1: que tenías que ir con una banana dada vuelta a la zona de los vinos y chocar a otro que tuviera, entonces chocar al que te gustaba y de ahí salían, comían
2: Era
1: perdices.
2: mucho más trabajo que hacer match en Tinder, hay que decirlo.
1: Y además después se descubrió que era
2: Sí.
1: una estrategia de marketing de Mercadona, o sea,
2: Sí,
1: una
2: ¿viste?
1: cosa
2: Sí,
1: maravillosa.
2: una lástima. Sí.
0: Y
2: Flor,
0: acá se
2: sí.
0: replicó en Argentina, en algunos supermercados lo
2: Ah, sí.
0: hicieron, hubo, sí, había que con otros productos,
1: Sí.
0: pero lo hicieron
1: Pero
0: también
1: no, no
0: y
1: para crear
0: funcionó.
1: comunidad, sino para hacer una estrategia de marketing, digamos.
0: Sí, no, es que igual yo no desprecio como esas iniciativas que son de nada, de empresas económicas, ¿no?
1: No,
0: Que buscan
1: claro.
0: eso, porque me parece que están mirando algo de la época y creo que son lo pienso también con, no sé, pienso en los actores que están preocupados en esto. Por ejemplo, las empresas que venden preservativos, porque hay una recesión sexual a partir de todo esto. Entonces, bueno, están buscando de la vuelta.
1: Sí.
0: Y los que veo menos, está bien, es el capitalismo, ¿no? Así funciona. Pero los que veo menos preocupados por este tema son los estados. Y me parece que hay que empezar a mirarlo
1: Mira,
0: con
1: sí.
0: efectos de salud mental, con efectos de desconexión social,
1: Sí.
0: con los verdaderos problemas que está trayendo
1: Sí.
0: esta
1: El
0: desconexión
1: Estado,
0: humana.
1: lo único que está preocupándose ahora es por la baja natalidad, pero nada más, no más allá,
0: Claro,
1: digamos.
0: y como más forzado, ¿no? Como más, bueno, echándole la culpa a las
1: Como
0: mujeres, como si
1: siempre.
0: fuésemos las únicas
1: Por favor.
0: responsables de esa misión. Y no buscándolo de vuelta. Hubo una iniciativa, y con esto, perdón que estoy, no paro de hablar, pero hace poquito en Brasil, Lula habló de esto muchas veces, de la desconexión y de la falta de encuentros amorosos.
1: Sí.
0: Y hace poquito, un poco en forma de chiste y un poco en serio, el gobierno de Lula habló del Ministerio del Amor. Hicieron un posteo, estaba claro que no era una política pública ni que tampoco era un programa, pero pusieron un posteo en las redes oficiales del gobierno y hablaron de la posibilidad de un ministerio del amor y le invitaban a la gente que seguía esas redes sociales a que, si estaban buscando pareja, que lo escriban en los comentarios, como hacer un Tinder ahí en ese mismo
1: Me
0: posteo
1: encanta.
0: del
1: Claro. Me
0: gobierno.
1: encanta como
0: Y me
1: ahí.
0: pareció muy simpático.
1: Sí, me postulo para ministro, ¿eh? Te juro.
0: Claro,
1: Me postulo para
0: quién
1: ministra,
0: pudiera.
1: quien pudiera. Y hablando, me hiciste acordar también a que hay todo lo que no hablamos, el perfil político, sobre todo en Argentina con la grieta, ¿no? Esas redes donde empiezan a decir que estoy buscando.

0: jóvenes que están más corridos a la derecha,
1: sí,
0: ¿no?
1: Es cierto.
0: Que,
1: Ahí
0: pero
1: empieza
0: bueno,
1: otra
0: después,
1: historia.
0: claro. Pero bueno, sí, eso también entró en juego,
1: Ah,
0: claro.
1: bueno. Bueno, nos tenemos que ir, hace rato ya hemos perdido.
2: Sí. Se nos acabó el programa,
0: Perdón.
2: Flor. No,
1: No,
2: un
1: no es tu
2: placer.
1: culpa, nos encanta y nos hubiera gustado seguir
2: Sí,
1: charlando.
2: volveremos a hablar. Bueno, nos quedó, por ejemplo, el tema chatbot, que es, bueno, un tema
0: Sí,
2: enorme y que quedó afuera,
0: la
2: pero.
0: inteligencia artificial.
2: Bueno, muy
0: Sí,
2: fuerte.
1: OnlyFans.
2: Y OnlyFans también. Te llamaremos de vuelta, Flor, si nos
0: Dale,
2: aceptás.
0: de
2: Muchas
0: una. Bueno, un
2: gracias.
0: gusto hablar
2: Un
0: con ustedes.
2: placer. Chao,
1: Hasta
2: chao.
1: pronto. Flor
2: Flor
1: Alcaraz.
2: Alcaraz.
1: ¿Nos vamos?
2: Chao, nos vamos.
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6: La Confederación de Sindicatos Industriales del Uruguay denunció el inminente cierre de la producción por parte de la empresa Darcy, dedicada al diseño y fabricación de ropa interior y prendas de vestir, que gestiona marcas como Pimentón o Germ. La empresa se dedicará a la importación, dejando así su fuente de empleo en nuestro país a 34 personas. Ante esta situación, la gremial vuelve a reclamar un plan nacional de desarrollo que atienda y evite estos casos que golpean directamente a la clase trabajadora. El Instituto Uruguayo de Meteorología publicó una actualización del aviso especial a la población por tormentas fuertes, puntualmente severas y posterior formación de un ciclón extratropical. La inestabilidad continúa al sur del Río Negro con tormentas fuertes y precipitaciones abundantes. Luego, hacia la noche, un frente frío ingresará al país generando tormentas fuertes, algunas severas y lluvias copiosas en todo el territorio. Se estiman acumulados de lluvia de entre 60 y 100 milímetros en 12 horas, especialmente en el centro sur, este y noreste del país. Esta situación se extenderá hasta la madrugada de este viernes 8. En zonas de tormenta se podrán registrar intensas actividades eléctricas, lluvias abundantes, puntualmente copiosas, rachas de viento muy fuertes y ocasional caída de granizo. Tras el pasaje del frente frío, se espera un aumento del viento debido a la profundización de un ciclón extratropical sobre el océano Atlántico, prevé el INUMET. La zona costera será la más afectada, con vientos persistentes entre 40 a 60 kilómetros en la hora y rachas entre 60 a 80 kilómetros y un aumento significativo del oleaje. Además, se prevé un descenso marcado de temperatura, generando bajas sensaciones térmicas. Se dará a partir del viernes 8 y hasta la mañana del domingo 10. En la escena internacional, tres personas presumiblemente infectadas con hantavirus fueron evacuadas del crucero inmovilizado frente a Cabo Verde para ser trasladadas ahora a Países Bajos, luego que expertos sudafricanos identificaran un caso con la cepa Andes que puede transmitirse entre seres humanos.
7: El Envi Hondius, que cubría la ruta entre la ciudad argentina de Ushuaia y el archipiélago africano, pondrá rumbo a las Islas Canarias, donde llegará en un plazo de 3 a 4 días, de acuerdo a lo anunciado por el Ministerio de Sanidad español en la noche del martes. Su puerto de llegada será Tenerife, según la televisión pública española, que cita fuentes del propio ministerio. El presidente regional de Canarias reiteró, sin embargo, el miércoles su oposición a la evacuación de enfermos hacia el archipiélago y lamentó la falta de comunicación por parte del gobierno central en Madrid.
6: El tiempo se presenta templado aquí en el sur y área metropolitana, 24 grados la temperatura, 79% el índice de humedad, cubierto el cielo a esta hora. 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El señor Mauro Imbríaco en la puesta al aire. Ya comienza Buenas Tardes Uruguay.
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0: Buenas tardes, Uruguay.
1: Buenas tardes, uruguayos. Bienvenidos
0: a Radio Uruguay 1050 AM 94.7 FM, disfrutando de una divina temperatura.
1: Pero hermosa temperatura la que estamos viviendo en, te digo que en todos los puntos del país, arrancando por la capital, que es donde estamos y podemos dar fe. Hay 26 grados dos décimas. Y en el norte, Leonardo, que es el extremo superior de nuestro país, están pasando los 30 grados, uh-huh. O sea que están de verano.
0: Para vos, Inumet.
1: Para vos, Inumet, está con 30 grados. Hay un índice de humedad relativamente alto, ya pasamos los 70%, el 70%. Los vientos soplan a 15 kilómetros en la hora y hay una visibilidad de 15 kilómetros. La jornada de hoy se sigue presentando realmente hermosa. Es más, superamos la máxima prevista para hoy, que era de 23 grados. Fíjate que, como te decía, estamos en 26 grados dos décimas. Y la mínima para la jornada, es decir, cuando termine, buenas tardes, Uruguay, 6:30, 7, estaríamos llegando a los 15 grados más o menos de la mínima. ¿Qué va a pasar mañana y pasado? Bueno, hay gran incertidumbre, más allá de los pronósticos que vaticinan un descenso prolongado de la temperatura. Vamos a esperar, vamos uh-huh. a no adelantarnos.
0: Según dice el país, Inumet actualizó su aviso especial por tormentas y ciclón, lo que quiere decir que no iba a venir cuando dijeron que venía.
1: No.
0: O sea, no es actualizó, corrigió.
1: En realidad. Ahí está.
0: Pero, y ahí agrega, fíjate vos, ¿no? Vos esperás eso y una cuestión negativa. Pero de momento cesó las alertas meteorológicas, lo cual es una muy buena noticia.
1: Totalmente,
0: ¿no?
1: Totalmente.
0: O sea, que no haya llegado el ciclón y debería haber puesto cesó las alertas meteorológicas uh-huh. por frente frío, etcétera. Acá te ponen el pero, como que en algún momento tiene que ser malo.
1: Okay.
0: El titular en algún momento tiene que ser absolutamente negativo. Y en mi barrio, cuando cesa una alerta meteorológica, es una buena noticia.
1: Sí, en el mío también.
0: Mira vos.
1: Totalmente. Bueno, es que de acuerdo a Inumet, mañana va a haber una máxima de 21 grados. O sea, es una tremenda temperatura y una mínima de 15. Y va a haber de mañana y de tarde algunas lluvias, pero no más que eso, ¿eh? Y no así el viernes. Así que bueno, así estamos viviendo en la República Oriental del Uruguay. Un saludo a toda la audiencia que nos acompaña todas las tardes. Tenemos la línea 091-946-947 disponible para charlar con ustedes e intercambiar en lo que va del programa.
0: La semana pasada hubo dos hechos acá en la Ciudad Vieja, cerca de donde nosotros estamos, que llamaron mucho la atención. Llamaron la atención a aquellos que estamos medio viendo o recordando de dónde vienen las noticias. Nosotros hace un tiempo entrevistamos a integrantes de Montevideo Más Linda, uh-huh. que era un grupo de personas
1: sí.
0: sin ningún tipo de afiliación política ni nada por el estilo, pertenecientes a los lugares más variados de la sociedad montevideana, que se unían para dejar más lindo un edificio, un muro, una plaza. Lo hicieron con la Plaza Independencia, lo hicieron con el
1: Facultad de Derecho, ¿no?
0: Facultad de Derecho, el Liceo Yaba, sí, la parte sí, ahí sí. Del corredor.
1: Sí, sí, sí, sí, como el callejón.
0: ¿Dónde está el callejón?
1: El callejón.
0: El callejón. Y la dejaron preciosa.
1: Hermoso, sí.
0: ¿No? Con el color original que había tenido la Facultad de Derecho, un gris bien, pero bien interesante, ¿no?
1: Sobrio, lindo, muy acorde al edificio.
0: Al edificio, sí. ¿No? Vos podés decir, bueno, pero gris, pero...
1: Pero tiene que ver con la estructura y bueno,
0: supuesto.
1: Sí, sí, claro.
0: Pintar la Facultad de Derecho de rojo y
1: no,
0: es un desastre,
1: no,
0: azul,
1: claro.
0: Es un desastre. Y con recursos absolutamente propios, alguna fábrica de pinturas que colabora, además, con esta agrupación, este colectivo de gente... que se denomina, repito, Montevideo Más Linda, por si ustedes lo quieren seguir en las redes, y de repente ponerse a la orden, porque es gente voluntaria que entre todos se decide trabajar o intervenir, limpiar, mejorar determinada fachada o todo un edificio, como es este caso, uh-huh. Porque realmente son muchos, y en un día o dos días lo dejan espectacular, lo recuperan, le sacan todos los grafitis que tienen, lo limpian, tratan la pared y la dejan pintadita. ¿Qué cobran? Nada. Simplemente poder ver la ciudad mucho más linda. Bien, decidieron intervenir en un edificio que queda en la Plaza Zavala.
1: Uh-huh. Lindos edificios hay en esa plaza, hermosísimos.
0: Divino. este es un edificio de un ministerio que deciden intervenir porque realmente era un graffiti sobre otro, ¿no? Grafitis que además no dicen nada, nadie está en contra del arte urbano, de la expresión, de la expresividad, pero donde corresponde.
1: Son significativos para la persona que los hace, no para los demás.
0: A ver, donde corresponde es, primero, la casa de la persona que quiere hacer el graffiti, es claro, el primer lugar que corresponde, y después un muro que sea de una casa deshabitada, de un baldío, de un terreno.
1: Que te adjudiquen, ¿no?
0: O que converse con el dueño.
1: Claro, que te dé el permiso, seguro.
0: Que te dé el permiso.
1: Sería lo ideal.
0: Exacto. Si no, lo otro es vandalismo directo, liso y llano. Es como romper un monumento, que también está de moda, como romper una luz del alumbrado público, como tirar piedras a un vidrio. No tiene ninguna otra diferencia con esos otros tipos de maldades. ¿Está bien? Un graffiti sobre otro, simplemente la firma. En fin, llega un momento que es una patada al ojo, digamos, ¿no?
1: Claro.
0: Ya ve toda la fachada y ya te da la sensación de edificio prácticamente que abandonado.
1: Le quita el encanto.
0: Todo.
1: A edificios que son emblemáticos, todo, que son hermosos, sí.
0: Absolutamente.
1: De las mejores estructuras, además. Uh-huh. Sí.
0: Intervinieron este edificio, lo dejaron precioso. Menos de 24 horas duró la intervención porque... ya te digo, en menos de 24 horas ya habían escrito un graffiti, ni siquiera un graffiti, ¿no? Porque era simplemente una pintada, Peñarol, no sé cuánto, y Pelador, en fin, porque además tenía falta de ortografía. En vez de Peleador, era Pelador. Un desastre, ¿no? Menos de 24 horas. Incluso a vos te da la sensación, llegamos a pensar tan mal, que muchas veces vemos... que alguien pinta un muro blanco, me pasa a mí frente al templo inglés, pintaron un muro blanco, taparon los grafitis, prácticamente vos veías que era una invitación a ser enchastrado, ¿no? Por supuesto, un día y medio duró el muro blanco, ¿no? Con leyendas además totalmente absurdas, ¿no? Ni siquiera es que intervenís con colores, lindo.
1: O sea, es un mural, punto. Se dibuja, se pinta,
0: claro,
1: se hace.
0: ¿Viste?
1: Es
0: no,
1: un homenaje a alguien.
0: Nada. Y uno, digamos, por un lado decís, pucha, qué bueno la cantidad de gente que trabajó en esta intervención. Seguramente además se logre ponerlo de vuelta arriba, porque es como una especie de pelea entre un colectivo y otro, que además este colectivo, no, o sea, estamos hablando de 100 personas contra uno que pasó con un spray.
1: ¿Cuántas ganas te quedan después de seguir con la tarea? Esa es la pregunta, ¿no?
0: Además, fuiste por aquello de la teoría de los vidrios rotos, que vos encontrás un auto en la esquina de tu casa y no se te ocurre robarlo, no se te ocurre vandalizarlo, no te ocurre hacerle nada, pero si ese auto lo ves con un vidrio roto, ya es como que el auto no es de nadie, ya está abandonado y tenés derecho a utilizarlo. Esa es la famosa teoría de los vidrios rotos. Entonces, cuando vos ves eso, y sí, me imagino lo que otros estarán invitados a pintar también lo que quieran, insisto, con la menor calidad artística ni expresiva. Cero. Simplemente una frase de prácticamente que de barra brava, mal escrita, faltaban palabras, un desastre. Por eso me parece pertinente tener en cuenta que está pasando eso, tener en cuenta también que hay un colectivo, que es lo más importante de todo, ¿no? Que más allá de ese graffiti que ocupa 3-4 metros, el edificio entero quedó hermoso. Y también hacer responsable, porque los vecinos que de repente nos decían la otra vez cuando nos visitaron, cuando intervinieron la Facultad de Derecho, la Universidad de la República, que... el kiosquero, que hay un kiosquito típico de estos kiosquitos franceses. Que hay, salió de ahí cuando los vio pintar y fue a buscar pintura él para empezar a pintar el kiosco porque ahora sí valía la pena pintar ese kiosco. Entonces, así como hay un contagio para el mal, ¿no? De, bueno, si acá pintaron, vamos y todos pintamos, que también era un contagio para el bien y que el vecino diga, pará, flaco, acá no pintes. No, de repente, no uno, dos, tres, cuatro vecinos, porque de repente la persona, no, si hace un acto así de violencia de algo que está perfecto, puede ser una persona violenta. Y hoy por hoy
1: es difícil.
0: La gente está
1: yo
0: medio...
1: creo, Leo, que sí. la rutina de los grafiteros son las madrugadas, ese es el tema, ¿viste? Que no es una actividad con la cual hagas mucho ruido. En realidad, con un spray no haces mucho ruido y la mayoría de los vecinos no lo ven porque lo hacen en horas en que uno duerme. Uh-huh. Porque yo no he visto de día gente haciendo grafitis. No ves a esta hora de la tarde, que es el horario en que es muy probable que el vecino esté en la vereda, que esté haciendo un mandado, que salgas a hacer algo y que puedas detener a esa persona. El tema es que, como pasó hace un tiempo, que subieron a un segundo, un tercer piso en algunos edificios y también grafitearon, uh-huh. lo hacen en horas en las que uno no está alerta.
0: Claro.
1: Ese es el gran problema, porque estoy segura que si los vecinos lo ven, bueno, toman los recaudos, ¿viste? Dicen, no, acá no, porque, pero por derecho de que es tu propiedad, uh-huh. de que estás metiendo mano en una propiedad privada, que sea la ciudad.
0: Sí, claro, lo más interesante para mí de todo esto, lo súper positivo, sacarle los 3 o 4 metros del tarado que pintó esto, lo súper positivo es, primero, la iniciativa de esta gente por recuperar espacios para el resto de la gente, que no nos cuesta nada, ¿eh? Esto no es la intendencia que invierte, que no. A alguien le cuesta, por supuesto, hay una empresa, creo que es Infantosi, también, que es la que colabora con las pinturas y con todo el material, y esta gente le dedica su tiempo. Eso me parece enormemente positivo, que haya más de 100 personas que salen un día y se deciden ir a remangar para recuperar un edificio que de repente está lejos de su barrio, me parece maravilloso. Después, el efecto que tiene para todos los que pasan por ese barrio, incluyendo para las personas que viven allí y que van a decir, vos, qué lindo que queda mi cuadra, qué lindo que queda la manzana.
1: Revaloriza las propiedades, el barrio, todo revaloriza.
0: Exacto, por eso me quedo con todo eso, que es enormemente mucho más positivo que la pobre expresión de un nadie.
1: Sí.
0: Eso me parece que igual, se haya vandalizado o no se haya vandalizado, tiene un efecto altamente positivo en muchas personas, toda esa iniciativa.
1: Ojalá que no decaigan, ¿no? La energía, la emoción, e incluso la empresa que dona los materiales para que se haga este reciclaje de fachadas, porque sería una gran pena, pero claramente habría que tomar una... llevar adelante alguna acción justamente como para detener a esta uh-huh. gente que arruina todo, y además todo lo que les debe haber costado horas realizar es, como vos decís, con un mini spray uh-huh. en un ratito.
0: Me da la sensación que no les va a quitar la energía, porque realmente es más, cuando vos sabés que arreglás eso, ya sabés que van a venir a vandalizarlo, uh-huh. o sea, no es que se hayan sorprendido. Por ahí la sorpresa es lo poco que duró. Pero ya sabes, me parece que hay que ganar a vos. Oh, miren qué lindo, ¿no? Más allá de que
1: ojalá,
0: seguramente
1: sí.
0: Suceda eso. De todos modos, Adri, ahora estamos hablando acá de Montevideo, de la capital. Seguramente en muchas otras ciudades de otros departamentos suceda exactamente lo mismo. Y también nos vamos a centrar ahora en un tema que tiene que ver con el país rural, ese otro país, así como de repente nosotros consumimos todo lo que en el mundo rural se produce, pero no tenemos mucha idea. El mundo rural por ahí tampoco tiene mucha idea de lo que sucede en la ciudad, ¿no? Somos dos países totalmente diferentes, ¿no? En cuanto a estilos de vida. Bueno, vamos a estar conversando sobre el Censo General Agropecuario, sobre, bueno, qué tiene que ver con el trabajo rural, cuántas son las extensiones que están utilizadas para producir alimentos, en fin, aquí en todo nuestro país, con cifras muy interesantes.
1: Muy bien, nos vamos a ir a la pausa, no sin antes comentarles y recordarles que los y las trabajadoras de las radios públicas continuamos en conflicto por rebajas salariales, precarización de contratos, desmantelamiento de la infraestructura y programación, entre otras reivindicaciones. Sindicato Único de los Trabajadores de las Radios del Estado, SUTRE, COFE, PITCNT.
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0: Bien, el nuevo Censo General Agropecuario confirma una transformación profunda del sector rural uruguayo. Para hablar sobre este tema y un poco hacer el desglose de los datos que arrojó este censo, hemos invitado a Pablo Couto. Él es director de Estadísticas Agropecuarias del Ministerio de Ganadería, Agricultura y Pesca. ¿Cómo te va, Pablo?
1: Muchas gracias por la invitación, muy bien.
0: Gracias a ti por aceptarla. ¿Tu rol es un rol técnico?
1: Mi rol es un rol técnico, es una oficina que tiene autonomía técnica, que dependemos, principalmente asesoramos y dependemos del ministro, pero también nos regimos por lo que es el Sistema Estadístico Nacional. Entonces, en 1994 se formula y se aprueba la ley del secreto estadístico, la ley que crea el Sistema Estadístico Nacional, y que es el organismo rector de todas las oficinas de estadísticas del Estado. Uh-huh. Nosotros formamos parte de la del Ministerio de Ganadería, pero tenemos en el Ministerio de Salud Pública, en diferentes organismos estatales.
2: Nosotros hablamos del último censo, ¿no?, que fue hace uh-huh. ya algunos años. Estamos hablando del uh-huh. censo de población en todo el país, etcétera. Y uno le da una idea de, bueno, la cantidad de gente que vive, cómo vivimos y muchos otros datos. Pero ¿qué importancia tiene un censo como este, que va más allá de cómo se vive o la cantidad o contar personas? Contanos qué importancia tiene.
1: Exacto. Bueno, el censo agropecuario es un poquito más complejo que el censo de población porque va a la parte productiva. Entonces también tenemos una parte de poblacional, que son los trabajadores, las trabajadoras, las instalaciones que hay en los establecimientos. Nosotros censamos explotaciones agropecuarias, un pedazo de tierra con una gerencia, ¿no?, que puede ser de diferente condición jurídica, puede ser una sociedad anónima, una persona física, bueno, todas las condiciones, y no, sin importar la forma de tenencia de la tierra. ¿Qué quiere decir eso? Que no censamos propietarios, sino el que toma las decisiones sobre esa tierra, que puede ser un arrendatario, una persona que arrienda tierra, uh-huh. y si en el periodo censal, que tiene hay un año censal, que se define del 1 de julio de un año al 30 de junio del año siguiente, si en ese periodo esa tierra estuvo arrendada por una determinada persona, bueno, ese vendría a ser el titular para nosotros, es el que toma la decisión. Después, los censos agropecuarios, yo ya lo comenté alguna que otra vez y en la presentación, Uruguay es uno de los países más destacados a nivel de Latinoamérica, tenemos 20 censos agropecuarios. Si pensamos que es cada 10 años, son casi 200 años de censos. Uh-huh. Eso quiere decir que el sistema político y las diferentes instituciones siempre apostaron por contar con información de calidad. Bueno, y lo que me consultabas tú es que...
2: En cuanto a la relevancia.
1: Relevancia, exacto. Nosotros, esta información es muy dinámico, el sector agropecuario. Van cambiando los rubros. Por ejemplo, ¿se acuerdan cuando ingresó la soja? Uruguay uh-huh. Prácticamente era inexistente. Ingresa la soja en los años 2000. Vienen empresas argentinas a sembrar y acá se empieza a crecer el área, que pasamos de prácticamente nada, 40, 50 mil hectáreas, a lo que tenemos hoy, que son 1.300.000 hectáreas de soja. Bueno, esa dinámica hace que la información previa se desactualice y nosotros la necesitamos para permanentemente actualizar nuestros marcos de muestreo. ¿Qué quiere decir eso? Hacemos a partir de esa estructura que relevamos con los censos, se hace una muestra para los diferentes rubros de interés, por ejemplo, ganadería, lechería, agricultura. Y a lo largo del año se releva a través de encuestas. Se visitan los productores y se actualiza esa información. Esa información es muy utilizada por las cuentas nacionales para saber qué disponibilidad va a haber de determinado cultivo, por ejemplo, el trigo, para saber lo que se va a exportar, si es necesario importar. Para todo ese tipo de actividades, el tema impuestos, bueno, uh-huh. toda una serie de temas que necesitan tener esa información actualizada año a año, y cada 10 años actualizar ese universo de productores y cuál es la estructura en ese momento del país.
0: O sea que, ¿cuándo se hizo este último?
1: Este censo lo terminamos en el año 24, ajá. Fue un censo bastante complejo porque se empezó en el 22.
0: Ahí está.
1: Nosotros recibimos, cuando el Parlamento aprueba la partida para realizar esta operación, Es una operación estadística grande. Calculen que el país lo tenemos dividido nosotros para facilitar el trabajo en 600 partes. Y en cada parte tenemos que poner una persona a censar.
0: Okay.
1: Y bueno, ese tema fue relevante. Nosotros empezamos en el 22 con un sistema de contratación de grúa de concursa, todo muy, muy transparente, pero el sistema no se adapta para ese tipo de contrataciones de tan corto plazo, porque un trabajo censal debería ser de 2 meses de relevamiento. Después están las tareas siguientes, que son controles de calidad, crítica, porque cuando te llega toda esa información lleva mucho trabajo la depuración de eso.
0: Claro, claro.
1: Duplicaciones, claro. Esto y aquello. Entonces tuvimos algunas dificultades para cubrir todo el país y tuvimos que nos asociamos con el Instituto de Estadística, le pedimos colaboración y pasamos ese relevamiento. Es el primer relevamiento, este censo es el primero que se realiza en forma digital. Algunos países de Latinoamérica ya lo habían hecho, Brasil en 2017, Argentina en el 18, creo. Nosotros lo incorporamos también, el relevamiento a través de un dispositivo celular, que tiene una cantidad de ventajas que antiguamente era papel.
0: Seguro.
1: Si vos traías un error en papel, hasta que no se leía acá en Montevideo, no sabías lo que pasaba. Bueno, en este momento estos dispositivos permiten incorporarle controles de calidad.
0: Está todo digitalizado.
1: Es digitalizado, y si tú pones un error, pones en lugar de 50 vacas, pones 500, esa cantidad de vacas está relacionada a la superficie explotada de la explotación, y dice, ah, no, si tiene una hectárea no puede tener 500 vacas.
0: Hay una relación de coherencia.
1: Repregunte.
0: Seguro.
1: Entonces, la medida que se va relevando la información ya se está criticando, digamos, la calidad de la información. Es una ventaja y es una innovación que tuvimos con este censo.
2: Y en este nuevo censo, ¿qué tipos de establecimientos encontraron y qué relación tiene con el censo anterior? ¿Va en aumento? ¿Va en descenso? ¿Es significativo?
1: Sí, exactamente. Siempre es significativo porque son 10 años, es un periodo de tiempo bastante grande. Lo primero que puedo destacar, que por ejemplo, la cobertura que se hizo del territorio es similar a lo de los demás censos, siempre en el entorno de las 16 millones de hectáreas, eso primero. ¿Qué nos encontramos? Que viene desde hace muchos años dándose una caída de la cantidad de explotaciones agropecuarias, generalmente las pequeñas que no pueden sostener el sistema productivo. Son absorbidas por empresas de mayor tamaño.
2: Eso, o sea que no caen las hectáreas productivas, pero sí caen los establecimientos en esas hectáreas, en las mismas hectáreas productivas.
1: Exactamente. O sea,
2: perfecto. La producción va a ser la misma más allá de a quién.
1: Claro, cambia un poco la estructura, cambia cómo está formada ese grupo de explotaciones agropecuarias. Si yo te digo que en el año 80 teníamos 68.000 explotaciones y ahora tenemos 41.900, 42.000. Estamos hablando de muchas explotaciones agropecuarias que desaparecieron. Pero nos permite ver también que entre el año 2000 y el 2011 habíamos tenido una caída de casi un 22%. Era un número bastante grande, pero entre estos dos censos, 2011 fue el anterior y 2024, pasaron más de 10 años, son 13 años, por estos retrasos que tuvimos en la finalización del censo, cayó solo un 6%.
0: Ajá.
1: ¿Esto qué quiere decir? Que hay una desaceleración de esos procesos, o se está llegando a una meseta. Eso es lo que podemos ver ahora. Veremos.
2: Que grandes establecimientos o empresas o grupos económicos estén concentrando esa cantidad de tierra.
1: Esos procesos son normales en mercado libre, sin mucha regulación. Pasa en todas partes del mundo. Entonces, bueno, por eso mismo el Ministerio de Ganadería siempre está tratando de apoyar los sectores más pequeños, que son los que mueven mucho lo que es la vida rural. Y entonces siempre tenemos la Dirección de Desarrollo Rural, por ejemplo, siempre está apostando a ayudar a la producción familiar, a colaborar proyectos. Ahora estamos con un proyecto de agua para la producción familiar. Se está trabajando con el proyecto de Procría, que impulsado por Frati, con el tema de aumentar la cantidad de terneros nacidos. O sea, hay varios proyectos que apuntan a la producción familiar o a los pequeños productores, buscando que no pase, que no se genere este proceso de desaparición de explotación.
0: Sí. ¿No? Ahora, un dato que estaba leyendo, Pablo, y me resultó significativo, es la presencia femenina con referencia a la masculina. ¿Puede ser que haya un aumento de uno y un descenso del otro?
1: Bueno.
0: ¿Y a qué se debe, no? Porque
1: te cuento,
0: justo ahora estabas hablando de familia.
1: Sí, no, es importante. Nosotros, otro tema que es muy destacado en el Ministerio de Ganadería, a pesar de ser un ministerio dentro de los más conservadores, digamos, del Estado. En este sentido, tenemos una unidad de género que la lleva adelante la doctora Paula Florit. Es un plan de género que trabaja muchísimo, que genera mucha interacción con las mujeres rurales, y bueno, también apuestan a esto, a que las mujeres rurales puedan desarrollar actividades, fomentar proyectos productivos, con ovinos, con esto, con lo otro, con los diferentes rubros, conservas, cantidades de temas, y trabajamos. Pues, en este caso tenemos un compromiso nosotros como Oficina de Estadística de generar información, aumentar la cantidad de información de género, uh-huh. Que es un tema, que un debe que tenemos en el Estado también y en diferentes sectores, de no tener esa información. Hoy por hoy sí esto se está ampliando, y bueno, tuvimos sí se nota un aumento, a veces no es a veces tan significativo, pero hay un aumento de la titularidad, por ejemplo, de mujeres con relación a hombres en este periodo. Eso también fue impulsado por un proyecto que desarrolló el Instituto Nacional de Colonización con la cuando se firman los contratos de arrendamiento con la cotitularidad del establecimiento. Antiguamente lo común era que iba y firmaba el hombre y era un matrimonio, y hoy por hoy, si hay un matrimonio, debe ser una cotitularidad. Uh-huh. Eso es relevante. Y bueno, todo ese tipo de procesos sí se van dando lentamente, pero bueno, si seguimos con ese tema de lo que es la población, seguimos con pérdida de población rural que vive en los establecimientos.
0: Eso no es nuevo, eso hace años.
1: Eso es histórico. Sí, acá sí, te puedo pasar otro dato. Sí. Personas residentes en las explotaciones, en el año 80 teníamos 260.000 y hoy tenemos 96.000.
2: Eso, primero, digo, por lo que yo tengo entendido, sucede en todo el mundo.
1: En todo el mundo.
2: ¿No? Hay una migración de capo a la ciudad.
1: Exacto.
2: Está claro. Y eso también impacta directamente lo que puede ser el censo de población, ¿no? La cantidad de gente que hoy por hoy vive en las ciudades o en los cordones de las ciudades.
1: Claro, en áreas dispersas, digamos. Exacto. Lo que es en el campo.
2: Uh-huh. Que también eso prevé o permite prever los servicios, a dónde tienen que llegar, ¿no?
1: Hay como
2: un cambio radical. Y te pregunto, ¿se puede saber cuántas establecimientos o hectáreas están en manos extranjeras?
1: Tenemos información.
2: Aún cuando hay sociedades anónimas,
1: sí,
2: y de repente uno
1: justo,
2: no.
1: Justo me preguntaste ese tema, el tema de las sociedades anónimas, ese tema. A veces no llegamos a... Cuando tenemos una persona física titular, podemos entrevistarla. Hay muchas empresas, sí, que no accedemos directamente a la persona. Muchas veces le preguntamos al informante, bueno, si el principal, la principal figura de la explotación es extranjero o no. Justo me agarraron sin ese número, pero no es tan relevante. No es un tema siempre, sí, de gran significación. Sí hay fondos de inversión, sí hay empresas que con inversionistas extranjeros. Yo creo que no, para lo que por la experiencia que tengo, no veo que sea algo muy relevante actualmente. Existe tierra, siempre, por ejemplo, ahora estamos con una encuesta arrocera. Sí, hay mucho arrocero que es brasileño. Tenemos muchas empresas que son agrícolas, que son argentinos, bueno, de otros. No es muy relevante, pero bueno, esos datos se los debo, pero lo pueden consultar. Claro. Lo tenemos en la publicación, en uh-huh. la página web del Ministerio, pero ya les digo que existe, sí, pero como en todas partes. ¿Y no
2: hay alguna sorpresa en cuanto a algún rubro, ya sea en el agro o obviamente en el ganado?
1: Bueno, en cuanto a nosotros, uno de los temas que relevamos es el uso del suelo, que lo tengo por acá. Tenemos no ha habido grandes cambios como para resaltar en cuanto a los rubros. Nosotros tuvimos el gran cambio, el gran salto se dio, como les comentaba hoy, con la agricultura. Después de los años, en los principios del año, de los años 2000, se ingresa el cultivo de soja, aumenta el precio de los commodities y ahí favorece que los productores agropecuarios empiezan a invertir y a sembrar estos cultivos, soja. Después el resto de cultivos, antiguamente los cultivos de verano era girasol, maíz y sorgo, con áreas pequeñas. Hoy por hoy los cultivos de verano son muy importantes en cuanto a área. Eso sí se pasó entre el 2000 y el 2011, está bastante estabilizado, ¿no? Estamos en 1.300.000 hectáreas de soja, 1.500.000 de cultivos de verano, digamos, de grano. O sea que por el lado de la agricultura, con lo que veníamos, no ha habido grandes saltos. Sí, por ejemplo, se puede destacar, que es un tema relevante, la mejora en la productividad. Por ejemplo, en la lechería. En la lechería pasamos de 4.000 litros por vaca masa a 5.000 litros por
0: vaca masa. ¿Y eso tiene que ver con qué? ¿Con la tecnología?
1: Y eso, exacto. Eso las mejoras del manejo del ganado, manejo sanitario, manejo nutricional, incorporación de nuevas tecnologías, incorporación de conocimiento y de trabajo, ¿no? Entonces, ese rubro, por ejemplo, mostró una mejora muy grande. Después hay otros rubros muy relevantes, como el arroz. El arroz venimos con rendimientos muy altos de los cultivos a nivel mundial y en calidad de cultivo de arroz. En Uruguay se plantan alrededor de entre 150 y 200 mil hectáreas. Eso varía dependiendo del agua. Pero no ha habido grandes cambios. Ya le digo, la agricultura, y te podía, voy a mirar a ver si veo alguna cosa más.
2: Mientras miras, te pregunto porque hablas de la producción láctea, y uno sospecharía, desde acá de la ciudad y sin mucho conocimiento empírico, que los tambos se habrían reducido, o por lo menos los tambos familiares. Cada tanto, digo, por verlo ver este tema en las noticias, no porque tenga información de primera mano. ¿Cómo es la relación número de tambos a más allá de la producción láctea que ha aumentado?
1: Sí, tenemos una caída que estuvo muy en los medios ese tema hace unos años. Hay una desaparición que habla un poco de la escala de producción. Mantener un establecimiento pequeño, familiar, con los gastos fijos que tenemos hoy por hoy, no es lo mismo que hace 50 años. Antes no tenía celular, wifi,
0: la cable, propia electricidad no había. O sea, entonces
1: era más sostenible el establecimiento. Hoy por hoy es complejo y hay una escala mínima que se requiere para subsistir, para cubrir los costos y tener una ganancia que les permita tener una calidad de vida. Eso está asociado también con esa migración de población rural a las ciudades pequeñas, medianas y finalmente a la capital. Pero pasa por ahí, pasa por un tema de escala, de productividad. ¿Qué pasa? Desaparecieron muchos establecimientos, sí, pero estamos alrededor de 3.500 establecimientos lecheros comerciales, de producción comercial. Cuando se dan esos procesos, evidentemente el que está mejor armado, el que está incorpora más tecnología o el que tiene una superficie adecuada para la producción.
0: Y gana terreno, porque ahí con el dinero puedes tener muchas más facilidades que una persona que tiene que dedicarle horas, por ejemplo, al tema del tambo, ¿no?
1: Sí, es una actividad muy
0: y además, viste, que
1: exigente.
0: Qué difícil todo, ¿no? Porque cuando hablamos de empresas familiares, viste, de esto que viene de los abuelos, que siguen los hijos. Y hoy creo que ha habido un intento, por ejemplo, de descentralizar todo el tema de la educación para que los hijos no se nos tengan que ir 600 kilómetros a estudiar y puedan irse en bicicleta o a caballo o en una motito a estudiar a diferentes lugares, que incluso hay campus universitarios, ¿no? O sea que ha habido como un esfuerzo desde ese lugar, pero me parece que hay como un desequilibrio desde ese otro lugar, que económicamente igual no pueden sostener el avance que está requiriendo hoy la producción.
1: Bueno, sí, esos temas son relevantes. desde el ministerio y de, como te decía, hay, se trata de apoyar, se trata de sostener, pero es un tema en discusión cuánto es la escala de tamaño necesaria para subsistir o para tener una unidad productiva. También se han dado muchos cambios, han aparecido, tenemos mucha más cantidad de distracciones o de acceso al entretenimiento, a diferentes cosas que la gente que está más aislada también lo quiere, y eso también es un genera esa atracción. Yo prefiero vivir en el pueblo, acá me...
0: Sí.
1: También surgieron el tema de los precios de los vehículos, las motos fueron más accesibles en estos últimos años. Entonces uno va
2: al
1: campo.
2: ¿El caballo está desapareciendo?
1: No desaparece.
2: Pero o el uso.
1: Sí, claro.
2: Del caballo.
1: El caballo, yo no voy a decir que desaparece porque hay muchísimo caballo. Sí, conozco muchísimos lugares donde dentro del campo, por un tema de comodidad, muchas veces hay gente que se mueve en moto. Pero yo me refiero más bien al desplazamiento del campo al pueblo o al pequeño poblado, que permite que los trabajadores vivan en ese centro poblado más pequeño y se desplacen diariamente, dependiendo las distancias y las zonas, que todas tienen sus la caminería, etcétera. Por eso es importante, si queremos que la población rural que vive en áreas dispersas permanezca, bueno, hay que hacer algunos esfuerzos para hacerles llegar acceso a la educación, la salud.
0: Y hablaste
1: son cosas relevantes.
0: Hablaste de caminería y todo eso, ¿también se considera? ¿Se ha considerado cómo están la situación de las caminerías y todo esto?
1: No, nosotros los censos no relevan eso. Sí les damos mucha información, por ejemplo, al Ministerio de Transporte, con la ministra estuvimos intercambiando algunos temas para el diseño y para conocer cómo es el movimiento de la producción.
0: Claro.
1: Calculen que una hectárea de soja produce 5.000 kilos y tenemos 1.5 millones. O sea, es una producción muy grande, que se mueve en camiones, que se mueve. Y bueno, y es importante dónde está localizada, por dónde sale, hacia dónde va, cuáles son los puntos de salida, los puertos. Entonces, bueno, el Ministerio de Transporte permanentemente dispone de alguna información o nos pide información, y así lo mismo en las intendencias, para ver todos esos movimientos. De todas formas, el Uruguay actualmente en algunas zonas puede ser más problemática que otras, pero ha mejorado mucho la caminería y las rutas. Siempre te va a venir alguien a decir, pero yo para salir, bueno, sí, tenemos casos que para salir del establecimiento hay casi es una odisea, pero eso también depende de la movilidad. Si llueve en plena cosecha y está saliendo los camiones de las chacras, evidentemente van a romper. Hay unas medidas para proteger que cuando hay lluvia no se transite. Bueno, se trabaja al respecto y nosotros brindamos información de lo que son las producciones, dónde están ubicadas y por dónde se moverían.
2: ¿Se puede saber, dentro de todas estas cifras, cuál de repente haya sido afectada por el cambio climático y alguna de sus manifestaciones, inundaciones, sequías, etcétera?
1: Por estas cifras no, pero se puede
2: sospechar, cotejándolas con hace 10 años, y vos, uno puede
1: es posible
2: inferir.
1: Sí, es posible que se puede utilizar. Nosotros, esta información, nosotros nos dedicamos, que ya es bastante, al relevamiento. El análisis después, nosotros tenemos convenio con la academia, con UDELAR, con dentro del ministerio, con la Oficina de Políticas Agropecuarias, que son los que desglosan más y utilizan esta información para los diferentes proyectos, estudios y todo lo demás, ¿no? Y lo aportamos a diferentes sectores. Así, a simple vista, de la parte ambiental, no te diría que no se puede ver algo claro. Tenemos dificultades, como ya sabemos, pero por ejemplo nosotros no las medimos. Que el tema del cuidado de los recursos naturales, ¿no? Por eso la Dirección de Recursos Naturales del Ministerio tiene un plan de uso y manejo de suelo. Eso es muy relevante, porque es uno de los pocos países que tiene esto, que cada productor o empresa que va a sembrar más de 50 hectáreas tiene que hacer un plan. Eso lo presenta ante el ministerio y se controla que cumpla con determinados manejos, teniendo en cuenta el cuidado del suelo. Eso es lo que ese cuidado hace que disminuya el problema que hemos tenido de cianobacterias por contaminación, por arrastre de fósforo hacia los cursos de agua, erosión en el suelo, eso son cosas que para mí son relevantes que existan, y Uruguay en ese sentido tiene un sistema que nos gustaría que se pudiera mejorar incluso y seguir desarrollando, pero es un tema que piensa que estuvo pensado, se creó alrededor del 2010 con la idea de cuidar los recursos naturales. No, claro. Se olviden que cuando yo te arriendo un campo, el arrendatario hace uso del campo, y si no tenemos ninguna cláusula, ninguna medida de qué va a hacer, dejar por ejemplo un suelo desnudo en invierno. Bueno, eso es lo que evita este sistema, que después de un cultivo de verano, que viene el invierno, donde vamos a tener lluvias, donde vamos a tener una erosión más fuerte, más agresiva, se implante un cultivo protector.
0: ¿Eso se suele hacer, ese tipo de firma de contratos con cláusulas específicas?
1: No. Puede haber, pero esto, perdón, lo controla este sistema que te digo, okay, de la Dirección General de Recursos Naturales.
0: Okay.
1: Que hace que le llegan todos los planes, uh-huh, y entonces ellos pueden controlar que después de una soja, que luego de la cosecha queda el suelo muy desnudo, queda muy expuesto a las lluvias y a la erosión, inmediatamente, incluso a veces se siembra al mismo tiempo, antes de cosechar la soja, sí, ya se siembra una pastura, que va a hacer que el cultivo que la tierra esté protegida. Eso es muy relevante, yo lo defiendo muchísimo, porque
0: ¿se cumple?
1: Se cumple. Ajá. Siempre tenemos,
0: bueno, excepciones, claro.
1: Excepciones, claro. Pero en un gran porcentaje, bueno, y el que no lo cumple está expuesto a las sanciones que le establezca el ministerio.
0: Ahí está. Una chiquita antes de despedirte, Pablo, es si este censo aborda la situación de los trabajadores o no, o eso no es injerencia, digamos, de ustedes, de cómo trabaja la gente en el campo. Se ha hablado mucho del trabajo en negro, de la cantidad de horas extras que no deberían de trabajar. ¿Eso se abordó en este censo o no corresponde?
1: No corresponde. Okay. Nosotros, ese tipo de estudios, seguramente la UDELAR tenga bastantes trabajos en eso. Nosotros simplemente relevamos el número de trabajadores, y bueno, y el número de trabajadores, entre otros variable, fue otro de lo que cayó, ¿no? Ajá. Número de trabajadores teníamos 115.000, cayó 5.000, estamos en 109.000.
0: Y no se sabe si es por condiciones laborales o por que la tecnología de pronto cumplió el rol que cumplen ellos.
1: Normalmente, por eso mismo, nosotros con esta información, nosotros y con esto que te decía, actualizar la estructura del sector, podemos salir a investigar tipo de cosas. Perfecto, nosotros la investigamos. Pero seguramente esto esté asociado a todo esto de lo que hablamos, la incorporación de tecnología, a las condiciones de trabajo, que hay gente que busca de repente otro tipo de trabajo.
0: Nuevos horizontes, claro.
1: Nuevos horizontes, pero bueno, por ahí estaría el tema de los trabajadores, que tuvo una caída, pero muy pequeña en relación a las 160.000 personas que trabajaban en el 80, que fue cayendo, 160, y estamos en 110, ¿no? Uh-huh. Una caída de 50.000.
0: ¿Pero no cayó la producción?
1: No.
0: Okay.
1: No, la producción, la producción de, pero ya te digo, tanto en agricultura de secano, uh-huh, en arroz, que es con riego,
0: claro,
1: en la producción ganadera, en todo, el Uruguay viene teniendo mejoras.
0: Ok, no se vio afectada,
1: no,
0: perfecto.
1: La tecnología, mucha tecnología aplicada, y hay una mejora en los niveles productivos, que eso pueden consultar en la página del ministerio. Nosotros hacemos todos los años la encuesta agrícola, ahora se está haciendo una encuesta ganadera, entonces en ese no se ha resentido. Vemos que tenés, por persona que trabaja, tenemos por persona residente en las explotaciones, por ejemplo, tenemos más superficie, ¿no? Las explotaciones como que tienden a agrandarse. Si hacemos el promedio de la superficie total, cantidad de explotaciones, vemos que cada vez es un poquito más grande.
0: Muy bien.
2: Pablo, muchísimas gracias por estar con nosotros.
0: Gracias por aceptar la invitación.
1: No, muchas gracias a ustedes y a las órdenes para cualquier oportunidad.

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0: Seguimos en Buenas Tardes Uruguay, estamos ahora escuchando y recibiendo aquí vía telefónica a Jimena Baldovín. Ella es música, compositora e investigadora por algo que va a suceder en la Casa de la Cultura de Maldonado este sábado. Jimena, buenas tardes.
1: Hola Jimena.
2: Buenas tardes, ¿cómo andan? Buenas tardes a toda la audiencia.
1: ¿Se puede decir buenas tardes en Maldonado? ¿Estás por allá?
2: Sí, estoy aquí.
1: ¿Cómo está el Buenas Tardes de Maldonado?
2: Está hermosa la tarde,
1: ¿ah,
2: un
1: sí?
2: poco nublada, pero muy templadita, sí, muy bella.
1: Bueno, muy bien. ¿Cómo es esta propuesta que nos estás presentando aquí en el Teatro de la Casa de la Cultura del Departamento?
2: Bueno, la propuesta de Tanú, Voces de la Tierra, es una propuesta bastante particular, ya que, bueno, viene de una propuesta inmersiva de... una experiencia multisensorial donde proponemos dejar un poco todo lo que son las pantallas, deliberadamente decidimos no poner pantallas y proponerles tener una vivencia de poder desarrollar estos otros sentidos, ¿no?, que tenemos un poco más apagados muchas veces por las pantallas excesivas en las que vivimos inmersos. Y bueno, es una propuesta para oler, sentir y escuchar, decimos nosotros. Y esto se trae con una sinergia hermosa en la que trabajamos desde las narraciones orales, desde la poesía, desde la música en vivo, con algunas composiciones propias. Bueno, una composición mía en lengua charrúa, también trabajamos la lengua chaná y la guaraní. Y bueno, tenemos un diseño lumínico, otro músico invitado que va también a aportar cuestiones más electro y algunas ambientaciones sonoras, y sumamos también la propuesta de Matías con el diseño aromático. Uh-huh. Por ahí entonces es un poco la idea.

0: de este espectáculo.
1: ¿Es un espectáculo que habría que estar con los ojos bien abiertos o no? Porque por todo lo que me decís, yo cerraría los ojos y entraría en un viaje personal a disfrutar de todo esto que comentás.
0: Bueno, van a haber momentos, sí, hay momentos que vamos a estar en escena también. De alguna manera las narraciones tienen, no es una obra teatral, pero sí tiene como una performance, digamos. Entonces, bueno, eso también va a estar para ver, pero no como, digamos, el elemento principal, ¿no? Un poco nuestra idea era, bueno, salir un poco de ese rol tan común en el que nos encontramos cotidianamente.
2: ¿Y cómo es esto de escribir una canción en lengua charrúa? ¿Qué registros hay de la lengua charrúa? ¿Ya se puede hablar en como se habla todo un idioma o hay palabras aisladas?
0: Bueno, es muy maravilloso y bueno, lo hice con mucho respeto. Y bueno, lo que hay es un, por ejemplo, hay un texto que es de Teodoro Vilar de Boo, que bueno, que él trae un montón de palabras y además trae algunas formas gramaticales también. Después hay un rescate que se hace a nivel también de memoria oral, de saber popular, que se trae de la memoria de la lengua. Y también, bueno, nosotras, en conjunción con otras agrupaciones musicales y asistidos por ejemplo, el grupo Inambí Seker, que es un grupo que hace mucho tiempo que trabaja con esta lengua, y toman algunas palabras de la lengua chaná que asisten a este vocabulario, digamos. Entonces, allí componemos, bueno, un lenguaje más amplio para poder expresarnos.
2: O sea que del lenguaje que tenían los charrúas se han rescatado, como vos decías, algunas palabras y con esto pudiste en este caso expresar tus ideas en una canción.
0: Sí, en el caso de mi canción particular, es una canción que tiene expresiones sencillas. ¿Qué pasa? Como toda lengua ancestral, la lengua charrúa no es un vocabulario que exprese directamente, algunas sí, pero las menos, son más conceptuales las expresiones. Entonces esto nos permite expresarnos a través de esta lengua, ¿no? Y asistidas, como te decía, de la lengua chaná y con toda bueno, dentro del escrito de Teodoro Vilar de Boo, creo que llegan a ser cerca de 50 o alguna más, no me acuerdo exactamente, más esta, digamos, rescate de memoria oral que se ha hecho con gente también de Entre Ríos. Sabemos que los charrúas también habitaban por Entre Ríos. Bueno, allá hay un movimiento también fuerte de rebrote de bueno, de la visibilización de lo que ya es, ¿no?
1: ¿Cómo ha sido tu vínculo con las comunidades indígenas como investigadora? ¿Hace mucho tiempo que venís trabajando en esto?
0: Mira, yo vengo, me viene como, es como que si me hubieran encontrado a mí. De alguna forma, bueno, yo trabajo con la música, con el sonido, me gusta mucho todo lo que tiene que ver con lo ancestral y de distintas culturas, ¿no? Pero bueno, termino entrando en sentir el pulso fuerte de esta tierra y de buscar y de indagar un poco. Bueno, así me llegan y empiezo a encontrar gente que, bueno, que está en esto. No participo personalmente en comunidades, sí como esto, como una persona individual, digamos, así que investiga y que siente este pulso, así como las otras compañeras con las que estamos en el proyecto, Mari Correa, que es la creadora de las narraciones, y junto a Jimena Doval, también tocaya mía, que ella es antropóloga, y las tres estamos como en la misma investigación hace años, que venimos buscando y nos vienen llegando, bueno, de diferentes sectores, ramas, grupos, agrupaciones. Y bueno, y a través de Jimena, bueno, nos hemos vinculado con otro montón de antropólogas, arqueólogos, y aparte de eso, el lugar donde vivimos es un lugar súper rico en todo lo que es esta memoria, ¿no? Bueno, aquí en el Cerro del Burro especialmente se han encontrado hallazgos de 13.000 años de antigüedad. Y bueno, hay un bagaje de memoria impresionante que late, pulsa en la tierra, en el monte nativo, ¿no? Es como eso que se siente en la sangre, en la presencia, ¿no?
1: Sí, bueno, viste que estos días del patrimonio, el 3 y el 4 de octubre, son dos jornadas que se van a dedicar, digamos, a celebrar la identidad y la cultura nacional, ¿no?
0: Pero
1: sobre todo apuntando sí. a las colectividades indígenas.
0: Sí, nos alegró muchísimo porque cuando nosotros arrancamos con este proyecto, que está financiado además por los fondos regionales del MEC, nos quedamos súper contentas cuando nos enteramos este año de que el patrimonio venía de esta temática. O sea, no lo planificamos. Fue una gracia hermosa que nos enteramos ahora hace poco. Y bueno, y compartirles también que fuimos declaradas de interés cultural también por el MEC. Así que bueno, estamos más que contentas y con muchísimas ganas de compartirles con todos todo este trabajo que venimos gestando hace más de un año y medio, con la gestación de un bebé en el medio de Mari Correa. Pero así todo, acá estamos con un trabajo hermoso para compartirles este sábado.
2: Bien, muy bien. Jimena, entonces, ¿cómo hacemos para participar? ¿Es con entrada gratuita?
0: No, tiene un valor la entrada, bien, que es de 400 pesos. Se consigue en todo el país en Habitat o en Habitat Online, también por Red Tickets.
2: Bien.
0: El espectáculo es a las 20 horas puntual. Vamos a abrir a las 7:30 y es en el Teatro de la Cultura de Maldonado.
1: Muy bien, muchísimas gracias por esta charla. Auguramos que el 9 disfrutes muchísimo tú y el público de esta experiencia inmersiva, como nos comentaste.
0: Bueno, muchísimas gracias a ustedes y a toda la audiencia por escuchar. Los esperamos.
1: Gracias.
2: Abrazo.
0: Adiós.

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0: Bueno, estamos hablando, estamos escuchando una cantante nacional, linda, linda, linda canción, porque vamos a hablar de Más Músicas Uruguay. Bueno, un colectivo que surge en el año 2017, impulsando acciones orientadas a la visibilidad, a la participación y la equidad en el ámbito musical, ¿verdad? Tenemos el gusto de recibir a Leticia Ramos como integrante del colectivo. ¿Cómo andas, Leticia?
1: Buenas tardes, ando muy bien. Muchas gracias por recibirnos y también por el espacio para llegar a las radios de todo el país.
0: Bueno, yo de alguna manera, cuando comentaba al principio que no tenía tan claro a la cantante, ahí me doy cuenta de la falta de, no sé si de oportunidades o de visibilidad, de tantas generaciones que irrumpieron con voces nuevas, con estilos nuevos, que son uruguayos.
1: Sí, bueno, ahora estábamos escuchando a Chenal, sí. Que es una cantautora uruguaya y que, bueno, como tantas, viene trabajando hace un tiempo y que se ha presentado en salas montevideanas y en, bueno, y de otros departamentos, ha hecho su producción y grabación, sus trabajos fonográficos, pero no tiene de repente la difusión, claro, que estaría bueno que tuviera. Y bueno, ese es parte del propósito que tiene el colectivo Más Músicas Uruguay, es que los proyectos y también las personas, mujeres y disidencias que estamos trabajando en la música, podamos ser más vistas, que nuestra información y nuestros proyectos circulen, conectarnos más entre quienes estamos en el mundo de la música, que esa información sea más accesible y que también quienes deciden políticas públicas, quienes están programando actividades culturales a nivel privado y a nivel público, también accedan a la información y, por supuesto, también para los periodistas. Uh-huh. Porque nosotros tenemos una web que se llama másmusicas.uy. Ahí hay un directorio que es autogestionado, que la gente, mujeres y disidencias, que no solo son cantantes, cantautoras, instrumentistas, sino que también trabajan en iluminación, en producción, son luthier, en sonido, y están en el mundo de la música, pueden subir su perfil o su proyecto, su banda, o es una murga o es un coro, donde la mayoría son mujeres y disidencias. Entonces, y podemos filtrar por departamento, por género musical, etcétera. Entonces, para los periodistas también está bueno eso, porque acceden ahí y entran a cada perfil y ven la biografía, links a material, bueno, sus redes sociales. Uh-huh. Y así fue como desde 2017, como tú bien decías, el proyecto y nuestro colectivo fue cada vez sumando acciones que van en ese sentido.
2: Uh-huh. ¿Y por qué, ya lo sabemos, ¿no? Porque hace tiempo que esto está andando, pero por qué hay que titular, o es importante poner mujeres y disidencias a este encuentro?
1: Bueno, es un colectivo que en aquel entonces, previo a la pandemia, se sumó a una ola feminista que obviamente no era solo de Uruguay, sino de la región y del mundo. Habíamos muchos colectivos en muchas dimensiones de la sociedad que estábamos reuniéndonos porque empezamos a detectar desigualdades y a tener la necesidad de juntarnos para empezar a trabajar en la búsqueda de la igualdad, ¿no? Uh-huh. Entonces, para convocarnos tenemos que poner que son mujeres y disidencias. También entendemos que la transformación y el cambio se da con toda la sociedad, ¿no? Con todos los géneros. Pero bueno, los primeros pasos, los primeros escalones son juntarnos. Uh-huh. Juntarnos, reunirnos, encontrarnos, conocernos, ¿no? Es tan clave conocernos para reconocernos. Uh-huh. Y saber qué pensamos, qué sentimos.
2: ¿Y qué personas están enmarcadas en las disidencias?
1: Bueno, dentro de las disidencias entran todo lo que es los géneros no binarios, ¿no? Lo que no se encuadra, no se encasilla dentro, uh-huh, de lo que es masculino y femenino, como entendemos mujer cis, varón cis. Y bueno, siempre la invitación es para eso, para mujeres y disidencias. Este segundo encuentro que vamos a hacer ahora 23 y 24 de mayo, obviamente está convocando a todas las personas del país, mujeres y disidencias. El lunes cerramos una ayuda para los pasajes, pero la inscripción sigue abierta. Ya vamos más de 100 inscripciones. Oh. Vale aclarar que es gratuita la participación.
0: Claro, claro.
2: ¿Y qué quieres decir con que están cerrando la posibilidad de los pasajes?
1: Bueno, porque conseguimos apoyos para que pudieran venir personas de otros departamentos. ¿Qué pasa? El encuentro es en Atlántida, en Dínamo.
0: Ah,
1: en Atlántida. Entonces, bueno, queríamos asegurarnos que pudieran venir la mayor cantidad de personas.
0: Claro, que llegaran, seguro.
1: El primer encuentro fue en Montevideo, en la Escuela Universitaria de Música. Y bueno, obviamente la mayoría de las personas que participamos en 2019 del primer encuentro éramos de Montevideo. Y esta vez, al decidir hacerlo en Atlántida, con el objetivo de descentralizarlo, de ubicar el encuentro en un espacio más accesible para la gente de Canelones, de Maldonado, de cercanías, dijimos, no, tenemos que asegurarnos que más personas de otros departamentos puedan estar. Entonces pedimos ayuda a un montón de organismos.
0: Y ya se agotaron, digamos, las ayudas ya.
1: Hay cupos, pero además hay tiempos. Nosotros necesitamos mandarle el listado de personas con cierta antelación a...
0: Y para que no se vendan los pasajes, por ejemplo.
1: Claro, y porque hay tiempos administrativos de los ministerios que necesitan con cierta antelación para mandarlo a las empresas de ómnibus. No podemos mandarlo un día para el otro. Por eso lo tuvimos que hacer con tanta antelación lo de los pasajes.
0: Estas son dos jornadas, ¿no?
1: Exactamente.
0: ¿Qué se va a hacer en esas jornadas?
1: Bueno, esas dos jornadas son de todo el día, ¿tá? Desde la mañana hasta la noche. Bueno, el domingo termina a 6:30. Y consiste en un panel de comienzo, donde bueno, vamos a estar contando con la palabra de referentes de la cultura, de la música y también del feminismo y de la investigación, que son Nicky Johnson, Majo Hernández y Soledad Castro, que estuvieron acompañándonos en tres jornadas que hicimos el año pasado en Montevideo, Canelones y Maldonado, como para prepararnos para este encuentro. Vamos a hacer mesas de conversación, que son las mismas mesas más alguna nueva que hicimos el primer encuentro, para poder comparar en esas mesas de conversación hablamos de las maternidades y los cuidados cuando trabajamos en la música. Uh-huh. ¿Qué pasa con esos temas? Pasan todas las ramas del arte, ¿no? Pero bueno, en la conversación va a pasar por la música. ¿Qué pasa cuando somos mujeres y ciencias y trabajamos en la educación musical? ¿Qué pasa con los roles de género dentro de las grupalidades? ¿Qué tareas, qué actividades asumimos de acuerdo al rol que tenemos? Claro. En las grupalidades, en los ensayos, en todas esas cosas que es como lo mínimo, lo cotidiano, y es lo que va sosteniendo, ¿no? las desigualdades. Bueno, políticas públicas y música y género, por supuesto. ¿Qué pasa con la ley de cupo? Esa es otra mesa de conversación.
2: ¿Cuál sería la ley de cupo? ¿Se referencia a qué?
1: La ley de cupo es un proyecto de ley que está justamente ahora está haciendo, sí. se está reactivando. Es un proyecto de ley que está en Comisión de Derechos Humanos ahora y lo que busca es que la mitad de las grillas de festivales, eventos culturales, musicales, perdón que estoy un poco mal de la garganta, que son sostenidas, financiadas con fondos públicos o que organismos públicos estén apoyando.
2: O sea, alguna subvención, exoneración de impuestos, etcétera.
1: Bueno, ahí es por ejemplo, una exoneración de impuestos, la verdad, ahí no sé bien si en ese detalle entraría, pero bueno, todo lo que son festivales financiados por intendencias, ministerios, que apoyan, ¿no? En gran parte, hay un montón en todo el país.
2: Sí, claro.
1: Bueno, que asegure una equidad en su grilla, a diferencia de lo que está pasando hoy por hoy, ¿no? Donde la gran mayoría de las programaciones a nivel nacional, bueno, en su mayoría son números, grupos, propuestas masculinizadas. O sea, el mundo musical es un mundo donde predomina los varones y bueno, eso no quiere decir que las mujeres no estemos en la música, sino bueno, que no estamos ensayando.
0: Tenemos una doble lucha, ¿no? Porque vos vas a los festivales del interior y o es, como decís vos, los grupos mayormente masculinos o los grupos extranjeros.
1: Ajá, también.
0: Sobre todo, ¿no? El extranjero siempre marca la diferencia, siempre es el que cobra más, siempre es el que hace el gran show. Y todos los demás siempre terminan cobrando bastante menos. De hecho, la intendencia de Montevideo, uno de los últimos eventos, quien ganó más fue una extranjera, que era Lali Espósito, y las artistas uruguayas ganaron mucho menos. que eso para mí es una gran crítica que habría que hacer, ¿no? Dada la excelencia de nuestra de nuestras cantantes.
1: Claro, y pero a su hecho. Vez, los varones, o sea, eso es otro tema, que entra el tema de qué pasa con lo que cada, porque cada proyecto presentó su presupuesto sin saber lo que cobraba el otro, ¿no?
0: Claro.
1: Y vos, cuando se
0: pero
1: publicó...
0: Pero te quiero decir, o son los extranjeros o son, ¿no?, lo masculino y como que mucha mujer artista queda afuera.
1: Eso es un tema también a atender. Por lo pronto, nosotros consideramos que esto es importante, no solo porque quienes... aportamos a los fondos públicos, somos toda la ciudadanía, que eso abarca todos los géneros, sino y que en una sociedad democrática deberíamos poder ver y
0: que
1: circulen todas las expresiones artísticas, que incluyan las sensibilidades de todos los géneros, porque si no nos estamos perdiendo también el relato de una parte de la sociedad que también se quiere expresar.
2: Leticia, ¿cuándo y dónde?
1: Bueno, es el 23, sábado 23 y domingo 24 de mayo en Dinamo Atlántida. Las inscripciones están abiertas en masmusicas.uy. Queremos que venga gente de todo el país. Tenemos redes sociales también en Instagram y Facebook, masmusicas.uy. Nos escriben, hay un formulario para llenar y participar. Nosotras el formulario también relevamos información para que luego hacer una publicación con información cuantitativa y cualitativa sobre cómo estamos ahora mujeres y disidencias en la música. Ya hicimos una publicación en el encuentro pasado y queremos hacer esta para poder comparar y hacer un seguimiento histórico. Así que bueno, la invitación es para que la gente que está escuchando y que conoce a alguien que está en la música y que de repente no le llegó esta información, se lo haga llegar. Y bueno, ya verán después qué pasa con este encuentro. Nosotras estamos muy entusiasmadas, con muchas ganas. Hace mucho que lo venimos preparando y obviamente todo esto es un trabajo por amor a todo esto.
2: Leticia, muchísimas gracias por estar con nosotros.
0: Gracias
2: hoy.
0: Por venir, un placer, Leticia.
1: Gracias a ustedes, gracias a
2: Javier Rasbal, Mauro Imbiaco en la puesta al aire del programa. Bruno Ferreira, productor general de este programa.
0: Y mañana a las 17, como todos los días, y con el placer de siempre, nos reencontramos.

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8: Edición Central de Noticias 5. ¿Cómo estás, Laura?
9: Muy bien, un gusto acompañarlos nuevamente. Un placer hoy.
8: Bueno,
9: y
8: un
9: hoy,
8: día,
9: no sí. sé, abramos la ventana. Yo ya bueno, no sé.
8: Exactamente, un día que tuvo de todo. Hubo advertencias, hubo lluvia en algunos puntos del país, incluso también en Montevideo, pero a esta hora... calor por acá, ya estarán viendo allí al pie de la pantalla, 25 grados a esta hora, indica Inumet, en este atardecer.
9: Y algo que nadie dijo, ¿no? Lo que mata es la humedad. Está tremenda
8: altísima
9: la sensación.
8: Se siente.
9: Hay algunas nubes raras en el horizonte, pero por aquí fue muy poquito, dependiendo del barrio, un chaparrón o un poquitito más intenso, pero nada más. Sí, en el litoral oeste, centro del país, por allí algunos departamentos estuvieron bajo advertencia a lo largo de esta jornada y con precipitaciones.
8: Bueno, 30 grados ahí en el norte del país, vos te quejas acá de 25, pero en el norte debe estar bravo. 29 en el oeste, 22 grados en el este del país, y les recordamos rápidamente que está todavía el aviso a la población por parte de Inumet por estos fenómenos que van a ser hasta el viernes 8, lluvias abundantes, rachas de viento muy fuertes, actividad eléctrica, granizo, etcétera. Y a partir del viernes va a haber un descenso abrupto de la temperatura y ahí se espera el fenómeno de este ciclón extratropical cuando chocan estas dos masas de aires con diferentes temperaturas, y va a estar afectando sobre todo la zona costera y sur del país. Bueno, una jornada que ha estado marcada por la polémica porque se conocieron más detalles del proyecto de remoción de los alrededores del Palacio Legislativo propuesto por la vicepresidenta de la República, Carolina Cosa, en el marco de los 100 años del Palacio de las Leyes. En vivo y en instantes tendremos mucha más información.
9: Nos vamos a tomar un tiempo hoy para hablar de lo sucedido en los liceos y, por un lado, amenazas de tiroteos que aparecían por allí, copiados a través de las redes sociales y de otros países, pero también un contramovimiento de los estudiantes. Bajando un poco la pelota, y esa es la idea que planteamos para la última media hora, hablar de todo esto que pasa en los centros educativos, por un lado con algunos que decidieron seguir ese camino, pero que por otros lo que quieren es llegar a su lugar de estudio como siempre, como todos los días, y poder estar en armonía con el resto de los compañeros. Así que por ese lado vamos a encarar hoy en la entrevista también con Buceta, con la protagonista de un acto de violencia en su momento. 13 años tenía apenas la ahora legisladora parlamentaria, que en ese momento fue agredida por otro compañero. Vamos a contar también su historia. Vamos ahora a repasar las 5 noticias clave a esta hora.
10: Propuesta edilicia. La vicepresidenta Carolina Cose presentó el proyecto que impulsa para mejorar el entorno del Palacio Legislativo. La iniciativa propone edificar un nuevo anexo, cerrar el tránsito vehicular en uno de los anillos de Avenida de las Leyes y semipeatonalizar 2 cuadras de General Flores. Coordinación. El Centro Coordinador de Emergencia de Montevideo está preparado para atender a la población en caso de que existan situaciones de riesgo ante la ocurrencia de vientos, lluvias y frío. Los municipios trabajan de manera coordinada con la Intendencia a diario para mantener servicios y dar prontas respuestas. Sin saldo. Por decisión de la dirección del Liceo número 3 de Tacuarembó, los alumnos del centro no podrán utilizar celulares dentro de los salones de clase. Los móviles serán retenidos por las autoridades del liceo antes del ingreso y se les devolverán cuando los alumnos se retiren del lugar. Tricolores. Nacional jugará hoy desde la hora 23 ante Deportes Tolima por la fase de grupos de la Copa Libertadores de América. El partido se disputará en la ciudad colombiana de Ibagué. Espera en alta mar. El brote de antivirus en un crucero que espera desembarcar en Islas Canarias correspondería a la cepa Andrés, la única con transmisión entre humanos. La Organización Mundial de la Salud procura determinar el origen del brote.
9: Vamos con el adelanto de los móviles. Saludamos ya a Gustavo Guisulfo, que tiene esa preciosa imagen del Palacio Legislativo a sus espaldas, porque les decíamos que hoy se dieron más detalles de este proyecto que lleva adelante la vicepresidenta de la República, y en esto estuviste trabajando. Adelante, Gustavo.
11: Es así, Lorena. Justamente las críticas que recibió inmediatamente por parte de legisladores de la oposición este proyecto que presentó ayer la vicepresidenta de la República a la Comisión Administradora del Palacio Legislativo generó verdadera sorpresa en la bancada oficialista, que inmediatamente convocó a una conferencia de prensa para hacer algunas aclaraciones respecto a estos cuestionamientos que realizaron desde la oposición. Ese será el tema que estaremos abordando en un par de minutos en nuestro próximo contacto.
9: Muchas gracias, Gustavo. Nos vamos a la Universidad de la República, el Paraninfo. Allí está Juliana Perdomo en el marco de un acto a 50 años del asesinato de Selmar Michelini. Adelante, Juli.
12: 52 años.
13: Sí, así es, Lore. Muy buenas tardes para todos. Con la presencia del presidente Yamandú Orsi y de la vicepresidenta Carolina Cose, además de autoridades ministeriales y sindicales, está realizando este acto homenaje a 50 años de su fallecimiento, un espacio de reflexión para mantener viva su memoria en defensa de los derechos humanos. Así que en minutos volvemos con detalles.
9: Muchas gracias. Nos vamos ahora a Florida. Saludamos a Emilio Rodríguez, porque comenzó la expropiación de tierras para la construcción de la represa de Casupá. Buenas tardes, Emilio.
14: ¿Qué tal, compañeros? Bueno, sí, como un paso enorme, trascendental y también de vital importancia fue como lo catalogó el ministro de Medio Ambiente, Edgardo Ortuño, lo que es la expropiación del primer campo, un campo de grandes dimensiones que se realizó allí en la zona donde se va a estar construyendo la represa de Casupá. Todo esto lo va a explicar el propio ministro más adelante.
9: Muchas gracias, Emilio. Volvemos contigo en algunos minutos. Pero retomamos el contacto con Gustavo Guisulfo desde el Palacio Legislativo con todo el detalle de este proyecto que presentó hoy Carolina Cose.
11: Sí, porque les contábamos hoy temprano que ayer, como consignamos oportunamente, la vicepresidenta de la República y presidenta de la Asamblea General del Palacio Legislativo, Carolina Cose, presentó a la Comisión Administradora de la Casa de las Leyes este proyecto. Es un borrador de un proyecto que pretende remozar, reformular lo que es el entorno, básicamente, del Palacio Legislativo. Básicamente tratando de aprovechar el espacio público para generar lugares de convivencia, sobre todo aprovechando el hermoso escenario que representa el entorno del Palacio de las Leyes. Se formula, básicamente, lo habíamos consignado en su momento, la creación de un nuevo anexo contiguo a lo que es el anexo General Artigas, en el lugar donde está dispuesto el helipuerto, que nunca se utilizó. Allí se pretende construir un edificio multifunciones que abarcaría un espacio aproximadamente de unos 2.600 metros cuadrados y que se utilizaría para instalar oficinas, áreas de archivo, de respaldo justamente para la biblioteca del Palacio Legislativo, otras bibliotecas, salas de reuniones y un vacunatorio. Además, tomando en cuenta el entorno estudiantil, hay varias facultades aquí, centros de estudios como la Facultad de Química, la Facultad de Medicina, el Instituto de Profesores Artigas, se propone utilizar el espacio para generar también una especie de campus estudiantil, además que hay una propuesta para instalar un CAIF en este lugar, en ese mismo edificio, atendiendo las necesidades de la zona donde la demanda por un espacio en estos centros infantiles está completamente desbordada. Ayer, justamente, apenas se conoció esta noticia, los legisladores de la oposición pusieron el grito en el cielo, planteando su inmediata negativa y rechazo a este tipo de iniciativas por parte, fundamentalmente, de la vicepresidenta de la República. Fueron Pedro Bordaberry, Graciela Bianchi, y también en otro momento también Sebastián da Silva hizo justamente, planteó justamente sus reparos a este respecto, por lo cual causó, les decía, curiosidad y especialmente sorpresa en la bancada oficialista y especialmente en la vicepresidenta de la República, que hoy convocó a conferencia de prensa para aclarar algunos aspectos, diciendo que esto básicamente se trata de un primer boceto de una iniciativa que se está planteando a la Comisión Administradora del Palacio Legislativo, integrada por representantes de todos los partidos políticos, para comenzarla a analizar y, por supuesto, recibir propuestas y complementos a esta propuesta, con la intención de remozar el entorno del Palacio Legislativo en lo que tiene que ver en este centenario que todavía se está festejando de la Casa de las Leyes. Hablaba justamente Carolina Cose a este respecto sobre las condiciones y especialmente dejando claro que esto es una primera idea para comenzar a estudiar.
15: Proponemos hacerlo con el menor costo posible y para eso vamos a hacerlo, obviamente, la propuesta nuestra es con procesos competitivos. Tenemos el honor de poder recostarnos en la Sociedad de Arquitectos del Uruguay, a sociedad que conozco, valoro y respeto profundamente desde hace muchos años, patrocinado por la Sociedad de Arquitectos del Uruguay. Lo que estamos planteando es concursos que serán ellos, con la ayuda de ellos, que la Comisión Administrativa definirá cuáles serán, cómo serán, si serán concursos de anteproyectos algunos, concursos de proyecto y licitación otros. Los sabores no lo sabemos. Sabemos, sí, concursos competitivos patrocinados por la Sociedad de Arquitectos. Proponemos hacerlo de manera transparente, en el marco de la Comisión Administrativa, integrada por todos los partidos políticos, y proponemos hacerlo de manera participativa, escuchando, recibiendo las críticas, recibiendo los aportes y respondiendo. Este primer borrador es una primera parte de una primera respuesta cuando, en el marco de los 100 años, este Parlamento y el equipo, parte del equipo de la Comisión Administrativa, sale a recorrer al barrio, a escuchar a la academia, a escuchar a la educación, a escuchar a las madres, a los niños, a las maestras, y tiene esta primer propuesta en el marco de los 100 años.
11: Y un organismo que tendrá mucho que ver en este análisis y en la decisión final que se tomará será la Comisión Nacional de Patrimonio, cuyo presidente, Michel Suárez, hoy estuvo presente en la conferencia de prensa y luego de enterarse de los detalles de la iniciativa, explicó a la prensa las condiciones en que debe llevarse adelante este proyecto, sobre todo con la intención primordial de preservar el edificio, y también explicó cuáles son las condiciones que deberán llevarse a cabo para cumplir con los todo lo delineado por parte de la Comisión de Patrimonio, para no de alguna manera fallar con la legislación que de alguna manera conserva el patrimonio nacional, del cual el Palacio Legislativo es un emblema central.
16: Lo que se busca en principio es que el edificio y el predio que ocupa mantenga sus líneas generales y que se haga en principio una, como ya se ha venido haciendo, intervenciones de conservación y de restauración. Conservación preventiva y restauración. Ahora, otro tipo de intervenciones, siempre se busca que las técnicas empleadas sean compatibles con el proceso, con la técnica original. Se pueden incorporar sin duda nuevas tecnologías, pero tiene que haber un diálogo amigable y que no alteren su esencia el edificio, no solo por su valor arquitectónico, sino también simbólico. Y cuando se interviene, estoy hablando en lo que es el edificio en sí y su entorno más inmediato, que sea reversible, sobre todo cuando es la parte arquitectónica, que si se interviene, bueno, que ante un cambio futuro de técnicas de restauración, se pueda retirar o modificar lo que se intervino, que fue nuevo, para incorporar los futuros y nuevos criterios de intervención, de conservación preventiva y de restauración aconsejen.
11: Y la pregunta que no se respondió y que fue parte de los reparos que plantearon los legisladores de la oposición es cuánto va a costar este proyecto. Carolina Cosa en la conferencia de prensa no planteó nada en ese sentido, pero sí sugirió la posibilidad de utilizar algunos fondos que no fueron ejecutados en la legislatura anterior por parte del Palacio Legislativo, que fueron devueltos al Poder Ejecutivo, y también recordó que todavía existen 10 millones de dólares dedicados justamente a los festejos del centenario del Palacio Legislativo, que tampoco fueron ejecutados, y que eso también podría tener que ver con la financiación de este ambicioso proyecto.
17: Muchas gracias, Gustavo. Vamos a seguir con la información que ya daba el gobierno ante la advertencia con respecto a las inclemencias del tiempo. El Centro Coordinador de Emergencia de Montevideo está preparado para atender a la población en caso de que existan situaciones de riesgo ante la llegada de vientos, lluvias y frío. Los municipios trabajan de manera coordinada también con la Intendencia a diario para mantener de esta manera los servicios y dar prontas respuestas.
18: Se está trabajando a diario y se mantiene. El problema es que cuando suceden estas cosas se dan situaciones que no son las normales, sobre todo cuando cae mucha agua rápidamente o se produce vientos grandes que tiran algún árbol, y se tiene que trabajar inmediatamente. Desde la zona de lo que es la relación de arbolado, es muy rápida la situación, o sea, tienen varias empresas trabajando continuamente en la emergencia, lo que tratamos de hacer y minimizar rápidamente la situación de los daños que se puedan dar, ¿no? En el caso de saneamiento también está con una guardia que trabaja continuamente, o sea, está todo preparado más o menos para dar una respuesta lo más rápido posible y eficaz. Los municipios, que son los encargados de las bocas de tormenta, tienen todos sus cuadrillas que trabajan continuamente realizando esa tarea y haciendo el control, aparte de la limpieza, salir a controlar diariamente una cantidad X de boca de tormenta, para que si en caso de que ya estuviera limpia y todo lo demás, por alguna situación se hubiera obstruido. O sea que esa tarea es, pero es una tarea que se hace común. O sea que lo que estamos haciendo ahora es reforzar para que no pueda pasar algo. En el caso de saneamiento, con una misma situación. O sea que si llega a haber alguna visión de algo que podría estar obstruyendo alguna cosa, enseguida se va a ver para que no cause ningún daño. Lo mismo, y en arbolado se espera a ver qué pasa con el viento, ¿no?
19: Vamos ahora con la propuesta del Partido Nacional para el abordaje de la gente en situación de calle, con el objetivo de evitar episodios de violencia provocados por persona en la situación de calle. Se presentó lo que consideran una emergencia nacional. El Partido Nacional presentó esta serie de propuestas y reclaman que el gobierno sea más firme en la aplicación de la ley de faltas y que aumente los cupos para dar respuesta a problemas de adicciones y de salud mental.
20: El Partido Nacional considera que el Estado abandonó los espacios públicos y que a diario se registran episodios de violencia vinculados a personas en situación de calle, problemas de salud mental y adicciones. A partir de esta situación, el directorio presentó un documento que enviará a Presidencia de la República y al Congreso de Intendentes, proponiendo la aplicación firme de la internación compulsiva e incorporación de herramientas que permitan un marco más dinámico de actuación. Duplicar la cantidad de policías contratados por la Intendencia de Montevideo para la aplicación de la ley de faltas. Un aumento sustancial de cupos para dar respuesta a problemas de adicciones y salud mental y que el MIDE fortalezca y escale la modalidad de hogares asistidos.
21: Nosotros hablamos de una emergencia que es estructural, una emergencia social, una emergencia que tiene que ver con la violencia. Haya 5 grados bajo cero o 30 grados, porque los problemas de convivencia ante un escenario de violencia social se dan independientemente del clima.
20: Estas iniciativas pretenden abordar el problema de fondo, más allá de la alerta roja por frío declarada por el gobierno.
21: Una persona durmiendo en la vereda de un vecino genera violencia. Una persona que se hace, que dice que es cuidacoche sin tener la habilitación del gobierno departamental correspondiente y que la condiciona la permanencia de su vehículo a que le den plata por adelantado, genera violencia.
17: La Asamblea de ADEOM Montevideo aprobó finalmente el preacuerdo que habían alcanzado negociando con la administración.
22: Logramos después de muchos años que quede plasmado un aumento real de salario. Acá dejar en claro que, a ver, que no es las aspiraciones que teníamos como colectivo de trabajadores, pero bueno, nosotros entendemos que esto es un piso para lo que va a ser la negociación dentro de 5 años. Genera un precedente que, bueno, que en 5 años ya tenemos asegurado nuevamente un aumento real de salario, porque en general los convenios o se mantienen o se superan. Después, bueno, logramos 5 presupuestaciones, que es dar efectividad para quienes trabajan. Con una salvedad que me parece que es muy importante también, todos aquellos ciudadanos y ciudadanas que estén en proceso de concursos para entrar a la Intendencia e ingresen antes del 30 de junio del año 2027, van a quedar presupuestados con esta administración y, bueno, y obviamente todos los ingresos anteriores. Y bueno, después mucho avance en la parte de nuestra propia carrera funcional y un punto que bueno, que siempre se estuvo de acuerdo, eso todas las asambleas lo reivindicaron, que es un compromiso real de afrontar la situación de los problemas con salud mental que tenemos, que lamentablemente tenemos muchos compañeros y compañeras, bueno, con un fondo económico específico para trabajar ese tema.

0: Antoñaza, querida, ¿cómo anda?
1: Muy buena, Franco, ¿cómo le va?
0: Bien, vamos a hablar de las copas, de las que se juegan, de Sudamericana y de Copa Libertadores, porque juega Nacional.
1: Nacional.
0: No temprano, ¿no?
1: Exacto.
0: No muy temprano.
1: Sí, desde las 23 horas, exacto. Para los que lo quieran ver, van a tener que estar hasta largas horas, 23 horas en Colombia frente a Deportes Tolima.
0: Todos con los mismos puntos, ¿no? En el grupo de Nacional.
1: Muy parejo.
0: Quedaron así, a falta de 3 fechas para el cierre, con chance Nacional en un partido bravo jugando en Ibagué, en un lugar de mucha humedad en Colombia, contra Tolima.
1: Exactamente, con un probable con Luis Mejía en el arco, Emiliano Ancheta, Sebastián Coates, Agustín Rogel y Camilo Cándido. En la línea de fondo, en el medio estarían Agustín Dos Santos, Luciano Boggio y Nicolás Lodeiro. Arriba, Baldassare Barcia junto a Gonzalo Carneiro y Maximiliano Gómez. Ese es el probable que pondría Jorge Baba para jugar frente a Tolima, pensando en ganar, obviamente, para sumar, sacar diferencia y esperando qué pasa en el otro partido entre Coquimbo y Universitario.
0: Claro, ahora todo con los mismos puntos. O sea que, en principio, en ese equipo titular no está Juan Ignacio García, que hoy lo damos como una posibilidad, ¿no?
1: Sí, sí, entrenó, lo puso en el equipo Jorge Baba, ese juvenil que sería su debut, pero al parecer, bueno, lo dejaría para otro momento y se sumaría Agustín Dos Santos en el medio, en reemplazo, obviamente, de Lucas Rodríguez, que no va a poder estar por la expulsión.
0: 5 contención y referencia a la mitad de la cancha, que se sintió la trajo ese pulso, más allá de que intentó Boggio meterse en ese lugar, no lo siente igual, no, más de ir, más de salir, e incluso rinde más.
1: Lo va a tener que hacer igual porque Agustín Dos Santos tiene otras características, no
0: claro.
1: Es más de un volante defensivo, sino que es más ofensivo, pero supongo que ese lugar lo tomará un poco más Luciano Boggio y
0: irán rotando,
1: con Lodeiro quedarán un poco más libres.
0: Bueno, muy bien, Nacional hoy a las 11 de la noche, Copa Libertadores, en esa copa nos quedamos y vamos a hablar de Peñarol, porque Peñarol viajó justamente en la jornada de hoy, porque ya está en Argentina, porque juega mañana, porque está bravísimo.

0: durísima la historia frente a Platense, que si gana se mete y clasifica.
1: Peñarol juega frente a Platense en Buenos Aires este jueves a las 19 horas por una nueva fecha de Copa Libertadores. El equipo de Aguirre necesita ganar para seguir con la ilusión de avanzar a los octavos de final. Peñarol se encuentra último junto a Independiente de Santa Fe con una sola unidad conseguida, mientras que Corinthians se fue expreso a la clasificación con 9 puntos y Platense sacó ventaja con 6 unidades después de ganarle a Laurinegro en el campeón del siglo y a Santa Fe de local. Si el equipo Mirasol pierde, queda eliminado sin opciones de avanzar en la Libertadores. Solo podría pelear el tercer puesto para seguir en Sudamericana. En caso de seguir en carrera, se le vendrán después 2 compromisos de local. Jueves 21 de mayo a las 21:30 frente a Corinthians y el miércoles 27 del mismo mes, también 21:30 frente a Santa Fe. Respecto al plantel, para el encuentro frente a Platense, Eduardo Darias no está recuperado y ni siquiera integra la lista de viajeros. Tampoco están Franco Cepillo González ni el colombiano Luis Angulo. Los que sí se suman son Lucas Ferreira y Maximiliano Oliveira. Luego del partido volverán en la madrugada del viernes para llegar a Montevideo a la 1:20. Entrenar el sábado de mañana, el domingo de tarde para luego viajar a Melo, donde el lunes cerrarán el torneo Apertura enfrentando a Cerro Largo. Y pasando a otra Copa Internacional, a la Copa Sudamericana, también tuvo y va a tener actividad internacional varios equipos uruguayos. Fue el caso ayer de Juventud, que empató 2-2 con Mineiro.
0: Empate con sabor a victoria, ¿no? Acá sí. En el Centenario, el equipo del Chapa Blanco que perdió 2-0 y faltaban 15 minutos. Y lo terminó.
1: Iba perdiendo 2-0, exacto.
0: Cuestión que le pasó en contra varias veces, ¿no? Le pasó con Cienciano en el estadio que perdió.
1: Empató. Y después cuando perdió con Mineiro en Brasil, en este caso abrió el marcador a la Minda y después a los 76 Vitor Hugo ponía este 2-0, pero reaccionaba muy rápido el equipo de Juventud, que con este tanto de Pablo Lago, un juvenil muy interesante que tiene el equipo de Las Piedras, un minuto después de lo que había sido el 2-0, pone el descuento e ilusionaba con lo que tiene que ver con el empate que iba a llegar minutos después.
0: Qué precioso todo, ¿no? Para Juventud, que por lo menos queda con chance, más allá de que Puerto Cabello ganó, dio la sorpresa y bueno, lo superó. Tiene 2 partidos bravos, pero tiene chance de...
1: Exacto, tiene...
0: Buscar algo.
1: Se puede decir que depende de sí mismo para clasificar, le queda contra... Puerto Cabello, que lo goleó acá 4-0, claro, y además le va a quedar también después con Cienciano, ambos de visitantes, pero es un equipo que le va muy bien de visitante.
0: En las fases previas, son los mejores partidos jugando de visitante. El equipo que ahora dirige el Chapa Blanco, y vamos a escuchar al técnico de Juventud, dale.
2: Primero que nada, todo el análisis tiene que hacerse con el rival que teníamos enfrente, ¿no? Ahí arranca el análisis. Y encima, después de ir perdiendo 2-0, creo que está un poco injusto por el trámite del partido, tener la rebeldía y la personalidad de ir a buscarlo con juego, no solamente con intenciones, sino buscando lo que habíamos trabajado, buscando los espacios, circulando, encontrando espacios entre líneas. Y bueno, el premio termina siendo a eso, ¿no? A la valentía, al esfuerzo y al juego. Un poco el mensaje fue cuando fuimos a Brasil y fue hoy que nosotros queríamos jugarlo. Era un partido divino para jugarlo contra un gran rival, con grandes jugadores, con un entrenador recontra reconocido, pero bueno, nosotros teníamos que con nuestras armas, que tenemos muchas, demostrar que estábamos a la altura.
3: El brote de antivirus en un crucero que espera desembarcar en las Islas Canarias correspondería a la cepa Andes, la única con transmisión entre humanos.
4: El brote registrado a bordo del crucero MV Hondius encendió alertas sanitarias tras confirmarse que el virus responsable de 3 fallecimientos corresponde a la cepa Andes de antivirus, única conocida por su capacidad de transmisión entre personas. La identificación se logró mediante pruebas PCR realizadas por un laboratorio asociado a la Organización Mundial de la Salud. El caso se inició a comienzos de abril, cuando un pasajero neerlandés presentó síntomas y murió días después. Su esposa, ya contagiada, falleció en Sudáfrica, mientras que una tercera víctima, de nacionalidad alemana, murió tras desarrollar neumonía. La cadena de contagios refuerza la hipótesis de transmisión interpersonal en espacios cerrados. El director general de la OMS, Tedros Adhanom Ghebreyesus, señaló que 3 casos sospechosos fueron evacuados y trasladados a Países Bajos.

0: jefe de gabinete, a Manuel Adorni, investigado por enriquecimiento ilícito tras nuevas revelaciones.
1: Por supuesto, a retomar la actividad diaria.
2: La decisión política de sostener a Adorni al frente de la jefatura de gabinete es total por parte de Milei y de la secretaria general, Karina Milei, según fuentes de alto nivel citadas por el diario La Nación. El respaldo se mantiene pese a versiones de reemplazo y al avance de la causa judicial. Sin embargo, las últimas revelaciones profundizaron el malestar interno. En el gabinete admiten que el caso lleva casi 2 meses condicionando la gestión y que la agenda oficial quedó invisibilizada por el impacto político del expediente. En paralelo, la investigación sumó un dato clave. El contratista Matías Tabar declaró ante la fiscalía que recibió 245.000 dólares en efectivo por refacciones en una vivienda de Adorni que no había sido declarada inicialmente. Según su testimonio, las obras incluyeron mejoras de alto valor, como una piscina con cascada artificial. La causa, a cargo del fiscal Gerardo Policita, apunta a un posible desbalance entre ingresos declarados y nivel de gasto. La propiedad, adquirida en 2024 mediante un préstamo no bancario, fue incorporada a la declaración patrimonial cuando la investigación ya estaba en curso. El expediente también abarca la compra de otro inmueble y viajes familiares al exterior, con vuelos en primera clase y avión privado, que elevarían el gasto a cerca de 100.000 dólares en poco más de un año, por encima de los ahorros declarados. Adorni se defendió la semana pasada de las acusaciones en su contra durante una tensa sesión en la Cámara de Diputados, a la que asistió Milei para darle su respaldo, y donde aseguró que no cometió ningún delito y que lo probará ante la justicia.
0: Vemos cómo está el tránsito en Montevideo a esta hora, cuando son las 19:03 minutos.
3: Oscuro, punto número uno.
0: Oscuro, húmedo y movidita la cosa. Estamos viendo las cámaras del Centro de Gestión de Movilidad de la Intendencia de Montevideo, ubicadas en Avenida de las Leyes y Yaguarón, muy cerquita del Palacio Legislativo, Boulevard Artigas y Millán, Garzón e Islas Canarias, y en la zona de Pocitos, 26 de marzo y Luis Alberto de Herrera.
4: Les comunicamos que con respecto al paro que realizó ADEOM, donde veíamos y compartíamos la información que finalmente aceptaron el preacuerdo, ese paro hizo, entre otras cosas, que se suspendiera el concierto que iba a inaugurar la temporada del Centro Cultural de Música en el Teatro Solís, con la actuación de los solistas de Cámara de Praga. 19:30 comenzaba este concierto dirigido por el corno solista Radek Baborak. Ha sido suspendido el concierto y están todos los detalles también en la página para la devolución de las entradas con respecto a varias de las situaciones que se dieron por el paro realizado por ADEOM.
0: 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Actualizamos la información con las 5 noticias clave.
5: Propuesta edilicia. La vicepresidenta Carolina Cose presentó el proyecto que impulsa para mejorar el entorno del Palacio Legislativo. La iniciativa propone edificar un nuevo anexo, cerrar el tránsito vehicular en uno de los anillos de Avenida de las Leyes y semipeatonalizar 2 cuadras de General Flores. Coordinación. El Centro Coordinador de Emergencia de Montevideo está preparado para atender a la población en caso de que existan situaciones de riesgo ante la ocurrencia de vientos, lluvias y frío. Los municipios trabajan de manera coordinada con la Intendencia a diario para mantener servicios y dar prontas respuestas. Sin saldo. Por decisión de la dirección del Liceo 3 de Durazno, los alumnos del centro no podrán utilizar celulares dentro de los salones de clase. Los móviles serán retenidos por las autoridades del liceo antes del ingreso y se les devolverán cuando los alumnos se retiren del lugar. Tricolores. Nacional jugará hoy desde la hora 23 ante Deportes Tolima por la fase de grupos de la Copa Libertadores de América. El partido se disputará en la ciudad colombiana de Ibagué. Espera en alta mar. El brote de antivirus en un crucero que espera desembarcar en Islas Canarias correspondería a la cepa Andrés, la única con transmisión entre humanos. La Organización Mundial de la Salud preocupa.

0: procura determinar el origen del brote.
1: Florida, allí estuvo, entre otras autoridades, el ministro de Ambiente. Continúan los pasos para la construcción de Casupá. Emilio Rodríguez, ¿cómo estás? Adelante.
2: Así es, compañeros, bueno, se lo adelantábamos, de vital importancia fue catalogado esta primera expropiación que se hace allí en la zona donde se va a construir la represa de Casupá. Así lo señaló el ministro Edgardo Ortuño, quien estuvo hablando sobre este tema, donde destacó de que es fundamental y prioritaria haber hecho esta primera expropiación, ya que es fundamental por lo que se decide con esta misma expropiación, ya que va a ser el obrador. En ese lugar de un campo de realmente importantes dimensiones, se va a estar construyendo el obrador de la obra, cosa que obviamente tiene muy alentados a todos los ministerios que trabajan en este proceso que se viene llevando adelante. Ortuño también señaló de que si hay algunas familias de las 100 y pico de que están involucradas en todo este proceso de la construcción de la represa y las expropiaciones que hay que realizar, se está hablando con cada una de ellas y bueno, se va a estar llegando a una solución. Para él no cabe dudas, esto es también un nuevo paso que se da por parte de los distintos organismos que vienen trabajando en todo esto. Pero, como le decíamos, Edgardo Ortuño, el ministro de Ambiente, estuvo hablando sobre este tema. Aquí presentamos lo que fue todo este proceso que se llevó adelante para la primera y fundamental expropiación allí en la zona de la represa de Casupá.
3: Un hecho que tiene un valor en sí mismo muy importante, porque estamos hablando de que hoy ya es propiedad de OCE a través de ese proceso expropiatorio y el acuerdo alcanzado con quienes tenían la propiedad del lugar y viven allí, de un área que es clave porque es el área nuclear del proyecto, ¿verdad? Un terreno amplio, importante por su extensión, pero además porque es allí desde allí donde va a estar ubicado el obrador y donde va a estar el centro de esta obra tan importante para todo el país y particularmente para ese 1.800.000 personas que vamos a tener asegurado el abastecimiento de agua potable con esta obra.
2: Productores que son dueños de los campos que están alrededor y que tendrían que ser expropiados. Si no se llegara a un acuerdo, ¿cuál sería la posición de OCE?
3: La apuesta siempre es al acuerdo, ¿no? Más allá de que la normativa, y es importante recordarlo, por supuesto que permite, piensa y apunta al interés general, ¿verdad? En este caso que se concrete una obra que es clave para abastecer de algo tan fundamental como es el agua potable a tanta gente, hay que considerar, hay que respetar y hay que articular con el interés particular de quienes viven allí, de quienes tienen el arraigo en la zona, con una visión integrada que nos va a permitir dar soluciones a los distintos planteos y sobre todo que esta obra, además de los beneficios para el abastecimiento de agua potable, genere desarrollo territorial.
1: Se lanzó en redes sociales una campaña de spots que buscan concientizar a los estudiantes respecto de la gravedad de resolver conflictos con violencia, promoviendo de esta manera la convivencia en clave de paz. ANEP, con el apoyo de UNESCO y la Secretaría de Derechos Humanos, son los organismos responsables de esta iniciativa.
4: Nosotros el año pasado presentamos un plan de convivencia y participación, como ustedes vieron recién, digamos, esto tiene actividades en los centros educativos con participación de niñas, niños y adolescentes. En el día de hoy estamos lanzando una campaña que es parte de ese plan, que tiene que ver con contarnos y contar los estudiantes cómo son los centros educativos para ellos, por qué son espacios seguros, son espacios de confianza, cómo aprenden a convivir con otros, cómo el otro o la otra es una algo importante en la relación educativa, y además va a estar funcionando una reunión de la Comisión de Convivencia y Participación que va a continuar abordando los temas que están en el marco del plan de convivencia. A su vez, en este mes estamos convocando las inscripciones para un curso de convivencia para docentes de todos los niveles y modalidades que se va a desarrollar en el marco de el Centro de Formación Permanente de Primaria, porque esta es una de las funciones principales de las instituciones educativas, digamos. Hay que distribuir un conjunto de saberes que son importantes para la humanidad, pero básicamente hay que aprender a vivir con otros.
1: Y vamos a repasar los datos mundiales, que son los que disparan la necesidad de esta campaña en las redes sociales. Uno de cada tres estudiantes sufrió acoso escolar. El 36% ha participado de peleas físicas y uno de cada diez experimentó ciberacoso.
5: La verdad es que nosotros tenemos algunas mediciones globales que son bastante fuertes, ¿no? Al menos una de cada tres ha sufrido algún tipo de violencia en alumnas y alumnos. Y bueno, no es casual que estemos haciendo esto en Uruguay. No tenemos datos específicos, pero hay un compromiso del sistema educativo de abordar este tema. La conversación con la ANEP fue, bueno, cómo poner en marcha instrumentos que nos ayuden a mejorar esa convivencia y a construir esa paz a través de una campaña que en este caso empieza con una campaña de comunicación, con estos spots, con la voz de las y los liceales, estudiantes de todo el ámbito de la ANEP, y empezamos acá, va a ser por todo Uruguay. Escuchar la voz de ellas y ellos es lo que nos motiva, y yo creo que le va a interesar a otros países también.
6: ¿Cuáles son los conceptos que maneja la campaña?
5: Bueno, la idea de que la convivencia se construye desde los individuos en los centros educativos, en convivencia entre las distintas generaciones de alumnos, pero también con docentes y con la estructura organizacional. Son spots bien cortitos que van a estar en todas las redes, los vamos a inundar, esperamos que se vuelvan lo más virales posible, porque es la forma que hoy podemos comunicar entre en esas generaciones, como la generación, no sé, de mi hija, que tienen 20 años y menos, se comunican por ahí, entonces son spots cortos, pero lo más importante es que son spots con la voz de ellas y de ellos.
1: La Red de Directores de Cultura del Uruguay sesionó hoy miércoles en Paysandú. Uno de los puntos acordados fue gestionar reuniones con el Congreso de Intendentes y reeditar a nivel nacional el programa Lazos Culturales, que tuvo su primera experiencia en el litoral del país.
7: Se cumplió en Paysandú la primera reunión del año de la Red de Directores de Cultura de las Intendencias del país. En esta instancia se acordó, entre otros temas, gestionar reuniones con el Congreso de Intendentes para lograr el compromiso de los gobiernos departamentales en el desarrollo de la cultura pensada en regiones.
8: Primero es una charla con la mesa de intendentes, hacer conocer la red, que si bien ya tiene unos años, pero indudablemente que hay algunos que todavía no lo conocen, no saben cuál es nuestro trabajo, y bueno, viene un poquito por ahí.
9: ¿Cuál es la relación de la red con el Ministerio de Educación y Cultura?
8: No, es muy buena, hemos tenido ya varias reuniones, por eso mismo viene por ahí un poco. Es diferente a veces las cosas que pueden plantearnos ellos a las necesidades nuestras, las realidades nuestras. Entonces viene un poquito por ahí. Esta es la primera de este año, tuvimos una el año pasado a fin de año, por eso esta instancia de hoy es sumamente importante y no dudamos que en unos meses van a tener todos ustedes noticias sobre esta reunión.
7: Uno de los temas propuestos es tomar como experiencia el programa Lazos Culturales, aplicado en el periodo anterior entre las intendencias de Paysandú, Río Negro y Soriano, y extenderlo a todo el país.
8: La idea este año es proponer lazos culturales para todo el país, que se extienda un programa que nació entre estos tres departamentos, pero que ahora es que se esté en todo el Uruguay, pero a su vez que es una parte importante, indudablemente, el MEC, que es quien nos tiene que apoyar. Aparte de las intendencias que se involucren, también el gobierno nacional.
1: El Liceo 3 de ciclo básico de Durazno resolvió retener los celulares de los alumnos previo al ingreso a clases. Desde el centro educativo explican que esta medida responde a un fin pedagógico.
10: Aquí en el Liceo número 3 de Durazno se ha tomado la decisión por parte de la dirección de la institución de retener los celulares de los alumnos antes de ingresar a clase. Una medida que abarca a chicos de séptimo, octavo y noveno.
11: A veces el celular no solamente es un foco distractor en el salón, sino que se hacen bromas, se sacan fotos, hacen stickers, algunos compañeros se sienten a veces hasta angustiados por esas situaciones. Entonces estamos viendo que en realidad se está haciendo un mal uso del celular. Y bueno, nosotros lo que estábamos buscando ahora es, bueno, probar una nueva estrategia.
10: ¿Y cómo es el procedimiento?
11: Bien. Muy sencillo. El estudiante que entra a primera hora con el docente que entra al salón, deja en la cajita el celular. Esa cajita después va a una inscripción que tiene unos lockers y eso queda bajo llave hasta la última hora, que el docente de la última hora levanta la cajita y devuelve los celulares.
12: Y para mí tipo es buena porque como que hace que todos convivamos más y tipo pensemos y no usemos, por ejemplo, tipo ChatGPT o cosas así, nos hace como pensar más, sociabilizar.
13: Y no me gusta mucho el hecho de que lo pongan en la caja, porque si se rompe algo no se van a hacer cargo.
14: Y yo pienso que está bien porque de por sí en una institución no se debería usar el teléfono.
10: ¿Y extrañás el uso del teléfono?
14: En el liceo no, porque casi ni lo usaba.
11: En realidad, si hay un docente que tiene una actividad puntual donde requiere el uso del celular, el celular, el docente va, levanta la caja, reparte los celulares, hace la actividad que se tenga que hacer y no hay ningún inconveniente. O sea, no es que no se puede usar nunca más el celular. Con el fin educativo siempre, no hay ningún problema. Hay docentes, por ejemplo, de música que graban videoclips o hacen cortometrajes. No hay inconveniente en ese sentido, pero vuelvo a lo mismo, de finalidad pedagógica.
15: Y ellos tienen un poder de adaptación y de empatía mucho más que los adultos, así que se lo toman muy, muy tranquilamente.
16: Es un rato nada más mientras están en clase. Ojalá otros liceos puedan replicar este ejemplo. Bueno, nos vamos al teatro, El Galpón.
15: Fernando Tetes, contanos, ¿qué estás haciendo por ahí?
17: Estoy por aquí en el hall del Teatro Galpón porque hoy es 6 de mayo y mañana... Todo indica que va a ser 7 de mayo, y mañana 7 de mayo se estará recordando 50 años del cierre del Teatro de Galpón, 50 años del cierre, del exilio, de todo lo que formó parte de la historia del Teatro de Galpón fuera. Alguna vez charlando, y ahora lo vamos a preguntar también a uno de los que estuvo en el exilio, alguna vez me contó gente de México, de la cultura de México, que decía, el teatro en México tiene un antes y un después del exilio del Teatro de Galpón. Está Arturo Fleitas por acá, que viviste el exilio. Vos habías corrido unos meses antes del 7 de mayo.
18: Fui en febrero a Buenos Aires, pero además yo ya había tenido dos exilios de Paraguay acá.
17: Claro.
18: Así que soy decano en exilios.
17: Estamos viendo de fondo el gorro de Cascabel de Luigi Pirandello, que fue la última obra. Ese es el último cartel que quedó alguna vez establecido.
18: Esa sí, fue la última obra y además fue una obra que se hizo con la solidaridad de todo el empleo. Ya estaban todos los compañeros presos, muchos ya nos habíamos ido al exilio, entonces el movimiento teatral se juntó y en 20 días pusieron esa obra de Pirandello, dificilísima, la pusieron y fue un éxito tremendo y se cerró con eso.
17: Estamos hablando de que se está instalando en este momento, digamos es el acto protocolar, pero mañana, por ser esta fecha histórica, se inaugura una muestra, un montón de elementos que tienen que ver con la historia del exilio y del cierre del Teatro Galpón.
18: Que tiene que ver con la historia en general del Galpón. Allá hay por ahí algunas fotos, porque son 50 años del cierre del Galpón, pero todo eso es parte de una larga historia de 77 años, entonces no podemos separar estos 50 de los 27 restantes de una historia realmente muy interesante, muy loca, como dice el que hizo el libro de la historia, y es eso, y en aquel momento pensamos que nos mataban. Yo, por lo menos en Buenos Aires, yo pensé, bueno, está, se acabó el Galpón. Pero yo no contaba con los compañeros que entraron a la Embajada de México y ahí mismo empezaron a reorganizarse y a ensayar una obra, que fue la obra con la que se estrenó el Galpón en México. Así que con ese espíritu no hay manera de matar a esta institución.
17: Estuviste prácticamente todo el exilio de Galpón en México. Esto cerró en mayo y vos llegaste un poquito más adelante. ¿Qué significa para vos? Bueno, vos venías del exilio paraguayo también, ¿no? Pero ¿qué significa como representante del Galpón el legado en México? Porque por ahí atrás está Juan Campodónico, que es parte de lo que nos dejó México, sí, en el Galpón, ¿no? Sí. Pero al revés, ¿qué les dejó México al Galpón?
18: Muchísimo, en primer lugar, una solidaridad ejemplar. En la parte interna del teatro fue la parte del Galpón de mayor organización y de mayor productividad. Vivíamos haciendo una cantidad de cosas que era imposible que lo hiciera un grupo solo y sin embargo lo hacíamos. Mucho heroísmo también de los compañeros. Pero sobre todo yo rescato en México la solidaridad. Y nosotros dejamos ahí un recuerdo precisamente de eso, un recuerdo de un teatro de calidad que se la jugaba como fuera, a como diera lugar, como dirían ellos.
17: Arturo, un placer, es para hablar horas. Seguramente en este año podremos hablar bastante de estos 50 años de la clausura del Galpón y de lo que sucedió después. Invitemos a todo el mundo para que venga esta muestra, esta exposición de la historia del Galpón a partir de mañana, de esta fecha fatídica, pero de renacimiento del Galpón.
18: Sí, esta exposición queda abierta todo el día y parte de la noche. Así que desde las 10 de la mañana la gente puede venir a mirarla, a ver, y de paso visitar también la exposición plástica, que es bellísima, que está ahí en el entrepiso.
17: Muchas gracias.
18: Gracias a ustedes.
17: Se pueden venir por el Galpón. Yo quiero hacerles un par de propuestas más. Una tiene que ver con libros, porque acaba de salir Desde la Ventana. Y estamos hablando de los años de la dictadura cívico-militar, años fatídicos. Es el reciente, no quiero decir el último, el reciente libro de Rosenkopf, que ahora el 30 de junio va a estar cumpliendo 93 años. Desde la Ventana cuenta lo que era su ventanita, lo que vio durante mucho tiempo desde un agujero en el pozo en el que estaba, y termina en estos días, el 13 de mayo, va a ser un año de la muerte de José Mujica. Termina siendo una semblanza de su viejo amigo, de José Mujica. Así que Desde la Ventana, de Mauricio Rosenkopf, es no el último libro, no me gusta nunca decir el último libro de Rosenkopf, el libro que acaba de editar, que acaba de salir, creo que salió ayer o antes de ayer. Ya vamos a tener la oportunidad de charlar con él en EPA, pero pueden ir a buscarlo porque ya están las librerías. Y para retirarme, un anticipo de EPA. Hay un tipo que tiene una banda que la rompió con los cuatro pesos, se llama Diego Rosberg. Hizo unas sesiones que se llama Temazos. Son sus temas, que son temazos, como Solar y todas las que ustedes quieran recordar, con una banda nueva. Hoy va a estar en EPA, nos va a estar contando de temazos, va a estar cantando sus temazos, va a estar mostrándonos sus libros, y les dejo, si quieren, un pedacito de música, simplemente para que se acomoden hasta el final de las noticias y se queden, porque después se viene Diego Rosberg a EPA.

0: Revancha en la UEFA de lo que había sido el partido de la semana pasada entre el Paris Saint-Germain y Bayern Múnich, ahora en Alemania. 5-4, había terminado, estábamos todos, quedamos como, esto es fútbol, es una cosa irreal, la dinámica.
1: Inteligencia artificial que tanto está ahora de moda.
0: No será eso, no nos están vendiendo, pero hoy, la verdad, Cami, que el París cortó con tanta dulzura, ¿no? Porque realmente dijo, a este equipo, y jugándole acá en su casa, hay que plantearle otra cosa. Me parece que tuvo muchísima inteligencia, mucha maña, recurriendo además a cuestiones que hay que recurrir a veces para cortar equipos como el Bayern.
1: Exacto, veníamos de un partido además con mucho gol, donde hablábamos del poderío ofensivo que tenían estos equipos. Bueno, ahora el París se tuvo que hacer fuerte también en defensa para poder mantener el resultado. Empató 1-1 en Alemania y es el nuevo finalista.
0: Ahí está, y los goles, lo que vamos a ver en Alemania. Ahí festejó el París y se metió a la final, que va a jugar frente al Arsenal en Budapest.
1: Así es, acabemos el primer gol. Una muy buena corrida de Kvaratskhelia por izquierda para que definiera Dembélé en el medio, pusiera ese 1-0 y estirara a 2 la diferencia de goles para que el Bayern pudiera volver a ponerse en partido. En este caso se alejaba el París, ya se acercaba a una final. Y después yo creo que
0: claro,
1: el partido...
0: Dos goles a favor, no había ganado por uno allá, tenía uno más a favor, tenía que hacer 2 el Bayern, eso estaba obligado.
1: 6-4 estaba en este
0: 6-4.
1: La serie, exacto, con toda
0: Belé,
1: la gente.
0: Cami, que empezó a ser uno de los mejores jugadores del mundo cuando se fue del Barcelona. Cuestión curiosa, ¿no? Porque sí, vas al Barça y no rendís, y rendís en cualquier otro equipo.
1: Totalmente, en este caso ya sobre el final, cuando prácticamente no había tiempo para más nada, Harry Kane ponía el empate 1-1 y en este caso ya con los segundos que quedaron sobre el final no se pudo hacer nada y París se termina convirtiendo en el nuevo finalista.
0: 30 de mayo, ¿no? Va a ser el partido, 30 de mayo en Budapest, entonces se juega, se define la historia, ahí está el cierre del partido. El festejo del entrenador, de Luis Enrique, de su equipo, del París, que se mete en una nueva final que va a jugar frente al Arsenal.
1: Frente al Arsenal, 12 entrenadores españoles van a estar en la final.
0: Exactamente, también es un buen dato,
1: Y pasamos a hablar un poco de básquet.
0: Hablando si de españoles, parece, que ver, ¿no? Porque no, bueno. No sé ninguno, pero bueno, igual. Hablando de españoles, pasamos a hablar de los playoffs.
1: Sí, exactamente. También cerca de las finales estamos, comenzaron los playoffs. Ya jugaron en el día de ayer Peñarol frente a Urunday, se quedó con el triunfo laurinegro, y Nacional también frente a Biwa.
0: Más apretado lo del bolso, lo de Nacional, los dos sin público, ¿no? Una cuestión particular de estos playoffs en el cierre, partidos...
1: 7 partidos para Peñarol, 8 para Nacional, en este caso, que, bueno, van a estar sin público. Nacional prácticamente hasta la final, Peñarol ahí cerca también,
0: claro,
1: que ya cumplió algunos en lo que era la etapa de la liguilla. Nacional, que ganó más apretado, 98-95 a Biwa, dos equipos además, Biwa y Urunday, que no jugaban desde el 23 de marzo, así que hacía mucho tiempo que no tenían actividad.
0: Buen promedio de triples para Biwa, que fue llevando el partido. Glivia y Sinaich fueron las figuras del bolso con 18 puntos, 9 rebotes. Feldain también anduvo bien con 14 y Bernardo Barrera, destacados en Nacional, que se quedó por 3 con este primer triunfo de la serie.
1: Y también jugó Peñarol, como decíamos, frente a Urunday, también en su casa. También vamos a ver ya tribunas vacías.
0: Otra vez.
1: A continuación, exactamente, en un partido que ya tuvo más diferencia, 89-67, el triunfo de los aurinegros, con, bueno, grandes figuras como Skyler Hogan, que hizo 16 tantos, con Ibargüen con 14 y Serres con 13, los que hicieron más tantos, digamos.
0: Bueno, muy bien, partidos de hoy, Malvin Defensor Sporting, 19-15, Braica Maccabi frente a Aguada, 21-45, los partidos que se juegan de los playoffs de la liga.
2: Más información internacional, el petróleo Brent para entrega en julio cayó este miércoles casi un 8% y cerró sobre los $101 el barril en el mercado de futuros de Londres, ante el optimismo de los inversores de que Estados Unidos e Irán cierren próximamente un acuerdo de paz.
3: El presidente de Estados Unidos ha señalado este miércoles desde la sala oval que las autoridades de Irán han aceptado renunciar al desarrollo de armas nucleares y ha apuntado de nuevo a un inminente acuerdo entre los dos países tras haber mantenido positivas conversaciones en las últimas 24 horas. El mandatario ha indicado este mismo miércoles que pondrá fin a la operación Furia Épica con Irán y levantará el bloqueo en el Estrecho de Hormuz si Teherán acepta cumplir lo acordado, si bien ha reiterado sus sus amenazas de bombardear al país asiático. Estados Unidos e Irán están sumidos en un proceso de diálogo mediado por Pakistán para intentar alcanzar un acuerdo para el fin del conflicto en Oriente Próximo. El bloqueo al estrecho de Hormuz y el reciente asalto e incautación de buques iraníes en la zona por parte de las fuerzas estadounidenses ha sido uno de los motivos esgrimidos por Teherán para no acudir a Pakistán. El canciller chino Wang Yi dijo este miércoles en Pekín a su colega iraní Abbas Araghchi que la guerra lanzada por Estados Unidos e Israel contra Irán es ilegítima durante la primera visita del ministro persa a China desde el comienzo del conflicto el pasado mes de febrero. Esta visita revela el importante interés de China en la guerra entre Estados Unidos e Irán y el papel que podría desempeñar en el rumbo del conflicto. La visita se produce una semana antes de que Trump se reúna con el presidente chino Xi Jinping en Beijing los días 14 y 15 de mayo. Anteriormente, el secretario de Estado estadounidense Marco Rubio instó a China a presionar a Irán para que flexibilice el bloqueo del estrecho de Hormuz.
2: Bueno, muy bien, les recordamos el WhatsApp para estar en comunicación con Noticias 5, 091-353-949.
1: Saludamos a los oyentes de Radio Uruguay 1050 AM 94.7 FM. Repasamos las 5 noticias clave.
4: Propuesta edilicia. La vicepresidenta Carolina Cose presentó el proyecto que impulsa para mejorar el entorno del Palacio Legislativo. La iniciativa propone edificar un nuevo anexo, cerrar el tránsito vehicular en uno de los anillos de Avenida de las Leyes y semipeatonalizar dos cuadras de General Flores. Coordinación. El Centro Coordinador de Emergencia de Montevideo está preparado para atender a la población en caso de que existan situaciones de riesgo ante la ocurrencia de vientos, lluvias y frío. Los municipios trabajan de manera coordinada con la Intendencia a diario para mantener servicios y dar prontas respuestas. Sin saldo. Por decisión de la dirección del Liceo 3 de Durazno, los alumnos del centro no podrán utilizar celulares dentro de los salones de clase. Los móviles serán retenidos por las autoridades del liceo antes del ingreso y se les devolverán cuando los alumnos se retiren del lugar. Tricolores. Nacional jugará hoy desde la hora 23 ante Deportes Tolima por la fase de grupos de la Copa Libertadores de América. El partido se disputará en la ciudad colombiana de Ibagué. Espera en alta mar. El brote de antivirus en un crucero que espera desembarcar en Islas Canarias correspondería a la cepa Andes, la única con transmisión entre humanos. La Organización Mundial de la Salud procura determinar el origen del brote.
1: Volvemos con Juliana Perdomo al Paraninfo de la Universidad.
5: Sí, Laura, porque se está desarrollando este acto homenaje, está culminando la parte oratoria a cargo de Selmar Michelini, hijo. Lo antecedieron el presidente del PIT-CNT, Marcelo Abdala. También hizo uso de la palabra el rector de la Universidad, Héctor Cancela, la subsecretaria de Educación y Cultura, Gabriela Verde, y también el historiador Gerardo Caetano, que están en la mesa. Pero los dejamos con la palabra de Michelini, con un discurso muy emotivo.
6: Iban a matar a Díaz. Y secuestraron en Argentina, un tiempo antes del asesinato de Trabal, a seis, pero después asesinan a cinco. Cuando asesinan a Trabal, que son ellos, esto me lo decía Balestrino en las conversaciones del 97, dice, se da cuenta Michelini, habíamos traído a cinco y la decisión del Cosena era de 10, tuvimos que salir a cambiarla rápidamente, como diciendo que los militares que habían secuestrado personas, murieron cinco, pero una estaba embarazada de 4 meses y medio, esos militares eran burros porque no sabían la decisión del Cosena. Yamandú siempre estuvo ahí, vuelvo a decir, mi presidente. Yo quiero tratar tres facetas, Selmar te dirá multifacético, pero quiero tratar tres facetas nada más, el Selmar informado, el Selmar en conflicto, y el Selmar estratega. Y después contar una breve anécdota y algún aviso voy a pasar, Yamandú también, no creas que esto es gratis. Lo primero, el Selmar informado. Yo iba poco a Buenos Aires, yo trabajaba con APRO, el taller mecánico, con 16 años, 17 años, Y una de las pocas veces que fui, que para mí era muy importante, porque era la charla con mi padre. Yo le tengo muchos reproches a la dictadura, por supuesto a los desaparecidos, a los torturados, a los asesinados, pero sobre todo porque me quitó a mi padre en lo que podía haber sido las charlas adultas. Tuve muy poquitos con ellos, con él. Y entonces, en una de esas, desayunando juntos, solo, pocas veces estaba solo, ¿no? Éramos 10, era difícil ahí hacerse un lugar en el sol. Me dice, un año antes, me dice, Estados Unidos se retira de Vietnam. ¿Cómo él sabía que un año antes iba a retirar de Vietnam? Para mí, la guerra de Vietnam, yo nací en el 58, la guerra de Vietnam era toda mi vida. Y dice, y de esta derrota va a empezar un mundo mejor. Van a ganar los demócratas. Ni siquiera argumenté nada, porque era toda información que me daba. Eso sucedió, los yanquis se retiraron de Vietnam, de esa derrota generó un gobierno democrático, el de Carter, y empezaron las transiciones democráticas en América Latina. ¿Cómo este hombre en Buenos Aires sabía de eso? Yo no lo sé. Ese el mal informado, cuando lo asesinan, él le había dado una carta al periodista Roberto García, que todavía Roberto García se rió y le dijo, ¿te crees tan importante es el mar? Le dijo, si un día me pasa algo, esa carta, hacela pública en el diario La Opinión. Y cuando se da publicidad a la carta, ya asesinados el mar, Héctor Gutiérrez Ruiz, Rosario Barreo, Willy Wilder, y además la desaparición de Manuel Liberov, que empiezan a haber indicios que pudieron estar en el mismo pozo clandestino, el de Bacacay, atrás de Orleti, la información que el canciller argentino, el canciller uruguayo, en ese caso Juan Carlos Blanco, se habían juntado en un barco en el medio del Río de la Plata y habían ordenado algunos aspectos represivos, incluso su propia libertad, y dijo, si aparezco en Uruguay es contra mi voluntad.
2: Bueno, este es el discurso de Michelini cuando se están cumpliendo 50 años del asesinato de su padre, acto que está teniendo lugar en el Paraninfo de la Universidad. Desde allí nos informaba Juliana Perdomo.
7: Vamos a ir a una pequeña pausa y ya venimos.
4: La vicepresidenta Carolina Cose presentó el proyecto que impulsa para mejorar el entorno del Palacio Legislativo. La iniciativa propone edificar un nuevo anexo, cerrar el tránsito vehicular en uno de los anillos de Avenida de las Leyes y semipeatonalizar dos cuadras de General Flores. Coordinación. El Centro Coordinador de Emergencia de Montevideo está preparado para atender a la población en caso de que existan situaciones de riesgo ante la ocurrencia de vientos, lluvias y frío. Los municipios trabajan de manera coordinada con la Intendencia a diario para mantener servicios y dar prontas respuestas. Sin saldo. Por decisión de la dirección del Liceo 3 de Durazno, los alumnos del centro no podrán utilizar celulares dentro de los salones de clase. Los móviles serán retenidos por las autoridades del liceo antes del ingreso y se les devolverán cuando los alumnos se retiren del lugar. Campaña. La ANEP comenzó a realizar en redes sociales una campaña de spots que buscan concientizar a los estudiantes respecto de la gravedad de resolver conflictos con violencia, promoviendo la convivencia en clave de paz. Tricolores. Nacional jugará hoy desde la hora 23 ante Deportes Tolima por la fase de grupos de la Copa Libertadores de América. El partido se disputará en la ciudad colombiana de Ibagué.
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0: Noticia 5 para ustedes. Al cumplirse el próximo 13 de mayo, un año de la muerte de José Mujica, Lucía Topolansky invitó a los Frente Amplistas a distintas actividades con el objetivo de tener al expresidente en el recuerdo.
1: En un video difundido por las redes sociales del MPP, la ex vicepresidenta invitó a participar en diversas actividades sociales y conmemorativas, tanto en Montevideo como en el interior del país.
2: Este es nuestro modo de estar en el recuerdo. Para eso haremos en los distintos barrios, en los distintos departamentos, actividades sociales como hacer pintar los aparatos de gimnasia de una escuela, arreglar un techo. No mueve la aguja del mundo, pero es muy importante para la comunidad.
1: Por ejemplo, Topolansky anunció para el miércoles 12 de mayo la realización de un acto de homenaje en el Teatro Galpón, con la presencia, según comentó, de algún cantor, alguna oratoria, algún video y, sobre todo, un gran abrazo.
2: Y también los invitamos a subir a las redes, a las que quieran, mensajitos, recuerdos, fotos, lo que les guste.
3: El Instituto Nacional de Estadística informó que subió la inflación en abril. Desde el Centro de Estudios para el Desarrollo prevén que por efecto de la coyuntura internacional continuará haciéndolo al menos hasta fin de año.
4: El índice de precios al consumo subió 0.54% en abril respecto al mes de marzo. De acuerdo al informe del Instituto Nacional de Estadística, la variación anual se situó en 3.16%, es decir, dos décimas por encima del mes anterior, pero aún dentro del rango meta del gobierno. El aumento estuvo influenciado por el ajuste del precio de los combustibles aplicado en abril.
5: Más de 7% tanto en gasoil como naftas del mes pasado. Recordemos que los aumentos de mayo todavía no ingresaron en el IPC, se van a ver el próximo mes. Ese fue el componente que más traccionó al alza de la inflación.
4: El impacto del ajuste de los combustibles en el resto de la economía y la coyuntura internacional hacen que el SED prevea que la inflación continuará aumentando hasta fin de año.
5: Es esperable que con el conflicto internacional en Medio Oriente el petróleo continúe en valores altos, siga subiendo, quizás un fortalecimiento también del dólar a nivel internacional empuje al alza el componente transable de la inflación y eso lleve a un aumento de la inflación en general. Nosotros desde el SED estamos esperando que hacia fin de año cerremos con una inflación en el entorno del 4,5%, que es el objetivo puntual del Banco Central, lo cual implicaría un aumento del 3 en el que estamos ahora, el 4,5, pero dentro del objetivo previsto por el Banco Central.
0: El Ministerio de Relaciones Exteriores inició una investigación sobre la actuación del consulado uruguayo en Miami, luego de que la Organización de Familiares de Detenidos Desaparecidos denunciara que la dependencia diplomática no informó a Interpol de la presencia en sus instalaciones de un militar prófugo de la justicia.
4: La investigación ordenada por el canciller Mario Lubetkin tiene por fin determinar responsabilidades para luego aplicar las sanciones correspondientes por incumplir con la orden emitida de informar a Interpol en caso de tener conocimiento del paradero de Roberto Freddy Amorín Maciel, prófugo de la justicia por crímenes de lesa humanidad. La situación había sido denunciada el lunes por la Organización de Madres y Familiares de Detenidos Desaparecidos durante la reunión mantenida con el presidente Yamandú Orsi.
6: Hay una orden de 2024, en noviembre de 2024, a todos los consulados y embajadas en el exterior que si se presentan deben denunciarlo inmediatamente a Interpol. Y bueno, este señor, el 11 de febrero de 2026, se le entregó la fe de vida para que siga cobrando la jubilación sin avisar a Interpol. O sea, jubilación que pagamos nosotros para que siga prófugo este señor. O sea, es una falta realmente gravísima.
4: Amorín Maciel es investigado en la causa sobre la desaparición de José Arpino Vega. Desde 2023 pesa sobre él una orden de captura nacional e internacional, luego de que no se presentara a la audiencia por la causa de torturas en la base aérea de Boisolanza, en la que también es investigado y por la que fueron procesados otros 5 militares.
3: Un niño de 8 años murió en un siniestro de tránsito ocurrido en el departamento de Paysandú. Viajaba sin cinturón de seguridad en el auto que era conducido por su padre, cuya espirometría dio positivo.
7: El siniestro ocurrió en la tarde de este martes cuando un vehículo transitaba por Continuación de calle Independencia camino a Casablanca y al pasar el puente sobre Arroyo Sacra, su conductor perdió el control del mismo volcando en una curva en el lugar. El vehículo era conducido por un hombre de 44 años, acompañado por su hijo de 8 años que viajaba en el asiento trasero. Al lugar concurrieron los servicios de emergencia médica y bomberos. El personal médico actuante constató el fallecimiento del niño por las lesiones recibidas al ser despedido del vehículo como consecuencia del vuelco. El conductor fue asistido y trasladado a un centro asistencial para continuar con su atención. Luego del alta médica, el hombre fue detenido y permanece a disposición de fiscalía, que oportunamente le tomará declaraciones. De acuerdo a información primaria, el conductor dio positivo al test de alcoholemia.
0: Finalizó la auditoría que investigó presuntas irregularidades en la Intendencia de Cerro Largo. Fue ordenada por la actual administración nacionalista y se analiza la gestión anterior, que era encabezada por José Yurramendi. Tras el análisis del equipo jurídico, en las próximas horas se van a dar a conocer las conclusiones de esta investigación.
8: Bajo el más absoluto hermetismo se analiza detalladamente el informe cuya elaboración terminó en las últimas horas. El propio intendente Morel, junto a su equipo de asesores y el área jurídica, mantuvo una primera reunión para comenzar el análisis de las conclusiones elaboradas por la consultora contratada. Hasta el momento, las acciones se desarrollan con extrema cautela y sin declaración pública alguna. Se supo de la existencia de al menos 5 puntos considerados sensibles que vienen siendo analizados con profundidad. Se trata de una situación que, de confirmarse, podría dejar en evidencia un manejo financiero cuestionable con respecto a la administración anterior. Existirían observaciones sobre el sistema de compras que no se ajustaría plenamente a lo establecido en el TOCAF, normativa que regula la administración de los recursos públicos. Por el momento, el escenario es de análisis y suma prudencia. Se evita adelantar conclusiones, aunque tampoco descartan posibles derivaciones que podrían trascender el mero plano administrativo, permitiendo la hasta ahora remota posibilidad de dar lugar a la actuación de la justicia. Las reuniones en el Ejecutivo Departamental continúan, previéndose una nueva instancia para la semana próxima.
3: La Fiscalía de Estupefacientes de primer turno de aquí de Montevideo logró la condena de 2 personas por el atentado cometido contra el actual fiscal de corte, Mónica Ferrero.
9: Uno de los imputados fue condenado a 9 años y 6 meses de penitenciaría por haber ingresado a la azotea de la víctima, efectuar 3 disparos y detonar una granada. Fue hallado responsable de los delitos de asociación para delinquir, especialmente agravado, atentado, estrago y porte de armas. El otro fue condenado a 3 años de penitenciaría por haber sido cómplice del ataque, ya que colaboró con los autores incendiando una camioneta. Los delitos que se le imputaron fueron asociación para delinquir, receptación, incendio y, en calidad de cómplice, del delito de atentado especialmente agravado en conjunto formal con un delito de estrago.

0: Ahora sí, modo mundial, y como lo estamos haciendo además en Deporte 5 todos los días al mediodía, hablando de los grupos, del mundial, de lo que se viene, de los 32 partidos que vamos a tener en vivo y en exclusivo la pantalla de Canal 5 este año, y ya nos estamos metiendo en...
1: A 36 días estamos.
0: Estamos hoy a 36
1: días. 36 días.
0: Y el tema Suárez,
1: 40
0: ¿no?
1: de que debute Uruguay.
0: A 40 de que debute Uruguay. Y hoy Luis Suárez fue consultado, Cami, por todo lo que se empezó a conversar acerca de un documental, del testimonio, de que no le diría que no a la selección. ¿Cómo fue la historia?
1: Salió ahí hace unas semanas un pedacito del documental que todavía no está al aire, digamos, que no ha salido, donde él hablaba y dejaba la puerta un poco abierta a la selección. Dio una conferencia por su club, por el Inter de Miami, y le preguntaron nuevamente sobre la selección y dijo esto.
2: Yo lo que dije, yo no dije que se me llamara Bielsa, yo lo que dije en su momento es que a la selección nunca se le puede decir que no, okay. Fue de un documental.
3: Okay.
2: Y obviamente que uno siendo uruguayo jamás le diría que no a la selección. Yo en su momento di un paso al costado porque veía que tenía que dejarle paso a los jóvenes, y obviamente que después dije unas cosas que no tendría que haberla dicho. Obviamente que no era en el momento justo, pero ya me disculpé con lo que me tendría que disculpar en su momento, ya me disculpé, y bueno, ahora lo que toca es seguir trabajando, y como lo dije, jamás le diría que no a la selección si me necesita, y más próximo mundial.
4: Luis, interrumpo porque estamos hablando de la selección. A propósito de esto, ¿tuviste algún tipo de contacto con alguien de la selección, del cuerpo técnico, de una parte u otra?
2: La gente de la selección sabe que el Luis Suárez jamás le va a decir que no a la selección. Eso ya está informado de toda esa situación, y bueno, pero yo acepto el momento del cual yo di el paso al costado, por algo lo di en su momento, y bueno, pero hoy en día, si la selección me necesita, siempre voy a estar presente.
1: Además, con esto del Mundial, en Deporte 5 estamos repasando los grupos.
0: Sí, ayer arrancamos la historia con el grupo A del Mundial, que tiene a México, que va a debutar con Sudáfrica el 11 de junio.
1: En el Azteca.
0: En DF, en el Azteca, ahí se van a jugar 5 partidos del Mundial. Ahí el Azteca va a recibir por tercera vez, una ceremonia de apertura, es histórico. Va a ser
1: el primer estadio, la primera ciudad, exacto.
0: En recibirlo además, así como en el 70 y en el 86. Y hoy es el turno de conocer a las selecciones que integran el grupo B. Grupo B del Mundial 2026, la selección de Canadá, en el puesto 30 del ranking de la FIFA, tiene dos participaciones.

0: Mundiales en 1986 y en Qatar 2022. La mejor actuación fue en la fase de grupos en ambas. Hasta ahí llegó el entrenador para este mundial, Gis March, desde el 2024, sucesor de Marcelo Bielsa en el Leeds en Inglaterra en 2022, al que consiguió mantener en la Premier. Figura del equipo de Canadá, Alfonso Davies, un lateral izquierdo rapidísimo que tiene el Bayern Múnich y que tiene 25 años, y por ser anfitrión clasificó, ya estaba clasificado al mundial.
1: Hablamos de Bosnia y Herzegovina, que está en el puesto número 65 del ranking FIFA, que es su segunda participación en mundiales. Ya estuvo en Brasil 2014, pero como parte de Yugoslavia había participado en 1930 y 1990. La mejor actuación fue en fase de grupos. Su entrenador, Sergej Barbarés, asumió su cargo en 2024 sin experiencia previa como entrenador y fue exfutbolista del seleccionado. Su figura, Edin Dzeko, el delantero de las cuatro décadas, jugador del Schalke, que es el gran emblema y capitán indiscutido de esta selección. Su clasificación fue a través del repechaje, después de dejar afuera a Gales y en el camino también a una potencia como Italia.
0: Turno de hablar de la selección de Qatar, que está en el puesto 55 del ranking de la FIFA, que participó solamente en un mundial en el año 2022 y porque lo organizó. Fase de grupo, la mejor actuación tiene como entrenador al vasco, a Julen Lopetegui, este entrenador que sucedió en mayo de este año a otro español en el equipo, en la selección, a Luis García. Como figura, Akram Afif, 28 años, extremo izquierdo, que actualmente volvió a su país, a la Al-Sadd, y juega. Y clasificación para este mundial, quedó primero en el grupo que también integraban Emiratos Árabes y Omán.
1: La selección de Suiza, que se encuentra en el puesto 19 del ranking FIFA, que tiene 12 participaciones en mundiales, estamos hablando del sexto consecutivo. Su mejor actuación fue en cuartos de final en 1934, 1938 y 1954. Su entrenador, Murat Yakin, llegó a fines de 2021 y jugó para Suiza durante una década. Su figura, Manuel Akanji, defensor de 30 años, que disputará en 2026 su tercera Copa del Mundo. Juega actualmente en el Inter y está cedido a préstamo del Manchester City. Su clasificación fue como primero del grupo en uno que estaba Kosovo, Eslovenia y Suecia. Volvemos al Paraninfo de la Universidad con Juliana Perdomo.
2: Sí, Laura, acaba de finalizar este homenaje y ya estamos en compañía del presidente Yamandu Orsi. Muchas gracias por estos minutos. Bueno, ¿cómo vivió este homenaje y cómo recuerda a Miquelín?
3: En realidad, son de estas instancias que te impulsan a volver a leer. Hay algunos libros sobre Selmar que, después de las palabras de Rafael, me dan unas ganas enormes de ir a buscar. Fundamentalmente cuando Rafael dice la faceta de Selmar estratega. Y en un tiempo donde todo es tan rápido y donde nos damos tan poco tiempo para definir estrategias operadas, o para pensar en la política como la pensaba él y su gente, los de la época, son baños de memoria y de reconocimiento que, en mi caso, me empuja a volver a revisar alguna de esas cosas. Yo cuando era adolescente, me acuerdo que compraba la revista Z, porque ahí descubrí algunas cosas de Selmar sin conocer mucho, estaba hablando del 80 y pico. Pero es como retomar un vínculo conmigo mismo.
2: Presidente, hablando de derechos humanos, días atrás recibió a la Asociación de Familiares. ¿Cómo tomó la denuncia y qué curso se le dio?
3: En Cancillería actuó de inmediato. Hay una investigación y se verá la resultancia. Pero además hicimos el repaso de 6 puntos que teníamos pendientes, algunos que los hemos podido cumplir o avanzar y otros que siguen pendientes.
2: ¿Usted ha desaparecido?
4: ¿Estaba usted dispuesto a dar la orden a las Fuerzas Armadas para que brinden información?
3: Se habló de eso y me gustó mucho las palabras de Rafael ahora, donde pone el tema desde una dimensión bastante más viable y posible. Lo analizaremos.
4: ¿Usted está de acuerdo en poder dar esa orden?
3: Yo estoy deseoso de que podamos llegar a muchas más verdades y a muchas más realidades. Evidentemente, si es con una orden, será con una orden. Si es con la tónica que marcaba Rafael recién, de buscar también la estrategia para llegar a ese cumplimiento de la orden, yo creo que es bastante más productivo. Voy a hablar después con Rafael porque me gustó ese enfoque.
4: Estamos en vivo en Telenoche. Le quiero consultar, presidente, sobre todas estas diferencias que hubo y polémicas, críticas hacia usted directamente. Un propio ministro lo cuestionó de su gabinete sobre lo que fue su visita al portaaviones norteamericano el día sábado. ¿Qué tiene para responder?
3: Es el precio de la libertad y el precio de la responsabilidad de un jefe de Estado. Soy presidente del Uruguay. No estoy aquí y no hago...

0: Claro que sí.
1: Y que vengan del Ejecutivo, porque el ministro Castillo también habló al respecto.
0: Lo he dicho una y otra vez. Que sean mis ministros no quiere decir que los amordace. La libertad, antes que nada.
2: Presidente, cuando...
0: Incluso, salvo cuando son los temas particulares de cada ministerio. Pero no nos olvidemos que mis ministros son actores políticos también. A mí no me molesta, para nada.
2: Cuando le llegó la invitación, ¿dudó en la posibilidad de ir o no en función de las críticas que esto podía traer?
0: Lo analicé, claro que sí, estas cosas se analizan.
2: ¿Y qué concluyó? ¿Por qué fue igual?
0: Que le convenía a la República Oriental del Uruguay aceptar la invitación. Podía aceptarla o no aceptarla.
2: ¿Y por qué le gana Uruguay con que usted haya ido ahí?
0: Son reflexiones que lo hago con mi equipo y dejemos que pase.
2: ¿Pero es una estrategia a nivel que de geopolítica o por dónde más o menos viene
0: cuando, el razonamiento? Cuando estuve ahí... No encontré ningún militar uruguayo en la tripulación. Sin embargo, había militares de Colombia, de México, de Guyana, de Ecuador.
1: Justamente, y las críticas...
0: 5 días el portaaviones en Brasil.
1: Y las críticas de la oposición, porque por ejemplo en 2024 vino un helicóptero que llegó aquí a nuestro país, en Punta del Este, y llegó a quien era el ministro en ese momento. O sea, como que hoy la oposición cuestiona algo que cuando era en gobierno pasó.
0: Y bueno, hay que revisarlo. Está bien, para eso está...
1: La norma no es muy clara también, interpretar que es tropa, que no.
0: Hay algunos grises ahí que...
3: Presidente, mañana...
4: Presidente, ¿qué expectativas hay por eso?
3: Hoy el Partido Nacional saca un documento en donde proponen que se aplique la ley de faltas, se aplique la internación compulsiva, se atienda directamente las adicciones y la salud mental. ¿Está de acuerdo con eso?
0: Por supuesto.
3: ¿En qué está trabajando el gobierno?
0: Por supuesto, por supuesto. Todo eso está vigente.
3: Pero se está aplicando, hay errores,
0: es la idea. Y
3: hay
0: sí,
3: acciones que están a medias.
0: Siempre te quedas corto, claro, porque creo que las herramientas quizá no nos alcancen.
2: ¿Qué es lo que se
0: la
2: debe?
0: La internación compulsiva existe para situaciones particulares y que tiene que ver con un estado de salud.
2: ¿Qué es lo que se debe de lo que sucedió el año pasado, que hubo varias muertes de personas?
0: No, el año pasado funcionó bien. Yo creo que el plan de emergencia el año pasado funcionó bastante mejor de lo que pensaba. Por supuesto que... Si tengo la cantidad de miles de personas que están en situación de calle de hace un tiempo, y que es un tema que se combina también con salud mental, con la situación de los ex privados de libertad, evidentemente hay riesgos sanitarios, que por eso la idea de la emergencia. No alcanza solo con aplicar lo que tú tienes, sino que es necesario evaluar riesgos de vida. Por eso hay que minimizar.
3: ¿Estas medidas son para aplicarlas los 365 días del año y no solamente cuando llegan los fríos?
0: Hay que buscar un mecanismo que nos permita trabajar los 365 días, claro que sí.
2: ¿Cómo es la propuesta de la...
3: Se reunió con empresarios paulistas en Brasil. ¿Llegó algún acuerdo? ¿Qué le transmitieron y de qué rubro eventualmente?
0: Estamos hablando de... Pude asistir a una reunión con los principales empresarios, si uno mira la espalda económica de ellos, de la ciudad que tiene más PBI que cualquier país de América del Sur. Siempre lo decía Pepe, ¿no? San Pablo marca el rumbo. Que me recibieran, que se juntaran para recibir nuestro mensaje como uruguayos, ya es una señal desde el Uruguay, ¿no? Del presidente. Algunos de ellos, gran parte de ellos, ya tienen alguna acción concreta en Uruguay.
3: ¿De rubros?
0: Cárnico, frigoríficos, financiero. Por ejemplo, se vendió un banco hace poco y lo compraron capitales brasileños. Minería. Estamos hablando de empresas brasileñas que están sacando hierro.
3: ¿Qué opciones hay de inversiones nuevas?
0: Y la idea es mejorar lo que hoy tienen acá. Y hay otros, por ejemplo, que se dedican a otras actividades como la metalúrgica, pero que viven, que eligieron Uruguay para vivir gran parte de sus... el año, yo no sabía.
2: ¿Qué le dijeron, presidente, sobre la situación económica de Uruguay? ¿Cómo la están viendo? ¿Por qué sí podrían elegir venir a invertir más acá?
0: En realidad escucharon más de lo que hablaron. Lo que quieren saber, cuáles son las áreas donde Uruguay les puede brindar una oportunidad. No nos olvidemos que Uruguay 21 y el ministro de Economía en este momento están allá en Brasil presentando con un elenco bastante más amplio de empresarios, supongo yo, las oportunidades y las ventajas de Uruguay. Ellos las conocen, pero la situación, o lo que a mí me queda claro, es que San Pablo está bastante más cerca de lo que nos imaginamos. Y de un tiempo a esta parte, de unos años para acá, inversores brasileños e incluso brasileños que quieren venir a estar en Uruguay, es un número en el que va en aumento. Y eso

0: Que estar muy atento porque algo encuentran, yo creo que tiene que ver con reglas de juego, que tiene que ver con ventajas fiscales que el Uruguay presenta, que te lo reconocen. Claro, hay un tema de escala. Cuando uno mira los volúmenes de bienes que mueve esta gente, claro.
1: ¿Se esperaba algún anuncio?
0: PBI más grande que cualquier país de América del Sur.
1: ¿Algún anuncio de inversión para este año?
0: No, bueno, algunos de ellos ya lo hicieron. Estamos hablando de una empresa que resolvió comprar y dimensionar el hotel de Punta del Este, el Enjoy. La idea es mejorar la logística para el transporte fluvial de minerales, y ahí ellos van a tener que invertir. Veremos. Hoy están sacando el hierro por acá, y en alta mar hay un barco que recibe la carga. Estamos hablando de unos kilómetros para adentro. Eso viene ocurriendo hace meses. Sería bueno utilizar la costa uruguaya o los puertos uruguayos para poder hacerlo en mejores condiciones del clima.
2: Presidente, le cambio de tema brevemente. ¿Cómo observó las críticas que se dieron en torno a las obras que se anunciaron por el Palacio Legislativo, la remodelación?
0: Me sorprendió. No, nunca pensé que generara tanta crítica. A mí me gustó la idea. Yo ahora le pedí a Carolina que me mandara más material. Me gustó, digo, pero es, a ver, ahí me entra, yo creo que entro en plan de ex intendente y son esas cosas que me seducen, pero me llamó la atención, no me sorprendió realmente que genere tanta reacción. Voy a ver dónde está el problema o cuáles pueden ser los problemas, pero es bueno que pensemos en cambiar un poco la realidad física de ese lugar que es tan difícil acceder. Yo creo que está bueno porque generás un vínculo más humano con la llegada, pero vamos a analizarlo. Yo estoy para ayudar, para dar una mano ahí.
2: ¿No están siendo constructivas las críticas de la oposición?
0: No, me gusta calificar. Cuanto menos adjetivos le metamos al discurso, mejor.
1: ¿Presidente, pudo avanzar con esa lancha que había ofrecido Estados Unidos en este acercamiento?
0: No mucho, no. Creo que incluso aparecieron otras opciones que capaz que sin ser tan onerosas, son incluso hasta más rápidas de conseguir. Veremos.
1: ¿Por ejemplo?
0: Veremos. ¿Alguna propuesta que ustedes ya manejan?
3: Reino Unido,
0: Francia. Hay opciones.
1: ¿Cuándo se toma una resolución?
0: Vamos a ver. Cuando aparezcan propuestas concretas con números concretos. Gracias.
2: Bueno, hasta allí la palabra del presidente Orsi, haciendo un repaso de temas actuales al término de este acto de homenaje que se realizó a Selmar Michelini.
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5: Dólar compra 38.65, venta 41.05. Dólar Ibro 39.15, 40.55. Dólar interbancario billete 39.868. Peso argentino 002.020. Real 7.45, 9.15. Euro billete 44.33, 49.62. Unidad indexada 6.5287.
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Vamos a compartir con ustedes el pronóstico del tiempo y ya lo están viendo en imagen. Todo precipitaciones para todo el territorio nacional en la jornada de mañana. Recordemos que hay un aviso de Inumet, un aviso a la población, y seguramente vaya a haber alertas en las próximas horas que están vinculadas a lluvias copiosas y también a vientos fuertes. En materia de temperaturas, bueno, van a seguir altas para la jornada de mañana, las mínimas entre 13 y 14 grados, las máximas entre 21 y 23. Bastante pareja la temperatura en todo el territorio nacional. Ya para el viernes baja la temperatura y se prevé la llegada de ese ciclón extratropical que va a afectar sobre todo al sur y zonas costeras. Nos vamos a una pausa y al regreso vamos a conversar con Fiorella Buceta. Ya volvemos.

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0: Compartimos a continuación la entrevista.
3: Último tramo de Noticias 5, les proponíamos conversar sobre violencia en liceos, sobre todo este fenómeno que se dio con amenazas en diferentes centros educativos, que incluso terminó con condenas a nivel de la justicia de menores de edad en diferentes puntos del país, tema que vamos a estar repasando. Pero esto ha hecho nos sugiere el interés de conversar con Fiorella Buceta. Actualmente Fiorella es la directora de la Asesoría para la Igualdad de Género de la Intendencia de Montevideo, pero algunos que ya hace un tiempo que estamos en este rubro la conocemos a partir de un accidente que cambió tu vida, ¿no? En el año 2004, mientras ibas al liceo, un accidente con un arma que llevó un compañero que te dejó en silla de ruedas y tú has tenido que transformar tu vida. Esto ha hecho que ante esta situación que se dio en las últimas semanas, te ofrecieras para empezar a dar charlas, a conversar y a aportar en los liceos para trabajar en contra de la violencia. Primero que nada, bienvenida, Fiorella.
4: Buenas noches, muchas gracias por la invitación.
3: Después de esta larga introducción, bueno, ¿qué te llevó ahora a asumir ese rol de querer contar tu experiencia, de volver a charlar con los jóvenes?
4: Bueno, lo primero que me pasó es que cuando vi las noticias, como todos y todas vimos, me generó en realidad una sensación de miedo en el cuerpo, ¿no? Reviví alguna situación de miedo que la tenía olvidada o la tenía por ahí superada, pero lo sentí en el cuerpo y sentí la necesidad de poder hablar en primera persona, que había un caso que había sucedido en Uruguay y que después de 22 años, por supuesto que pasó mucho tiempo, los adolescentes no lo conocen, ¿no? Porque pasaron 22 años de aquel momento, y que era necesario contarlo en primera persona de que, bueno, podía suceder y que el juego podía terminar en una tragedia. Y bueno, eso fue lo que me motivó a escribir desde el corazón. Realmente lo hice purgando un poco, ¿no? Mi energía también en esa sensación que tuve, acompañada con gente que quiero, que me dijo, tenés que escribir sobre esto, es importante que nombres lo que te pasa. Y bueno, y así fue como decidí hacer esa publicación, que sabía que iba a tener repercusiones y que sabía que la necesidad iba a estar en los liceos, ¿no? De poder ir a conversar con los adolescentes.
3: Eso ha marcado también una reunión que tuviste con el presidente de la República. La imagen está a mis espaldas, en días pasados, justamente charlando sobre esta iniciativa que surge de tu parte. ¿Qué pasó en ese encuentro con Orsi?
4: Sí, yo entiendo que, por supuesto, es algo personal, ¿no? Tenía que hacerlo desde lo personal, desde mi responsabilidad también como mujer política hoy en día, de decir algo al respecto, pero que tenía que comunicarme con el presidente, con Cayani también y con el ministro Negro, para, bueno, ponerme las órdenes también del gobierno, de qué estrategia iban a desarrollar. Y le pedí la reunión yo a Yamandú y me la dio a los pocos días para conversar sobre el tema. Y en realidad conversamos sobre la preocupación, ¿no? Sobre poder hacer algo al respecto. Yamandú está muy preocupado, es profesor, es padre de adolescentes, lo cual también lo convoca esta temática, ¿no? Lo que está pasando con nuestras adolescencias en nuestro país, y me mostró su preocupación, me dijo de poder seguir trabajando en conjunto, de poder seguir conversando. Yo le manifesté que ya me habían llamado de varios liceos y que mi intención era salir a escuchar a los jóvenes, que este problema era importante abordarlo desde la mano de ellos, no desde las instituciones públicas, ni tampoco no solamente de las instituciones públicas ni desde el mundo adulto, sino escuchándolos a ellos, que son los que también se organizaron para combatir esos discursos de odio, y que es muy importante escucharlos de primera mano.
3: Bueno, estaba previsto eso, ¿no? Que vamos a estar mañana pasado compartiendo con ustedes la historia de unos chiquilines de Santa Rosa, unos estudiantes que justamente tienen una iniciativa bien parecida. Si estuvieras en un liceo ahora, ¿qué le dirías a los jóvenes, a los chiquilines?
4: Yo, es importante contar que yo ya he ido a liceos y a escuelas y a UTUs que me han convocado particularmente por diferentes situaciones de violencia, y ahí muchas veces cuando me convocan ellos, preparan la charla, ¿no? Me esperan y ahí me hacen un montón de preguntas. Por supuesto que muchas se focalizan en lo que me pasó, en cómo sucedió el hecho, y después en mi vida, en cómo yo transito la vida en silla de ruedas, me hacen preguntas muy curiosas, ¿no? Desde cómo me visto, cómo me baño, cómo trabajo, cómo me he desarrollado a lo largo de mi vida estando en silla de ruedas. Yo hace más tiempo que estoy en la silla que lo que caminé. Entonces, para mí, la silla es parte de mi vida, y ahí les cuento. Y siempre terminamos con una reflexión que tiene que ver con la violencia, ¿no? Que tiene que ver con combatir la violencia y con buscar redes. Por lo general, lo que les transmito es eso. Las instituciones públicas son un lugar donde hay redes que sostienen, ¿no? Los profesores, los maestros, a mí me marcaron mi vida. Ustedes seguramente que si piensan en algún profesor, en alguna maestra, les ha marcado en su vida, a lo largo de su vida, en diferentes momentos, y en poder buscar eso, ¿no? Cuando no hay redes en el barrio, cuando no hay redes en la casa, cuando no hay redes en esos lugares, poder apoyarnos y que nadie se salva solo. Esa es mi metáfora, y de poder transformar también el dolor en acción. Esa es una frase que tengo tatuada y que llevo a en mi acción, ¿no? Transformar el dolor. Todos sufrimos violencia en algún momento de nuestras vidas, y dolores en nuestras vidas, ¿no? Pérdidas de familiares, pérdidas de trabajo, pérdidas de pareja, diferentes situaciones que lo que nos cambia frente a cómo nos posicionamos es justamente cómo lo tomamos eso, ¿no? Cómo desarrollamos ese cambio de lo que nos pasa, lo volcamos a nuestra sociedad. Si es con odio, si es con violencia, como la vemos en el tránsito, en el fútbol, ¿devolvemos eso a la sociedad o devolvemos otra cosa que es un poco lo que yo les transmito a los adolescentes, que es estar juntos, hablar de los temas, ponerlos sobre la mesa? En las instituciones públicas pasan muchas cosas, no solamente estas, ¿no? Sino muchísimas cosas que tienen que ver con la vida de las personas, no solamente con los centros educativos y con ir a estudiar, sino con la vida de la persona, que nosotros somos una persona sola y vamos a los centros educativos con nuestra historia. Y entonces siempre terminamos reflexionando sobre eso. Muchas veces lo que me traen son las violencias que viven en los barrios, ¿no? Las violencias a las que ellos se enfrentan en los diferentes territorios, conocen de lo que yo le hablo, ¿no? Son ajenos a esa realidad. Y bueno, poder abordar esos temas de violencia, bullying dentro de las instituciones de manera colectiva, que nadie se aísle, sino de manera colectiva.
5: Sí, ahora veíamos que también se impulsó una campaña, pero hay una cosa muy interesante que a veces las autoridades, bueno, es su papel el de llevar adelante las políticas públicas, el no consultar a los que realmente participan de esto todos los días. Vos tenías 12 años, fue un par el que te termina agrediendo, no es algo externo, convivían constantemente en un centro educativo en una edad particular. Ahora con el acoso el error puede ser enorme en hablar, por más campaña que se haga, en un idioma que no es el que hablan los jóvenes, ¿no? Entonces, ¿cómo ves esa brecha entre las políticas públicas y lo que puede realmente pasar en un centro educativo?
4: Exacto, y además estamos en otra época, ¿no? Estamos posicionados quizás ahí en el 2004, donde no había redes sociales, claro, donde no había acceso a la información que hay hoy, a las violencias que se enfrentan también nuestros adolescentes en el territorio, que son muchas veces mucho más complejas. No es que antes no existían, es que hoy se recrudeció, ¿no? Hay violencias que antes quizás los medios de comunicación no difundían, no jugaban a los jueguitos que juegan hoy, que tienen que ver con las violencias y con matar a un otro, ¿no? Entonces, es otra época, es otra lógica, y nosotros tenemos que abordar eso, no desde el mundo adulto diciéndole cómo enfrentarse y cómo tienen que hacer, sino escuchándolos. Yo estoy convencida de eso, ¿no? Para cualquier cosa necesitamos escucharnos, no solamente para lo que viven las adolescencias, sino que es muy importante ese ejercicio de escucha, de decir qué pasa con esto, por qué eligieron hoy que sean los centros educativos estas amenazas y estas alertas con armas de fuego. Porque podía haber sido en el espacio público, podía haber sido en el transporte, podía haber sido en otros ámbitos. Son nuestros adolescentes los que levantaron esta bandera y están, quizás empezó como juego, sí, ¿no? Un juego de redes sociales, pero se animaron a hacerlo también, ¿no? Hay personas con nombre y apellidos que hoy están además en un proceso judicial que se animaron a poner esa amenaza frente a otras personas.
3: Sí, incluso uno de los adolescentes exhibía armas fue condenado por eso, ¿no? En redes sociales también.
4: Exacto, entonces yo creo que sin duda los tenemos que escuchar. ¿Qué pasa con los centros educativos? ¿Por qué no se sienten convocados de la misma manera que antes, qué los anima a hacer esto con total impunidad, por qué no acuden a otras bromas, sea estas, y parece que escucharlos, no hay otra manera, y también escuchar a los que se organizaron. Yo resalto mucho esto. Enseguida, inmediatamente, se organizaron un puñado de adolescentes en diferentes instituciones, combatiendo este discurso del odio y haciendo videos virales, también en su lenguaje, ¿no? En el de hoy en día, haciendo videos virales, diciendo a las instituciones públicas, no queremos violencia, no queremos que ingresen las armas, los centros educativos son para estudiar, y esos adolescentes también son muy valiosos y hay que escucharlos y con ellos armar una estrategia con el resto de los adolescentes. Para eso hay que acercarse.
3: ¿Esta broma termina redundando en violencia? Porque para algunos era solamente una broma, ¿no? Que en nuestra época capaz que era una llamada anónima diciendo bomba para suspender un escrito o algo así, ¿no? Sí.
4: Yo creo que es un reflejo de nuestra sociedad, que en realidad esto no se lo podemos cargar a los adolescentes, sino que justamente se expresó en los centros educativos y tenemos que ver por qué nuestros adolescentes deciden expresarlo de esa manera, con algo que además cambia la vida de las personas, ¿no? Por eso yo salí a hablar. Un arma de fuego te transforma la vida y las balas no defienden a nadie. Entonces es importante también escucharlos y pensar con ellos en una estrategia conjunta, ¿no? No desde la superioridad del mundo adulto, sino hablando con ellos. Me parece fundamental eso.
3: ¿De cuántas instituciones te han llamado? ¿Qué plan tenés a partir de ahora en el marco de esta nueva recorrida que pensás hacer?
4: Bueno, la verdad que he recibido muchísimas consultas. Me estoy organizando porque yo estoy en un rol en el que asumí con mucha responsabilidad también, un compromiso con la Intendencia de Montevideo y con el Intendente, lo cual tengo que organizarme un poco la agenda, pero la verdad que las demandas son enormes. Y no solamente que tienen que ver con esto o puntualmente que está pasando ahora, sino que me hablan de esto, ¿no? Los adolescentes que se sienten solos, los adolescentes que muchas veces manifiestan que no tienen ganas de seguir adelante. Bueno, hay cuestiones que trascienden a las situaciones de violencia y que es un poco mostrar también cómo se puede seguir adelante. Eso es lo que me dicen y me transmiten muchos profesores, muchas profesoras, se han contactado padres, madres de instituciones, por supuesto, profesores y profesoras, direcciones mismo de diferentes instituciones, y también estoy en conversaciones con la ANEP, que bueno, ellos tienen la intención de poder acompañarme y poder hacer una estrategia conjunta, ¿no? De que no sea sola, y para mí es muy importante eso también, ¿no? Contar con el respaldo de las instituciones. Por supuesto, yo entiendo que en esto no estoy sola, que hay un montón de actores que tienen que intervenir en esa escucha y en esa acción, y a partir dentro de unas semanas mi idea es organizarme la agenda y poder salir a conversar con los liceos. Les estoy pidiendo paciencia, la verdad que no he podido contestar todos los mensajes que tengo, porque fue muchísimo desde saludos hasta solicitudes, ¿no? Y yo me tomo el trabajo de contestar uno a uno, intento contestar de la mejor manera que puedo, porque a veces esas las corridas, y me estoy organizando para dentro de unas semanas poder salir, porque además me motiva mucho y me gusta poder escuchar lo que les está pasando también.
3: Muchas gracias, Fiorella, por estos minutos.
4: Gracias a ustedes por la invitación.
3: Agradecemos que hayas venido a conversar con nosotras y desde ya comunicamos el compromiso que tenemos también de contar, de mostrar cosas interesantísimas que hacen las adolescencias, las juventudes, que a veces entran en los noticieros solamente a través de malas noticias, pero pasan muchas cosas muy interesantes y estamos, bueno, dispuestos a compartirlas también con ustedes. Así que te agradecemos estos minutos y, bueno, nos despedimos. Laura, hasta mañana.
6: Sí, la invitación ya está hecha por parte de Fernando Tetes para que se queden en EPA. Se viene también la música de Diego Rosberg, entre otros contenidos que ellos tienen, el ex 4 pesos de propina, que está con muchas novedades.
7: Presentó el proyecto que impulsa para mejorar el entorno del Palacio Legislativo. La iniciativa propone edificar un nuevo anexo, cerrar el tránsito vehicular en uno de los anillos de Avenida de las Leyes y semipeatonalizar 2 cuadras de General Flores. Coordinación. El Centro Coordinador de Emergencia de Montevideo está preparado para atender a la población en caso de que existan situaciones de riesgo ante la ocurrencia de vientos, lluvias y frío. Los municipios trabajan de manera coordinada con la Intendencia a diario para mantener servicios y dar prontas respuestas. Sin saldo. Por decisión de la dirección del Liceo 3 de Durazno, los alumnos del centro no podrán utilizar celulares dentro de los salones de clase. Los móviles serán retenidos por las autoridades del liceo antes del ingreso y se les devolverán cuando los alumnos se retiren del lugar. Campaña. La ANEP comenzó a realizar en redes sociales una campaña de spots que buscan concientizar a los estudiantes respecto de la gravedad de resolver conflictos con violencia, promoviendo la convivencia en clave de paz. Tricolores. Nacional jugará hoy desde la hora 23 ante Deportes Tolima por la fase de grupos de la Copa Libertadores de América. El partido se disputará en la ciudad colombiana de Ibagué.
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0: ¿Cómo están? Entraron a Espíritu Libre. Tenemos conversaciones y nos encanta decir que con gente interesante, disruptiva, quizás diferente y quizás para algunos puede ser dislocada, descocada, no lo sabemos. Alguien puede decir es gente variopinta y otros pueden decir son inspiradoras. La verdad es que siempre la experiencia es singular y lo que para algunos es desconocido, para otros es una realidad incuestionable. Todo depende siempre de tu propia vivencia. A nosotros nos encanta decir que creamos este espacio, y este espacio, Bruno, lo creamos ahora y en la noche.
1: Y el espacio hoy lo damos al Teatro Nacional. Vamos a estar conversando con María Esther Burgueño, una referente figura del ámbito teatral en nuestro país, con un enfoque académico, crítico y, por supuesto, pedagógico. Conversaremos sobre la primera franja de la Comedia Nacional, qué presentó, qué repercusión tuvo y cuándo termina. También recibimos a Vicky Rodríguez y Gustavo Antunes para que nos cuenten sobre el espacio BIG, una propuesta de formación para actores y actrices desde una mirada integral. Esos son los temas de hoy, Gustavo.
0: Para que ustedes decidan, Espíritu Libre, con ustedes.

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6: Es momento de nuestra entrevista central en la noche de este miércoles. Ella es música y compositora, está muy vinculada a la nueva escena independiente. Su perfil cruza lo íntimo con lo experimental dentro del pop y la canción alternativa. Él es músico, guitarrista y cantante, conocido por su participación en Buenos Muchachos, uno de los grupos más influyentes dentro del rock alternativo uruguayo. Ambos integran Filo, una banda formada en 2024, con el objetivo de generar experiencias envolventes. Allí el clima juega un papel central y cada tema construye un pequeño paisaje sonoro. Compartiendo escenario con Mandrake y los Druidas, Filo se presenta este sábado 9 de mayo a las 21 horas en la Sala Zitarrosa. Hoy conversamos con Alfonsina Álvarez y Marcelo Fernández.
7: Bueno, voy a comenzar con algo que para ustedes es menor, pero para mí es mayor, que es que los conocí por ámbitos diferentes, haciendo música. Bueno, ¿no? ¿Qué puede tener punto de unión? Por algo están juntos, ¿no? Sí. Vibrando con la música y un poco con algunos géneros, ¿no? Por distintos grupos te he entrevistado, ¿no?
8: Sí, totalmente.
7: Y Alfonsina, el recuerdo que tengo es desde cuando empezaste y el después también, ¿no? Te digo muy bien, ¿no? ¿Vos qué decís?
9: Hemos sido persistentes.
7: Claro. No queda otra, ¿no? En materia de música.
8: Sí, obvio.
9: Sí, o tal vez podría quedar otra, pero por suerte creo que la profesión de la música es de esas cosas que así te queda otra, no vas a ser otra.
7: Claro.
9: ¿No? Como que es de esas cosas que son muy vocacionales y invitan a no parar.
7: A continuar. Y el punto de unión en Filo de ustedes con otra gente también, ¿no? Con otros muy buenos músicos, ¿por dónde se da?
8: Y bueno, primero, yo conozco a Alfonsina a través de un alumno en común.
7: ¿Ah?
8: Que nos une porque que es Damián, él fue el que hizo el primer encuentro entre nosotros y a mí me interesaba mucho conocerla, ya la había visto tocar y me gustaba mucho lo que hacía, y bueno, ahí empezamos y armamos el proyecto La Petite.
7: ¿Ah?
8: Petite Orquesta, que es un trío donde hacemos versiones de músicas que nos gustan. Y bueno, después de eso vino la idea de armar Filo. Tenía un puñado de canciones, tenía ganas de hacer algo nuevo con gente nueva que no haya tocado.
7: Claro.
8: Y bueno, primero Alfonsina, bueno, Cototo, Pancho, empezaban a surgir todos esos nombres que eran personas que había tocado en algún momento. Bueno, ¿sabes? Con Pancho toqué bastante por Buenos Muchachos.
7: Uy.
8: Pero con los demás alguna vez me he encontrado. Y bueno, ahí surgió la idea de armar este proyecto.
7: Claro. Y en La Petite Orquesta eran ustedes y ¿quién más?
8: Y Damián Gadea.
7: Ah.
8: Que es el alumno este en común.
7: En común.
8: Que estuvo yendo a clases. Sí. Conmigo. Sigue yendo a clases conmigo todavía.
7: Sí.
8: Y en un momento yo paré y bueno, y fue, él se enganchó con Alfo a tomar clases y bueno, ahí después vino la junta
7: esta. Completo, ¿no?
8: Sí, así que ese fue el encuentro, nuestro encuentro.
7: Ah. ¿Y qué versiones hacían ahí? Pues estoy rastreando a ver cómo. Sí. Llegan a Filo y con qué música.
9: Tenemos desde Mark Lanegan a a Mandrake.
7: ¿Ah, sí?
9: Sí.
8: Ah. Sí, sí. ¿Era? De todo un poco. La verdad que es muy variado. En realidad son empezamos a tirar repertorio, canciones que queríamos hacer. Pasamos por Pink Floyd también. Bueno, después en un momento compusimos unas canciones nuestras propias, que tenemos un EP en Spotify, 012, que es un EP de cuatro temas que están ahí si quieren escuchar. Son canciones propias. Y tenemos algunas cosas más propias que hay pendientes como para trabajar y seguir adelante con ese proyecto. Que lo tenemos un poco, ¿cómo decirlo? Frenado ahora por las circunstancias de Filo, que estamos con bastante trabajo. Así que nada, el apetite está medio parado ahora.
7: Y con Filo tuvieron que conversaron mucho el proyecto, para dónde iban como grupo, en cuanto a lo musical, ¿no?
9: La verdad que para nada, ¿no? Que la conversación es bastante musical, ¿no? Más que conceptual, ha sido bastante más musical. Aparte, el primer disco nació en instancias de mucho encuentro, o sea, durante más de un año nos juntamos 3 veces a la semana, como por 3 horas, a tocar y a conversar mucho menos de lo que se toca. Entonces ahí como que es la música la que empieza a aparecer, ¿no? Y bueno, yo traigo este tema. Bueno, y ese tema ya tiene una energía. Claro. Entonces, bueno, y yo le pongo esto, y yo le pongo aquello, y le pongo, bueno, y si le ponemos estas palabras, se empieza a armar como en el encuentro. Realmente Filo tiene algo muy respetuoso con el encuentro, que no siempre se da, que realmente, y surge, yo en algún momento la pensé como una banda de renacidos, surge de gente que ya es grande, ¿viste? Que no, claro, estamos, sí, no, sí, nos cocinamos en el primer
7: error. Sí.
9: Entonces, como que ya vivimos, creo que grandes, vivimos y superamos, o estamos superando grandes pérdidas, transformaciones, quiebres fuertes, hemos tenido que tomar decisiones para construir la vida que queremos realmente. Entonces, en ese punto siento que nos estamos encontrando bastante en un construir, superar, asumir la vida como es.
7: Qué bueno, ¿no?
8: Sí.
7: Y un poco más libre también uno ya se siente, porque ya han hecho un poco,
8: y sí,
7: casi de todo lo que querían, ¿no? Proyectos grupales, solistas,
8: sí,
7: ¿no?
8: Sí. Ya hemos pasado por de todo.
7: Ah.
8: También este encuentro es de personas que nos gusta tocar, por suerte, y estamos, sí, en, sí, esa, en ese momento. Nos gusta tocar en vivo, nos gusta hacer canciones. Si tuviéramos más tiempo, que obviamente pasamos por ese año intenso de conocernos, porque no nos conocíamos. Habían varios que nunca se habían visto siquiera. Claro. Entonces, eso lo hizo muy interesante también y muy profundo, porque rápidamente hicimos un repertorio de 16 canciones, que no fue poca cosa, fue mucho laburo. Grabamos ese disco, hicimos la presentación en la trastienda, tocamos en la sala del museo, y bueno, y después de eso vinieron un montón de cosas más de una manera muy rápida. Y es porque también es una banda que encontró un lugar, cada uno encontró su lugar para aportar y para apostar también, las dos cosas. Y bueno, y en eso estamos trabajando muchísimo, porque tenemos ganas de laburar.
7: Sí, sí, fue una banda rápidamente conocida, ¿no?
8: Sí, que hay gente que dice que la superbanda, ninguna superbanda.
7: Bueno, claro.
8: Somos claro, en otro país de repente podría
7: ser. Y a ver, superbandas, ¿cuál fueron? En algún momento los Traveling Wilburys.
8: Ahí va. Pero si no, es como.
7: Bueno, claro, pero ustedes eran dos músicos.
8: Somos músicos que hace mucho tiempo tocamos.
7: Claro.
8: Y que nos hemos hecho nuestro camino, y bueno.
7: Sí.
8: Muy, muy, muy trabajadores. claro, mismo. Sí, entonces sí, creo que eso también es lo que hace que tengamos ganas, tantas ganas. Ah. Y estamos apostando un poco a salir también, ¿viste? A no quedarnos solamente acá, sino a conquistar otros lugares que ahora está un poco más... no es fácil, pero está un poco más abierto gracias a las bandas que están viajando y están abriendo camino. Y hay un conocimiento y un reconocimiento de la música nacional muy fuerte afuera también.
9: Sí, bueno, ya estuvimos en Argentina, en Paraguay, en Chile.
8: Sí, ya hicimos en este corto tiempo y ya estuvimos en tres lugares: Santiago, Valparaíso, Asunción, en el marco de ferias musicales que quedamos seleccionados. Y bueno, nada, ahora estamos planificando una gira a fin de año, que es intensa: Buenos Aires, Córdoba, Mendoza y Santiago. Así que nada, estamos enfocados a llegar a lograr hacer eso, claro, a fin de año. Así que bueno, nada, hay una apuesta también de la banda.
7: Ahora los vamos a ver, bueno, compartiendo con Mandrake y los Druidas, ¿no? Recital, bien. Y después Filo se presentará también de acá a fin de año en alguna otra sala o lugar. ¿Lo tienen
8: previsto? Sí, tenemos Maldonado, la Casa de Cultura de Maldonado. Bien. Tenemos Trastienda.
7: Qué bueno.
8: Donde vamos a hacer presentación de disco. Vamos a entrar a grabar en junio. En junio empezamos grabación del nuevo disco. Y el fútbol está con todo lo que hay para hacer, claro, y los tiempos, claro, que cada uno maneja.
7: La estás estresando.
9: Lo sentí como, de pronto
8: y bueno, viste que cómo viene bien a hablar las notas, ¿no?
9: Para refrescar.
8: Y bueno, la idea es junio disco, grabación en Mastodonte de vuelta con Gastón Ackerman, septiembre salida de disco y bueno, noviembre presentación. Y en el medio vamos a tener algunos toques más. Sí. Tenemos cosas para hacer.
7: Lo que sí tienen que conversar, me imagino, Alfonsina, es, bueno, en tal fecha puedo, pero no puedo porque también tengo, pues también ustedes tienen sus proyectos personales o grupales, ¿no?
9: Sí, también.
7: Personales grupales.
9: Sí. Personales y personales grupales y no sé, o sea, la maternidad también, la vida, bueno, sí, las sí, horas sí, del día que habría que estirarlas.
7: Y bueno, eso sí, articula, ¿lo ven?
9: Articula, estamos creo que construyendo las vidas que soñamos, aunque sean muy difíciles a veces, aunque sea muy desafiante, pero lo vale.
8: Claro. Sí. Sí, los resultados valen la pena, la verdad, del esfuerzo.
7: Alfonsín, si vos tenés que pensar en Marcelo, pero ya no ahora como compañero, un poco antes, al verlos, ¿qué te gustaba de la guitarra? Que vos también tocas la guitarra, ¿no?
9: Uy, un gran guitarrista realmente. Sí. Muy parado sobre la emoción, respetuoso de los espacios, porque el guitarrista tipo, digamos, estándar, tiende a ocupar todos los espacios, y eso no es lo que hace Marcelo, es realmente muy musical. Entonces, como que él, siento que es un gran recordatorio de qué es lo que importa en la música, por qué lo estás haciendo, claro, ¿no? O sea, la experiencia que está transpirando entre las notas, no tanto vi, que eso, bueno, estás como rellenando, capaz que no te estás animando a mirar y por eso rellenas tanto. Entonces, para mí Marce es flor de compañero porque tiene compañero hoy día, pero antes, bueno, compañero del otro lado del escenario, de verlo. Alguien que habilita esos espacios para que las emociones aparezcan, para que el coraje para mirar la experiencia humana con luz y sombra se dejen ver.
7: Y Marcelo, bueno, la pregunta la podría contestar yo, es obvia, pero quiero ver tu mirada, ¿no? Cuando le escuchaste a cantar a Alfonsina, ¿qué dijiste? ¿Qué pensaste?
8: Bueno, yo me acuerdo que la vi una vez en un concierto íntimo.
7: Ah, sí.
8: En la Trastienda. No, en la Trastienda fue un Era una especie de showcase para un
9: festival de afuera,
8: para un festival de Escocia, para un escocés. Fue un showcase para un escocés que iba a elegir artistas de acá para llevarse para un festival en Escocia, que al final no nunca sucedió, pero bueno, estuvimos cerca. Y ahí fueron dos canciones, pero tengo ese recuerdo, porque ya la había visto, ya la había escuchado, pero tengo ese recuerdo de esas dos canciones que me partió la cabeza. Me partió la cabeza como cantó. En cuanto a la guitarra, no le había prestado atención hasta el momento que empecé a tocar con ella, eso es la verdad. Como guitarrista nunca le había prestado atención, de verdad, de cómo tocaba. Siempre me llamaba más la voz que ver cómo tocaba la guitarra. Pero cuando empezamos a tocar juntos, obviamente me partió la cabeza también. Los arreglos que hace, la manera que tiene de tocar es muy particular. Y esos espacios que ella dice, los doy porque necesito escuchar eso. Que yo no puedo hacer. A lo cual yo no llego. Entonces, de hecho, en el disco, para mí, en el disco que tenemos grabado, el mejor solo es de un tema que se llama Sin Voz. Es un final, y se lo dije la otra vez, que tiene una melodía que me eleva a un lugar que es impensable, la verdad. Así que gracias.
7: Qué bueno. Y el nombre salió de tirar ideas, de alguna conversación.
8: Una juntada para elegir juntada. Nombre.
7: Sí.
8: Hicimos una juntada para elegir nombre. Y bueno, el nombre le surgió a Alfo.
9: Sí, como del mismo modo que hacemos canciones, bueno, vamos tirando y vemos qué aparece. No sé si habría algún libro en algún momento, o pasamos por eso, ¿no? De buscar palabras, a ver qué aparece, ¿no? Y abrimos libros así aleatoriamente hasta que, bueno, apareció la palabra filo, por filo de amor, filo de afiliar, ¿no? De lo filial, y también filo de corte.
8: Claro. Calzó mucho con las canciones.
7: Claro.
8: Por las letras también. Entonces, creo que era un nombre perfecto. Corto.
7: Es verdad.
8: Corto, que está bueno también. Con unas letras importantes. Mm. Calzó bárbaro.
7: Claro. Sí, da para jugar mucho con el nombre. Además de que es breve y fácil de recordar, pero después te pueden pasar muchas cosas por la cabeza con la palabra filo, ¿no? Que también puede decir cortar, no sé, lo que dijiste de filo parental, no sé, tiene mucho juego, ¿no?
8: Totalmente.
7: Puede ser algo también de un corte doloroso, no sé.
8: También. Y bueno. Creo que por ahí.
7: El otro filo más el lunfardo, ¿no?
8: Sí, también.
7: No me defino
8: también, exactamente. yo creo que hasta el momento, todo lo que nos ha surgido, desde la música hasta lo que venimos compartiendo como personas, está siendo muy, muy increíble y muy mágico, la verdad. Porque estamos muy compenetrados en.

0: en cada uno, y hay una preocupación por el otro, y eso suma un montón a que nos juntamos a tocar y podemos estar tocando mucho tiempo, muchas horas sin parar, y haciendo canciones, que esto es lo que tuvimos el... Estamos esperando ese momento para poder tener el tiempo suficiente, de verdad.
1: Claro.
0: De compartir más.
1: Siempre los premios de graffiti apoyan un poco, ¿no? Ayudan a reforzar lo que uno hace, a tenerlo en cuenta. Y ustedes muy rápido, como Filo, ya tuvieron ahí una mención importante, ¿no? De mejor single, ¿no?
0: Sí.
2: Sí, está bueno porque vos haces un disco, lo sacás y al año siguiente.
1: Ya ganás, claro.
2: Al año siguiente hay una oportunidad de volver a rever esas canciones, de refrescarlas para el público. Está bueno, es un mimo.
1: Sí. De los pocos premios, además del Uruguay, que hay como una atmósfera de respeto, ¿no? De decir, bueno, nos sirven los premios.
0: Ha tenido una apertura, aparte, enorme también. Sí. Entonces eso hizo que llegara más gente. Y tiene una recepción muy buena, los grafitis. Ya, bueno, ¿hace cuánto que están ya?
1: No, hace muchos años. Bueno, ¿les parece bien despedirnos? Bueno, antes de despedirnos, ese tema que hacían... antes de Filo, capaz que un tema, ¿se juntan las dos bandas o está difícil?
0: Puede haber algo. Sí, algo va a haber. Sí. Van a pasar cosas.
1: Claro.
0: Van a pasar cosas. En este caso, en otros casos no han pasado, pero en este caso algo va a pasar. Sí.
1: Si algún tema canta, va a tema traque.
0: Y bueno, vamos a ver qué clase de intercambio hay. Pero van a haber algunos intercambios, sí.
1: Matraque con los druidas.
0: Es
1: está
0: una banda
1: potente,
0: muy potente, sí.
1: Lucera, rockera, no le falta nada, ¿no?
0: La verdad que el Matraque tuvo su momento hace mil años en otros estilos, pero se afirmó en en el rock puro.
1: Sí.
0: Y la verdad que tiene tremenda polenta la banda.
1: Claro.
0: Mandón.
1: Convive, ¿no? En uno, cuando la música le gusta, distintos géneros sin problema, ¿no? Es como preguntarte a Alfonsina, a ver, el blues y el rock también, y otra música también, ¿no?
2: Sí. Y la otra también, y la otra también. Sí.
0: Es música, hay que tener apertura de cabeza para escuchar las canciones, como canciones.
1: Bueno, por ahora, a verlos en la sala Cita Rosa, ¿no? Este sábado, Filo y Mandrake y los Druidas. Después seguiremos atento a Filo en la trastienda.
0: Sí, no, ahora es sábado 9 de mayo.
1: Ahí va.
0: Sábado 9 de mayo, sala Cita Rosa, Filo, Mandrake, Wolf y los Druidas. Dos shows divinos que da para disfrutar. Entras de en venta, quedan pocas.
2: Muy pocas, quedan.
1: Sabemos.
0: En Ticantel. Y en la batería de la sala, supuestamente.
1: Buenísimo. Bueno, estaremos. Bueno, ya los escuchamos, pero ahora en vivo es un privilegio, ¿no?
0: Muchas gracias.
1: ¿Nos dicen el nombre del tema?
0: El tema, bueno, justo es el que quedó premiado.
1: Bien.
0: Se llama En su vida, fue uno de los dos cortes del disco. El primero fue Hombre Gris y después fue En su vida. Vamos con ese.